0: con altas temperaturas y además persistentes. Por ello, el Gobierno Vasco va a activar para este miércoles y para mañana jueves la alerta naranja. También durante toda la jornada del jueves se va a mantener activo el aviso amarillo por riesgo alto de incendios forestales. Un día más, la de ayer fue además una jornada muy calurosa y de playa para mucha gente. Aún así, al no haber comenzado la temporada, las playas siguen sin socorristas y ayer un hombre de 77 años fallecía en la playa Donostierra de Ondarreta. Fueron los propios bañistas los que sacaron su cuerpo del agua. Ante esta situación, añadida a las decenas de rescates por parte de los surfistas en los últimos días, el alcalde de Donostia, Jon Insausti, ha comenzado a hablar de abrir un periodo de reflexión para adelantar la temporada.
1: ¿Tenemos que empezar antes con la temporada de playas? ¿Tenemos que empezar en su totalidad? ¿Podríamos empezar con ciertos servicios o en ciertas zonas? Bueno, es una hipótesis analizar si ciertos ámbitos, sin tener el 100% del servicio de playas, podrían tener una vigilancia concreta.
0: Otro asunto, el Gobierno Vasco aumenta en 6 millones su dotación para las ayudas a reducciones y excedencias por el cuidado de hijos y familiares. Ya se ha aprobado el decreto por el que se incrementa la inversión a las ayudas por excedencias y reducciones de los 21 millones de euros hasta los 27. Esto se traduce en mayores subvenciones para las familias. María Barrachena, portavoz del Gobierno Vasco.
2: Aurten familia bakoitzaren arabera, gutxienez 110 eta gehienez 130 handituko dira laguntza hauek.
0: Se amplía la cuantía de las ayudas un 10% en general y hasta un 30% en el caso de familias monoparentales, numerosas o con miembros en situación de dependencia severa o víctimas de violencia de género. A partir de ahora, además, el tiempo límite de disfrute de las excedencias y reducciones se establecerá por unidad familiar y no por progenitor. Desaparece también la obligatoriedad de hacer uso de esos permisos durante un mínimo de 59 días continuados. Esos 59 días podrán ser discontinuos o alternos.
2: Gainera, familiek errestasuna handiagoa izango dute zaintza antolatzeko eta eszedentziak eta lanaldi murrizketak ez dituzte zertan jarraiki eskatu behar izango.
0: Y una novedad más, por primera vez las familias de acogida también podrán beneficiarse de estas ayudas a la conciliación. Y el Gobierno de Navarra y la mayoría sindical han acordado el nuevo Estatuto de la Función Pública. La Mesa General ha aprobado con el apoyo de UGT, Comisiones Obreras y AFAPNA y el voto en contra de ELA y LAF el nuevo Estatuto del Personal Público en Navarra. Una de las principales novedades es que se ha incluido la carrera profesional para todos los empleados públicos, un complemento que cobrarán de forma progresiva a partir del 1 de enero del año que viene. Inma Jurío es consejera de Función Pública.
3: Una reivindicación histórica por parte de todos los sindicatos y que este gobierno por fin va a atender y va a regular. Su abono asciende a un total de 130 millones de euros. Serán casi 22.000 los empleados públicos del Gobierno de Navarra los que van a percibir este complemento de carrera profesional.
0: Ahora el anteproyecto de ley del nuevo Estatuto de Personal Público se elevará a sesión de gobierno para su toma en consideración y llegará al Parlamento después del verano para su aprobación definitiva. Y el cuerpo del pescador de Lekeitio, fallecido la semana pasada mientras faenaba en aguas de Senegal, continúa sin poder regresar a casa. Una semana después de su muerte, el atunero en el que trabajaba sigue sin autorización para entrar en el puerto de Dakar y el cadáver, por tanto, permanece todavía a bordo del barco. La familia desesperada ha lanzado un grito de socorro.
4: Estamos viviendo una situación de desgracia, de sufrimiento, sobre todo en este momento de sufrimiento, el cual no nos deja llegar al duelo. Sigue estando en el frigorífico del barco sin poder atracar en un barco y poder descargar su cuerpo.
0: En Página Empresarial, los nuevos propietarios del grupo Uvesco plantean un plan de ampliación y crecimiento para los próximos 4 años. La matriz de supermercados BM Yamara ha presentado resultados del año pasado que crecieron un 7% en ventas. Con esa base, los inversores vascos que ahora llevan la empresa han diseñado un plan para abrir 100 nuevas tiendas de aquí a 2029 y crear más de 1.000 puestos de trabajo. Ángel Jareño es CEO de Uvesco.
5: Nuestros inversores no han entrado aquí para entrar y salir y empujar la empresa a obtener unos resultados en el corto plazo espectaculares. No es ese su objetivo, entre otras cosas porque nos apoyan y nuestro objetivo es liderar un proyecto basado en la calidad que no tiene fecha de caducidad. Es decir, es un proyecto a largo plazo y de hecho las medidas que estamos tomando están planteadas precisamente así.
0: Y en Estados Unidos, el Departamento de Justicia ha demandado a la Universidad de California, la UCLA, por una supuesta indiferencia deliberada ante la discriminación por raza y origen nacional contra estudiantes judíos e israelíes en su campus. En su denuncia, el departamento acusa a la UCLA de violar el título VI, una ley federal que prohíbe la discriminación por motivos de raza, color u origen nacional en cualquier programa o actividad que reciba asistencia financiera federal. Según el Departamento de Justicia, la UCLA sometió a sus empleados judíos e israelíes a un ambiente laboral hostil y antisemita. El origen de esta demanda fue una serie de protestas pro-palestinas que exigían un alto el fuego en Gaza en abril de 2024 y que incluyeron la instalación de un campamento en las instalaciones de la universidad. El Departamento de Estado utiliza como objeto central de la demanda denuncias de estudiantes judíos que aseguran haber sido golpeados durante aquellas protestas. Es todo. Más noticias a las 3. Hasta entonces, la actualidad en orain.eus.

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La historia del mundo es la suma de aquello que hubiera sido evitable. Bertrand Russell, filósofo y matemático. Gabón, el arqueólogo Alfredo González Ruibal es especialista en arqueología del conflicto y desde hace años dirige excavaciones en escenarios relevantes de la guerra civil y de la historia del franquismo. En el libro que nos presenta hoy, Un país en ruinas, da cuenta de los hallazgos que encontraron, por ejemplo, en la última trinchera de la guerra, en el antiguo asilo de Santa Cristina, en Madrid. Allí, a 2 metros bajo tierra, aparecieron los restos de un banquete, la celebración de los soldados sublevados, y dentro de una botella de sidra, agua de la lluvia que cayó el último día de la guerra. Alfredo González Ruibal ha excavado también asentamientos de maquis, las chozas de los trabajadores forzados de cuelgamuros, incluso pudo estudiar el Pazo de Meirás cuando fue devuelto al Estado y aún conservaba vestigios de la vida de los Franco. Además, hablaremos hoy con el bioquímico Pere Estupiñá sobre la gran revolución que supone el aumento de la esperanza de vida, que propicia la aparición de conceptos como sexigenario y gerontolescencia. Pere Estupiñá utiliza estos términos para definir a las personas que rompen con los esquemas de la vejez y practican deporte, se cuidan, siguen activas y disfrutan de unos años muy felices. La ciencia del envejecimiento saludable, desde el punto de vista de la biología y la psicología e incluso de la economía, es lo que resume Pere Estupiñá en el libro ¿Qué quieres ser de mayor? Contaremos también la puesta en marcha desde el Gobierno Vasco de la convocatoria Ezagutza Zabaltzen, que dispondrá de 700.000 euros para iniciativas que fomenten la divulgación de la ciencia y la construcción de una sociedad más crítica, informada y participativa. Comenzamos.

0: La historia se puede contar a partir de grandes hechos militares, algo que ha sido bastante recurrente, a partir de la biografía de reyes, de políticos o militares, o de la vida de gente común. Historias tremendamente potentes, como es el caso de las que nos cuenta nuestro invitado a continuación, Alfredo González Ruibal, en su libro País en ruinas, el ensayo en el que documenta excavaciones que han desenterrado historias de la España franquista. Alfredo González Ruibal es arqueólogo en el Instituto de Ciencias del Patrimonio del Consejo Superior de Investigaciones Científicas. Su investigación se centra en arqueología contemporánea, arqueología del conflicto y África. Nos acompañó hace unos años cuando publicó Tierra arrasada, un viaje por la violencia del Paleolítico al siglo XXI, que recibió el Premio Nacional de Ensayo. Y ahora pues vamos a hablar de País en ruinas. Buenas noches, Alfredo.
1: Buenas noches.
0: El primer escenario de este país en ruinas que retratas en el libro es la ciudad universitaria de Madrid, el entorno del asilo de Santa Cristina, donde tu equipo excavó la última trinchera de la Guerra Civil. ¿Nos puedes situar en contexto lo que ocurrió en este lugar en la guerra y qué habéis encontrado en vuestra investigación?
1: La rendición de la ciudad de Madrid al final de la Guerra Civil tuvo lugar en el asilo de Santa Cristina. Sabemos exactamente el lugar donde fue porque existe una filmación donde se ven los edificios en ruinas. Hace unos años nosotros localizamos el lugar exacto donde tuvo lugar esa rendición y lo excavamos, con la suerte de que dimos exactamente con la trinchera que utilizaron tanto los militares sublevados como los republicanos que se habían rendido para abandonar el frente de batalla. Es un lugar que tiene una carga simbólica enorme, como os podéis imaginar.
0: ¿Qué restos encontrasteis allí? Porque dan fe, por ejemplo, de toda la basura que habéis recuperado en estas excavaciones, dan fe, por ejemplo, de lo que comían y bebían, de los medicamentos que tomaban los soldados de uno y otro bando. ¿Cómo describís la dieta de los vencedores y, más que la dieta, el hambre de los vencidos?
1: Sí, una de las categorías de restos más abundantes en este lugar son los restos de fauna, los huesos de animales que consumían los soldados que estaban allí, los legionarios y los regulares. Y lo que nos hemos encontrado son muchísimos restos de todo tipo de animales, de vacuno, de porcino, de pollos, incluso huevos de gallina. Hemos encontrado chirlas, espinas de distintos tipos de pescados. Es decir, esta gente, pese a que está en una posición muy expuesta y muy difícil de aprovisionar, estaban muy bien alimentados, lo cual contrasta con lo que excavamos en las líneas republicanas, solo unos cientos de metros más allá, donde no aparece ningún resto de animal, ¿no? Prácticamente creo que hemos encontrado solo cuatro huesos en todas las excavaciones que hemos hecho, lo cual es un buen testimonio, un testimonio muy elocuente de la diferencia que había al final ya de la guerra entre unos combatientes y otros, ¿no? Unos estaban muriendo de hambre, estaban pasándolo muy mal, mientras que otros no tenían ningún problema para avituallarse.
0: El análisis de toda esta basura acumulada ha permitido recuperar muchísimos restos de botellas de alcohol, el sostén ante la ansiedad de la guerra, entendemos. Ahora, el análisis que relatas en el libro va un poquito más allá, porque nos lleva a descubrir la estrecha relación de conocidos bodegueros de la época con los sublevados. Bueno, ¿cómo fue esta relación y cuán provechosa fue económicamente para los bodegueros?
1: En el caso del asilo de Santa Cristina tuvimos la suerte de encontrar el bar que tenían en primera línea los legionarios y allí aparecieron cientos de botellas, sobre todo de vino y de Jerez. La mayor parte de estas botellas procedían de los bodegueros de la zona de Jerez, como por ejemplo los Domecq o los González Vías. Esta gente se hizo de oro realmente en la Guerra Civil y posteriormente. Eran evidentemente defensores del bando sublevado. Y esta defensa que hicieron del bando sublevado les consiguió, entre otras cosas, contratos con el ejército de Franco. Porque hay que tener en cuenta que entre las cosas que consumían los soldados en primera línea, aparte de comida o de munición, era alcohol. El alcohol era importante para conseguir mantener la moral de la tropa y para que consiguieran lanzarse contra las trincheras enemigas en una ofensiva, ¿no? No nos damos cuenta hasta qué punto el alcohol es uno de los combustibles que hacen que la guerra funcione. Y los bodegueros del sur de Andalucía se aprovecharon de esta situación y de su afinidad ideológica con el régimen, con el nuevo régimen, para forrarse, básicamente, ¿no? Y esto es algo que continúa después de la guerra en cada yacimiento, en cada sitio que hemos excavado de la posguerra y de la dictadura franquista nos encontramos botellas de estos mismos bodegueros, ¿no? Sobre todo los Domecq, que son omnipresentes.
0: Sí, y así además describes los peculiares nombres que recibían algunas de estas bebidas: el coñac requeté, el vino oloroso falange española, el jerez fino legionario, de manera que el tema iba más allá del aprovisionamiento de alcohol. Ya era una declaración de intenciones ponerle semejantes nombres, ¿no?, a sus bebidas.
1: Sí, es algo que sucede no solo con las bebidas alcohólicas, sino con muchos otros productos de empresas que deciden subirse al carro del nuevo régimen. Y pues bueno, los títulos imperiales, caudillos y demás empiezan a proliferar en todo tipo de productos.
0: Bueno, y en esta última trinchera de la guerra, ¿qué encontrasteis que nos permite, no sé, asomarnos un poco a lo que ocurrió allí en el último momento, cuando unos ya estaban vencidos y otros estaban celebrando la victoria?
1: Pues eso es lo más emocionante que hemos encontrado, ¿no? Los restos relacionados con el último día de la Guerra Civil, por lo menos de la Guerra Civil, el 28 de marzo del año 39, porque lo que nos encontramos fueron los restos de un banquete. Aparecieron botellas de sidra, ¿no?, que es un poco el equivalente en esa época del champán. Aparecieron restos de una caldereta de cordero, otras botellas de vino. De lo que nos hablan es de esa celebración que hacen los soldados sublevados en el momento en que saben que han ganado la guerra, ¿no? Lo más sorprendente de todo fue que una de esas botellas de sidra tenía en su interior agua. Y era agua de lluvia del último día de la Guerra Civil, porque sabemos que el 28 y el 29 de marzo del 39 llovió mucho en Madrid, ¿no? Y esa lluvia consiguió infiltrarse dentro de una de las botellas y ha permanecido ahí hasta que nosotros la excavamos.
0: Es evidente que habéis encontrado objetos y restos arqueológicos de lo más singulares. Nos vamos a trasladar a continuación al fuerte de San Cristóbal, cerca de Pamplona. Miles de personas, miles de presos, también mujeres en muchos casos, murieron en los campos de concentración franquistas. Al examinar los restos de fallecidos en este fuerte de San Cristóbal en Navarra, se han podido documentar las señales dejadas por la enfermedad y el hambre. Y también es donde se ha encontrado una mayor diversidad de medicamentos. ¿Cuál es la historia de las botellas enterradas junto a los cuerpos?
1: A las personas que fallecían de enfermedad, sobre todo en el penal de San Cristóbal, los enterraban con una botella en cuyo interior introducían un papel con la identificación de la persona muerta. En la gran mayoría de los casos, esa identificación, por desgracia, ha desaparecido porque el papel se ha pudrido. Pero lo que conservamos es la botella en sí. Y esa botella es interesante en sí misma porque en la mayor parte de los casos se trata de frascos de medicamentos, lo cual nos habla un poco del estado de salud de esos prisioneros del fuerte. Y es interesante que muchos de los medicamentos tienen que ver con enfermedades carenciales. Es decir, la gente en el fuerte de San Cristóbal se estaba muriendo de hambre. No solo se moría de enfermedad, sino que se morían de hambre. Y esa malnutrición explica también las enfermedades, ¿no? Cuando uno está malnutrido, está más expuesto a los virus, a las bacterias, y es más fácil que acabe también muriéndose de cualquiera de estas enfermedades que son prevenibles en otras circunstancias, como pueden ser pues una neumonía o alguna otra enfermedad broncopulmonar.
0: Ceregumil puede ser un producto que le suena a mucha gente que nos escucha, ¿verdad? Porque estuvo funcionando durante muchos años después todavía y quizás hay quien tiene, yo tengo una botella de Ceregumil antigua,
1: sí,
0: por ahí guardada.
1: Efectivamente, sí, sí. Ha continuado durante mucho tiempo, sí.
0: Y además, ¿aparece alguna línea en común también con lo que encontrasteis en lugares de guerra, como puede ser el asilo de Santa Cristina? Laxantes. ¿Por qué abundaban los laxantes?
1: Sí, eso puede llamar la atención, el hecho de que aparezcan tantos laxantes en campos de concentración, cárceles, en las líneas republicanas al final de la guerra. Pero esto tiene que ver con la mala alimentación que tenían tanto los soldados republicanos al final de la guerra como los presos. No recibían alimentos frescos, no tomaban frutas ni verduras, y esto hace que tuvieran muchos problemas gastrointestinales, sobre todo estreñimiento. Era, de hecho, el gran terror de los presos de los campos de concentración era el estreñimiento, que les podía llevar a la muerte incluso.
0: Nos vamos a trasladar a otro escenario, bueno, pues con una gran fuerza simbólica en este en este momento. El Valle de Cuelgamuros, antes llamado Valle de los Caídos, guarda la huella de la presencia de los presos condenados a trabajos forzados, de los trabajadores libres y de las familias que también se acomodaron como pudieron en toda esta zona. Allí habéis excavado casas, casitas y chabolas. ¿De dónde viene esta diferencia? ¿Es solo cuestión de tamaño, de forma de construcción?
1: Así es como llamaban los presos y los trabajadores libres a las estructuras donde vivían ellos con sus familiares. Los nombres pueden ser un poco confusos porque lo que ellos llamaban casitas realmente es lo que nosotros llamamos chabola, ¿no? Realmente eran edificios construidos por ellos mismos, por los trabajadores o por los presos, y eran muy pequeños, tenían 10, 12 metros cuadrados, pero es que a lo que ellos llamaban chabola muchas veces no era más que un agujero en una roca. Y hemos documentado alguna que solo tenía 2 o 3 metros cuadrados. Simplemente le ponían una chapa, un trozo de madera para cubrirse, y en estos espacios vivían las familias, sobre todo a finales de los años 40, vivían las familias de los presos, muchas veces familias numerosas, una madre con varios niños o algún familiar dependiente, en unas condiciones espantosas. Las casitas eran algo más grandes, algo más elaboradas, pero estamos hablando nuevamente de chabolas que tenían pues 9 metros cuadrados, 8 o 9 metros cuadrados en el mejor de los casos, ¿no? Muchas de ellas simplemente tenían 4 o 5.
0: Cuentan mucho de la miseria, la cultura material de la miseria. Dices que es lo que encontrasteis cuando excavasteis en este tipo de lugares, que hasta a vosotros os torturaron las chinches, porque hay cosas que no se han ido.
1: Sí. Efectivamente, las chinches siguen ahí en Cuelgamuros, igual que torturaban al preso más ilustre del valle, el Sánchez Nicolás Sánchez Albornoz, pues también nos torturaron a nosotros mientras estábamos excavando. La diferencia es que los presos allí tuvieron que pasar muchos más meses de los que pasamos nosotros. Y realmente hablamos de cultura material de la miseria porque lo que hemos documentado en Cuelgamuros, en estos poblados de chabolas de los familiares, es todo una cultura nueva que tienen que crear ellos, los familiares y los presos, a partir de la basura. Lo que hacen es reciclar de los vertederos todo lo que encuentran, el caucho para hacerse calzado, las latas para hacer candiles, para hacer una espumadera, para hacer una olla. Realmente lo aprovechan todo. Y esos son los objetos que ellos tienen. Es gente que ha sido reducida a la miseria, que apenas tienen capacidad adquisitiva y lo que tienen que hacer es reciclar la basura para poder vivir.
0: De hecho, las latas recicladas son una constante también, por ejemplo, en campos de concentración, ¿no?
1: Efectivamente, es otro caso de esta cultura material de la miseria. En el caso de los soldados presos en los campos de concentración, a ellos no les dan platos, no les dan cubiertos, entonces a la hora de comer el rancho, que suele ser una sopa, un caldo, lo tienen que hacer con las manos, ¿no? Como animales. Y de hecho eso era parte del plan de deshumanización en los campos de concentración franquistas. Y ellos se resisten a esta deshumanización, entre otras cosas, construyendo objetos que les permiten comer como seres humanos, ¿no? Les construyen cucharas o construyen tazas, boles para poder tomar el rancho.
0: Uno de los capítulos más interesantes es el que dedicas al Pazo de Meirás, y así que me voy a detener un poquito en esta historia. Este pazo fue obsequio de las autoridades golpistas a Francisco Franco en 1938. La primera cuestión es, ¿cómo acabasteis trabajando allí?
1: Pues en el año 2020 la familia Franco, después de un largo proceso judicial, se vio obligada a ceder el Pazo de Meirás, a devolver el Pazo de Meirás al Estado. Entonces, justo al día siguiente de que entregaran las llaves, nosotros fuimos allí para documentar el pazo por solicitud de la Secretaría de Estado de Memoria Democrática. Nos pidieron que hiciéramos un modelo tridimensional del pazo, del interior del pazo, tal y como lo habían dejado los herederos de Franco, y aprovechamos para documentarlo arqueológicamente, ¿no? Fijarnos en todos los detalles materiales, todos los objetos, para tratar de contar la historia de ese Pazo de Meirás a partir de los objetos, a partir de la materialidad.
0: No, tuvo que ser bastante curioso, ¿verdad? Comentas la extrañeza de comer una pizza en la cocina de Franco.
1: Sí.
0: Hay muchas cosas que posiblemente quienes nos escuchan no saben sobre el Pazo de Meirás, más allá de que fue un lugar de recreo, de vivienda de la familia Franco. Por ejemplo, que fue incendiado en 1978. Bueno, fue incendiado, sufrió un incendio, siempre queda ahí la duda, ¿verdad? ¿Qué,
1: sí.
0: ¿qué hipótesis hay sobre este suceso? Que tiene su importancia en esta historia, claro.
1: Sí, de hecho fue un incendio muy importante que arrasó una parte grande del Pazo, y una de las hipótesis es que lo provocaron los propios Franco. Y tiene sentido, porque cuando los Franco heredan el Pazo, se dan cuenta de que los gastos de mantenimiento pues son muy grandes. Claro, es un palacio, es un sitio enorme con muebles, antigüedades, etcétera, ¿no? Y hasta ese momento el Estado le pagaba a Franco el mantenimiento. En el momento en que lo heredan sus hijos y nietos, ya no, ¿no? Se tienen que encargar ellos. ¿Qué hacen? Pues deciden, hipotéticamente, prenderle fuego al Pazo, lo cual les permite, por un lado, cobrar el seguro, por otro lado, vender muchas antigüedades que están en el Pazo y que eran propiedad pública realmente, porque eran regalos institucionales o estaban compradas con dinero público, de forma que parezca que han desaparecido en el incendio, pero en realidad lo que hacen es venderlo en el extranjero. Y de hecho, cuando uno comprueba las antigüedades que había antes y después del incendio, se da cuenta de que han desaparecido objetos muy valiosos y que es raro que realmente se quemaran.
0: Ya, porque hay bastantes fotografías del lugar antes y después, claro.
1: Claro.
0: Qué curioso que os apareciese una nómina de Franco. En mayo de 1964 cobró 12.512,77 pesetas.
1: Sí,
0: según dices en el libro, mucha nómina no cobraba para la época.
1: No, realmente era un sueldo relativamente modesto, ¿no? Lo cobraba un sueldo como general. Y bueno, estaba bien, pero vamos, no era nada espectacular, ¿no? Y bueno, es sorprendente pensar que un dictador que tenía un poder absoluto en España estuviera cobrando una nómina, ¿no? Como cobramos los funcionarios con el IRPF, con las distintas casillas, ¿no? Los complementos, etcétera. Y realmente su riqueza, evidentemente, no venía de esa nómina, ¿no? Pero esa nómina jugaba un papel. Yo creo que jugaba un papel ideológico y un papel psicológico, que era demostrar que el caudillo realmente era una persona normal, como todos los demás, como cualquier otro funcionario y trabajador, cobraba una nómina a fin de mes, ¿no? Y jugaba un papel ideológico porque esto era algo que el régimen promocionaba mucho, ¿no? Que hablaba mucho de esto, ¿no? De Franco como una persona normal, un gran trabajador. Y yo creo que a él le servía psicológicamente para verse a sí mismo como eso, como ese cliché, ¿no? De propagandístico, de como una persona normal, un trabajador que trabajaba por España.
0: Bueno, habéis encontrado muchas cosas interesantes que hablan de la vida cotidiana, en este caso de la familia Franco. ¿Cómo era la biblioteca del dictador?
1: Pues la biblioteca era espectacular, no porque él se hubiera encargado de coleccionar libros, sino porque heredó la biblioteca de Pardo Bazán. Entonces tenía 8.000 ejemplares, obras valiosísimas. La suya propia, la que él se encargó de crear, pues realmente era deleznable, ¿no? No creo que se pueda describir de otra manera. Tenía muy pocos libros y los pocos que tenía, la mayor parte eran regalados, algunos de tema militar, y los que claramente compró él pues tenían que ver con sus aficiones, fundamentalmente la pesca, ¿no? Hay varios libros que tienen que ver con esta pesca, pero no hay literatura, por ejemplo, no hay grandes libros de historia, hay mucho regalo institucional que claramente no se leyó, y después, eso sí, hay algún libro valioso, pero por lo que significa, ¿no? Hay un libro de Mussolini, de los primeros años de la Segunda Guerra Mundial, que está firmado por el propio Mussolini y regalado a Franco. Pero lo que es él, como sus intereses intelectuales, claramente eran inexistentes.
0: Bueno, objetos banales, pero que hablan mucho de la historia de esta familia. Pasamos de la imagen de la agenda de Carmen Polo con los teléfonos de los palacios en los que hacían su vida para introducirnos en otro lugar típico del tardofranquismo, las chabolas, las infraviviendas, que proliferaron, pues aquí sin ir más lejos, desde donde hablo, desde Bilbao. Todavía, si miro por la ventana, podemos ver los barrios en altura donde se instalaron miles de personas procedentes de muchas comunidades autónomas. Bueno, ¿qué lugares has podido investigar y qué muestran los restos de los poblados de chabolas?
1: Excavar las chabolas del tardofranquismo es complicado, ¿no? El caso de Bilbao es un buen ejemplo. La mayor parte de barrios chabolistas fueron sustituidos posteriormente por viviendas de protección oficial en los años 60 y 70, y eso ha eliminado los rastros de la vida de esta gente, ¿no? De migrantes que tuvieron una vida durísima en condiciones horribles en infraviviendas. En Madrid tuvimos la suerte de encontrar un solar donde no se había construido después de los años 70, se convirtió en un parque, después el parque quedó abandonado y bajo la grava de este lo que ahora es un solar, se conservaba un barrio de chabolas que estuvo en uso entre los años 40 y el año 75, es decir, prácticamente toda la dictadura franquista.
0: Y en los restos que habéis encontrado se puede leer casi casi cómo fue la transición a lo largo de las décadas del siglo XX.
1: De hecho, una de las cosas interesantes de este lugar es que se conserva tanto los restos de un edificio de antes de la Guerra Civil como todo el episodio chabolista. Y esto lo que nos permite es comparar cómo era la vida en un barrio de la periferia de Madrid, en el distrito de Vallecas, en los años 20 y cómo era en los años 60 y 70, en el tardofranquismo, que se supone que es la época más floreciente y más próspera económicamente de la dictadura. Pues bien, la gente en este barrio, en Vallecas, en los años 20 vivía mejor, pero mucho mejor, que en los años 60 o 70, ¿no? Realmente lo que hubo fue un retroceso brutal. En los años 20, por ejemplo, la gente vivía en un edificio que tenía agua corriente, cuarto de baño, electricidad, línea telefónica, mientras que en los años 60 y 70 estaban viviendo en chabolas de 10, 12 metros cuadrados que no tenían ni agua corriente ni cuarto de baño. La gente se estaba bañando en un caldero delante de la chabola. En el mejor de los casos, que no tenían ni agua corriente ni cuarto de baño. La gente se estaba bañando en un caldero delante de la chabola en el mejor de los casos.

0: que lo impregna todo, ¿no? Tanto violencia física como violencia simbólica a lo largo de la dictadura.
1: Pues querría terminar, Alfredo, hablando de algo que nos muestra la otra cara de la moneda, una cara de la moneda bastante más amable. ¿Nos puedes contar la historia de la exhumación del esqueleto del prisionero republicano asesinado por soldados franquistas en Villaverde del Ducado, en Guadalajara? Porque sí, nos habla de la violencia, por supuesto, pero también de otras muchas cosas que pudiste ver en este pueblo.
0: Sí, una de las cosas que a mí me interesa más de esta arqueología del franquismo es no solo recuperar la violencia y el dolor y el sufrimiento, sino también la dignidad de la gente. Y uno de estos ejemplos de dignidad realmente paradigmática es la del pueblo de Villaverde del Ducado. Aquí en el año 1937, en la Navidad de 1937, las tropas sublevadas asesinan a un preso republicano y lo entierran en una fosa a las afueras del pueblo, al lado del cementerio. Y ahí permanece esta persona, que nadie sabe quién es un soldado que dicen que puede venir del norte, seguramente era del ejército vasco, y acabó como trabajador forzado en Guadalajara, pero nadie lo conoce en el pueblo, nadie sabe muy bien ni cómo se llama, ni de dónde viene, solo saben que es un chico muy joven, que lo han asesinado. Y en el año 2019 nos piden, por favor, que vayamos a exhumar a ese soldado porque creen que hay que enterrarlo dignamente en el cementerio. Nosotros vamos a este pueblo y nos encontramos la tumba y la tumba está cuidada, tiene flores, aunque no saben quién es, claramente es una tumba cuidada. Y cuando empezamos a excavarlo nos damos cuenta de que en el túmulo han introducido las mujeres medallas de peltre de la Virgen con la imagen de Jesucristo. Es decir, este cuidado de esta persona desconocida ha tenido lugar desde el mismo momento en que lo asesinaron, ¿no? Y me parece una cosa maravillosa cómo toda una comunidad decide cuidar de una persona asesinada a la que no conocen, simplemente por pura humanidad, ¿no? Por preocuparse por el prójimo, ¿no?
1: Sí. Pues historias también de dignidad y de amor en este relato de un país en ruinas. Alfredo, ¿en qué estás trabajando ahora? Porque, bueno, la verdad es que todo lo que reflejas en el libro es no solo apasionante, sino es el trabajo de muchos años y bueno, como imagino que el libro lo terminaste hace un tiempo y seguro que estás en otras cosas.
0: Sí, bueno, el libro este sería como la segunda parte de un primero que escribí, que se llama Volver a las trincheras, que era una historia de la guerra civil a partir de la arqueología. Entonces, lo que me gustaría es continuar esta historia de España, de la España contemporánea, desde el punto de vista arqueológico, hacia atrás y hacia adelante, ¿no? Contar arqueológicamente también la historia de España a partir de 1975 y antes de 1936. Y en eso estoy en estos momentos.
1: Ajá. Pues un libro muy muy interesante en el que se descubren muchísimas historias como las que nos ha narrado Alfredo González Ruibal, País en ruinas, historias enterradas de la España franquista 1939-1975, un libro publicado por la editorial Crítica. Gracias, Alfredo, y mucha suerte con tu
0: Muchas
1: trabajo.
0: gracias. Hasta luego.
1: Vasco destinará 700.000 euros a proyectos que acerquen la ciencia y la innovación a la ciudadanía, un programa que también quiere hacer frente a la desinformación y a los movimientos contrarios a la ciencia. El consejero de Ciencia, Universidades e Innovación, Juan Ignacio Pérez Iglesias, ha presentado Ezagutza Zabaltzen, la primera convocatoria de esta naturaleza cuyo objetivo es fomentar una sociedad más crítica, informada y participativa.
2: Es curioso que en una sociedad como la nuestra, que, en la que se ha desarrollado, se está desarrollando de una forma tan intensa la ciencia y la tecnología y la innovación, ocurran simultáneamente dos fenómenos. Por un lado, cada vez se le dé más importancia a la ciencia y a sus logros, a sus productos, y de hecho se tenga cada vez socialmente más confianza en la ciencia, se valore en mayor medida, pero a la vez, de manera paralela, están ganando terreno tendencias de desconfianza y de rechazo a la ciencia y sus productos. Hay algunas cuestiones en las que, bueno, pues puede pasar más o menos desapercibido, pero hay otras

0: que son verdaderamente muy importantes y que pueden tener consecuencias muy negativas. Y voy a poner un único ejemplo, las actitudes antivacunas, por ejemplo, que antaño eran insólitas, en este momento ya han sido asumidas por sectores sociales crecientes. No son mayoritarios en absoluto, pero sí tienen cada vez más importancia. Y estas actitudes, lógicamente, pueden tener consecuencias muy negativas en términos de salud pública. En los países donde ocurren estas cosas en mayor medida, como está ocurriendo con algunas, con la negativa a vacunar a hijos e hijas con la vacuna triple vírica y otras, bueno, pues están resurgiendo enfermedades que estaban prácticamente acabadas con ellas, ¿no? Esto por un lado, y por otro lado, cada vez es más importante. Cada vez tomamos más decisiones que tienen una relación directa con materias de naturaleza científico-tecnológico. Pues bien, es muy difícil tomar decisiones de esta naturaleza con el debido conocimiento si no se accede a ese conocimiento. Y es importante, he hablado del caso de las vacunas, pero no es el único, porque hay muchísimos productos que consumimos para cuyo consumo per se y también para su uso es muy importante disponer del conocimiento necesario, por no hablar de decisiones de carácter colectivo, que también son muy importantes. Teniendo en cuenta todas estas consideraciones, entendemos que la difusión social del conocimiento, y en concreto el conocimiento científico, es muy necesaria y debe acompañar al propio desarrollo científico-tecnológico.
1: Ezagutza zabaltzen busca reducir las brechas sociales en el acceso a la ciencia, fomentando la divulgación en zonas rurales y en todos los sectores socioeconómicos. Asimismo, promoverá el uso del euskera en la divulgación científica y estimulará la participación ciudadana en este ámbito. La convocatoria, dotada con 700.000 euros, está dirigida a entidades adheridas a Jakindari, la Alianza por la Cultura Científica de Euskadi. Las iniciativas subvencionables podrán adoptar distintos formatos: ferias o festivales de ciencia e innovación, espectáculos de divulgación científica, visitas guiadas, exposiciones, ciclos de conferencias, talleres experimentales, proyectos audiovisuales, radiofónicos o de podcast, proyectos de ciencia ciudadana o cualquier iniciativa dirigida a despertar vocaciones científicas entre la juventud. Las ayudas van a priorizar proyectos novedosos o de nuevo diseño que no hayan sido desarrollados anteriormente en Euskadi, aunque también podrán acceder a financiación iniciativas que ya existen, que acrediten una ampliación de su alcance o la incorporación de formatos y metodologías innovadoras para reforzar su impacto.

0: Según los últimos datos sobre esperanza de vida del Instituto Vasco de Estadística, las mujeres en Euskadi pueden esperar vivir hasta los 87 años y los hombres hasta los 81,7. En 1976, la esperanza de vida masculina era de 69,6 años y la femenina de 76,9. En Navarra, los datos son parecidos en la actualidad, una esperanza de vida de 86,6 años para ellas, 80,9 años para ellos. Vivir más tiempo es uno de los logros de la medicina moderna, pero también ha cambiado la forma de vivir esos años o décadas que quedan por delante. En ese vivir más tiempo, el abanico de intereses, de propósitos, de trabajos y de deseos se ha ampliado muchísimo. Y llega un momento en el que el término tercera edad se queda corto y aparecen conceptos como gerontolescencia o sexigenarios, personas que ya no encajan en la idea tradicional de vejez. El último ensayo del divulgador científico Pere Estupiñá analiza la ciencia de la longevidad, la psicología del envejecimiento y plantea que, ya que vivimos más años, podemos vivirlos con más salud, con más actividad y con más capacidad de disfrutar. Este libro se titula ¿Qué quieres ser de mayor? Y es el ensayo que presentamos hoy con su autor, con Pere Estupiñá. Buenas noches, Pere.
1: Hola, buenas noches.
0: ¿Qué representan estos conceptos de gerontolescencia y sexigenarios?
1: Gerontolescencia sería una etapa, ponle a los 60, cada uno le llega a la edad que le llega, pero puede ser a los 65, puede ser un poco antes, un poco después, una etapa donde de repente te empiezas a sentir liberado de los niños y son mayores, la hipoteca ya está pagada, te viene más tiempo por delante y te das cuenta de que físicamente estás mucho mejor de lo que pensabas, que no te sientes viejo en absoluto, que te sientes con ganas de hacer cosas y dices, oye, que aquí estoy entrando en un momento que puede ser muy dulce. Y no me lo había imaginado porque no teníamos esa expectativa de la gente de 60 y pico. ¿Vale? Entonces entras en una etapa que algunos definen como una transición entre la madurez y el ser mayor, no ser viejo, que eso va más adelante. Y es una etapa de que te da más vigor, que te da más ilusión, que estás como gerontolescente, ¿no? Y me hablabas de edad de sexigenario. Sexigenario sería esa persona que también que tiene unos 60 años, pero sea hombre o sea mujer, se cuidan, vayan al gimnasio, se visten, no se visten como niños de 20 o de 30, pero se visten elegantes, se maquillan y dices, oye, que están muy que son atractivos. No solo físicamente, sino de ánimo, de espíritu, y es una manera de no llamarles. De hecho, yo al principio les llamaba, en lugar de cincuentañeros o en lugar de cincuentones o sesentones, cincuentañeros o sesentañeros. Pero das un paso más allá y les dices sexigenarios, ¿no? Tú lo has dicho a la introducción. O sea, aquí el gran tema, ¿cuál es? Es que esos 12 años extra de vida que hemos tenido es mucho. Es que es un 15 o un 20% de ganancia y nos tenemos que preocupar de qué hacer con ellos, porque la expectativa de alguien que se jubilaba hace 2-3 décadas y pensaba, bueno, mi esperanza de vida será 70 y pico, ¿cómo los voy a vivir? Pues bueno, te planteas, bueno, no, tienes menos expectativas de si ahora piensas que tienes 20 o 30 años por delante. Y además con más salud, porque no es solo vivir más años, sino vivir con más calidad, porque las enfermedades tipo diabetes está mucho más controlada, pero también porque tienes audífonos, tienes todas gafas de cerca, tienes operaciones para glaucoma, tienes un montón de progresos médicos que te hacen vivir con mucha mayor calidad, prótesis de rodilla, de cadera, es decir, estamos envejeciendo muchísimo mayor y eso tenemos que... Esta es la primera revolución y la segunda es ¿qué queremos ser de mayores? ¿Qué queremos hacer con este tiempo extra?
0: Claro, porque de pronto nos encontramos con que puede llegar la edad de la jubilación y tener una serie de años muy buenos por delante. Hay, por supuesto, explicaciones y referencias a estudios de la biología del envejecimiento en tu libro, pero la primera parte nos introduce en la dimensión psicológica, lo que es muy interesante. ¿Ha estudiado la ciencia por qué es interesante cultivar el optimismo o por qué es muy positivo tener un propósito de vida?
1: Sí. lo primero que hace la ciencia es correlacionar, es ver si la correlación es cierta o no. Es decir, si vivir con optimismo hace que seas más feliz, y porque también alguien te podría decir es más ingenuo y tomas peores decisiones, porque al final eres menos realista. Yo, que soy un tío muy escéptico, siempre lo miro desde esta incredulidad. Es decir, alguien muy optimista, pues sí, puede estar más motivada, pero quizás no toma las mejores decisiones porque no es realista del todo, se equivoca. Pero lo que sí que está viendo la ciencia es que claramente la generosidad o el altruismo, el optimismo, el tener un propósito vital, el vivir ilusionado y motivado, esto hace que indirectamente tengas actitudes más saludables, tengas más actividad física, no solo de ejercicio, sino de conectarte con los demás y hacer muchas cosas que son buenas para tu cuerpo y para tu mente. Entonces, cuando analizas, vale, ¿qué es lo que hace que el optimismo o el propósito te beneficie tu salud? Encuentras esto que indirectamente te lleva a estar más conectado socialmente, y eso es bueno por varios motivos, pues porque el estar conectado te empuja a hacer actividades, porque te ayudan, tú ayudas y te ayudan, y eso a cierta edad es importante, tener gente que nos ayude, y porque te da ejercicio cognitivo. Tú hablas con las personas y parece que hablar sea una actividad sencilla, pero no lo es. Tú me estás escuchando, estás pensando, estamos teniendo una actividad neuronal fuerte, ¿no? Entonces, todas las actividades asociadas a vivir motivado, vivir optimista, ser generoso y vivir con propósito vital repercuten positivamente en nuestra salud.
0: Bueno, tu libro va sobre todo de tomar buenas decisiones en muchos ámbitos. La genética al final no marca tanto la longevidad, así que podemos tomar buenas decisiones y mejorar nuestra esperanza de vida.
1: Un punto en eso, ¿eh? En centenarios y supercentenarios, sí. Es decir, en gente normal, no sé, yo soy normal genéticamente, sí. No sé tú.
0: Porque te has analizado de arriba abajo.
1: Porque yo me he analizado y tendré genes buenos y genes malos. En las personas, como la mayoría, yo mismo, el 80% depende de los hábitos de vida, que es lo que planteabas tú. Pero sí que hay ese matiz de cuando han analizado la genética de centenarios y supercentenarios, que son los que pasan de 110 años. Allí sí que la genética es importante. A estos les ha tocado la lotería genética. Tienen protección metabólica para incluso... Algunos fuman, algunos beben. Y esto es un mensaje importante, porque mucha gente dice, pues mi abuelo fumaba y bebía y llegó hasta los 97. Ya, tu abuelo tenía la lotería genética con genes que detoxificaban esto. Tú, si no la tienes, a ti te va a perjudicar.
0: Puedes no tenerla, por mucho que sea
1: claro,
0: tu abuelo.
1: Lo más habitual es no tenerla.
0: Eso es. Bueno, pues vamos a pensar en que quizás la tengamos, pero bueno, posiblemente no. Y lo que queremos es tener buenos hábitos que hagan que vivamos más años y sobre todo en mejor estado de salud, que al final es lo que nos interesa. Porque la edad cronológica y la edad biológica no tienen por qué ir parejas de ninguna forma. Todo el mundo conoce a personas, lo que comentabas tú, que no se han cuidado nada y que incluso físicamente parecen mayores de lo que aparentan y sin embargo están estupendamente. Por dentro, quiero decir.
1: Claro.
0: Eso es un poco, es un poco misterioso eso, en cierta manera.
1: Sí, bueno, a una célula de tu cuerpo, o tu hígado, o tu corazón, o tus arterias, si imagínate que habláramos su lenguaje y les preguntáramos, ¿cuántos años tienes? Ya se quedaría un poco, ellas no saben de años. ¿Cuántos errores tienes acumulados por el tiempo? Porque el envejecimiento es esto, una célula está más vieja. Para una célula estar vieja es acumular errores, errores en las mitocondrias, errores epigenéticos, errores en las membranas celulares, en la comunicación celular. Esto hace que funcione peor. Si funciona peor, envejeces. Envejece esa célula, envejece el órgano que la contiene y envejece al final tu organismo. Entonces, para los biólogos, la edad que cuenta de verdad es la edad biológica, es decir, la edad de tus células, es decir, la cantidad de errores que tengan esas células, más que los años que hayas pasado. Y eso depende un poquito de la genética, pero depende mucho de tus hábitos vitales. Si fumas, hay muchos más errores. Eso directamente. Si haces ejercicio, estás más protegido, porque hay unas citoquinas, unos procesos metabólicos que te protegen. Si tienes muchas infecciones, pues también envejecerás más, porque hay un sistema inmune activado. O sea, hay muchos factores. De hecho, les llaman los hallmarks of aging, los pilares del envejecimiento, que contribuyen a este envejecimiento celular.
0: Mencionas, ya que has hablado del ejercicio físico, mencionas el papel del músculo como órgano endocrino realmente, sí. Que es algo que, bueno, resulta relativamente novedoso en un momento dado.
1: Sí.
0: Plantearlo así.
1: Sí, sí, sí, porque al principio, cuando se... Primero que hace mucho, te hablo de más de 100 años, no se sabía si el ejercicio era bueno o era un desgaste, ¿vale? Entonces se hicieron unos experimentos donde compararon a funcionarios en Reino Unido de correos, comparaban la salud de gente de la misma edad, de mismo nivel socioeconómico, de los carteros que iban caminando todo el día versus los que estaban sentados sin hacer ejercicio, y vieron que eran más sanos los que se movían. Entonces hicieron muchas más pruebas y vieron que a nivel cardiovascular hacer ejercicio era bueno para las arterias, para el corazón, reducía la obesidad y eso era bueno. A principios de los 2000, no hace tanto, empezaron a ver que el músculo, cuando se contrae haciendo fuerza, libera algunas sustancias que le llaman, el término genérico son citoquinas, pero pueden haber mioquinas de corazón, hepatoquinas de hígado, y derivadas del ejercicio se llaman exerquinas. Y vieron una primera, interleuquina 6, que influía con los grados de inflamación. Es decir, son sustancias que produce el músculo y tienen impacto metabólico en el sistema inmunológico, en el sistema de inflamación, en muchos procesos, en la regulación de azúcares, en regulación de grasas saturadas. Es decir, que son casi hormonas, prácticamente hormonas, por eso se llama un órgano endocrino, y que tiene beneficios más allá de lo cardiovascular. Por ejemplo, es anticancerígeno. ¿En qué sentido el ejercicio es anticancerígeno? Bueno, pues porque si regula mejor el estado del sistema inmunológico, el sistema inmunológico es capaz de detectar mejor cuando una pequeña célula se empieza a volver anómala por una mutación y empieza a crecer, porque todos tenemos células que se vuelven cancerígenas y esto el sistema inmunológico las ataca y las destruye. Cuanto mejor esté el sistema inmunológico, más protección para estos cánceres iniciales hay, ¿no? Entonces, sí que se ve que el ejercicio... Por eso ahora últimamente está tan de moda el ejercicio de fuerza, que siempre se había dicho caminar, correr, bicicleta... Por eso es bueno para el sistema cardiovascular, sí, sin duda. Pero el de fuerza es bueno para muchas otras cosas. Además de tener los músculos fuertes para tener mejor movilidad, menos problemas de espalda, menos problemas de rodillas, etcétera.
0: Ajá. Sí, de hecho, comentas que una fase que puede ocurrir en el proceso de envejecimiento es pasar de una tercera edad relativamente activa a una cuarta edad marcada por la fragilidad, que es un fenómeno,
1: sí,
0: una condición que resulta muy discapacitante y que aboca ya a la persona a la dependencia, ¿no?
1: Claro.
0: Y es lo que deberíamos intentar prevenir, o si va a sobrevenir esta condición, que sea lo más tarde posible, ¿no?
1: Sí, sí. Además, este es el término que le llaman compression of morbidity, compresión de la morbilidad, que se trata de estar sano lo más tiempo posible y después vivir más años, pero bueno, allí ya con un estado. Yo lo que vi cuando estaba haciendo este ejercicio de analizar esta nueva longevidad, estos nuevos años de vida, es que la tercera edad se quedaba corta para definir la última etapa vital. Porque viviendo tantos años, no puedes poner en el mismo saco a alguien de 67 que está on fire, que es un sexigenario o sexigenaria, con unas ilusiones tremendas, con alguien de 94 que está con deterioro cognitivo, ¿no? Entonces, sabiendo que los geriatras marcan esta fragilidad como inicio de una nueva etapa, yo le llamé cuarta edad a este momento donde después de la fragilidad ya llega la dependencia, ya no eres autónomo y allí sí que es lo que es propiamente la vejez. Pero antes de esto, una fragilidad puede llegar a los 86, ¿sabes? Antes de esto tienes una tercera edad que puede ser maravillosa.
0: Se habla mucho de terapias antienvejecimiento y rejuvenecimiento. ¿Qué hay de ciencia real y qué hay de expectativas y de marketing en todo esto?
1: Hay las dos cosas. De ciencia real hay mucha, ¿eh? O sea, hay terapias ensayándose en animales de laboratorio, incluso algunos primeros ensayos clínicos en humanos, no de manera sistémica, sino en órganos concretos, de reprogramación celular, de lucha contra células senescentes, de terapia génica para telomerasa. Y esto, a nivel de laboratorio, es ciencia seria. Hay mucha gente diciendo que el salto de esto al humano es inminente y que viviremos 150 años, aquí hay marketing y hay especulación. Es decir, yo, por lo que he hablado con los especialistas, esto algún día llegará, pero no llegará ni tan pronto ni será un cambio tan radical como ellos dicen. O sea que podremos, en lugar de una persona convencional como yo, es decir, tener una esperanza de vida de 92, ¿con esta biotecnología llegar a 96? Sí. ¿Llegar a 120? No.
0: En el libro Que quieres ser de mayor analizas pues muchas cuestiones relacionadas con la biología, con la psicología, con las relaciones sociales, la importancia que tiene mantener un buen círculo, una red de apoyo, mencionas, en para ir sobrellevando los problemas que pueden afectarte a lo largo de la vida. Y hablas incluso de lo importante que es planificar la situación financiera. O sea que sí, estamos hablando de ciencia, pero en el sentido más amplio, porque hablas de ciencia de la mente, de ciencias sí, sociales, economía conductual.
1: Sí, yo cuando empiezo a revisar información científica me salen 6 pilares del envejecimiento para, a nivel de cómo, más que del envejecimiento, de cómo preparar este envejecimiento para que sea lo mejor posible, ¿no? Y la etapa más feliz de la vida, y etcétera. Entonces, y eso es, esto sí que es un análisis científico. Entonces, yo lo que hago es estructurar el libro de manera de decir, vale, pues no solo te lo digo, sino te voy a ir detalle por detalle a analizarlo, ¿no? Y uno de ellos es el factor económico. Tú has dicho la parte de social, de estar rodeados de personas que nos apoyen, que nos motiven, y que nosotros apoyemos y apoyándolas en ellos nos beneficiemos. O sea, este tejido social rico es muy importante. Aquí en España lo tenemos y es importante ponerlo en valor. Y la parte económica, pues no estaría mal que la tuviéramos en cuenta. Es decir, que dentro de cada uno de sus posibilidades, pues contemplando que va a vivir muchos años y que las pensiones, pues bueno, llegan donde llegan, pues que haya un poquito de ahorro. Y dices, ay, ahorro, pero si no sabes, si vas... Bueno, estadísticamente asumamos que tenemos esta posibilidad por delante, ¿no? Porque nos hace vivir con más ilusión también.
0: Y bueno, ya la última cuestión. Mientras preparabas este libro, ¿qué cambió sobre tu propia forma de imaginar tu futuro?
1: Bueno, cosas concretas, muchas. Por ejemplo, había algunos sueños que yo... Sueños, me refiero, por ejemplo, había uno concreto que era volver a una instancia concreta en Boston que a mí me apetecía mucho hace unos años y que ahora, que tengo dos niñas pequeñas, digo, uy, cuando ellas sean grandes, yo ya seré demasiado mayor para hacerlo. Y ahora me doy cuenta que no, que yo con 60 y pico años, el Pere de dentro de 15 años, la imagen que me había hecho yo de alguien de 67, 68 años no es la real. Entonces yo, si sigo cuidándome bien y sigo teniendo esta actividad profesional, cognitiva, social, pues a los 68 o más puedo perfectamente irme a Boston otra vez, hacer este fellowship que me gustaría hacer y disfrutarlo los siguientes 15 años, ¿sabes? Es decir, te cambia mucho la mirada y yo es lo que intento al lector hacerle cambiar. Primero, es este cambio de mirada, de decir, es verdad que aquí hay más tiempo de calidad. No solo más tiempo, sino más tiempo de calidad y con más posibilidades. Y luego darle unos consejos para... muy, muy, muy estructurados para ver cómo conseguirlo.
0: Ajá. ¿Qué quieres ser de mayor? Un libro de Pere Estupiñá en el que explica que la gran revolución no es vivir más años, sino vivirlos de otra manera y de una manera mucho más satisfactoria en todos los sentidos de la vida. Muchísimas gracias.
1: A ti, abrazo.
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1: Las noticias de las tres. Gabón, el gobierno de Navarra ha reconocido a otras 8 víctimas de la tortura. Se trata de casos de torturas por parte de Guardia Civil y Policía Nacional denunciados entre los años 1970 y 2009. Entre otros, Iñaki Urteaga, Xavier Sagardoy o Amaya Elcano. Con estas resoluciones son ya 137 las personas reconocidas oficialmente en Navarra como víctimas de la violencia política. Desde la dinámica de Guiaren Garayada, valoran positivamente estos nuevos reconocimientos. Ainara Gorostiaga es su portavoz.
2: Valoramos positivamente estos nuevos reconocimientos. Creemos que el gobierno de Navarra tiene que seguir reconociendo todas las vulneraciones de derechos humanos graves sin ninguna excepción. Ya empieza a ser momento de que también el gobierno de Navarra empiece a tomar ya compromisos con estas resoluciones que está dando, ¿no?
1: Otro asunto, en Bilbao, ante la reorganización de los centros escolares, EH Bildu denuncia que el gobierno vasco no está cumpliendo lo acordado en el Parlamento de Gasteiz, calificando el proceso de imposición, y solicita al gobierno municipal la creación de una mesa de trabajo sectorial con la presencia de diferentes agentes. Escuchamos a Ikoi Charrese, parlamentario de EH Bildu, y a María del Río, portavoz del grupo municipal de la coalición en el Ayuntamiento de Bilbao.
3: Se está dando un reordenamiento del mapa escolar sin tener en cuenta las necesidades de la comunidad educativa, como digo, sin transparencia y sin comunicación con los centros escolares, y esto está generando incertidumbre y un malestar totalmente lógico en las comunidades implicadas.
4: Lo que deben es tomar decisiones, ya que estas tienen un gran impacto en las comunidades educativas y también un gran impacto en los barrios.
1: El Consejo de Ministros ha aprobado una reforma que facilitará que los jubilados vuelvan a trabajar y compatibilicen el cobro de su pensión con un trabajo a tiempo parcial o como autónomo. Esto último es la gran novedad de esta reforma. Por su parte, la jornada a tiempo parcial cambia entre un 25 y un 75% a entre el 33 y el 80%. Se aumenta de esta manera la edad media de jubilación, llegando a los 65,5 años y ascendiendo así un año desde 2019. Elma Sáez, portavoz del Gobierno.
5: Esta modalidad de jubilación ofrece la posibilidad de que las personas que ya estén jubiladas, si voluntariamente puedan reincorporarse a la actividad y poder compatibilizar el percibo de su pensión con un trabajo por cuenta ajena a tiempo parcial, una de las novedades, que los autónomos podrán acogerse a esta modalidad. Hasta ahora solo estaba disponible para los trabajadores por cuenta ajena o asalariado.
1: Y el secretario general del Partido Socialista de Euskadi, Eneko Andueza, cree que la reclamación de elecciones a Pedro Sánchez por parte del PNV tras la imputación del expresidente José Luis Rodríguez Zapatero responde a una estrategia electoralista. En el Fórum Nueva Economía, Eneko Andueza señalaba ayer que hay que restarle toda gravedad a esas declaraciones del presidente del PNV, Aitor Esteban, o del parlamentario jeltzale Joseba Díez Antxustegi. Andueza considera que el presidente Pedro Sánchez agotará la legislatura y confía en que Zapatero demuestre su inocencia en la declaración ante el juez dentro de 2 semanas.
6: Creo que todavía a este gobierno le queda mucho por hacer. Entiendo que agotará legislatura. En fin, yo tengo máxima confianza en esa justicia, como tengo máxima confianza en que la comparecencia ante la Audiencia Nacional el próximo 2 de junio, el presidente José Luis Rodríguez Zapatero dé todas las explicaciones oportunas para que desde luego se aclare y de alguna manera se demuestre que el presidente Zapatero es inocente. Tengo confianza en ambas cosas.
1: Recordemos que la declaración no va a ser ya ese 2 de junio, es porque la defensa de José Luis Rodríguez Zapatero ha pedido retrasar esa comparecencia y el juez se la ha concedido hasta los días 16 y 17 de junio. Y por otro lado, el juez Peinado ha citado a Begoña Gómez, la mujer del presidente Pedro Sánchez, a comparecer en audiencia preliminar el próximo 9 de junio. El juez ha tomado esta decisión tras recibir el último informe de la UCO, así como los escritos y conclusiones presentados por las defensas y la Fiscalía, que piden la absolución, y también por las acusaciones populares que reclaman 24 años de prisión para Begoña Gómez. El instructor la advierte además de que en caso de no acudir a esa audiencia será conducida la misma por la fuerza pública. Y un asunto en el exterior. A pesar de que Estados Unidos sea uno de los países más negacionistas del mundo en todo lo que respecta al cambio climático, un reciente estudio científico alerta de que la costa del estado de Luisiana, cuya población ha disminuido desde el 2000 por el impacto de los huracanes, se enfrenta también a la pérdida de humedales y a un aumento del nivel del mar que podría ser de 6 o 7 metros y que amenaza con inundaciones debido a la crisis climática, por lo que exhorta a una reubicación de sus residentes más cercanos a la costa. Es todo. Más noticias a las 4. Hasta entonces, la actualidad en orain.eus.

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4: Las 10 y 5, Gabón. Bienvenidas, bienvenidos a la sintonía deportiva de Radio Euskadi. A esta noche de martes es 26 de mayo, estamos en Kirol Gaua, en este día que ha sido de directores deportivos. Por ejemplo, el de Osasuna, Braulio Vázquez, que ha explicado hoy las razones del despido de la marcha de Alessio Lisi del banquillo del conjunto navarro. Ha dicho Braulio que está justificado en busca de una catarsis necesaria, dice el gallego, a la vista de lo hecho en el último mes de liga por el equipo, ya sabéis, salvando la categoría sobre la bocina en la jornada del sábado ante el Getafe. Ha dicho además Braulio que entiende que el equipo le ha faltado el respeto a la categoría, él el primero por pensar que podía aspirar a más cosas que a la permanencia, que hay que celebrar esa continuidad en primera división, que no ha faltado ambición, sino humildad para saber qué es Osasuna y a qué juega, y de momento también ha reconocido Braulio que no se ha hablado con ningún técnico, pese a que han salido nombres a la palestra, el primero, el de Manuel Alguacil. También ha anunciado Braulio que salvó sorpresa aquí, que Barja va a renovar su contrato en breve, acaba el 30 de junio. Otro que celebra en este caso la permanencia es el Deportivo Alavés, Sergio Fernández, su director deportivo, que se va a quedar además hasta 2029. Está pendiente el club de las respuestas a las propuestas de renovación que han planteado tanto a Jon Guridi como a Carlos Benavidez, y se va a buscar en el mercado lo que reclame Quique Sánchez Flores para cambiar también la idea de juego de cara a la próxima temporada. Hoy ha habido jornada, la penúltima en la Liga Femenina, para el Athletic, que le ha ganado 0-2 al Duque Logroño, las Gaunas, y para el Eibar, que ha empatado a 0 en Sevilla. Mañana juega la Real en el Johan Cruyff ante el Barcelona, ante el campeón de Liga y de la Champions. Hoy el Barça es noticia, por cierto, porque Alexia Putellas ha confirmado que se marcha del club de toda su vida. 14 temporadas, 38 títulos, entre ellos 4 Champions y 10 Ligas, además de 2 balones de oro para la jugadora, que va a disputar mañana su último partido como local en Barcelona. Enseguida estaremos además en Portugal con el único futbolista vasco en ganar la Tasa, la Copa Portuguesa, Unai Pérez, el guardameta del Torrense, un equipo de segunda división que ganó el título el pasado domingo ante el Sporting de Portugal y que desde la segunda se ha garantizado jugar la temporada que viene la Europa League. Ojo, porque pasado mañana jueves se va a jugar el ascenso a primera contra el Casa Pia. Mañana se disputa la final de la Conference en Leipzig. El Rayo Vallecano opta a ganar el primer título de su historia ante el Crystal Palace inglés. También empieza mañana la final de la Liga Femenina de Balonmano para Vera Vera. Defiende el título ante Gran Canaria. Una final de los mejores 3 partidos que se va a resolver en el tercero, si es necesario, en el José Engasca, que es donde empieza mañana. Y en el Giro de Italia, pues suma y sigue para Jonas Vingegaard, que ha logrado hoy lo que le faltaba, ganar con la Maglia Rosa. Cuarta victoria parcial para el danés del Visma, ha sido en la cima de Cari, en la etapa 16, y con Félix Gall, que es el segundo de la general, ya a más de 4 minutos. Así que Vingegaard tiene el Giro resuelto, salvo hecatombe en estas últimas jornadas. Hoy, por ejemplo, Markel Beloki se ha dejado prácticamente media hora en la meta, pensando seguramente ya en algún tipo de movimiento en las jornadas que nos restan hasta que finalice la carrera el próximo domingo en Roma. Esto y alguna cosa más, como siempre, esta noche en Kirol Gaua, también con la pregunta que os planteamos en cada jornada.
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4: Y que hoy tiene que ver con quién va a ser, o quién queréis que sea, el inquilino, el futuro inquilino del banquillo de Osasuna. Ha dicho Braulio Vázquez que de momento no se ha hablado con nadie y que de hecho se había planificado la pretemporada con Alessio Lisi, la de la próxima campaña, pero hace falta un nuevo entrenador. ¿A quién os gustaría ver en el banquillo de Osasuna? ¿A quién queréis ver en el banquillo del Sadar como técnico local la próxima temporada? Os leemos desde ya en el 688-840-840, en el WhatsApp de Kirol Gaua. 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

0: Las 10 y 10, comenzamos ya a repasar la actualidad deportiva de este martes 26 de mayo, aquí en Radio Euskadi, en Quirolgaua, hablando de una jornada en la que han tomado la voz y el protagonismo los directores deportivos. Estamos evidentemente en días de balances, después de una temporada que repasábamos anoche y que ha sido decepcionante para todos los equipos y para algunos incluso agónica, el Deportivo Alavés, o qué decir de Osasuna, que salvó la categoría en la última jornada. Precisamente había ganas de escuchar a Braulio Vázquez, al director deportivo del Club Navarro, después de que ayer supiéramos, a última hora de la tarde, que Alessio Lisi no va a continuar en el banquillo osasunista la próxima temporada, que va a haber nuevo entrenador después de un final de curso que ha sido el que ha sido. 5 derrotas consecutivas que han llevado al equipo, o que llevaron al equipo, a jugarse la vida en el Coliseum en ese último partido. Y ni siquiera entonces Osasuna fue capaz de hacer los deberes. Tuvo que echar mano de otros marcadores y de otros campos, hasta de un larguero en Montilivi, para seguir siendo equipo de primera división. Ganas de escuchar a Braulio, que ha hablado hoy de muchas cosas, aunque no sé si han convencido del todo las que ha dicho. Rafa Aguilera, Gabón, ¿qué tal? Bienvenido.
1: Gabón, bye.
0: Ha insistido Braulio en que a Osasuna no le va a costar un euro la marcha de Lisi porque no se ha cumplido una variable que estaba contemplada en su contrato y se ha activado una cláusula liberatoria. Entendemos que esa variable no era la permanencia, que esa sí que se ha conseguido. Y que se buscaba con la marcha de Lisi una especie de catarsis, ¿no? Un cambio de mentalidad, una energía renovada para un equipo que en el último mes de la competición se ha desmoronado hasta el punto de, bueno, jugarse lo que se jugó y cómo se lo jugó el sábado por la noche en Getafe.
1: Así es, no logramos desembarazarnos del marco emocional en el que vimos instalados desde hace pues 3-4 semanas, prácticamente un mes, después de la victoria frente al Sevilla. También hablando de emociones, aquello provocó un subidón, ¿no? Sí, sí. Con los 42 puntos, y a partir de ahí pues las emociones han estado encima de la mesa permanentemente para explicarlo todo, lo bueno, lo malo y lo regular, e incluso para articular un análisis que ha tenido muy poco de análisis y casi nada de autocrítico esta tarde en la sala de prensa del Estadio del Sadar. Autocrítico, entendiendo como autocrítica la búsqueda de causas reales para explicar y ofrecer además luz a los aficionados sobre lo que ha pasado en un tramo final de liga donde Osasuna ha perdido definitivamente su perfil competitivo, algo que surgió nada más comenzar el campeonato de liga, porque recuerdo primeras ruedas de prensa de Alessio Lisi, en concreto la que ofreció después del empate a última hora en extremis contra el Elche en el Sadar, con un error de Sergio Herrera. Esto parece que es algo así como una especie de círculo curioso que se abre y se cierra esta temporada. Y un monumental cabreo de Lisi cuando nos atiende tras el partido diciendo que su equipo tiene que aprender a competir. Bueno, pues esa falta de competitividad vinculada a esa emoción incontenible o inmanejable es la que le permitió al italiano pues salir adelante en sus comparecencias antes del partido contra el Getafe y también después del partido contra el Getafe, y esta tarde pues ha enmarcado, como digo, todo lo que Braulio le ha presentado a los aficionados, que estaban esperando con una auténtica expectación la comparecencia del director deportivo después de que el primer movimiento del club hubiera sido, vamos a decirlo, que ágil, en comparación sobre todo con lo que ha sido la gestión del tramo final de Liga. Me refiero ágil al buscar esa solución al contrato de Alessio Lisi ante la evidencia de que efectivamente el equipo se le había ido de las manos.
0: Pues esa catarsis es la que busca ahora Olivo Vázquez. Escuchamos con la marcha de Alessio Lisi del banquillo de Osasuna.
2: Consideraba que necesitamos una especie de catarsis, digamos. Obviamente los responsables somos todos, el cuerpo técnico, la dirección deportiva, los jugadores, obviamente, que tampoco, pero bueno, más allá de buscar responsables, lo que tratamos es buscar soluciones. Pero bueno, es cierto que el último mes y pico, la dinámica era muy mala, y creo que para un comienzo de temporada era mejor comenzar con un nuevo estímulo.
0: Y yendo un poco más allá, Braulio ha hablado de no los porqués, pero sí la situación generada en esta parte final de la temporada, en la que el equipo se confió, ha dicho, y él el primero, después de ganarle a Sevilla, con aquella vuelta de honor incluida en el Estadio del Sadar, pensó que podía aspirar a algo más que la permanencia, y sin ser todavía un equipo consolidado en la categoría, dice el gallego que Osasuna le ha faltado el respeto a la categoría.
2: Fuimos al campo de Levante y estábamos sextos, creo, en ese momento, con ganando 0-2. Y no supimos amagar el empate que nos daba salvación, y aparte lo que hemos hecho muchas veces. Pero sí que creo que le hemos perdido un poquito el respeto a la corrida a todos, en el que el primero, incluido yo, que te estoy comentando, que lo hice de forma inconsciente. Y entiendo que la gente el día del Sevilla también se vio salvada. Entonces, tanto Europa, y Europa lo teníamos cerca, pero a nivel de kilometraje, pero la segunda división la tuvimos a un larguero, y con un trabajo fantástico de y unos jugadores fantásticos de otros equipos, pero si les puede pasar a ellos, tampoco pensemos que no nos puede pasar a nosotros.
0: Claro que le puede pasar a Osasuna, Rafa. De hecho, le ha pasado este año al Girona y al Mallorca, y ha estado a punto de pasarles a otros grandes. El Sevilla se la ha jugado casi hasta última hora, el Español, incluso el Atlético ha estado metido en el fregado, ¿no? De garantizar, sí, la categoría prácticamente a última hora. Lo de que el equipo no está consolidado en primera, bueno, pues habrá quien le parezca que sí o que no. Braulio tirado de los ejemplos de Girona o Mallorca, no se ha acordado, por ejemplo, del Getafe, que estuvo en descenso y ha acabado jugando la Conference. Ya sabíamos que Osasuna tenía que celebrar la permanencia en primera como algo grande, porque ese es el primer reto, pero entendemos que el equipo estaba para otras cosas y que también, y también seguro que el club estaba para otras cosas.
1: Sin duda, y de hecho le entregó a Alessio Lisi probablemente una de las mejores plantillas, si no la mejor, de la historia del Club Atlético Osasuna, un equipo que la pasada campaña se quedó a un gol de meterse en Europa con Vicente Moreno, que hizo un trabajo realmente notable y que consiguió el objetivo, como lo ha conseguido Alessio Lisi. A esa plantilla, Braulio le añadió nada más y nada menos que a un jugador como Víctor Muñoz, que sí, que efectivamente a comienzo de temporada era una incógnita, que venía avalado por una buena impresión la que había generado en sus escasos minutos con el Real Madrid en el Mundial de Clubes, pero era un jugador de primera ref que daba el salto a primera división. Bueno, pues le costó muy poco mostrar hasta dónde podía incluso progresar en las primeras semanas de campeonato de liga. Bueno, pues ese refuerzo ha terminado yendo al Mundial. Añadir a ese nombre el de Valentín Rosier, un futbolista que empezó la liga a un gran nivel y que ha ido de más a menos, y el refuerzo en el último tramo, en la segunda vuelta, de Javi Galán, un futbolista que, por ejemplo, disputó partido contra el Liverpool en Anfield con el Atlético de Madrid. O sea, venía de jugar con un equipo de Liga de Campeones. Por lo tanto, esa plantilla que se quedó a un gol de Europa, con esos refuerzos de los que hablamos, es esa plantilla que se ha desmoronado anímicamente, que no ha sido capaz de mantener un nivel competitivo a lo largo de toda la temporada. Ha sido tremendamente irregular, tan solo ha encadenado una fase de suma de puntos continua en un tramo muy concreto entre enero y marzo, y que ha tenido un rendimiento absolutamente brillante en el Estadio del Sadar, pero que lejos de casa ha corroborado algo que también ha reconocido,
0: que
1: no es nuevo, y que es uno de esos patrones por los que le hemos reclamado una explicación futbolística. Osasuna con Vicente Moreno la temporada pasada ganó 2 partidos fuera de casa, y esta temporada con Alessio Lisi ha ganado otros 2. En 2 temporadas, 4 partidos de liga fuera de casa. Eso es un patrón. Es un patrón que futbolísticamente hablando precisa de un análisis, y posiblemente un análisis compartido en público, al menos en parte con los aficionados. De la misma manera que cuando ha esgrimido lo que sucedió contra el Levante en el Ciudad de Valencia con ese 0-2 que Osasuna dejó escapar, bueno, pues también hay un patrón claramente reconocible en el rendimiento del equipo. En toda la temporada Osasuna en 9 partidos ha perdido puntos, 3 o 2 en 9 partidos en los que se había puesto por delante en el marcador. Ha sido un equipo con muchísimos problemas para sostener sus ventajas. Por lo tanto, creo que un análisis hoy debería haber superado ese marco de lo emocional, que bien pudo haber sido una coartada, posiblemente una explicación de parte de lo que ha sucedido en este tramo final de liga, en el que las cosas se han hecho rematadamente mal.
0: Un final de liga que nos ha dejado el equipo en la categoría, que nos ha dejado Osasuna en primera división. Entendemos que ese era el reto que tenía por delante Osasuna, aunque nos parece que había más cuestiones, porque también es llamativo que los últimos técnicos que han pasado por ese banquillo, habiendo logrado el objetivo de la permanencia, no hayan podido durar más de un año. Se acabó el ciclo, llegó Barrasate con el equipo en primera, llegó Vicente Moreno, dejó al equipo en primera y se quedó a un gol de jugar en Europa y no continuó. También digamos que se hizo mucho para que no continuara, y con Alessio Lisi ha pasado lo mismo. Se logra el objetivo de la permanencia, pero se activa una cláusula por no haber alcanzado otros retos que entendemos, en buena lógica, que el club tenía en su mano. Quique Barja va a renovar, Rafa, ha dicho Braulio Vázquez que es algo que... Giro dramático a los acontecimientos, la frase textual que ha utilizado el gallego. Barja está pendiente de firmar, sí, el papel. Ha dicho Braulio que del promesas no se esperan grandes cosas, o prácticamente ninguna, bueno, prácticamente no, ninguna, de hecho, de cara a la temporada que viene, con el descenso de la categoría y demás. Ahí ahora seguro que jaleo también.
1: Va a haber incendio.
0: Y obviamente con el puesto que ha ocupado el equipo, se va a ingresar menos dinero por la posición clasificatoria en la Liga, y eso vamos a ver en qué medida afecta a la necesidad o no de mover la plantilla, que ya he dicho, no va a haber revoluciones en cuanto a llegadas, veremos en cuanto a salidas.
1: Sí, la comparecencia tiene un tinte, entiéndaseme la expresión, absolutamente político, y ha tenido mucho de control de daños y de manejo de crisis, porque lo que se ha abierto después de este tramo final de Liga y esta permanencia conseguida de la manera que la ha logrado Osasuna es una crisis importante dentro del osasunismo. Como digo, se va a armar un buen incendio a propósito de ese comentario que ha hecho Braulio, primero minimizando el impacto del descenso del Promesas a Segunda Ref después de que hubiera vendido las excelencias del ascenso a la máxima categoría del fútbol amateur como una plataforma para la progresión de los jugadores para facilitar el salto a la primera división. Eso justificó además una política de contratación y de refuerzos para el equipo de Santi Castillejo, que también ha generado una fricción importantísima dentro de la propia estructura del Club Atlético Osasuna, y luego está lo que estás comentando. Vamos a ver en qué queda eso de Quique Barja, que es un jugador que termina contrato el 30 de junio y que ha emergido en este tramo final de Liga como capitán, que lo ha sido siempre, y como un portavoz extraordinario, que siempre lo ha sido, quienes hemos escuchado sus ruedas de prensa. Y vamos a ver qué es lo que ocurre con Javi Galán, que es otro de los asuntos que tiene ahora mismo abiertos, evidentemente, además del entrenador, que bueno, veremos hasta qué punto consigue un fichaje suficientemente estimulante y que sea capaz de manejar emocionalmente a una plantilla que parece, escuchada la rueda de prensa de esta tarde, necesitar más a alguien que trabaje la parte psicológica que la parte futbolística. Por cierto, hablando de la parte futbolística, posiblemente la única noticia ya validada y contrastada de la jornada es la continuidad de Cata Preto.
0: Sí.
1: Oviedo estaban preparando este mediodía el acto de presentación de su nuevo director deportivo, porque se había ya prácticamente dado por hecho que Cata abandonaba el Club Atlético Osasuna. Pues bueno, no. Cata y Braulio seguirán de la mano al frente de la dirección deportiva del club.
0: Eso, y la marcha de Juan Cruz, que después de una buena etapa en el Club Atlético Osasuna, hoy se ha sabido que también abandona ya las filas del conjunto rojillo. Rafa, es que ricasco.
1: Agur.
0: C22, os hemos preguntado hoy aquí en Quiroga Agua por el futuro técnico del banquillo de Osasuna. ¿Quién queréis que sea el entrenador del equipo navarro la temporada que viene? Por aquí hay muchas respuestas. Dicen directamente Manuel Alguacil, apunta Gorka. Manuel Alguacil, dice otro. A mí me gustaría ver a ser Garitano en el banquillo de Osasuna, dicen por aquí. Sería bueno que Osasuna fichara de entrenador a Imanol o a Yagoba Arrasate, que es el que mejor conoce el equipo. Otro más dice, como realista que soy, siendo Osasuna mi segundo equipo, me haría mucha ilusión ver a Imanol de nuevo en el banquillo. Íñigo o Yagoba, por sonar, Íñigo Pérez. Pero vamos, imposible por muchos motivos. Y no es el menor de ellos el hecho de que ninguno aceptaría venir de peón para el gallego, dice. Para Braulio y para Canal. Futuro chungo y para tajonar, ni te cuento. Apuntan por aquí Javier Clemente, que se aburre en casa y tiene que salir a los medios para hacerse ver. No sé si querría volver, creo que allí terminó su etapa, pero llegó Barzate, le daría un brillo especial al equipo, un brillo que no ha vuelto a tener. Y luego dice, más bien que Carmence porque no tiene rival, pero no convence. Esa es otra historia, la del danés. He escuchado que se baraja y Manuel Alguacil. Pues bueno, ha dicho Braulio que no ha hablado con nadie, así que de momento a esperar al nuevo entrenador. Y otro que directamente apunta, que vuelva Yagoba. Por Arrasate. 688-840-840. No tiene pinta de que vaya a volver Yagoba Arrasate, pero bueno, no hay que descartar nada de momento. 10 y 24. Otro director deportivo que ha comparecido hoy ha sido el del Deportivo Alavés. Aquí sí que se ha dejado la permanencia pues por todo lo alto, porque además lo ha vuelto a lograr el equipo a falta de un partido para terminar la temporada. Día hoy para escuchar a Sergio Fernández, y por ahí ha estado junto a él Raúl Pando. Raúl Gabón, ¿qué tal? Bienvenido.
3: Hola Edu, Gabón, ¿qué tal?
0: No es muy habitual que un director deportivo comparezca para hacer balance de lo que ha sido la temporada. Bueno, esa parte sí es habitual. Lo que no es habitual es que en esa misma comparecencia nos anuncie que se queda en su casa, que se queda en Gasteiz 3 años más, que no es muy frecuente tampoco.
3: Sí, por ser exactos, se ha comunicado de forma oficial una hora antes, a las 9:30 de la mañana. El desayuno de trabajo ha sido a las 10:30, pero ya hemos venido avanzando durante las últimas jornadas, Edu, cómo existía esa oferta de renovación para el director deportivo por parte de la propiedad del club, por parte de José Anquerejeta, para continuar a 3 temporadas más, hasta junio de 2029, y lo que se ha hecho oficial hoy era lo que era un secreto a voces, que iba a aceptar Sergio Fernández para continuar estando al frente de la dirección deportiva. Serían 13 temporadas en caso de que concluya su contrato. Llegó en 2016 y durante todo este periodo el Alavés siempre ha estado en primera división, excepto una vez la temporada 2022-2023. Desde 2016, y si cumple su contrato, será director deportivo Sergio Fernández hasta junio de 2029.
0: Y Sergio, que al igual que toda la familia alavesista, Raúl ha celebrado y sigue todavía celebrando la permanencia lograda por el equipo, además con solvencia, una jornada antes de acabar la competición, bueno, con solvencia, con angustia hasta ese partido del Tartiere, pero con 37 partidos o con un partido de sobra, digamos, ¿no?, para certificar un año más que el Alavés es de primera.
3: Sí, como la pasada temporada, la permanencia llegó en la penúltima jornada, el año pasado frente al descendido Valladolid, este año frente al descendido Real Oviedo, en ambos casos con victoria 0-1 a domicilio. Eso sí, el equipo ha vuelto a sufrir y ha sufrido mucho para conseguir la permanencia, pero al final se ha conseguido el objetivo, que no era otro que mantener la categoría. ¿Cree Sergio Fernández que hay que poner en valor el objetivo conseguido, es decir, la permanencia conseguida por parte del Deportivo Alavés, ya que otros proyectos importantes, llámese Mallorca o Girona, han perdido este año la categoría?
4: Satisfechos por la sensación del deber cumplido. Yo creo que no debemos de menospreciar lo que significa estar en primera división cuando vemos lo que sucede a nuestro alrededor. El reto de estar en primera división debe ser un reto que debemos saber valorar y que debemos de saber apreciar. Disfrutar de la permanencia y saber que es algo tremendamente complicado y que cada año se va a poner tremendamente más complicado, creo que debe ser un ejercicio de responsabilidad por parte de todos.
0: Un argumento similar al que habéis escuchado hace un instante en boca de Braulio Vázquez, que también ha dado mucho valor a esa permanencia, poniendo como ejemplos equipos que han perdido la categoría y que hace no mucho estaban jugando la Champions, como el Girona, equipos que tienen jugadores de mucho potencial, como el Mallorca, obviando, en el caso de los rojos, también lo hemos comentado, pues que, por ejemplo, el Getafe, que empezó la temporada en descenso, ha acabado yendo a la Conference. Pero bueno, las celebraciones y las matizaciones y las valoraciones sí corresponden a cada cual. Una temporada que ha tenido como elemento salvador, digamos, también a la figura del técnico, a Quique Sánchez Flores, que ha tirado con lo que ha tenido, Raúl, pero que evidentemente va a demandar nuevas herramientas y más herramientas para la temporada que viene.
3: Sí, para un estilo de juego diferente. Recuerda, Edu, que ya la pasada semana, antes de afrontar el último partido de Liga frente al Rayo, hablaba aquí que cómo habían sido estas 12 jornadas con él al frente del banquillo albiazul. Creo recordar que dijo algo así como que han sido partidos de pillería, de esconder defectos.
0: Sí, de supervivencia.
3: De supervivencia, de sacar puntos debajo de las piedras. Creo que dijo literalmente el técnico del Deportivo Alavés, pero que ese no era su estilo. Y lo ha corroborado hoy el director deportivo. Dice que el estilo de Quique no es el que hemos visto hasta ahora, que es un estilo bien diferente, con jugadores rápidos, verticales, y que se va a acomodar a lo que quiere el madrileño para la próxima temporada. Él ha jugado con 5 atrás, 3 centrales, 2 carriles largos. La próxima temporada veremos a un Alavés también con Quique, pero con un 4-4-2.
4: El punto de partida es que quiere encontrar otro sistema en el que él se siente más cómodo y donde cree que puede hacer evolucionar mejor a los jugadores, que es dentro de un 4-4-2. Quique quiere equipos que sean mucho más verticales, quiere equipos que sean equipos de una transición mucho más directa. Queremos no perder nuestras señas de identidad. Pero si hay una sintonía y una química especial con Quique.
0: Esa es la idea que tiene Quique y lo que Quique va a reclamar en este mercado de verano, a partir de que se ponga manos a la obra Sergio Fernández a buscar jugadores nuevos para el Deportivo Alavés. Otra cosa es lo que luego llegue a Gasteiz, porque también en su momento lo reclamó Coudet o reclamó también cosas de García Plaza que no acabaron de llegar del todo. Y eso ha provocado que el equipo haya vivido muy al filo en las últimas temporadas. Lo que también tiene claro el club, Raúl, es que hay jugadores que desea que se queden en Gasteiz, jugadores importantes a los que ya se les ha planteado oferta de renovación. Ya lo hemos comentado también en estos últimos días.
3: Sí, en cuanto a jugadores que acaban contratos son Raúl Fernández, el portero, Guridi y Benavides. Con Raúl Fernández parece claro que no se va a contar con él, porque el club va a traer de nuevo tanto a Bueno como a Adrián, cedidos en el Andorra y en el Real Zaragoza, para que formen parte de la plantilla de la próxima temporada. Y en cuanto a Guridi y a Benavides, tienen oferta para continuar, pero esa oferta acaba en la próxima temporada, la próxima semana. Tienen que contestar en ambos casos la próxima semana, en caso de que quieran continuar en el Deportivo Alavés. Lo explica Sergio Fernández, el caso de Raúl, el caso de Guridi y el caso también de Benavides.
4: Que la continuidad de Raúl está muy condicionada a que pase con alguno de esos dos jugadores. y respecto tanto a Guridi como a Raúl, está muy condicionada a qué pase con alguno de esos dos jugadores. Y respecto tanto a

0: Deportivo Alavés en las últimas temporadas, con Sergio Fernández como director deportivo, y es el de la salida de futbolistas cotizados en el mercado, jugadores que han abandonado el Deportivo Alavés con rumbo a otros destinos, jugadores muy importantes. El último fue, el mercado invernal. Y bueno, veremos qué sucede, ¿no?, en ese capítulo, porque Quique quiere jugadores, pero evidentemente los que están, o los buenos de los que están, también esperemos que sigan, ¿no?
1: Sí, salidas se han producido siempre, esos movimientos de salida siempre se han producido en el Deportivo Alavés, además siempre han tratado de explicarlo, ¿no? Se necesita los ingresos de salidas de jugadores importantes para poder configurar la plantilla de los años venideros. En el presupuesto de este año, también lo hemos reiterado en otras ocasiones, el 30% de los ingresos de un presupuesto de 90 millones de euros viene por partidas derivadas de ingresos de ventas de jugadores.
0: Un tercio.
1: Exacto. 30 de 90. El pasado mercado de invierno se vendió a Carlos Vicente, como decías. El pasado verano se vendió a Paricelli después del temporadón. Estaba cedido en el Mirandés. Después del temporadón en el Mirandés. Antes había vendido también a jugadores importantes como Maripán. Ahora hay muchos jugadores en el escaparate del Deportivo Alavés. La idea que maneja el club es que si Vera y Blanco puede que tengan ofertas, pero que en principio se quedarían en el Deportivo Alavés, ambos acaban contrato el año que viene. Y también en el club se tiene claro que probablemente sea más difícil atar a los jugadores de ataque. Tanto Toni Martínez, que se ha salido en la recta final del campeonato, 18 goles, 14 en Liga y 8 en los últimos 9 partidos, y Lucas Boyé, sin olvidar el caso de Ángel Pérez, que llegó en el mercado de invierno procedente del Huesca, que tiene contrato hasta 2030, pero que se ha salido literalmente, y que el club entiende también va a estar en el escaparate. Esto por lo que respecta a jugadores con contrato en vigor. Los jugadores también que han actuado cedidos esta temporada, Edu, en el Deportivo Alavés eran 4. Pacheco va a volver a la Real, Caleb a Brasil, y luego estaban los casos de Koski y de Ibrahim Diabate. Koski, está claro que el club quiere que se quede en el Deportivo Alavés, pertenece al Istra, que es club también propiedad del conjunto gasteiztarra, y el caso de Diabate es más complicado, porque ahí entrarían otras variables, y es más complicado que continúe en el Deportivo Alavés. Hay una opción de compra para que la ejecute el club en caso de que quiera quedarse con él, acaba el 30 de junio, pero probablemente antes del 30 de junio sabremos que el club no va a ejecutar esa opción de compra sobre Diabate.
0: Pues gente que no daba, realmente lo digo, no daba mucho por ninguno de los dos. Diabate ha marcado un gol importante en esta recta final de la temporada,
1: sí,
0: y más en ausencia de Lucas Boyé. Y a mí Koski me ha sorprendido para bien, gratamente. Hay que reconocer que en finlandés ha cumplido y ha cumplido con garantías. Así que puede ser un jugador interesante para la temporada que viene. Lo veremos. En una semanita deciden, o en pocos días, tienen que decidir Guridi y Benavides qué hacen con su futuro, si pasa o no por Vitoria. El que pasa seguro es el del director deportivo, Sergio Fernández, que se queda hasta 2029. Y ahora a currar en verano para hacer una plantilla de garantías y a ver si el próximo año se sufre un poquito menos. Raúl Escarri Casco.
1: Agur.
0: Una más de fútbol de primera que tiene que ver con Alex Remiro, el guardameta de la Real. Ayer sabéis que fue uno de los descartes, o mejor dicho, no estuvo incluido en la lista de convocados para disputar el Mundial este próximo verano. Luis de la Fuente le llamó, se lo explicó. Hoy Remiro, en el aeropuerto de Barcelona, antes de partir hacia sus vacaciones, ha atendido de forma improvisada a los medios y de forma muy natural, ha hablado de esa situación, de qué supuso para él la llamada de la Fuente y de cómo está después de haberse quedado sin Mundial.
2: No, al final el nivel es altísimo y bueno, tranquilo de lo que he hecho durante todo el año para poder estar y asumiendo y sabiendo que los tres que han entrado son porteros de muchísimo nivel y que habla bien del equipo que tenemos, de los porteros que tenemos y de España en general.
0: 10:35, seguimos en Quirolagawa. Hoy ha habido jornada en la Liga Femenina de Fútbol, la penúltima de la temporada para Athletic y para Eibar. Y el conjunto rojiblanco ha saldado su visita a Logroño, a las Gaunas, con victoria por 0-2 ante el Dux. John Zubieta, Gabón, ¿qué tal?
3: Gabón, Edu, el Athletic ha sacado provecho de su visita a La Rioja. Se han puesto al Dux Logroño por 0-2 y de esta manera se hace con la séptima posición que estaba en manos del Sevilla. Azcona ha adelantado a las rojiblancas a los 14 minutos tras una cesión de la ibertarra Valderas a su portera. La navarra se ha adelantado y regateado a la cancerbera para anotar a puerta vacía. El segundo tanto ha llegado a los 7 minutos de la reanudación. Tras el saque de una falta, Oguiza ha tocado el balón para que fuera al segundo palo y rematar a Maggi con muy poco ángulo. El marcador podría haber sido más amplio porque en la recta final Amézaga ha lanzado al palo en una contra, aunque parecía fuera de juego. La segunda mitad se ha ampliado 9 minutos, pero ha tenido que retirarse a la local Iraya por una posible fractura nasal.

0: Y el choque se ha ido hasta los 106 minutos, porque también en ese alargue se ha lesionado el Expuru en su hombro derecho y ha sido relevada por Eider. Por cierto, las lesionadas son una de las noticias del día. Además del Expuru, se ha lesionado Sara Ortega y precisamente a eso se ha referido Javier Lerga.
1: Bueno, vamos a esperar a ver valoraciones cuando mañana les hagan pruebas y las puedan explorar más a fondo. Pero bueno, te quedas frío, ¿no? Porque... Bueno, parece que rememorar lo que nos ha pasado anteriormente. Hemos tenido bastantes dificultades a lo largo del año en tema de lesiones y, bueno, ya vivimos en pretemporada la de Clara con el hombro y la de rodilla de Vivi y, bueno, parece que se repite. Ojalá que quede en un susto y vamos a ver cuando les hagan las pruebas cómo va todo.
0: Seguimos escuchando a Javier Lerga porque habla de la importancia de este triunfo, sobre todo para rubricarlo el próximo fin de semana.
1: Sin duda, importante despedirnos bien en casa con nuestra afición, como colofón de cierre de temporada. Y bueno, para nosotros el partido de hoy era importante el sacarlo adelante, por lo que hablábamos de tema de estar entre las ocho primeras para Copa de la Reina, poder tener la posibilidad de rebasar al Sevilla. Y ahora, pues bueno, pues cerrar la temporada con buenas sensaciones. Comentaba durante la semana que era importante el acabar con... Bueno, pues con esas sensaciones de ganar, de tener la portería cero y bueno, a partir de ahí preparar bien el partido, recuperarnos bien del esfuerzo de hoy, que como comenté ha hecho mucho calor y bueno, vamos a ver qué tal llegamos todas al partido de la Lama, que tenemos ganas de poder acabar con victoria.
0: Como decíamos, con este triunfo el Athletic se hace con la séptima posición que estaba en posesión del Sevilla. Ahora queda refrendarla ante el Alhama, será este domingo, el encuentro que puede suponer la despedida de dos jugadoras de mucho peso, Nerea Nevado y Maite Zubieta.
2: Es el casco yo, en victoria ante el Dux Logroño por 0-2 para el Athletic y el Sevilla, precisamente rival del Eibar en esta jornada de martes, partido que ha acabado en la capital hispalense con empate a cero. John Hernández, ¿qué tal, Gabón?
3: ¿Qué tal, Gabón, Edu? Reparto de puntos en el Estadio Jesús Navas entre el Sevilla y el Eibar. Empate sin goles en un partido de varias ocasiones, sobre todo en el cuadro local. Las andaluzas han sido mejores que el Eibar y si alguien ha merecido sumar algo más que un punto, sin duda, ha sido el Sevilla. 16 tiros por los 7 del Eibar, pero esto va de convertir, de hacer goles y ninguno de los dos equipos los ha podido hacer. Dos muy claras ha tenido el conjunto de Iñaki Goikoetxea, una en el tramo final de la primera parte, un remate de Mireia Masegurre que se ha estrellado en el larguero y otra en el 93, al palo, el lanzamiento de Laura Camino. Aún así, Eunata Astrálaga, la guardameta, ha sido seguramente su mejor jugadora y eso ya es bastante significativo. La más clara del Sevilla ha llegado en el 80, un remate también al larguero por parte de Gemma Gili, pero por suerte no ha entrado y finalmente ha habido reparto de puntos. Hablaba al final del choque la central Mireia Masegur.
4: Ha sido un partido muy igualado. Bueno, el clima es verdad que no ha acompañado mucho, pero bueno, hemos sabido sufrir, hemos sabido aguantar. El Sevilla sí que es verdad que ha tenido más balón, pero bueno, desde estar bien posicionadas y desde un bloque medio-bajo, pues hemos sabido sufrir. Es verdad que también las ocasiones han estado en ambos lados, pero un empate más que merecido y contentas por ello también de ir sumando poco a poco.
3: El Eibar se queda con 25 puntos, decimotercero en la tabla y cerrará la temporada el domingo recibiendo al Dux de Logroño en Ipurúa. Todo esto en el día en el que se ha hecho oficial la renovación por una temporada más de Sara Martín.
2: Gracias, John. Y mañana le toca el turno a la Real, que va a jugar su último partido a domicilio en el Johan Cruyff ante el Barcelona, ante el flamante campeón de Europa, de Liga, bueno, de todo. Una vez más el club culé, aunque ya cayó ante la Real en la primera vuelta en Zubieta. Una Real que llega sin presión, ya sabe que va a ser tercera porque el Real Madrid ha ganado hoy y por tanto no hay opción de ascender al segundo puesto, pero que tiene ganas de puntuar donde nadie lo ha hecho en toda la temporada. Escuchamos a Arturo Ruiz, al técnico del conjunto donostiarra.
5: Me autoexijo el mismo objetivo de siempre, pero si te das cuenta te has referido a tres objetivos de resultado, que ya hemos conseguido la Champions, volver a ganar al Barça o la máxima puntuación histórica. Esas son consecuencias del buen rendimiento y nuestro objetivo es el de siempre, rendir lo mejor posible. Que luego conseguimos puntuar en Barcelona con un empate o con una victoria, fabuloso, cosa que no ha conseguido nadie en lo que va de temporada. Pero sin ningún tipo de duda, si tenemos que empatar, perder o ganar, que eso va a suceder seguro, alguno de esos tres resultados, lo que nos importa es el cómo lo hagamos. Y ese es el objetivo, esa es la motivación intrínseca y eso es lo que nosotras llevamos siendo toda la temporada. Nosotras, insisto, no teníamos el objetivo de meternos en Champions, no trabajábamos para eso. Ha sido una consecuencia que hemos hecho de nuestro día a día. Y mañana es exactamente lo mismo, obviamente, como hemos dicho, con menos presión, pero con una motivación muy elevada por todo esto que acabo de explicar.
2: A las 7 de mañana en el Johan Cruyff, Barcelona Real Sociedad, en el que va a ser el penúltimo partido de Alexia Putellas como jugadora del club catalán. El último, además, en su casa. Hoy ha anunciado lo que ya parecía un secreto a voces, y es que se marcha del que ha sido su equipo en las últimas 14 temporadas, todas las que ha jugado en la élite. Una futbolista que ha sumado 38 títulos, 10 ligas, 10 Copas de la Reina, 6 Supercopas de España y 4 Champions, además de otras competiciones también ganadas, y 2 Balones de Oro, los que se llevó de forma consecutiva en 2021 y en 2022. Hoy ha dicho que se marcha, así que le quedan un par de partidos a una auténtica leyenda del fútbol. La segunda, la futbolista con más goles, la segunda que ha marcado más goles, solo superada por Leo Messi en la historia del club catalán. Las 10 y 41, una hora menos en Portugal. Y hasta allí nos vamos para saludar enseguida, ya mismito, a un futbolista, a un portero que ha sido protagonista de una de las hazañas deportivas de este pasado fin de semana, porque el Torreense, equipo de Torres Vedras, equipo que milita en la segunda división de la Liga Lusa, se ha proclamado campeón de Copa de la Tasa de Portugal. Le ganó en la final al Sporting de Portugal por 2-1 y con ello, siendo un equipo de segunda, el primero que se lleva el título en la historia del fútbol portugués, no siendo de primera, se ha garantizado jugar la Europa League la próxima temporada, desde la segunda división y además de forma directa, igual que la Real, por ejemplo. Y además, pasado mañana jueves se va a jugar el ascenso a primera. Se lo va a jugar ante el Casa Pia en la vuelta de la final, con empate a cero, o sea que el que gane el partido es el equipo que va a subir. Y ese equipo tiene como portero, y ha tenido como portero durante la Copa, aunque no en la final, pero sí durante muchos partidos muy importantes, a un chaval de Ondarroa que está, entiendo que muy feliz. Unai Pérez, Gabón, ¿qué tal? Bienvenido.
6: Gabón, ¿qué tal? ¿Qué tal?
2: Soriona Glob, y feliz como para no estar feliz, después de lo que de la que habéis liado.
6: Es que ricasco, sí, todavía yo creo que no somos ni conscientes de lo que hemos hecho.
2: Es una liada muy grande porque es ganar la Copa de Portugal desde la segunda división, es ganarle la final a un historiquísimo como el Sporting de Portugal y es garantizar la presencia en Europa la temporada que viene. Eso es tremendo, ¿eh?
6: Sí, eso sí que va a ser cuando lleguemos a en pretemporada aquí, nos tenemos que plantar a analizar partidos de la Europa League, vamos a decir, pero ¿dónde estamos?
2: Con la que hemos liado, ¿no? yo me imagino una...
6: Bueno, y también tenemos la Supercopa.
2: Sí, sí, claro.
6: Jugamos contra el Oporto.
2: Correcto, que no hay que... De esa lo hablamos, que hay más que todavía... Que la semana viene intensa para vosotros, pero yo me imagino vosotros en la tasa, en la Copa de Portugal, vais pasando rondas, vais pasando eliminatorias, ostras, llegáis a cuartos, llegáis a semis, os metéis en la final y decís, ostras, hemos hecho un camino espectacular, esto ya es una celebración. Pero es que encima veis si la ganáis.
6: Eso es. Yo creo que el cambio de chip fue cuando, creo que era octavos de final, cuando eliminamos al Casa Pia, que era un equipo de primera y le eliminamos fuera de casa allí. Y justo ahora jugamos playoffs contra ellos.
2: Sí, sí.
6: Dijimos, ostras, porque el cuadro estaba hecho de cuartos y semis. Y en cuartos nos tocaba uno de segunda de nuestra liga y en semis uno de tercera. Entonces dijimos, ostras, estamos a dos pasos de, de ponernos a la final, pero cuando ya, obviamente, llegamos a la final y sabíamos que el rival sería Oporto o Sporting, pues dijimos, joder, es muy difícil. Y teniendo en cuenta también que nuestra prioridad es el campeonato, pero metes un gol en el minuto 3 y consigues sacar el partido adelante.
2: ¿Cómo es ese partido, Unai, en el que efectivamente os adelantáis muy pronto, contra todo pronóstico, ya pones contra las cuerdas al favorito, que os empata, os lleva el tiempo extra, y ahí ya, claro, con lo que tenéis, con lo que os queda, sacáis adelante la final? ¿Cómo fue el partido del domingo?
6: Pues eso, nos pusimos... A ver, la intención del míster también era, cuando ellos tienen el balón, defender un poco en bloque bajo, porque al final con jugadores con tanta calidad, pues si les vas a apretar arriba, pues te destrozan, obviamente. Y eso, al meter el gol, ya también para ellos cambia el panorama, porque tienen que meter dos para ganar. No es que solo meten uno y ya está hecho. Entonces, cuando metimos el primero, yo creo que ellos también salieron más relajados de lo que se creían o... fueron como, vamos a ganar con la calidad que tenemos.
2: Sí, son un segunda, le ganamos fácil, ¿no? Que son un segunda.
6: Claro, sí. que puede pasar, porque al final es como que, yo qué sé, el Real Madrid juegue contra Eibar una final de Copa y dices, pues es imposible que gane el Eibar. Pero bueno, fueron pasando los minutos, es verdad que cuando nos metieron ellos el gol dijimos, ostras, nos van a apretar ahora, pero tampoco tuvieron ocasiones claras, ¿eh? Y nosotros hacíamos daño en balón parado. Y luego eso, el segundo gol vino de un penalti que les pillamos en una transición. Y mira, ya no se jugó, la verdad. Después del gol nuestro ya no se jugó nada.
2: Acabó el partido, que es lo que tenía que acabar, ¿no? Y que no se jugara mucho hasta el final.
6: Metimos en el 110, pero es que ya te digo, luego añadió otros 5, pero es que no se jugó. Ajá. Como tiene que ser, la verdad. Eso es lo que hay.
2: Es una final, hay un título de por medio y todo lo que esté dentro del reglamento se puede hacer mientras te dejen.
6: Claro, que luego ya no te dejen, ¿no?
2: En lo que se pueda contar, Unai, y en una semana, ahora hablaremos de lo del jueves, que os viene tan cargada con tantas posibilidades tan chulas para vosotros en el Torrense, ¿cómo ha sido la celebración? Porque tú decías, es que le hemos liado muy gorda, hemos ganado la Copa, estamos en Europa la temporada que viene, ¿cómo ha sido el festejo para un equipo tan modesto como es el Torrense, este equipo de Torres Veiras?
6: No, pues después de la celebración en el campo, bajaron todos los familiares y todo al campo, las fotos y todo lo esto, luego llegamos al vestuario y nos dijo el míster, mañana entrenamos, lo primero. Entonces nada, nos duchamos tal y vinimos a Torres Vedras, que tenía el pueblo, estaba lleno, pero lleno de gente, y subimos a la cámara municipal, estuvimos ahí yo creo que 40 minutos, una hora, y ya luego para casa. A mí me llevó mi madre y mi tía.
2: Ah, mira, bueno, eso es dos buenos guardias, para que no la líes mucho.
6: Sí. Ya estuvimos hablando por el grupo, porque tenemos un grupo de la gente de España, y vemos que hay plan, tal, no sé qué, pero nos dijo, porque Javi es el capitán, nos dijo, no, que el jueves hay un partido importante y nada,
2: claro,
6: todos para casa.
2: Para que nadie se despiste, habéis ganado la Copa al Sporting de Portugal, tenéis pasaporte para Europa, pero es que este jueves os jugáis el ascenso a Primera División contra el Casa Pia, y además en una final directa, porque 0-0 el partido de ida, o sea, el que gane el jueves es el que se mete en Primera División.
6: Sí, eso es. Hay prórroga, si hay empate, eso hay prórroga, si hay empate, hay penaltis.
2: Eso es.
6: Entonces...
2: ¿Y cómo vais a llegar al jueves?
6: Pues ya, el míster también nos ha dicho. The Last Dance, un último partido todos juntos, y da igual que hayamos jugado 120, como si hayamos jugado 200 minutos el domingo. Es el último partido y la gente, pues, yo creo que llegará ya igual, porque tú piensas que llevamos desde el julio del año pasado aquí, con un objetivo que al principio no era ascender, y cualquiera afirmaría, es que... que te voy a decir, cualquiera firmaría ganar la Copa y estar a un partido de ascender. Está en tus manos ascenso.
2: Sí, es evidente. Y son eso, 90 minutos o 120 penaltis, pero en todo caso es una final directa contra el Casa Pia.
6: Eso es, y que en la ida, que tampoco fueron superiores. Quedamos 0-0, pero... Entonces estará todo abierto.
2: El Casapié de Gasca Larrazábal, otro jugador de aquí de casa que está por allí, por Portugal, y con esa opción también de subir a primera temporada que viene. Bueno, Nay, tú has jugado mucho en la Copa. No estuviste en la final, en la portería. No sé si da un poco de rabia, ¿no? Hacer la intendencia, digamos, y luego llega el día gordo y verlo en la banqueta.
6: Sí, a ver, la vuelta de las semis no la jugué.
2: Sí.
6: Y ahí sí que fue un palo más gordo porque, al final, pues si estás jugando la Copa y tal, pues... Cuando llega la semifinal dices, me merezco jugarla, porque además yo soy un tío que entro siempre bien y no hago ningún mal gesto ni nada. Pero bueno, el míster ya me dijo también 3 días o 2 días antes de la final que él va a ir con todo, que va a ir con gente que tiene más minutos en liga y más rodaje. Y bueno, pues de otra perspectiva, pero lo he vivido ayer. Sería bonito estar en el campo, pero bueno. La medalla la tengo.
2: Eso es, compensa un poco, ¿no? La medalla, la foto con la Ikurriña, la foto con la Copa también, así que bueno, de alguna manera, pues también, hombre, de alguna manera, es partícipe absoluto, ¿no?, de este título.
6: Bueno, y me dejo ayer mi repre que soy el primer vasco en ganar la Copa de Portugal.
2: Sí, y además es que de eso teníamos poquitas dudas al revisar los datos, ¿no? Y el primer equipo de segunda, el primer equipo que no es de primera, que gana una Copa en Portugal, es el Torrense, y además con ese pasaporte europeo. Claro, eso os cambia por completo el plan, Unai, para, como tú decías, para el verano y para cuando volváis a entrar en la temporada que viene, sea como equipo de primera o como equipo de segunda, sabiendo que vais a jugar en Europa, tío.
6: Es que es una locura. Estábamos ahora justo en el vestuario y pues eso, en el Instagram nos sale todo del Torrense y tal, y nos ha salido como un edit con el chat GPT y estaba nuestro capitán en la mesa comiendo con uno de la Juve, con Guedes, el de la Real, Rafael Leao, el del Milán, y dices, es una locura, son los equipos que va a haber.
2: ¿Tú te imaginas que es que puede pasar, por ejemplo, jugar contra la Real? ¿Que la Real vaya a jugar ahí a vuestra casa o que vengáis a jugar a Noeta?
6: No, es que no.
2: Es tremendo.
6: No, la verdad que no.
2: Asumirlo todavía es complicado.
6: Además,
2: sí, sí.
6: Además no tenemos que jugar ni la previa. ¿Sabes?
2: Claro, vais directo. Claro. Como campeones vais directos, eso es, a la fase de liga, digamos. Entráis con todos.
6: Tenemos 8 partidos asegurados, sí.
2: Exacto,
6: o sí.
2: Eso es. Entonces, con todas las de la ley. A la fase directa, digamos. No hay eliminatorias previas ni nada.
6: Para además, equipo... yo tengo otro año firmado aquí, así que...
2: Pues, evidentemente, no solo por esta Copa, que es el gran premio, ¿no?, para ti y para todo el equipo esta temporada, pero la experiencia en Portugal te va bien. Se te escucha, aparte de por haber ganado la Copa, pero estás contento, estás feliz, ¿no?, por esta sí, experiencia sí, que sí, se te dio sí. y esta oportunidad.
6: Sí, está siendo un año diferente. Al final he venido a un club nuevo. El portero, que es Lucas, que estaba el año pasado ya. Pero bueno, tengo 24 años y tampoco... O sea, aprendes y la posición del portero ya sabemos cómo es, que juega uno o juega el otro. Uh-huh. Y yo tenía mis minutos en Copa y bueno, he ganado un trofeo que muchos no lo pueden decir.
2: Correcto.
6: Pero sí, un año de aprendizaje y crecimiento también para sí. mí.
2: Y luego lo que viene a partir de el jueves con ese partido de vuelta por el ascenso a primera ante el Casapia, las vacaciones, que ya toca también desconectar. Desde el mes de julio del año pasado toca ya frenar un poquito.
6: ¿Qué? ¿Tres semanas tendremos?
2: Bueno, lo que sea, para intentar desconectar un poco y prepararse para lo que viene. Ojalá sea en primera, en Portugal. Seguro.
6: Ojalá.
2: Que en la Europa League la temporada que viene. Unai Pérez, pues una vez más, enhorabuena, Solenac, por este título, por toda tu trayectoria ahí en Portugal, en el Torrense. Suerte el jueves, a ver qué pasa ante el Casapia. Y gracias por estar esta noche aquí en Radio Euskadi. Un abrazo.
6: Nada, es que ricasco, Gabón. Abrazo.
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2: Seis para las 11, el Giro de Italia no ha deparado hoy grandes sorpresas, bueno, más bien ninguna, salvo el hundimiento de Giulio Pellicciari, el corredor italiano del Red Bull Bora, que optaba a un buen puesto en la general. Se hablaba incluso de la opción de pelear por algo muy serio en esta edición de la Corsa Rosa y que hoy se ha dejado en la meta una auténtica minutada. Con respecto al vencedor, a Jonas Vingegaard, que casi siempre, bueno, que siempre, que hasta ahora el Giro ha acabado en alto, ha acabado venciendo. Es la cuarta parcial que se lleva el danés del Visma, hoy ha ganado en la meta de Carí, en la 16ª jornada, etapa de montaña, que ha acabado en un puerto de primera, con muchísima autoridad, tanta como que Félix Gall, que es el segundo de la general, ha llegado hoy a más de un minuto y está a más de cuatro en la clasificación absoluta de este Giro de Italia. A Vingegaard le faltaba ganar con la maglia rosa, que hasta ahora no lo había conseguido, y hoy ya lo ha podido hacer, por fin. Así que tiene ya todo lo que buscaba, salvo que de aquí al domingo pase algo que no queremos que pase. Tiene prácticamente en la mano su tercera grande. Ya ha ganado dos Tours, ya ha ganado la Vuelta y está optando ahora a vencer en el Giro. Hoy, por ejemplo, Markel Beloki, que estaba bien metido en la general y que llevaba un gran Giro, pues se ha desolgado muy prontito en el primer puerto de montaña y ha cedido prácticamente media hora, buscando seguramente protagonismo en lo que aún queda etapas de media montaña de aquí hasta el domingo, como la que viene mañana, por ejemplo, con tres cotas de tercera categoría entre Casano Dada y Andalo, 202 kilómetros, etapa una vez más larga, y que pica hacia arriba en su parte final. De hecho, desde prácticamente el último tercio de la etapa se va siempre hacia arriba, no acaba en un puerto, pero sí acaba en un terreno muy quebrado. Una jornada propicia para que haya escapadas, tanto la de mañana como la de pasado, a la espera ya de que el viernes y el sábado llegue otra vez la alta montaña en un Giro que, insisto, está prácticamente ya dominado de cabo a rabo por Jonas Vingegaard. Miramos a mañana miércoles. Mañana comienza la final de la Liga Femenina de Balonmano para Vera Vera. Recibe en el José Engasca a partir de las 7 y cuarto al Rocasa Gran Canaria, el rival en esta serie de encuentros al mejor de tres. Se jugará mañana en el Gasca, se viajará después a las Islas y si hay que jugar un tercer partido, de nuevo en casa podrá resolver el equipo de Manuel Álvarez, que va a afrontar su última final como entrenador. Este año ha ganado ya Vera Vera tanto la Liga como la Copa de la Reina. Perdón, tanto la Copa de la Reina como la Supercopa Ibérica y aspira a ganar la Liga, al igual que el año pasado y al igual que el anterior. Quiere despedirse Imanol con un éxito en una eliminatoria que prevé complicada, pero eso sí, con la ilusión de poder resolver una vez más ante el público belgasca. El partido lo ve de este modo, Imanol Álvarez.
9: Yo creo que esa puede ser un poco la clave, ¿no? El equipo que mejor descifre un poquito la defensa del contrario es el que va a tener ventaja, ¿no? El que, por nuestra parte, que me centre un poco en lo nuestro. Como he dicho en Euskera también, creo que tenemos que centrarnos en tener paciencia, porque su defensa nos va a llevar muchas veces a situaciones límite, a situaciones de pasivo, a situaciones, y ahí hay que ser capaces de jugar un poco con la cabeza un poco más fría, algo que nos faltó, me parece, el otro día contra Porriño. Pero yo creo que lo que hace especial son que las condiciones del partido, de la clasificación, es totalmente diferente. Ahora hay que jugar por ganar, da lo mismo ganar de 7 o ganar de 1. Entonces hay que jugar para eso y ser capaces de mantener la cabeza fría estando en el partido hasta el final, y luego ya veremos qué ocurre.
2: A las 7:15 mañana, primer partido de esta serie final en la Liga Femenina de Balonmano, en el José Engasca, Vera contra Rocasa Gran Canaria. Y desde las 9, el partido de básquet que van a jugar Real Madrid y Baskonia, aplazado en la jornada del ACB de este pasado fin de semana por la participación del conjunto blanco en la Final Four de la Euroliga. Una Final Four que ha pasado factura con la lesión de Usman Garuba, a las que hay que sumar también la de Len y la de Tavares, esta sin pivots, el equipo de Escariolo. Una buena oportunidad para que el Baskonia siga soñando con ser segundo en la clasificación, en un partido que también ve complejo en todo caso Paolo Galbiati.
10: Seguro tenemos dos partidos complicados porque Madrid... Es un equipo increíble. Desafortunadamente no ganó la Copa para detalles muy pequeños. Y después vamos a volver a Vitoria para la noche. Tenemos poquito tiempo para descansar y preparar Málaga, que es un otro equipo que está peleando para entrar en los playoffs. Y va a ser un partido duro. Yo espero de tener el Buesa lleno de aficionados que van a ayudar nosotros para ganar el partido.
2: Mañana el partido es en Madrid, Real Madrid-Baskonia a las 9. Y hablaba Galbiati del encuentro ante Unicaja del próximo viernes, el que cierra la temporada regular. Importante para Baskonia en su carrera por ser segundo y, ojo, para Bilbao Basket, porque el equipo andaluz ha caído hoy 95-74 ante el Juventud en el partido que quedó en su día aplazado por problemas técnicos en el Olympic de Badalona. Esto significa que en este momento, y a falta de una jornada para acabar la temporada regular, Bilbao Basket tiene dos balas para gastar de cara a estar en playoffs. Ahora mismo es octavo el equipo bilbaíno. El único billete que queda es ese, la octava plaza. Tenerife ya es seguro que va a ser séptimo. Y para que Bilbao Basket esté en el playoff, se tienen que dar, pueden pasar dos cosas. Una, que venza este próximo viernes, precisamente en Tenerife, al equipo de Chus Vidorreta, a la Laguna, una cancha en la que no ha ganado nunca, por cierto. O que, en caso de derrota, Baskonia le gane a Unicaja. Una victoria en Tenerife o una derrota sumada a una derrota de Unicaja en Gasteiz metería a Bilbao Basket en la octava plaza y le permitiría jugar los playoffs, en los que podría encontrarse con Baskonia si Baskonia liderase la clasificación, cosa que se antoja prácticamente imposible. Todavía no es una quimera, pero evidentemente lo que cuenta ahora es ver al Bilbao Basket, ojalá, en esos playoffs junto a Baskonia, que tiene ya el pasaporte garantizado. Nos vamos, que ya es la hora. Mañana más deporte desde las 15:05 aquí, en la sintonía deportiva de Radio Euskadi. Quiero lo que va. Mirarte, Gabón.
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1: Las noticias de las 4. Gabón. En Navarra, un año después de la declaración de 21 municipios como zona tensionada, los precios del alquiler se contienen e incluso bajan. Los nuevos contratos formalizados en el primer trimestre de este año se sitúan en 778 euros de media, un 2% menos que hace un año, y la oferta se mantiene más o menos estable. 9 de cada 10 nuevos contratos corresponden a vivienda habitual y el 8,6% a alquiler temporal. La consejera de Vivienda, Begoña Alfaro, valora que el objetivo principal de contener los precios del alquiler se está consiguiendo.
2: La limitación de precios no está diseñada para rebajar de forma escandalosa los precios. No se diseñó así la limitación de precios y no va a tener ese efecto. De hecho, siempre hemos trasladado que esa medida nace para contener, es decir, que la sangría no vaya a más.
1: Y en Gasteiz, las obras del nuevo tranvía Zabalgana empezarán en breve. La consejera de Movilidad del Gobierno Vasco, Susana García Chueca, ha confirmado en Radio Vitoria que los trabajos del primer ramal van a comenzar a principios de verano. Esta nueva línea de tranvía unirá el barrio más grande con el centro de la capital alavesa a partir de 2029 y el proyecto ya está en marcha.
3: Principios de verano sí será. Ya tenemos adjudicada la obra del primer ramal, de los dos que vamos a hacer, y ya estamos trabajando también en aprobar el proyecto constructivo del otro ramal, el de Mariturri, para posteriormente licitar las obras, así que está en marcha.
1: Y el Ayuntamiento de Bilbao ha presentado los avances de las nuevas zonas de esparcimiento que albergará la isla de Zorrozaurre sobre la superficie de los dos tanques de tormentas, entre ellos un frontón junto a la iglesia o una zona jardinada sobre el depósito de la Punta Sur. Las obras más avanzadas son las de la superficie del tanque de tormentas junto al Kunstal. Se prevé que en 4 meses se convierta en una zona de estancia jardinada y con pergolas que incluirá elementos de memoria del barrio como los raíles del antiguo tranvío o el letrero del azulejo de la fábrica de licor del Polo. Sobre el otro tanque, el de Artiach, el próximo año comenzará a construirse una plaza que será el corazón del barrio con un plazo de ejecución de 10 meses. Asier Abonza es concejal de Planificación Urbana y Proyectos Estratégicos de Bilbao.
4: Que pueda albergar pues las actividades que una plaza de pueblo pueda tener, ¿no? Delante de la iglesia se genera una gran plaza que salva el desnivel con respecto a Avenida de las Galleteras a través de un graderío que además integrará el verde, atendiendo también a la petición que los vecinos de Ribera de Deusto nos hacían, con un frontón.
1: Estas dos actuaciones tendrán un coste de 4 millones de euros. Apenas habrá arbolado sobre los tanques de tormentas, pero sí en el futuro Parque del Agua, que mirará al canal de Deusto. Se prevé que esté terminado en marzo de 2027.
4: Una zona verde en la cual se espera la plantación de en torno a unos 600 árboles, que contará además con una lámina de agua, que además integra elementos de juego de agua, con chorros de agua, al estilo de los que podemos tener junto al Museo Guggenheim, para que en verano, con la excusa de los chiquis, seguro que Aitas Llamas también se meten debajo de los chorros.
1: Un parque con amplias zonas verdes pisables que desembocará en la Punta Norte, donde está previsto un graderío sobre una cubierta de madera. Y en Guipúzcoa se ha celebrado una de las OPE más numerosas de los últimos años en el territorio. 1.400 de las 2.000 personas que estaban citadas para optar a 96 plazas, donde la mayoría de ellas, 68 para ser exactos, son para el Cuerpo de Bomberos. La portavoz foral, Irune Berasaluze, asegura que tienen un reto por delante, más si cabe con el cambio generacional y las jubilaciones que se estiman en los próximos años. Para este curso está previsto que se aprueben otras 18 convocatorias de OPEs adicionales.
5: Que los próximos 10 años aproximadamente la mitad de la plantilla actual de la Diputación, unas 1.000 personas, se van a jubilar, con lo cual este tipo de convocatorias va a ser algo habitual, que lo tenemos planificado y previsto.
1: Y el cuerpo del pescador de Lekeitio, fallecido la semana pasada mientras faenaba en aguas de Senegal, continúa sin poder regresar a Euskadi. Una semana después de su muerte, el atunero en el que trabajaba sigue sin autorización para entrar en el puerto de Dakar y el cadáver permanece todavía a bordo del barco. La familia desesperada ha lanzado un grito de socorro.
6: Estamos viviendo una situación de desgracia, de sufrimiento, sobre todo en este momento de sufrimiento, el cual no nos deja llegar al duelo. Sigue estando en el frigorífico del barco sin poder atracar en un barco y poder descargar su cuerpo.
1: Y en el exterior, el ministro de Exteriores de Cuba, Bruno Rodríguez, arremete contra el secretario de Estado de Estados Unidos, Marco Rubio, calificándole como uno de los artífices del extremo endurecimiento que padece la isla en todos los ámbitos, en alusión al bloqueo y las crecientes presiones sobre La Habana, como la acusación contra el expresidente Raúl Castro. El secretario de Estado es uno de los artífices de la amenaza militar contra Cuba, del bloqueo energético y total del suministro de combustible a Cuba, según ha subrayado el ministro caribeño. Dice Bruno Rodríguez que Marco Rubio es una persona que no nació en Cuba, que no conoce Cuba y que no sabe nada de Cuba. El ministro de Relaciones Exteriores de la isla mantuvo ayer un encuentro con el secretario general de Naciones Unidas, Antonio Guterres, a quien ha solicitado la contribución de la ONU para detener una agresión militar de Estados Unidos contra Cuba que provocaría, dice, un baño de sangre, y de lograr que cesen las amenazas del uso de la fuerza. Es todo. Más noticias a las 5. Hasta entonces, la actualidad en orain.eus.

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5: Kaixo Gabón, bienvenida, bienvenido a esta edición de Vivir para Ver en Radio Euskadi. Estamos en esta última hora del día 26 de mayo y hoy vamos a alzar la mirada hacia otras tierras. Vamos a ir viendo cuál es el día a día de actividades que pasan desapercibidas en nuestra sociedad hasta el momento en el que las necesitamos de ellas. Ofrecidas desde labores de voluntariado para sanar heridas que muchas veces ni se ven. Esa va a ser un poquito, ese va a ser el hilo conductor para la conversación con nuestra invitada hoy, pero antes vamos a lanzar una mirada hacia otras tierras, como te decía antes, porque nos fijamos en la fecha de una muerte. Vamos a dirigirnos hacia el este, hasta Japón, porque nuestra primera protagonista decidió desplegar sus actividades profesionales con dos denominaciones, dos nombres. Por ejemplo, en su trabajo como crítica se hacía llamar Azusa Nakajima y como escritora, como novelista, utilizaba el alias Kaoru Kirimoto. Hoy tenemos que recordar que esta mujer fallecía en el año 2009 en un hospital de Tokio, en un 26 de mayo. Es la creadora, por si acaso alguien anda despistado, es la autora de la Gin Saga, que ha sido traducida en varios idiomas y sus muchos seguidores la han enmarcado como la nueva ola de la ciencia ficción. La verdad es que esta mujer escribió cerca de 400 libros en varios géneros y está claro que tenía una influencia muy evidente de Marimoto. Y ahí es donde ella destacaba, por ejemplo, en muchos de estos temas, en muchos de estos libros, el tema del amor homosexual. Bueno, pues Gin Saga es una exitosa serie de novelas de fantasía, como decimos, desde esta autora japonesa, Kaoru Kurimoto. Su publicación continúa desde el año 1979 hasta el fallecimiento de la creadora. Y el anime se nos presenta como interesante opción en esta noche de martes. Y no va a ser la única vez en la que nos vamos a fijar en este mundo creativo, que en muchas ocasiones traspasa la ficción para hacerse realidad en algunos entornos concretos, porque nuestra invitada también es una apasionada de este mundo. Atención, porque vamos a arrancar con un tema musical de una de las adaptaciones al mundo audiovisual de la Gin Saga.

0: Nuestra invitada hoy está encantada con este ambiente anime para su recibimiento. De hecho, ella llega también con dos nombres, como nuestra anterior protagonista. Se llama Michuki Montero. Así la tenemos que presentar ahora. Tiene 23 años y lleva más de 4 años realizando trabajos de voluntariado. Su nombre nos llama la atención y enseguida sabremos, porque le vamos a preguntar de dónde surge. Pero no menos importante es el hecho de que, siendo tan joven, apenas 23 años, dedique parte de su tiempo libre a acompañar y prestar sus servicios de ayuda a personas que necesitan de ella en algún momento dado. Ella ha participado ahora mismo, hace poquito, el 13 de mayo, en una de las iniciativas de la Cruz Roja con motivo del Día de la Infancia Hospitalizada. Vamos a comprobar cuáles son los ritmos de este voluntariado, la agenda, cómo se ocupa, cómo se preocupan. Así que vamos allá, Michuki Montero, Kaixo Gabón.
1: Gabón.
0: El nombre nos llama poderosamente la atención. ¿De dónde viene esto?
1: Es mi nombre sentido. No sé si conocéis un poco el concepto. De hecho, en Cruz Roja lo usamos bastante. Hay bastantes personas con nombre sentido y, sorprendentemente, a mucha gente no lo sabe, pero es con el nombre con el que igual tú te sientes más cómodo o lo que sea. Sí que es cierto que la gente lo suele asociar un poco más con, a lo mejor, personas trans o lo que sea, pero tú, siendo una persona cis, sin necesidad de ser trans, también igual tienes esa cosilla de que, por cosas personales o lo que sea, tu nombre es algo con lo que no terminas de congeniar, y algo tan sencillo como un nombre, dices, ostras, ¿por qué no me lo voy a cambiar si es un nombre? Ya.
0: Pero lo tienes y lo utilizas tú en tu nivel, bueno, de relaciones o lo que sea,
1: en todos los aspectos.
0: Pero claro, luego ya no has podido cambiártelo, o ya en papeles oficiales, ¿lo vas a hacer o cómo vas?
1: Sí, quiero hacerlo. Lo que pasa que obviamente tienes que justificar que es un nombre que utilizas, y para ello tienes pues que aportar documentación oficial, ¿no? Uh-huh. Entonces llevo ya yo lo elegí hace mucho tiempo, pero hasta que no cumplí la mayoría de edad, pues no pude empezar a como exigir esa parte de, oye,
0: ya,
1: por favor, quiero esto.
0: Quiero algo oficial.
1: Sí, entonces ya pues empecé a ponerlo en exámenes, en documentos y demás, y he ido pues recopilando ahí un poco la documentación para cuando, a la hora de llevarlo, pues llevarlo todo bien puestito, bien organizado.
0: Y ahora hay que preguntar, ¿y cómo lo eliges? ¿Dónde lo eliges? ¿Por qué lo eliges? ¿Viene un poco como de una, no sé, como de una cultura un poquito más manga o algo así? ¿O cómo va esto?
1: Sí, bueno, es que de pequeña pues veía muchos en la ITV, de hecho, ITV Iru, veía muchos, yo todos los dibujos los veía en ITV Iru, la mayoría eran anime en euskera. Entonces,
0: anime, sí.
1: Entonces, claro, yo de pequeña decía, guau, esto, qué guapo, no sé qué. Y pues empecé a investigar y así, mis gurasos me llevaban pues a comer al japonés, no sé qué, y a mí me encantaba Japón, yo flipaba con Japón. Entonces, claro, pues era pequeña y dije, ay, pues un nombre japonés. Y luego así, no podría haber elegido Mayale, ¿no? Yo qué sé, ¿sabes? Porque todo el mundo me pregunta ahora. Pero bueno, ya.
0: Bueno, pues algo que hemos aprendido esta noche, está bien, y más cosas que vamos a aprender, pero como siempre vamos a disfrutar también con la música de Michuki, que en este caso nos eliges como primera canción a Macaco. Curiosamente no me has elegido nada, ni japonés ni nada de esto en cuanto a música, ¿no? Pero bueno, ¿por qué Macaco? ¿Qué te ocurre con este hombre?
1: No, pues esto es mi compi del hospital, Nerea, que es una chica que es referente también del proyecto dentro de Juventud, pues es una canción que le gusta a ella y quería un poco poner algo que yo sé que a ella le gusta esa la ha elegido ella.
0: Es un homenaje para ella, entonces, bueno, pues le saludamos, ponemos que estar ahí escuchando y esperemos también que disfrute con este movimiento.

0: Bueno, me he dicho que apenas tienes 23 años y me dices que llevas casi 4 en lo que es el voluntariado con la Cruz Roja. ¿Con 18 empezaste, Ernesto?
1: Sí, de hecho, 4 años hice justo ahora en enero, a principios de año. Y empecé con 18 años a hacer voluntario, pero bueno, sí que había hecho voluntario en otras cosillas ya también siendo menor de edad como monitora y así, porque es algo que siempre...
0: Siempre te ha llamado la atención.
1: Sí.
0: ¿Y por qué? ¿Cuál es ese afán? ¿Es un afán de ayudar? ¿Es un afán de participar? De, no sé, ¿qué es lo que te reporta? ¿Por qué lo haces?
1: Jo, pues yo es cierto que Cruz Roja ya conocía porque mis padres fueron los dos voluntarios de Cruz Roja y se conocieron siendo voluntarios. Entonces, tanto mi hermana como yo, desde que somos chiquillas, pues hemos visto y hemos ido a cosas con ellos y así. Sí que es cierto que yo empecé en el voluntariado un poco por esa cosa de que me gustaba ser monitora y me gustaban los chiquis y demás, pero me faltaba algo siendo solo monitora. Es como, jo, yo quiero algo más, que el ocio y el tiempo libre es muy valioso y está muy bien, pero yo quería buscar algo más. Y dije, va, voy a probar por este camino que siguieron mis aitas también, a ver
0: qué hay. ¿Cuál es la diferencia
1: aquí
0: entre ser monitora y ese voluntariado?
1: Pues,
0: porque hay personas que igual todavía no lo tenemos muy claro.
1: Pues yo lo que hago es dentro de juventud. O sea, Cruz Roja tiene muchos apartados. Cruz Roja hace muchísimas cosas de ayuda humanitaria y ayuda social. Y luego estamos el apartado de juventud, que es como un esto aparte pensado para jóvenes, o sea, de jóvenes para jóvenes.
0: Para jóvenes.
1: Eso es. Todo lo gestionamos nosotros, los propios voluntarios de juventud, y hacemos un poco esa intervención en lo que vemos que necesita la juventud en la sociedad.
0: Ya, entonces las decisiones las tomáis vosotros mismos,
1: sí.
0: Decidís en dónde queréis actuar, en cuáles qué aspectos de la sociedad queréis participar, ¿no?
1: Eso es. Bueno, sí que es cierto que hay tenemos proyectos que ya están como... Ya. Cerrados y demás, pero sí que es cierto que nosotros hacemos un poco esa labor de, vale, pues esto qué vamos a hacer, o este día qué vamos a hacer, o cómo vamos a llevar este proyecto ahora en adelante, porque luego es muy diferente igual cómo llevamos aquí en Bilbao a cómo llevan en Santander, porque cada sitio tiene sus necesidades, entonces...
0: Sí, pero no es una cuestión de hacer algo que se improvisa, seguramente lo preparáis muchísimo porque tiene que haber mucha documentación, también tendría que haber una especie de permiso por parte de la Cruz Roja para esa intervención, porque al final de cuentas vais en su nombre, ¿no?
1: Eso es. No, sí, nosotros como juventud tenemos... O sea, sí que tenemos un poco de esa autonomía e independencia dentro de estar en Cruz Roja. Nosotros tenemos también nuestros propios órganos de gobierno. Es todo, o sea, somos Cruz Roja, pero sí que la hora de la gestión y demás nos deja mucha autonomía, mucha independencia para que, pues, para potenciar un poco esa, empoderar un poco esa juventud, ¿no? Y ese
0: y para
1: esa
0: eso
1: cosa.
0: ¿Hace falta algún tipo de formación? ¿Cualquier persona puede hacerlo o hay que ser un poquito más serio? Hay muchas cosas que trabajar.
1: Jo, no, yo, es que cualquier persona que sea voluntaria puede participar. Luego tú participas en función del tiempo y compromiso que cada uno tiene con su vida y es voluntariado al final. Ahí, todo el mundo está ahí porque le apetece,
0: porque
1: quiere algo.
0: No se cobra,
1: entonces,
0: no se tienen favores, ¿no?
1: No.
0: Yeah.
1: Entonces, bueno, te llevas la parte que al final todos estamos ahí porque algo nos llevamos. O sea, por mucho que no sea algo material o algo tal, te llevas algo emocional y es un espacio en el que dices, ostras, es que, jo.
0: Pero al final es como si hubierais hecho una cuadrilla.
1: Un poco.
0: ¿No? Porque te iba a preguntar cómo vives eso respecto a otras relaciones sociales que puedas tener fuera de este entorno de voluntariado o no hay tiempo.
1: No, a ver, bueno, es el tiempo que tiene cada uno. Yo soy una persona que sí que es cierto que uso muchas horas de mi vida en Cruz Roja, pero si te organizas y demás, no hace falta que estés tan implicado. O sea, cada persona tiene un tipo de voluntariado en función de las horas que puede aplicar. Pero sí que es cierto que yo la mayor diferencia que noto en cuanto al tipo de relaciones que tenemos o tipo de actividades que hacemos también personales y demás, es el objetivo con el que las hacemos. Nosotros... todo lo que hacemos siempre, o sea, lo principal es la ayuda humanitaria, en cualquier aspecto, en cualquier sentido, o sea, independientemente de todo, lo que nos importa es que la gente y las personas estén bien, puedan vivir, y nosotros nos centramos un poco más en la parte de la infancia y la juventud, pero, o sea, lo prioritario siempre es eso. Entonces, estar con más gente, que nuestra prioridad y nuestra motivación para hacer las cosas... Es eso.
0: Ya que coincidís en eso, ¿no?
1: Ojo, es muy guay eso, ese sentimiento. Tienes un sentimiento luego también de pertenencia y de que dices, ostras, igual, pues sí, con mis colegas súper hondo, porque salimos a tomar algo así, pero igual hay en cosillas que a la hora de toma de decisiones o de prioridades en la vida no estamos tan de acuerdo por lo que sea. Y en Cruz Roja esa... Por mucho que hay muchísimo tipo de personas, pero todos compartimos esa... Como esa idea de labor de, oye, vamos a ayudar, vamos a ver qué podemos hacer, vamos a... ya. A sacar
0: ¿y qué,
1: esto.
0: ¿Y qué, qué te dijeron en casa cuando ya te ven, o qué te están diciendo en casa cuando te ven ya tan en serio, que no es una cosa que te haya dado una ventolera, ¿no? De juventud, de los 18 años, ya 4 años en esto.
1: No, en casa súper contentos. En mi casa, al final, mis padres estuvieron tanto en Cruz Roja como en Juventud también. Uh-huh. Entonces, ellos encantados. A ellos les encanta que esté ahí a tope, entonces...
0: Ya. ¿Y crees que has tenido que hacer algún sacrificio para estar ahí, para continuar ahí?
1: Joder, yo creo que sí. Pero al final, lo que te comentaba de las prioridades, todos decidimos qué priorizar y así. Y, por ejemplo, la actividad que hacemos en el hospi, uh-huh, la hacemos los fines de semana.
0: Ya.
1: Y que sí, a todos nos gusta salir, a todos nos gusta la jaya, pero pues igual si hay que sacar los turnos,
0: claro,
1: pues prioriza sacar el turno antes de irte de jaya o lo que uh-huh sea. Que eso depende mucho de la persona, ya te digo, pero sí que es cierto que cada persona, yo por ejemplo soy una persona que digo, ay, venga, voy a intentar que no sale el turno, sino venga, voy yo, ¿sabes?
0: Voy yo. O...
1: sí.
0: Eso porque casi, claro, dispones de tu tiempo libre para esto.
1: Claro.
0: Pero el resto del tiempo también, bueno, es una chica de tu tiempo, entiendo que también estás formándote, estudiando o lo que sea, ¿no?
1: Sí, yo trabajo y bueno, y estoy estudiando online. Yo uh-huh hago las dos cosillas. Online sí que es cierto que... empiezo en septiembre como un curso más de grado superior y demás, pero ahora estoy haciendo pues cosillas así puntuales, no estoy tampoco
0: ya
1: nada de seguido, es más pues uh-huh formaciones de cursos chiquitías.
0: Bueno, es que ahora lo de la opción de online abre muchas oportunidades.
1: Sí, sí, sí.
0: No tienes que estar unos horarios en un sitio moviéndote, ir viniendo.
1: Claro.
0: Y es una manera de trabajar también. Vosotros como generación joven lo tenéis muy interiorizado. Nosotros igual nos cuesta un poquito más. Nos gusta estar presente en los sitios. La cosa virtual se nos pierde un poquito. Ya desde escribir un texto o escribirlo a mano, tenerlo escrito, es algo diferente, ¿no?
1: Yeah.
0: Eso lo lleváis bien. Bueno, pues vamos a continuar conociendo un poquito qué labores haces, sabiendo un poquito desde dónde arrancamos, desde uh-huh dónde te has llevado hasta ahí. Vamos a saber, ya has mencionado un poquito esas labores del hospital, que me parece que es muy interesante, porque además, bueno, hace unos días, el 13 de mayo, ha sido el día de la infancia hospitalizada uh-huh y habéis tenido, bueno, mucho trabajo. Ahí habéis hecho mucho trabajo. Pero vamos con ello. Antes vamos a escuchar otra canción que nos has seleccionado. No sé si es tuya, de alguna amiga.
1: Sí, está.
0: Lachen con la Astana. Esta no es de tu tiempo, ¿eh?
1: Ya. Yeah.
0: No, esta no es de tu tiempo.
1: Yo escucho mucha música que no es de mi tiempo.
0: Ya, ya, ya. ¿Y por qué lo eliges?
1: Porque me gusta.
0: Ah, bueno. No hay más, ¿no?
1: No, no tiene mucho más. Me gusta mucho esa canción, me parece muy bonita. Y dentro de lo que es Lachen, digo, ay, es que esta...
0: Ya.
1: Me toca ahí el corazoncito.
0: Vale.

0: ¿Siempre has elegido eso de salud o has probado otras formas de hacer voluntariado?
1: Bueno, sí que es cierto que al final el cómo yo lo veo, por lo menos, es que todo lo que hacemos no deja de ser social. Por mucho que tú vayas, aunque sea más de medio ambiente, no deja de ser una labor que haces también por el bienestar social. Entonces sí que es cierto que en Cruz Roja funcionamos con proyectos específicos y yo empecé haciendo otra actividad que no era el OSPI, yo empecé haciendo una que se llama Promoción al Éxito Escolar, que es una actividad en la que ayudamos a chiquis con deberes, euskera, diferentes cosillas, y también pues igual priorizas más muchas veces que consigan esas habilidades académicas antes igual solo que hacer los deberes. Entonces les damos ahí ese acompañamiento en ese proyecto, pero luego también tenemos cosas que son pues de días puntuales. Hacemos igual excursión de medio ambiente y es una excursión que vamos todos a limpiar un día puntual.
0: O... Pero siempre con pequeños, siempre con menores, siempre con niños, con niñas.
1: No siempre medio ambiente y es una excursión que vamos todos a limpiar un día puntual.
0: Pero siempre con pequeños, siempre con menores, siempre con niños, con niñas.

0: sí, puedes ir a todo lo que te apetezca, porque una parte positiva es que aquí no necesitas mucha experiencia, la aprendes aquí.
1: Ya, pero esa promoción al éxito escolar que nos mencionabas dependerá, supongo, de los centros escolares. ¿Se ponen en contacto con vosotros o ya tenéis una red abierta?
0: Es una red que, bueno, a ver, esta es la parte un poco más técnica, que esto tenemos a las técnicas y a los técnicos de Cruz Roja, que son los que se encargan un poco más de esa gestión, ¿no? Y es con servicios sociales, o sea, son chiquis derivados desde servicios sociales. Pero esa parte de gestión, ya te digo, la lleva más el equipo
1: pero
0: técnico.
1: Son menores que igual tienen en su casa un cierto tipo de problemas o obstáculos o, bueno, situaciones personales que no podemos ni imaginarnos la de ellas que hay, y que igual, pues eso, necesitan a alguien que les pueda dar una referencia a la hora de sus estudios, ¿no?
0: Eso es, y que muchas veces también hay muchas personas que vienen de fuera y a lo mejor sus padres no saben euskera, pues ahí estamos nosotros, y nosotros te podemos ayudar con el euskera, porque igual no tienes los recursos
1: para ir a un euskaltegui o una clase particular o lo que sea.
0: Eso es, eso es.
1: ¿Y qué feedback hay? ¿Cómo lo vives tú ahí cuando has estado a pie de mesa, de pupitre?
0: Jo, pues depende mucho, porque al final no es lo mismo hacer ese seguimiento con chiquis igual que tienen una vida mucho más estable, mucho más tal, hacerlo con circunstancias mucho más complicadas, que igual tú tampoco como voluntario muchas veces no sabes tampoco qué circunstancias tienen. Y hay momentos que son complicados, porque...
1: Sí, pero es que gestionar eso no tiene que ser fácil. Hay que tener muchas herramientas que igual en un momento dado pues puedes equivocarte.
0: Claro, y nos equivocamos mucho. Pero bueno, ojo.
1: Ya. ¿Y cómo das el salto a los hospitales? ¿Cuál es el momento en el que te proponen o tú te propones o te postulas para acudir a un hospital a estar con menores? Algo súper difícil, y lo sabemos en cuanto podamos visitar alguna planta con menores hospitalizados. Se nos cae el alma, se nos cae el corazón, ¿no?
0: Jo, al final, dentro de nosotros lo que hacemos un poco, nosotros tenemos voluntariado para las actividades, pero sí que es cierto que igual en fechas destacadas o de repente hay un momento en el que nos falta gente o así, siempre decimos, oye, nos falta gente para esta actividad, ¿quién puede? Y yo entré al hospi así. Porque en verano mucha gente pues se va o lo que sea, y a veces hace falta un poco más de, oye, vamos
1: apoyo,
0: a...
1: Sí.
0: Claro, ese apoyo en verano. Y yo entré en verano, me dijeron, ah, falta gente. Y dije, venga, pues voy a hacer un poco ese apoyo ahora en verano y luego ya nada, ¿no? Y dije, nada, no.
1: Vuelvo
0: pues,
1: a mis clases, ¿no?
0: Sí, pues ya me quedé ahí.
1: ¿Y cómo fue aquella primera impresión? ¿Tú ya conocías la planta de pediatría?
0: Yo no conocía nada. Yo conocía el proyecto porque al final aquí todo conoce, sí,
1: bueno,
0: conoces un poco todo.
1: Sobre papel es fácil.
0: Pero no, nunca había, de hecho nunca había estado tampoco en Basurto, porque yo no soy aquí de Bilbao, o sea, yo no vivo aquí, entonces a Basurto no he venido para nada. Y no conocía ni el hospital, ni la planta, ni el edificio. La actividad tampoco tenía muy claro, porque luego aprendes, ya te digo, sobre la marcha y te enseñan otros voluntarios. Entonces yo venía un poco, pues yo voy a ayudar lo que pueda hacer, y luego me quedé con muy buenas sensaciones.
1: ¿Quién fue ese primer niño, esa primera niña? Seguro que te acuerdas.
0: Sí, bueno, fue un peque que estaba... Era un ingreso que no era nada grave ni nada, pero estaba así como muy... muy decaído, porque al final pues en el hospital pues no nos gusta a nosotros, no les va a gustar a ellos. Es que
1: evidente. sí.
0: Y estaba como muy, que no le apetecía hacer nada, y su ama nos decía, es que no parece ni él. O sea, está apagado, está que no quiere hacer nada, y no sé, fue esa sensación de poder hacer esa intervención, de que viniese con nosotros al aula que tenemos, de jugar con él, y de la diferencia de cuando yo llegué a cuando terminamos el turno, a cómo salió con un dibujo, riéndose, que se le había olvidado que estaba en el hospital, fue como, ostras, yo me quedo aquí.
1: Hombre, el estrés que se someten los menores cuando están ingresados, y más si tienen una enfermedad grave, vamos a decir, ¿no? Desde cuestiones oncológicas, que también hay que verlas, a otro tipo de problemas de salud, en esos también intervenís. Pero ¿tenéis que trabajar junto con los médicos del centro? ¿Os dicen, os dan algún tipo de pauta?
0: Sí, a ver, bueno, sí que es cierto que en Basurto, en el pabellón de pediatría, no hay largas estancias, son todo cortitas estancias. Por ejemplo, lo que comentas de oncología y así, en Basurto no hay. Todas las largas estancias luego van a cruces.
1: A cruces.
0: Y sí que es cierto que aquí en el hospital muchas veces con el equipo sanitario les preguntamos

0: O sea, nosotros al final no preguntamos por diagnóstico de ya, esto, no, sino tampoco, simplemente sí. Por pautas. Por ejemplo, igual nos dicen, oye, mira, pues nosotros en el aula que tenemos, igual hay chiquis que no pueden andar porque tienes que ayudar a la pierna, uh-huh. O igual hay algún aislamiento por temas infecciosos y no puedes salir de la habitación. Entonces, ya. Todas esas pautas nos las da el equipo sanitario y nosotros pues acatamos ya. Lo que, sí, lo que nos digan.
1: Claro. ¿Y con qué material acudís? ¿Cuál es lo que mejor funciona? Porque no es solo es una cuestión de conversación o que puedan contaros hasta que se sueltan, supongo, claro. Cuál es su situación. Pero claro, necesitamos herramientas, ¿no?
0: Pues sí, pues nosotros tenemos el aula, nosotros tenemos juegos de mesa, tenemos libros, tenemos para hacer manualidades, tenemos plastilina, tenemos luego juguetes.
1: Pero eso se queda allí. Eso vosotros es todo lo tenéis en el aula. Allí los fijo.
0: Sí, eso es. Es ajá. Una aula específica que está allí en el propio pabellón. Uh-huh. Y luego nosotros, para estos chiques igual que no pueden venir a ese aula a estar físicamente ahí, hacemos el voluntariado, pues preparamos carpetas con materiales así para llevarles a ellos a las habitaciones.
1: A las habitaciones, si es que no se pueden levantar o
0: eso
1: demás,
0: es,
1: ¿no?
0: Sí. Eso es. Luego a veces también, pues igual dejamos igual algún juguete, sobre todo para los más chiquis, a veces los peluches uh-huh. O cosillas así que les gusta mucho. Ya. Eso es... Yo creo que depende más de la edad. Tú ves ya. La edad y ves a ver qué le das.
1: Uh-huh. Trabajáis desde el Hospital de Basurto. Tú estás en Basurto, pero bueno, también estáis en Txagorritxu y también en el Hospital de Donosti.
0: Eso
1: ¿no?
0: es, eso es.
1: ¿Y hacéis algún tipo de encuentro entre monitores, entre voluntarios, así entre los tres centros?
0: Pues sí, nosotros desde Juventud tenemos encuentros que muchas veces son espacios, hay diferentes tipos de encuentro, hay también del hospital y luego hay encuentros con, o sea, voluntariado también que es fuera del hospital, para uh-huh. Conocernos un poco entre nosotros también. Dar a conocer igual en el proyecto en el que estás tú y conocer otros proyectos y buscar un poco esas propuestas de, oye, ¿qué estáis haciendo allí? Porque yeah. Igual, en el último encuentro que yo estuve con gente de infancia hospitalizada, del proyecto de infancia hospitalizada de Cantabria, y era como, oye, ¿tú cómo haces? ¿Y qué haces aquí? ¿Y dónde vais? Y
1: ¿Se puede llegar a innovar?
0: Sí, sí, sí, sí. Mogollón, porque al final cada persona es un mundo y imagínate en cada sitio lo que se hace, las ideas que se tienen. Bueno, y luego hablas con ellos, te guardas el WhatsApp y, ay, mira lo que hemos hecho, y le envías el aula de, mira cómo he decorado el aula, o lo que sea, y uh-huh. Ahí vas haciendo esa cosilla de que coges ideas tú también de los demás ya. Y das tú ideas de cosas que haces a lo mejor.
1: ¿Y cada cuánto tiempo vas tú?
0: Ay, es que eso depende muchísimo.
1: No es lo mismo ir en Navidad que ir en claro, verano, entiendo, ¿no?
0: Claro, a ver, el compromiso es mínimo de una vez al mes. Yo, o sea, mínimo todos los voluntarios vamos una vez al mes a cubrir uno de los turnos. Y luego, pues sí que es cierto que hay gente que igual tiene más disponibilidad y va pues todas las semanas, imagínate, ya. O gente que va dos veces al mes, o es que depende muchísimo. Yo hay meses que he ido las cuatro semanas y meses que he ido solo una, ya. Porque no me daba la vida. Uh-huh. Es que eso depende mucho.
1: Ya. En fin, música, más música hoy con Michuki Montero, que nos está comentando cómo es el mundo del voluntariado, sobre todo con esa parte más de menores. Y la música ahora de Fito. ¿Sí? Uh-huh. ¿Qué? ¿Por qué Fito? ¿Qué te pasa con Fito?
0: Pues que me encanta. Y...
1: Habrá sido difícil igual elegir una canción de Fito, ¿no?
0: Sí, sí, porque no, o sea, es que me gustan tanto todas. O sea, yo he elegido esa porque fue de las primeras con las que me empezó a gustar de pequeña Fito, por una frase en específico.
1: Bueno, la canción es Me equivocaría otra vez.
0: Sí.
1: ¿Y cuál es la frase?
0: Es la frase que dice de no voy a despertarme porque salga el sol. Ah. Soy una persona a la que le cuesta mucho salir de la cama y yo cuando era pequeña escuché eso y dije, me lo apunto.
1: Soy yo. Me está cantando a mí.
0: Sí.
1: Bueno, todavía no nos tenemos que levantar de la cama, digo yo, aunque quizá haya personas a esta hora de la noche que tengan que levantarse porque tengan un turno de trabajo de noche, pues ánimo, porque yo creo que esta canción también nos sube un poco la moral. Vamos allá.

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2: ¿Y qué más vas a hacer? ¿Cómo andas tú de proyectos? ¿Hacia dónde vas?
3: Jo, pues estoy en duda, porque yo quiero hacer muchísimas cosas. A mí me gusta ayudar en todo y yo siempre que alguien me dice, oye, tenemos ahora no sé qué, yo digo, me apunto.
2: Yo.
3: Sí, sí, entonces, yo quiero ayudar en todo.
2: ¿Hasta cuándo vas a ser tu miembro de las juventudes? Habrá un momento en el que te digan, no, tú ya joven no eres.
3: Bueno, de hecho, la idea es que cualquier persona, aunque no... La juventud es desde los 6 años hasta los 30, pero aunque...
2: No me pilla.
3: No, pero aunque pases los 30, un poco la diferencia que hay es que ese tipo de participación que te comentaba antes, que hacemos de organización, gestión y todo autónomo e independencia de juventud, pues simplemente igual ya no puedes participar, por ejemplo, no puedes ser órgano de gobierno, no puedes asumir ese tipo de responsabilidades, no tienes derecho a voto, no puedes tomar decisiones, pero actividad como voluntario puedes hacer.
2: Ya.
3: En juventud y en
2: ¿Pero a ti te gustaría estar más en esa parte también de organizar, de estructurar, de, no sé, tomar otra parte activa, que también es importante?
3: Yo ahora mismo hago la parte un poco de gestión junto al equipo de trabajo que tenemos en el OSPI, de la propia actividad del OSPI. Sí que es cierto que luego vamos a... Hay reuniones, tenemos reuniones dentro de la asamblea aquí de Bilbao. Cada asamblea de cada zona tiene pues su propia gestión también luego, ¿no? Como está la gestión local, que es pues aquí Bilbao, luego está Baracaldo, está Margen Derecha, está Valle Nervión, esas son como locales. Luego está la autonómica, que es la parte de gestión de Vizcaya, y luego está provincial.
2: Provincial y luego la autonómica.
3: Y luego la autonómica, que es la parte de gestión de Euskadi. Luego ya te vas a la estatal y...
2: Ya, claro, pues vamos subiendo, ¿no? ¿Pero te gustaría llegar a subir?
3: Jo, no sé.
2: Porque entonces ya sería dedicarse a esto casi de una manera profesional,
3: claro,
2: ¿no? Tendrías que dar el salto ya al voluntariado y ya tendrías que empezar a ser como una forma de trabajo, de vida, ¿no?
3: Claro, yo eso no...
2: ¿No lo ves todavía?
3: No, porque me gusta mucho ser voluntaria.
2: ¿Y dentro de ese voluntariado darías el salto, por ejemplo, a otras actividades incluso internacionales?
3: Jo, lo he pensado, ¿eh? Lo he pensado, pero yo me veo un poco ahí, me veo que se me queda un poco grande ahora mismo.
2: Sí.
3: No sé si igual en un futuro...
2: Bueno, tienes buena edad. Hemos conocido aquí voluntarios de tu edad que han hecho el salto con, bueno, bien asesorados y
3: claro,
2: bueno, con proyectos ya muy establecidos desde el gobierno vasco o incluso otras entidades que, bueno, os llevan, os traen, os presentan proyectos, ¿no?
3: Sí, a ver, y luego dentro de una parte muy positiva yo creo que tenemos dentro de Cruz Roja es que tenemos formaciones, mogollón de formaciones de muchísimos tipos, y en cuanto ves que te falta herramientas para algo así, seguramente tienes una formación que te ayuda y que te da. Y internacionalmente también se hacen cosillas desde Cruz Roja. Yo no estoy muy puesta, la verdad, pero sé que también hay formaciones específicas para ese voluntariado igual más internacional, entonces...
2: Ya. ¿Pero no te lo has planteado nunca? No me lo puedo creer.
3: Es que... la gente piensa mucho en irse fuera, no sé qué, y yo es que como yo lo pienso y demás, y es como, vale, si irse fuera, muy bien, todo, pero ¿y lo que tenemos aquí?
2: Ya. Siempre pensamos que lo de fuera es mejor o nos va, y resulta que
3: el que tienes al lado,
2: pues, incluso el vecino, ¿no?
3: Claro.
2: La vecina también necesita que le echen una mano.
3: Entonces yo, pues a mí me gusta quedarme un poco más en esa parte de, ostras, donde yo estoy, donde yo hago vida, donde yo veo y las personas que van a estar... donde yo socializo, ¿sabes? Yeah. Quiero ayudar primero donde estoy yo. Irme fuera, pues... No sé, pero primero donde...
2: Pero no lo descartas, ¿no?
3: No lo descarto, o sea, no descarto nada.
2: Bueno, eso está bien saberlo también, porque como persona, para crecer, igual necesitas eso, ¿o no? Sí, es verdad que siempre idealizamos el hecho de ir fuera, pero hay personas que lo pasan muy mal yendo fuera también, ¿eh? Están deseando volver o vuelven directamente sin haber terminado el trabajo. Eso supongo que también habrás conocido, ¿no?
3: Pues yo no he tenido la oportunidad de conocer a nadie que haya hecho voluntariado así internacional, la verdad. Yo todo el voluntariado con el que he coincidido siempre, ya te digo, lo más lejos, pues La Rioja, Madrid. No he conocido gente que haya hecho cosas mucho más allá, pero bueno, seguro que
2: ¿Estás contenta en Cruz Roja? Tampoco querrías cambiar, entiendo, ¿no? De entidad.
3: No, yo estoy muy contenta.
2: Bueno, pues no, ni tan mal. ¿Tienes alguna otra afición? ¿Te deja tiempo esto para hacer algo diferente?
3: Sí, yo soy una friki de los videojuegos.
2: Ah, amiga.
3: Y requieren tiempo también.
2: Sí, sí, seguramente. Te voy a preguntar, ¿de qué estilo de videojuegos? Ya me figuro de decir, pero bueno.
3: Pues realmente de todo tipo, un poco. A mí me gusta mogollón. Me encantan, por ejemplo, los que son mucho de historia, sobre todo. Los que tienen historia. A mí en la parte mecánica sí que está guay, en plan, sí, con el mando o lo que sea, pero me gustan las historias guay. De hecho, hay juegos que digo... Vaya rollo, a mí la manera de jugar no me está gustando, pero solo por la historia digo, ojo, lo sigo por verme la historia, como ver una peli.
2: Pero historia de la humanidad, o sea, historia con mayúscula.
3: No, historias...
2: Que tengan historia, argumento. Que tengan,
3: eso
2: que
3: es.
2: Ah, vale,
3: eso
2: vale. Pensaba
3: es.
2: Que, pues yo que sé, situado en Egipto, en el Antiguo Egipto, yo que creía que eso como historia, vamos, no. Vale. Y tiempo, necesitas tiempo también para eso.
3: Sí, pero bueno, que no deja de ser un hobby que está ahí pues de vez en cuando y ya está. ¿No?
2: Ya. Bueno. ¿Alguna otra cosita que te dediques?
3: Yo dibujo. Yo me gusta el arte y yo dibujo y hago escultura, hago muchas... Todo lo artístico que a mí me pongan delante, digo, yo lo pruebo.
2: Ya.
3: Y yo lo hago, sobre todo dibujar. Eso me gusta mucho.
2: Entonces. Eso te ayudará también a relacionarte con los niños, con las niñas,
3: sí,
2: ¿no? A la hora,
3: sí,
2: de dibujar, claro, esta monitora que te dibuja de repente un precioso caballo y...
3: Sí. es mi baza, es mi superpoder con los chiquis de, ya, hazme un dinosaurio, toma, te hago un dinosaurio.
2: Sí, ¿eh?
3: Sí, todo lo que quieran, yo dibújame no sé qué, yo te lo dibujo.
2: Eso habrá sido siempre habrá sido así.
3: Sí, o sea, eso desde pequeña. Yo siempre he dibujado mogollón y a ver, bueno, se me da bien, pero es que si llevo toda la vida haciéndolo, pues
2: claro,
3: como para que no se me dé bien.
2: ¿Y te vas a dedicar a esto? ¿Alguna cosa de estas?
3: No lo sé.
2: ¿O no? Todavía no sé.
3: Está complicado.
2: Bueno, yo qué sé, hay muchas personas que se dedican a hacer, pues, para videojuegos, incluso,
3: sí,
2: todos,
3: sí,
2: los dibujos, ¿no? Eso sí que necesitas muchas horas de formación, ¿eh?
3: Claro.
2: Online también se puede hacer,
3: sí,
2: ¿sabes, no? Ya conozco yo.
3: Sí, se puede, sí.
2: Sí, sí, pero tendrás que tomarte una decisión alguna vez, ¿o cómo vamos?
3: Sí, habrá que...
2: ¿No te dicen en casa, bueno, vamos a ver, Michuki, vamos a espabilar aquí, que lo del voluntariado está muy bien, pero algún día habrá que ganarse la vida, o qué?
3: A ver, como yo ya trabajo y llevo muchos años ya trabajando, o sea,
2: ¿te
3: no...
2: puedo preguntar en qué trabajas?
3: Sí, yo trabajo de soporte técnico. Yo soy CAU.
2: ¿CAU? De los que llamas,
3: sí,
2: y dices, oye, que se me ha petado.
3: Sí, yo soy esa.
2: Así, ¿eh?
3: Sí, trabajo de eso, de para los ayuntamientos de aquí de Vizcaya. Entonces, para las aplicaciones que usan y así, pues...
2: Ah, pues mira, pues igual resulta que te llamamos y nos coges tú el teléfono para solucionar ese...
3: Puede ser.
2: Ese problema que solemos tener normalmente cuando la informática viene en contra. O sea, tú eres pro informática total.
3: A mí me encanta.
2: Sí.
3: No, a ver, yo no soy informática. Yo todo lo que sé es cosecha propia, porque soy muy...
2: Autodidacta,
3: de mirar,
2: ¿no?
3: Sí. Pero... Y que luego también, dentro del soporte técnico... es al final de las aplicaciones específicas que se utilizan, eso pues...
2: Claro, te aprendes los truquitos,
3: sí,
2: de cada
3: ya está.
2: Y ya está, ¿no? En todo esto también ahora estamos todos bastante preocupados por la inteligencia artificial, no sé cómo lo vives tú.
3: Es que yo tengo una opinión muy...
2: No, pues dímela. Pues dímela, no pasa nada.
3: Yo, a mí la inteligencia artificial no me gusta mucho.
2: No
3: me gusta.
2: No eres partidaria.
3: No.
2: ¿No la usas?
3: He usado una vez en mi vida.
2: ¿Una vez
3: ChatGPT,
2: solo?
3: ChatGPT, una vez.
2: Bueno.
3: Estoy muy... De hecho, todo el mundo que me conoce siempre me vacilan con eso. Todo el mundo es como, ah, mira, inteligencia artificial.
2: Ya, pero ¿no te da la sensación de que se va extendiendo el uso para cualquier cosa?
3: Sí.
2: Incluso para elegir gafas.
3: Sí,
2: tú,
3: sí,
2: y yo llevamos gafas. Al final no es tanto buscar una información e incluso, claro, en cuanto ponemos en Google Tag, la primera opción que nos dan nos la da con inteligencia,
3: claro,
2: artificial,
3: sí,
2: con,
3: sí,
2: IA, ¿no? Y te da como un poco repeluco.
3: Sí.
2: No lo vi la cara, pero me acaba de hacer un gesto como si le estuvieran comiendo un limón.
3: Es que no... O sea, no me malinterpretes. La inteligencia artificial es algo que siempre ha existido y es una herramienta que está ahí y que se utiliza en los propios videojuegos para el cómo se configura las reacciones de los personajes que no puedes tú jugar o lo que sea. O sea, la inteligencia artificial está ahí.
2: Está.
3: El problema yo creo que es... el cómo ha evolucionado, el cómo está actualmente y el uso que se le da a nivel usuario. Lo de que le preguntes a ChatGPT cuánto tiempo tienes que poner un café en el microondas, es que, oye, por favor, piensa con la cabeza.
2: No, es que al final lo que pasa es que nos estamos volviendo un poco tontos, claro, o vagos, o no sé cuál sería la pregunta, ¿no? O sí, la situación. Y el problema también es saber toda la información. Sí, ChatGPT nos la da, pero le estamos dando información a manos llenas, ¿no? Sí. Es un poco el problema también.
3: Sí, sí,
2: ¿no?
3: Sí, y que, no sé, y que luego buscas cualquier cosa, ¿por qué no lo buscas en Google y usas tú tu criterio como persona humana para decir qué fuente estoy mirando, qué estoy leyendo, dónde está? ChatGPT te da... Y ya está, ¿sabes? Ya está. Y no...
2: No lo pones ni siquiera en duda.
3: Claro.
2: Muchas personas lo ponen en duda. También es verdad que somos una generación... Vosotros ya estáis un poquito más educados, pero tenemos una gran cantidad de población que somos un poquito ignorantes en ese sentido de cómo utilizar la tecnología, porque analfabetos tecnológicos o digitales, que se dice, ¿no? Hemos aprendido a base de necesidades.
3: Claro.
2: Sí, sí. Bueno, pues tú que eres ya un poquito pro, ahí vamos, ¿no? Bueno, pues Michuki Montero, voluntaria en la Cruz Roja, en esas actuaciones que hace también desde el Hospital de Basurto de Vizcaya. Si la veis, si tenéis que estar en ese hospital con vuestro pequeño, con vuestra pequeña, pues sabéis que puede ser ella. Y bueno, pues nada, ahí está para echar una mano. Nos vamos a ir despidiendo, si te parece, y ahora nos eliges Hasta la Raíz, de Natalia Lafourcade. Vaya, nos has hecho un poquito de todo, ¿eh?
3: Sí.
2: ¿Esto es tuyo también?
3: Sí, eso es un homenaje a mi seco.
2: ¿Mm?
3: Que...
2: A ver, a Yamá.
3: falleció hace poquito.
2: Ahí
3: y...
2: Va. Ya.
3: Y también tuvo una situación complicada en el hospi y así, entonces...
2: Ya, bueno.
3: Quería hacerle un pequeño homenaje aprovechando el espacio aquí que nos habéis dado, pues...
2: Sí.
3: De poner una canción para ella.
2: Pues sí, para ella y el cielo, ¿no?
3: Sí.
2: Pues Michuki, eskarrikasko por venir. Gracias por la labor que realizáis, que entiendo que es súper importante, porque no son buenos momentos cuando estamos hospitalizados con un menor, menos una hija, un hijo. Y adelante, y hasta donde te lleve, hasta la raíz. Eskarrikasko, Gabón.
3: Gabón, eskarrikasko.

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1: Las noticias de las 5 de Egunon. El servicio de emergencias de Osakidetza atendió hasta las 7 de la tarde ayer a 17 personas afectadas por las altas temperaturas registradas en Euskadi, aunque todos los casos fueron leves. De todas esas personas, cuyas edades estaban comprendidas entre los 4 y los 98 años, 14 eran tratadas in situ y dadas de alta y 3 tuvieron que ser evacuadas a centros hospitalarios. 15 de los casos se producían en Vizcaya y uno se registraban en Gipuzkoa y en Álava respectivamente. Para este miércoles y para mañana jueves, el gobierno vasco ya activa la alerta naranja. Se esperan temperaturas de nuevo que volverán a superar los 30 grados. El Departamento de Salud recuerda la importancia de adoptar una serie de medidas preventivas que son especialmente relevantes en la población considerada de riesgo: menores de 4 años, personas mayores, embarazadas, enfermos crónicos y personas que realizan actividad física en exteriores. El director de Salud Pública de Osakidetza, Guillermo Herrero, decía en Distrito Euskadi que tenemos que empezar a pensar en adaptarnos a esta situación porque va a ser más común de lo que creemos en el futuro.
2: Yo creo que toda la sociedad tenemos que empezar a cambiar un poco el chip y adaptarnos a que vamos a tener estas temperaturas posiblemente que antes era más de julio y agosto, pues ahora las vamos a poder tener en mayo o junio, con lo cual tenemos que adaptar todo a esta situación.
1: Así, el calor obliga a las instituciones vascas a repensar las medidas y a poner en marcha para combatir el calor más medidas. El Departamento de Educación ha remitido, por ejemplo, una carta a todos los colegios especificando algunas formas de compensar las altas temperaturas. María Obarrechena, portavoz del Ejecutivo Vasco.
3: Y es verdad que el cambio climático está aquí, estamos viendo los efectos y esto nos obliga a todas las administraciones públicas a repensar medidas. En el caso concreto de los colegios, el Departamento de Educación ha remitido hoy mismo una carta a todos los colegios, bueno, pues especificando medidas y activando, ¿no?, pues orientaciones, recomendaciones específicas para minimizar el impacto del calor.
1: Y la otra noticia del día, el consejero de Seguridad del Gobierno Vasco, Bingen Supiria, en su comparecencia en comisión parlamentaria, primero en inglés para dirigirse a todos los ejecutivos internacionales que se han pronunciado en el caso y luego en euskera y castellano, hacía autocrítica sobre lo sucedido el pasado sábado en el aeropuerto de Loiu con la llegada de los integrantes de la flotilla a Gaza. El consejero reconoció que hubo improvisación y falta de autocontrol. Aún así, afirmaba que el incidente comenzó a raíz de una primera agresión por parte de uno de los activistas a una ertzaina. Ante esto, el Departamento de Seguridad abrirá una investigación interna.
4: Lamento los incidentes que tuvieron lugar el sábado en Loiu. No tenían que haber ocurrido, pero no tienen nada que ver ni con la flotilla, ni con Palestina o Israel. Uno de los componentes de la flotilla empujó al citado responsable. Posteriormente, este individuo se desplazó y agredió a otro agente que se encontraba en el perímetro de contención de la concentración de personas, al que agarró por el hombro tirándole hacia atrás y saltándose el perímetro policial.
1: Críticas por parte de la oposición. La parlamentaria de H. Bildu, Nerea Cortajarena, decía en Gambara de Radio Euskadi y Radio Vitoria que lo vivido en el aeropuerto de Loiu es del todo injustificable.
5: No tiene un pase. No tiene un pase porque lo que ha hecho ha sido más que explicar, justificar lo que es injustificable. Porque creo que lo acontecido en Loiu lo hemos visto todos y todas. Ha dado la vuelta al mundo y creo que es no solo inadmisible, sino de todas maneras injustificable, ¿no?
1: Terminamos con la previsión meteorológica. Cielos poco nubosos o despejados de nuevo, con algunas nubes de evolución en el sur y en el oeste por la tarde. El viento sur no tendrá tanta fuerza como ayer, soplará la brisa por la tarde también y las máximas se situarán entre los 29 y los 35 grados. Tenemos ahora 20 grados en Bayona, 18 en Bilbao, 16 en Donostia y Maule, 15 en Iruña y 11 grados en Vitoria-Gasteiz. Es todo. Más noticias a partir de las 6 en Boulevard con Aider Hurtado y John Fernández Mur. 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

Egunon, son las 5 y casi ya 6 minutos de la mañana. Es miércoles 27 de mayo. ¿Cómo estáis? ¿Cómo están esos cuerpos? Ha bajado la temperatura esta noche en muchos puntos del territorio. En algunos todavía ha sido noche tropical, pero en la mayoría es verdad que las temperaturas máximas han descendido ya de esos 20 grados que nos marcan, ¿no?, un poquito la dinámica de las noches tropicales. Lo que ocurre, no sé si os ocurre a vosotros y a vosotras, le estaba contando ahora a Aitor, el problema es que el calor ya está dentro de casa. Mi habitación no ha bajado de los 26 grados en ningún momento, a pesar de que he dormido con la ventana abierta. Es verdad que la persiana la bajo un poquito, por eso de que no me entre demasiada luz, pero bueno, que había el espacio suficiente para que se colase la brisa. Tú la has visto, yo tampoco. Pero bueno, ¿qué le vamos a hacer? Es lo que hay. Eso sí, nos dicen ya quienes salen a esta hora de sus centros de trabajo y están viendo temperaturas de 15, 16, 17 grados, que esperan poder dormir mejor. Aprovechad, eso sí, en cuanto lleguéis a casa, una ducha a lo sumo, que según de qué puesto de trabajo salgáis necesitáis, ¿verdad?, quitaros el calor, el sudor, y directamente a la cama. Lo digo porque de nuevo vamos a tener una jornada de calor, así que no esperéis a que empiece otra vez el sol a calentar. En cuanto lleguéis, lo dicho, duchita y con lo puesto a la camita, y esperemos que tengáis dulces sueños. Fijaos, ayer la temperatura más alta se alcanzaba en la estación de Jarralta, en Sopuerta, en Vizcaya. Llegaban a los 37,1 grados, 37 graditos, redondeando a primera hora de la tarde. También los termómetros de Sodupe o de Amoroto marcaron valores en torno a los 37 grados. Si saltamos a Guipúzcoa, la estación de Oiartzun alcanzaba los 35,9 grados pasadas las 4 de la tarde, al igual que Sisurkil, que llegaba a los 35,8, y en Álava la temperatura más alta fue la de la estación de Gardea de Llodio, con 35,3 grados. Esto lo que respecta a las estaciones meteorológicas. Seguro que vosotros y vosotras habéis visto temperaturas más altas en algunos de vuestros termómetros, pero claro, ese termómetro que tenéis en la terraza a plena solana, pues no nos da la medida de lo que está ocurriendo. Llega de nuevo una jornada de calor, especialmente en el interior. Vosotros, mira, al hilo de lo que ahora escuchábamos en la promoción, en el avance de contenidos de los compañeros y compañeras de Distrito Euskadi, ¿tenéis algún refugio climático favorito, más allá de los oficiales? Porque cada vez en más ciudades, en más pueblos, se habilitan en refugios, los llamados refugios climáticos. ¿Tú te escapas? ¿Tienes algún rincón al que escapar? Hasta ahora eran los portales. Los portales siempre han sido refugios climáticos, pero es que estos días ni eso. O sea, ya no sientes ese alivio de entrar en el portal y decir, ¡uy, qué fresquito, me voy a bajar aquí la silla de playa o de camping! Pues nada, ni por esas. Si tienes algún refugio climático favorito y quieres compartirlo, ya sabes, 688-840-840. ¿Veis cómo estoy? Yo había recuperado la voz, pero le estaba diciendo también a Aitor que estos días el calor, los aires acondicionados, pues nada, otra vez lidiando con la carraspera. Bueno, vamos a intentar que llegue la voz hasta las 6 de la mañana, y entre tanto veo que se está activando, se está tiñendo de verde, que hace tiempo que no digo eso de teñir de verde. Nuestro número de WhatsApp es 688-840-840. He hecho un vistazo a los mensajes de última hora y entre tanto escuchamos música. Nos escribía Carlos, bueno, Carlos, que comparte todos los días sus idas, venidas, siempre además con un verso, con un poema, da igual con rima consonante o asonante, pero Carlos siempre incluye sus mensajes, aunque me lo quedo para mí, bellas palabras. Y hace unos días decía, Irache, un día un poquito de Rod Stewart ya estaría bien. Pues venga, go out dancing.

Dancing, dancing, sí, baila, baila, pero con la energía justa, ¿eh? Por lo de no sudar, digo. Son las 5 y 14 minutos de la mañana. Hasta las ganas del dancing se nos quitan, ¿eh? Por cierto, hablando de energías bonitas, las que desde aquí, desde Bostecoa, les vamos a mandar a Arantzazu, es amiga de nuestro amigo Juancho de Zumárraga. Nos cuenta que su amiga Arantzazu de Beasain ayer tuvo una caída, ha tenido, bueno, pues aparatosa caída porque ha acabado la cosa con el brazo escayolado y nos decía a ver si podíamos hacerle el favorcillo de enviarle ánimos y energía. ¿Cómo no, Juancho? Las energías más bonitas que podemos recolectar hacia Arantzazu de Beasain que van. Pronta recuperación, rabia, la verdad, precisamente en estas jornadas de calor, ¿verdad? Las escayolas no solo sobran, es que como empiece a picarte, te pica todo, ya no solo el brazo. Uy, que me cargo hasta el micrófono, pobrecito. No, que es mi amigo querido del alma. Bueno, pues lo dicho, enviada esa bonita energía a Arantzazu de Beasain, amiga de Juancho de Zumárraga, dicho queda. Vamos con la información útil, con el pronóstico del tiempo. El calor, como os decimos, tampoco hoy nos va a dar una tregua, salvo en la costa el viento va a soplar del sur, es verdad que hoy lo va a hacer con menos fuerza y el cielo estará despejado, prácticamente despejado, con lo que las temperaturas van a ir al alza, van a ir subiendo ya desde primeras horas de la mañana. Además, nos dice Euskalmet que apenas refrescará de madrugada, especialmente en los valles cantábricos. En el interior, hoy las máximas van a volver a acercarse o superar los 35 grados. En la costa, a priori serán algo más bajas que ayer, pero insisto, calor entre, vamos, a mí me da igual que marque 36 que 32. El calor está ahí y además para quedarse todavía unas cuantas horas, porque la Dirección de Atención de Emergencias y Meteorología del Gobierno Vasco ha activado tanto hoy miércoles como mañana jueves, se amplía un día más la alerta y en este caso además alerta naranja por temperaturas altas persistentes en la zona cantábrica interior. Ha pasado alerta naranja por el acumulado de días, al final es un aviso amarillo ahí con un poquito más de color por el hecho de que sean ya tantas jornadas consecutivas de calor extremo. También estará activado durante toda la jornada el aviso amarillo por riesgo alto de incendios forestales y en Navarra, AEMET va a activar el aviso amarillo por calor intenso en la Ribera entre las 2 y las 8 de la tarde. Allí se esperan máximas de 36 grados. Pues a esta hora de la mañana, ¿cuáles son las temperaturas? En nuestras capitales, 20 grados, temperatura media en Bayona. Hay 28 grados en Bilbao, bajamos a 16 en Donostia, 16 en Iruña, 11 en Vitoria-Gasteiz. Registro que nos confirma nuestro amigo Julio desde el barrio de Saramaga en Vitoria-Gasteiz. Dice Uda Berrián, Uda, pues sí, se nos ha adelantado desde luego el verano. Lo que nos estáis contando vosotros y vosotras, 24 grados en Leitza, el registro que nos envía Juanma, el registro más alto lo marca tu termómetro, Juanma, que lo sepas, ganador, aunque no sé si este podium es el que te gusta a estas horas de la mañana. Hay 19 grados en Olasti, egunon Josu, 19 también le marca el termómetro en Lezo a Julen. En la terraza, a Jones, su termómetro en el barrio de Intxaurrondo, en Donostia, 19 graditos también. Hay 18 grados en Beasain, 18 grados en el Goibar, egunon Moli, 17 grados en puntos como Zumárraga o Anzuela, también 17 grados en Arrasate o en Durango, en Leioa, egunon Inma, también en Loiu, egunon Pili. ¿Y qué más tenemos? Pues fijaos, si me voy a ver listas, por ejemplo, Luis Mari ha salido con 15 grados de yodio, 14 grados le ha marcado el termómetro a su paso por Oquendo o Sodupe y con 17 grados ha aparcado en Larrondo, en Sondica. Sergio nos envía también varios registros, 15 grados y medio en Irurtzun, 13 grados en Altsasu, 12 grados en Arbizu. Y tenemos también registros de 16 grados en Vergara, también 16 grados nos envía Mila desde Estella Lizarra y John desde Astiria, 15 grados, dice que con esta temperatura, bueno, pues que la noche ya ha sido más amable, ¿eh? Ha podido descansar. Nos envían ahora mismo, voy al 688-840-840, 15 grados en Azcoitia. El registro nos lo envía Ander. Y Carlos suma los 16 grados de Eibar. Madre mía, esto parece una lotería, ¿eh? Luego esto ya me dará tiempo a mí a ordenarlo para darle un poquito de mayor a menor o de menor a mayor. Pero para que os hagáis una idea, las temperaturas se nota, ¿eh? Que han descendido las mínimas, las que marca el termómetro de madrugada.
madrugada han descendido unos cuantos grados con respecto al día de ayer. Aún así, prepárense para lo que viene. Mira, ahora mismo 21 grados en Araya, no se llega. Así me gusta que estéis al quite y que suméis temperaturas, registros de diferentes lugares para que este mapa que confeccionamos juntos, juntas, sea cada día más completo. Bueno, pues son las 5:19 y si os parece, vamos con el primer argumento de la jornada. Lo dicho, es importante, pero también hay que recibir invitados en Bostecua.

0: Llenar el mundo de música, este es el objetivo con el que hace más de 30 años nacía en Vitoria-Gasteiz Músicos Sin Fronteras, y se cuentan por decenas las acciones, los proyectos llevados a cabo en este tiempo con impacto tanto local como internacional. La prioridad de esta organización siempre ha sido la defensa de los derechos humanos para todas las personas, pero en particular para aquellos colectivos más vulnerables o en riesgo de exclusión social. Han logrado, por ejemplo, enviar equipos, instrumentos y recursos a países como Cuba, Ucrania, Siria, Irán. Pues bien, acaban de reactivar la campaña Un violín por un fusil, y es la excusa perfecta para conversar unos minutos con Jesús Mari Alegría, con Pintu, presidente y fundador de Músicos Sin Fronteras. Jesús Mari, ¿cómo estás? Egunon.
1: Bien.
0: Atareados,
1: bien, vivos,
0: ¿no?
1: Por lo menos vivos, sí, pero bueno, bien. Cuando estás liado, pues por lo menos estás... sarna con gusto no pica, suele decir en mi pueblo, ¿no? Son los líos que merece la pena.
0: Y en este caso, uno de los que acabáis de volver a reactivar, como decíamos, es ese proyecto, Un violín por un fusil, proyecto artístico, solidario, esa fusión que tanto os gusta de música, de memoria, de compromiso humanitario. ¿Qué objetivos os habéis marcado en esta ocasión, Jesús Mari?
1: Pues mira, en 32 años que llevamos, hemos visto que la música es como una medicina, en lugares que más necesita, ¿no? En lugares bélicos, en sitios vulnerables. Y cuando tú entregas un violín a un niño en la guerra, por ahí, pues te mueres de... ¿Cómo te paga con una sonrisa, no? Hay niños que van a los refugios cuando bombardean y se llevan el violín, duermen con el violín. Y entonces creemos que tuvimos un gran maestro, fue Federico Mayor Zaragoza, con lo cual sus últimos años de vida ha estado muy, muy cercano a nosotros. Y nos ha enseñado muchas cosas, un hombre que estuvo con Mandela y toda esta gente, Gorbachev y toda esta gente, un sabio, y nos ha ayudado muchísimo, y estamos un poco siguiendo su legado, ¿no? Él me regaló su propio violín, ¿no?
0: ¿Sí?
1: Yo le dije, no quiero, porque sé que tu nieta quiere violín, eso es para vosotros, ¿no? Entonces, queremos seguir que ese violín sea un talismán, ¿no?, para ese tipo de cosas, y de ahí vino la idea, ¿no?, de seguir su legado a través del violín. Ya hemos presentado, y ya hasta un arzobispo ha colaborado, una empresa de Vizcaya, Burguinola, y el primer pueblo ya nos ha llamado en el Burgo. Esos violines se firman, creo que gente de la Real va a firmar algunos. En Málaga creo que va a firmar Antonio Banderas y Alborán. Y nuestra querida Pepa Flores, que es un encanto.
0: ¡Ay, Marisol, qué maravilla de mujer!
1: Oye, nos ha dejado que pongamos su nombre a un proyecto en el barrio más pobre de Málaga.
0: ¿Qué me dices?
1: Yo estuve hablando con su hermana y dije, tío, ¿crees que la Pepa me va a mandar a la mierda? Digo, que no. Pero me ha dicho que sí, que lo que quieras. Ese tipo de cosas que te dan fuerza para seguir, ¿no? Y luego, pues esto está conociendo a la gente de Euskadi por la música, por esas historias, ¿no? Uh-huh. En sitios que no saben ni dónde está España, ni Euskadi, ni San Mamés, ¿no? Pero bueno, es una forma de acercarse, de fraternidad, de cariño un poco humano, ¿no?
0: Uh-huh.
1: Y eso es lo que... creemos, ¿no? Creemos y estamos constatando que funciona.
0: Ahí está. Lo vuestro son las armas de construcción masiva, ¿verdad, Jesús Mario?
1: Exactamente. Tenemos una escuela en Canasobre con mujeres que secuestró el ISIS, secuestró sexualmente, y al dotarles de instrumentos y una escuela, pues están olvidando de aquellos horrores, aquellas historias, ¿no? Es una buena terapia, la música.
0: Lo es. Bueno, con motivo de esta nueva campaña habéis enviado cartas a todos los ayuntamientos, primero de Vizcaya, Guipúzcoa, Araba, como nos decías también, estáis haciendo llegar la misiva a los consistorios navarros, alguno ya tenéis de vuelta la respuesta, y animáis a todos, ¿no?, personas individuales, instituciones, entidades, empresas, a firmar uno de esos instrumentos e incluso decidir a dónde mandarlo, ¿no, Jesús Marín?
1: Sí, estamos preparando ahora un contenedor para México. Nosotros estamos acogiendo a migrantes de todo el mundo, ¿no?, y a refugiados, y ellos nos ayudaron después de la guerra civil a nuestros niños y a nuestra gente de aquí, ¿no? que después ha habido en México empresarios como Euskadi, las ruedas y un montón de cooperativas con nombre vasco y todo esto, ¿no? Entonces queremos devolverles y se está montando un lío tremendo con la televisión de allí y con la saga de Jorge Negrete y todo esto. Esperemos que en 2 o 3 meses ya lleguen, porque es que aunque salga de aquí pues va a costar tiempo que lo abran, que hacerlo todo, pero ellos están encantados. Yo creo que ese tipo de cosas de acercar los pueblos a través de la música es muy fácil, ¿no? Es muy fácil. Y luego, pues gente, tenemos una persona ya en Madrid escribiendo a todo el Estado y otra pues a la parte de nuestra, ¿no? De aquí, ¿no? Y bueno, está funcionando. Además, eso, queremos que apoyar no solo proyectos, sino trayectorias comprometidas con la convivencia y la cultura de paz. Si quieres la paz, no hagas la guerra, porque entonces la fastidiamos todos. No es el camino el hacer la guerra, que ahora parece que está de moda, ¿no?
0: Lamentablemente sí, Jesús Mari. Hay que recordar, para quien no os conozca, que Músicos Sin Fronteras suma ya 3 décadas de actividad. Año 31, estamos en el año 31, porque fue un viaje a La Habana en el año 95 el que activó en ti la llama, ¿no?
1: Bueno, fuimos con otro aragonese. Uh-huh. Y entonces estuvimos en la escuela Manuel Saumel y me dijeron que había niños que robaban cables de teléfono para poner al violín, ¿no? Entonces, después de 2 rones, pues en plan vasco dijimos, esto hay que hacer, esto no puede ser. Y ahí empezamos, hemos hecho muchas cosas en Cuba. Yo hablo casi todos los días con Cuba, ¿no? Los cubanos son, bueno, ahora más que están peor, ¿no? Pero es una historia muy bonita, lo de Cuba ha sido una historia muy bonita. Mandamos desde trajes de bandas de música que nos regalaban de Valencia para gente allí que no tenía ni el traje. Arreglamos escuelas, hicimos estudios de grabación. Al principio llevábamos de todo, de insulina, hasta que aprendimos cuál era nuestro camino un poco, ¿no? Es el de la música y los instrumentos. Para nosotros los derechos humanos son nuestro mejor instrumento.
0: Y lo bonito es que habéis encontrado muchos cómplices a lo largo del camino. Ahora mencionabas con esta última campaña nombres como Pablo Alborán, Antonio Banderas, como la mismísima Pepa Flores. Pero en los primeros años, y es algo que además llegasteis a mantener en secreto casi, pues creo que hasta el año pasado, coincidiendo con el 30 aniversario, hasta gente como Steven Spielberg contribuyó con una donación pues significativa, ¿no, Pintu?
1: $5,000 nos mandó, sí. Y nos prohibieron decir su nombre. Entonces yo decía, bueno, ¿qué socios seréis? Bueno, pues tenemos uno que no puedo decir el nombre, pero te ha hecho una película de dinosaurios, otra lista, no sé, y tal. Sí.
0: Mira, recordado a mi mamá cuando le tocaba hacer regalos y les pedíamos pistas, y recuerdo una ocasión que me dijo, es redondo y se pone en el dedo, no te digo más, pues con lo de los dinosaurios.
1: Por ahí va.
0: Claro, entiendo que quería hacer esa labor filantrópica, pero sin necesidad de darse bombo y platillo, ¿no? Entiendo, Pinto.
1: Sí, luego tendrás que manda a su secretaria y dice, bueno, pues si me mandáis un justificante para que deduzca y atiende, que oye, pobre, entonces le descubrimos dónde la fundación y todo, ¿no? Sí.
0: Vaya, lo que son las cosas.
1: Hemos estado con gente interesante, sí, con Barenboim, con el Papa, ha estado para darles, ¿no? Nosotros en el año 2000 estuvimos 5 veces con el Papa y entrábamos, mi hermano era cura y entrábamos, como decía, entramos al Vaticano como San Pedro por su casa, nunca mejor dicho, ¿no? Por la parte de atrás, sí, entonces fue muy bonito. Le llevamos a Ibarreche y logramos que hable en 140 países sobre los derechos humanos. En aquellos momentos que Aznar estaba dando, pues en todo el morro a Lendakari, entonces, bueno, allí ya se espalló y allí dejamos un poco la huella, ¿no?
0: Uh-huh. Pues fijaos, si hay hitos sumados en estos 30 años. Habéis promovido, como decíamos al principio, organizado y apoyado numerosas iniciativas solidarias, no solo fuera de nuestras fronteras, también en casa. No sé si hay alguna de la que te sientas particularmente orgulloso, que te emocione, más allá de su repercusión, porque a veces lo pequeño también es grande.
1: Sí, total. Yo creo que ya cuando somos mayores la gente te das cuenta de la magnitud de lo pequeño, ¿no? Uh-huh. Que cómo funciona. Por ejemplo, que una niña en Tánger, ya sabes que las casan a los 8 años, las sueltan a los 11 años, por ahí, sí, ¿no? Y que tenga la posibilidad de, a través de una guitarra o una historia, volver a estudiar y a comer en un comedor social y ese tipo de cosas, pues no sé, a veces no se trata de hacer músicos profesionales, sino de hacer seres humanos, ¿no? que tengan una vida digna y nada más. O sea, es por ahí. Después, bueno, si sale uno o una que rompe la pana por ahí, eso pues mejor, ¿no? Pero les decimos que ellos cuando sean mayores hagan lo mismo, nada más.
0: Sí, fíjate que cuando mencionabas antes a México, efectivamente en México tratáis de que la música, por ejemplo, les sirva para desarrollar, bueno, pues habilidades imprescindibles para su vida, que pueden ser desde la dimensión más personal a la laboral, pero al final lo que estáis tratando de evitar es que, por ejemplo, muchos de esos niños caigan en el mundo de la droga, Pitu.
1: Sí, le voy a contar una exclusiva. En México se ha llegado a secuestrar a un profesor nuestro por los narcos. Es una zona donde los niños, pues, y la juventud es una de las salidas, ¿no?
0: Sí.
1: Entonces ya tenemos allí 400 niños y quieren elevar a 8.000 los mexicanos. Entonces los secuestraron y cuando vieron a la semana que el hombre era de buena voluntad y todo esto, fue curioso porque le dicen, oye, mira, te vamos a soltar, pero también te vamos a decir una cosa, si necesitáis dinero, aquí estamos nosotros. No, no jodas, no, no. Gracias, no, pero déjalo. Sí.
0: Qué cosas, ¿eh? Fijaos. Bueno, pues eso es, fíjate que hasta el lado oscuro es capaz de ver la luz en proyectos como el vuestro, ¿eh, Pintu?
1: Sí, ellos también se emocionaron, ¿no? Además, como mexicanos y como... Cuando este hombre contó la historia y le enseñó más o menos el proyecto, pues... Pues emocionó, ¿no?
0: Sí, qué curioso, sí. Qué curioso. Estamos hablando con un hombre, con Jesús Mari Alegría, un hombre que desde pequeño, bueno, pues lo suyo con la música fue un flechazo, quizá porque naciste a pocos metros del kiosco de música de la Plaza sí. de Araya, ¿no, Pintu?
1: Sí, a mí me marcó mucho aquello y bueno, era un pueblo muy musical. El primer vasco que tuve el Premio Roma era de mi pueblo, poco conocido, Germán Landazábal. Pero la música, el chistú, bueno, tuvimos una banda chistular y después nos quitaron los trajes y todo en aquellos tiempos. Y

0: quieras. Esas anécdotas que se han pasado en este pueblo, que bueno, que están ahí, que algún día habrá que recuperar, ¿no?
1: Desde luego, y sí, porque música... hoy lo contamos quizá a modo de anécdota y hasta nos sirve para esbozar una sonrisa, pero aquello era muy serio, ¿verdad, Pintu? Muy serio.
0: Sí, muy serio, te ríes, porque una vez íbamos a Aránzazu y subió el sargento de la Guardia Civil en Oñati. ¿Dónde van ustedes? Vamos a Aránzazu. Ustedes no van a Aránzazu, ustedes van a Urbía, y Urbía no va hoy ni Jangoicoa. Bueno, pues ya está. Te ríes ahora, ¿no?
1: Sí, no, claro, claro, el tiempo, porque el tiempo, bueno, todo lo reubica, ¿verdad? Pero sí, sí que son anécdotas que no tienen que caer en el olvido y que habrá que hacer el ejercicio, efectivamente, de poner negro sobre blanco, Jesús Mari, para, sobre todo para que las actuales generaciones entiendan de dónde venimos. Yo creo que no son plenamente conscientes de todo lo sembrado y de por qué gozan de muchos de los derechos que gozan hoy día, ¿no?
0: Sí, y hoy vemos cosas que sorprenden y dan miedo, ¿no? Gente tan poco preparada en la política estatal y que con unas ínfulas peligrosas y con unos deseos, pues, nada edificantes, ¿no? Entonces, el progreso hay que trabajarlo todos los días, no el retroceso, ¿no?
1: Exacto, para atrás y para coger impulso, que se suele decir.
0: Exactamente. Y ahí estamos felices con esa historia porque cuando ves que funciona, pues te dan armas para esas armas
1: de construcción masiva, ¿verdad? Como decíamos, claro.
0: Son las que te animan para seguir adelante, ¿no?
1: Pues me alegro de que estéis a tope con esta campaña, Un violín por un fusil, pero se vienen cosas bonitas. De momento, Pintu no nos puede adelantar mucho, pero están trabajando en ello, que diría aquel, y en este caso lo parafraseamos porque nos viene bien, no precisamente porque, bueno, digamos que tengamos connivencia con sus pensamientos ni sus haceres a lo largo de los años, pero sí, se vienen cosas bonitas y seguro que tendremos oportunidad de contarlo. Quienes nos escuchan, no sé si pueden colaborar de alguna manera a título individual. Mira, aprovechemos.
0: Sí, hemos abierto un Bizum que es 11905. 11905. Entonces, no es que salgamos para pedir dinero, queremos que la gente, si le gusta esta historia, esté comprometida con nosotros, de alguna manera. Uh-huh. Con un euro, fíjate, si ponemos en los sitios un euro, ¿no? Pues un euro parece una nimiedad, pero un euro, si pone mucha gente, es mucho dinero para comprar muchos violines. Y sobre todo para que nos conozcan en el mundo, que Euskadi es una tierra de cultura y solidaridad, ¿no?
1: Me parece, desde luego, una maravillosa imagen que proyectar al mundo. 11-905, el número de Bizum en el que podéis hacer vuestras aportaciones a Músicos Sin Fronteras. Pintu, Jesús María Alegría, presidente fundador de la organización, siempre es un placer conversar contigo y nada, ya nos iréis contando lo que está por venir, ¿vale?
0: Muy bien, Sericasco.
1: Agur.
0: Agur.
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1: Pues así hemos llegado ya a las 5:37 de la mañana. 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Si te acabas de incorporar, seguro que necesitas saber cómo llega esta jornada en lo meteorológico. Espero que hayas preparado ropa fresquita, porque seguimos envueltos en calor. El calor tampoco nos va a dar hoy tregua, salvo en el litoral. Nos cuentan desde Euskalmet que el viento soplará del sur. Hoy lo va a hacer, eso sí, con menos fuerza. Y que el cielo estará despejado, prácticamente despejado, por lo que las temperaturas van a ir subiendo ya desde primeras horas de la mañana. Nos advierten además que apenas refrescará de madrugada, especialmente en los valles cantábricos. Si hablamos directamente ya de lo tangible, de las temperaturas, hoy en el interior las máximas van a volver a acercarse a los 35 grados, incluso se superarán, mientras que en la costa, a priori, serán temperaturas algo más bajas que ayer. Dicen que por la tarde, por cierto, entrará la brisa en el norte. Ojalá sea una de esas brisas que ayuden a descongestionar. Fijaros, ayer a última hora de la tarde, en Punta Galea, giraba el viento y la temperatura bajó casi 12 grados.

0: en 20 minutos. A las 8 menos 10 de la tarde se marcaba el termómetro 33,4 grados, lo dicho en Punta Galea, y 20 minutos después, a las 8 de la tarde, 21,8. Eso es lo que necesitamos todos para dormir al fresco, sin necesidad de tirarnos al suelo en busca de, ¿verdad?, de esa sensación de frío. De cara al fin de semana, ya te puedo ir avanzando que Euskalmet apunta a una posible normalización de la situación meteorológica. A partir del sábado, si las cosas no cambian, podrían ya imponerse los vientos del norte y producirse entonces un descenso de las temperaturas ya, pues digamos que hacia valores más habituales para esta época del año. Vamos cuando son las 5 y 38 minutos de la mañana, primero a repasar las temperaturas de nuestras capitales, con medias de 19 grados en Bayona, 18 en Bilbao, 16 en Donostia, 15 en Iruña, 11 en Vitoria-Gasteiz. Y temperaturas que hemos ido recopilando en el 688-840-840, 24 grados en Leitza, 21 en Araya, 19 en puntos como Lasti, Lezo, Intzaurrondo, 18 en Beasain, en Elgoibar, 17 en Zumárraga, en Antzuola, en Leioa y Loiu, en Larrondo, 16 grados en Vergara, en Lizarra, en Estella Lizarra, en Eibar, 15 grados en Astiria o en Durango, también en Llodio, en Irurtziun o en Azcoitia, 14 grados en Oquendo o en Sodupe, 13 grados en Altsasu y en torno a los 12 grados en Arbizu. Temperaturas que espero os sirvan un poquito para haceros la composición del lugar a esta hora de la mañana. Y vamos a sumar una temperatura más, la que le marque el termómetro de la furgoneta a nuestro querido amigo José Luis Amatriain, que está a las puertas de Mercabugatti. José Luis, ¿cómo estás? Egunon.
1: Egunon.
0: ¿Qué? ¿Qué pues, temperatura me regalas a estas horas de la mañana? A ver.
1: Pues aquí en Mercabugatti 17 y medio y en Mutiloa cuando he salido 14 y medio.
0: Bueno, más respirable la noche.
1: Está bien.
0: Sí, de verdad que sí. Yo esta mañana cuando me he levantado, mientras estaba pues en torno a las, no llegaba a las 3:30, poniéndome el café en la cocina, café que me preparo para traer además a la redacción, he abierto por curiosidad la puerta del balcón y he dicho, va, me quedaba ahora mismo aquí sentada, más a gusto que un arbusto, pero no, había que ponerse en marcha, pero se estaba a gusto, corría cierta brisita y la verdad es que se agradece sabiendo que nos vuelve a llegar una jornada de calor, que no sé cómo se vive en un sector como el tuyo, José Luis, porque entiendo que hay frutas y verduras especialmente sensibles al calor cuando además son temperaturas tan altas durante tantos días consecutivos, ¿no?
1: Pues la verdad que es un poco más trabajoso el tema. Mm. Porque al final, pues por ejemplo, el lunes, pues en vez de cargar para el mercado de ayer, por ejemplo.
0: Sí.
1: Pues me tuve que levantar ayer una hora y pico antes, pues para ir a cargar primero la furgoneta, porque no tenía nada cargado, claro, con esos calores, pues no se podía
0: claro
1: tener el producto en la furgoneta. Y directamente al mercado. ¿Mm? Y hacer la venta y calcular, pues eso, lo más justo posible, pues para que te sobre el mínimo producto, para que no... Porque claro, después de un día tan caluroso el producto sufre mucho, entonces hay veces que no te quedan más opciones que no sacarlo a la venta.
0: Claro, claro, porque bueno, es que qué complicado, ¿eh? Tiene que ser complicado.
1: Lo que es la fruta, eso, lo que es la fruta más o menos pues te aguanta ¿vale? Uh-huh. Pero la verdura, pues normalmente...
0: Se pocha, ¿verdad?
1: Enseguida.
0: Es como sí, cuando cortas gente... una flor en estos días que no te luce nada. No te dura nada, ¿no?
1: Sí,
0: no.
1: Joder, igual te viene alguna clienta a las 12, 12 y media y de chuva, pues me queda esto. Joder, están mustias. ¿Qué quieres?
0: Ya, claro. Pues nada, claro, que la metan debajo del agua un poquito, ¿no?
1: Ahí está, es que es así, ¿no? Entonces, pues no te queda otra opción. Luego, pues las frutas no hay mayor problema. Porque, bueno, aunque sean nectarinas, melocotones, tal, procuramos que cuando las compramos que estén duritas, entonces, pues bueno, vale, te aguantan bien, ¿vale? Se van mal. Casi bien hasta bien para que luego en casa te maduren antes y te las puedas comer, pero ya en casa.
0: Eso te iba a decir, pues que si a no ser que la queramos desde... para consumo inmediato, lo mejor es comprarlas un poquito más duritas, ¿no? Para...
1: Eso es, uh-huh. Eso es. Mira, por ejemplo, el jueves que hizo mucha calor.
0: Sí.
1: Tuve que ir solo al mercado, ¿vale?
0: Sí.
1: A Hernani y no monté carpas ni nada. Y aguantó más de media mañana, estuvimos a la sombra tal, y luego pegó el sol. pero me pegó el sol en la zona donde tenía manzanas y tal. Pues manzanas de las que que tenía allí, se me quemaron.
0: ¿Qué dices? O sea, hasta ese punto...
1: Le salió así como una especie de...
0: Color marrón. Marroncito. Vale, vale. Sí, como si se hubiera churruscado,
1: Pero que ocupaba media manzana, ¿eh?
0: Vale.
1: O sea, era algo exagerado.
0: Sí, que no es una esquinita que dices, mira, la quito un poquito con un cuchillito y...
1: No, a ver, que por eso no estaba mala, ¿eh?
0: Vale.
1: No estaba mala, pero ya no estaba para venta.
0: Claro, ya el problema es que deja de ser bonita, ¿no? Y claro, ya
1: es... Yo por curiosidad, cuando fue ayer, antes de ayer, que tenía una por ahí apartada, me la comí y digo, pues el sabor sí que en la zona donde está quemado sí que tenía un ligero cambio.
0: Sí, pero por lo demás es apta para consumir.
1: No estaba ni por dentro dañada ni nada, pero...
0: Ya, pero pues qué rabia, es que es verdad que en tu...
1: Se habían quemado.
0: Es que en tu sector es verdad que hay a veces que diferenciar, ¿no? Lo que es apto para consumo y sin embargo no para la venta. Es que esa dualidad a vosotros os hace mucho daño también, claro.
1: Eso es. Por ejemplo... Ahora ya los inviernos no son tan duros como antiguamente, pero yo me acuerdo hace, pues eso, 30 años, por ejemplo, de estar en el mercado y las verduras congelarse en el puesto. Congelarse, pero literal, ¿eh? O sea,
0: sí.
1: Todas brillantes, y nada, y esperar a que se les vaya el hielo y estaban bien, pero...
0: Ya, claro, pero es...
1: Congelarse.
0: O sea, aquí que esto todo va de extremos. Mira, nos dice nuestro amigo Carlos, la cereza sufre un montón con tanto calor, con lo que me gustan a mí.
1: Eso es.
0: Ay, claro, luego para conservar en casa también nos entra la duda, ¿no? ¿Qué hacemos? ¿La dejamos a temperatura ambiente? Porque, claro, no toda verdura y fruta se puede meter o se debe de meter en la nevera. Entonces, uf, es un caos mental el que se nos viene con estos días.
1: Pues sí, la verdad que muchas veces no sabes ni qué decir, ni qué... Joder, ¿y esto qué? Pues que lo mejor es... Pues eso, depende cómo es el producto, depende cómo te lo quieras comer.
0: Claro.
1: Es que al final es todo un cúmulo de circunstancias, pues que cada uno tiene su forma de tener en casa.
0: Sí. Pero bueno, lo que está claro, fíjate, estos días que estamos apelando, ¿no? Bueno, a los consejos habituales de evitar las horas centrales por la acumulación de calor, de altas temperaturas, y luego se habla mucho de hidratación. Bueno, pues también las frutas y verduras nos pueden ayudar a esa hidratación. No solo es beber agua, ¿eh? No solo es beber líquidos. Estoy pensando en los pepinos, que tienen un 97% de agua, una sandía, tomate, apio, lechuga, fresas, naranjas. Esto también nos sirve, además de para hidratar, para aportarnos vitaminas, antioxidantes y frente al estrés térmico, evidentemente es un acierto.
1: Eso es, sí, la verdad que por lo menos lo que dices, ¿no? Te comes una fruta o dos y aparte de hidratarte, pues te aporta pues ciertas vitaminas, pues el cuerpo tal vez haya
0: perdido.
1: Pues, con estos calores y tal, porque es que perdemos de todo, aunque no nos parezca, no solo ser lo que tenemos, es que es una deshidratación que es un conjunto de cosas.
0: Sí, hay vitaminas, minerales que efectivamente vamos perdiendo desde primera hora, ya solo con el hecho de sudar. Mira, hablaba yo antes se habla, ¿no?, de los refugios climáticos y decía, jolín, durante mucho tiempo eran los portales, los refugios climáticos. Entrabas y decías, uy, qué a gustito, estos días ni eso. Y nos escribe nuestra amiga Mariluz, ella trabaja precisamente en limpieza, entre otras cosas, de portales. Dice, sí, muchas personas me dicen que en el portal estaré fresquita. Dice, eso es porque no cogen la fregona y se mueven ni hacen escaleras de 9 pisos con este calor. Amiga Mariluz, qué razón tienes, corazón, qué razón tienes. Y Amaya de Arrasate nos escribe, dice, para revivir una lechuga mustia, ponerla en un cubo de agua con una patata cortada en dos, esto es por la mitad, y que el almidón hace que se ponga fresca. No sé si te sabías tú este truquito, José Luis.
1: Pues no me lo sabía.
0: Pues
1: no me lo sabía.
0: Apúntatelo, ¿eh? ¿Has visto?
1: Eso es, mira, yo lo que sí aconsejo es cuando se lleva una lechuga a casa, sobre todo si está fresquita, bien, tal. Hombre, si está un poquito más mustia, le cuesta más.
0: Sí.
1: Pero siempre mojarla bien, ponerla debajo del grifo, mojarla bien y dentro de una bolsita en el frigo.
0: Ah, perfecto. Pues sí, me apunto también, este consejo.
1: Te aguanta más, me refiero, si la llevas fresquita y no quieres que se te aunque esté en el frigo, siempre se queda más mustia. En ese momento, estando bien fresca, remojarla bien y en el frío, en una bolsita, lo que sea, y te aguanta más.
0: Vale.
1: Te aguanta más tiempo fresca.
0: Esto
1: eso
0: es
1: sí.
0: importante para que aguante más y en este caso el mensaje de Amaya de Arrasate nos puede servir para revivirla si necesitamos ponernos
1: revivirla.
0: Ya manos a la masa. O sea, recordad, un cubo de agua, patata cortada en dos y el almidón hará su magia. Pues tenemos que ir dejándolo aquí, pero te deseamos lo mejor, que hagas una buena lista de la compra y que a pesar del calor sean muchos los que se acerquen a hacer buena provisión de frutas y verduras estos días en los mercados en los que José Luis, ya sabéis, os va a surtir de lo bueno lo mejor. Mucho ánimo, José Luis.
1: Es que ricasco.
0: Un abrazote. Agur, agur.
1: Igualmente, agur.
0: Son las 5:48 de la mañana.

0: Igual hoy para el viaje que os proponemos tenemos que repartiros biodraminas porque vamos a viajar al año 27 después de Cristo, año en el que se produjo la mayor tragedia en un recinto lúdico deportivo de la historia, el hundimiento del anfiteatro en Fidenas, en pleno reinado del emperador Tiberio, uno de los personajes sin duda más complejos del Imperio Romano. Pero no podemos hacer el viaje sin nuestro conductor. Iñaki Lafuente, ¿cómo estás? Egunon.
1: Egunon, querida Che. Y oyentes.
0: Y audiencia, que estamos aquí ya todos. Nos hemos puesto en nuestras butacas. Solo esperábamos al conductor, o en este caso al piloto, para que nos lleves hasta ese año 27 después de Cristo y sin duda una tragedia monumental. ¿Por dónde empezamos, Iñaki?
1: Hablamos del Imperio Romano, como tú dices, uh-huh. De la época del emperador Tiberio y la tragedia de los palcos VIP de Fidenae. Fidenae es una ciudad que está a unos, yo no sé si ahora ya existe, no lo sé, a unos 8 kilómetros de Roma, lo que se llama el Lacio, y allí es donde se levanta precisamente este entramado y donde ocurrirá esta tragedia. El impacto de ese desastre obligaría a una reacción institucional que marcaría la regulación, en la construcción de este tipo de edificios. Recordemos además que para los romanos, pues era su afición, era, digamos, no voy a decir la televisión de la época, pero era lo que les gustaba. Tanto es así que cuando un César o un emperador subía al trono, pues regalaba varios días de panen e circenses, que significa pan y juegos de circo, gratuitos. En el siglo I, el emperador Nerón ordenó que algunos espectáculos incluyeran toldos gigantes para proteger del sol a los asistentes más privilegiados, mientras el resto del público pues soportaba el calor en las gradas superiores. Esa diferencia reflejaba cómo la experiencia, el hecho de asistir a un evento, ya, digamos, lo marcaba el dinero y el estatus. El negocio del espectáculo ya había entendido el potencial económico de concentrar multitudes y a cobrar por su acceso, como te puedes imaginar. Por aquel entonces, los anfiteatros no solo eran espacios de ocio, sino herramientas políticas y comerciales, donde se mezclaban pues prestigio, dinero, fama, etcétera, etcétera, etcétera. Un empresario, y aquí viene el personaje en cuestión, se llamaba Atilio.
0: Sí.
1: Veía los juegos una oportunidad directa, directísima, de hacer caja, como se suele comentar,
0: ¿no? Vamos, que hay cosas que no han cambiado a lo largo de los siglos.
1: En absoluto, en absoluto. Era ganar dinero rápido. Y en ese contexto nace el proyecto de Fidenae, con una idea clara: construir mucho, rápido y barato para empezar a ingresar cuanto antes.
0: Esto también es importante porque ya no solo era hacer esos estratos, esas diferencias en función de la categoría del personaje que acudía a estos eventos, sino lo de abaratar costes, que tampoco es algo de lo que se ha aprendido a lo largo de los siglos, valga en este caso también la apreciación.
1: Ya sabes que el cheque, nada o poco hemos inventado, ¿eh?
0: No.
1: Todo esto
0: es ni lo bueno ni lo malo.
1: Efectivamente, a lo largo de la historia. Bueno, el antes mencionado Atilio era un personaje, era un liberto, un hombre que había obtenido la libertad, que se había, digamos, fogueado en estos tipos de juegos, que conocía muy bien esa dinámica, y tenía pues una ambición empresarial tremenda y decidió levantar un enorme anfiteatro, reduciendo costes en los elementos más críticos. Por ejemplo, la estructura se apoyó sobre un terreno inestable, se ensambló con uniones deficientes, mientras añadían más asientos de los previstos para aumentar la recaudación. Esto es el overbooking. El resultado, pues fue un edificio que aparentaba grandeza desde fuera, pero que en realidad estaba diseñado más para obtener beneficios que para garantizar la seguridad. ¿Qué ocurrió? Pues te lo puedes imaginar. la inauguración, llega el día de la inauguración, que atrae a decenas de miles de personas con la expectativa de presenciar combates de gladiadores. Tras un periodo en el que estos espectáculos habían sido proscritos, o si había habido alguno, era más bien escaso. Aquel anfiteatro se llenó hasta el límite, hasta la bandera, vamos a decirlo así. En cuestión de segundos, lo que iba a ser una jornada festiva se transformó en una catástrofe deportiva, cuando la estructura comenzó a ceder y colapsó de forma simultánea, además, lo más trágico, hacia adentro.
0: O sea, se hundió hacia adentro.
1: Efectivamente, efectivamente. La magnitud del derrumbe atrapó tanto a quienes estaban dentro como a quienes se encontraban en los alrededores. Imagínate la fuerza con que cae hacia adentro esa onda expansiva, pues incluso afectó a los que estaban.
0: O sea, absorbió fuera, incluso a gente que estaba fuera del propio anfiteatro. ¡Qué barbaridad!
1: Efectivamente. Dejando un balance de víctimas, unos hablan de 20.000, otros de hasta 50.000, pero bueno, la cantidad realmente fue espectacular y espeluznante.
0: Aparte de los heridos, que fueron muchos también, y algunos murieron, creo, de una forma muy agónica, porque no todos murieron en el acto, ¿verdad?
1: Sí, imagínate la escena, como algunos atrapados y pillados por ese hundimiento, pues claro, estuvieron agonizando y se oían lógicamente los gritos pidiendo auxilio, pero el rescate obviamente pues era muy, muy,
0: muy complicado. Claro.
1: ¿Qué ocurrió? Pues desde entonces y hasta ahora, por su escala, el colapso derrumbe de Fidenae no solo fue una tragedia local, sino pasa a la historia como el mayor desastre deportivo que jamás se haya documentado, superando a muchos episodios modernos el número de víctimas.
0: De todo esto hay que sacar el lado, la parte positiva, y es esa que nos contabas al principio, ¿no? De que, bueno, esta tragedia, al igual que pasa actualmente, cuando hemos tenido una tragedia, no de estas dimensiones, pero sí, catástrofes terribles en discotecas, en pabellones deportivos, esto supuso un cambio en la normativa, como nos decía Iñaki.
1: Sí, sí, totalmente. Aquí se puede decir que la rapidez del derrumbe, la ausencia de medidas de evacuación y la fragilidad de la construcción por sus materiales harían imposible cualquier reacción, convirtiendo al anfiteatro en una trampa mortal en cuestión de minutos. Como tú has mencionado, Irache, surgen las primeras normas. El impacto de aquel desastre sacudiría al imperio y obligaría a una reacción de las instituciones que regularían la construcción. El Senado, obviamente, persiguió al tal Atilio, al responsable.
0: Fue desterrado incluso, ¿no?
1: Sí, tuvo suerte, ¿eh?
0: Sí,
1: tuvo
0: eso, suerte porque eso te iba a decir, podía haber sido peor el castigo, desde luego, teniendo en cuenta el resultado.
1: Lógicamente lo hubieran condenado a muerte y tuvo suerte, lo enviaron al exilio. Pero más importante, aún se establecieron normas que exigían solvencia económica a quienes quisieran organizar espectáculos y obligaban a construir sobre terrenos seguros.
0: Claro, sólidos, no como ocurrió en esa ocasión. Sí. Madre mía, la verdad es que yo desconocía este suceso, este hecho. He buscado, por cierto, que mencionabas al principio que desconocías si Fidenae en latín como ciudad sigue existiendo. Bueno, pues como ciudad independiente ya no, pero su legado de alguna manera sigue vivo porque da nombre a un barrio residencial de Roma.
1: Sí, me imagino que la expansión de Roma pues habría sido absorbida. Mencionar por último, quería decir que esas medidas también se pueden considerar como uno de los primeros intentos de regular la seguridad estructural en espacios públicos nacidos directamente de una tragedia y provocada, no nos olvidemos, por la negligencia.
0: Pues gracias por compartir esta parte de la historia, que lo he dicho, yo al menos particularmente desconocía. Nos gusta seguir aprendiendo, incluso retazos de esa historia que no nos enseñaron en la escuela, ni en el instituto, ni en la universidad. Y aprendemos aquí cada miércoles junto a Iñaki Lafuente. El viaje ha terminado. Estáis ya en condiciones de volver al siglo XXI, aunque lo dicho, hay cosas que a veces no cambian. Iñaki, la semana que viene más.
1: Tenemos más sorpresas y más cositas interesantes, y rescataremos a alguno de estos personajes olvidados para ponerlo, en fin, un poco...
0: En valor, claro que sí.
1: En valor, efectivamente, sin más.
0: Un beso enorme.
1: Igualmente para todos. Buena semana.
0: Y lo dicho, hasta aquí el viaje. Nosotras volvemos mañana a las 5 y unos minutos. Bomboncitos, ya sabéis, por la sombra. Vía el Arte, ¿dónde están?
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0: Es miércoles 27 de mayo. Estamos en alerta naranja por el calor, porque persisten y de hecho aumentan las altas temperaturas hoy y mañana, especialmente entre la 1 y las 8 de la tarde. Las mínimas esta madrugada no han bajado de los 20 grados en muchos puntos y las máximas volverán a superar los 35. Se ha activado además el aviso amarillo por riesgo alto de incendios forestales y en las escuelas están tomando medidas para hacer frente a este calor extremo en pleno mes de mayo. Algunos han optado por adelantar la jornada intensiva y suspender extraescolares, centros que se organizan como pueden.
4: Si tienes un examen no te puedes concentrar porque tienes que estar más pendiente de soportar el calor que de, yo qué sé, hacer una ecuación de matemáticas.
5: Algunos entran ventiladores de casa, otros nos traemos abanicos para soportar el calor de las clases.
4: Me tuvieron que meter en una guela que hay abajo, a oscuras, a abanicarme, me tuvieron que dar agua con azúcar.
0: Egunon, ¿qué tal? Existe preocupación, como se imaginarán, entre alumnado, padres, madres, profesorado. El Departamento de Educación ha enviado cartas a los centros con recomendaciones y el Gobierno vasco ya trabaja en adelantar el próximo año el plan de calor, porque, decía la portavoz María Ubarretxena, hay que adaptarse a las nuevas condiciones del cambio climático.
6: Y es verdad que el cambio climático está aquí, estamos viendo los efectos y esto nos va a obligar, nos obliga a todas las administraciones públicas a repensar medidas. En el caso concreto de los colegios, el Departamento de Educación ha remitido hoy mismo una carta a todos los colegios, bueno, pues especificando medidas y activando, ¿no? Pues orientaciones, recomendaciones específicas para minimizar el impacto del calor.
0: En el Parlamento Vasco asistimos a las explicaciones del consejero de Seguridad, Bingen Zupiria, sobre la actuación de la Ertzaintza en el recibimiento a la flotilla en el aeropuerto de Bilbao. Intervención que inició pidiendo perdón por la imagen que la policía vasca ha proyectado al mundo.
7: We are sorry for what happened and we are especially sorry because it should...
0: A partir de ahí realizó un detallado relato de los hechos, sosteniendo que fue la provocación de uno de los miembros de la flotilla la que desencadenó la carga policial.
7: El responsable del dispositivo dio la espalda al grupo de componentes de la flotilla para establecer una pantalla y permitir el tránsito normal de salida de pasajeros. En ese momento, uno de los componentes de la flotilla empujó al citado responsable. Posteriormente, este individuo se desplazó y agredió a otro agente que se encontraba en el perímetro de contención de la concentración de personas, al que agarró por
0: tras
7: el hombro.
0: Tras este incidente, la Ertzaintza carga contra los allí concentrados en una actuación cuya proporcionalidad se está investigando, aunque el propio consejero Zupiria reconocía que podría haberse gestionado de otra manera. También argumentó que lo ocurrido guarda relación con el odio que, dice, parte de la sociedad sigue teniendo hacia la Ertzaintza. Argumentos duramente criticados por la oposición, la portavoz de Euskal Herria Bildu en el Parlamento, Nerea Cortajarena, lo calificaba así anoche en Gambara, aquí en Radio Euskadi.
8: El consejero Zupiria ha tratado de justificar lo injustificable con un argumentario muy de otros tiempos, ¿no? Además, utilizando un argumentario en el que había momentos en el que no sabía si estabas escuchando a Bingen Zupiria o a Ayuso, ¿no?
0: Y hay más noticias destacadas. John Fernández Mureguno.
9: Egunon, Eider.
0: Se retrasa dos semanas la declaración ante el juez del expresidente del gobierno, José Luis Rodríguez Zapatero.
9: A petición de su defensa y el juez Calama ha accedido, será el 17 y 18 del próximo mes de junio. Según su amigo y portavoz Luis Arroyo, el expresidente está sorprendido por lo leído en el sumario del caso.
10: El presidente pues está sorprendido de tales conexiones, todas ellas cogidas absolutamente por los pelos, dicen que dijo...
9: Hoy se pronunciará Pedro Sánchez, dará una rueda de prensa tras reunirse con el Papa León XIV en un contexto de presión creciente para su gobierno.
11: El gobierno español que da luz verde a poder compaginar la pensión de jubilación con el trabajo como autónomo.
9: La jubilación flexible ya no se limitará únicamente al trabajo por cuenta ajena a tiempo parcial. También podrán acogerse quienes quieran desarrollar una actividad por cuenta propia, siempre, eso sí, que no hayan estado dados de alta como autónomos en los 3 años anteriores a la fecha de jubilación. Lo anunciaba la ministra de Seguridad Social y portavoz del gobierno español, Elma Saiz.
12: Una de las novedades, que los autónomos podrán acogerse a esta modalidad. Además, quienes deciden volver a trabajar 6 meses después de jubilarse podrán mejorar la cuantía de su pensión con incentivos adicionales.
9: Además, no será necesario esperar un periodo mínimo desde la jubilación para solicitar esa jubilación flexible. Se podrá acceder en cualquier momento una vez reconocida la pensión.
11: Y nos fijamos en el caso de un pescador de Lekeitio que falleció hace 6 días en Senegal. Su familia lleva desde entonces esperando que su cuerpo sea repatriado, pero no ha sido posible.
9: Trámites burocráticos y trabas en los puertos senegaleses están haciendo que el cuerpo siga a bordo del barco, según declaraba a EITV su hermana Amagoya Acorda Rementería.
13: Estamos viviendo una situación de desgracia, de sufrimiento, sobre todo en este momento de sufrimiento, el cual no nos deja llegar al duelo. Sigue estando en el frigorífico del barco sin poder atracar.
9: Las autoridades portuarias de Dakar que no dan permiso para que el atunero entre en puerto, el motivo, sin embargo, no lo conoce ni la familia ni los gobiernos vasco y español. Y vamos ya con la previsión del tiempo para otro día de calor que nos espera hoy miércoles. Euskalmet, en Ekomazo, egunon.
14: Egunon, buenos días. Hoy tendremos nuevamente una jornada muy calurosa y de aspecto veraniego. Las temperaturas serán cálidas desde primeras horas, con unas máximas en el interior parecidas a las de ayer o incluso algo más altas. En la costa las máximas bajarán un poco gracias a la brisa vespertina. El resto del día el viento tenderá a soplar del sur, aunque apenas tendrá fuerza y quedará variable a últimas horas. Cielo poco nuboso, despejado con algunas nubes altas. Durante la tarde podrían vislumbrarse algunas nubes de evolución en el sur y en el oeste.
9: Con Xavier López y Aitor Arrizabalaga en la dirección técnica comenzamos.
15: We are sorry for what happened and we are especially sorry because it should never happen. Once again, the Basque government condemns the genocide committed.
9: Así en inglés, pidiendo perdón y recalcando que el gobierno vasco condena el genocidio en Palestina, comenzaba su comparecencia en la Comisión de Seguridad del consejero Bingen Zupiria. Al igual que el domingo, deslizó 2 ideas. Por un lado, que hubo provocaciones y una agresión a un agente, ese fue el desencadenante, pero por otro lado, insistía en dejar claro que las cosas se podrían haber hecho de otra manera y no a Iglesia.
16: El consejero de Seguridad explicaba el minuto a minuto de lo ocurrido partiendo de la base de una concentración no comunicada a la que la Ertzaintza acude tras la llamada de AENA. Una vez allí es la provocación y la agresión por parte de un miembro de la flotilla a un agente de la Ertzaintza lo que desata el uso de la fuerza y del bastón policial de los agentes.
15: Esa misma persona, integrante de la flotilla, se abalanza sobre un agente de la Ertzaintza al que agrede. Esa agresión al agente de la autoridad provoca la actuación del resto de ertzainas y el uso de la fuerza policial.
16: El consejero reconoce en todo caso que
15: nuestro departamento debía haber sido capaz de gestionar las provocaciones y agresiones que ocurrieron en Loiu de otra manera.
16: Lamenta lo ocurrido en Loiu, nunca debió haber ocurrido, reconoce Bingen Zupiria, pero ante las acusaciones aclara.
15: La Ertzaintza no golpeó a nadie en Loiu por su ideología o activismo. No. Estamos ante un asunto de orden público.
16: Un asunto de orden público, asegura el departamento, una actuación que se salda con 4 detenidos que son llevados a centros de salud y con 7 ertzainas lesionados.
9: El consejero reconocía, lo escuchábamos, que se debía haber actuado de otra manera ante las provocaciones, pero Ainhoa también enmarcó lo ocurrido en el odio de parte de la sociedad hacia la Ertzaintza.
16: Sí, bien, en Zupiria daba varias claves más allá de la cronología de los hechos y el mea culpa. Por un lado, revelaba que el miembro de la flotilla que desencadenó los incidentes había sido condenado por pertenencia a ETA y se refirió a su vez al sentimiento venenoso que mantiene un sector de la sociedad en contra de la Ertzaintza y que no ha cambiado desde hace años, lo decía en euskera.
15: Gure herritar batzuk ertzaintzaren aurrean zuten jarrera ez da aldatu. Garai bateko sugaren errautzak oraindik bizirik daude zenbaiten buru bilotzetan. Eta sentimentu pozoitzu hori nabarian geratzen da zenbait kasutan.
16: El consejero de Seguridad advertía además de que no van a permitir la caza digital y física de ningún ertzaina en referencia al señalamiento en redes a uno de los agentes que se puede identificar en las imágenes, por lo que se ha denunciado, aseguraba ante el Ministerio Público.
9: Euskal Herria Bildu lo que ve de otro tiempo son las explicaciones del consejero Nerea Kortajarena, aquí en Gambara en Radio Euskadi. Comparaba el discurso de Bingen Zupiria con el que podría haber hecho, decía, la presidenta madrileña Isabel Díaz Ayuso.
8: El consejero Zupiria ha tratado de justificar lo injustificable con un argumentario muy de otros tiempos, ¿no? Además, utilizando un argumentario en el que había momentos en el que no sabía si estabas escuchando a Bingen Zupiria o a Ayuso, ¿no?
9: La coalición abertzale exige medidas concretas como el cese de los responsables del dispositivo. También Sumar dejaba patente su enfado, María Ruiz.
17: EH Bildu exige medidas concretas como el cese de los responsables. Gorka Ortiz de Guinea.
18: Creemos que tenemos un problema serio con el modelo policial y seguir negando el problema solo contribuye a alimentarlo. Tienen que reconocer que tenemos un gravísimo problema con determinados sectores dentro de la Ertzaintza.
17: Enfado de Jon Hernández de Sumar, asegura que no hay nada que justifique esas acciones.
19: Nuestro grupo, su comparecencia, nos decepciona. Palos con la porra a unos tipos en el suelo. Eso no es aceptable. No es justificable y tiene que tener consecuencias. Nosotros pedimos su dimisión.
17: Eva Domaica, del Partido Popular, decía que no van a participar en discursos que tachan a la Ertzaintza de policía antidemocrática y miraba en concreto a uno de los miembros de la flotilla.
20: No es un activista de derechos humanos. Es un terrorista condenado a muchos años de cárcel.
17: Los socios de gobierno, por su parte, apoyan la actuación del departamento tras esas cargas policiales. Jon Indauni, Atutxa, PNV, Miren Gallastegui, PSE.
21: Tenemos un grave problema, muy grave. Hay una parte de este país que no soporta la presencia de la Ertzaintza. Para ellos la Ertzaintza es un enemigo, lo ha sido y lo sigue siendo.
22: Convertir a todo un cuerpo policial en una diana permanente, cuestionar de manera indiscriminada su legitimidad.
17: Ponían el foco en el origen de las cargas y pedían no deshumanizar a la Ertzaintza.
9: 6:11 de la mañana, el calor que derrite media Europa y la otra media casi que también se acumula día tras día en nuestro país y se torna más y más pesado. Y aunque las temperaturas no crezcan más que en días previos, se ha decidido decretar ya la alerta naranja por temperaturas altas persistentes en el interior de la vertiente cantábrica. Un fenómeno sorprendente en mayo, pero que cada vez lo será menos, por lo que el plan de calor de Osakidetza se adelantará ya mismo, pero también para años venideros. Y en los colegios, Educación ha enviado una carta a los centros con una serie de medidas para tratar de soportar el calor, Miriam Villamediana.
23: En el documento se recuerdan las medidas básicas de prevención, evitar la exposición al sol en las horas centrales del día, adaptar las actividades físicas, utilizar persianas, facilitar la hidratación o estar vigilantes ante los efectos del calor en la salud. El Departamento de Educación lo ha distribuido después de que una niña de 4 años sufriera en la escuela Pagasarribide de Bilbao un golpe de calor. Es el tercer incidente en los últimos días en el mismo centro, lo que ha despertado la alarma de los padres.
24: Pues nos parece ya algo muy grave porque se está jugando con la salud de los menores y también con la de los trabajadores y trabajadoras del centro, ¿no?
23: No es el único centro afectado. Hasta 6 escuelas e institutos denuncian soportar temperaturas de más de 30 grados.
4: Si tienes un examen no te puedes concentrar porque tienes que estar más pendiente de soportar el calor que de, yo qué sé, hacer una ecuación de matemáticas.
5: Algunos entran ventiladores de casa. Otros nos traemos abanicos para soportar el calor de las clases.
4: Me tuvieron que meter en una guela que hay abajo, a oscuras, a abanicarme, me tuvieron que dar agua con azúcar.
23: Situación que ha llevado a los alumnos de Luis Briñas, por ejemplo, a dar clase en el patio.
25: Y enfocar en jugar esta posición. Hoy va a dar título más, tía.
23: En Pagasarribide no habrá clase por la tarde, en lo que queda de semana, y también se están adaptando horarios de patio, programando juegos de agua. Es una situación que advierte María Ubarretxena, portavoz del Gobierno Vasco, que obliga a repensar la estrategia a todos los niveles.
26: Y tiene que ser, bueno, pues una reflexión en la que todas las instituciones debemos tomar parte, puesto que, bueno, ante estas olas excepcionales de calor tendrán que activarse diferentes medidas. Como decimos, los que no tenemos playa, pues tenemos también piscinas municipales, chorros de agua, ríos.
23: Y el plan de calor se va a adelantar este año y se va a activar a partir del 15 de mayo desde el año que viene.
9: Y las altas temperaturas que nos acompañan estos días en Euskadi también las sufren de cerca, además de niños y niñas, como acabamos de escuchar, las miles de personas que trabajan día a día en la calle, operarios, obreros, repartidores, barrenderos, desde primera hora de la mañana tienen que lidiar con jornadas laborales asfixiantes. Olaya Oyarzún.
0: Trabajar a pleno sol con temperaturas que superan los 34 grados en Euskadi es una realidad para muchos y muchas. Y es que trabajar con calor extremo exige seguir pautas de prevención para evitar el estrés térmico o el golpe de calor.
1: No queda otra que aguantar el calor.
2: Con máquinas que están encendidas es muy agobiante trabajar así.
3: Bokata hartu eta inda raputxu bat.
0: En plena ola de calor, con temperaturas récord en los tres territorios, resguardarse del sol y beber mucha agua han sido el antídoto necesario para superar una jornada sofocante.
6: Necesitamos hidratarnos, pero gracias a Dios voy muy bien, voy marchando.
7: La empresa nos abastece pues un uniforme cómodo para el trabajo, para esta temporada.
0: Bajo un sol asfixiante, miles de operarios tienen que lidiar estos días con temperaturas extremas para trabajar en la obra, en la calle o en el campo. Con las capitales repletas de turistas, los guías locales también han sabido sobrellevar el calor.
10: Pues llevarles por la sombra, siempre botella de agua y luego siempre hacer parada también en las fuentes porque si no la gente le da algo.
0: Siempre que sea posible se recomienda evitar las horas de mayor calor, adaptar el horario y una buena hidratación, claves fundamentales para sobrellevar una jornada de trabajo asfixiante.
9: El plan de calor se adelanta, se lo hemos contado y quizá toque hacer lo mismo con la temporada de playas. Calor es igual a arenales llenos y los rescates a cargo de surfistas se han multiplicado al no haber socorristas. En este contexto, un hombre de 77 años falleció ayer en la playa de Ondarreta, en Donostia. Otros bañistas sacaron su cuerpo del agua. Se desconoce qué ha podido causar su muerte, pero el Ayuntamiento de Donostia ya estudia adelantar la temporada de playas al mes de mayo, por lo menos en la Zurriola. David Beramendi.
27: Sí, el fallecido es un hombre de 77 años de edad. Estaba en la playa de Ondarreta cuando pasadas las 10:30 y por razones que se desconocen, ha muerto en el agua. Otros bañistas han sacado su cuerpo, pero no han podido hacer nada para salvar su vida. Fallecimiento que llega después de que, aún sin socorristas, estos días haya habido más de 100 rescates en San Sebastián y Zarautz por parte de surfistas. En Donostia la temporada arranca este lunes, por lo que, pensando en el próximo año, se estudia ya adelantarla al mes de mayo. Por lo menos en la Zurriola, en Sagüés, la zona más peligrosa. Johnny Sausti, alcalde.
28: ¿Tenemos que empezar antes con la temporada de playas? ¿Tenemos que empezar en su totalidad? ¿Podríamos empezar con ciertos servicios o en ciertas zonas? Bueno, es una hipótesis analizar si ciertos ámbitos, sin tener el 100% del servicio de playas, podrían tener una vigilancia concreta.
27: También se plantea mejorar la señalítica y megafonía, y es que muchos de los rescatados han sido foráneos.
28: Había donostiarras, pero la gran mayoría eran personas que igual no tenían conocimiento ese día a día o esa relación con la playa de la Zurriola. Y bueno, probablemente es por eso la reflexión de que los avisos que podemos dar tanto por megafonía como la señalética podían ser muchos más llamativos, ¿no?
27: En todo caso, Sausti da las gracias a los surfistas.
28: Las gracias porque han colaborado cuando no les correspondía. Eso es una mala consecuencia de que no hemos actuado con cautela.
27: Y pide, como escuchamos, actuar con precaución.
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9: El juez Calama da 2 semanas más al expresidente español Rodríguez Zapatero para preparar su declaración tras pedirlo su defensa. Será así el 17 y 18 de junio cuando Zapatero tenga que presentarse ante el magistrado. En las últimas horas, además, hemos escuchado a su portavoz autorizado, Luis Arroyo, asegurar que las joyas de la caja fuerte no son un botín millonario, sino que están valoradas entre 30.000 y 50.000 euros y recalcar que provienen sobre todo de herencias y regalos. Un Arroyo que aseguraba que Zapatero está sorprendido tras conocer el sumario.
30: El presidente pues está sorprendido de tales conexiones, todas ellas cogidas absolutamente por los pelos, dicen que dijo, y muy pendiente de poder justificar esas actividades que él considera que son estrictamente lícitas.
9: La declaración de Zapatero no será finalmente, por tanto, la semana que viene. Estaba prevista para el día 2 y esto abre un periodo incómodo para el gobierno español, que no para de remitirse a la declaración de Zapatero como fecha para, de alguna manera, reevaluar su postura sobre la presunta trama. Quieren escuchar su argumentación, insisten una y otra vez. Así que, de momento, Moncloa se mantiene en la defensa del expresidente Zapatero. Corresponsal en Madrid, Mikel Arregui, egunon.
8: Egunon, en Moncloa, no temen que el juez Calama haya aplazado la declaración de Zapatero del 2 al 17 de junio. Serán tres semanas donde el gobierno español prevé mantener su discurso. El sumario no aporta pruebas concluyentes, aseguran, y los ministros Elma Saiz y Óscar López mantienen intacta su convicción en la inocencia.
11: Desde luego, este gobierno confía en que se pueda respetar la presunción de inocencia del presidente Zapatero.
12: Y yo, desde luego, sigo confiando plenamente en la inocencia de José Luis Rodríguez Zapatero.
8: En el gobierno español hablan abiertamente de que Zapatero es inocente, aunque el matiz lo ofrecía en el Senado el ministro Bolaños, que pedía al PP que espere a las resoluciones judiciales antes de decir que Zapatero es culpable.
13: Le ruego que respete usted el Estado de Derecho y respete las garantías más básicas en una democracia. Y es que, en fin, si no le importa, pues que se espere a que la justicia haga su trabajo y que no condenen ustedes a una persona que no ha declarado todavía en la causa.
8: Bolaños, que se desmarca de sus compañeros de gabinete, mientras Sánchez se encuentra en Roma, allí se verá hoy con el Papa León y a media mañana responderá a los periodistas por primera vez desde la imputación de Rodríguez Zapatero.
9: Sánchez responderá, pero el guión de Moncloa parece mantenerse, nada cambia. Tampoco la postura del Partido Popular, que no presenta una moción de censura y traslada la presión sobre los socios del Ejecutivo Núñez Feijóo.
14: Los socios que están manteniendo al gobierno dicen que quieren un gobierno limpio, y yo también. Lo que me sorprende es que si quieren un gobierno limpio estén sosteniendo al gobierno más corrupto de la historia democrática de nuestro país.
9: Tampoco cambia de postura el PNV, insistía en los pasillos del Congreso su portavoz Maribel Vaquero, nada sobre una moción de censura, pero señalaba, replicando lo dicho por Aitor Esteban el domingo, no sería responsable, dice el PNV, agotar la legislatura.
15: No podemos estar en esta situación de responsabilidad completa hasta 2027.
9: En cuanto a los partidos catalanes, Junts tampoco baraja apoyar una moción de censura. Su portavoz en el Parlamento, Mónica Sales, desvelaba que no es una cuestión que tenga Junts sobre la mesa. Desde Esquerra, Gabriel Rufián apostaba a que el final de la legislatura lo marcará el PNV y le marcaba al PSOE su línea roja.
16: Nosaltres el tema de la moció de censura no el tenim ara mateix sobre de la taula. Sí que la situació és complicada.
18: Nosotros echamos a Rajoy por montar un entramado de financiación irregular de su partido, pediríamos elecciones y pasaba lo mismo con el PSOE. Siempre se ha dicho que las legislaturas duran lo que diga el PNV.
9: Además, ayer les ofrecíamos las declaraciones del expresidente Felipe González, pedía elecciones. Es ahora José María Aznar quien habla y quien vuelve a tirar de la polémica frase que acuñó en otoño del 2023 para tratar entonces de que no se conformara el gobierno actual. Ahora usa esa frase para derribarlo.
19: En esta situación insostenible de España, esa frase de que el que pueda hacer que haga, cobra más sentido que nunca.
9: Y el juez Peinado a lo suyo cita a Begoña Gómez, la esposa del presidente Pedro Sánchez, a una audiencia preliminar el 9 de junio, el día después de que la UCO desinflase su acusación, al concluir que la cátedra que codirigió Begoña Gómez se creó conforme a la norma y que no hay ingresos opacos en las cuentas de la mujer de Pedro Sánchez. Un informe policial que eso sí planteaba dudas sobre el desarrollo del software en esa cátedra. En cualquier caso, el proceso judicial se acerca al final con esta citación para dentro de dos semanas, ante la que el juez Peinado deja dos advertencias: que si Begoña Gómez no acude, mandará a las fuerzas del orden a buscarla y que podría adoptar medidas cautelares para que no huya del país. Madrid, Ainise Vega.
20: Tras conocerse los informes de la UCO, el juez insiste, declara acusada a Begoña Gómez y la vuelve a llamar a una audiencia preliminar, esta vez el próximo 9 de junio, en solo dos semanas. Peinado advierte de que si no acude a la cita, podría adoptar medidas cautelares contra la mujer del presidente para evitar, asegura, el riesgo de que trate de eludir la acción de la justicia. En su escrito de defensa, Begoña Gómez pidió ser absuelta si la causa finalmente llega a juicio, al considerar que los hechos por los que está siendo investigada no son constitutivos de delito y que existe mala fe por parte de las acusaciones. También lo considera así la Fiscalía, que ha pedido que se archive la causa contra la mujer del presidente. Las acusaciones populares, entre las que se encuentran Vox y la asociación Hazte Oír, piden 24 años de prisión para Begoña Gómez.
9: Repasamos a continuación otras noticias con Mikel Baena. Egunon.
1: Egunon, John.
9: El Consejo de Ministros ha aprobado cambios en la jubilación flexible, la abre a los autónomos para incentivar que los jubilados vuelvan a trabajar y combinen parte de su pensión con un sueldo.
1: Con esta reforma, un jubilado podrá volver a trabajar de forma parcial entre un 33% y un 80% de la jornada y cobrar parte de su pensión. También podrán acogerse a esta reforma quienes quieran desarrollar una actividad por cuenta propia, siempre que no hayan estado dados de alta como autónomos en los 3 años anteriores a la fecha de jubilación. El nuevo texto permitirá que el pensionista autónomo perciba hasta el 25% de la prestación mientras desarrolla la actividad. Elma Saiz, portavoz.
2: Una de las novedades, que los autónomos podrán acogerse a esta modalidad. Hasta ahora solo estaba disponible para los trabajadores por cuenta ajena o asalariado. Además, quienes deciden volver a trabajar 6 meses después de jubilarse podrán mejorar la cuantía de su pensión con incentivos adicionales.
1: Desde 2019 la edad media de jubilación se ha incrementado en un año.
9: Y el Gobierno vasco aumenta en 6 millones su dotación para las ayudas a reducciones y excedencias para el cuidado de hijos y familiares, ayudas que crecen un 30%, pero hay más novedades. A partir de ahora se podrá pedir una excedencia o una reducción de manera discontinua. El límite temporal de estos permisos se disfrutará por unidad familiar y las familias de acogida podrán también acogerse a todos estos beneficios.
1: Sí, ya se ha aprobado el decreto por el que se incrementa la inversión a las ayudas para excedencias y reducciones de los 21 millones a los 27 millones de euros. Esto se traduce en mayores subvenciones para las familias. María Ubarrechena, portavoz.
4: Aurten, familia bakoitzaren arabera, gutxenez 110 eta gehienez 130 handituko dira laguntza hauek.
1: Se amplía la cuantía de las ayudas un 10% en general y hasta el 30% en el caso de las familias monoparentales, numerosas o con miembros en situación de dependencia severa o víctimas de violencia de género. Desaparece también la obligatoriedad de hacer uso de estos permisos durante mínimo 59 días continuados.
9: Y les contamos también que el cuerpo del pescador de Lekeitio, fallecido la pasada semana mientras faenaba en aguas de Senegal, continúa sin poder regresar a Euskadi. Una semana después, el atunero en el que trabajaba sigue sin autorización para entrar en puerto y el cadáver permanece a bordo del barco. La familia lanza un grito de socorro. Están desesperados, Alex Peral.
5: Asier, pescador de Lekeitio de 50 años y empleado de la empresa Tunsa de Bermeo, falleció el miércoles pasado a causa de un infarto mientras faenaba en aguas de Senegal. Su cuerpo, no obstante, sigue en el barco y no ha llegado a Euskadi. Una auténtica pesadilla para la familia, nos lo relataba su hermana Magoya en declaraciones a ITV.
17: Estamos viviendo una situación de desgracia, de sufrimiento, sobre todo en este momento de sufrimiento, el cual no nos deja llegar al duelo. Sigue estando en el frigorífico del barco sin poder atracar en un barco y poder descargar su cuerpo.
5: Una situación provocada por las autoridades portuarias de Dakar que no dan permiso para que el atunero entre a puerto. El motivo, sin embargo, se desconoce. Tampoco por parte del Ministerio de Exteriores, el ministro de Pesca y el gobierno vasco, con quien ha hablado la familia, y siguen sin saberles explicar cuál es el problema.
17: Que en ningún momento hemos recibido ninguna contestación razonable y necesitamos que termine este sufrimiento, tener fechas y darle a mi hermano el adiós que se merece.
5: Ante un proceso que seguro se alargará varios días más, la familia ha hecho un llamamiento a toda persona que les pueda ayudar.
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9: Seis y 27 minutos de la mañana, tiempo ya para la actualidad deportiva. Edu García, egunon.
21: Egunon, Veravera comienza hoy la final de la Liga Femenina de Balonmano. El equipo donostiarra inicia esta tarde la defensa del título ante el Rocasa Gran Canaria en el primer partido de la final al mejor de 3 encuentros. Va a ser la última como técnico de Veravera para Emanuel Álvarez, que después de haber ganado este curso la Copa de la Reina y la Supercopa Ibérica, quiere cerrar su etapa en el banquillo con un nuevo éxito.
22: Sí, yo creo que puede ser una final muy bonita, una final de competición muy chula a esta liga. Es verdad que, bueno, si estamos aquí y nos enfrentamos, quiere decir que somos los mejores equipos. También en la liga regular hemos estado los dos ahí arriba. Ahora en el playoff jugamos la final nosotros. Pues quiere decir que de ese momento el que gane va a ser el justo vencedor.
21: Veravera Gran Canaria en el José Engasca a partir de las 7 y cuarto de la tarde. Y desde las 9 la Liga CB para Baskonia, que se va a enfrentar al Real Madrid en el partido aplazado por la participación del conjunto blanco el pasado fin de semana en la Final Four de la Euroliga. Los de Galvieti van a tratar de aprovechar la situación para seguir optando a la segunda plaza de la temporada regular. También tenemos partido en la Liga Femenina de Fútbol en la penúltima jornada. La Real visita al Barcelona para medirse al campeón de Europa y al también campeón de Liga, al que ya derrotó en la primera vuelta. Con el billete para para jugar la Champions bajo el brazo, el equipo de Arturo Ruiz va a tratar de puntuar en un escenario donde nadie lo ha conseguido este curso.
0: Nosotros vamos en ningún momento relajadas, vamos con la tensión intrínseca necesaria para terminar la temporada de un muy buen modo posible, porque nadie de las personas que estamos dentro del vestuario queremos lo contrario, queremos acabar muy bien y nos importa mucho el cómo, nos importa mucho cómo hagamos las cosas y queremos, como he dicho, pues hacer dos grandes partidos el miércoles y el domingo.
21: Ayer el Athletic se impuso al Dux Logroño por 0-2 y el Eibar empató a 0 en campo del Sevilla. Osasuna ha buscado una catarsis como en la destitución de Alessio Lisi. Es el argumento utilizado por el director deportivo Rojillo para justificar la salida del técnico italiano. Braulio Vázquez asegura que se debe celebrar la permanencia, lograda de forma agónica el pasado sábado gracias a los resultados de otros equipos, y que no se puede dar por hecho que Osasuna es un equipo de primera. Cree Braulio que se le ha faltado el respeto a la competición.
3: Pero sí que creo que le hemos perdido un poquito el respeto a la corrida a todos, en el que primero, incluido yo, que te estoy comentando, que lo hice de forma inconsciente, y entiendo que la gente el día del Sevilla también se vio salvada. Entonces, tanto Europa, y Europa lo teníamos cerca, pero a nivel de kilometraje, pero la segunda división la tuvimos a un larguero, y con un trabajo fantástico y unos jugadores fantásticos de otros equipos, pero si les puede pasar a ellos, tampoco pensemos que no nos puede pasar a nosotros.
21: Braulio también dio por cerrada la renovación de Quique Barja, cuyo actual contrato termina el próximo 30 de junio. Otro director deportivo, Sergio Fernández, ha renovado su contrato con el Deportivo La Vez hasta el año 2029. Hoy se juega la final de la Conference League en Leipzig, Crystal Palace contra el Rayo Vallecano. El equipo de Íñigo Pérez opta a conseguir el primer título en su historia y el billete para jugar la próxima Europa League. La final comienza a las 9. Y en el Giro de Italia, suma y sigue para Jonas Vingegaard. El danés del Visma sumó ayer en la cima de Cari su cuarta victoria parcial en la carrera y aventaja ya en más de 4 minutos al segundo clasificado en la general, al austriaco del Decathlon Felix Gall. Hoy se disputa la etapa 17, 202 kilómetros de media montaña con 3 puertos de tercera categoría y un final que pica hacia arriba en la meta de Andalo.
9: Las 6:30 de la mañana, seguimos en Boulevard.
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9: Abrimos línea con Euskalmet, Eguzkiñe y Iturrioz, egunon.
6: Kaixo, egunon.
9: ¿Qué nos va a deparar el calor en el día de hoy?
6: Bueno, por lo menos ha refrescado algo más de lo previsto, porque esta madrugada el viento del sur ha amainado más y también antes de lo previsto. Por tanto, bueno, por lo menos arrancamos el día con ambiente más fresco que ayer. Por lo demás, pues pocos cambios. El cielo estará despejado y poco a poco el sol irá haciendo su trabajo. Las horas centrales volverán a ser calurosas, pero sobre todo en el interior, con máximas entre los 32 y los 35 grados. En el litoral hoy la brisa tendrá más fuerza que ayer y las máximas quedarán también en general por debajo de los 30 grados. Por tanto, hoy en el litoral bajarán un poco las temperaturas, el calor será más llevadero que ayer, ya que la brisa tendrá más fuerza, pero en el interior sí que seguiremos todavía con ambiente caluroso.
9: Y de cara a mañana, ¿qué parece que podemos tener?
6: Pues jornada muy similar a la de hoy. El cielo estará poco nuboso, con algunas nubes altas, y seguirá habiendo brisa en el litoral y las temperaturas serán similares. En el litoral máximas por debajo de los 30 grados en general, pero en el interior se situarán entre los 32 y los 35 grados. Por tanto, todavía pues, ambiente veraniego en general.
9: Es que ricasco, Guzquiñe.
6: Bye, Zuri, gero arte.
9: A esta hora tenemos 18 grados en Bilbao y en Bayona, 15 grados en Donostia, 13 en Iruña y 11 en Vitoria-Gasteiz.

0: Y a las 6:32 repasamos los titulares de la jornada junto a Eder Menchaca. Egunon.
1: Egunon.
0: Euskadi sigue inmersa en este capítulo de calor extremo que ha obligado a activar la alerta naranja en el interior de la vertiente cantábrica.
1: Los termómetros se mantienen en temperaturas muy altas, superando los 30 grados, provocando que los servicios de emergencia hayan tenido que atender estos días a personas afectadas por golpes de calor, con especial atención estos días además en las escuelas. A ellas ha dirigido por carta el Departamento de Educación del Gobierno Vasco con una serie de medidas. Recuerdan evitar el sol en las horas centrales del día, adaptar las actividades físicas o utilizar persianas. Desde algunos AMPA muestran su preocupación.
2: Pues nos parece ya algo muy grave porque se está jugando con la salud de los menores y también con la de los trabajadores y trabajadoras del centro, ¿no?
1: Es el caso del AMPA de la escuela bilbaína Pagas Arribide, donde una niña de 4 años sufría un golpe de calor, el tercer incidente en los últimos días.
2: El centro, ¿no?
1: Es el caso del AMPA de la escuela bilbaína Pagas Arribide, donde una niña de 4 años sufría un golpe de calor, el tercer incidente en los últimos días.

0: And we are especially sorry because it should never happen.
1: Y además Supiria condenaba el genocidio perpetrado por Israel contra el pueblo palestino. Sobre las cargas dice nunca debieron haber ocurrido, en palabras de Supiria, que explica los hechos.
0: Esa misma persona, integrante de la flotilla, se abalanza sobre un agente de la Ertzaintza al que agrede. Esa agresión al agente de la autoridad provoca la actuación del resto de ertzainas y el uso de la fuerza policial.
1: Se trata de un asunto de orden público, asegura, los ertzainas no golpearon a nadie por su ideología o activismo. Además, reconoce que su departamento debió gestionar mejor las provocaciones de activistas, entre ellos desencadenó los incidentes un condenado por pertenencia a ETA, añadía Supiria, refiriéndose a un sentimiento venenoso también que mantiene, decía, un sector de la sociedad en contra de la Ertzaintza.
2: Y varios partidos de la oposición critican las declaraciones del consejero Supiria.
1: Y entre ellos EH Bildu, que habla de ceses entre responsables del dispositivo. Misma línea por parte de Sumar, Gorka Ortiz de Guinea, John Hernández.
3: Tienen que reconocer que tenemos un gravísimo problema con determinados sectores dentro de la Ertzaintza.
4: Palos con la porra a unos tipos en el suelo. Eso no es aceptable. No es justificable y tiene que tener consecuencias. Nosotros pedimos su dimisión.
1: Decepcionado, decía Hernández, con la comparecencia del consejero de Seguridad. Desde el PNV respaldan la actuación policial. John Antonio Atucha.
5: Tenemos un grave problema, muy grave. Hay una parte de este país que no soporta la presencia de la Ertzaintza. Para ellos la Ertzaintza es un enemigo, lo ha sido y lo sigue siendo.
1: Su socio de gobierno, el Partido Socialista de Euskadi, cree que se pone en una diana permanente y se cuestiona la legitimidad de la Ertzaintza.
2: Aplazada 2 semanas la declaración ante el juez del expresidente Rodríguez Zapatero por el caso Plus Ultra.
1: Se celebrará el 17 de junio en lugar del día 2. La defensa de Zapatero lo había solicitado y el juez Calama acepta retrasar esa fecha. Desde el gobierno mantienen que el sumario no aporta pruebas concluyentes a la oposición en el Senado. Esto decía el ministro Bolaños.
6: Que se espere a que la justicia haga su trabajo y que no condenen ustedes a una persona que no ha declarado todavía en la causa.
1: Así llega el presidente Pedro Sánchez a su visita a Roma, donde hoy se reúne con el Papa León XIV, mientras crece la presión sobre su gobierno.
2: Un gobierno español que da luz verde a poder compaginar la pensión de jubilación con el trabajo como autónomo.
1: La jubilación flexible ya no se limitará únicamente al trabajo por cuenta ajena a tiempo parcial. También podrán acogerse quienes quieran desarrollar una actividad por cuenta propia, siempre que no hayan estado dados de alta como autónomos en los 3 años anteriores a la fecha de jubilación. Lo anunciaba la ministra de Seguridad Social y portavoz Elma Saiz.
7: Una de las novedades, que los autónomos podrán acogerse a esta modalidad. Además, quienes deciden volver a trabajar 6 meses después de jubilarse podrán mejorar la cuantía de su pensión con incentivos adicionales.
2: Y nos fijamos en el caso de un pescador de Lekeitio fallecido hace 6 días en Senegal. Su familia lleva desde entonces esperando que su cuerpo sea repatriado, pero de momento no ha sido posible.
1: Sí, trámites burocráticos y trabas en los puertos senegaleses están haciendo que el cuerpo siga a bordo del barco, según declaraba a EITB su hermana Amago. Ya acordó a Rementería.
8: Estamos viviendo una situación de desgracia, de sufrimiento, sobre todo en este momento de sufrimiento, el cual no nos deja llegar al duelo. Sigue estando en el frigorífico del barco sin poder atracar.
1: Las autoridades portuarias de Dakar que no dan permiso para que el atunero entre en puerto. El motivo, sin embargo, no lo conoce ni la familia ni los gobiernos vasco y español.
2: Y seguimos contigo, Eder, porque hoy se disputa la final de la Conference, la tercera competición continental de fútbol. La juega el Rayo, que dirige Íñigo Pérez. Busca seguir los pasos de Unai Emery, que ganó su quinta Europa League la semana pasada, mientras que Mikel Arteta, entrenador del Arsenal, disputará el sábado la final de la Champions. Las 3 competiciones europeas de clubes de fútbol cuentan con entrenadores de nuestro país, algo que no ha pasado desapercibido y que demuestra el gran momento de los entrenadores vascos.
1: Y por ello el mundo del fútbol se pregunta cuál es la fórmula, cómo y por qué están arrasando los equipos de los entrenadores vascos. ¿Cuál es la clave del éxito? Voy a ir allí a Euskal Herria y ver qué comen. Debe ser bueno. Preguntado por ello, así bromea Oliver Glasner, entrenador austriaco del Crystal Palace, que esta noche se enfrenta al Rayo Vallecano del navarro Íñigo Pérez. Le preguntaban por ello y reconocía el gran trabajo, los títulos que están cosechando los técnicos de escuela vasca. El pamplonés Íñigo Pérez, que este verano pone rumbo al Villarreal, como decimos, esta noche dirigirá al Rayo y lo hará por última vez. Con estas ganas e ilusión, llega a la final de la Conference League.
9: Entregaría prácticamente todo lo que tengo por ver celebrar a Vallecas en sus calles, en el estadio, celebrarlo con ellos al día siguiente.
1: Y atención, porque Íñigo Pérez, a sus 38 años, tan solo lleva 4 en los banquillos.

0: Comenzó como ayudante de otro de los nuestros, Andoni Iraola, también cosechando éxitos en Inglaterra. El que sabe lo que es hacer muy bien las cosas, también en las islas, en el ranking, Unai Emery, flamante campeón de Europa League con su Aston Villa inglés. Así desatado celebraba ese título europeo hace pocos días, uno más en su palmarés personal, el de Hondarribi ha logrado 5 Europa Leagues, 3 con Sevilla, 1 con Villarreal y otro ahora con el Vila. Emery, que no solo en Birmingham, también despierta mucha simpatía entre el resto de aficiones. Y terminamos hablándoles de otro de los nuestros, del donostiarra Mikel Arteta, dirige al Arsenal, acaba de levantar el título de la Liga Inglesa y este mismo fin de semana podría hacer lo mismo con la Champions League. Sabe bien, lo dice, tiene la oportunidad de hacer historia, como lo están haciendo John, nuestros entrenadores de escuela vasca, pleno de finalistas en Europa, Champions, Europa League y Conference. Esta última, por cierto, otro de los nuestros, José Luis Mendilibar, el de Zaldívar, ya sabe lo que es ganar con el Olympiacos griego, por tanto, nada es casualidad y así poco a poco van escribiendo todos ellos nuevas páginas en la historia del deporte rey.
1: Sentando cátedra por Europa y miramos a continuación otras noticias de la actualidad internacional. La repasamos junto a Miguel Ángel Ibáñez, Egunón. Las temperaturas marcan máximos para mayo en Europa y provocan ya las primeras víctimas mortales.
2: Este episodio de calor está relacionado con la presencia de un potente anticiclón que se extiende desde el norte de África hasta las Islas Británicas. En Francia, donde 13 departamentos del oeste están hoy en alerta naranja por calor, es algo inédito. En mayo han muerto ya 8 personas. Meteo France prevé temperaturas de hasta 38 y 39 grados en varias zonas del país, especialmente en el oeste, y no se espera una bajada generalizada de estas temperaturas antes del domingo. Adrien Barran es el meteorólogo de Meteo France. Durante el fin de semana de Pentecostés, un gran sistema de altas presiones se instaló sobre Francia y en general sobre gran parte de Europa, creando una cúpula de calor que está provocando un aumento diario de las temperaturas. Esta ola de calor es, por lo tanto, completamente sin precedentes e histórica. Nunca habíamos observado una ola de calor de esta magnitud antes del inicio del verano meteorológico que comienza el 1 de junio. La ministra de Transición Ecológica francesa, Monique Barut, alerta de que esta ola de calor es probablemente la primera de una serie de episodios similares previstos para este verano. En Reino Unido, ayer se registraba un nuevo máximo histórico de temperatura en un mes de mayo, 35 grados, dos décimas por encima del tope alcanzado el lunes. En Gregory Weirs es de la Oficina Meteorológica de Londres.
3: Exceptional heat.
2: Hoy continúa el calor excepcional. Acabamos de ver las últimas temperaturas, 35 grados en Kew Gardens. Otro día excepcional con nuevos récord batidos. Al menos 4 personas de momento han fallecido en Gran Bretaña. En Irlanda, el termómetro también volvió ayer a marcar un récord de temperatura máxima para el mes de mayo. En Portugal, las temperaturas llegaron ayer a los 38 grados. En Bélgica, se batió la temperatura máxima de un 26 de mayo con casi 30 grados. Los países bálticos también afrontan una intensa ola de calor, igual que Italia, que tampoco se libra. Ola de calor que ha pillado por sorpresa a muchas personas como esta turista argentina en París.
4: Nada, no me lo esperaba, siempre es la primera vez que visito y siempre me dicen que hace frío, que está nublado, lluvia.
2: Y tampoco se libra el centro de Europa. Verónica es residente en Bratislava, en Eslovaquia, y afirma que la situación se debe al cambio climático. En realidad, el clima lleva cambiando varios años, no es algo reciente, es una larga historia. Y Europa seguirá bajo estas elevadas temperaturas durante varios días.
1: Más cuestiones. Pakistán defiende en la ONU su plan de 5 puntos con China para Oriente Medio y su rol de mediador entre Estados Unidos e Irán.
2: El canciller pakistaní Mohammed Ishaq Dar ha comparecido ante una sesión del Consejo de Seguridad organizado por China, que ostenta este mes la presidencia del órgano, en la que también estaba su homólogo de Pekín y otros cancilleres, y durante su intervención ha defendido que el pasado 31 de marzo, poco antes de un mes, después de que Estados Unidos e Israel iniciaran la guerra contra Irán, presentó un plan de 5 puntos en Pekín que instaba a entablar conversaciones de paz y a restablecer la navegación en el estrecho de Hormuz. China, principal potencia aliada y socio comercial de Irán, ha llevado un papel más discreto en estas negociaciones, pero ha manifestado en varias ocasiones la necesidad de resolver el conflicto y evitar una escalada. Wang Yi es el ministro de Exteriores de China. Señala el ministro que el presidente Xi Jinping ha presentado una propuesta de 4 puntos señalando la dirección para mantener y promover la paz en Oriente Medio. Creemos, dice, que la soberanía, la seguridad y la integridad territorial de todos los países de la región deben ser respetadas. Los objetivos civiles y no militares deben ser protegidos. La seguridad de los pasos y la infraestructura energética debe ser salvaguardada y las disposiciones del régimen de no proliferación nuclear deben ser implementadas. Cada paso, dice, adelante en esta negociación brinda mayor esperanza a la paz y un día antes de que termine el conflicto significa menos bajas civiles, según Wang Yi.
1: El ministro de Exteriores de Cuba, Bruno Rodríguez, arremete contra el secretario de Estado estadounidense, Marco Rubio, calificándolo como uno de los artífices del extremo endurecimiento que padece la isla en todos los ámbitos, en alusión al bloqueo y a las crecientes presiones sobre La Habana, como la acusación contra el expresidente Raúl Castro.
2: Palabras del ministro cubano en una entrevista en la Fox, después de haberse reunido con el secretario general de Naciones Unidas, Antonio Guterres, a quien ha solicitado la contribución de la ONU para detener una agresión militar de Estados Unidos contra Cuba que provocaría, dice, un baño de sangre y de lograr que cesen las amenazas de uso de la fuerza. Ante el Consejo de Seguridad, Bruno Rodríguez denunciaba las maniobras de Estados Unidos para tratar de convencer a su propia ciudadanía de lo que ahora toca, tras Venezuela e Irán, es atacar Cuba.
3: Con el vil propósito de que apoyen una aventura militar contra Cuba para conseguir un cambio de régimen o una construcción de nación, como le llaman eufemísticamente ahora. El cerco petrolero o energético que Estados Unidos aplica a Cuba equivale por sus efectos a un bloqueo naval, que es un acto de guerra.
2: El ministro acusaba a Estados Unidos ante la ONU de estar llevando no solo a cabo ese acto de guerra, sino un acto de genocidio con el bloqueo energético que aplica sobre la isla, pero asegura estar dispuesto a conversar con Washington.
1: Y en Bolivia siguen los disturbios y las protestas contra el gobierno, lo que ha llevado al país al borde del estado de excepción.
2: La Cámara de los Diputados de Bolivia ha aprobado una ley que anula las restricciones a la intervención de las Fuerzas Armadas en conflictos internos en medio de las protestas y bloqueos de carreteras de sectores que exigen la renuncia del presidente Rodrigo Paz. Lo explica Rafael López, diputado en el Congreso.
5: Esta aprobación de esta ley que estamos nosotros aprobando es para este movimiento sedicioso, subversivo, este movimiento terrorista, este movimiento que está armado, este movimiento que está queriendo enfrentarnos entre los bolivianos, este movimiento que su grito de guerra es ahora sí guerra civil, es contra. Si es que ellos van a seguir en esa... Con ese movimiento sedicioso se tendrá que aplicar el estado de excepción.
2: Bolivia atraviesa, recordemos, una ola de manifestaciones y cortes de carreteras desde hace 3 semanas impulsados por sindicatos campesinos, sectores afines al expresidente Evo Morales y otros grupos que exigen la renuncia del actual presidente.
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1: 6:48 en Página Cultural. Ópera, música y danza, protagonistas de las nuevas temporadas de la Fundación Baluarte y la Orquesta Sinfónica de Navarra. De octubre a junio ofrecerán una treintena de espectáculos y conciertos para todo tipo de públicos. Itziar Lumbreras.
15: La soprano estadounidense Nadine Sierra y el contratenor polaco Jakub Josef Orlinski, dos reconocidas voces de la lírica internacional, debutarán en Baluarte la siguiente temporada. En el apartado de danza veremos a la compañía china Tao Dance Theater, ganadora del León de Plata de la Bienal de Danza de Venecia, a la Escapino Ballet Rotterdam, el ballet más antiguo de Holanda, y a la Compañía Nacional de Danza, entre otras. Y además la esperada cita anual con la ópera de la mano de Lucia di Lammermoor de Donizetti. Rubén Jauquicoa, director gerente de la Fundación Baluarte y la Orquesta Sinfónica de Navarra.
16: Llega con una atmósfera casi cinematográfica del director de escena Lorenzo Mariani, que convertirá este clásico del bel canto en un auténtico thriller emocional.
15: La Sinfonía del Señor de los Anillos, la prestigiosa pianista Yuha Wang, el ballet flamenco de Andalucía, los niños cantores de Viena, la Pasión según San Juan o la Gala de Zarzuela completan la temporada de la Fundación. En cuanto a la Orquesta Sinfónica de Navarra, ofrecerá 12 programas desde el barroco a la creación actual. Perrissot afronta su quinta temporada como director de la orquesta.
17: Y en la segunda mitad de la temporada centraremos especialmente nuestra atención en la figura que cambió para siempre la historia de la música sinfónica, Ludwig van Beethoven, de cuya muerte se cumplen 200 años.
15: Este año, como novedad, la venta de entradas para ambas temporadas se adelanta a junio. A partir del 16 se podrán comprar los abonos y desde el 25 las entradas sueltas.
1: Siete menos diez, tiempo para la información local.
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1: En cuanto al tiempo, el viento sur no tendrá tanta fuerza hoy. Soplará la brisa por la tarde y las temperaturas diurnas bajarán un poco en la costa. En el interior, eso sí, seguirán por parecidos derroteros e incluso subirán ligeramente en la vertiente mediterránea. El cielo en general estará despejado con algunas nubes de evolución en el sur y en el oeste a partir de la tarde. En el interior de la vertiente cantábrica, eso sí, recuerden, estamos en alerta naranja. Se ha subido un nivel por temperaturas altas persistentes. A esta hora es cierto que ha refrescado más de lo que se preveía, pero las temperaturas tampoco es que sean muy bajas, ni mucho menos. 18 grados tenemos a esta hora en Bilbao y en Bayona, 15 en Donostia, 13 grados en Iruña y 10 en Vitoria-Gasteiz. Tras las escenas vividas este fin de semana en la playa de Laga por la imposibilidad de aparcar, el ayuntamiento de Ibarrangelu ha confirmado que abrirá todo el verano el parking de su arenal tras la decisión de Costas de demorar las obras para regenerar las dunas. Aray Pérez.
19: La decisión se ha tomado en una reunión mantenida in situ entre los responsables de las distintas áreas implicadas tras el acuerdo verbal alcanzado con la demarcación de Costas del País Vasco. Así las cosas, el parking, que ha permanecido cerrado desde noviembre a causa del proyecto de regeneración de las dunas de la playa de Laga, volverá a abrirse. Se liberarán así 200 plazas de aparcamiento que permanecerá abierto hasta octubre, es decir, mientras dure la temporada de baño, para evitar escenas como las vividas estos días de calor.
20: Ya la huedo vos vuelta en Yotas, está en Menestago, en una parca.
21: Sartu gara parkinean eta guztiz beteta zegoen.
22: Estaba bastante lleno, pero justo si va un coche hemos aparcado la primera.
19: En los próximos días se formalizará la autorización del Departamento de Puertos que autorice el uso del espacio de manera excepcional y transitoria mientras dure la temporada de baño. Será el consistorio de Ibarrangelu quien gestione el aparcamiento para evitar el colapso de tráfico de los últimos días.
1: El Ayuntamiento de Bilbao ha presentado los avances de las nuevas zonas de esparcimiento que albergará Zorrozaurre sobre la superficie de los dos tanques de tormentas. Entre ellos, un frontón junto a la iglesia y una zona ajardinada sobre el depósito de la Punta Sur. Además, el parque del agua que se está construyendo en el paseo que mira al canal de Deusto contará con 600 árboles, zonas verdes y juegos de agua como los que podemos ver junto al Guggenheim. Este último se espera que esté finalizado a principios del próximo año de 2027, Irache Martínez.
19: Las obras más avanzadas son las de la superficie del tanque de tormentas junto al Kunsthal. Se prevé que en 4 meses se convierta en una zona zona de estancia ajardinada y con pérgolas que incluirá elementos de memoria del barrio como los raíles del antiguo tranvía o el letrero de azulejo de la fábrica Licor del Polo. Sobre el otro tanque, el de Artiach, el próximo año comenzará a construirse una plaza que será el corazón del barrio con un plazo de ejecución de 10 meses. Asier Avanza, concejal de Planificación Urbana y Proyectos Estratégicos de Bilbao.
0: Que pueda albergar pues las actividades que una plaza de pueblo pueda tener, ¿no? Delante de la iglesia se genera una gran plaza que salva el desnivel con respecto a Avenida de las Galleteras a través de un graderío que además integrará el verde, con, atendiendo también a la petición que los vecinos de Ribera de Deusto nos hacían, con un frontón.
19: Estas dos actuaciones tendrán un coste de 4 millones de euros. Apenas habrá arbolado sobre los tanques de tormentas, pero sí en el futuro Parque del Agua que mirará al canal de Deusto. Se prevé que esté terminado en marzo de 2027.
0: Una zona verde en la cual se espera la plantación de en torno a unos 600 árboles, que contará además con una lámina de agua que además integra elementos de juego de agua con chorros de agua al estilo de los que podemos tener junto al Museo Guggenheim, para que en verano, con la excusa de los chiquis, seguro que ahí las llamas también se meten debajo de los chorros.
19: Un parque con amplias zonas verdes pisables que desembocará en la punta norte, donde está previsto un graderío sobre una cubierta de madera.
1: En San Sebastián, el ayuntamiento cede al gobierno vasco de forma gratuita una parcela en el barrio de Chominenea para la construcción de un nuevo ambulatorio. Y es que todo ese ámbito de Loyola, Chomin y Martutene va a experimentar en los próximos años un boom demográfico cuando se construyan las casas en la zona de cuarteles y en la cárcel de Martutene, David Beramendi.
3: Sí, con las más de 2.000 viviendas que se van a construir en la parcela de los cuarteles y en el lugar que ahora ocupa la vieja cárcel, toda la zona de Loyola, Chominenea y Martutene va a vivir un boom demográfico que va a elevar hasta los 17.000 el número de vecinos de estos tres barrios. Por eso es imprescindible construir un nuevo ambulatorio. Se va a hacer en Chomin, en una parcela que San Sebastián acaba de ceder gratuitamente al gobierno vasco. Jon Insausti, alcalde.
4: El ambulatorio de Chomin va a dar servicio a 17.000 donostiarras, contando con una proyección futura. Por lo tanto, la decisión fue, junto con el gobierno vasco, construir en la Plaza Artelecu un nuevo ambulatorio. Proyectamos que van a ser 17.000 por los futuros desarrollos que vienen en el ámbito. Los conocéis muy bien, cárcel, Ancita o cuarteles de Loyola.
3: El nuevo ambulatorio se inaugurará en 2028. En principio será un edificio de dos alturas, pero el anteproyecto prevé la construcción de una tercera planta en el caso de que fuera necesaria.
1: En el marco de la Semana Sin Humo, el Ayuntamiento de Santurtzi, en colaboración con la Asociación contra el Cáncer de Vizcaya, ha organizado para hoy una gincana dirigida a los escolares del municipio. El objetivo es que se conozcan los espacios libres de humo del pueblo y que se conciencien de los perjuicios y riesgos que tiene fumar. Miriam Villamediana.
23: Localizar los espacios libres de humo, recabar información en los comercios del pueblo, encontrar diferentes perfiles en la población y preguntar sobre sus hábitos o realizar una encuesta entre otros escolares son algunos de los retos que van a enfrentar esta mañana escolares de sexto de primaria y primero de la ESO de Santurtzi. Arantxa González, Asociación contra el Cáncer de Vizcaya.
24: Hay varios objetivos. Uno de los objetivos es que conozcan cuáles son los espacios libres de humo y lo respeten. Otro de los objetivos es también tratar de que no banalicen tanto, ¿no?, los riesgos que supone el consumo de tabaco y de los aerosoles.
23: Y sobre todo sensibilizar acerca de los efectos que tiene fumar a todos los niveles, en la salud por supuesto, pero también a nivel social o medioambiental, porque el objetivo es conseguir la primera generación libre de tabaco y nicotina en 2030. La gincana se enmarca dentro de la iniciativa Santurtzi Kerika B, la cita a partir de las 11 de la mañana.
1: Y además les contamos que en Vitoria las obras del nuevo tranvía a Zabalgana van a empezar en breve. La consejera de Movilidad confirmaba en Radio Vitoria que los trabajos del primer ramal comenzarán a principios de verano. Esta nueva línea de tranvía unirá el barrio más grande con el centro de la capital alavesa a partir del año 2029. El proyecto está ya en marcha. Susana García Chueca en Radio Vitoria.
25: Principios de verano sí será. Ya tenemos adjudicada la obra del primer ramal, de los dos que vamos a hacer, y ya estamos trabajando también en aprobar el proyecto constructivo del otro ramal, el de Mariturri, para posteriormente licitar las obras, así que está en marcha.

cerramos esta hora con música de Rosalía, que se ha erigido como gran ganadora de la tercera edición de los premios de la Academia de la Música. Artista del Año, Álbum del Año, por Lux, o Mejor Canción por La Perla, esta que escuchan. En la categoría de Mejor Canción en Euskera, por cierto, Bayuca e Izaro han resultado ganadores, mientras que Fito y Fittipaldi se han llevado el premio a Mejor Álbum de Rock. Con La Perla llegamos hasta las 7 de la mañana.

0: Son las 7 de la mañana.
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0: Es miércoles 27 de mayo, entramos en alerta naranja por el calor porque persisten y de hecho aumentan las temperaturas, las altas temperaturas hoy y mañana, especialmente entre la 1 y las 8 de la tarde con máximas que volverán a superar los 35 grados. Se ha activado además el aviso amarillo por riesgo alto de incendios forestales y en las escuelas se están tomando medidas para hacer frente a este calor extremo en pleno mes de mayo. Algunos han optado por adelantar la jornada intensiva y suspender clases extraescolares, centros que se organizan como pueden.
2: Si tienes un examen no te puedes concentrar porque tienes que estar más pendiente de soportar el calor que de, yo qué sé, hacer una ecuación de matemáticas.
3: Algunos entran ventiladores de casa, otros nos traemos abanicos para soportar el calor de las clases.
2: Me tuvieron que meter en una guela que hay abajo, a oscuras, a abanicarme, me tuvieron que dar agua con azúcar.
0: Egunon, ¿qué tal? Según los datos que monitoriza el Ministerio de Sanidad, 11 personas habrían fallecido en Euskadi desde el inicio de este periodo de altas temperaturas y por causas atribuibles a las mismas. Ayer una niña de un centro de Bilbao sufrió un golpe de calor y tuvo que ser evacuada en ambulancia. Existe preocupación entre alumnado, padres, madres, profesorado y el Departamento de Educación ha enviado cartas a los centros con recomendaciones. Miriam Villamediana.
4: En los centros lo que se ha distribuido es un documento con recomendaciones básicas para estas temperaturas: evitar la exposición al sol en las horas centrales del día, adaptar actividades físicas, utilizar persianas o estar vigilantes ante los efectos del calor en la salud. El Departamento de Educación lo ha distribuido después de que una niña de 4 años tuviera que ser atendida por un golpe de calor en la escuela Pagasarribide de Bilbao y cada centro, eso sí, lo va a aplicar en función de sus necesidades. En esa escuela Pagasarribide van a adelantar la jornada intensiva para lo que queda de semana. Otros han modificado horarios de patio o se están programando juegos de agua para soportar este calor. Desde el Gobierno Vasco, María Ubarretxena advertido que estos cambios climatológicos obligarán a repensar la estrategia a todos los niveles.
5: Y tiene que ser, bueno, pues una reflexión en la que todas las instituciones debemos tomar parte, puesto que, bueno, ante estas olas excepcionales de calor tendrán que activarse diferentes medidas.
4: Y de hecho se va a adelantar el plan de calor al mes de mayo.
0: En el Parlamento Vasco asistimos a las explicaciones del consejero de Seguridad, Bingen Zupiria, sobre la actuación de la Ertzaintza en el recibimiento a la flotilla, intervención que inició pidiendo perdón por la imagen que la policía vasca ha proyectado al mundo.
6: We are sorry for what happened and we are especially sorry because it should never.
0: A partir de ahí realizó un detallado relatado de los hechos, sosteniendo que fue la provocación de uno de los miembros de la flotilla la que desencadenó la carga policial a Ainhoa Iglesias.
7: Sí, el consejero detallaba el momento exacto en el que, según su versión, se desatan los incidentes y las cargas policiales. Es tras las provocaciones y, sobre todo, la agresión de uno de los componentes de la flotilla, que primero empuja al responsable del dispositivo y después agrede a otro agente agarrándole por el hombro y tirándole hacia atrás.
6: Se abalanza sobre un agente de la Ertzaintza al que agrede. Esa agresión al agente de la autoridad provoca la actuación del resto de ertzainas y el uso de la fuerza policial.
7: El consejero revelaba que ese miembro de la flotilla es un exmiembro de ETA condenado por ello. Pese a todo, reconoce que el departamento debía haber sido capaz de gestionar las provocaciones y agresiones de otra manera. Lamenta los incidentes que asegura no tenían que haber ocurrido.
0: Supiría que aportó contexto a esa intervención de la Ertzaintza que se está investigando. Considera que lo ocurrido guarda relación con el rechazo que la Ertzaintza, aún a día de hoy, suscita en una parte de la sociedad.
8: El consejero Zupiria ha tratado de justificar lo injustificable con un argumentario muy de otros tiempos, ¿no? Además, utilizando un argumentario en el que había momentos en el que no sabía si estabas escuchando a Bingen Zupiria o a Ayuso, ¿no?
0: Y esta era la crítica de Nerea Cortajarena, la portavoz de EH Bildu, que anoche en Gambara, en Radio Euskadi, censuraba los argumentos empleados por el consejero de Seguridad.

0: Y hay más noticias destacadas. John Fernández Mureguno.
1: Egunon, Eider.
0: Se retrasa 2 semanas la declaración ante el juez del expresidente del gobierno, José Luis Rodríguez Zapatero.
1: A petición de su defensa y el juez Calama ha accedido. Será el 17 y 18 de junio. Según su amigo y portavoz Luis Arroyo, el expresidente está sorprendido por lo leído en el sumario del caso.
2: El presidente pues está sorprendido de tales conexiones, todas ellas cogidas absolutamente por los pelos, dicen que dijo.
1: Hoy escucharemos a Pedro Sánchez dar una rueda de prensa tras reunirse con el Papa León XIV en un contexto de presión creciente para su gobierno.
0: El gobierno español da luz verde a poder compaginar la pensión de jubilación con el trabajo como autónomo.
1: La jubilación flexible ya no se limitará únicamente al trabajo por cuenta ajena a tiempo parcial. También podrán acogerse quienes quieran desarrollar una actividad por cuenta propia, siempre que no hayan estado dados de alta como autónomos en los 3 años anteriores a la fecha de jubilación. Lo anunciaba la ministra de Seguridad Social y portavoz, Elma Saiz.
3: Una de las novedades, que los autónomos podrán acogerse a esta modalidad. Además, quienes deciden volver a trabajar 6 meses después de jubilarse podrán mejorar la cuantía de su pensión con incentivos adicionales.
1: Además, no será necesario esperar un periodo mínimo desde la jubilación para solicitar esa jubilación flexible. Se podrá acceder en cualquier momento una vez reconocida la pensión.
0: Y nos fijamos en el caso de un pescador de Lekeitio. Falleció hace 6 días en Senegal y su familia lleva desde entonces esperando que su cuerpo sea repatriado, pero no ha sido posible.
1: Trámites burocráticos y trabas en los puertos senegaleses están haciendo que el cuerpo siga de momento a bordo del barco, según declaraba a EITV su hermana, Amagoya.
4: Estamos viviendo una situación de desgracia, de sufrimiento, sobre todo en este momento de sufrimiento, el cual no nos deja llegar al duelo. Sigue estando en el frigorífico del barco sin poder atracar.
1: Las autoridades portuarias de Dakar no dan permiso para que el atunero entre en puerto. El motivo, sin embargo, no lo conoce ni la familia ni los gobiernos vasco y español.
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0: Lo que les avanzaba, estamos en alerta naranja porque persisten y además aumentan las altas temperaturas. 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
7: Egunon, arrancamos el día con ambiente algo más fresco que ayer. Por lo demás, pocos cambios. El cielo estará despejado y poco a poco el sol irá haciendo su trabajo. Las horas centrales volverán a ser calurosas en el interior, con máximas entre los 32 y los 35 grados. En el litoral la brisa tendrá más fuerza que ayer y las máximas quedarán en general por debajo de los 30 grados. Resumiendo, en el litoral bajarán un poco las temperaturas, el calor será más llevadero que ayer, ya que la brisa tendrá más fuerza, pero en el interior seguiremos con ambiente caluroso.
0: El termómetro marca a esta hora 18 grados en Bilbao y en Bayona, 15 grados en Donostia, 13 en Iruña, 10 en Gasteiz.
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0: Sin incidencias en carretera, hasta ahora son las 7 y 8 minutos de la mañana. Xavier López y Beatriz Leal se encargan de la realización técnica. 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Y seguimos bajo este episodio de altas temperaturas que está afectando especialmente a las escuelas e institutos. Son varios los centros que denuncian superar los 30 grados en las aulas. Desde el Departamento de Educación han distribuido un documento con recomendaciones y están adaptando su día a día para intentar hacer en la medida de lo posible más llevadero el calor. Miriam Villamediana.
9: En el documento lo que se hace es recordar las medidas básicas de prevención, evitar la exposición al sol en las horas centrales del día, adaptar las actividades físicas, facilitar la hidratación o estar vigilantes ante los efectos del calor en la salud. El Departamento de Educación lo ha distribuido después de que una niña de 4 años sufriera en la escuela Pagasarribide de Bilbao un golpe de calor. Es el tercer incidente en los últimos días en el mismo centro, lo que ha despertado la alarma entre los padres.
10: Pues nos parece ya algo muy grave porque se está jugando con la salud de los menores y también con la de los trabajadores y trabajadoras del centro, ¿no?
9: Y no es el único centro afectado. Hasta 6 escuelas e institutos denuncian soportar temperaturas de más de 30 grados.
11: Si tienes un examen no te puedes concentrar porque tienes que estar más pendiente de soportar el calor que de, yo qué sé, hacer una ecuación de matemáticas.
12: Algunos entran ventiladores de casa, otros nos traemos abanicos para soportar el calor de las clases.
11: Me tuvieron que meter en una guela que hay abajo, a oscuras, a abanicarme, me tuvieron que dar agua con azúcar.
9: situación que, por ejemplo, ha llevado a los alumnos de Luis Briñas a dar clase en el patio. En el resto se adaptan horarios de patio y se programan juegos de agua. Pagasarribide, por su parte, no va a tener clase por la tarde en lo que queda de semana. Situación de calor extremo que advierte María Ubarretxena, portavoz del Gobierno vasco, obliga a repensar la estrategia a todos los niveles.
5: Y tiene que ser, bueno, pues una reflexión en la que todas las instituciones debemos tomar parte, puesto que, bueno, ante estas olas excepcionales de calor tendrán que activarse diferentes medidas. Como decimos, los que no tenemos playa, pues tenemos también piscinas municipales, chorros de agua, ríos.
9: De momento se adelanta ya el plan de calor y a partir de ahora se activará cada año el 15 de mayo.
0: Según el Ministerio de Sanidad, este episodio de temperaturas extremas ha provocado un total de 11 fallecidos en Euskadi, 10 de ellos en Vizcaya. Todos tenían más de 65 años. En esta estadística no entra el hombre que falleció ayer en la playa Donostiarra de Ondarreta. Aún sin socorristas, fueron otros bañistas los que sacaron el cuerpo del agua e intentaron su reanimación. Y en Donostia, el Ayuntamiento estudia ya para 2027 adelantar la temporada de playas, David Beramendi.
13: Sí, desde el viernes al lunes, 11 personas han muerto en Euskadi por culpa de este episodio de calor extremo, 10 de ellos. Como decías, en Vizcaya hablamos de 8 mujeres y de 3 hombres. En todos los casos, personas de más de 65 años. El dato lo aporta el Ministerio de Sanidad, que cuenta desde 2004 con un sistema de monitorización diaria de la mortalidad. Además, según Osakidetza, desde el viernes al lunes han sido atendidas por el calor 72 personas en total aquí en Euskadi, de las que 24 han sido hospitalizadas. En estas estadísticas no entra, ¿no?, ese hombre de 77 años que ayer falleció en la playa de Ondarreta. Aún sin socorristas, fueron otros bañistas quienes sacaron su cuerpo del agua y no pudieron hacer nada para salvar su vida. En San Sebastián este año, la temporada de playas arranca este lunes 1 de junio, pero pensando ya en el año que viene, el ayuntamiento estudia adelantar la temporada a mayo, por lo menos en la Zurriola. Johnny Sausti, alcalde.
14: ¿Tenemos que empezar antes con la temporada de playas? ¿Tenemos que empezar en su totalidad? ¿Podríamos empezar con ciertos servicios o en ciertas zonas? Bueno, es una hipótesis analizar si ciertos ámbitos, sin tener el 100% del servicio de playas, podrían tener una vigilancia concreta.
13: Insausti agradece en todo caso a los surfistas por rescatar estos días a decenas de bañistas en apuros. Según el alcalde, la mayoría son foráneos que no conocen lo peligrosa que es la Zurriola, sobre todo Sagüés, y por eso valora también mejorar la señalítica y los avisos por megafonía.
0: Esta extensa ola de calor no solo nos está afectando en Euskadi, media Europa se encuentra bajo temperaturas abrasadoras. Mikel Baena.
15: Este episodio de calor está relacionado con la presencia de un potente anticiclón que se extiende desde el norte de África hasta las Islas Británicas. En Francia, donde 13 departamentos del oeste están hoy en alerta naranja por calor, algo inédito en el mes de mayo, han muerto ya 8 personas. Se prevén temperaturas de hasta 39 grados en varias zonas del país y no se espera una bajada generalizada de las temperaturas antes del domingo. Desde el gobierno galo alertan de que esta ola de calor es probablemente la primera de una serie de episodios similares previstos para este verano. Y en el Reino Unido se ha registrado un nuevo máximo histórico de temperatura en un mes de mayo, 35 grados y 4 personas han fallecido en Gran Bretaña. En Irlanda el termómetro también ha vuelto a marcar un récord de temperatura máxima para el mes de mayo. En Portugal las temperaturas han llegado hasta los 38 grados y hay municipios en riesgo de incendio. En Bélgica se supera también el récord y los países balcánicos, centroeuropeos e Italia tampoco se libran. En definitiva, Europa seguirá bajo estas elevadas temperaturas durante varios días más.
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0: Las 7 y 13 minutos de la mañana, el Departamento de Seguridad explica las imágenes de las cargas policiales el sábado en el aeropuerto de Loyu como una respuesta a las provocaciones y las agresiones de miembros de la flotilla hacia agentes de la Ertzaintza. En una detallada explicación cronológica de los hechos que el consejero Bingen Zupiria ofrecía en el Parlamento, reconocía eso sí que se debía haber reaccionado de otra manera y lamentaba lo ocurrido. Lo hacía en castellano, en euskera y también en inglés, consciente de la repercusión internacional de las imágenes de las cargas. Ahí no hay iglesia.
16: El consejero de Seguridad explicaba el minuto a minuto de lo ocurrido, partiendo de la base de una concentración no comunicada. Los allí concentrados para recibir a los miembros de la flotilla desobedecen las órdenes y finalmente un miembro de la flotilla agrede a un agente.
17: Uno de los componentes de la flotilla empujó al citado responsable. Posteriormente este individuo se desplazó y agredió a otro agente que se encontraba en el perímetro de contención de la concentración de personas, al que agarró por el hombro tirándole hacia atrás y saltándose el perímetro policial.
16: Y eso desata las cargas.
17: Los agentes participantes en el dispositivo intervinieron tras la agresión sufrida por su compañero y haciendo uso de la fuerza y del bastón policial procedieron a despejar el espacio anterior a la puerta de llegadas.
16: El consejero reconoce en todo caso que
17: nuestro departamento debía haber sido capaz de gestionar las provocaciones y agresiones que ocurrieron en Loyo de otra manera.
16: Lamenta los incidentes en el aeropuerto, nunca debieron haber ocurrido, reconoce Zupiria, pero aclara.
17: La Ertzaintza no golpeó a nadie en Loyo por su ideología o activismo. No, estamos ante un asunto de orden público.
16: Zupiria aseguraba que asumirá las consecuencias de las investigaciones abiertas.
0: El consejero que reconocía, lo escuchábamos, que se debía haber actuado de otra manera ante las provocaciones, pero Ainhoa también enmarcó lo ocurrido en el rechazo de parte de la sociedad hacia la Ertzaintza.
16: Sí, Zupiria dio varias claves, más allá de la cronología de los hechos y el mea culpa. Por un lado, reveló que dos de los implicados en los incidentes, uno de ellos ese miembro de la flotilla que agredió a la gente, son exmiembros de ETA con largas condenas por ello. Y se refería, a su vez, al sentimiento venenoso que mantiene un sector de la sociedad en contra de la Ertzaintza y que no ha cambiado desde hace años.
17: Gure herritar batzuk Ertzaintzaren aurrean zuten jarrera ez da aldatu. Garai bateko sugaren errautzak oraindik bizirik daude zenbaiten buru bilotzetan. Eta sentimentu pozoitzu hori nabarian geratzen da zenbait kasutan.
16: Zupiria advertía de que no van a permitir la caza digital y física de ningún ertzaina, en referencia al señalamiento en redes sociales, al responsable del dispositivo, por lo que se ha denunciado, asegura, ante la Fiscalía.
0: Las explicaciones no han gustado ni convencido a la oposición. EH Bildu exige medidas concretas, como el cese de los responsables del dispositivo y un cambio de modelo policial. También Sumar dejaba patente su enfado, María Ruiz.
18: Desde EH Bildu insisten en que hay que cambiar ese modelo policial, lo decía la portavoz parlamentaria Nerea Cortajarena, entrevistada en Gambara.
19: Un problema que tenemos con el modelo policial, no es toda la Ertzaintza, pero sí con una parte que yo creo que está fuera de control, que el propio gobierno no es capaz de controlar, y creo que el gobierno tiene que dejar esta fase negacionista y reconocer que existe un problema.
18: En la propia comisión en la que Bingen Zupiria daba sus explicaciones, Jon Hernández de Sumar mostraba su enfado. Asegura que no hay nada que justifique las acciones de la Ertzaintza.
20: Nuestro grupo, su comparecencia, nos decepciona. Palos con la porra a unos tipos en el suelo. Eso no es aceptable, no es justificable y tiene que tener consecuencias. Nosotros pedimos su dimisión.
18: Ainhoa Domaica, del Partido Popular, decía que no van a participar en discursos que tachan a la Ertzaintza de policía antidemocrática y se centraba en uno de los miembros de la flotilla.
21: No, no es un activista de derechos humanos. Es un terrorista condenado a muchos años de cárcel.
18: Los socios de gobierno, por su parte, apoyan la actuación del departamento tras esas cargas policiales. Jon Andoni Antucha, PNV, Miren Gallastegui, PSE.
22: Tenemos un grave problema, muy grave. Hay una parte de este país que no soporta la presencia de la Ertzaintza. Para ellos la Ertzaintza es un enemigo, lo ha sido y lo sigue siendo.
23: Convertir a todo un cuerpo policial en una diana permanente, cuestionar de manera indiscriminada su legitimidad.
18: Pedían, además, no deshumanizar a la Ertzaintza.
0: Y en relación con el caso Plus Ultra, Rodríguez Zapatero gana tiempo. Su defensa ha logrado retrasar su declaración al 17 y 18 de junio para poder prepararla mejor, aunque esto abre un periodo incómodo para el gobierno español, que no deja de postergar una respuesta hasta escuchar la declaración del expresidente. Hoy vamos a escuchar, no obstante, a Pedro Sánchez en su primera rueda de prensa después de que se conociera la imputación de Zapatero, porque tiene audiencia con el Papa y comparecerá después desde el Vaticano. Moncloa, de momento, se mantiene en la defensa de Zapatero. Corresponsal en Madrid, Mikel Arregi, egunon.
24: Egunon, en Moncloa no temen que el juez Calama haya aplazado la declaración de Zapatero del 2 al 17 de junio. Serán tres semanas donde el gobierno español prevé mantener su discurso. El sumario no aporta pruebas concluyentes, aseguran, y los ministros Elma Saiz y Óscar López mantienen intacta su convicción en la inocencia.
25: Desde luego, este gobierno confía en que se pueda respetar la presunción de inocencia del presidente Zapatero.
26: Y yo, desde luego, sigo confiando plenamente en la inocencia de José Rodríguez Zapatero.
24: En el gobierno español hablan abiertamente de que Zapatero es inocente, aunque el matiz lo ofrecía en el Senado el ministro Bolaños, que pedía al PP que espere a las resoluciones judiciales antes de decir que Zapatero es culpable.
27: Le ruego que respete usted el Estado de Derecho y respete las garantías más básicas en una democracia. Y es que, en fin, si no le importa, pues que se espere a que la justicia haga su trabajo y que no condenen ustedes a una persona que no ha declarado todavía en la causa.
24: Bolaños, que se desmarca de sus compañeros de gabinete, mientras Sánchez se encuentra en Roma, allí se verá hoy con el Papa León y a media mañana responderá a los periodistas por primera vez desde la imputación de Rodríguez Zapatero.
0: Moncloa mantiene su hoja de ruta, pero el entorno político le aprieta para que adelante las elecciones. Tanto el PNV como Junts decisivos para que Sánchez logre mayorías en el Congreso ven la legislatura agotada, pero descartan al mismo tiempo apoyar una moción de censura. Aritz Aguirre.
1: Por eso el líder del PP, Núñez Feijóo, extiende la responsabilidad a los socios de gobierno.
2: Los socios que están manteniendo al gobierno dicen que quieren un gobierno limpio, y yo también. Lo que me sorprende es que si quieren un gobierno limpio estén sosteniendo al gobierno más corrupto de la historia democrática de nuestro país.
1: El PNV, su portavoz Maribel Vaquero, se mantiene en su posición. Es Sánchez quien debe tomar la iniciativa y convocar elecciones.
3: Esta legislatura no puede seguir como está. El gobierno lleva 3 años sin presupuestos, el gobierno está gobernando vía decreto, no se traen leyes importantes a esta Cámara ni se negocia, y los diferentes casos judiciales que hay alrededor del gobierno y alrededor del presidente, no podemos estar en esta situación de responsabilidad completa hasta 2027.
1: Esquerra no mueve ficha, pero tampoco apoya al gobierno, y su portavoz Gabriel Rufián se deja llevar por las palabras del PNV.
4: Siempre se ha dicho que las legislaturas duran lo que diga el PNV.
1: Y Junts, si ya estaba distanciado de Sánchez, pone más tierra de por medio, pero sin caer en la estrategia de PP y Vox. Mónica Sales, portavoz de Junts.
7: Nosaltres el tema de la moció de censura no el tenim ara mateix sobre de la taula. Sí que la situació és complicada.
1: Así las cosas, en este momento de presión a Sánchez para que acabe ya con esta legislatura, resuena la frase lapidaria de José María Aznar, que la volvió a repetir ayer.
8: En esta situación insostenible de España, esa frase de que el que pueda hacer que haga cobra más sentido que nunca.
1: Con esa ambivalencia medida de quien lo mismo pide una reacción social o política como una rebelión judicial.
0: Y el juez Peinado cita a Begoña Gómez, la esposa de Pedro Sánchez, a declarar el 9 de junio, dentro de 2 semanas. Tras conocerse los informes de la UCO, insiste el juez en que debe comparecer, y si no acude a la cita, advierte, podría adoptar medidas cautelares. Y un asunto más, porque el Consejo de Ministros ha aprobado cambios en la jubilación flexible. Álex Peral.
10: Una norma que entrará en vigor 3 meses después de su publicación en el Boletín Oficial del Estado y que facilitará compaginar pensión y empleo. Elma Sáez, portavoz del Gobierno.
12: Esta modalidad de jubilación ofrece la posibilidad de que las personas que ya estén jubiladas, si voluntariamente puedan reincorporarse a la actividad y poder compatibilizar el percibo de su pensión con un trabajo por cuenta ajena a tiempo parcial.
10: La jornada a tiempo parcial pasará de situarse entre el 25 y el 75% a poder realizarse entre un 33 y un 80% por cada día de trabajo. Esta no es la única novedad. También podrán acogerse a esta reforma quienes quieran desarrollar una actividad por cuenta propia, siempre que no hayan estado dados de alta como autónomos en los 3 años anteriores a la fecha de jubilación. Para los autónomos, el nuevo texto permitirá que el pensionista perciba hasta el 25% de la prestación mientras desarrolla su actividad. Además, también habrá incentivos para los recién jubilados.
12: Una de las novedades, que los autónomos podrán acogerse a esta modalidad. Hasta ahora solo estaba disponible para los trabajadores por cuenta ajena o asalariado. Además, quienes deciden volver a trabajar 6 meses después de jubilarse podrán mejorar la cuantía de su pensión con incentivos adicionales.
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0: Los titulares del deporte con Edu García.
16: Egunon, Veravera comienza hoy la final de la Liga Femenina de Balonmano. El equipo donostiarra inicia esta tarde la defensa del título ante el Rocasa Gran Canaria en el primer partido de la final, el mejor de 3. Será la última como técnico de Veravera para Emanuel Álvarez, que después de haber ganado este curso la Copa de la Reina y la Supercopa Ibérica, quiere cerrar su periplo en el banquillo con una nueva victoria.
17: Si estamos aquí, nos enfrentamos, quiere decir que somos los mejores equipos. También en la liga regular hemos estado los dos ahí arriba. Ahora en el playoff jugamos la final nosotros, pues quiere decir que desde el momento el que gane va a ser el justo vencedor.
16: A las 7:15 en el José Engasca, Veravera, Gran Canaria. Y desde las 9 la Liga CB para Baskonia, que se va a enfrentar al Real Madrid. Los de Calviati van a tratar de aprovechar la situación en la que se encuentra el conjunto blanco sin pivots para seguir optando a la segunda plaza de la temporada regular.
19: Va a ser un partido duro, yo espero de tener el Buesa lleno de aficionados que van a ayudar a ayudar nosotros para ganar el partido.
16: También tenemos partido en la Liga Femenina de Fútbol. En la penúltima jornada, la Real visita al Barcelona para medirse al campeón de Europa, al campeón de Liga también, la que derrotó ya en la primera vuelta a partir de las 7. Ayer, Dux Logroño 0, Athletic 2 y Sevilla 0, Eibar 0. Osasuna ha buscado una catarsis con la destitución de Alessio Lisi. Es el argumento utilizado por el director deportivo rojillo para justificar la salida del técnico italiano. Braulio Vázquez asegura también que se debe celebrar la permanencia conseguida de forma agónica el pasado sábado y no por haber hecho bien los deberes, y que no se puede dar por hecho que Osasuna sea un equipo de primera. Cree Braulio que se le ha faltado respeto a la competición.
20: Europa lo teníamos cerca, pero a nivel de kilometraje, pero la segunda división la tuvimos a un larguero y con un trabajo fantástico y unos jugadores fantásticos de otros equipos. Pero si les puede pasar a ellos, tampoco pensemos que no nos puede pasar a nosotros.
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0: El gobierno vasco destinará 700.000 euros a proyectos que acerquen la ciencia y la innovación a la ciudadanía, un programa que también quiere hacer frente a la desinformación. Eva Caballero.
18: El consejero de Ciencia, Universidades e Innovación, Juan Ignacio Pérez Iglesias, ha destacado que Ezagutza Zabaltzen es la primera convocatoria que realiza el gobierno vasco con el objetivo de promover la difusión social del conocimiento científico. Una forma de contrarrestar corrientes contrarias a la ciencia, como ocurre con los antivacunas, y de fomentar una sociedad crítica, informada y participativa.
22: Cada vez tomamos más decisiones que tienen una relación directa con materias de naturaleza científico-tecnológico. Es muy difícil tomar decisiones de esta naturaleza si no se accede a ese conocimiento. Entendemos que la difusión social del conocimiento, y en concreto el conocimiento científico, es muy necesaria y debe acompañar al propio desarrollo científico-tecnológico.
18: Ezagutza Zabaltzen busca reducir las brechas sociales en el acceso a la ciencia, fomentar la divulgación en zonas rurales y promover el uso del euskera, estimulando la participación ciudadana. La convocatoria está dirigida a entidades adheridas a Jakindari, la Alianza por la Cultura Científica de Euskadi, y admite desde festivales o espectáculos de divulgación científica hasta proyectos de ciencia ciudadana.

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2: Las 7:30, vamos con el pronóstico del tiempo.
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2: 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Eguzkin Iturrioz, egunon.
4: Egunon, arrancamos el día con ambiente algo más fresco que ayer. Por lo demás, pocos cambios. El cielo estará despejado y poco a poco el sol irá haciendo su trabajo. Las horas centrales volverán a ser calurosas en el interior, con máximas entre los 32 y los 35 grados. En el litoral la brisa tendrá más fuerza que ayer y las máximas quedarán en general por debajo de los 30 grados. Resumiendo, en el litoral bajarán un poco las temperaturas, el calor será más llevadero que ayer, ya que la brisa tendrá más fuerza, pero en el interior seguiremos con ambiente caluroso.
2: El termómetro, de hecho, marca a esta hora 18 grados en Bilbao y en Bayona y es la máxima en capitales, 15 grados registrado en Ostia, 14 Iruña, 10 grados en Gasteiz.
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2: Sin incidencias en carretera hasta ahora, según la información que nos trasladan Ertzaintza y Policía Foral.
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0: Y a las 7:32 repasamos las claves del día con Eder Menchaca. Que Europa vive otro capítulo de calor extremo que aquí en casa obliga a activar la alerta naranja en el interior de la vertiente cantábrica.
1: Las temperaturas máximas alcanzarán los 35 grados este miércoles. Esta ola de calor en Euskadi ha provocado 11 muertes desde el pasado viernes hasta el lunes. Además, el gobierno vasco pone especial atención en las escuelas. A ellas se ha dirigido por carta el Departamento de Educación con una serie de medidas. Recuerdan evitar el sol en las horas centrales del día, adaptar las actividades físicas o utilizar las persianas, entre otras. Algunos AMPA muestran su preocupación.
2: Pues nos parece ya algo muy grave porque se está jugando con la salud de los menores y también con la de los trabajadores y trabajadoras del centro, ¿no?
1: Este es el caso del AMPA de la escuela bilbaína Pagasarribide, donde una niña de 4 años sufría un golpe de calor este martes, tercer incidente en los últimos días en este mismo centro. Otros se han visto obligados a impartir clases en los pasillos. Ante el calor extremo en estas fechas, el gobierno vasco ha anunciado que el año que viene adelantarán el plan de calor, se activará el 15 de mayo.
0: El consejero de Seguridad cree que las cosas se podían haber hecho de otra manera en la actuación de la Ertzaintza con activistas de la flotilla, pero mantiene...
1: De mayo.
0: El consejero de Seguridad cree que las cosas se podían haber hecho de otra manera en la actuación de la Ertzaintza con activistas de la flotilla, pero mantiene que hubo provocaciones.

0: de la autoridad provoca la actuación del resto de ertzainas y el uso de la fuerza policial.
1: Un asunto de orden público asegura a los ertzainas no golpearon a nadie por su ideología o activismo. Además, reconoce que su departamento debió gestionar mejor las provocaciones de activistas y entre ellos le escuchábamos el que desencadenó los incidentes sobre un condenado por pertenencia a ETA, hablaba Zupiria, que añade refiriéndose a un sentimiento venenoso que mantiene un sector, decía, de la sociedad en contra de la ertzaintza.
2: Unas explicaciones criticadas por los grupos de la oposición, Eder.
1: Sí, EH Bildu insiste en un cambio de modelo policial, lo decía Nerea Cortajarena, entrevistada ayer en Gambara.
3: No es toda la Ertzaintza, pero sí con una parte que yo creo que está fuera de control, que el propio gobierno no es capaz de controlar.
1: Desde Sumar creen que no hay nada que justifique las acciones. Decepcionado, decía, con la comparecencia del consejero de Seguridad desde Sumar, como decimos, John Hernández, y desde el PNV respaldaban la actuación policial. John Andoni Atutxa.
4: Tenemos un grave problema, muy grave. Hay una parte de este país que no soporta la presencia de la Ertzaintza. Para ellos la Ertzaintza es un enemigo, lo ha sido y lo sigue siendo.
1: Su socio de gobierno, el Partido Socialista de Euskadi, cree que se pone en una diana permanente y se cuestiona la legitimidad de la Ertzaintza.
2: Aplazada 2 semanas la declaración del expresidente Zapatero ante el juez por el caso Plus Ultra.
1: Se celebrará los días 17 y 18 de junio en lugar del día 2. La defensa de Zapatero lo había solicitado y así se lo ha aceptado el juez, retrasar la fecha. Desde el gobierno mantienen que el sumario no aporta pruebas concluyentes. A la oposición en el Senado, esto decía el ministro Bolaños.
5: Que se espere a que la justicia haga su trabajo y que no condenen ustedes a una persona que no ha declarado todavía en la causa.
1: Así llega el presidente Pedro Sánchez a su visita hoy a Roma, donde se reúne con el Papa León XIV mientras crece la presión sobre su gobierno.
2: El gobierno español da luz verde a poder seguir compaginando pensión de jubilación con trabajo como autónomo.
1: La jubilación flexible ya no se limitará únicamente al trabajo por cuenta ajena a tiempo parcial. También podrán acogerse quienes quieran desarrollar una actividad por cuenta propia, siempre que no hayan estado dados de alta como autónomos en los 3 años anteriores a la fecha de jubilación. Lo anunciaba la ministra de Seguridad Social y portavoz Elma Saiz.
6: Una de las novedades, que los autónomos podrán acogerse a esta modalidad. Además, quienes deciden volver a trabajar 6 meses después de jubilarse podrán mejorar la cuantía de su pensión con incentivos adicionales.
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1: A las 7:39 repasamos los titulares de la prensa. Cristina Vázquez, egunon.
2: Egunon, esta mañana Bingen Zupiria protagoniza varias portadas. Es la apertura en el Correo con este titular. Zupiria enmarca los disturbios con la flotilla en el odio de parte de la sociedad a la Ertzaintza. Y en Gara, con este otro, Zupiria justifica los golpes y sitúa a la Ertzaintza como víctima. Es uno de los temas de este miércoles en los que seguimos muy pendientes de la investigación del caso Plus Ultra. Titula El País que la SEPI anticipaba a las empresas que iban a recibir el rescate y que el juez sospecha que Plus Ultra desvió casi 16 millones del rescate a una red de blanqueo. Añade este diario que un experto hará una valoración de las joyas intervenidas a Zapatero. Y sobre la ley de inteligencia artificial, otra información, cuentan que prohibirán los deepfakes de contenido sexual. La norma prevé multas de hasta 35 millones de euros a los infractores.
1: Y quienes están preparando para sacarse el carnet de conducir ya saben lo complicado que puede resultar llegar al examen.
2: Las autoescuelas de Guipúzcoa piden examinar por la tarde ante el tapón de 5.700 alumnos. Cuenta el diario Vasco que exigen una solución urgente a la falta de examinadores y trasladan el enfado monumental de los usuarios que están a la espera. Y en este mismo diario leemos también: Vivienda elegirá al comprador de las VPOs usadas para evitar fraudes. El gobierno vasco creará una gran inmobiliaria pública para gestionar las transmisiones de pisos protegidos y adjudicarlos entre los inscritos en Etxebide. Y sobre alquileres en Navarra, varias informaciones en Berria o Diario de Noticias subrayan que los precios en las zonas tensionadas han bajado un 7% en un año. Otro dato, en Diario de Navarra, tras un año de control, dicen que se han firmado un 19% menos de alquileres.
1: ¿Y qué destaca la prensa internacional? Óscar Pérez, Egunon.
3: Egunon, el calor se ha convertido en el protagonista inesperado del final de mayo en toda Europa y eso lo reflejan los medios esta mañana. Le Monde cuenta que se han batido récords de temperaturas en este mes en 44 estaciones meteorológicas del estado francés. Clases escolares a 30 grados. Francia nunca había tenido unas temperaturas tan altas en mayo. Reino Unido es otro de los lugares en que el calor se ha disparado. La BBC se pregunta por qué se están pulverizando los récords de temperatura. Responde así: los efectos combinados de una cúpula de calor y el cambio climático están provocando un calor extremo en toda Europa Occidental. ¿Y qué es una cúpula de calor? Pues es una masa de aire caliente arraigada obstinadamente en un lugar, atrapando a los que están dentro a nivel del suelo en una ola de calor muy prolongada. Mientras tanto, atentos también esta mañana al Líbano. Al Jazeera está contando esta mañana que los ataques israelíes en el sur del país han matado a 31 personas y herido a 40 el pasado martes, mientras las fuerzas israelíes intensifican sus ofensivas y emiten decenas de órdenes de desplazamiento forzoso a pueblos y aldeas. El pánico se extiende en el sur del país, donde la población huye ante la creciente ofensiva de las fuerzas terrestres israelíes. Es el alto al fuego al estilo de Benjamín Netanyahu. Más cosas leemos en el Guardian. Tony Blair les dice a Keir Starmer y a sus rivales que abandonen el objetivo de cero emisiones y que se acerquen a Donald Trump. En una intervención sumamente inusual, el ex primer ministro ha asegurado que la capacidad casi infinita de autoengaño de su partido hace probable que pierdan las próximas elecciones. Y vamos a terminar el New York Times, que hoy habla de Donostia y de uno de sus locales con más éxito entre los turistas. El diario neoyorquino dedica un reportaje al restaurante La Viña, a su célebre tarta de queso y al hombre que la popularizó, Santiago Rivera, que cuenta el periódico, se jubila el próximo 1 de junio. Leemos en el Times: a Santiago Rivera se le atribuye ampliamente la creación de la tarta de queso quemada, dice el diario, en la década de 1980, una tarta que ha tenido un éxito inusitado en las últimas décadas. Cuenta el reportaje que el señor Rivera y sus herederos consideran las variantes que algunos han creado como abominaciones. Los rellenos muy viscosos, el sabor a pistacho y otras innovaciones solo buscan darse importancia. La Viña, en el New York Times, no todos los días uno aparece en él, posiblemente en el diario más prestigioso del mundo.
1: Ya te digo, qué repercusión. Sí. Y una más, Cristina.
2: Nos quedamos ahora en la contraportada del diario Vasco, dedicada a la competición denominada oficialmente los Juegos Mejorados, que se ha celebrado en Las Vegas. Lo titulan los Juegos donde el dopaje está permitido y explican que esa competición permitía doparse para intentar batir récords en atletismo, en halterofilia y en natación. No ocultan la naturaleza del evento, pero arrastra una inevitable polémica sobre los límites de la ética. El Comité Olímpico Internacional lo tacha de inmoral. Bueno, pues vamos con el balance del evento.
1: ¿Hasta dónde han llegado?
2: Una única marca batida, que no se va a reconocer oficialmente, así en natación, y de las 22 pruebas que se han celebrado, en 4, subraya este diario, han ganado deportistas que dicen iban limpios.
1: Toma ya. Es que ricas con Cristina, Óscar Grarte.
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0: Alicia San Juan, egunon.
1: Egunon, Noider, ¿qué tal?
0: ¿Qué tenemos hoy en Boulevard a partir de las 10?
1: A partir de las 10 hoy en Boulevard apostamos por el rojo. No por el rojo vino, sino por el rojo Valentino. Inédito Valentino es una exposición muy recomendable con 25 trajes de Valentino, el modisto italiano que nos dejaba el pasado mes de enero, que pertenecieron a una muy buena clienta. Los coleccionó, los atesoró durante toda su vida. Algunos se los puso una única vez y otros solamente tres veces. Los donó 125 de ellos al Museo Nacional de Artes Decorativas de Madrid y ahora se pueden ver en el refectorio y la cocina medieval de la Catedral de Iruña hasta el 21 de junio. Daremos un paseo por esta exposición y lo haremos de la mano de nuestro compañero Aritz Aguirre. Seguro que muchos de ustedes se han enfrentado a ese terrible momento de mirar pisos de alquiler para vivir y desesperarse porque o los precios son muy elevados o apenas hay oferta. Algo así ocurre en Donostia. Mientras las instituciones siguen buscando soluciones que en parte pasan por construir más VPO, la situación de muchas familias es esta.
2: 4 hijos y la pareja 6. 1.600 euros. Estamos viviendo, bueno, después de un año de encontrar ese piso, viviendo un piso de 70 metros cuadrados. Está por la zona de Amara Viejo, pero el precio de mercados, ese piso podría estar un poco más, o lo que vemos que está un poco más.
1: A partir de las 11 de la mañana vamos a escuchar, Eider, más testimonios y también hablaremos con José Luis Polo, presidente del Colegio de Agentes de la Propiedad Inmobiliaria de Guipúzcoa. Acaban de publicar un informe que habla de crisis en el mercado del alquiler y nos van a aportar a lo largo de la mañana de hoy algunos datos más. Nos adentraremos en el mundo del queso con Luisa Villegas, directora del Instituto del Queso de Donostia. Luisa nos va a hablar del Cheese Bra, un queso piamontés de la ciudad de Bra, en Italia, promovido por Carlo Petrini, fallecido esta misma semana. Este gastrónomo italiano con una gran sensibilidad nos dejaba con 76 años y fíjate qué bonito, es un hombre que ha dejado el mejor legado que se puede dejar en la vida, un legado de amor y respeto por la alimentación sostenible y las recetas a fuego lento. Nuestra compañera Estéliz Purúa nos plantea también hoy un tema muy interesante, la información como arma de guerra. Rusia ha organizado una visita para periodistas extranjeros a un colegio de Lugansk que dicen fue atacado por las Fuerzas Armadas de Ucrania, aunque Ucrania lo niega. Vamos a hablar con el periodista Albert Sort, que ha estado en esta visita, nos va a contar cómo ha sido la experiencia y por otro lado también podremos charlar con el fotoperiodista Santi Palacios, quien nos va a recordar la mentira que el Kremlin quiso lanzar sobre la masacre de Bucha. Y para cerrar el programa de hoy hemos pensado en acercarnos al Festival Fútbol y Letras.

0: o mejor dicho, Letras y Fútbol. Es una iniciativa cultural que impulsa la Fundación Athletic Club y que se celebra anualmente en San Mamés. Su objetivo es explorar la conexión entre el deporte, el arte y la literatura, reuniendo a muchos escritores, periodistas y cineastas. Hoy vamos a poder charlar con Aitor Lagunas. Su conexión con el fútbol desde la historia es evidente. Lleva toda una carrera profesional dedicada al periodismo. Ha sido redactor de Don Balón, es comentarista en Gol Televisión, publica una revista de cultura futbolística que se llama Panenka y además presenta Brazalete Negro, un podcast que habla y que aborda el true crime del fútbol. Todo eso a partir de las 10 de la mañana y alguna cosa más.
1: Casi nada. Que vaya bien, Alita San Juan.
0: Agur, agur.

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2: Egunon, en cuanto al tiempo, el viento sur no tendrá tanta fuerza en el día de hoy, soplará la brisa por la tarde y las temperaturas diurnas bajarán un poco en la costa. En el interior, eso sí, seguirán por parecidos derroteros o incluso subirán ligeramente en la vertiente mediterránea. El cielo está en general despejado, así va a seguir durante toda la jornada, eso sí, con algunas nubes de evolución en el sur y en el oeste a partir de la tarde. En el interior de la vertiente cantábrica, eso sí, estamos en alerta naranja, se ha subido un nivel más por temperaturas altas persistentes que nos acompañan un día más. Vamos a ver cómo comienza el día territorio a territorio. Lo hace, eso sí, con algo menos de calor que el que sufríamos ayer. María Ruiz en Vizcaya, egunón.
3: Egunón, pues un día más, John. Cielos despejados y eso, como tú decías, menos calor, sobre todo en el interior. A esta hora los termómetros marcan 12 grados, por ejemplo, en Orozco y Muxica, 14 en Amoroto y ya, eso sí, suben a los 18 grados en Bilbao, 19 en Orduña y en la costa bastante calor, 22 grados en Bermeo.
2: Miramos a Guipúzcoa, David Beramendi, egunón.
4: Caixo, John. Ayer, si recuerdas, a esta misma hora teníamos 26 grados aquí en Donosti. Hoy 8 grados menos y eso evidentemente se nota. Lo dicho, hoy tenemos 18 grados aquí en Donosti con cielo totalmente azul, 18 grados también en Deva, 17 en Irún y Zarauz, 16 en Eibar, Tolosa y Azpeitia, 15 en Beasain y Zumárraga, 14 en Arrasate.
2: En Araba tenemos 10 grados en la capital Vitoria-Gasteiz, también 10 en Legutio, 11 en Agurain, 15 grados en Llodio y 19 grados en Laguardia. Y miramos a Navarra, nos vamos hasta Iruña, Aritz Aguirre, egunon.
5: Egunon, día soleado, cielo azul y afloja también el calor en Iruña, aunque la previsión es que repunte a estas horas 15 grados en Pamplona y en Aoiz, 14 en Estella Lizarra, pero 17 en Tafalla, Elizondo y Tudela, 18 en Altsasu y 22 en Vera.
2: Y en Iparralde bastante uniforme, 17 grados en Bayona, 17 también en Hendaya, 17 en Maule. Tras las escenas vividas este fin de semana en la playa de Laga por la imposibilidad de aparcar, el ayuntamiento de Ibarrangelu abrirá todo el verano el parking tras la decisión de Costas de demorar las obras para regenerar las dunas. Sara y Pérez.
6: La decisión se ha tomado en una reunión mantenida in situ entre los responsables de las distintas áreas implicadas tras el acuerdo verbal alcanzado con la demarcación de Costas del País Vasco. Así las cosas, el parking que ha permanecido cerrado desde noviembre a causa del proyecto de regeneración de las dunas de la playa de Laga volverá a abrirse. Se liberarán así 200 plazas de aparcamiento que permanecerá abierto hasta octubre, es decir, mientras dure la temporada de baño para evitar escenas como las vividas estos días de calor.
7: Ya la huedo vos vuelta en Yotas, está en Menestagón, una parca. Katurik.
8: Sartu gara parkinean eta guztiz beteta zegoen.
9: Estaba bastante lleno, pero justo si va un coche hemos aparcado la primera.
6: En los próximos días se formalizará la autorización del Departamento de Puertos que autorice el uso del espacio de manera excepcional y transitoria mientras dure la temporada de baño. Será el consistorio de Ibarrangelu quien gestione el aparcamiento para evitar el colapso de tráfico de los últimos días.
2: El Ayuntamiento de Bilbao ha presentado los avances de las nuevas zonas de esparcimiento que albergará Zorrozaurre sobre la superficie de los dos tanques de tormentas, entre ellos un frontón junto a la iglesia y una zona ajardinada sobre el depósito de la Punta Sur. Además, el Parque del Agua que se está construyendo en el paseo que mira al canal de Deusto contará con 600 árboles, zonas verdes y juegos de agua como los que podemos ver junto al Guggenheim. Este último se espera que esté finalizado a principios de 2020. 27, Irache Martínez.
10: Las obras más avanzadas son las de la superficie del tanque de tormentas junto al Kunsthal. Se prevé que en 4 meses se convierta en una zona de estancia ajardinada y con pérgolas que incluirá elementos de memoria del barrio como los raíles del antiguo tranvía o el letrero de azulejo de la fábrica Licor del Polo. Sobre el otro tanque, el de Artiach, el próximo año comenzará a construirse una plaza que será el corazón del barrio con un plazo de ejecución de 10 meses. Así era Avanza, concejal de Planificación Urbana y Proyectos Estratégicos de Bilbao.
11: Que pueda albergar pues las actividades que una plaza de pueblo pueda tener. ¿No? Delante de la iglesia se genera una gran plaza que salva el desnivel con respecto a Avenida de las Galleteras a través de un graderío que además integrará el verde, con, atendiendo también a la petición que los vecinos de Ribera de Deusto nos hacían, con un frontón
10: Estas dos actuaciones tendrán un coste de 4 millones de euros. Apenas habrá arbolado sobre los tanques de tormentas, pero sí en el futuro Parque del Agua que mirará al canal de Deusto. Se prevé que esté terminado en marzo de 2027.
11: Una zona verde en la cual se espera la plantación de en torno a unos 600 árboles, que contará además con una lámina de agua que además integra elementos de juego de agua con chorros de agua al estilo de los que podemos tener junto al Museo Guggenheim, para que en verano, con la excusa de los chiquis, seguro que ahí tres llamas también se meten debajo de los chorros.
10: Un parque con amplias zonas verdes pisables que desembocará en la punta norte, donde está previsto un graderío sobre una cubierta de madera.
2: En San Sebastián, el ayuntamiento cede al gobierno vasco de forma gratuita una parcela en el barrio de Chominenea para la construcción de un nuevo ambulatorio. Y es que todo ese ámbito de Loyola, Chomin y Martutene va a experimentar en los próximos años un boom demográfico cuando se construyan las casas en la zona de cuarteles y de la cárcel de Martutene David.
4: Sí, con las más de 2.000 viviendas que se van a construir en la parcela de los cuarteles y en el lugar que ahora ocupa la vieja cárcel, toda la zona de Loyola, Chominenea y Martutene va a vivir un boom demográfico que va a elevar hasta los 17.000 el número de vecinos de estos tres barrios. Por eso es imprescindible construir un nuevo ambulatorio. Se va a hacer en Chomin, en una parcela que San Sebastián acaba de ceder gratuitamente al gobierno vasco. Jon Insausti, alcalde.
0: El ambulatorio de Chomin va a dar servicio a 17.000 donostiarras, contando con una proyección futura. Por lo tanto, la decisión fue, junto con el gobierno vasco, construir en la Plaza Artelecu un nuevo ambulatorio. Proyectamos que van a ser 17.000 por los futuros desarrollos que vienen en el ámbito. Los conocéis muy bien, cárcel, Ancita o cuarteles de Loyola.
4: El nuevo ambulatorio se inaugurará en 2028. En principio será un edificio de dos alturas, pero el anteproyecto prevé la construcción de una tercera planta en el caso de que fuera necesaria.
2: Y en Navarra, polémica entre dos estudios de arquitectura de Pamplona con el proyecto para transformar el monumento franquista de los caídos. El estudio que ganó el concurso para resignificar el Valle de los Caídos en Madrid acusa de plagio a uno de los proyectos finalistas para transformar el de Pamplona Aritz.
5: El arquitecto Carlos Pereda, elegido para resignificar el antiguo Valle de los Caídos, el Valle de Cuelgamuros, dice que el arquitecto Antonio Baillo le ha plagiado la idea para transformar el Monumento de los Caídos de Pamplona. Ayer le escribí en Twitter muy beligerante diciéndole: antes de copiar, literalmente avisadnos si necesitáis más ideas para otros concursos, el proyecto Arriaquiz es un plagio. Pereda, también de Pamplona, dice que el proyecto finalista para transformar el Monumento de los Caídos copia la idea del zócalo horizontal, el enorme círculo que le da horizontal frontalidad al edificio y el condicionado paso de la luz. Es igual de planteamiento, dice, de materialidad y hasta de proporción. Añade además que los dos proyectos tratan de idéntica temática y están separados por meses, y presentará una queja ante la Comisión Deontológica del Colegio Oficial de Arquitectos Vasco-Navarro. El proyecto finalista para transformar el Monumento de los Caídos, sin embargo, se defiende. El arquitecto Antonio Baillo dice que en arquitectura los recursos geométricos no son propiedad de nadie. Hay muchas arquitecturas históricas con zócalos horizontales y también con agujeros circulares, y defiende su proyecto como riguroso de principio a fin. Cada gesto, cada elemento, dice, tiene un sentido y una lógica.
2: Es que ricasco Aritz. Y en Vitoria, las obras del nuevo tranvía hacia el barrio de Zabalgana van a empezar en breve. Lo confirmaba en Radio Vitoria la consejera de Movilidad Sostenible, Susana García Chueca. Aseguraba que los trabajos del primer ramal comenzarán a principios de este mismo verano. Esta nueva línea de tranvía unirá el barrio más grande con el centro de la capital alavesa a partir del año 2029, y el proyecto ya está en marcha. Declaraciones de Susana García Chueca en Radio Vitoria.
12: Principios de verano sí será. Ya tenemos adjudicada la obra del primer ramal, de los dos que vamos a hacer, y ya estamos trabajando también en aprobar el proyecto constructivo del otro ramal, el de Mariturri, para posteriormente licitar las obras, así que está en marcha.
2: Un apunte más, la Diputación de Guipúzcoa informa de un corte que se va a producir esta noche entre las 9:30 de la noche y las 5 de la mañana en el enlace entre la AP-636 y la AP-1 en Vergara. Se va a reparar una junta de dilatación y habrá un desvío a la altura del enlace que estará debidamente señalizado. Y un apunte más, el Ayuntamiento de Santurce, en colaboración con la Asociación contra el Cáncer de Vizcaya, ha organizado para hoy una gincana dirigida a los escolares del municipio. El objetivo es que conozcan los espacios libres de humo del pueblo y se conciencien de los perjuicios y riesgos del fumar aquí. Hasta aquí el tiempo para la información local. Siguen escuchando Boulevard.
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18: Son las 8 de la mañana.
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18: Es miércoles 27 de mayo, entramos en alerta naranja por el calor, porque persisten y de hecho aumentan las altas temperaturas hoy y mañana. Según los datos que monitoriza el Ministerio de Sanidad, 11 personas habrían fallecido en Euskadi desde el inicio de este periodo de altas temperaturas y por causas atribuibles a las mismas. Son personas mayores de 65 años con múltiples patologías. Pero ayer una niña de un centro de Bilbao sufrió también un golpe de calor y tuvo que ser evacuada en ambulancia. Ocurrió en Pagarsarribide, donde están tomando medidas como la suspensión de clases por la tarde. Los centros están adelantando jornadas intensivas, suspendiendo extraescolares, clases en los pasillos, juegos de agua en el patio. A esta hora supongo que Miriam Villamediana están entrando a clase en ese centro de Pagasarribide en Bilbao. Egunon.
20: Egunon, pues sí, prácticamente acaban de abrir las puertas aquí. Lo habitual es que las clases empiecen a las 9 de la mañana, pero hoy lo van a hacer a partir de las 8. Se ha dado además una imagen curiosa aquí a primera hora, porque los docentes han tenido que esperar hasta hace prácticamente unos minutos a que llegara el bedel, que es el encargado de abrir el acceso. También están llegando los alumnos, algunos llegan rezagados. Ayer se enteraron de que el horario se iba a adaptar, va a ser de 8 de la mañana a 3 de la tarde, por lo menos hasta el viernes, porque dentro del centro las temperaturas que se alcanzan son muy elevadas y en los últimos días ha habido al menos 3 incidentes de menores que han sufrido afecciones debido al calor. Las familias están llegando resignadas. Este cambio de horario les ha obligado a adaptar la logística familiar en la mayoría de los casos y además no tienen muy claro que vaya a ser efectivo para solucionar el problema que se vive dentro de las aulas.
21: De 8 a 3 o de 9 a 4 el calor va a ser igual, al final me refiero, el calor está metido en las clases, las horas van a hacerlas igual. Creo que el cambio pues desfavorecedor en cuanto al madrugón para los niños y para todo al final.
20: Entran ya a la escuela, aquí en Pagasarribide, se preparan para soportar una nueva jornada sofocante en Bilbao. Las máximas se espera que alcancen los 38 grados. Recordemos, está activada la alerta naranja, lo que obliga a extremar las precauciones en las escuelas y en el resto de actividades diarias.

0: Egunon, ¿qué tal? Existe preocupación entre el alumnado, padres, madres, profesorado y el Departamento de Educación ha enviado, de hecho, cartas a los centros con recomendaciones. El Gobierno vasco ya trabaja en adelantar, además, el próximo año el plan de calor, porque decía la portavoz María Ubarrechena, hay que adaptarse a las nuevas condiciones del cambio climático.
1: Y tiene que ser, bueno, pues una reflexión en la que todas las instituciones debemos tomar parte, puesto que, bueno, ante estas olas excepcionales de calor tendrán que activarse diferentes medidas.
0: Pero no solo los centros educativos tienen que cambiar sus rutinas, nadie escapa estos días a las altas temperaturas, especialmente quienes trabajan en la calle, expuestos, las personas mayores que más lo sufren. ¿Cómo se lleva a pie de calle? Mikel Baena, egunon.
2: Egunon, Eider, yo que estoy saliendo mucho a la calle estos días, noto que hoy hasta ahora hace algo menos de calor. Aquí en Bilbao ahora mismo el termómetro marca 21 grados y hemos querido saber cómo están afectando las altas temperaturas a los trabajadores y viandantes.
3: De los que trabajo en la calle, pues fatal. Fatal porque sin agua te mareas y demás. Pero bueno, mientras que estoy en la furgoneta, bien, porque tengo el aire acondicionado y ya sobrevivo.
4: Pues mogollón, porque por ejemplo mi casa está a 28 grados. Ni aire acondicionado ni nada, los ventiladores a tope. Y mi mamá también lo pasa fatal, mi abuela también. Bueno, pero a mi abuela le compramos el aire acondicionado y está encantada, vaya.
2: De momento corre un poco el aire, pero tampoco nos podemos relajar porque las previsiones auguran otra jornada abrasadora con máximas que alcanzarán los 38 grados.
0: En el Parlamento Vasco hemos escuchado las explicaciones del consejero de Seguridad, Bingen Zupiria, sobre la actuación de la Ertzaintza en el recibimiento a la flotilla, intervención que inició pidiendo perdón por la imagen que la policía vasca ha proyectado al mundo.
5: We are sorry for what happened. And we are especially sorry because it should never happen.
0: A partir de ahí realizó un detallado relato de los hechos, sosteniendo que fue la provocación de uno de los miembros de la flotilla la que desencadenó la carga policial a Ainhoa Iglesias.
6: El consejero detallaba el momento exacto en el que, según su versión, se desatan los incidentes y las cargas, y es tras las provocaciones y sobre todo la agresión de uno de los componentes de la flotilla, que primero empuja al responsable del dispositivo y después agrede a otro agente agarrándole por el hombro y tirándole hacia atrás.
5: Se abalanza sobre un agente de la Ertzaintza al que agrede. Esa agresión al agente de la autoridad provoca la actuación del resto de ertzainas y el uso de la fuerza policial.
6: El consejero revelaba que ese miembro de la flotilla es un condenado por pertenencia a ETA. Pese a todo, reconoce que el departamento debía haber sido capaz de gestionar las provocaciones y agresiones de otra manera. Lamenta los incidentes que asegura no tenían que haber ocurrido.
0: Zupiria también aportó contexto a esa intervención de la Ertzaintza que se está investigando. Considera que lo ocurrido guarda relación con el rechazo que la Ertzaintza aún hoy suscita en una parte de la sociedad.
5: Gure herritar batzuk ertzaintzaren aurrean zuten jarrera ez da aldatu. 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
0: Argumentos duramente criticados por la oposición, la portavoz de H. Bildu en el Parlamento, Nerea Kortajarena, lo calificaba así anoche aquí en Radio Euskadi en Gambara.
7: El consejero Zupiria ha tratado de justificar lo injustificable con un argumentario muy de otros tiempos, ¿no? Además, utilizando un argumentario en el que había momentos en el que no sabía si estabas escuchando a Bingen Zupiria o a Ayuso, ¿no?
0: Y Rodríguez Zapatero gana tiempo. Su defensa ha logrado retrasar su declaración al 17 y 18 de junio para poder prepararla mejor. Se retrasa dos semanas, el juez Calama admite la petición y, según su amigo y portavoz Luis Arroyo, el expresidente no sale de su asombro por lo leído en el sumario del caso.
8: El presidente pues está sorprendido de tales conexiones, todas ellas cogidas absolutamente por los pelos, dicen que dijo...
0: Desde Moncloa se mantienen en la defensa de Zapatero pese a la presión creciente de sus socios. PNV, Junts, Coalición Canaria insisten en pedir elecciones. Pues bien, hoy escucharemos a Pedro Sánchez en su primera rueda de prensa después de que se conociera la imputación del expresidente, porque tiene audiencia con el Papa y comparecerá después desde el Vaticano. Y una previsión destacada para el sector de la automoción, paso importante en Volkswagen Navarra. La dirección de la empresa firma hoy con el comité el acuerdo para producir los dos nuevos coches eléctricos, lanzamiento que se prevé ya para la próxima semana, Aritz Aguirre.
9: Es el pistoletazo de salida para empezar a producir ya el 4 de junio, el próximo jueves, el nuevo Skoda Epic y el 31 de agosto el Volkswagen ID. Cross. La producción de más de 61.000 unidades de estos dos vehículos 100% eléctricos. Acuerdo que firmarán hoy la mayoría del Comité de Empresa, UGT y Comisiones con la dirección de Volkswagen Navarra. Compaginarán esta nueva producción con la producción de los otros dos coches de combustión, el T-Cross y el Taigo SUV, pero un cuarto de la producción en Landaben este año ya será eléctrico. El Comité celebra los frutos de años de trabajo para transformar la producción y electrificarla.
0: Y sumamos los titulares del deporte. César Pérez Gazola, Egunon.
10: Egunon lideró el primer partido de la final de Liga para Superamara Veravera. Las jugadoras de Donostiarras comienzan la final de Liga femenina en casa en el Gasca y ante el equipo canario del Rocasa. Es una final mejor de tres partidos. El segundo será este domingo en pista canaria. Es la despedida del banquillo de Manuel Álvarez. Veravera va a buscar lograr el tercer título de la temporada y así conseguir el tercer triplete seguido para mantener la hegemonía del conjunto guipuzcoano en el balonmano femenino estos últimos años. Desde las 7:15 de la tarde en Donostia, José Angasca, Veravera, Rocasa.
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13: Egunon, arrancamos el día con ambiente algo más fresco que ayer. Por lo demás, pocos cambios. El cielo estará despejado y poco a poco el sol irá haciendo su trabajo. Las horas centrales volverán a ser calurosas en el interior, con máximas entre los 32 y los 35 grados. En el litoral la brisa tendrá más fuerza que ayer y las máximas quedarán en general por debajo de los 30 grados. Resumiendo, en el litoral bajarán un poco las temperaturas, el calor será más llevadero que ayer, ya que la brisa tendrá más fuerza, pero en el interior seguiremos con ambiente caluroso.
0: El termómetro, de hecho, marca a esta hora 10 grados en Gasteiz, 15 en Iruña, 17 en Bayona, 17 también en Donostia, 18 en Bilbao.
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0: ¿Cómo están las cosas en carretera? Eder Menchaca, Egunon.
15: Egunon, pues hasta ahora varios puntos de atención. Hay hasta ahora 3 kilómetros de retenciones en la N1 en Andoain, sentido Irún. 3 vehículos han colisionado. Está afectando al carril izquierdo. 3 coches implicados en ese accidente sin heridos y está provocando retenciones de hasta 3 kilómetros desde Andoain y llegan a Villabona. Y precaución en la A1, poco antes de Vitoria-Gasteiz, en sentido Irún, por unas obras que se están acometiendo en la zona. Está causando tráfico lento también a esta hora, según nos informa la Ertzaintza. A1, poco antes del área de servicio de Lopidana, y también recuerden las retenciones habituales, que poco a poco van a menos a esta hora, sobre todo en la Vizcaya 10, en el entorno de Bilbao y Baracaldo, según nos informa a esta hora la Ertzaintza.

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2: Las 8 y 10 minutos de la mañana, y Ione Menjón y Beatriz Leal se encargan de la realización técnica. 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
2: Y seguimos en medio de este episodio de altas temperaturas. Entramos en alerta naranja por las temperaturas altas extremas persistentes hoy y mañana, que están afectando especialmente a los centros escolares. Son varios los que denuncian que superan los 30 grados en las aulas. Y desde el Departamento de Educación se está distribuyendo un documento con recomendaciones. Se está tratando de adaptar el día a día para intentar hacer, en la medida de lo posible, más llevadero el calor. Entre los centros fuertemente afectados, Pagasarribide en Bilbao, allí se encuentra Miriam Villamediana. Agunón.
4: Egunon, sí, aquí en Pagasarribide, en una imagen nada habitual porque ya están empezando las clases. Esto suele ocurrir a las 9 de la mañana, pero hoy los alumnos y los docentes han llegado a las 8 de la mañana. También se ha dado una imagen muy curiosa porque a primera hora de la mañana todos hacían cola, esperaban aquí en la puerta, en las estrechas aceras, porque el bedel, que es el encargado de abrir la puerta, todavía no había llegado. Lo ha hecho a las 8 menos 5 de la mañana. También hemos visto llegar a las familias, muchas de ellas un poco apresuradas porque el cambio de horario les ha obligado a reorganizar toda la logística familiar, y además nos dicen que no tienen claro que esta modificación vaya a servir para paliar las altas temperaturas. Les escuchamos.
5: De 8 a 3 o de 9 a 4 el calor va a ser igual. Creo que el cambio desfavorecedor en cuanto al madrugón para los niños y para todo al final. Mucho calor tienen. Por ejemplo, en clase del mayor no tienen persianas, que es lo que estábamos pidiendo.
6: Yo, por ejemplo, que trabajo relevos, a mí no me afecta tanto, pero sí entiendo que a otras familias es un parche. Al final, unos días será efectivo, pero imagino que será durante mucho tiempo será insostenible.
4: Y tanto se está complicando esa logística familiar que, para que os imaginéis, todavía algunos llegan a esta hora, los últimos rezagados. Este, el de Pagasarribide, no es el único centro afectado. Por eso Educación ayer distribuyó circulares recordando las medidas de prevención básicas de estos episodios de calor: evitar las horas centrales del día, adaptar las actividades físicas, facilitar la hidratación. El gobierno vasco también ha adelantado su plan de calor. Se va a activar ya desde mayo y hace un llamamiento a extremar las precauciones. Recordemos que desde el viernes hay hasta 24 personas que han tenido que ser hospitalizadas por episodios relacionados con el calor. Hoy además se espera una jornada sofocante. Los termómetros superarán los 37-38 grados aquí en Bilbao y está activada, recordemos, la alerta naranja para todo el territorio.
2: Pues ténganlo muy en cuenta. Según el Ministerio de Sanidad, este episodio de temperaturas extremas ha provocado un total de 11 fallecidos en Euskadi, 10 de ellos en Vizcaya. Todos tenían más de 65 años. Son personas con patologías previas a las que el calor afecta de peor manera. Y en esta estadística no entra, por ejemplo, el hombre que falleció ayer en la playa Donostiarra de Ondarreta. Aún sin socorristas, fueron otros bañistas los que sacaron el cuerpo del agua e intentaron su reanimación. David Beramendi.
7: Sí, desde el viernes al lunes, 11 personas han muerto en Euskadi por culpa, entre comillas, de este episodio de calor extremo, 10 de ellos en Vizcaya. Hablamos de 8 mujeres y de 3 hombres, en todos los casos, personas de más de 65 años con patologías anteriores, es decir, no es que hayan muerto directamente por un golpe de calor. El dato lo aporta el Ministerio de Sanidad, que cuenta desde 2004 con un sistema de monitorización diaria de la mortalidad. Además, según Osakidetza, desde el viernes al lunes han sido atendidas por el calor 72 personas en Euskadi, de las que 24 han sido hospitalizadas, pero no revisten gravedad. Como decías, en estas estadísticas no entra el hombre de 77 años que falleció ayer en la playa de Ondarreta, aún sin socorristas en San Sebastián. Este año la temporada de playas arranca el lunes, pero pensando ya en el año que viene, el ayuntamiento estudia adelantarla a mayo, por lo menos en la Zurriola. Johnny Sausti, alcalde.
8: ¿Tenemos que empezar antes con la temporada de playas? ¿Tenemos que empezar en su totalidad? ¿Podríamos empezar con ciertos servicios o en ciertas zonas? Bueno, es una hipótesis analizar si ciertos ámbitos, sin tener el 100% del servicio de playas, podrían tener una vigilancia concreta.
7: Insausti agradece a los surfistas por rescatar estos días a decenas de bañistas en apuros. Según el alcalde, la mayoría son foráneos que no conocen lo peligrosa que es la Zurriola, sobre todo Sagüés. Por eso valora mejorar la señalítica y los avisos por megafonía.
2: Las altas temperaturas que nos acompañan estos días también las sufren las miles de personas que trabajan día a día en la calle, operarios, obreros, repartidores, barrenderas, que desde estas primeras horas de la mañana tienen que lidiar con jornadas laborales asfixiantes en plena ola de calor. Hola, y Oyarzún.
0: Trabajar a pleno sol con temperaturas que superan los 34 grados en Euskadi es una realidad para muchos y muchas, y es que trabajar con calor extremo exige seguir pautas de prevención para evitar el estrés térmico o el golpe de calor.
1: No queda otra que aguantar el calor.
9: Con máquinas que están encendidas es muy agobiante trabajar así.
10: Bokata hartu eta inda raputxu bat.
0: En plena ola de calor, con temperaturas récord en los tres territorios, resguardarse del sol y beber mucha agua han sido el antídoto necesario para superar una jornada sofocante.
11: Necesitamos hidratarnos, pero gracias a Dios voy muy bien, voy marchando.
12: La empresa nos abastece pues un uniforme cómodo para el trabajo, para esta temporada.
0: Bajo un sol asfixiante, miles de operarios tienen que lidiar estos días con temperaturas extremas para trabajar en la obra, en la calle o en el campo. Con las capitales repletas de turistas, los guías locales también han sabido sobrellevar el calor.
13: Pues llevarles por la sombra, siempre botella de agua y luego siempre hacer parada también en las fuentes, porque si no la gente le da algo.
0: Siempre que sea posible, se recomienda evitar las horas de mayor calor, adaptar el horario y una buena hidratación, claves fundamentales para sobrellevar una jornada de trabajo asfixiante.
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2: 8:17 de la mañana, el Departamento de Seguridad explica las imágenes de las cargas policiales el sábado en Loiu como una respuesta a las provocaciones y las agresiones de miembros de la flotilla hacia agentes de la Ertzaintza. En una detallada explicación cronológica de los hechos que el consejero Bingen Zupiria ofrecía en el Parlamento, reconocía, eso sí, que se debía haber reaccionado de otra manera y lamentaba lo ocurrido en castellano, en euskera y también en inglés, consciente de la repercusión internacional de las imágenes de las cargas. Ainhoa Iglesias.
14: El consejero de Seguridad explicaba el minuto a minuto de lo ocurrido, partiendo de la base de una concentración no comunicada. Los allí presentes para recibir a los miembros de la flotilla desobedecen las órdenes y finalmente un miembro de esa flotilla agrede a un agente.
15: Empujó al citado responsable. Posteriormente este individuo se desplazó y agredió a otro agente que se encontraba en el perímetro de contención de la concentración de personas, al que agarró por el hombro tirándole hacia atrás.
14: Y es eso lo que desata las cargas.
15: Los agentes participantes en el dispositivo intervinieron tras la agresión sufrida por su compañero y, haciendo uso de la fuerza y del bastón policial, procedieron a despejar el espacio.
14: El consejero reconoce, en todo caso, que
15: nuestro departamento debía haber sido capaz de gestionar las provocaciones y agresiones que ocurrieron en Loiu de otra manera.
14: Lamenta los incidentes en el aeropuerto, nunca debieron haber ocurrido, reconoce Zupiria, pero aclara:
15: la Ertzaintza no golpeó a nadie en Loiu por su ideología o activismo. No. Estamos ante un asunto de orden público.
14: Una actuación que se salda con 4 detenidos que son llevados a centros de salud y 7 ertzainas lesionados. Zupiria aseguraba que asumirá las consecuencias de las investigaciones abiertas.
2: El consejero reconocía, lo escuchábamos, que se debía haber actuado de otra manera ante las provocaciones, pero Ainhoa también enmarcó lo ocurrido en el rechazo de parte de la sociedad hacia la Ertzaintza.
14: Sí, Bingen Zupiria daba varias claves más allá de la cronología de los hechos y del mea culpa. Por un lado, revelaba que 2 de los implicados en los incidentes, uno de ellos ese miembro de la flotilla que agredió a la gente, son exmiembros de ETA con largas condenas por ello, y se refirió a su vez al sentimiento venenoso que mantiene un sector de la sociedad en contra de la Ertzaintza.
15: Gure herritar batzuk ertzaintzaren aurrean zuten jarrera ez da aldatu. Garai bateko sugaren errautzak oraindik bizirik daude zenbaiten buru bilotzetan. Eta sentimentu pozoitzu hori nabarian geratzen da zenbait kasutan.
14: Zupiria advertía además de que no van a permitir la caza digital y física de ningún ertzaina, en referencia al señalamiento en redes sociales al responsable del dispositivo, por lo que se ha denunciado, aseguraba, ante la Fiscalía.
2: Las explicaciones ni han gustado ni han convencido a los grupos de la oposición. EH Bildu exige medidas concretas, como el cese de los responsables del dispositivo y un cambio de modelo policial. También Sumar dejaba patente su enfado, María Ruiz.
16: Sí, desde EH Bildu insisten en ese cambio en el modelo policial. Lo decía la portavoz Nerea Cortajarena, entrevistada en Gambara.
17: Un problema que tenemos con el modelo policial, no es toda la Ertzaintza, pero sí con una parte que yo creo que está fuera de control, que el propio gobierno no es capaz de controlar, y creo que el gobierno tiene que dejar esta fase negacionista y reconocer que existe un problema.
16: En la propia comisión en la que Bingen Zupiria daba esas explicaciones, Jon Hernández de Sumar mostraba su enfado, asegura que no hay nada que justifique las acciones de la Ertzaintza.
18: Nuestro grupo, su comparecencia, nos decepciona. Palos con la porra a unos tipos en el suelo. Eso no es aceptable. no es justificable y tiene que tener consecuencias. Nosotros pedimos su dimisión.
16: Ainhoa Domaica del Partido Popular decía que no van a participar en esos discursos que hablan de policía antidemocrática y se centraba en uno de los miembros de la flotilla.
19: No, no es un activista de derechos humanos. Es un terrorista condenado a muchos años de cárcel.
16: Los socios de gobierno, por su parte, apoyaban la actuación del departamento tras esas cargas policiales. Jon Andoni Atutxa, PNV, Miren Gallastegui, PSE.
20: Tenemos un grave problema, muy grave. Hay una parte de este país que no soporta la presencia de la Ertzaintza. Para ellos la Ertzaintza es un enemigo, lo ha sido y lo sigue siendo.
21: Convertir a todo un cuerpo policial en una diana permanente, cuestionar de manera indiscriminada su legitimidad.
16: Pedían además no deshumanizar a la Ertzaintza.
2: En relación con el caso Plus Ultra, Rodríguez Zapatero gana tiempo. Su defensa ha logrado retrasar su declaración al 17 y 18 de junio para poder prepararla mejor, aunque esto abre un periodo incómodo para el gobierno español, que no deja de postergar una respuesta hasta escuchar la declaración del expresidente. Hoy vamos a escuchar a Pedro Sánchez en su primera rueda de prensa después de que se conociera la imputación de Zapatero, porque tiene audiencia con el Papa a las 9 de la mañana y comparecerá después desde el Vaticano. Moncloa, que de momento mantiene su hoja de ruta, pero el entorno político le aprieta para que adelante elecciones. Tanto el PNV como Junts, decisivos para que Sánchez logre mayorías en el Congreso, ven la legislatura agotada. Descartan, eso sí, apoyar una moción de censura a Aritz Aguirre.
22: Por eso el líder del PP, Núñez Feijóo, extiende la responsabilidad a los socios de gobierno.
23: Los socios que están manteniendo al gobierno dicen que quieren un gobierno limpio, y yo también. Lo que me sorprende es que si quieren un gobierno limpio estén sosteniendo al gobierno más corrupto de la historia democrática de nuestro país.
22: El PNV, su portavoz Maribel Vaquero, se mantiene en que es el presidente Sánchez quien debe tomar la iniciativa y convocar elecciones.
24: Esta legislatura no puede seguir como está. El gobierno lleva 3 años sin presupuestos, el gobierno está gobernando vía decreto, no se traen leyes importantes a esta Cámara ni se negocia, y los diferentes casos judiciales que hay alrededor del presidente, no podemos estar en esta situación de responsabilidad completa hasta 2027.
22: Esquerra no mueve ficha, pero tampoco apoya al gobierno, y su portavoz Gabriel Rufián se deja llevar por las palabras del PNV.
25: Siempre se ha dicho que las legislaturas duran lo que diga el PNV.
22: Y Junts, si ya estaba distanciado de Sánchez, pone más tierra de por medio, pero sin caer en la estrategia de PP y Vox. Mónica Sales, portavoz de Junts.
26: Nosaltres el tema de la moció de censura no el tenim ara mateix sobre de la taula. Sí que la situació és complicada.
22: Así las cosas, en este momento de presión a Sánchez para que acabe ya con esta legislatura, resuena la frase lapidaria de José María Aznar, que la volvió a repetir ayer.
27: En esta situación insostenible de España, esa frase de que el que pueda hacer que haga, cobra más sentido que nunca.
22: Con esa ambigüedad medida, con aires de conspiración de quien lo mismo pide una reacción social política como una rebelión judicial.
2: Y a las 8:23, María Ruiz, resumimos otras noticias de las últimas horas. El Consejo de Ministros ha aprobado cambios en la jubilación flexible. Los jubilados podrán volver a trabajar como autónomos de manera parcial y cobrar su pensión.
16: Podrían trabajar así entre un 33 y un 80% de la jornada y cobrar parte de su pensión. La principal novedad es que a partir de ahora pueden hacerlo quienes quieran desarrollar su actividad por cuenta propia, es decir, los autónomos. Podrán hacerlo siempre que no hayan estado dados de alta como autónomos en los 3 años anteriores a la fecha de jubilación. Elma Saiz, ministra de Seguridad Social.
28: Además, quienes deciden volver a trabajar 6 meses después de jubilarse podrán mejorar la cuantía de su pensión con incentivos adicionales.
16: El nuevo texto permitirá que el pensionista autónomo perciba hasta el 25% de la prestación mientras desarrolla la actividad.
2: El Gobierno vasco aumenta en 6 millones su dotación para las ayudas a reducciones y excedencias para el cuidado de hijos y familiares.
16: Pasa de los 21 millones de euros a 27, es decir, un aumento del 30% en las ayudas. Mario Barrechena, portavoz.
29: Aurten, familia bakoitzaren arabera, gutxenez 10% eta gehienez 30% handituko dira laguntza hauek.
16: Pero hay más novedades. Desaparece la obligatoriedad de hacer uso de esos permisos durante mínimo 59 días continuados. El tiempo límite de disfrute de las excedencias y reducciones se establecerá por unidad familiar y no por progenitor. Y las familias de acogida podrán también adoptar estos beneficios.
2: Los nuevos dueños de supermercados BM y Amar anuncian un ambicioso plan de expansión, 100 nuevas tiendas y la creación de 1.000 empleos.
16: Tras la vuelta de la compañía a manos vascas, el grupo abrirá una 20 de tiendas al año hasta 2029, lo que supondrá la creación de ese 1.000.000 de empleos. También se modernizarán las tiendas actuales con una inversión de 200 millones de euros. Ángel Jareño, CEO.
30: Nuestros inversores no han entrado aquí para entrar y salir y empujar la empresa a obtener unos resultados en el corto plazo espectaculares. No es ese su objetivo. Es decir, es un proyecto a largo plazo.
16: El año pasado, la matriz Uvesco logró unas ventas de casi 1.300 millones de euros, un 7% más, y consolidó su cuota en la zona de influencia Euskadi, Navarra y Cantabria, y la aumentó en Madrid.
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2: Son las 8 y 27 minutos de la mañana. Vamos con la actualidad internacional. Óscar Pérez, Egunon.
7: Egunon Eider.
2: Mientras el mundo sigue atento a las negociaciones entre Estados Unidos e Irán para poner fin a la guerra, en Líbano, donde también hay un alto el fuego en vigor, Israel sigue realizando operaciones militares que provocan decenas de muertos.
7: Ayer fueron 31 los fallecidos y 40 los heridos en los ataques que Israel realizó en el sur del Líbano. La información la ha ofrecido el propio gobierno libanés. Las operaciones del ejército israelí se están extendiendo a más zonas del sur del país con bombardeos casi diarios. Y con órdenes de evacuación también, que Israel lanza decenas de aldeas y localidades libanesas. El ministro de Finanzas israelí, Bezalel Smotrich, ha advertido que por cada ataque con drones lanzado por Hezbollah deberán destruirse 10 edificios en Beirut. No solo en Líbano, también en Gaza hay una tregua en vigor desde hace meses, pero Israel sigue igualmente realizando bombardeos en la franja. Tres personas han muerto esta noche en el ataque israelí realizado en el barrio Rimal de la ciudad de Gaza. Israel asegura que ha asesinado allí a Muhammad Odeh, considerado el nuevo líder del brazo militar de Hamas en la franja. Desde el 11 de octubre, en que entró en vigor la tregua en Gaza, Israel ha asesinado a más de 900 personas.
2: Además, Óscar, igual que en Euskadi, en buena parte de Europa también el calor está batiendo récords en este mes de mayo y se espera que continúe en los próximos días.
7: Sí, hoy se esperan 38 grados en el Valle del Loira, 39 en Languedoc, eso este miércoles, mientras ayer en 400 estaciones meteorológicas locales francesas se batieron los récords de temperatura máxima para el mes de mayo. Hay 13 departamentos en alerta naranja por la canícula y 7 muertos en Francia provocados por el calor. Otros estados como Reino Unido, Bélgica, Italia o Países Bajos siguen también esa estela y se espera que hoy pueda ser el día más caluroso de la semana. Los expertos europeos hablan de la existencia de una cúpula de calor sobre la mitad occidental del continente, es decir, una masa de aire caliente que se encuentra arraigada en la zona de forma consistente y prolongada, unida al cambio climático, está provocando que media Europa viva un episodio de calor histórico.
2: Óscar, gracias, que recasco.
7: Un abrazo, Gor.
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2: César Pregazo, la Cegunon.
10: Egunon Eider.
2: Hoy primer partido de la final de Liga para Superamar a Veravera.
10: Así es, las jugadoras de donostiarras comienzan la final de la Liga Femenina en casa en el Gasca y ante el equipo canario del Rocasa. Es una final mejor de 3 partidos. El segundo será este domingo en la pista del Rocasa, en Telde, en Canarias. En la despedida hoy del banquillo de Imanol Álvarez, en esta final Veravera va a buscar lograr el tercer título de la temporada y así conseguir el tercer triplete seguido para mantener la hegemonía del conjunto guipuzcoano en el balonmano femenino estos últimos años, que lo ha ganado absolutamente todo. Escuchamos al técnico Hermuarra, que cierra su etapa en el banquillo en esta final, y Manuel Álvarez.
11: Sí, yo creo que puede ser una final muy bonita, una final de competición muy chula a esta liga. Es verdad que, bueno, si estamos aquí y nos enfrentamos, quiere decir que somos los mejores equipos
0: también en la liga regular hemos estado los dos ahí arriba. Ahora en el playoff jugamos la final nosotros, pues quiere decir que de ese momento el que gane va a ser el justo vencedor.
10: Desde las 7:15 de la tarde en el Gasca en Donosti, Vera Vera, Rocas a Gran Canaria. Y a las 9:00 de la noche comienza el partido de Liga CB para Baskonia. Hablamos de baloncesto, el equipo Gasteiztarra juega en la pista de líder del Real Madrid. Penúltimo partido de la fase regular para el equipo que dirige el italiano Paolo Galbiati. Se han ido los vasconistas a un equipo, el que comanda Sergio Scariolo, el Madrid, que viene de jugar la Final Four de la Euroliga hace solo 3 días y que tiene hoy muchas bajas. Objetivo para Baskonia, ganar para continuar aspirando a la segunda plaza en la fase regular de la CB. Paolo Galbiati.
3: Va a ser un partido duro. Yo espero de tener el Buesa lleno de aficionados que van a ayudar a ayudar nosotros para ganar el partido.
10: Fútbol. Hoy también tenemos partido en la Liga Femenina de Fútbol. Penúltima jornada. La Real Sociedad visita al Fútbol Club Barcelona para medirse al reciente campeón de la Champions y también de la Liga. La Real, por cierto, ya ganó y derrotó al Barça en la primera vuelta. Con la clasificación para jugar Europa ya conseguida, el equipo Xavi Jordín va a intentar sumar en un escenario el Johan Cruyff de la ciudad condal, donde nadie lo ha logrado esta presente temporada. Arturo Ruiz, técnico de la Real Femenina.
12: Nosotros vamos en ningún momento relajadas, vamos con la tensión intrínseca necesaria para terminar la temporada de un muy buen modo posible, porque nadie de las personas que estamos dentro del vestuario queremos lo contrario, queremos acabar muy bien y nos importa mucho el cómo, nos importa mucho cómo hagamos las cosas y queremos, como he dicho, pues hacer 2 grandes partidos el miércoles y el domingo.
10: Ayer por la tarde-noche, el Athletic de Javi Lerga se impuso al Dux en Logroño por 0-2 y el Eibar de Goikoetxea empataba 0 ante el Sevilla. Y en ciclismo, el Giro de Italia, nuevo triunfo para Jonas Vingegaard. El danés del Visma sumaba ayer en la cima de Carí su 4ª victoria de etapa y lo hizo además vestido de rosa, de líder en una carrera que tiene en su mano y que logrará salvo accidente este domingo cuando acabe en Roma. Hoy se disputa la 17ª etapa, 202 kilómetros de media montaña con 3 puertos de tercera categoría y un final que pica hacia arriba.
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3: Abrimos línea con Euskalmet, Euskin Iturrioz, egunon.
4: Kaixo, egunon.
3: Bueno, seguimos con temperaturas muy elevadas, aunque parece que la brisa en la costa va a traer algo de alivio.
4: Eso es, sí, el cielo hoy estará despejado gran parte de la jornada y poco a poco el sol irá haciendo su trabajo, pero las temperaturas más altas las esperamos en el interior. En el interior las máximas se situarán entre los 32 y los 35 grados, por tanto el calor será intenso, pero en el litoral la brisa tendrá más fuerza que ayer, las máximas quedarán en general por debajo de los 30 grados y esa brisa por la tarde también se va a notar en otros puntos del interior, de la vertiente cantábrica. Por tanto, en el litoral sí que bajan un poco las temperaturas, el calor será más llevadero que ayer porque la brisa tendrá más fuerza, pero en el interior seguiremos todavía con ambiente muy caluroso.
3: Estamos, no obstante, en alerta naranja hasta mañana porque son muchos días ya de altas temperaturas. Mañana jueves, de hecho, se van a repetir.
4: Sí, la jornada será muy similar a la de hoy. El cielo estará poco nuboso, con algunas nubes altas. Seguiremos teniendo brisa, por tanto, en el litoral las temperaturas en general se van a quedar por debajo de los 30 grados. El calor será más llevadero, pero en el interior tendremos valores similares. Incluso podríamos, en algunos puntos incluso podrían subir un poquito más. Por tanto, sí, en el interior seguiremos con ambiente caluroso.
3: Es que ricas que busquiñe, viararte.
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0: A las 8:39 abrimos nuestros diálogos. Hoy con Izaskun Bilbao, egunon.
1: Egunon.
0: Con Jonathan Martínez, ¿qué tal, egunon?
2: Kaixo, egunon.
0: Aitor Buenaga, ¿cómo estás?
3: Egunon. Muy bien, kaixo, egunon, bye.
0: Bueno, y vamos a empezar, si os parece, por las explicaciones que ofreció el consejero de Seguridad, Bingen Zupiria, ayer en el Parlamento sobre la...

0: cargas de la Ertzaintza en el recibimiento a la flotilla el sábado en el aeropuerto de Bilbao, intervención que inició pidiendo perdón por la imagen que la policía vasca está proyectando al mundo, la inició en inglés, en castellano y en euskera, y a partir de ahí realizó un detallado relato de los hechos, sosteniendo que fue la provocación de uno de los miembros de la flotilla lo que desencadenó esa carga policial. El consejero reconocía que se debió haber actuado de otra manera, de todas formas, ante esas provocaciones. Vamos con todo, Ainhoa Iglesias, egunon.
1: Egunon, sí, detallada comparecencia que comenzaba, como decías, en inglés, consciente de que las imágenes de las cargas policiales han dado la vuelta al mundo, pide perdón por ello.
2: We are sorry for what happened, and we are especially sorry because it should never happen. Once again, the Basque government.
1: Y después entra a la cronología de los hechos, que se resume en que fue la agresión de un miembro de la flotilla a un agente que lo agarra del hombro y lo echa hacia atrás, lo que desata el uso de la fuerza del resto de agentes, es decir, los porrazos que se pueden apreciar en las imágenes.
2: Los agentes participantes en el dispositivo intervinieron tras la agresión sufrida por su compañero y, haciendo uso de la fuerza y del bastón policial, procedieron a despejar el espacio.
1: Revelaba el consejero que ese miembro de la flotilla, al igual que otra de las que provocaron los incidentes, son exmiembros de ETA condenados por ello. El consejero reconoce, en todo caso,
2: nuestro departamento debía haber sido capaz de gestionar las provocaciones y agresiones que ocurrieron en Loyu de otra manera.
1: Lamenta, los incidentes en Loyu nunca debieron haber ocurrido, reconoce Zupiria, y añadía que lo ocurrido ha de llevar al departamento a adoptar medidas de carácter formativo que tienen que ver, decía, con el autocontrol de los ertzainas. Descartaba tajantemente, eso sí, que se tratara de un asunto relacionado con Israel, con Gaza o la política internacional. Fue, decía, un asunto de orden público. Pero otro de los titulares destacados de esa comparecencia del consejero fue que enmarcara los incidentes en el rechazo de un sector de la sociedad hacia la Ertzaintza, un rechazo que se mantiene desde hace años, un sentimiento venenoso, decía.
2: Gure herritar batzuk ertzaintzaren aurrean zuten jarrera ez da aldatu. Garai bateko sugaren errautzak oraindik bizirik daude zenbaiten buru bilotzetan. Eta sentimentu pozoitzu hori nabarian geratzen da zenbait kasutan.
1: Añadía que han denunciado ante la Fiscalía la caza, decía, que está sufriendo el responsable del dispositivo de Loyu en redes sociales.
0: Enseguida vamos a repasar también las reacciones de los grupos del Parlamento, pero empezando por las explicaciones que ha ofrecido de forma detallada el consejero Bingen Zupiria. ¿Qué subrayaría, Isizaskun?
3: Bueno, yo creo que ayer el consejero estuvo impecable, porque hizo, en primer lugar, ya lo había dicho la víspera y ayer en sede parlamentaria, que efectivamente son imágenes que no se tenían que haber producido, que no se supo reaccionar. También dejó claro que no está en cuestión el debate sobre la defensa de los derechos humanos en Gaza. De hecho, hizo unas referencias a los acuerdos, a los diferentes acuerdos del Consejo de Gobierno y declaraciones denunciando ese genocidio. Por lo tanto, eso no estaba en cuestión. Y además hizo mención de las actuaciones concretas que iban a llevar a cabo, porque por una parte estaba dijo que la Ertzaintza además era la institución más controlada de este país, y desde luego mucho más que otras policías del mundo, con un análisis interno. Habrá un procedimiento judicial y una decisión judicial sobre todo lo acontecido. El Ararteko, que también decidió realizar un análisis por su parte, y luego la comisión de control y transparencia, que analizará todo lo ocurrido. Yo creo que esto nos tiene que servir para aprender, y estoy de acuerdo con él también y descripción de la situación. Hizo referencia a que efectivamente esto fue un tema de orden público por una provocación de una persona que no justifica, como él dejó muy claro, toda la actuación, pero que va a haber control, va a haber medidas, y también creo que lanzó una clara reflexión sobre por qué esto se produce en Euskadi cuando no se ha producido en ningún otro lugar del mundo. También dejó claro que no habían notificado esa concentración, que fueron los responsables de AENA quienes llamaron, ordenaron, acordaron con las personas que estaban allí cómo iban a proceder, porque efectivamente estaban impidiendo la salida de viajeros de la terminal. Y por lo tanto, yo creo que ayer el consejero hizo una, bueno, pues una exposición clara, transparente, honesta, y yo diría más, creo que hizo una intervención sentida. Sentida, porque lo que estaba diciendo lo sentía así, y creo que es lo que siente mucha parte de la ciudadanía en Euskadi. Y por lo tanto, más allá de los posicionamientos políticos, creo que el consejero ayer estuvo a la altura de lo que se pide a un responsable de Interior cuando ocurren este tipo de incidentes.
0: Jonathan, ¿cómo lo ves tú?
4: Estos días hemos visto a dos consejeros de seguridad muy distintos. Yo diría que uno es el consejero del sábado y el domingo, que hablaba de provocaciones, pero que fundamentalmente cargaba sus argumentos diciendo que asumía la responsabilidad en primera persona, por lo que entendía que era una mala gestión del evento. Y ayer en el Parlamento vimos un consejero muy diferente, que parece haber asumido de pronto el lenguaje y los argumentos de las asociaciones policiales. Dijo que no se pegó a nadie por su ideología, pero a renglón seguido utilizó el comodín de ETA y culpó no se sabe bien a qué extrema izquierda. Dijo que todo empezó por la agresión a un agente, una agresión que nadie ha visto. Dice que los activistas estaban bloqueando la puerta de salida cuando en los vídeos se ve claramente a otros pasajeros abandonar el aeropuerto sin ningún impedimento. Y nos habla de 7 ertzainas lesionados sin que se sepa también cómo. Y no es la primera vez, por cierto, que el departamento da una cifra de policías herido que después pues presentan partes superficiales de lesiones no compatibles con ninguna agresión.
0: Y el momento que relata Zupiria, de todas formas, Jonathan, sí que se observa en el vídeo como una de las personas, miembros de la flotilla, acude donde uno de los agentes que está con el público y le engancha por detrás. ¿Se refiere a ese momento?
4: Sí, sí. Otra cosa es que llamemos a agresión a un momento en el que alguien está o forcejeando, cogiendo por el hombro a alguien, teniendo en cuenta que ha habido un forcejeo previo y eso no parece que se cifre ahí el origen de todo. Por eso la palabra agresión me parece que no es compatible con lo que se ha visto en los vídeos, lo que ha visto todo el mundo. Entiendo que sí se ha intentado cambiar el tono de la noticia para que buena parte de la ciudadanía que ha visto los vídeos termine dudando de sus propios ojos. Y creo que lo que hemos visto no da demasiado lugar a duda dónde está el agresor y dónde está el agredido. Y hay un discurso que se ha utilizado y que ha calado en los titulares que tiene que ver con algo que dice Bienvenido Zupiria, que es que algunos sectores de la sociedad vasca están en contra de la Ertzaintza, pero es que eso es un argumento reversible. Alguien podría decir que una parte de la Ertzaintza está despreciando el mandato de la sociedad vasca o lo que expresa las urnas, y por eso pues podríamos explicar cómo los agentes continúan aplicando la ley Mordaza, desobedeciendo desde hace 10 años ya lo que el Parlamento Vasco ha expresado y su soberanía, o así se explicaría también que una central sindical como ERNE haya culpado de la situación a H. Bildu. No se sabe muy bien por qué, pues no aparece ningún cargo de H. Bildu involucrado en las cargas. Quizá el consejero no debería preocuparse tanto por el perfil ideológico de las personas solidarias con Palestina, y sí debería poner el foco en la deriva ideológica que han tomado algunos sectores de la Ertzaintza. Quizá haya un melón más interesante para abrir ahora mismo.
5: Bueno, yo creo que el consejero Zupiria efectivamente mostró dos caras. La cara del domingo en una valoración de urgencia en la que lo que admite directamente es que las imágenes que todos hemos visto no se tenían que haber producido, lo cual está admitiendo, de hecho, que el dispositivo policial no funcionó o funcionó mal. Y luego lo que intenta es en la comparecencia de ir a hacer un totum revolutum, ¿no? Un totum revolutum en el que se pretende contextualizar la actuación policial. Es verdad que habla en inglés porque sabe que las imágenes han recorrido todo el mundo, ¿no? Pero la gente que estaba en el Parlamento para controlar la actuación del gobierno, que por cierto hay que aplaudir que en un tiempo récord el Parlamento haya podido escuchar al consejero Zupiria en apenas 3 días, esto no es bastante habitual y yo creo que esto hay que celebrarlo también. Lo que esperaba era que después de esa asunción de responsabilidades últimas políticas se trasladaran de algún tipo, de alguna manera, en la comparecencia. No solo que nos explicara lo que ya nosotros habíamos visto en las imágenes, sino que, dado que yo creo que todo el mundo estamos de acuerdo aquí en esta mesa que la actuación policial es absolutamente desproporcionada, que independientemente de que mediara o no mediara una supuesta agresión, la respuesta a esa supuesta agresión fue absolutamente desproporcionada, lo que esperábamos del consejero Zupiría es que nos explicara no que hay una investigación abierta, que es evidente que hay una investigación abierta, sino que algún tipo de medida cautelar. Por ejemplo, que algunos de los agentes que con saña se emplean a fondo con las porras, pues hayan sido, apartados en sus cargos cautelarmente. O que el responsable policial, que estoy de acuerdo, que me parece muy bien, que se haya ido a la fiscalía para evitar males mayores contra esta persona y esa campaña que hay en redes sociales, tenga algún tipo de responsabilidad, o sea, incluso apartado también, o sea, suspendido de empleo y sueldo cautelarmente. Y esto es lo que no se produjo. Y sin embargo, en el totum revolutum, y buscando un intento de contexto de por qué pasa estas cosas, porque el mismo día a la Global Summit Flotilla se le rindieron homenajes en un montón de aeropuertos y en ninguno hubo ningún problema. No sé dónde AENA vio un problema. En las imágenes que se pueden ver de la propia AENA, cuando aparecen los activistas están esperando las ovaciones de la gente que ha ido allí, y es precisamente cuando el mando policial pide al resto de los agentes que se acerquen cuando realmente se obstruye la salida del resto de pasajeros de los vuelos. El problema para mí es que, además, en este contexto de buscar, como decía Jonathan, el comodín de ETA, y ahí se abre un melón que no creo que se tenía que haber abierto, porque la comparecencia de ayer no era para hablar sobre el modelo policial en Euskadi. ¿Qué modelo policial tenemos? ¿Qué Ertzaintza tenemos? ¿De dónde viene esta Ertzaintza? Una Ertzaintza que ha sido absolutamente rodeada por una organización terrorista que ha matado a 15 de sus miembros. No, el debate no era ese. O si el modelo tiene que ser el modelo nórdico que propone H. Bildu. O si... No. El debate era, hay una actuación policial desmedida, desproporcionada. ¿Cuáles son las responsabilidades que hay que exigir desde el punto de vista parlamentario por la oposición, pero también desde el punto de vista policial, por algo que admite el consejero tanto el domingo como ayer, y es que lo que sucedió allí no se tenía que haber producido. Y si no se tenía que haber producido es que ha habido un error en el dispositivo policial. Y no se puede enmascarar eso en supuestas agresiones o en que alguna de las personas que agrede fue condenado por crímenes terroristas, etcétera, etcétera. Eso es lo que porque no estaba en cuestión tampoco la posición del gobierno vasco en relación con el conflicto y con el genocidio en Palestina. Quiero decir que todo eso que adornó la exposición y la comparecencia del consejero, para mí es...
0: Vamos con las reacciones de los grupos de la oposición. En Gambara, en Radio Euskadi, estuvo la portavoz del Parlamento, en el Parlamento de EH Bildu, Nerea Kortajarena, que incidía en la necesidad de cambiar el modelo policial, también pedía medidas más concretas, depurar responsabilidades, y sobre las explicaciones que dio Bingen Zupiria, decía esto.
6: El consejero Zupiria ha tratado de justificar lo injustificable con un argumentario muy de otros tiempos, ¿no? Además, utilizando un argumentario en el que había momentos en el que no sabía si estabas escuchando a Bingen Zupiria o a Ayuso, ¿no?
0: Desde Sumar, Jon Hernández, molesto también por la justificación de esa acción policial, decía que estaban decepcionados, que no es aceptable.
7: Nuestro grupo, su comparecencia, nos decepciona. Palos con la porra a unos tipos en el suelo. Eso no es aceptable. No es justificable y tiene que tener consecuencias. Nosotros pedimos su dimisión.
0: La parlamentaria del Partido Popular, Ainhoa Domaica, se fijaba en uno de los miembros de la flotilla.
8: No, no es un activista de derechos humanos. Es un terrorista condenado a muchos años de cárcel.
0: Y bueno, los socios de gobierno pues apoyaban la actuación del departamento y las explicaciones de Bingen Zupiria.
3: Es que hay una cosa que yo no acabo de entender. El consejero, a petición propia, fue al Parlamento. Dio detalles de cómo ocurrieron las cosas. Datos objetivos. Imágenes objetivas. No justificó en ningún momento... Cosa que sí se quiere dar la imagen de que allí fue el consejero, justificó todo como si le hubiera parecido fenomenal. Y desde el primer instante el consejero no mostró cara A o cara B. El primer día dijo claramente que lo acontecido no era correcto y en sede parlamentaria lo que trató fue de ser riguroso, como yo quiero que sean las personas que se dedican a la política y tienen alguna responsabilidad política en este país. Dio datos de cómo ocurrieron las cosas. Y claro, a mí también me llama mucho la atención que nadie diga que ningún activista que estaba allí tratando de recibir a la flotilla, pues no debe ni agarrar ni tratar de tirar a un ertzaina ni a ningún otro policía. Esto parece que nos pasa a todos desapercibido. Esto fue el desencadenante. No quiere decir que se justifique. Pero es que nos parece bien que por ser de la flotilla haga eso. Pues no, pero no oigo a nadie de la oposición tampoco decir que eso no es correcto. En ningún país democrático, ninguna persona que tiene derecho a estar concentrada notificando previamente pueda realizar eso. En tercer lugar, mi pregunta sería, vamos a ver, yo si estoy tratando de defender los derechos humanos de Gaza, apoyar a la flotilla, lo último que se me ocurriría, sería tratar de provocar ningún tipo de incidente. Yo no me metería ni con ninguna policía ni con ningún ciudadano normal. Trataría de dedicarme a lo que parece que fueron allí, que es hacer un recibimiento de personas que fueron maltratadas en Israel. Por lo tanto,
5: es que la tenía que ser, Izaskun, es que lo de ayer, lo de ese día tenía que haber sido una fiesta como lo fue en el resto de aeropuertos.
3: Sí, pero la fiesta...
5: Y la cuestión que plantea el propio consejero...
3: Voy a acabar.
5: Vale.
3: Totalmente de acuerdo, tenía que haber sido una fiesta y un recibimiento.
5: Sí, pero es que estás diciendo que estaban buscando esa situación de violencia, esa situación...
3: No pongas en mi boca palabras que yo no he dicho, ¿eh? No, trato de ser precisa y estoy cuidando mucho las palabras.
5: Igual que yo.
3: Bueno, pues entonces, solamente me limito a las imágenes también que ayer el consejero dijo del activista que agradeció a los ertzainas lo que habían hecho, porque aquellas imágenes valía mucho más que cualquier nota de prensa. Entonces, bueno, todo te hace pensar en la pregunta que hacía el consejero. ¿Por qué esto solo ocurre en Euskadi? ¿Por qué ocurre? Hay una vuelta ciclista y hay conflictos. En fiestas de Gasteiz hay conflictos. En la universidad hay conflictos. Y en ese contexto el consejero trató de hacer una reflexión. Yo creo que también lanzar una reflexión social de qué es lo que está ocurriendo. Porque de lo contrario parece que
5: pero
3: el consejero quiere...
5: Pero son debates diferentes porque
3: no,
5: la comparecencia del consejero del Saiburu Zupiri de ayer no era para explicarnos por qué la Ertzaintza está en la diana de parte de la sociedad completamente con un sentimiento de odio, como decía él, ¿no? No era para eso la comparecencia.
3: Pero fue
5: la comparecencia era para ver si el operativo policial que se produjo allí era proporcionado o no. ¿A ti te parece proporcionado la respuesta a ese agarrón? ¿En qué derivó? Yo digo que no, me parece desproporcionado y creo que eso tiene que tener respuesta y decisiones por parte del Departamento de Seguridad. Cuando dice el consejero que no se golpeó a nadie por su ideología, por su activismo, faltaría más. Es que estamos en una sociedad democrática, es que eso lo hacen las dictaduras o los estados autocráticos.
3: Es que estáis obviando que el consejero desde el primer momento dijo que era desproporcionado, era injustificado, y eso en el instante uno, el primer día que compareció. Entonces,
4: se tenía que haber acabado la declaración del consejero. Asumir las culpas y decir ha sido desproporcionado.
5: Y tomar medidas. Medidas como Departamento de Seguridad.
3: El consejero, vamos a ver, es que Euskadi y la policía vasca no es una policía bananera. Ayer el consejero dio cuenta de todos los expedientes que se habían abierto y habrá consecuencias después de haber hecho un análisis de todo. Aquí no se quita y se pone como se da la gana a la gente, ni en un caso ni en otro. Aquí hay procedimientos, aquí hay rigor.
5: Aquí hay análisis
3: y aquí hay un montón de cosas, pero lo que no es tolerable es que se pretenda dar la imagen, y esto sí que tiene que quedar claro, que el consejero justificó ayer los golpes, porque no hizo otra cosa. El primer día que compareció, y ayer, empezando pidiendo perdón en inglés por las repercusiones que esto ha tenido, no hizo más que decir que fue una desproporción. Imágenes que no se querían haber visto.
5: Yo lo que digo es que hizo un totum revolutum para que las responsabilidades no queden solo en un sitio, sino que se repartan. Eso es lo que digo con el totum revolutum. Y que la comparecencia de ayer, vuelvo a repetir, no tiene nada que ver con el modelo policial, ni con la situación de la Ertzaintza, ni con que hay un sector de la sociedad vasca que sigue pensando que los agentes de la Ertzaintza son cipayos y que los agentes de la Ertzaintza no son agentes de seguridad y son agentes a batir.
3: ¿Tú crees?
5: Eso existe, claro que existe, pero el debate no era ese.
0: ¿Tú crees? Las 9 de la mañana,
3: pero el debate no puede ser el que quiere la oposición. El debate tiene que ser el correcto, no el que quiere la oposición, con datos objetivos y contextualizando. Y en este país eso tiene incidencia y creo que merece la pena mencionarlo como reflexión social, porque tenemos que ir avanzando también en esa línea.
0: Las 9 de la mañana, vamos a hacer una pequeña pausa para actualizar las noticias, porque además hay movimientos en Ferraz. Parece que la UCO estaría investigando en la sede del PSOE. Enseguida, en los próximos minutos, ampliaremos esta información. Lo dicho, una pausa, que le damos las noticias y seguimos.
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0: Las noticias de las 9 con Mayalen Galparsoro. Egunon.
12: Egunon, pues vamos con esa última hora. Lo estábamos comentando, operativo de la Guardia Civil en Ferraz. Esa es la última hora. Guardia Civil es registrando la sede del PSOE en Madrid. Vamos ya con Mikel Larregui, que sabemos.
13: Caixo Egunon, pues sí, la Guardia Civil registra a esta hora la sede federal del PSOE en la calle Ferraz de Madrid en una operación contra la supuesta red de financiación ilegal del partido. Los agentes acaban de entrar a la sede central. La UCO tiene orden de inspeccionar distintos inmuebles repartidos por toda la geografía peninsular que pertenecen no solo al Partido Socialista, sino también a altos cargos del PSOE, supuestamente, como decimos, involucrados en esta trama de financiación o de supuesta financiación ilegal del partido. Todavía poca información nos llega desde allí. Como decimos, la Guardia Civil registra la sede central del PSOE en busca de pruebas que podrían probar la financiación ilegal del partido.
12: Es que recasco Mikel Arregui en directo desde Madrid. Más noticias que tenemos también hoy. El calor volverá a ser protagonista. Las primeras horas están siendo algo más frescas que en días anteriores, pero que esto no les engañe, porque hoy se activará la alerta naranja por temperaturas altas, con máximas de 35 grados en el interior. Calor que está obligando a muchos sectores a tomar medidas. Hoy miraremos a los oficios que trabajan en la calle y también a los colegios, a quienes el Departamento de Educación ha enviado ya recomendaciones tras el susto con una niña de 4 años que tuvo que ser atendida por un golpe de calor en un colegio de Bilbao. En ese mismo centro han decidido adelantar la jornada intensiva para evitar las horas de más calor. Además, tenemos ya en marcha a esta hora una operación policial conjunta de la Ertzaintza y la Policía Municipal en Vitoria, dispositivo desplegado en las fábricas abandonadas de Ursa y Ega. Ambos pabellones están ocupados desde hace 2 años por personas sin hogar, a pesar de que el ayuntamiento ha enviado varios requerimientos a sus propietarios para que procedan a su desalojo y limpieza ante el riesgo de derrumbe. Recordemos también que en las últimas semanas personas que residen en estas instalaciones han protagonizado incidentes con ocupas del barrio autogestionado de RK Leor. Hoy también estaremos pendientes de la reunión de la Alianza de las Regiones con la industria de automoción, que analizará la situación y aprobará una declaración conjunta, jornada que se celebrará en Amorebieta y donde participarán la presidenta navarra María Chivite y el consejero vasco de Industria Mikel Jauregui. También la patronal de las empresas guipuzcoanas, Adegi, presentará hoy las conclusiones de la encuesta de coyuntura económica en la víspera de su asamblea general. La presidenta Isabel Busto y el secretario general José Miguel Ayerza ofrecerán esos datos. Y cerramos con tráfico, porque continúan las retenciones en la Nacional 1 en Andoain, en sentido Donostia. Los 3 vehículos que habían sufrido un accidente han sido ya retirados, pero las retenciones continúan, como decimos, entre Andoain e Irura. Y retenciones también en la carretera de Auchagane, entre Muxica y Zornoza, por un vehículo que se encuentra averiado ocupando un carril.
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0: Las 9 y 4 minutos de la mañana, tiempo para la entrevista. Y hoy hemos invitado a Iñigo Iturrate, director del Palacio Euskalduna. Egunon.
1: Egunon.
0: Acaba de cumplir 2 años al frente del barco del sí. Palacio Euskalduna. ¿Qué tal le va? ¿Qué balance hace?
1: Pues muy bien. El barco varado, pero que está siempre en movimiento. Es una contradicción en sí misma, pero es verdad. La verdad es que han sido 2 años trepidantes y la verdad es que pues nos han acompañado los resultados. 2 años extraordinarios, 2 años de récord, los dos, y uno sobre otro. Y la verdad es que, bueno, yo creo que es bueno para todo, para el Palacio, por supuesto, pero para la ciudad, para Bilbao, para el territorio, para Vizcaya, para todo el país, ¿no?
0: 2 años de récord de ingresos también en 2025, con unas cifras importantes, 731 eventos, casi la mitad son culturales, la otra parte del ámbito de los congresos profesionales.
1: Así es, así es. Los 2 años han sido de récord en ingresos, el 24 y el 25, y los 2 años han sido récord en número de eventos. Estamos en un nivel de 2 eventos al día, ¿no? Y además es muy equilibrado, como dices, entre... Nosotros tenemos 2 grandes patas, la pata de los congresos y las reuniones, el negocio MAIS, y la pata cultural, ¿no? Y es un equilibrio que la verdad creo que le aporta al Palacio posibilidades, le aporta hecho diferencial respecto a otros palacios, a otros centros de congresos, y nos permite además tener eso, ¿no? Una oferta pues muy variada y que al final acaba impactando en la vida de sectores muy diferentes de población, y vienen por nuestros pasillos, pasan gente de todo tipo. Lo mismo tenemos un congreso de infecciosos que una ópera, un concierto de la Orquesta de Euskadi, un congreso de infecciosos,
0: mañana
1: reuniones
0: jueves,
1: pequeñas,
0: ¿verdad?,
1: de empresas, y una actuación de un artista para público infantil.
0: Y ayer vendieron entradas para Silvio Rodríguez en septiembre, estábamos comentándolo, claro.
1: Sí,
0: grandes nombres.
1: Casi 4.000 entradas, sí,
0: en
1: una mañana. Porque, claro, es que contar con la presencia de Silvio Rodríguez después de unos cuantos años sin girar, y bueno, pues es un icono de la música, es para, sobre todo para los boomers, ni te voy a contar, claro. Y la verdad es que es un placer que nos vaya a visitar y que haya elegido Euskalduna para girar. Van a ser solo 8 ciudades en el estado, y en Euskalduna va a estar en dos conciertos, 2 días seguidos. Y bueno, la verdad es que el público ha respondido.
0: Casi un tercio de los eventos tiene procedencia internacional.
1: Un 31% de los congresos, sí, del año pasado, sí.
0: Claro, tiene que ser complicado situar el Palacio de Euskalduna en un mundo tan competitivo, globalizado, con tanta oferta internacional. ¿Cómo se consigue? ¿Voy a encontrar el hueco?
1: Bueno, trabajando mucho y haciéndolo bien, yo creo, ¿no? No estos 2 años, por supuesto, sino a lo largo de su historia. Bueno, cada vez es más fácil vender destino Bilbao. Eso es verdad. Antes, y me lo dicen mis compañeras, ¿no?, con las que suelo ir a las ferias, etcétera, ¿no?, que antes tenías que dedicar mucho tiempo a explicar qué éramos, dónde estábamos, qué era Bilbao, dónde estaba, y hoy en día es un paño que se vende solo casi, ¿no? Uh-huh. O sea, que hay el cliente viene buscando destino a Bilbao, porque se ha convertido en un destino interesante, porque es una ciudad media en el que, por ejemplo, nosotros, el Palacio de Congresos, está en el centro de la ciudad, con los hoteles pues en unas isócronas de 10 minutos andando la mayoría de los hoteles, cosa que es impensable en grandes ferias, que la gente puede caminar de día, de noche, que tiene ambiente también para poder, de ocio, para poder disfrutar después de una jornada de congreso, de trabajo, etcétera, pues de ofertas de ocio, de ofertas culturales. Bilbao tiene una amplísima oferta cultural, no solo en Euskalduna, en la Arriaga, el Campos, Pabellón 6, bueno, en fin, multitud de salas de conciertos cada vez más. Ya los pabellones de deportes también se convierten en la verdad es que es un tanto el negocio, digamos, o el mundo de los conciertos de la música en directo, y como el de los congresos, el de los eventos, las reuniones, es un mercado que está en estos momentos en al pil-pil. Y bueno, pues se consigue pues estando en los sitios. Y luego, hombre, no olvidemos que Euskalduna Bilbao ya en el 2003 fue elegido por AIPC, por la Organización Mundial de Palacios de Congresos, el mejor palacio de congresos del mundo. Y este año, pues 23 años después, revalidamos ese título porque hemos conseguido ser la sede, este año vamos a ser la sede del Congreso Mundial de Palacios de Congresos, que va a juntar en Euskalduna a finales de junio, principios de julio, pues a los representantes de todos los palacios de congresos más importantes del mundo, a la prensa especializada, a las empresas proveedoras de servicios a este tipo de empresas, y va a ser un evento muy importante que vuelve a reconocer también la calidad dentro del sector, reconocida por el sector, la calidad, la excelencia de Euskalduna.
0: Ese gran evento de los eventos de los palacios de congresos internacionales reunirá a representantes de más de 50 países.
1: Así es.
0: No sé si se ha celebrado en el Euskalduna algo similar, algo de las mismas características, de
1: bueno,
0: tanta proyección,
1: sí,
0: internacional.
1: Tenemos muchos congresos importantes, sobre todo a nivel médico. Somos un referente en cuanto a celebración y de congresos médicos de mucha importancia. Acabamos de estar en la Feria de Frankfurt la semana pasada y venimos también ya casi cerrados con dos congresos médicos internacionales de mucha importancia, que son importantes, por una parte, por lo que aportan, porque aportan una cantidad importante al PIB del territorio. Tiene un impacto económico directo en el PIB cuantificado y que es muy importante, pero aparte aportan conocimiento, aportan reflexión y aporta, todo eso acaba siendo legado para la ciudad, para el territorio, y la verdad es que a nivel internacional estamos cada día mejor posicionados.
0: En este momento en el que, bueno, volvemos a hablar de la celebración de grandes eventos en Bilbao, en nuestras capitales, está en un momento del debate bastante activo. ¿Usted es de los que apuesta por seguir en esa línea?
1: Bueno, yo creo que los eventos, bueno, estando dirigiendo un palacio, que su mercado, su negocio es el de los eventos, las reuniones, los eventos, evidentemente creo estoy firmemente convencido de lo que aportan en riqueza, no solamente económica, en riqueza de todo tipo, ¿no? En enriquecimiento intelectual, de pensamiento, de creación de cultura. Yo creo que por supuesto que los eventos aportan a la ciudad, ¿no? Y Bilbao yo creo que es un ejemplo de eso. Precisamente nosotros en el Congreso Mundial que vamos a celebrar en Euskalduna hemos incorporado en el programa este tema, ¿no? El impacto de los eventos en los destinos y el impacto de las transformaciones del destino en el negocio, ¿no? Y porque Bilbao creemos que es un ejemplo paradigmático de eso, ¿no? Ahora, como todo, se puede hacer bien o mal, se pueden hacer buenos eventos o malos eventos, atraer buenos eventos o malos eventos. Yo creo que nosotros, desde luego en el Palacio Euskalduna, siempre se ha apostado por la excelencia y creo que es uno de los rasgos que identifican en nuestra actividad, pero creo que Bilbao también, ¿no? Trata de apostar por proyectos importantes, por proyectos en positivo. Y bueno, pues a veces salen muy bien, generalmente salen bien, alguna vez pues alguno no sale tan bien, evidentemente, y sobre esas y se va evaluando como en todos los órdenes de la vida, ¿no? Yo creo que es importante, pero creo que es un campo, un ámbito que está dando a Bilbao, a Vizcaya, a Euskadi, que está dando posicionamiento, que está dando reconocimiento, que está generando riqueza, que al generar riqueza está generando empleo, está ofreciendo empleo de calidad, y yo creo que hay que seguir apostando por ello.
0: ¿Y tiene opinión esta reflexión que se ha abierto sobre la conveniencia de celebrar el Mundial de Fútbol 2030 en Bilbao?
1: Pues me parece razonable, ¿no? Porque como decía, siempre hay que estar en continua evaluación y como decía, ¿no? Una cosa es que se apueste por los eventos y otra cosa es que todo tipo de eventos sea beneficioso. En este caso, la verdad es que como no soy muy futbolero, no he seguido mucho el lo sigo como ciudadano, evidentemente, y también como responsable de un palacio de congresos, que al final siempre acaba, de una manera u otra, las finales de la Champions, las finales de rugby, siempre acaban teniendo alguna derivada en Euskalduna, o la cena de gala, o el acogimiento a los equipos, o una pequeña fanzón VIP para siempre acaba, o sea que... somos también parte activa de esos eventos, ¿no? Pero a mí me parece bien que se reflexione sobre cuáles son lo que aporta y las inconvenientes que crea o que supone, porque claro que toda actividad humana genera inconvenientes a la población, ¿no? Pero bueno, la cosa es balancear y ver si lo que nos aporta, lo positivo que nos aporta, pesa más que los inconvenientes.
0: Sí, hay un evento en Bilbao que es todo a favor, es la escena gusia bilbaína. Acaban de presentar los eventos culturales de cara a nuestra Semana Grande. ¿Cómo se presenta?
1: Pues a lo grande, en nuestro caso a lo grande. Sí, la verdad, ayer hicimos la presentación de nuestra programación de escena gusia y yo creo que hemos hecho un esfuerzo importante. Primero por la calidad, que es como una obsesión para Euskalduna, ¿no? El garantizar siempre actividades de calidad y luego garantizar una oferta para públicos muy diferentes, muy diversos, una oferta variada. Y tenemos siete en concentrados en tres semanas, siete espectáculos y la mayoría de ellos simultáneos. Yo ayer decía en la rueda de prensa que hemos hecho ya casi es una bilbainada, ¿no? El año pasado tuvimos tres comedias, este año hemos añadido una más, cada una con diferente, aportando pues desde guiones, temáticas, puntos de vista, estilos diferentes, pero hay una cosa en común, desde luego, en estos dos años que estoy yo en Euskalduna, que nos está guiando continuamente, que es la del apoyo al talento local, porque apoyar el talento local es al final no es un gasto, es una inversión, es sobre todo en cultura, en artes escénicas, es fundamental el no solamente el programar cosas, sino el poner las condiciones para que todo ese talento, todo eso pueda desarrollarse, pueda ser sostenible, pueda durar en el tiempo. Y bueno, pues tenemos de las siete ofertas que tenemos, cinco son productos de aquí, hechos por gente de aquí, ensayados aquí, pensados aquí... trabajados aquí y con gente de aquí, ¿no? Y no es una cuestión de chauvinismo, es una cuestión de apuesta porque también traemos grandes producciones de fuera. Vamos a traer un musical clásico donde los haya, pero que se ha dado la vuelta, y vamos a ver un cabaret que además yo creo que el mensaje que lanza Cabaret es muy apropiado para los tiempos que corren y las propuestas populistas y autoritarias que estamos viviendo, soportando en el mundo. Creo que Cabaret viene a tocar. A todo el que venga le prometo un final que, aunque haya visto Cabaret, en este caso le va a impactar. Y bueno, pero junto a eso también creemos que aquí hay cosas muy buenas y que hace falta que desde el sector público, y nosotros somos una sociedad mercantil, pero el sector público, y creemos que tenemos una responsabilidad de apoyar el que aquí haya un tejido cultural y un tejido creativo que sea sostenible y ofrecer las condiciones. Pues por eso nos metemos en aventuras como la de producir por primera vez en la historia un musical, como hicimos con Mago de Oz en las pasadas Navidades, un musical a nivel pues de los que se pueden ver en el West End o en Broadway, pecho aquí, con gente de aquí, y demostrar que aquí, con gente de aquí, se pueden hacer grandes producciones como las que se presentan pues en los grandes teatros del mundo.
0: ¿Y tiene próximas aventuras en mente? ¿Alguna sorpresa que nos pueda anticipar?
1: Siempre. No, si es sorpresa no la puedo anticipar. En el mundo del espectáculo siempre dicen que
0: puede dejar de ser sorpresa.
1: Queda mala suerte, ¿no? Alguna cosa, yo creo que alguna cosa importante que va a poner a Bilbao en el foco del artisteo mundial, vamos a tener este año. Un evento yo creo que va a ser importante, a nivel, pues, a nivel de las artes escénicas y el audiovisual. Y estamos trabajando para que para seguir trayendo o que puedan seguir viniendo artistas, bueno, pues icónicos como Silvio Rodríguez, pues vamos a intentar que algún otro icono de la música
0: tendremos grandes nombres en otoño.
1: Bueno, veremos, no sé si en otoño o cuándo, en algún gran nombre en otoño va, confío en que va a pasar por Euskalduna.
0: Bueno, nos ha dejado los dientes largos.
1: Pues no puedo decir más porque sería llamar al malfario y no debo.
0: Un aspecto laboral que también tiene que ver con Euskalduna, porque el sector de limpieza ha vuelto a la huelga. ¿Están hablando con las trabajadoras, con ellas? ¿Qué les trasladan?
1: Bueno, nosotros, como con nuestras trabajadoras, bueno, no son nuestras, las trabajadoras de la empresa que tiene el contrato, que ganó el contrato de Euskalduna, el contrato de limpieza de Euskalduna, bueno, pues claro, somos personas y hablamos pues diariamente, claro. En todo caso, es un conflicto entre una empresa, la empresa que tiene la concesión de la limpieza de Euskalduna, y sus trabajadores. Nosotros lo que hicimos es, cuando sacamos el último concurso, es subir un 16% el precio de licitación, precisamente para que hubiese un margen para la mejora de las condiciones laborales y que los convenios que sabíamos que venían pudiesen ser enjugados sin perjuicio de ni de la parte social ni de la empresa. Y a partir de ahí, bueno, pues se abrió un concurso y nosotros estamos obligados por ese concurso. Nosotros no tenemos relación laboral con las trabajadoras. Si hemos pedido a todo el mundo que negocie, que se siente, que hable. Y en este caso somos sufridores porque no tenemos ninguna posibilidad de ni de negociar ni de actuar, y sin embargo pues las protestas son en Euskalduna, no son en la sede de la empresa que es la gestora del servicio. Nosotros lo que pedimos es bueno, pues que racionalidad y que se negocie.
0: Y una cuestión más, porque hemos hablado de cultura, de congresos, pero también tienen un punto importante la gastronomía, porque el pasado mes de octubre se oficializaba el retorno de Fernando Canales al restaurante Euskalduna, Bahía Etxanove. Decía que, bueno, que su vuelta tiene mucho que ver con usted.
1: Bueno, con la yo es que...
0: ¿Qué le ofreció? Porque dice, con la concepción del restaurante que había planteado.
1: Se trata de una mezcla, ¿no?, entre... mi ya tradicional militancia en el insistencialismo, y la verdad es que he sido insistente con Fernando y con algunos otros, y luego pues el intentar ser razonable y racional a la hora de plantear las cosas, ver qué es lo que, cómo está el mercado, ver cómo está el mundo y ver hasta dónde qué condiciones pueden ser interesantes para ese que tú quieres, ese, no ese concreto, ese nivel que tú quieres dar a un restaurante como el restaurante Alta Cocina de Euskalduna, que pues desde sus inicios con Fernando Canales, luego con Eneko Acha y ahora otra vez con Fernando Canales, creo que es una seña de identidad, ¿no? Y es encontrarse en ese camino, ¿no? Y después de 6 años cerrado, corríamos el riesgo de que se convirtiese en un espacio maldito, y yo pues estaba empeñado en que eso no sucediese. Y bueno, yo creo que a Fernando le ha hecho ilusión volver, y a nosotros, por supuesto, el decir que Fernando Canales, que el Etxanove vuelve a casa, en este caso como Euskalduna Bahía Etxanove, pues es un matrimonio perfecto.
0: Pues Íñigo Iturrate, 2 años ya al frente del Palacio de Euskalduna, ¿echa de menos la política?
1: Pues la verdad, no. Para nada, no tengo tiempo, por una parte. Hombre, soy un ciudadano que me interesa, claro, que me interesa todo lo que pasa, pero lo que es el día a día, muchas veces mis excompañeros me recuerdan, ¿no has visto hoy en el pleno que... hoy había pleno. Suele ser mi respuesta, y no es una pose de como de displicencia ni nada, simplemente creo que por higiene al principio decidí por higiene mental y bueno, y por poner espacio y por dar a cada uno su espacio, además no solo por mí, sino por los que venían por detrás en el Parlamento donde yo estaba, el dejar a cada uno su sitio. Todo el mundo tiene mi teléfono, cuando alguien quiere charlar me llama, charlamos, pero lo miro como un espectador interesado, pero que no me da tiempo a seguir el día a día. Y la verdad es que hay algunas cosas, no en Euskadi, afortunadamente tanto, pero en a nuestro alrededor, en el alrededor cercano y en el no tan cercano, que te quitan las ganas de seguir con atención.
0: Bueno, espero que escuche Boulevard por las mañanas para mantenerse
1: informado. Sí, por supuesto, eso todas las mañanas, desde las 6:30 de la mañana que me despierto. Os pongo y os sigo.
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0: Las 9:25.
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0: las 9:28 seguimos en los diálogos con Jonathan Martínez y Cesco Bilbao y con Aitor Buenaga, y muy pendientes de lo que está ocurriendo a esta hora en la sede del PSOE en Ferraz. Si el panorama político era convulso, atención, porque la última hora llega a revolverlo todo un poco más. La UCO está a esta hora en la sede del PSOE en Ferraz. Abrimos línea con Madrid. Mikel Arregui, cuéntanos.
1: Caixo, pues los agentes de la Guardia Civil siguen registrando la sede central del PSOE en la calle Ferraz en busca de pruebas de la supuesta contabilidad ilegal del partido. La UCO cree que existe una contabilidad B en el PSOE y quiere documentación que lo sustente. Nueva bomba en la línea de flotación del gobierno, mientras empiezan a llegar ya las primeras reacciones desde los pasillos del Congreso. Alberto Núñez Feijóo metía presión a los socios del gobierno que habían puesto como línea roja la financiación del PSOE para dejar de dar su apoyo a Sánchez.
2: Mis planes los conozco, los tengo claros. Yo he dicho que haré todo lo posible para que cambie de gobierno. Yo espero que pueda cambiar los planes de los socios.
3: ¿Les va a llamar?
2: De los socios que están apoyando a un gobierno que apesta.
1: Mientras Feijóo alienta la opción de la moción de censura, los socios que apoyan al gobierno contienen el aliento. Esto es lo que acaba de decir Óscar Matute.
4: Pues vamos a ver lo que encuentran, ¿no? Que investiguen.
1: Y Gabriel Rufián pide cautela.
5: Estamos en un momento en el que no sabes, o sea, no sabes muy bien lo que es cierto, lo que no es cierto, lo que es campaña, lo que no es campaña, entonces, bueno, veremos. Lo que sí que es cierto es que nosotros pusimos como línea roja la demostración de una financiación irregular de un partido, como pasó con el Partido Popular, o si pasa con el Partido Socialista, pediremos que la gente decida lo que tiene que pasar con el PSOE, con el país y con el gobierno.
1: Pedro Sánchez está reunido a esta hora en Roma con el Papa León. Tiene prevista dar una rueda de prensa sobre eso de las 11 de la mañana, mientras, como decimos, la UCO registra en Ferraz en busca de pruebas de la supuesta financiación ilegal del partido, investigación que estaría en manos de la Audiencia Nacional.
0: Es que eso es la última hora desde Madrid. Enseguida analizamos las implicaciones que puede tener esta investigación de la UCO a esta hora en la sede del PSOE en Ferraz, pero a esta hora, 9:30, tenemos que mirar a las carreteras.
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0: ¿Cómo están las cosas en carretera, María Ruiz? Egunon.
8: Egunon, pues solucionándose ya los problemas que hemos tenido durante toda la mañana en Andoain, en la Nacional 1, en sentido Irún, por la colisión de esos tres vehículos. Nos dicen desde la Ertzaintza que ya prácticamente no quedan retenciones, y también disminuyendo esas retenciones en todo el entorno de Bilbao y otros puntos habitualmente complicados.
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5: Son las 9 y 33 minutos de la mañana y a las 11 está prevista la rueda de prensa de Pedro Sánchez en el Vaticano, a esta hora en audiencia con el Papa. Desde allí ofrecerá esa primera rueda de prensa, se esperaba, porque aún no se había pronunciado ante los medios de comunicación y con posibilidad de preguntas sobre la imputación de José Luis Rodríguez Zapatero, pero se le está complicando y mucho la mañana y el futuro, porque a esta hora la UCO está investigando en la sede de Ferraz, en la sede del PSOE en Ferraz, buscando pruebas sobre la supuesta financiación irregular del partido, sobre esa supuesta contabilidad. Veremos qué da de sí, es lo que desde la prudencia, la cautela, están expresando socios de gobierno, como hemos escuchado a Óscar Matute, a Gabriel Rufián. Veremos qué ocurre. Rufián, que recordaba que esta es una de las líneas rojas que pusieron no solo Esquerra, también otros partidos que apoyan al gobierno en esta legislatura para retirarle ese apoyo, así que veremos hasta dónde llega la UCO y qué consecuencias tiene esta investigación que ha sacudido desde luego de nuevo la mañana, la actualidad informativa. Izaskun.
6: Sí, yo creo que seguíamos todavía impactados con el caso Zapatero y todo lo que está saliendo y pendientes. Eh,

0: revisiones, buscando efectivamente una financiación ilegal, y creo que muchos dijimos que, al igual que con el caso del Partido Popular y de Rajoy, que ya con sentencia se demostró que había una estructura, la corrupción era, tenía un carácter estructural en el partido, pues si llega el caso, creo que, bueno, más allá del daño que pueda ser para el Partido Socialista, creo que es un daño que no tiene medida para la propia democracia, la credibilidad de los partidos, para las personas de todos los partidos que han trabajando, que están trabajando, han trabajado durante tantísimo tiempo, y sobre todo para tantísima gente también del propio Partido Socialista, un partido histórico también como el Partido Nacionalista Vasco. Así que creo que son malas noticias para la democracia, y sí, hay que mantener algo de prudencia para ver qué es lo que ocurre. Pero cada vez se le complica más a Zapatero continuar efectivamente esta legislatura.
1: Nos siguen llegando informaciones y tratamos de confirmar que está lo que está haciendo la UCO dentro de Ferraz, y parece que tiene relación con el caso Leire, el caso Seppi. Por tanto, bueno, pues por poner más cautelas aún a la hora de hablar de las pruebas que estarían buscando la UCO en estos momentos y con qué se relaciona.
2: De hecho, es una investigación que estaba larvada, pero una investigación que entraba de lleno en lo que tiene que ver con la supuesta financiación ilegal del Partido Socialista Obrero Español, que, como hábilmente además ha recordado el señor Feijóo, fue puesto por los partidos que todavía están dando sostén al Ejecutivo progresista como línea roja. Esto es muy interesante porque también esto le interpela al propio Feijóo, porque si es verdad que esta investigación sigue adelante, que se demuestra algún tipo de conexión y de receptación de fondos de manera ilegal para el Partido Socialista en su financiación, es probable que le obligue a él también a mover ficha y a no esperar a lo que digan sus socios y a tener un poco más de ambición para llegar a la Moncloa, o por lo menos para llegar a unas elecciones anticipadas después de una moción de censura. Así que esto interpela a todo el mundo. Me puedo imaginar a Pedro Sánchez ahora mismo en la entrevista con el Papa Prevost y de fondo una canción de Siniestro Total, Señor, ilumina mi corazón, la verdad, porque lo tiene que tener muy, muy complicado en esa comparecencia que estamos esperando todos, pensando ayer en Zapatero, pero hoy estamos pensando ya en que esto es el core del Partido Socialista Obrero Español, es una supuesta financiación ilegal, y hay que recordar que Zapatero llegó por una moción de censura precisamente cuando interpelaba al Partido Popular por un partido que se dedicaba a lo que se dedicaba, que era una organización absolutamente criminal. Sí.
1: Yo bueno, también estoy constantemente confundiendo Sánchez con Zapatero.
2: Sí, perdón, efectivamente.
1: Porque,
2: sí.
1: Bueno, pues eso es.
2: Se nos mezclan los apellidos.
1: Su lógica. Jonathan, ¿cómo lo ves?
3: Bueno, cuando la Audiencia Nacional abrió la investigación sobre José Luis Rodríguez Zapatero, reclamábamos que se ofrecieran explicaciones, pero también que se respetaran los tiempos, que se respetara la presunción de inocencia y que hubiera garantías procesales. Y todo eso se da por sentado. Lo que ocurre es que en este proceso, igual que ahora en el registro de la sede del PSOE, hay una guerra partidista de fondo en la que participan también sectores de la prensa y, a su manera, una buena parte de la judicatura. Y en ese conflicto, en esa guerra, lo que menos importa es la verdad judicial, y lo que más importa es cómo contribuye cada caso, cada frente abierto o cada noticia al objetivo final de la derecha político y mediática, que es poner fin a la legislatura de Sánchez, ¿no? Y cuando la Audiencia Nacional apela a una presunta financiación irregular del Partido Socialista a la espera de que se dilucide cuál es la verdad, todo el mundo entiende que fue una condena por corrupción lo que provocó el fin del mandato de Rajoy, lo habéis dicho aquí, y por eso la derecha está haciendo bandera de la lucha contra la corrupción, a pesar de que la corrupción sigue pesando como una larga sombra sobre el mandato de Feijóo, por mucho que el Partido Popular haya querido renovar sus cargos. Y, como digo, lo que está en juego es la legislatura. El otro día Aitor Esteban se sumaba a la petición de poner fin a ese mandato de Sánchez y adelantar las elecciones porque entiende que el gobierno pues carece de estabilidad. Es verdad que se ha dicho que el Partido Nacionalista Vasco desea evitar que las elecciones generales coincidan con las elecciones forales y municipales porque entiende quizá que ese marco le perjudica.

0: lógica, pero el problema no es ese. El problema principal es que aquí no estamos dirimiendo solamente el final de la legislatura, sino el final del gobierno de Sánchez y el regreso de un Partido Popular que lleva a sus espaldas tres condenas por corrupción, pero esta vez de la mano de la extrema derecha, una extrema derecha que no va a respetar los derechos de la clase trabajadora, que no va a respetar los derechos de las mujeres, que no va a respetar los derechos del pueblo vasco. Y ese es el debate que habría que plantearse ahora, y ese es el debate que se plantean probablemente los socios del gobierno. ¿Dar continuidad a Sánchez, sí o no? Claro. Pero abrir las puertas a la extrema derecha, sí o no, esa también es una pregunta que deben formularse ahora mismo.
1: Bueno, pues los dilemas y el dilema que tendrá en estos momentos Pedro Sánchez, departiendo con el Papa, con su número dos, Pietro Parolin, secretario de Estado del Vaticano, antes de esa rueda de prensa esperadísima a las 11 de la mañana, tiene que ser también pues para no encontrarse en esa situación. Vamos a saludar a esta hora a Juanjo Álvarez, catedrático de Derecho Internacional e investigador principal de la Fundación Atlantic. Egunon, Juanjo.
2: Egunon, gusto.
1: Bueno, tenemos muchas cosas sobre la mesa, empezando por el Vaticano. Decíamos, hoy Sánchez con el Papa. Sabemos cómo va la agenda, porque recientemente también estuvo el Lendakari, que nos comentaba las conversaciones geopolíticas que mantuvo en esa reciente visita. La diplomacia vaticana sigue teniendo mucha fuerza, ¿verdad?
2: Sí, tiene mucha capacidad de influencia, ¿no? El Papa es a la vez jefe de Estado de una pequeña ciudad-estado y el jefe de una confesión religiosa, ¿no? El más alto cargo, y siempre ha tenido históricamente una gran influencia en el estricto ámbito geopolítico y en otros ámbitos de gran trascendencia, ¿no? Y eso es así, lo seguirá siendo, y a veces también ha sido incluso adelantándose, ¿no? Siempre recuerdo en los Balcanes, Alemania y el Vaticano anticiparon la declaración de independencia y la reconocieron de Croacia. Y eso precipitó una guerra que igual iba a ser inevitable, pero que la aceleró. Más allá de circunstancias como esa, es evidente que el Vaticano y lo que llamamos la Iglesia Católica tiene una gran relevancia en eso que es la diplomacia entre bambalinas, ¿no? En la influencia de todo ello.
1: Bueno, a Juanjo le hemos invitado, como siempre, para analizar el contexto internacional. Muy pendientes, seguimos, de Irán, de Estados Unidos, que siguen negociando el final de la guerra, aunque se suceden los bombardeos en el sur del país. No sé si es posible negociar así la paz.
2: Bueno, esto tan heterodoxo y tan difícil de prever en un contexto como el que hace tres meses se puso en marcha a impulsos de Netanyahu y a rebufo que siguió de él Trump, ¿no? Haciendo un error de cálculo, pero es llamativo que se intensifiquen aparentemente las negociaciones, según han filtrado ambas partes, y a la vez se siga el intercambio de amenazas, ¿no? Es algo llamativo y sobre todo lo que se nos anuncia tampoco es un acuerdo de paz stricto sensu, ¿no? Sino una especie de, no sé, sería el arte del acuerdo incompleto, ¿no? Porque empiezas a adelantar lo que van a hacer, pero no hay unas claras coordenadas, ¿no? De por dónde se rematará. Y ojalá sea así y se finalice con ese conflicto ilegal, como lo que representa el ataque al Líbano por parte de Israel y la actuación sobre la injerencia territorial y la soberanía de Irán por parte de Estados Unidos y del propio Israel, ¿no?
1: Claro, un acuerdo incompleto, como decías, ¿qué garantías ofrece?
2: Ninguna, pero hay que acabar con la barbarie de la guerra, ¿no? Y ninguna guerra tiene, que no ha sido, por cierto, declarada. Las guerras ya no se declaran y el llamado derecho bélico, que también incluía las convenciones de Ginebra, tampoco hoy día es válido, ¿no? Ninguna, pero es evidente que a ambas partes les interesa, por diferentes razones, paralizar. Lo llamativo es que si examinamos los motivos que justificaron ese ataque por parte de Estados Unidos hace ahora tres meses y vemos lo que ahora busca, o sea, lo primero es el desbloqueo de Hormuz, que ellos mismos han generado, ¿no? Haciendo el bloqueo del bloqueo y haciendo fuerte geoestratégicamente a Irán en un error de cálculo por parte de todo lo que es la política estadounidense en el análisis de lo que sucedió, ¿no? Eso es lo primero, lograr un statu quo en el que lo más importante para Estados Unidos, que es restablecer su intento de hegemonía mundial a nivel comercial frente a China, no se resienta demasiado. El temor que tiene Trump a menos de seis meses vista de las elecciones legislativas de que esto le está pasando factura, y después ya veremos si en 60 días son capaces de arreglar lo más complejo, ¿no? El programa nuclear de Irán, de todo lo que tiene que ver con los activos iraníes congelados, que es donde está presionando Irán en particular, todos los grupos afines que están respaldados por Irán, y ahí conectas directamente Irán con Líbano y Hezbollah, y la cuestión de los misiles de Irán. Todo eso, lo más relevante, queda para otro momento, y en realidad los objetivos que se pretendieron desde todo lo que es la administración Trump, pues han quedado claramente no resueltos, ¿no? Es así.
1: Claro, y ante este posible acuerdo, ¿quién ejerce de garante? ¿Hay actores? No sé, ¿Naciones Unidas puede tener aquí un papel? ¿Cómo se garantiza que esa paz, bueno, pues se va a cumplir? Estamos viendo lo que está pasando entre Israel y el Líbano, que están con un alto el fuego que se vulnera constantemente. En este caso, ¿quién puede actuar como garante?
2: Es buena pregunta. Teóricamente, con la Carta de Naciones Unidas, que han ratificado todas las partes en conflicto, ese arreglo pacífico de las controversias recaería sobre Naciones Unidas, pero Naciones Unidas ha quedado desautorizada por Estados Unidos. Y tampoco ha habido condena ni a Israel ni a Estados Unidos por el veto de Estados Unidos, ¿no? Con lo cual, desgraciadamente, ese no va a ser el actor que intervenga, ¿no? Pakistán está ejerciendo esa labor de árbitro negociador. Turquía, que algún día lo comentábamos, estaba en la sombra clarísimamente ejerciendo una influencia por la dimensión musulmano-árabe, pero sobre todo porque es una diplomacia anclada en Estados Unidos. Claramente, por mucho reproche que haga Israel, ese tipo de reproche se lo permite Estados Unidos a Turquía, y es un aliado estrechamente vinculado a la OTAN, incluso en su propio ejército como tal, ¿no? Y me parece que Erdogan en esto juega un papel importante. Y luego este intento por parte de Trump de reactivar la Liga Árabe con los acuerdos que posibiliten el reconocer el Estado de Israel, ¿no? O sea, está machacando e incumpliendo el orden internacional, cometiendo ilegalidades brutales, y tú lo que pretendes es que los estados que están siendo objeto, a través de ataques a la población civil, de este tipo de ilegalidad, reconozca la autoridad de Israel, ¿no? Yo creo que es pretender hacer demasiadas cosas al mismo tiempo, pero sí es cierto que los países del Golfo y los países árabes están muy interesados en que haya razonable paz, porque evidentemente están viendo alterados todos sus códigos de existencia en todos los sentidos, ¿no? Y les está afectando muchísimo a su economía, ¿no? Busca ese tipo de planteamiento, pero esos son aliados, no son garantes de la paz. A la paz, al final, esa idea del pacta sunt servanda, lo que se pacta se cumple, de buena fe, pues hay que dejarlo a beneficio de inventario, más aún con Trump y con todo lo que ha hecho él, ¿no? Convierte las incertezas en causa de su manera de gobernar, ¿no?
1: Vamos a bajar la lupa sobre Naciones Unidas, Juanjo, porque se encuentra en proceso de sucesión. Antonio Guterres termina mandato al frente de la ONU el 31 de diciembre. ¿A partir de ahí qué escenario se ha abierto?
2: Pues es otra buena pregunta, porque es el peor momento, ¿no?, para un relevo, pero que es obligado. Después de dos mandatos de Guterres, un secretario general lleno de impotencia por la falta de autoritas, pero creo con valores de dignidad a la hora de elevar la voz, por lo menos respecto a todo lo que está ocurriendo, ¿no? Pero bueno, una Naciones Unidas que está infrafinanciada en este momento, porque directamente Estados Unidos decidió desfinanciación en torno a todo ello, y que atraviesa el momento de las audiencias, ¿no? Había hasta 5 candidatos, 3 mujeres, 2 hombres. La primera de ellas, Victoria Gamba, por parte de Malvinas, se retiró la candidatura. Y ahí la posibilidad de que probablemente Rebecca Griezmann pueda ser la secretaria general en este momento, con mayor influencia y capacidad, ¿no? Desde un país, Costa Rica, que haría posible el relevo de hecho regional. Venimos de una Secretaría General Europea, la tuvimos africana, la tuvimos asiática, y teóricamente, si se mantuviera la tradición, podría ir por ahí. Sería la primera vez que una mujer representara la Secretaría General de Naciones Unidas. Interesante. Está Michelle Bachelet, pero el propio gobierno chileno actual ha quitado su apoyo. Sigue estando como candidata. Hizo una buena audiencia y estuvo al frente, hay que recordar, en Ginebra, del Consejo de Derechos Humanos. Hizo una buena labor durante todos los años en que ejerció su mandato, y tiene también importante peso como tal. Y Rafael Mariano Grossi también es propuesto desde Argentina. En este momento dirige la Organización Internacional de Energía Atómica. Al final del camino una vez más los que mandan son, dentro del Consejo de Seguridad, los cinco con derecho de veto, porque pueden vetar también el nombramiento que la Asamblea General pudiera hacer. Y ahí es donde veremos, seguramente Bachelet no le resulta de su agrado, particularmente a Estados Unidos, y probablemente la candidata propuesta por Costa Rica podría llegar a ser a final de este año, que es en diciembre cuando termina el mandato, cuando podría haber este cambio, ¿no?
1: Bueno, pues interesante la pugna que se abre. La Unión Europea también está a punto de librar su propia batalla por los presupuestos 2028-2034. Son 2 billones de euros y el reparto no parece que vaya a ser fácil, ¿no? Ahí entran muchas variables enfrentadas, norte-sur, políticas de gasto versus austeridad. ¿Cómo lo ves?
2: Es un avispero. Es mucho más que el marco financiero plurianual. Siempre se ha funcionado así y efectivamente casi 2 billones de euros son los que se distribuirían en ese ciclo 2028-2034, ¿no? Pero es casi existencial porque está en juego la discrecionalidad que ha solido tener la Comisión Europea y está habiendo mucha desconfianza en torno a eso, porque se ha hecho un replanteamiento que para nosotros sería muy negativo. Se va a meter en el mismo saco, si me permitís la expresión, cohesión, por tanto cohesión territorial, por tanto regiones, y agricultura, la PAC. Y eso significa menos fondos para gestionar por parte nuestra. Y por otro lado, competitividad e innovación, que iría por otra vía como tal, ¿no? Pero ahí hay un nuevo enfoque pensando en autonomía tecnológica, en competitividad geopolítica, ¿no? En defensa, y puede ser entendible todo ello, pero en realidad lo que está en juego es otra cosa. Es qué estados mantienen su hegemonía en todo esto. Y ocurre algo trascendental. De hecho, se está intentando correr, porque en el 27 hay elecciones, entre otros lugares, en Francia, y Francia está, con perdón, chantajeando, previendo que si no se llega a un acuerdo antes, a ver si no se bloquea después, porque este tipo de marco financiero requiere unanimidad. Y todos pelean, hay hasta 4 bloques, los que quieren modificar, los que no quieren que cambie nada, los que buscan postura ecléctica y los que quieren ganar, siempre ganar. Y va a ser muy difícil, la verdad es que es el peor momento en el que puede llegar un debate tan relevante para el futuro de la Unión Europea. El reparto de todo lo que supone nos influye muchísimo a nosotros, en particular en Euskadi como región dentro de Europa, y es un campo muy complicado. No sé, creo que lo más fácil a día de hoy, como el lema que se suele decir, ¿no? Nada está acordado hasta que todo esté acordado. Parece que hay pequeños avances, pero está muy, muy compleja la situación ahí.
1: Complicado. Izaskun Bilbao, por aquí, esta batalla te la conoces, ¿no, Izaskun?
3: Pues sí, la verdad es que sí. Bueno, esto es importante. Me ha recordado cuando Juanjo ha dicho lo de fusionar cohesión con agricultura, que con los fondos Next Generation, muchos de los fondos que nosotros necesitábamos para la innovación tecnológica de pequeñas y medianas empresas eran utilizados por algunos por fondos de cohesión, que lo hemos denunciado por parte de todas las instituciones y representantes de Euskadi en todos los sitios, y que fue una batalla muy difícil. Y efectivamente el reparto y el presupuesto suele ser complicado. Esperemos que, como siempre se ha llegado a algún acuerdo, pues se pueda llegar, pero efectivamente yo también considero que es el momento más complicado por la representación que esta legislatura ha dejado en el Parlamento Europeo.
1: Bueno, nada está acordado hasta que lo sea, así que veremos qué ocurre. Juanjo Álvarez, Eskerrik asko,
2: Zuei.
1: Nos quedan unos minutos para otro de los temas del momento, el calor que estamos padeciendo en alerta naranja. Está Mikel Baena, nuestro compañero a pie de calle, constatando quiénes lo están sufriendo más, las dificultades en esta mañana en la que seguramente, a primera hora decías, Mikel, hace fresco, más fresco que ayer, pero hasta ahora ya empezará a subir el termómetro, ¿verdad, Egunon?
4: Sí, Eider, Egunon, tengo que reconocer que todavía hoy no aprieta tanto como, por ejemplo, ayer a estas horas. El termómetro marca 26 grados e incluso sigue corriendo un poco el aire, pero los que estamos hartos ya de sudar a pleno sol tampoco nos podemos emocionar demasiado, porque las previsiones auguran otra jornada asfixiante con máximas que llegarán hasta los 38. Este trabajo me permite moverme y buscar las mejores ubicaciones posibles para no estar tan expuesto. Como ahora
1: estás a la sombra.
4: A la sombra, sí, estoy aquí en la puerta del hospital de Basurto, y aquí he podido comprobar que los profesionales que desarrollan sus labores o los pacientes que vienen de pasar consultas sí que están sufriendo.
5: pues bastante mal, la verdad, que se acumula mucha temperatura dentro y bueno, pues con ventiladores para los pacientes intentamos sofocar un poco el calor que hace dentro de las plantas y de todos los sitios.
6: A medida que vaya el día para adelante, pues seguramente se irá cargando, pero ahora estaba todo abierto y se notaba que estaba bien porque habían abierto toda la noche.
4: Y durante la mañana por las calles de Bilbao también me he encontrado otros casos de gente a la que las temperaturas les han condicionado este inicio de día.
7: Empiezo a la misma hora, aunque voy sí un poquito antes a veces, intento apaciguar el calor de la mejor manera que puedo, así bebiendo agua, te digo, hidratándome, con movimientos más lentos para que no sea tan difícil, porque muy deprisa es peor.
8: Le he salido a las 5 de la mañana, a meao nada más y para casa. Y ahora, como no ha hecho más cosas y a la vez luego sé que no va a querer salir por el calorazo, que ya lo hizo ayer, por eso me encuentras en la calle paseando al perro.
4: Parece que nos tocará seguir aguantando esta semana porque las próximas horas la tónica va a ser parecida y la alerta naranja se mantiene. A esto Eider no se acaba de acostumbrar uno, pero es lo que hay.
1: Bueno, toda la sombra no estás tan mal, Miquel. Vuelve a
4: bueno, reducir. No me quejo, pero sí que pasó calor, que llevo muchas horas.
1: Venga, pues por aquí te esperamos. Nos vamos a ir despidiendo
4: ahora,
1: así. Lo hacemos con música, y a yo, porque esto seguro que te gusta.
2: Me mola.
1: Zach Bryan, que actúa esta noche en Yumbi, es el único concierto que va a dar a nivel estatal, así que nos vamos a despedir con su música. Aitor Buenaga, Jonathan Martínez, estás con Bilbao, eskerrik asko.
2: Suei, agur.
0: Eskerrik asko.
1: Se quedan con Loreto Larumba hasta la... No, con Alicia San Juan, hoy hasta la 1 de la tarde en Boulevard. Mañana regresamos, y a arte.

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1: Las noticias de las 10, Egunon, es la principal noticia de esta mañana. La Guardia Civil registra la sede del PSOE en Madrid. ¿Qué buscan Madrid? Miquel Arregui, Egunon.
2: Caixo Egunon, amplia operación de la Guardia Civil en busca de pruebas sobre la supuesta financiación ilegal del PSOE. Entradas en la sede de Ferraz y también en domicilios de exdirigentes del partido en distintos puntos del Estado. La Audiencia Nacional ordena buscar documentación de las cuentas del PSOE, mientras que en el Congreso el vicepresidente Carlos Cuerpo pide que se deje trabajar a la justicia.
3: Tolerancia cero ante cualquier tipo de actitud o comportamiento irregular o ilegal. Y conlleva también, por supuesto, un elemento de respeto a los procesos, de respeto a los procesos judiciales y a todos aquellos que están involucrados en ellos.
2: 24 horas después de que Aznar recuperase su el que pueda hacer que haga, la Guardia Civil entra en el PSOE y Alberto Núñez Feijóo, en los pasillos del Congreso, habla del final de Sánchez.
4: La situación de agonía política en la que estamos viviendo, el ambiente irrespirable de la política española, necesita y urge a que los socios del gobierno digan, se acabó. Convoque usted elecciones.
2: Feijóo llama a los socios para que rompan definitivamente con Sánchez, mientras que los partidos de izquierda recuerdan que la financiación ilegal es la última línea roja que han puesto al gobierno. Enrique Santiago Sumar, Águeda Mico, Compromís, Gabriel Rufián, Esquerra.
5: Te has dicho mil veces que en caso de que haya un problema de financiación irregular, obviamente para nosotros eso es una línea roja.
6: Si hay financiación irregular, siempre hemos dicho que, ya sabéis, la corrupción venga de donde venga.
7: Nosotros pusimos como línea roja la demostración de una financiación irregular de un partido.
2: Mientras la Guardia Civil registra a Ferraz, Sánchez a esta hora se encuentra reunido con el Papa en Roma y en una hora tiene prevista dar allí una rueda de prensa.
1: Es que recasco Miquel Arregui en directo desde Madrid. Y otra operación policial, esta a menor escala en Vitoria, operación conjunta de la Ertzaintza y la Policía Municipal en las fábricas abandonadas de Ursa y EGA. Ambos pabellones están ocupados desde hace 2 años por personas sin hogar, a pesar de que el ayuntamiento ha enviado varios requerimientos a sus propietarios para que procedan a su desalojo y limpieza ante el riesgo de derrumbe. Operación policial desde primera hora de esta mañana. Recordemos también que en las últimas semanas personas que residen en estas instalaciones han protagonizado incidentes con ocupas del barrio autogestionado RK Leor. Y el otro protagonista de hoy será el calor. Las primeras horas han sido algo más frescas que en días anteriores, pero cuidado porque estamos en alerta naranja por temperaturas altas con máximas que llegarán a los 35 grados en el interior. En la costa parece que será más llevadero gracias a la brisa. Calor que está obligando a muchos sectores a tomar medidas y oficios que trabajan en plena calle como esta limpiadora.
8: No, por lo general empiezo a la misma hora, aunque voy sí un poquito antes a veces, pero intento apaciguar el calor de la mejor manera que puedo, así bebiendo agua, te digo, hidratándome y bueno, pues haciendo lo más que uno puede, pero tampoco con movimientos más lentos para que no sea tan difícil, porque muy deprisa es peor.
1: Y también los colegios, a quienes el Departamento de Educación ha enviado recomendaciones tras el susto con una niña de 4 años que tuvo que ser atendida por un golpe de calor en un colegio de Bilbao. En ese mismo centro han decidido adelantar la jornada intensiva para evitar las horas de más calor, con lo que ello supone también para la conciliación.
9: De 8 a 3 o de 9 a 4 el calor va a ser igual. Creo que el cambio desfavorecedor en cuanto al madrugón para los niños y para todo al final. Mucho calor tienen. Por ejemplo, en clase del mayor no tienen persianas, que es lo que estábamos pidiendo.
10: Yo, por ejemplo, que trabajo a relevos, a mí no me afecta tanto, pero sí entiendo que a otras familias es un parche al final. Unos días será efectivo, pero imagino que será durante mucho tiempo será insostenible.
1: Recuerden que estamos en alerta naranja por calor hasta mañana. Jueves. Nada más, más noticias dentro de una hora aquí en Radio Euskadi. Pueden seguir informados en todo momento a través de la aplicación Orain. Quiero arte.

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1: El sol tiene de bueno aquello que nos hace daño. Y es que los mismos rayos ultravioleta que producen daño genético sobre las células y que predisponen al melanoma y a otros cánceres de piel, esos mismos rayos son los que favorecen la secreción de vitamina D. Voy a la playa y no me pongo protección solar. 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La diferencia entre un tonto y un imbécil es que el tonto es un ignorante. Yo soy un ignorante, pero me dan la información y me curo. El imbécil perpetúa el error y además se obstina empecinadamente en extenderlo. Irse a la playa y tomar el sol sin protección es un acto vandálico contra tu piel, porque las quemaduras solares se recuerdan, va acumulando daño y llega un momento en que el sistema inmune ya no puede sujetar la alteración genética, ¡pap!, salta la célula cancerosa y a partir de ahí has desarrollado un cáncer de piel.
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0: Kaixo egunon, ¿qué tal? Son las 16 minutos de la mañana y sigue Boulevard. Suena la música de Siouxsie and the Banshees con este tema titulado Cities in Dust. Estas ciudades envueltas en polvo, en el sentido literal y en el metafórico, en el caso de esta canción. 27 de mayo de 1957 es la fecha de nacimiento de esta cantante que comenzó su carrera musical a finales de la década de los años 70, de 1970 concretamente, cuando formó su banda, Siouxsie and the Banshees, junto al bajista Steven Severin. La banda fue una de las pioneras del género post-punk y tuvo un impacto importante en la escena musical de la época. Su músico, la música que ha hecho Siouxsie y que sigue haciendo, siempre se ha caracterizado por la mezcla de toques punks, góticos, experimentales, en fin, una grande de la escena más gótica. Siouxsie, que hoy pues cumple años. Estamos hoy muy pendientes de muchas cosas, pendientes del operativo de la Guardia Civil en Ferraz. Como saben, la Unidad Central Operativa de la Guardia Civil lanzaba a primera hora de esta mañana de miércoles un dispositivo contra la presunta red de financiación ilegal del PSOE. Cualquier novedad, por supuesto, la iremos contando a lo largo de la mañana. Estamos muy pendientes de lo que ocurre con el cuerpo sin vida de la Arrantzale Asier Acordarrementeria. Como saben, este pescador falleció en Senegal, es de Lekeitio y ha solicitado, su hermana Amagoya está solicitando una ayuda urgente para repatriar su cuerpo. Los trámites burocráticos y las trabas de los puertos senegaleses están impidiendo que el cadáver de Asier sea de momento trasladado a tierra. Vamos a hablar con Amagoya a partir de las 11 y 25 minutos de la mañana y vamos a estar también muy pendientes de lo que pase en torno a esta situación. Y también muy atentos al calor y muy atentas, por supuesto. La primera ola de calor del año está dejando sus primeros efectos aquí en Euskal Herria. El gobierno vasco mantiene para hoy jueves la alerta naranja por temperaturas altas persistentes en nuestra zona, en la zona cantábrica y sobre todo en el interior. Los servicios sanitarios están atendiendo desde el pasado viernes a muchas personas. Las cifras son importantes, hay que tenerlas en cuenta. 72 personas por golpes de calor, 24 de ellas han tenido que ser hospitalizadas desde el viernes y 11 personas han fallecido. La previsión, como digo, para la gente que no llevamos bien el calor o que no lleváis bien el calor, no apunta a nada bien, porque el tiempo va a seguir siendo muy soleado, muy seco, insisto, hasta el viernes. A partir del sábado ya entrarán vientos del norte y bajarán las temperaturas. También el gobierno vasco mantiene activo el aviso amarillo por riesgo de incendios forestales desde el martes y hasta hoy. Y las recomendaciones ante el calor, pues no nos cansamos de repasarlas. Las autoridades recomiendan evitar el sol en las horas centrales del día, beber agua con frecuencia, reducir la actividad física intensa. También se pide especial atención con las personas mayores, con los menores y con los enfermos crónicos. Los servicios de emergencia también nos recuerdan que nunca se debe dejar a nadie dentro de un coche cerrado, dentro de un vehículo cerrado, ni siquiera durante unos minutos. Y en caso de emergencia, el teléfono de atención es el 112. 10:10 y va a ser un programa, está claro que bastante calentito por muchas razones. Encontramos refrescantes como este saludo al equipo que siempre nos gusta hacer. Nos reunimos a la mañana, pero también nos reunimos a veces cuando podemos y no tenemos otros asuntos profesionales que atender relacionados con el programa. Lo hacemos aquí en estudios. Esther Aizpurua, hola, ¿qué tal, compañera?
1: Hola, egunon.
0: ¿Qué tal, cómo llevas el calor?
1: Bien. Bueno, pero te cuento por qué. Bien, porque pues estos últimos días la mayor parte del día la paso o bien dentro de la radio o bien dentro de mi casa, por lo tanto, pisando un poco en la calle, pues muy bien, estupendamente. Otra cosa hubiera sido si hubiera tenido que estar toda la mañana en la calle haciendo conexiones, ahí ya te hubiera hecho fatal. Pero como no ha sido el caso, y como estando en interiores esto es soportable, pues lo llevo bien.
0: Lo llevas bien. Oye, Esther, se me ha ocurrido hacerte una pregunta que no te he dicho que te la iba a hacer, así que igual me dices, oye, guapa, no me metas en líos.
1: Oye, guapa, a ver qué me dices.
0: A ver qué te digo.
1: A ver qué me dices.
0: Pues que te quería decir tú que manejas muchísima información, sí, y tienes una capacidad de absorción bastante extraordinaria, diría yo.
1: Ya
0: ¿A ti te parece que hay noticias que dan más calor que otras?
1: Noticias que dan más
0: calor. Noticias que dan calor y otras que son como más, dices, ay, qué gusto, qué refresco. No sé. Hay temperatura en la información.
1: Hombre, yo diría que hay noticias que me sulfuran. en ese sentido, sí, me dan calor. Otras que ni fu ni fa. Por ahí te podría decir. Y hay otras que me encantan. No sé si son refrescantes, pero que dices, ay, qué bien. Pues mira, ha sucedido esto, pues qué maravilla, qué bien. No sé.
0: No creo
1: que te he respondido, ¿verdad?
0: Sí, sí, me has respondido. Sí, porque lo del sulfurar y el calor, sí, yo creo que están ahí emparejados, van de la mano. Sí. Ainara Ruiz, egunon.
2: Egunon.
0: Tú que también eres muy informativa y también manejas mucha información todos los días. ¿A ti la temperatura informativa te afecta?
2: Es verdad lo que ha dicho Esther, que hay noticias que refrescan y esas las escucho con más atención, yo creo, porque estamos ya un poco saturados de noticias malas, de cosas que nos enervan, y las noticias refrescantes siempre vienen bien, ¿no? Uh-huh. No sé, son un poco refugio también.
1: Pero mi pregunta es, ¿a dónde quieres llegar, Alicia? ¿A dónde nos llevas? ¿A qué huerto nos metes?
0: No, ningún huerto. Es una pregunta directa con principio y con cierre. Simplemente eso, porque como el calor nos está a todos condicionando, porque no se habla de otra cosa. En los medios de comunicación, en la calle, a cualquier sitio que vayas, cualquier conversación que intercambies estos días con un vecino, un amigo, un compañero de trabajo, incluso con desconocidos, es el calor, porque yo creo que bueno, pues eso, y estaba pensando que a veces es verdad que todo tiene una temperatura, las noticias, ¿por qué no? Y los colores, que enseguida vamos a hablar de eso, con Aritz Aguirre, está preparando una cosa preciosa para enseñarnos enseguida. Y nos vamos a centrar en el color rojo, que casualmente es un color caliente, yo creo, y bastante pasional y muy sofisticado.
2: Sí, el color rojo es caliente, pero habrá un rojo frío también, ¿no? Que tiene
1: lo hay. El que tiene su tono azul,
0: sí,
1: ese es.
0: Ah, claro, sí, que tiene más azul, claro.
1: Es que hay tantos rojos, hablamos de rojo, pero hay muchos rojos, sí.
0: Claro, está el rojo valentino, del que vamos a hablar enseguida, y está el rojo... Pedro Almodóvar también ha creado un rojo icónico que no tiene nada que ver con el rojo de Valentino.
1: El rojo puede ser más anaranjado, más coralino, con su tono azul, como decía Ainara.
2: Más vino, más burdeos.
0: Claro, es que es un color primario y los colores primarios, que creo que son tres, el rojo, el amarillo y el azul. Eso lo aprendí hace muchos años en...
2: sí.
0: En mi centro escolar, pero es que era un lío lo de los colores. Bueno, que son los colores que no se obtienen mezclándolo con otros colores, porque son colores base.
2: Son primarios.
0: Bueno, queridas, pues nada, os he metido un buen rollo, ¿eh?
1: Un buen rollo, bueno, hemos hecho un análisis de la información según colores, según calores, en fin. Empezamos hoy así, es una pequeña excusa, ¿no?, para hablar del rojo valentino, del que nada, en unos minutos nos va a informar con detalle Aritz, ¿no?
0: Eso, hoy vamos a apostar todo al rojo, a este color que apasionante. Así que nada, os despido, chicas, Esther, Ainara, Gerarte.
1: Muy bien, Gerarte.
0: Vamos con publicidad y enseguida nos vamos de exposición con nuestro querido compañero Aritz Aguirre. 10:15.
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0: Empezábamos hablando de lo refrescante, de lo no, menos refrescante, y hemos elegido este tema, este Aguas de Marzo, que siempre alivia y refresca en cualquier época del año y a cualquier hora. 10 y 18 minutos, vamos a entrar en estos momentos enseguida en la Catedral de Iruña, pero no para rezar ni para contemplar su estructura gótica, sino para disfrutar de la moda, que también es arte, porque en el refectorio y la cocina medieval de la Catedral de Pamplona acaban de estrenar la exposición Inédito Valentino, y lo digo así como en italiano porque no lleva acento, en este caso la palabra inédito, porque se ha querido darle el título italiano a la exposición. Nos va a permitir esta expo ver in situ, directamente, sin vitrinas, 25 diseños inéditos nunca antes expuestos del emperador de la moda, el italiano Valentino Caravani, fallecido a principios de este año. Y ahí ha estado casi, no sé si probándose los vestidos, no lo sé, ahora nos lo dirá, nuestro compañero Aritz Aguirre. Hola Aritz, egunón.
1: Egunón no, porque no me han dejado, pero
0: ya,
1: casi.
0: Ya. Conociéndote, me imagino. Porque,
1: tampoco
0: claro,
1: entraría en ellos, sé que son de la talla 34, pero bueno.
0: ¿Talla 34?
1: Sí, sí.
0: Anda, qué pequeñitos, ¿no?
1: Sí, claro, porque son, ahora lo explicaremos, de hechos a medida para una empresaria italiana, María Cristina Croce, que Valentino le diseñó 125 vestidos, y de esos 25 están ahora aquí en la Catedral de Pamplona, que, por cierto, os recomiendo vivamente visitar esta exposición, porque es un momentico, esa fusión entre el arte de la catedral en pleno refectorio, en la cocina medieval de la catedral, que tiene esa bóveda agujereada de 27 metros que te pones a mirar de abajo arriba y ves casi el cielo, y al lado pues los cinco vestidos rojos del rojo Valentino, de Valentino Caravani. Y bueno, es interesante esa mezcla, ¿no?, de estar a pocos centímetros de esos diseños histéricos de alta costura en un contexto arquitectónico precioso. José Luis Díez, que es del Museo Nacional de Artes Decorativas, es pamplonés, trabaja en ese museo de Madrid y ha propiciado, ha colaborado en esta exposición en traer esos diseños a Pamplona, y nos describía lo que buscan con esta fusión, con esta mezcla.
2: Estamos en un entorno que habla arte, por sus cuatro costados, por así decirlo, nunca mejor dicho, y al final dialogaba muy bien. El gótico al final es un estilo que también aspira mucho a la belleza, y Valentino es una de sus máximas, es la belleza. Él lo dice, es decir, lo que quiere es crear elementos bellos, y además creo que es un sitio icónico para Pamplona también.
1: Y por eso nos hablaba de esa sala roja de la que todo el mundo habla aquí en la catedral, con esos seis vestidos de Valentino en plena cocina medieval.
2: Es un rojo que viene realmente de Barcelona, de la ópera Carmen de Bizet, que él ve en los años 50 en el Gran Teatro Liceo de la Ciudad Condal, y que al final va a marcar toda su trayectoria.
3: Impacta mucho esta sala, que entras y ves todos los vestidos rojos.
2: Es la idea, quedarte un poco con el último wow, por así decirlo, de la exposición. Es decir, todo se está pensado con ciertos wows en cada momento, y al final ya acabas como deslumbrado por el rojo.
1: Y en la entrada de la exposición, Alicia, en pleno refectorio, nos saluda la frase de Valentino en inglés: I love beauty, it's not my fault. Amo la belleza, no es culpa mía. Ana Fernández, que es la comisaria de esta exposición, nos decía pues que esa frase, que la vemos en grande nada más entrar, es toda una declaración de intenciones de lo que es la exposición.
4: Que la persona que visita la exposición se sienta como rodeado de belleza por todos los costados. Primero por el espacio, por la colección, por las obras de arte, por cómo está dispuesta, por los maniquís exentos.
1: Porque a los vestidos, en el contexto de la catedral, se les une obras escultóricas en madera del artista navarro Iván Delgado, totalmente integradas con la costura, y unos maniquís sin cabeza a distintas alturas de la firma Albarno, totalmente modernos, que les da toda la forma a los vestidos.
0: Claro, por lo que estás contando, para una persona que sea muy aficionada a la moda o que sea especialmente fan de Valentino, esto es un acontecimiento en su vida, claramente, pero incluso para quienes a lo mejor están más desapegados a la moda, Aritz, esta exposición también tiene un alcance importante, porque no se ha hecho nada igual hasta el momento, por lo menos que yo sepa, en relación a un homenaje a este diseñador que nos dejaba recientemente.
1: Sobre todo porque lo puedes ver sin vitrinas, es decir, a centímetros, puedes ver todos los detalles, cada costura, cada forma, cada vuelta del vestido, lo puedes ver a centímetros. Son, como te decía, 25 vestidos hechos a medida para la empresaria italiana María Cristina Croce, que donó de manera filantrópica al Museo Nacional de Artes Decorativas en Madrid. Vestidos que esta rica empresaria vistió, máximo nos dicen, tres veces. Algunos solo una vez. y que hasta ahora han estado en el almacén del museo. Son vestidos muy variados, empezando por el que vemos al inicio de la exposición, un vestido verde que nos definía así Ana Fernández.
4: Más Valentino, que por eso lo hemos colocado aquí el primero, es precisamente este, porque reúne todas las características y todos los símbolos del universo creativo de Valentino, que son los volantitos, el drapeado, que lo tiene además en esta parte, en los pliegues, y en todo el drapeado que lleva la tela, que es un trabajo exquisito, el tafetán, los tejidos, es como muy, muy fluido, muy vaporoso, todas las piezas, ¿no?
1: Yo asentía sin enterarme mucho, ¿eh? Alicia, tengo que reconocer.
0: Oye, pero Arich, tú has estado cerca de un vestido rojo de Valentino, por lo tanto has tenido ese rojo muy
1: ese
0: cerca.
1: Ese rojo Valentino lo he vivido de cerca.
0: ¿Lo has vivido de cerca?
1: Seis vestidos, además. Sí, sí.
0: ¿Y qué? ¿Qué has sentido?
1: Pues,
0: ¿o qué has visto?
1: ¿O qué
0: ves en ese rojo que no hayas visto en otros rojos? Que tú ves muchos rojos porque, sí, bueno, siendo de Iruña...
1: Yo veía un rojo muy vivo que encima está en ese entorno de que entra la luz desde arriba y sí, casi es como una luz muy singular en la cocina medieval y tiene muchísima fuerza. Y es como si de repente estuvieses en una zona medieval, pero, no sé, en una fiesta de los años 80, de estas con muchísimo glamour, ¿no? Uh-huh. Le preguntaba también por un vestido colorido blanco-rosa, que estaba también al inicio de la exposición, que si te soy sincero yo no sabía muy bien cómo definirlo.
4: Ese también es auténticamente Valentino por las flores. Valentino le gustaba mucho decorar el cuerpo femenino, ¿no? En este caso, sobre todo hacía muchos drapeados, resaltaba el cuerpo con las flores, los volantitos. En sí, yo creo que es una colección que se identifica claramente con él.
1: Y siguiendo avanzando hasta el altar del refectorio, pues ahí han colocado la colección en blanco y negro de Valentino, que nos recordaban que el diseñador italiano fue el primero en sorprender con una colección íntegra en blanco.
4: Esta pieza que tenemos aquí es muy, muy valenciaga. Es totalmente austera, incluso, si os fijáis, tiene un corte un poquito con el cordón de las sotanas, ¿no? Es un poquito, por eso la hemos querido poner también justo delante del altar, ¿no?
1: Enfrente tres vestidos de influencia asiática que tanto admiraba Valentino. Y luego, como decías tú, esa sala roja, esos seis vestidos en rojo que ya hemos comentado.
4: El rojo, drapeados, es un vestido súper sensual. Los lazos, me parece una pieza exquisita.
1: Bueno, yo veía los lazos, lo que dicen el drapeado, sin enterarme de mucho, pero bastante admirado, ¿eh? Describían, por cierto, hay muchas tarjetas, muchas placas que te ayudan a definir el vestido, que te hablan de la feminidad sofisticada, la belleza. Y ha venido a la exposición Antonieta Cornacchia, que es agregada cultural de la Embajada Italiana, un poco para reivindicar que desde el arte más artesano, más local de Italia, Valentino ha llegado a ser universal.
5: Los vestidos que hoy contemplamos son también reflejo de un extraordinario ecosistema productivo y artesanal que convirtió a Italia en un referente internacional de la moda y del diseño. El Made in Italy no puede entenderse únicamente como una marca de origen, sino como la expresión de una cultura basada en la creatividad, la excelencia técnica y el valor del trabajo artesanal.
1: Ya ves que cada una barre para casa, ¿eh?
0: Claro,
1: del considerado último emperador de la moda que falleció este pasado enero.
0: Bueno, es una exposición creada por el proyecto Art Couture, ¿no? Que vuelve a ensamblar la moda, la arquitectura y el arte en plena Catedral de Pamplona, como ya hiciera con la exposición de Valenciaga hace 2 años. ¿Y qué es lo que se quiere generar?
1: Pues la misma emoción. Estaban emocionados todos a la apertura de la exposición por conseguir traer estos vestidos a Pamplona. Pues esa emoción que nos ha transmitido la comisaria Ana Fernández cuando nos contaba cómo se encontró, descubrió por primera vez un vestido de Valentino, lo vio en una foto cuando era pequeña, leyendo la revista Hola que compraba su madre, y empezó a llorar.
4: Mi madre compraba el Hola y recuerdo que una vez vi un reportaje sobre Valentino Garavani y abrí una página y vi un vestido y me puse a llorar de la emoción, porque me pareció tan delicado, tan sublime, tan bonito, que me emocionó. Entonces, lo único que quiero decir es que hoy sintáis la belleza, porque esta exposición es un manifiesto a la belleza.
1: El otro colaborador, el que ha propiciado esta exposición del Museo Nacional de Artes Decorativas de Madrid, José Luis Díez, nos lo resumía con diferentes frases célebres.
2: El diseñador Antonio del Castillo decía que la moda no era arte porque no aspira a pasar a la posteridad. Jean Cocteau también decía algo parecido, que la moda no era arte porque moría joven. Creo que las 25 piezas que nos acompañan en esta exposición les llevan un poquito a la contraria a estos dos artistas. Valentino creo que es un claro ejemplo de una aspiración a la posteridad y de una idea de la moda o del concepto de la belleza como arte.
1: Es una exposición que quiere definir a través del arte una sociedad, un momento determinado de la década de los 80 y que reivindica...
2: Que la moda sí es trascendente y que la moda es importante, y que la moda habla de sociedad y habla de cultura. Pablo Picasso decía que la moda es la última capa de la humanidad o de la sociedad o de la civilización. Es decir, somos lo que nos presentamos y muchas veces nos definimos por la propia moda.
1: Bueno, pues exposición abierta hasta el 21 de junio, desde las 10:30 de la mañana a las 7 de la tarde, entrada a 10 euros, en la que incluye la visita al conjunto de la catedral. Y el último detalle, el que decías de Inédito Valentino sin tilde, es por ese título en italiano, pero también porque quieren hacer un puente entre dos culturas y dos territorios, del lugar de nacimiento de Valentino en la Lombardía italiana, con Navarra y con Iruña, dos territorios con ciudades de poca población, ciudades pequeñas, pero muy dedicadas y muy aficionadas y sobre todo ilusionadas con el arte.
0: Qué bonitas son esas sinergias, ¿verdad?
1: Pues sí, esos contextos que se fusionan, ¿no? El arte, el núcleo geográfico, estilos de vivir, muy lejos quizá del glamour de Milán y París, la Roma, pero que desde la Catedral de Pamplona pues se sienten con igual emoción.
0: Pues yo estoy muy de acuerdo con muchas de las personas que han intervenido en este trabajo que has hecho hoy, Aritz, cuando reivindican la moda como un elemento más complejo de lo que pueda parecer a simple vista. Porque el legado de Valentino es un trabajo que no es nada fácil de hacer. Hay que hacerlo. Hacerlo, cuando digo hacer, es hacer. Diseñar, patronar, cortar telas, elegir volúmenes, bueno, todo eso que está tan relacionado con el arte. Bueno, Valentino, un hombre que revolucionó, que rompió con las normas de la época, que reivindicó pues los vestidos como obras arquitectónicas y de arte, y que ha pasado la historia por vestir a grandes celebridades, ¿no? Hay un vestido de Valentino que lleva Julia Roberts en Pretty Woman, que también es un vestido icónico, o uno que llevó Lady Di en una portada para la revista Vogue a finales de los años 90. En fin, hay muchísimas celebridades que han llevado la ropa de Valentino a lo largo de sus vidas. Pues nada, ahí nos quedamos con esa exposición a tener muy muy en cuenta en la Catedral de Iruña. Además, con estos calores, las iglesias y las catedrales se están convirtiendo en refugios climáticos. Y si además te ofrecen una exposición, pues qué más queremos, ¿no?
1: Refugio climático y cultural en este caso. Y como decías tú, si todo lo que transmite emoción es arte, aquí hay mucho arte, ¿eh?
0: Seguro que sí, el que tú tienes. Bueno, Aritz, un abrazo, es que ricasco.
1: Gerarte.
0: Gerarte.

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0: 10:36 de la mañana, seguimos aquí en Boulevard, ahora mirando a las carreteras. Ainara, egunon.
1: Egunon, pues a esta hora se circula con normalidad porque no hay incidencias en carreteras.
0: Lo estamos contando, lo llevamos contando ya desde hace un buen rato. Seguimos muy pendientes de la investigación abierta por presunta financiación ilegal en el PSOE, después de que agentes de la UCO hayan acudido este miércoles a la sede nacional del partido en la calle Ferraz de Madrid para recabar documentación relacionada con supuestos pagos en efectivo realizados entre los años 2017 y 2024.
1: Eso es.
0: Seguimos con más asuntos, Ainara, porque comienza la instalación del puente Ayron, la primera gran pieza de la pasarela que va a unir Baracaldo y Erandio.
1: Eso es, nos vamos hasta la ría, hasta el lugar donde se está construyendo la pasarela All Ayron, porque tras meses de trabajo bajo el agua, hoy estamos asistiendo a una de las fases más espectaculares de la obra. Iratxe Martínez, egunon.
2: Egunon, compañeras.
1: Desde hace cerca de hora y media se está colocando el primer tramo desde tierra, desde Erandio, sobre las pilas de la ría Irache.
2: Sí, minutos antes de las 9 de la mañana, dos grúas de gran tonelaje han comenzado las labores de colocación del primer tramo de plataforma de esta pasarela All Ayron que unirá Erandio y Baracaldo, un puente peatonal ciclable que se abrirá girando sobre unos ejes para dejar pasar embarcaciones de gran tamaño. Esta operación requiere una precisión milimétrica, nos decían, porque hablamos de dos piezas de gran envergadura. Imaginaos, un voladizo de 32 metros de largo por 8 de ancho, de 15 toneladas y además un cajón metálico de 50 toneladas. Hemos sido testigos del inicio de estas maniobras desde la propia ría en una embarcación donde el diputado de Infraestructuras de Vizcaya, Carlos Alzaga, nos detallaba las dificultades que entraña este proceso.
3: Y todo con carácter milimétrico. Es decir, aquí no vale el centímetro, que se puede utilizar muchas veces en la construcción, sino el carácter milimétrico. ¿Por qué? Porque las piezas cuando lleguen aquí a destino tienen que encajar milimétricamente. Ten en cuenta, como decíamos, que tiene que moverse. Tiene que asumir pues, días de calor, como es el de hoy, por ejemplo, que esas diferencias de temperatura tan grandes que va a haber entre un día de invierno o un día como hoy, pues como sabéis, una estructura metálica pues es muy sensible precisamente a esos cambios térmicos y por lo tanto tiene ciertas elongaciones en materia.
2: Los 10 tramos de plataforma se colocarán de manera alterna. El primero se está instalando sobre las pilas ancladas en la ría en la parte de Erandio. La siguiente será aquí en Baracaldo, donde nos encontramos. Y así hasta completar toda la estructura de la pasarela, cuyas piezas centrales se van a colocar desde el agua, desde la ría. El proceso es logísticamente muy complejo porque para transportar por carretera las piezas desde Gasteiz, donde se han fabricado, donde se siguen fabricando, por cierto, hasta Erandio, esta madrugada se han tenido que cortar carreteras y hasta quitar semáforos, tal y como explicaba el diputado Alzaga.
3: Pues la circulación tiene que hacerse de noche, hay que cortar muchas piezas de mobiliario urbano, hay que quitar señales, hay que quitar semáforos en algunos sitios, hay que quitar cableado y luego reponerlo inmediatamente una vez que pasa la pieza. O sea, esta operación hay que repetirla cada vez que hay una pieza, pues son piezas que tienen más de 30 metros de largo y más de 6 de ancho. O sea, no solo es la longitud, sino también la anchura, que son empresas muy especialistas las que hacen este tipo de operaciones.
2: Está previsto que la pasarela All Ayron de 352 metros de largo esté lista en verano de 2027, así que todavía nos tocará esperar un poco para pasar de aquí, desde Baracaldo, donde nos encontramos, hasta Erandio, bien en bicicleta o bien andando por esa pasarela.
1: Pues eskerrik asko Iratxe desde Baracaldo.
0: Eskerrik asko Iratxe, agur.
2: Quiero arte, agur.
0: Bueno, y nosotros seguimos contando más asuntos, más cosas, más noticias. Los trabajadores del Servicio de Conducción y Mantenimiento de Pasarelas Aeroportuarias, gestionado por la empresa Adelte para Aena, han convocado huelga indefinida a partir del próximo 15 de junio. Reclaman un esfuerzo inmediato de plantilla y mejoras en sus condiciones laborales.
1: Sí, el sindicato CESIF asegura que la plantilla lleva meses denunciando falta de personal y una carga de trabajo cada vez mayor en un servicio esencial dentro del entorno aeroportuario. Según explican, las incidencias operativas continuas

0: y la escasez de trabajadores están afectando tanto al funcionamiento del servicio como a las condiciones laborales de los empleados. Piden, por lo tanto, más personal, una mejor organización operativa y condiciones dignas y acordes a la responsabilidad que asumen. Aún así, el sindicato asegura que mantiene abierta la vía de diálogo antes del inicio de la huelga ese 15 de junio.
1: Y bueno, la actualidad pasa por el calor, eso es así, y hay noticias que tocan, iba a decir tangencialmente, pero yo creo que no, que están directamente relacionadas con el calor. La consultora energética Tempos Energía alerta de que la factura de la luz podría subir, podría encarecerse este verano hasta un 30% con respecto al año pasado.
0: Sí, según este análisis, el precio de la electricidad se movería entre los 82 y los 86 euros por megavatio hora, incluso aunque salga adelante el principio de acuerdo de paz entre Estados Unidos e Irán y se reactive el tránsito marítimo del estrecho de Hormuz. La consultora explica que la reapertura de esta ruta energética no tendría un efecto inmediato en Europa porque los envíos de gas natural licuado tardarán todavía en llegar. Además, advierten que los bajos niveles de almacenamiento de gas y la dependencia del gas y del carbón durante la noche seguirán presionando al alza el precio de la electricidad en los próximos meses.
1: Y terminamos, Ainara, con datos económicos. Las hipotecas sobre vivienda han crecido un 9% en marzo y encadenan ya 21 meses consecutivos subiendo al alza.
0: Sí, según los datos publicados hoy por el INE, el Instituto Nacional de Estadística, en marzo se firmaron más de 46.600 hipotecas sobre viviendas, la cifra más alta para este mes desde 2010 y un 9% más que el mismo periodo de 2025, con lo que suma, como has dicho, 21 meses al alza. Además, el importe medio de estos préstamos superó los 174.000 euros, un 10% más que hace un año.
1: Bueno, pues buen repaso que hemos hecho a las últimas noticias. Ainara Ruiz, eskerrik asko.
0: Seguri.
1: Venga, gero arte.
0: Gero arte.
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Esta es la voz inconfundible de la cantante Silvia Pérez Cruz, una artista que frecuenta mucho nuestros escenarios, especialmente yo diría que los vizcaínos. Hoy la vamos a poder ver a partir de las 7:30 en el Teatro Arriaga de Bilbao, con esta puesta en escena que tiene Silvia Pérez Cruz, que realmente no necesita mucho para impactar en nuestros corazones, porque tiene un timbre de voz muy sensible y muy reconocible. Va a presentar su nuevo disco, Oral Abisal, aunque esta canción que hemos rescatado se llama Vestida de Nit, que es un tema que dio título genérico a un disco antiguo de Silvia que publicó en el año 2017. Siempre es un gusto escuchar a esta mujer y verla sobre un escenario. Muy recomendable este concierto de hoy en el Teatro Arriaga de Silvia Pérez Cruz a partir de las 7:30.

0: Y como cada semana, como todas las semanas a esta hora, más o menos, tiempo para nuestra cita con la empresa vasca que nos acerca nuestro compañero Andrés Goñi. Hola Andrés, ¿qué tal? Egunón.
1: Egunón, Alicia.
0: En plena transformación digital de la industria, Siemens ha elegido Donostia para liderar desde Euskadi un proyecto con impacto global, un centro pionero que usa la inteligencia artificial para hacer más eficiente y más sostenible la gestión del agua.
1: Eso es, y detrás de esta apuesta, como dices, de esta apuesta estratégica, hay también una historia de talento local, de visión empresarial y de emprendimiento tecnológico, porque si hoy este centro global está en Donostia, en San Sebastián, es en gran medida gracias a la figura de Ainhoa Lete, cofundadora de la guipuzcoana Bund Planet en su día, integrada después en Siemens. Lete ha sido una de las personas clave en el desarrollo de una tecnología, Alicia, capaz de detectar fugas, de optimizar recursos y de ayudar a hacer más sostenibles a nuestras ciudades y a nuestras industrias.
0: Pues vamos a saludarla, Ainhoa Lete, coordinadora de ventas de Siemens Water Software. Hola, ¿qué tal, Ainhoa?
2: Egunon, ¿qué tal? ¿Cómo estáis?
0: Bueno, y además ingeniera en organización industrial en la Universidad de Navarra.
2: Sí, eso es. Bueno, pues estudié mi carrera de ingeniería aquí en Donostia, en Tecnun.
0: Lo de las vocaciones siempre es muy interesante porque las vocaciones nacen, surgen y no sabemos en qué contextos. Pero el tuyo está muy claro, está muy localizada tu vocación porque te llegó después de una visita a una fábrica de frigoríficos cuando estabas aún estudiando. Y además siendo muy jovencita, según tengo entendido.
2: Sí, porque todavía estaba en el colegio, estaba en los últimos años de colegio, yo creo que lo que es ahora bachillerato, y en una visita a una fábrica de frigoríficos, en concreto del grupo Mondragón, pues bueno, pues se encendió la chispa emprendedora.
1: Ahí, en cualquier caso, Ainhoa, la ingeniería, como siempre sueles decir, siempre como una herramienta fundamental para crear algo. ¿Qué es lo que a ti te gusta?
2: Sí, me encanta crear y también me encanta resolver problemas. Yo creo que son dos cosas que en la ingeniería se combinan muy bien.
1: Hablemos un poco de ese centro global destinado a utilizar la inteligencia artificial para hacer más eficiente y más sostenible la gestión del agua. Hablamos de ese centro. ¿Cómo se llama y dónde está?
2: Bueno, tiene un nombre un poco particular. Se llama Hybrid Apps, aplicaciones híbridas. ¿Qué significa esto de aplicaciones híbridas? Bueno, pues son aplicaciones que pueden estar ubicadas o bien en unos servidores en la nube, en unos ordenadores que están en servidores o en centros de datos en la nube, o también físicamente en las instalaciones de nuestros clientes. Pero lo que estamos un poco por entender qué hacemos, estamos muy centrados en soluciones basadas en inteligencia artificial para optimizar la gestión de las redes de agua, tanto el agua que bebemos, el agua potable, y como las redes de saneamiento, el agua que una vez utilizada o el agua de la lluvia que se devuelve al medio.
1: Y en Euskadi en concreto, por aterrizar un poco ese problema grave del asunto invisible de las fugas de agua, ¿cuál es el nivel de gravedad que tenemos ahora mismo aquí en Euskadi en ese sentido?
2: Bueno, es variable, pero las fugas se estiman en torno a un 20%. Hay zonas que están mejor, zonas que están peor. Incluso dentro de un mismo municipio hay muchas variaciones, ¿no? Porque las redes son extensas, hay zonas que son más nuevas, hay zonas que son que tienen, bueno, pues tuberías más antiguas, y pues esto tiene una implicación muy directa en el nivel de fugas. Pero se están haciendo grandes esfuerzos para controlar estas fugas. Y hay una cosa que poquita gente sabe, y es que con mucho esfuerzo las fugas se mantienen. Si no se hace nada en la red, cada vez hay más fugas. Entonces, reducir las fugas es una labor, la verdad, que exige muchísima dedicación y continuidad.
1: Ese fue un poco el origen, ¿no?, en su día, de aquella primera pyme, digamos, industrial que fundaste también en Donosti junto a otros dos ingenieros, que era Bund Planet, ¿no?
2: Sí, eso es. Bueno, nosotros cuando iniciamos nuestra actividad no estábamos absolutamente enfocados al sector del agua, pero en cuanto empezamos a trabajar para este sector, y que además fue de la mano de servicios de Chingudi, pues la verdad es que nos enamoró, porque pensamos que era una forma de dedicar nuestra inteligencia, nuestros recursos a resolver un problema global, que es el problema del agua, y bueno, pues a eso nos hemos dedicado los últimos los últimos años.
1: Uh-huh. Ese parque, o sea, ese parque, ese centro, digamos, global, que en este caso la multinacional Siemens ha decidido instalar en Donosti, está ubicado en el parque empresarial de Zuacho. ¿En qué fase ahora mismo? ¿Cuál es la última hora de ese centro? ¿En qué fase está?
2: Bueno, pues la verdad es que es un, como decíamos antes, es un centro de competencia especializado en agua y estamos, por un lado, desarrollando nuestras soluciones en torno, por supuesto, a las fugas, a la reducción de pérdidas de agua, a la mejora de la calidad del agua, que es otro aspecto fundamental, ¿no? Que todos queremos beber pues un agua de calidad con un sabor correcto. Pero también nos estamos centrando en la eficiencia energética, conseguir pues que ese agua que para llegar a nuestros grifos pues debe ser tratada y bombeada en muchos casos, bueno, pues que consuma la menor cantidad de energía posible. Uh-huh. Es decir, que realmente estamos buscando soluciones globales a problemas globales que tienen las redes de agua.
1: Uh-huh. ¿Y tú, en qué momento de tu vida profesional viste claro que este problema tan invisible podía convertirse en un proyecto con un impacto tan global?
2: Yo creo que esto, bueno, me tengo que echar un poquito hacia atrás. Más o menos en el punto en el que, y estoy hablando, fíjate, de 2012, ¿no? Cuando se empieza a hablar de redes neuronales, inteligencia artificial. Hay algunas empresas locales aquí en Euskadi que desarrollan la primera tecnología, son pioneras en desarrollo de tecnología de lo que le llaman smart metering, que es contadores inteligentes que, bueno, pues que envían una gran cantidad de datos a los sistemas, ¿no? Ahí, como Euskadi fue pionera en ese sentido con empresas como Chingudi, que adquiría esa tecnología, y empresas como en aquel momento Icor Metering, que desarrollaban esa tecnología, nosotros empezamos a pensar que gracias a los avances que se estaban produciendo, pues se podía resolver este problema. Así que yo lo situaría en 2012, 2014, 2015, sí, por ahí.
0: Una pregunta, Ainhoa, claro, estamos en plena ola de calor. Yo no sé si este asunto de la gestión de las fugas del agua durante estos periodos que van a repetirse seguramente una y otra vez en el futuro exige o abre nuevos frentes.
2: Bueno, son frentes existentes, pero que se van intensificando, porque bueno, pues esta ola de calor que estamos viviendo hoy va a ser más frecuente cada vez. Uh-huh. Ya se esperan, hay predicciones que dicen que la temperatura en Euskadi va a incrementarse en torno a entre grado y medio y 5 grados, que es una barbaridad. ¿Esto qué produce? Bueno, pues un mayor consumo de agua, una mayor evaporación. Y luego, bueno, vamos a tener los problemas que poco a poco los estamos teniendo, pero que en algunos lugares donde tenemos clientes, como Palma de Mallorca, son muy intensos, ¿no? Pues de repente tenemos poblaciones que pasan de 500.000 habitantes a 10 millones en un periodo. Pues todo esto requiere unas infraestructuras de agua resilientes, capaces de soportar estos cambios y desde luego muy, muy eficientes.
0: Claro, eso un poco a nivel global, estamos todo el rato hablando en esa clave, ¿no?, de lo global, pero en plena ola de calor, controlar el consumo de agua o revisar las mangueras o los riegos de los jardines resulta complicado, aunque hay personas que se conciencian más que otras, pero ese mensaje también es necesario ahora.
2: A ver, el mensaje de un control, de un consumo, digamos, un consumo consciente del agua, uh-huh, debe ser no solo ahora, sino siempre.
0: Siempre,
2: ¿no?
0: Bueno.
2: Es un recurso que debemos proteger y que debemos cuidar.
0: Vale, pues nos quedamos con ese último mensaje muy oportuno, uh-huh, en este momento y en este día de hoy tan caluroso. Eskerrik asko.
2: Eskerrik asko zuri.
0: Agur. Agur, Andrés.
1: Agur. Vale, Ainhoa.
0: Hasta la semana.
1: Ahora no hay en una licencia.
0: Agur.

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1: Las noticias de las 11. Un operativo policial en marcha en Vitoria, en la antigua fábrica de Ursa, desde primera hora. Pabellones ocupados por personas sin hogar. ¿Qué ha pasado, Gasteiz? Rodrigo Manero, egunon.
2: Hola, egunon. Pues sí, estamos en los dos pabellones de las antiguas fábricas de Ursa y Ega, aquí en la zona de Olarizu, de la capital alavesa. Instalaciones abandonadas desde hace años y que están ocupadas por unas 120 personas. La Ertzaintza está procediendo desde primera hora a identificar a todas ellas con un fuerte dispositivo en el que intervienen 70 agentes y lo hace por motivos de seguridad, según han explicado. El operativo está motivado por el aumento de los robos en el sur de la ciudad y ante la sospecha de que sus autores viven aquí. Se han incautado ya de diversos objetos supuestamente robados, entre ellos varias bicicletas. En Radio Euskadi hemos hablado con algunas de estas personas que dicen que dentro hay de todo.
3: Ah, ya viene la policía porque estás aquí, tienes gente mala, tienes gente buena, tienes gente robando y tienes gente no robando, tienes gente a trabajar a chatarra, ¿sabes?
4: Nosotros buscamos en la veda en España, quiero papeles, ya está, para trabajar. Yo no robo nada, yo musulmán.
3: Estoy aquí para estudiar, para trabajar, para arreglar la vida.
2: La Policía Nacional y la Municipal también están colaborando con la Ertzaintza en este dispositivo de identificación. El operativo no es un desalojo, nos dicen, pero estas personas, más de un centenar, como decimos, están preocupadas ahora hasta ver si pueden volver al lugar donde viven.
1: Es que recasco, Rodri. Mientras tanto, continúa el revuelo en Ferraz tras la entrada de la UCO en la sede socialista con muchísimos periodistas agolpados en la puerta. Registran la casa de Santos Cerdán al que el juez ha imputado. Todo dentro del caso Leire Madrid. Mikel Arregui, cuéntanos.
5: Caixo Egunon, la operación de esta mañana se enmarca dentro de la investigación que la Audiencia Nacional mantiene abierta contra Leire Díez, supuesta fontanera del PSOE, que la Guardia Civil cree maniobró contra jueces, fiscales y agentes de la UCO que investigaban a los socialistas. Requerimiento de documentación en la sede de Ferraz, donde los agentes buscan documentos y también en los domicilios del exsecretario de organización del PSOE, Santos Cerdán, y de Gaspar Zarrías, veterano dirigente socialista andaluz, juzgado en el caso de los ERE. El requerimiento de información tendría como objetivo buscar información sobre el cobro de comisiones a empresas públicas dependientes de la SEPI, comisiones que tendrían como objetivo a su vez financiar las cloacas del PSOE para supuestos movimientos en contra de jueces, fiscales y policías. De momento, los agentes siguen con las entradas y la Audiencia Nacional sin dar información oficial de esta operación.
1: Eskerrik asko, Mikel Arregui, en directo desde Madrid. Y nos vamos ahora hasta La Ría, hasta el lugar donde se está construyendo la pasarela All Iron entre Erandio y Baracaldo, porque tras meses de trabajo bajo el agua, hoy ha comenzado una de las fases más espectaculares de la obra. Mucho minutos antes de las 9 de la mañana arrancaba la colocación del primer tramo desde tierra, desde Erandio, sobre las pilas de La Ría. Dos piezas de hasta 32 metros de largo, la más pesada de 50 toneladas. A esta hora, las dos grúas continúan las maniobras para colocarlas sobre las pilas ancladas en La Ría. Escuchamos a Carlos Alzaga, diputado de Infraestructuras de Vizcaya.
6: Y todo con carácter milimétrico. Es decir, aquí no vale el centímetro, que se puede utilizar muchas veces en la construcción, sino el carácter milimétrico. ¿Por qué? Porque las piezas, cuando lleguen aquí a destino, tienen que encajar milimétricamente. Ten en cuenta, como decíamos, que tiene que moverse. Tiene que asumir pues días de calor como es el de hoy, por ejemplo, que esas diferencias de temperatura tan grandes que va a haber entre un día de invierno o un día como hoy, pues como sabéis, una estructura metálica pues es muy sensible precisamente a esos cambios térmicos y por lo tanto tiene ciertas elongaciones en material.
1: Y cerramos con un apunte en tráfico. Precaución en la Guipúzcoa 636 en Behovia, en sentido Irún. Un coche accidentado se ha quedado cruzado y ocupa la calzada. Hay retenciones en la zona. Recuerden, en la Guipúzcoa 636 en Behovia, en sentido Irún. Más noticias dentro de una hora aquí en Radio Euskadi. Pueden seguir informadas en todo momento a través de la aplicación Orain. Quiero arte.

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0: Las 11:06 de la mañana y sigue Boulevard. Continuamos aquí en la sintonía de Radio Euskadi en esta segunda hora de este segundo tramo. Acalorados, con pendientes del calor en la jornada de hoy, jueves, con esa alerta naranja que sigue activa por temperaturas altas persistentes, sobre todo en zonas de interior. Una alerta naranja que estará activa hasta las 12 de la noche de hoy. Se prevé que el viernes se produzca un giro más amable, pero hasta entonces seguimos dentro de esa ola de calor. 688-840-840 es el teléfono que también está activo durante las 24 horas y ese teléfono que nos pone en contacto con ustedes, con los oyentes, con la audiencia, que suele ser muy participativa con este programa, así que cualquier cuestión que quieran compartir con nosotros, con nosotras a lo largo de la mañana, ya saben que lo pueden hacer a través del 688-840-840. Vamos con un bloque de publicidad y volvemos para hablar de un asunto de alcance, que es el asunto de la vivienda, el sector inmobiliario, pero localizado concretamente en Donostia. Enseguida, dentro de un ratito, después de la publicidad.
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0: Las 11 y 11 minutos, suena la música de los Smiths, suena la característica voz de Morrissey y hoy estamos oyendo voces muy distinguidas y muy características, la de Silvia Pérez Cruz hace un rato y ahora la de este hombre que funciona en solitario, pero fue líder de los Smiths. Por cierto, la banda, los Smiths, se creó en la casa de infancia de Morrissey. Qué importante y qué valor tienen las casas, Juan, en nuestras vidas. Y lo digo porque el siguiente tema va a ir de eso, va a ir de vivienda. Y es un asunto que se ha convertido como en dato frío, ¿no? El de la vivienda, pero claro, estamos hablando del lugar donde las personas vivimos, descansamos y creamos grupos musicales como los Smiths.
1: Y qué importancia, Alicia, tiene la casa para quien la tiene.
0: Claro.
1: Porque para quien no la tiene, importancia cero en cuanto a organizar la casa, pero mucha porque le da muchos quebraderos de cabeza.
0: Exactamente. Hace unos días conocíamos el informe del sector inmobiliario de Guipúzcoa relativo al primer trimestre del año actual. Entre las conclusiones que arroja este estudio, destaca que el mercado de alquiler parece haber entrado en crisis y nos fijamos especialmente hoy en Donostia.
1: Sí, porque se antoja como la capital donde el problema de la vivienda es más acuciante que en el resto de capitales de nuestro territorio. El acceso a la vivienda sigue siendo pues un quebradero de cabeza y desde luego un derecho que en la práctica no lo es para mucha gente. Pero en municipios como Donostia las alarmas se encendieron hace tiempo. Sobre el precio de la vivienda nueva, pues sigue subiendo, aunque se modera la subida. Aún y todo, el precio medio por metro cuadrado en Donostia está en 6.154 euros, en Guipúzcoa se sitúa en 3.825. Precios prohibitivos para la mayoría de la gente que se quiere independizar y comprarse un piso en Donostia. Por eso, Alicia, queremos fijarnos en el mercado del alquiler, donde la realidad también es un tanto desesperante para quienes buscan piso. Desde el Colegio de Agentes de la Propiedad Inmobiliaria de Guipúzcoa hablan ya de crisis en el mercado del alquiler, cuya oferta cae en un año un 63% en este territorio.
0: José Luis Polos, presidente del Colegio de Agentes de la Propiedad Inmobiliaria de Guipúzcoa. Hoy, como os estamos contando, nos vamos a centrar en Donostia por ser una de las capitales donde el problema de la vivienda es acuciante, tal y como nos contaba con cifras Juan hace unos segundos. Vamos a empezar con esta pregunta. Bueno, primero le vamos a saludar a José Luis. Hola, José Luis, egunón.
2: Buenos días.
0: Bueno, vamos con la primera pregunta. ¿Hay que seguir hablando de crisis en el mercado inmobiliario, José Luis, concretamente en el de alquiler?
2: Bueno, yo creo que es una realidad. O sea, que estamos en una situación de crisis, eso es evidente. La falta de accesibilidad, tanto en compraventa como en alquiler, nos está llevando a una crisis. Yo creo que la habéis planteado muy bien desde el principio. Y yo añadiría un elemento más. La vivienda es un elemento básico y clave de la dignidad de las personas y de las familias. Y en este momento que no se pueda acceder o que tengas que acceder en situaciones precarias compartiendo habitación o compartiendo una vivienda, pues me parece que es una vuelta atrás y una situación que no es admisible, con lo cual calificar la situación de crisis me parece que es ajustada, desde luego que sí.
1: Vamos a hablar de un caso concreto que es el caso de mucha gente más o menos desesperante. Te pones a buscar un piso de alquiler. Hablamos de Donostia, hay gente que está semanas, meses, incluso más. Esta es una familia que tiene 4 hijos. Tras meses, nos lo van a contar, un año buscando un piso para vivir de alquiler. Sí. Este es su testimonio.
3: 4 hijos y la pareja 6. Vivimos de alquiler, eso es. Nos cambiamos hace unos meses y nos costó conseguir vivienda, casi un año en conseguir vivienda. Por hoy las condiciones es, si tienes mascota, casi todo es no. Y luego, en este caso con 4 niños, también es complicado por el hecho de que o no hay pisos o no quieren niños porque los pisos están de unas condiciones que poniendo seguro, dinero, también es complicado aquí. Sabemos de dónde vivimos, sabemos en la ciudad donde elegimos vivir, pero creo que los sueldos no corresponden a los precios de mercado, ¿no? Soy autónomo, tengo mi propio negocio y los mismos trabajadores veo que quisiera uno pagarle más, pero tampoco da el costo para, digamos, no está equilibrado ese sistema.
1: ¿Me podrías decir el piso en el que vivís? ¿Cuántos metros tiene? ¿En qué barrio está? ¿Y cuánto pagáis por ese piso, por el alquiler?
3: El alquiler ahora mismo está a 1.600 euros. Estamos viviendo, bueno, después de un año de encontrar ese piso, viviendo un piso de 70 metros cuadrados, está por la zona de Amara Viejo, pero el precio de mercado, ese piso podría estar un poco más, o lo que vemos que está un poco más. Para entrar en una vivienda, entre lo que tienes que poner de fianzas, avales bancarios, seguros, y luego ver todo, hasta tu ADN casi, para saber cómo vas a sostener todo eso, pues bueno, por un poco la situación esta, ¿no? Entiendo que hay familias que saben cómo funciona el sistema de que entren en un piso y luego porque los protege la ley y no salen, y obviamente que el propietario está perjudicado, y entonces claro, tú no quieres eso, pero hay muchas familias que tenemos nuestros negocios, que queremos hacer las cosas bien y nos vemos perjudicados.
1: O sea que vosotros ahora pagando 1.600 euros por un piso de 70 metros cuadrados, tenéis la sensación de que habéis encontrado una buena opción.
4: La sensación no, tenemos la certeza, porque estuvimos buscando por mucho tiempo, o sea, muchísimo tiempo, y apartamentos de 3 habitaciones no encuentras por ese valor.
1: ¿Por cuánto tiempo es el alquiler que tenéis en vigor?
4: Mínimo un año, y ya luego se autorrenueva, eso, por 5 años.
0: Cuando un piso de 70 metros cuadrados a 1.600 euros al mes te parece que es un buen precio, ¿eh? Esto es lo que acabamos de escuchar. Se les veía contentos, se les veía satisfechos porque habían encontrado y lo tenían muy claro. Conseguir un alquiler a largo plazo se está complicando mucho porque hay tan pocos pisos de alquiler a largo plazo, José Luis.
2: Bueno, la oferta es escasa, eso es evidente. Yo creo que siempre lo he dicho y desde el Colegio hemos defendido que no sé si es tanto escasez de vivienda como precio. Lo que está excluyendo a muchísima gente es una situación de precio. Parece ser, yo siempre hemos planteado desde el Colegio, que no podemos acudir a las reglas del mercado para poder entender esta crisis. O sea, todo el mundo decimos, no, pues lo que falta es oferta y lo que falta son viviendas para que baje el precio. Yo creo que en este momento esa explicación se nos queda corta. Yo creo que habría que buscar en otros lares probablemente la ausencia de oferta, ¿no? Yo creo que una de las cuestiones es la inseguridad jurídica, que lo han reflejado muy bien las personas entrevistadas. En este momento pues hay una cierta inseguridad jurídica, pues tanto en los empadronamientos, con las personas, los subarriendos, etcétera, todos elementos encubiertos que tienen dificultades de ser gestionadas por parte de los propietarios, y los propietarios se ven abocados en que una situación en la que tú anuncias una vivienda y te vienen 250 candidatos, evidentemente hay un grupo de gente que probablemente es la que más necesita esa vivienda, que se ven excluidos automáticamente, bien por recursos económicos, bien pues porque tiene una familia amplia y complicada, porque tiene mascotas, como han dicho. Cualquier motivo es suficiente para, digamos, para no ser candidato para el alquiler de una vivienda. Y todo eso se ve reflejado continuamente en el mercado, y además se retroalimenta. Es como una espiral que hace que en un momento determinado anuncies una vivienda con unos precios que realmente no están al alcance de cualquiera, pero que tengas una cantidad de personas que sean ingestionables. Entonces eliges a las personas, haces como una especie de cast, aunque no quieras, terminas haciendo un cast de personas que te van a dar menos problemas en un futuro. Y esa es una realidad con la que nos estamos enfrentando día a día, y que está generando estos niveles de injusticia y de falta de accesibilidad a una vivienda digna, eso está claro.
0: Bueno, pues vamos a por el segundo caso, Juan.
1: Sí, vamos con el segundo caso. Hablamos de alquileres temporales, en este caso temporales, de habitaciones muy extendidos entre el colectivo de estudiantes. ¿Cuánto pagan y por qué vías llegan a conseguir los alquileres? Hablan Tiana y Daniel, nos cuentan su caso.
5: Tiana.
3: Daniel.
1: ¿Tú vives de alquiler?
5: Sí, aquí en Antiguo.
3: Pago 450 euros aquí en Antiguo.
5: Yo comparto piso con dos otras personas.
1: ¿Cuánto pagas por tu habitación?
5: 400 al mes.
3: Ha habido meses que llego a pagar 520 en invierno, en enero y febrero, que son los meses que va todo con electricidad.
1: ¿Te parece un precio razonable, caro?
5: Bueno, por aquí me parece bastante bien, pero un poco caro, la verdad, sí.
1: ¿Es un piso de temporada hasta junio?
5: Sí.
3: O sea, depende del mes, cuando yo tengo ingresos, pues pago yo una parte y cuando no, pues me ayuda la familia.
1: ¿Cuánto tiempo estuviste hasta que diste con esta habitación? ¿Mucho tiempo buscando?
5: Sí, estaba buscando por Idealista, las inmobiliarias, como compartir pisos y todos los grupos era un poco complicado. Y justo encontré este piso 2 días antes de llegar aquí, así que un poco complicado, la verdad, sí.
1: ¿Es un piso que lo encontrasteis vía inmobiliaria por alguna persona conocida?
6: Por una persona conocida, sí, un amigo.
0: Bueno, 400, 450 euros por una habitación, encontraron el piso a través de una persona conocida. No tenemos mucho tiempo, José Luis, pero sí me parece importante que hablemos de los requisitos que se priorizan a la hora de elegir inquilinos, que esta es una realidad que conocemos a través de gente que conocemos y que nos cuentan, ¿no? Casi se plantean a veces hasta procesos de casting para elegir a la persona, entre comillas, adecuada.
2: Sí, sí, y es igual que lo dices, es igual de triste, ¿no? Es una realidad que está ahí, que se ha impuesto, pero tiene mucho que ver, digamos que el gobierno vasco y el gobierno central se están empeñando en que el problema es asegurar que el propietario cobre la renta. Yo creo que no, yo creo que es un problema de inseguridad, digamos que las normas que nos hemos dado y tal, y cómo ha evolucionado las propias normas y la ley, están generando como una inseguridad fundamentalmente de disposición. La mayoría de los propietarios, la mayoría, pues a lo mejor el 90% de los propietarios en Guipúzcoa y en San Sebastián son pequeños propietarios que tienen una vivienda o dos viviendas, donde probablemente lo compraron hace años y la rentabilidad la están calculando con arreglo a lo que compraron en su momento y están cobrando ahora esto y obteniendo una rentabilidad más que suficiente. No es un problema tanto de cobrar o no cobrar, sino de la capacidad de disponer de la vivienda. Si yo cumplo con un contrato, con lo que está pactado en un momento determinado, lo que quieren es tener la posibilidad de vivir con arreglo a ese acuerdo que tuvieron. Entonces, es decir, si yo reclamo el final del contrato, que ese final del contrato se cumpla en tiempo y forma. ¿Qué ocurre en este momento? Porque estás introduciendo variables, como es el concepto de la vulnerabilidad, como es el concepto que le permite permanecer de forma unilateral en la vivienda, o la prórroga de 3 años en las áreas tensionadas, y que también es una prioridad unilateral por parte del inquilino, y hace que una persona que quería disponer de la vivienda pues para venderla, para pagar lo que fuere, un hijo de los estudios o una enfermedad o lo que fuere, resulta que no puede disponer de ella porque tiene un inquilino que tiene derecho a estar 3 años más. Eso realmente es lo que está pesando en la gente para no sacar las viviendas al alquiler. En este momento muchas viviendas se están empezando a retirar o plantearse retirarlas porque no quieren estar expuestos a esa indefinición de cuándo voy a poder recuperar la vivienda, a disponer de ella. Los alquileres, pues evidentemente también pueden ser un problema. Y luego que no estás la generación de lo que está ocurriendo dentro de esa vivienda una vez que la alquilas, una vivienda de 1.600 euros o de 3 habitaciones que se la alquilas a una persona que en sus recursos evidentemente puede no tener capacidad para pagar 1.600 euros, pueden ocurrir cosas como subarriendos. Hoy estábamos analizando precisamente el tema de la venta de empadronamientos solidarios, de tal forma que se está cobrando por empadronar a personas en esa vivienda sin que el propietario tenga conocimiento de ello y sin que lo haya autorizado. Pues hombre, son cosas que están ocurriendo ahora mismo en el mercado que no favorecen para nada el que el mercado funcione de una forma que dignifique tanto a los inquilinos como a los propietarios.
0: Bueno, pues nos está escribiendo mucha gente con realidades muy diferentes. Me voy a quedar con un mensaje que dice que en qué momento se ha ido todo esto de las manos. Una persona que nos dice que antes de dar el paso para comprarse una vivienda, tuvieron la suerte de poder alquilar un piso por 650 euros al mes en Orio hace algunos años. Pero es verdad que la pregunta es cómo hemos llegado hasta aquí y hasta dónde va a llegar todo esto, ¿no? Nos hemos quedado sin tiempo, José Luis, y creo que tú también tienes algo de prisa. Dime,
2: sí, ¿qué quieres decir? Sí, tengo prisa, sí. Pues muchas gracias a vosotros y bueno, yo en principio decir que el colegio, yo personalmente y el Colegio de Agentes de la Propiedad estamos muy interesados en que el mercado coja otro rumbo, que realmente nadie tiene la verdad absoluta de lo que está pasando, y que cuando alguien presume de tener la verdad sin tener dudas de qué es lo que está y sin escuchar a terceras personas y terceras opiniones, probablemente lo que está renunciando a la verdad y a encontrar el procedimiento o el método para poder solucionar este problema. Eso es lo que puedo decir. Estoy totalmente de acuerdo que habría que analizar cómo hemos llegado aquí. Y probablemente hay causas que no estamos analizando y la tenemos, yo siempre digo lo mismo, muchas veces las personas que están a un lado de la pancarta cuando acceden a la compra de una vivienda se colocan automáticamente al otro lado de la pancarta, con lo cual quizá debamos analizar también un cierto grado de hipocresía social en cómo está funcionando el mercado de la vivienda.
0: Y luego una cuestión de ética, y voy a terminar ya con este mensaje que quiero que conozcas, José Luis. Dice un oyente que también aquí hay una cuestión de moral. Yo tengo un piso, dice esta persona, en Mentasarra, en Bilbao, y cobro 650 euros al mes. O sea que esta variable y esta derivada también está ahí. Bueno, pues es un asunto complejo, no cabe duda, sobre el que volveremos, sobre el que debemos volver. José Luis Polo, presidente del Colegio de Agentes de la Propiedad Inmobiliaria de Guipúzcoa, Eskerrik Asko.
2: Muchas gracias a vosotros.
0: Agur.
2: Gracias. Agur.

0: 11 y 28 minutos de la mañana. Os lo contábamos al inicio de este segundo tramo de Boulevard a las 15:05. Estamos muy pendientes de la repatriación del cadáver de una ranchale de Lequeitio que falleció el pasado 20 de mayo. Va a hacer una semana del fallecimiento, de su fallecimiento. Moría de un infarto al anochecer. Eso es lo que la empresa encargada le transmitió a la familia esa misma noche. Él estaba embarcado en su puesto de trabajo y se encontraba a 2 días del puerto de Dakar. Tenían que entrar a puerto, en este caso Dakar, por ser el más próximo. Se suponía que al llegar a puerto le harían la autopsia y el barco estaría en cuarentena hasta confirmar las causas de esta muerte. Esa es la teoría, porque que sepamos, el barco sigue sin atracar en puerto. Vamos a intentar conocer más detalles a través de Amagoya Acortarrementería, hermana de Asier, el arranchale fallecido. Egunon, Amagoya.
1: Egunon, eta eskerrik asko hitza ematearren zuen edabidetan.
0: Zuri, Amagoya, ¿cómo
1: Buenos
0: estás?
1: Días, lo primero, gracias.
0: ¿Cómo te encuentras? ¿Cómo estáis?
1: Bueno, pues sufriendo muchísimo esta situación, aparte de la pérdida ya en sí es un sufrimiento, pero esta situación que estamos viviendo y no hay ninguna explicación del por qué. Pues imaginaros cómo estamos todos destrozados. Me estáis dando vosotros fuerza para sacar esto, salir adelante hoy.
0: Nos das las gracias, sí. Pero realmente quienes te tenemos que dar las gracias es nosotros a ti, porque entendemos perfectamente vuestra situación, obviamente, nuestro pésame, nuestro abrazo más caluroso, y muchas gracias porque atender a los medios en esta situación tampoco tiene que ser fácil. Bueno, lo que estamos contando es así, Amagoya, ¿estamos contándolo bien?
1: Sí, bueno, quería hacer una aclaración, sí. El barco no está en cuarentena. El barco está fondeado a 5 millas de Dakar, esperando a un permiso, a una autorización, que no llega, para entrar a puerto. Llevamos así en esta situación desde el sábado. El sábado estábamos, bueno, pues el miércoles, el 20 de mayo, el miércoles falleció mi hermano, como bien habéis dicho. Desde entonces permanece en el frigorífico de un atunero del barco. El sábado tenían ya permiso para entrar en el puerto de Dakar. Dakar es un puerto serio y por eso se consideró la entrada en ella misma. Por causas que se desconocen, no ha habido ninguna explicación, se denegó la entrada. Empezamos ahí a tocar pues otros hilos también. El gobierno vasco nos ayudó para que llegara esto pues a los ministros de Exteriores y ministros de Pesca, y el sábado por la noche teníamos una notificación diciéndonos que, bueno, que tanto por la Embajada de Senegal como la empresa nos comunicó que, bueno, se había conseguido otra autorización para el lunes. Coincidía que esos días eran festividad allí, pero que el lunes se había conseguido una autorización para que el barco entrara ese mismo día. Bueno, llega el lunes y ya pasaban las horas y nuestros miedos pues se hacían realidad. No teníamos comunicación alguna. Llamamos a la empresa y nos comunican pues que todavía no se sabía nada, que hay una persona, que hay autorización, pero que no se sabe todavía. Hay autorización y no hay autorización. Hay una persona que tiene que dar el último ok, no sé quién es, el director general de la policía, no sé quién, que está no disponible. Uh-huh. Estado no disponible, y entonces, como está no disponible, pues quizás a la tarde nos han dicho que a la tarde estará disponible. Y entonces puede ser que llegue la autorización. Bueno, pues toda la tarde hasta la noche, y a la noche aquí pues no había ninguna comunicación de ninguna parte. Y así, pues eso, lunes, ayer martes, otra vez, ya llamé desesperada. Y tampoco, pues no me gustaron las respuestas que habíamos recibido, porque pues nosotros, si hubiésemos tenido una respuesta razonable a esta demora, pues el proceso es así, los días, X días son necesarios, o ocurre esto o lo otro, pues dentro de nuestro dolor quizás lo podríamos aceptar o no nos quedaría otra. Pero estamos, yo ayer ya me enfadé y decidí llevar esto a los medios de comunicación, porque no es justo lo que está ocurriendo, es inhumano lo que está ocurriendo. No tenemos una hoy también he estado hablando con la empresa, no hay una respuesta, ellos tampoco saben dar. Nos dicen, lo que nos traslada a la empresa es que tampoco ellos saben lo que está ocurriendo, que es la primera vez que ocurre una situación de estas. Y no sé, a día de hoy, a 7 días, a 8 días, a 1 semana de la muerte de mi hermano, que no sepa nadie lo que está ocurriendo y por qué no se da esa autorización, es inaceptable. Nosotros le queremos a mi hermano ya en el puerto, ya no voy a decir en casa, le queremos en el puerto. Y queremos en el puerto seguro. En un puerto seguro, con una autorización. Me trasladan que es el ministro de Exteriores, Álvarez, el que tiene que hacer fuerza. Desde este medio le pido al ministro de Exteriores, por favor, que lleve este tema adelante y que resuelva la situación en la que se encuentra mi hermano.
0: Mamá Goya, lo estás pidiendo aquí en Radio Euskadi en esta entrevista que estamos manteniendo contigo, pero las instituciones se han puesto en contacto con vosotros, con la familia, gobierno vasco, gobierno central, o vosotros sí, habéis tocado alguna puerta, sí, les habéis llamado.
1: Sí, hemos tocado. Yo el sábado mismo, pues al no estar a gusto con las respuestas que recibía, pues me puse en contacto con el gobierno vasco, con personas pues cercanas que tengo yo. Y de ahí empecé y les dije desesperadamente, por favor, un hilito si se puede mover. Y sé que desde el gobierno vasco se pusieron en contacto con el ministro exterior y el ministro de pesca. El ministro exterior era la primera vez que tenía conocimiento del tema. Y bueno, pues no sé más, porque a nosotros no nos ha llamado ni el ministro de exteriores, del gobierno vasco sí nos han llamado a casa. Pero el ministro de Exteriores, nadie, no tenemos ninguna. La embajadora de Senegal sí que nos ha llamado varias veces, pero no puedo aceptar la respuesta que me da una persona o de tal posición, ¿eh? Que una embajadora no sea capaz de darme una respuesta, el por qué se está dando esta situación, no lo puedo aceptar. Las respuestas que me dan no son aceptables. Que me digan que una persona está localizable o no está no disponible o no sabemos dónde está o qué ocurre o qué está pasando esta situación, no puedo aceptarlo a 1 semana de la muerte de mi hermano. Mi hermano está dentro de un frigorífico. Mi hermano no se merecería esto. Era una buenísima persona, buenísima e inocente persona. Y nosotros lo que deseábamos era darle un abrazo y el beso que se merece para despedir. Y esto lo que vosotros me estáis ayudando es lo que una inocente persona. Y nosotros lo que deseábamos era darle un abrazo y el beso que se merece para despedir. Y esto lo que vosotros me estáis ayudando.

0: ¿Qué actitud está teniendo la empresa más allá de que te cuentan que no pueden hacer nada? ¿Qué actitud están teniendo con vosotros?
1: Bueno, hasta ahora he estado hablando con el de Recursos Humanos. Hoy la primera vez que la gerencia se ha puesto en contacto conmigo, el director general, después de una semana. Y a petición mía. A petición mía, ayer dije, aquí tienen que llamar, yo creo que no el de Recursos Humanos, sino que ya pues los cargos de la empresa. Y bueno, pues la respuesta es que no saben. Que no saben qué está ocurriendo, que es la primera vez, y bueno, que lo tome con tranquilidad, es lo que me ha trasladado. ¿Cómo lo voy a tomar con tranquilidad? Mi hermano ya está, pues ya, pues donde tiene que estar, que está bien conservado. Esta respuesta, pues entiendo que dentro del dolor de la familia, pues también es inaceptable. Pero claro, bueno, es lo que nos ha tocado vivir, pero nosotros lo que pedimos es que se solucione este tema.
0: Y nosotros...
1: Mi hermano lleva a 5 millas de Dakar, fondeado en un barco, y con él, junto con él, están los marineros.
0: Bueno, pues no lo has podido explicar mejor, a pesar de que el momento por el que pasáis, por el que pasa la familia Acorda Rementería, es un momento muy, muy difícil. Incertidumbre, indefensión, enfado, pena, todo junto en estos momentos y a la espera de que después de 8 días tu hermano pueda regresar a puerto, como lo acabas de pedir tú expresamente aquí, ¿no? Ya no...
1: Eso es, no lo has podido decir mejor.
0: A un puerto seguro, a un puerto seguro,
1: a un puerto seguro
0: antes.
1: Que lo traiga, que no me hablen de otros puertos como me han hablado hoy, que están en tierra de nadie, que si tiene que ser sea España, pero por favor, que ahora mismo que sea Dakar, porque ya esto es demorarlo más, pero si no se puede, que no barajen otros puertos, por favor, que sea España.
0: Bueno, Magoya, pues es que ricasco por haber hablado con nosotros. Te deseamos, os deseamos lo mejor y os mandamos de verdad un abrazo enorme y nuestro más sentido pésame. Benetan, un besito.
1: Muchísimas gracias por todo.
0: Agur.
1: Agur,
0: agur, agur.
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0: Y miramos a nuestras carreteras, 11 y 42 minutos, Ainara Ruiz.
1: Caixo, sí, estamos pendientes de las retenciones en Irún, en la Guipúzcoa 636, a la altura de Artía, por un accidente de un vehículo. Hay retenciones en ambos sentidos, pero sobre todo desde Veovia hasta Irún, de alrededor de un kilómetro. No hay heridos, pero sí retenciones, como decíamos, por ese accidente en la Guipúzcoa 636.

0: Pues iba a decir que nos íbamos a Italia, pero realmente no nos vamos a Italia. No nos vamos por primera vez, quiero decir, porque hemos empezado el programa muy italianos y muy italianas hablando de la exposición de Valentino Niruña. Y de nuevo conectamos con la cultura italiana a través hoy de Luisa Villegas, directora del Instituto del Queso. Hola Luisa, ¿qué tal? Egunon. ¿Cómo estás?
1: Muy bien, egunon. Muy bien, muy bien. Este día estupendo.
0: Este día estupendo, qué bien que lo digas, porque estamos todos derrotados por el calor y, y casi hasta un poco enfadados. ¿Cómo lo llevas?
1: Acabamos de empezar el verano, por favor. O sea, pero esto es lo que queríamos, ¿no? Un poquito
0: sí,
1: de buen tiempo.
0: Sí, es verdad, lo queremos, pero luego lo tenemos y no lo queremos. Nos quejamos y cuando lo perdamos, pues nos volveremos a quejar. Es la condición humana. Bueno, Luis, hoy nos vamos a Italia, decía. Nos propones hablar de Carlo Petrini, un hombre que hizo historia y que ha dejado un legado de amor. Leía este titular en un periódico estos días y me parece que es la mejor manera de irte, ¿no? Dejar un legado de amor y de sostenibilidad y de buenas cosas, ¿no? De buenas ideas.
1: Sí, sí, bueno. En este aula lácteo que tenemos todos los miércoles, me parece precioso que podamos hablar de Carlo Petrini, que fue un amigo y una persona con la que yo también tuve un vínculo muy especial. Y la verdad es que hablar de Carlo Petrini es un orgullo, porque es que lo más importante de Carlo era que tenía una personalidad arrolladora, pero sobre todo es que era una persona muy, muy inteligente y, en consecuencia, pues muy, muy divertido y muy culto. Entonces, realmente estar con él era un reto que era, bueno, fascinante, ¿no? Toda su persona y todo lo que ha defendido. Realmente es conocidísimo Carlo Petrini porque fue el fundador, ¿no? Y el mayor activista del movimiento Slow Food, que, bueno, aquí incluso en Radio Euskadi tenemos una sección sobre Slow Food. El movimiento nace oficialmente en 1986 en la región italiana de Piamonte. Y aunque sus raíces intelectuales y culturales venían gestándose desde hacía muchísimos años, pues Carlo, que era un periodista, activista gastronómico y un gran conocedor de la cultura campesina, impulsó un proyecto como una respuesta directa a la expansión de la comida rápida, ¿no? Y a la homogeneización alimentaria, que ya empezaba a extenderse y a desarrollarse en Europa. Carlo vivió un episodio simbólico que marcó el nacimiento de este movimiento social y cultural que es Slow Food, porque hizo una protesta organizada en Roma contra la apertura de un restaurante de McDonald's junto a la Piazza di Spagna, y para Carlo Petrini aquello presentaba mucho más que la llegada de una cadena estadounidense a Italia, sino que simbolizaba la pérdida progresiva de las cocinas regionales y, bueno, de la cultura, el territorio. Y ahí sí que fue, para mí, para mi opinión personal, un gran visionario, ¿no? No pensábamos ninguno que, bueno, pues que en los siguientes años iba a haber un impacto tan desmesurado, ¿no?, de la globalización en términos alimentarios, ¿no? Para mí fue el visionario sobre todo en esto. Uh-huh. No podíamos ni imaginarnos, ¿no?, la notoriedad en términos económicos y sociales que iba a suponer esta globalización de la alimentación. No solo la industrialización, sino la propia globalización. Pensamos que hace 40 años el 90% de todos los alimentos que consumíamos nosotros eran kilómetro cero, en los cuales me incluyo, que yo soy bastante más mayor. Y en la actualidad pues hay que estar muy atentos para que esto no se invierta. Entonces, bueno, uno de los lemas que define esta filosofía era que la comida debía ser buena, limpia y justa. En esta aula láctea de la que nosotros hablamos todos los miércoles, hablamos de alimentos sanos, saludables y al alcance de todos, ¿no? Y en esto Carlos sí que hablaba de que la comida tenía que ser buena en términos de sabor y calidad, debería ser limpia desde el punto de vista medioambiental y justa para quienes lo producen y bueno, para quien activen. Sin embargo, esta idea, esta filosofía, esta corriente acabaría influyendo profundamente en la gastronomía contemporánea y sobre todo en la valorización de un producto artesanal y la agricultura a pequeña escala y el turismo gastronómico. Uh-huh. A mí me gusta que hablemos de este proyecto porque en su día hablamos de, ¿no?, del proyecto país que suponen los quesos Suiza, ¿no? Cómo Suiza consiguió hacer esta orquestación estratégica de toda la cadena de valor como un caso de éxito, ¿no? Y ahora funciona como un reloj suizo. Entonces este movimiento Slow Food sí que es un ejemplo de cómo Italia consiguió que este movimiento intelectual fuese reconocido incluso el gran impacto económico que fue para la propia Italia, ¿no? Entonces, en estos días en los que todos estamos haciendo este homenaje a Carlo desde el punto de vista profesional, personal y por este visionario que fue, me parece que traer este caso de éxito a nuestra sección, creo, me gustaría enfocarlo como esta revalorización económica del producto artesanal y local, ¿no? Cómo Carlo consiguió refundar esta corriente, ¿no? Y hablar como de activos económicos. O sea, el movimiento convirtió el concepto de producto de territorio en un activo económico. Y esto nunca habría sido posible si no hubiese encontrado la complicidad de un activo político. Y aquí yo creo que es la gran esencia de este gran proyecto de Slow Food, que bueno, que ahora está activo en 150 países y supera somos más de 100.000 miembros. O sea que hay una consolidada red internacional de no solo de promoción gastronómica, sino de un activo de tecnólogos en los que nosotras nos incluimos para poner en valor todos estos productos de una forma muy seria y muy sostenible, con un criterio también, o sea, entendiendo que la globalización también tiene muchas cosas positivas y que hay muchísima gente que tiene que alimentarse. Entonces, me parece un proyecto súper interesante para desarrollarlo.
0: Esta mañana recordábamos, Juan Terol y yo, ese caracol, ¿no?, que era el símbolo oficial del Slow Food,
1: sí,
0: de este movimiento ecogastronómico al que estamos haciendo referencia. Sí. Tú antes comentabas que igual puede sonar, nos puede sonar a muchas personas como algo como antiguo, incluso algo lejano, pero el Slow Food, con la muerte de Carlo, ha quedado, vamos, más que patente, es algo que debe estar muy vigente, tenemos que estar muy atentos y atentas a esa filosofía de Carlo, de lo bueno, lo limpio, lo justo, la soberanía alimentaria, la biodiversidad, el respeto por los productores locales. O sea que de antiguo nada, aunque sí que, claro, esto tiene mucho tiempo. Por eso decimos que Carlo fue un visionario, fue un hombre muy moderno y adelantado a su tiempo, Carlo Petrini.
1: Sí. Sí, esta visión, lo que yo creo que la deberemos de, yo la contextualizaría como en cuatro dimensiones, ¿no? Y hay una dimensión también económica, política y social, ¿no? Una es la revalorización económica del producto artesanal y local. Esto es lo que, a través de iniciativas como el Arca del Gusto o estos conviviums de Slow Food, ¿no?, lo que han ayudado ha sido a proteger variedades autóctonas, a recuperar técnicas tradicionales y, sobre todo, a crear mercados de alto valor añadido. Pero es que realmente el impacto ha sido un aumento del precio medio de productos artesanales, a veces contribuir a la internacionalización o internacionalización también del turismo gastronómico. Es muy difícil llevar quesos, ¿no?, que es nuestra sección, a determinados lugares del mundo, pero es muy fácil que muchos viajeros puedan venir a disfrutar, a entender, a copiar, a aprender, ¿no? Es un poco este desarrollo. Y también, crear una economía rural ligada a una identidad gastronómica. Esto fue una gran revolución para Italia, ¿sí? El caso del queso, sobre todo, es muy paradigmático porque muchos afinadores y productores italianos de leche cruda encontraron en este Slow Food una legitimación cultural y comercial muy decisiva. Ya pasamos de una narrativa del producto auténtico, ya pasó de ser folclore local a convertirse en un valor económico premium. Y yo creo que esta es una gran apuesta también desde un punto de vista de la creación de este turismo gastronómico contemporáneo en Italia. Ahora todos estamos acostumbrados al turismo gastronómico, mirar lo que está pasando en Donosti, pero pensar hace 40 años, esa fue la visión, ¿no? Entonces Italia ya tenía un prestigio culinario impresionante, sin embargo, pues se contribuyeron a generar estas rutas gastronómicas, bueno, pensar en Piamonte, la zona de los vinos de Barolo, del vinagre de Módena. Bueno, todo esto, ¿no? Se generó un turismo rural de calidad y unas experiencias vinculadas al origen y al consumo de estos productos premium. Pero dejaba de ser premium en el momento que cualquier ciudadano podía acceder a visitar una bodega, una quesería y tener una conversación con las personas que estaban produciendo y que estaban detrás de estos movimientos, ¿no? Y también ellos contribuyeron, Slow Food contribuyó a tener grandes eventos, ¿no?, como Terra Madre, Chisbra, que yo he estado en varias ocasiones, el Salón del Gusto. Bueno, estos son eventos que tienen que ver con el turismo sostenible, pero es que fueron capaces de crear la primera universidad gastronómica del mundo, y evidentemente fue en Florencia, con un apoyo institucional, político, cultural. O sea, estábamos legitimizando el discurso de que comer era mucho más importante y que la alimentación iba a influir en el desarrollo también de distintas civilizaciones, y que había un compromiso, una responsabilidad social para que esto suceda de forma equilibrada para todos nosotros. Nosotros podemos comer muy bien en el primer mundo, pero hay otra gente que también va a necesitar alimentarse.
0: Decías que Carlo Petrini fue un hombre carismático, con mucha personalidad, un visionario, un hombre muy moderno. Aquí no abrimos melones, abrimos quesos contigo, y vamos, si te parece, porque no nos queda mucho tiempo, tenemos 3 minutos, vamos a hacer referencia a esa feria que has citado tú, la Feria de Bra. Era, él era muy amante del queso y organizaba en Bra una de las mayores ferias de queso del mundo, que tú además conoces bien porque has estado allí.
1: Sí, yo estuve varias veces, sobre todo, éramos unos colaboradores científico-tecnológicos y esta feria impresionante sobre que versaba sobre la leche cruda, todos los productos, todos los queseros que estaban presentes en esa feria solamente podían presentar sus productos elaborados con leche cruda. Hay que entender un matiz importante para Slow Food y para todos los tecnólogos que hemos trabajado en esto, que no defiende cualquier tipo de leche cruda, sino que defiende proteger técnicas tradicionales, mantener razas autóctonas, pero con un compromiso muy importante con la seguridad alimentaria, ¿sí? Es importante porque a veces existe esta percepción de que si eres artesano tienes derecho a determinados criterios de flexibilidad, pero no es así. En realidad, trabajar con leche cruda exige un nivel de compromiso muy importante. Y en esta feria podíamos ver productos pues de zonas muy exclusivas, de zonas despobladas, en las que estaba desapareciendo el pastoreo y que eran necesarias proteger. Entonces, bueno, era una manera de darle voz a todos estos productores, ¿no? Aquí el buque insignia con el que fuimos a Slow Food para como un ejemplo de éxito era el queso elaborado con leche cruda de pastor, elaborado con leche cruda de leches de ovejas lachas de Azcarra, que es el queso actualmente liderado al más internacional, pero pudimos compartir con quesos de la finca Pascualete, de la quesería de Cabezuela de Madrid, de Reisilo de Asturias. Sí es verdad que ha habido un movimiento, sí que se ha encontrado, gracias a Slow Food, esta legitimización de la calidad derivada a la vinculación con el territorio, que es lo que realmente supone la leche cruda, ese compromiso con la seguridad alimentaria. Y en Bra, pues eran trenes, o sea, que llegaban a la ciudad se multiplicaba por no sé cuántos mil y había como 300.000 personas pues degustando quesos molto stacionato con superficies increíbles, y era una fascinación. Yo, aparte del aula del gusto, pues en todo lo que podía participar, participaba, y era kilómetros de andar solo para poder entender, para poder disfrutar también del aspecto sensorial y para sentirse súper orgulloso también de formar parte de este movimiento sociocultural y también político.
0: Bueno, Luisa, pues como siempre un placer, y es que ricasco por traernos a la memoria el movimiento Slow Food, por explicarnos que también existe un Slow Food en el mundo de los quesos y por reivindicar la figura de Carlo Petrini, que nos dejaba hace unos días.
1: Bueno, yo creo que Carlo Petrini, por finalizar muy rápido, es muy difícil que otra persona pueda llegar
0: sustituir
1: a este reconocimiento. De hecho, Carlo Petrini es la única persona que no ha tenido el reconocimiento de presidente, pero todo el trato era así. O sea, yo he visto salas enteras de gente aplaudiéndole durante 10 minutos y que entrase
0: son figuras irrepetibles.
1: Un rey de un país y que nadie le hiciese ni caso. Entonces era divertidísimo, divertidísimo. Y él lo llevaba con muchísima elegancia y muchísima naturalidad.
0: Luisa,
1: entonces era precioso.
0: Me da pena tener que cortarte, pero tenemos que dejarlo. Un abrazo.
1: Agur.
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1: Son las 12, Guardión. El presidente español comparece a esta hora desde el Vaticano tras su encuentro con el Papa. A Pedro Sánchez le ha pillado de viaje la entrada de la UCO en Ferraz. En busca de información sobre el caso Leire, Madrid, Mikel Arregui, Guardión.
2: Caixo, Guardión. La Audiencia Nacional confirma que la entrada de la Guardia Civil en Ferraz esta mañana se enmarca dentro del caso de Leire Díez, los supuestos movimientos de la fontanera del PSOE para atacar la imagen de jueces, fiscales y los propios agentes de la UCO que participan en esta investigación. El juez Pedraz imputa a la gerente del PSOE, Ana María Fuentes, supuestamente por haber firmado facturas falsas dentro de un entramado que financiaría esas supuestas cloacas del Partido Socialista. Como decíamos, la entrada de los agentes ha pillado a Sánchez en Roma, donde esta mañana se ha visto con el Papa León. El presidente recuerda que el PSOE ya actuó contra Leire Díez mientras mantiene su voluntad de colaborar con la justicia.
3: Evidentemente se tomaron las decisiones sobre ella inmediatamente cuando saltó a la luz todo este caso hace más ya de un año, y por tanto, bueno, pues los tiempos de la justicia son los tiempos de la justicia, respetemos a la justicia, colaboración con la justicia y el compromiso, por supuesto, del Partido Socialista en que si hay comportamientos irregulares, nuevos, me refiero, pues actuaremos con la misma contundencia que hemos actuado antes.
2: Sánchez también ha defendido la labor realizada por la gerente del partido, reitera que el PSOE no tiene nada que esconder y pide a los partidos que ajusten los tiempos de la política a los tiempos de la justicia.
1: Eskerrik asko, Mikel Arregui, en directo desde Madrid. Y en Vitoria, amplio operativo policial en los pabellones ocupados de Ursa y EGA, operativo preventivo, no de desalojo, en el que de momento se ha identificado a 94 personas. Agentes de la Brigada de Extranjería han verificado las identidades y la situación de las personas implicadas. De momento el operativo policial sigue abierto, pero según la Ertzaintza, en los pabellones han localizado multitud de objetos de los que se investiga su procedencia. Y la reforma de la Ley de Juventud para incrementar las sanciones y los controles a los udalecus da un paso más en la tramitación parlamentaria. Ya se ha aprobado hoy en comisión, el próximo paso será el pleno. La norma, aún así, hoy no se ha cambiado, tampoco se hará en pleno. Las cuestiones más técnicas se trabajarán en el decreto que el Gobierno vasco ya está preparando para mejorar el control a los campamentos. A pesar de las críticas de la oposición, tanto EH Bildu como PP hoy no han votado en contra de la ley que se está modificando en el Parlamento. El pleno dará el visto bueno definitivo a la reforma de la ley, previsiblemente el 11 de junio. Escuchamos a Ander Añíbarro del PP, a Edurne del Valle de EH Bildu y la popular Laura Garrido.
4: Argi eta garbi daukagu, gauza bat dala legeak ezarri behar dauena, eta beste kontu bat da dekretuak ezarri behar dauena.
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6: Que entendemos que tiene solo el propósito de lavar la cara ante la dejación de la actuación del propio gobierno vasco.
1: Y el Lehendakari Manuel Prada les ha vuelto a pedir a Pedro Sánchez la reducción del IVA de la carne y del pescado. Lo ha hecho en el marco de Food for Future, donde ha presidido un encuentro con representantes de la industria alimentaria vasca. Prada les ha reiterado que la alimentación del futuro debe asentarse sobre la sostenibilidad y la innovación, y ha defendido que la transformación del sistema alimentario se haga de forma inclusiva, sin dejar atrás a ningún eslabón de la cadena.
7: Estos próximos años van a ser decisivos en este sector. Nosotros hemos hecho los deberes, tenemos un plan que es el Plan Estratégico de Gastronomía y Alimentación, que presentábamos recientemente, y además estamos en un momento también importante en el que tenemos que cuidar al consumidor. Por eso quiero volver a reivindicar hoy aquí la petición que trasladamos al Gobierno español de que rebaje el IVA de los alimentos, especialmente de carnes y pescados, a un IVA súper reducido.
1: 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Quiero arte.

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0: Las 12 y 5 minutos, estamos ya en la última hora de este Boulevard aquí en la sintonía de Radio Euskadi en este miércoles 27 de mayo. Una última hora en la que nos encontramos con dos binomios distintos. El binomio guerra-información, vamos a hablar sobre este asunto enseguida. Y otro binomio que vamos a abordar en esta última hora, el binomio balón de fútbol, libros, música y cultura, porque sí, nos vamos a despedir en un festival de fútbol y letras que se celebra estos días en Bilbao y que organiza la Fundación Athletic Club. Pues todo eso a partir de ahora, aquí en Boulevard. 12 y 6 minutos, vamos con un bloque de publicidad y enseguida le hincamos el diente a esta última hora.
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0: Estrella Ispurúa, me da pena pisar a Crosby, Stills and Nash. Me da mucha pena, pero lo sabía, la radio es así.
1: Te estaba intuyendo, decía, ahí le ha gustado. No quiere pisarlos.
0: Qué armonías, qué voces, qué bonito suena.
1: Maravilla, sí.
0: Bueno, vamos a reflexionar, vamos a pensar, Esther, hoy sobre el uso de la información en las guerras, concretamente en la guerra de Ucrania, una guerra que comenzó hace ya más de 4 años.
1: El tiempo
0: pasa, pero hay que pasarlo en una guerra.
1: Exactamente. Y hace unos días Rusia denunció que Ucrania atacó un liceo en Lugansk, que recordamos zona ocupada por Rusia, provocando al menos 28 muertes. Ucrania lo niega. Dice que su ataque estaba dirigido a una unidad de drones rusa y en ningún caso contra este liceo. Por ello, el Kremlin ha decidido organizar, ya lo ha hecho, una visita de corresponsales extranjeros acreditados en Moscú al lugar de la tragedia. Entre los periodistas que participaron en esta visita estaba alguien que informa desde la zona para Radio Euskadi. Él es Albert Sort.
0: Vamos a saludar a Albert. Hola, Albert. Egunon, buenos días. Bueno, guardia.
2: Egunon, ¿qué tal?
0: ¿Qué tal? Bueno, ¿cómo es todo esto que nos comentaba, que avanzaba brevemente Esther? Luego profundizaremos, por supuesto. ¿Cómo os llega la convocatoria para hacer esta visita? ¿Y qué os cuentan? ¿Qué os dicen?
2: Esto fue algo muy exprés. Esto pasó pues un viernes. El sábado por la tarde nos dicen que están montando esta expedición y salíamos a las 5 de la mañana del domingo. Pensad que esto está en Lugansk, que esto es la Ucrania ocupada. Es un sitio donde no hay vuelos comerciales. Y nos fletaron expresamente un avión militar desde una base militar en Moscú hasta una base militar cerca de Lugansk, en territorio ruso todavía. Y desde allí nos trajeron en un autocar que iba absolutamente escoltado por policía. Nos cortaban el tráfico a nuestro paso. Y cuando llegamos a esta población, que se llama Starobielsk, allí ya nos estaban esperando los medios rusos, porque desde buen principio entendimos, ya éramos conscientes previamente, pero allí lo vimos claramente, que formábamos parte de su propaganda, ¿no? De este intento de presentar esta tragedia como un hecho que podía servir para acusar a Ucrania, a Zelensky, de crímenes de guerra. Y entonces allí nos limitaron muchísimo el acceso a todo lo que era la zona donde había habido el ataque. Sí que pudimos comprobar que aquello era una residencia de estudiantes, como defiende Rusia. Vimos las habitaciones, estaban en ruinas, pero se notaba que allí pues vivían jóvenes, especialmente chicas, porque estudiaban para ser maestras, y se veían pues las habitaciones típicas de gente joven. Eran jóvenes, no eran niños, que esto es lo que dice Rusia, que mataron niños. Es muy grave, pero no eran niños, eran gente de entre 18 y 23 años, y por allí no vimos rastro ninguno de instalaciones militares. Lo que no pudimos comprobar es si cerca, si al edificio de al lado, que no nos lo dejaron visitar, si allí había habido en algún momento alguna instalación pues de escuela de drones o alguna instalación de este tipo.
1: Dices, Albert, que ha sido un viaje, digamos, express, montado muy rápidamente. El ataque, si no me equivoco, sucede el jueves. El viernes ya recibís esa notificación para participar en la visita, que se realiza el sábado. Todo muy rápido. Nos has relatado cómo ha sido un poco esa visita, con muchas limitaciones. Cuando llegáis allí, no sé cuántos periodistas participáis en esta visita, con vuelo, autobús, y si vais todo el rato escoltados constantemente para no permitir, digamos, que habléis, ¿no?, con la población o los vecinos de la zona. ¿Cómo es todo esto?
2: Sí, absolutamente. Éramos, yo creo que unos 50 periodistas. También es verdad que muchos de ellos eran periodistas de medios, digamos, o afines al Kremlin, porque trabajan en medios estatales de aquí pero son extranjeros, o de pues youtubers que tienen aquí una acreditación y que informan, digamos, con un punto de vista muy favorable a Rusia. Allí lo que no pudimos hacer fue, por ejemplo, hablar con vecinos, como decíais. Había vecinos, pocos, y cuando nos acercamos a ellos, digamos que los policías que estaban al lado se cuadraron y ellos dijeron no podemos hablar. Luego también nos llevaron al hospital donde había los heridos, Nosotros intentamos hablar con heridos, pero al llegar nos dimos cuenta que era un poco una trampa porque nos vetaron el acceso al hospital y luego vimos como de dentro salían los periodistas rusos que habían llegado antes, que iban todavía, digamos, con estas batas azules típicas de hospital, que ya habían podido entrevistar a los heridos. Y a nosotros dijeron, no, es que no hay tiempo, entended que están muy graves. Y un poco así, off the record, nos reconocieron que, bueno, que tampoco están muy dispuestos a hablar con periodistas extranjeros. Con lo cual, estaba todo muy apamado para que nos lleváramos el relato oficial que ellos querían transmitir, que era esa denuncia de incluso la hipocresía de Occidente, de que había muchos medios que no habían querido ir y que no querían, desde su punto de vista, reconocer la tragedia que allí había sucedido.
1: No sé si entre los periodistas que participabais en la visita, Albert, había esa sensación de, vale, venga, nos están vendiendo lo que quieren, que veamos y que contemos. Si era algo que se comentaba, si ya sabíais un poquito, ya a priori, a lo que ibais.
2: Sí, nos lo temíamos porque si no, no te invitan. Pero yo creo que incluso allí, no digo que nos sorprendió, pero sí que resultó un poco violento porque esa cosa de llegar allí, que ya te estuvieran esperando para filmarte pues 15 o 20 personas, que nada más bajar del autocar ya te empezaran a preguntar qué sensaciones tenías. Cuando salimos de visitar la residencia esta también,
1: ¿cómo te has sentido? ¿Quieres decir que había cámaras y periodistas ya esperándoos para recoger
2: absolutamente,
1: vuestra reacción?
2: Sí. Y la mayoría, lo que hicimos fue no responder, decir, nosotros hemos venido aquí a trabajar, porque al final es un debate, ¿no? Si vas, no vas, porque sabes que te van a utilizar, pero a la vez, si no vas, tampoco vas a poder ver, ¿no? Y tienes que estar negociando constantemente con este dilema. Pero también pues los que respondieron instantáneamente ya estaban circulando por los canales oficiales como ejemplo de, mira, claro, aquí hay unos periodistas que
1: de
2: sí
1: apertura,
2: que han podido venir. Exacto. Sí.
1: Y de transparencia. Esto es habitual, Albert, quiero decir. No sé si has recibido en otras ocasiones este tipo de invitaciones a visitas guiadas.
2: No, de este tipo nunca. Puede ser que te inviten a eventos de la administración presidencial, cosas que le interesa al Kremlin que tú cubras, pero tampoco había pasado, es verdad, algo de este calibre. No había habido un ataque tan mortal y yo creo que olieron sangre, aunque sea muy macabro, y intentaron desde el primer momento convertir esto, que ya de por sí era una desgracia, en algo todavía más trágico y un elemento de propaganda. Y por eso nos invitaron, porque si no, no es habitual. Ya te digo, eran todo unas condiciones absolutamente excepcionales, vuelos desde bases militares, luego la escolta constante de la policía, de los servicios secretos. Se veía que aquello era algo muy, muy excepcional.
1: ¿Cuánto duró la visita?
2: Pues es que
1: Unas horas.
2: Creo que en el sitio de los hechos estuvimos alrededor de hora y media, 2 horas, pero visitamos solo el edificio que recibió el impacto y donde estaban las habitaciones, y luego vinieron las autoridades, vino una representante del comisionado de derechos humanos que hizo allí sus declaraciones. Solo pudimos hablar con autoridades, que esto es algo que a nosotros nos molestó especialmente, porque nosotros queríamos hablar con vecinos, con víctimas. Vimos de repente también jugar un poco a la confusión, porque había unas personas vestidas de negro sosteniendo las fotos de las víctimas. Pensamos, bueno, serán familiares, y resultó que eran funcionarios que habían sido llamados allí para un poco para escenificar. No entendimos muy bien la necesidad de esta escenificación cuando la crudeza de los hechos ya hablaba por sí misma.
1: Ya era suficiente, sí.
0: Bueno, Esther, también podríamos hablar de bulos, de mentiras, ¿no?, que se han tratado de contar sobre Ucrania. ¿Podríamos recordar lo que pasó con la masacre de Bucha, muy cerca de Kiev, al inicio de la guerra?
1: Sí, eso es. Hay una fotografía que atestigua la masacre de Bucha, que el Kremlin negó varias veces, diciendo que era una especie de performance que Ucrania había montado, que los cadáveres que mostraban las imágenes que periodistas periodistas y fotoperiodistas captaban en Bucha. Eran una especie, bueno, que eran extras, esas personas, esos cadáveres que veíamos en las imágenes. Una de aquellas fotografías fue tomada poco después de que Rusia invadiera Ucrania, el 2 de abril del 2022, y demuestra que sí, que hubo una masacre, demuestra que, bueno, aquella verdad que el Kremlin intentó negar. La hizo el fotoperiodista Santiago Palacios, con quien hemos hablado esta misma mañana, y recordaba qué es lo que él y otros periodistas se encontraron al llegar a Bucha aquel abril del 2022.
3: Cuando entramos finalmente allí, bueno, lo que nos encontramos fue pues un reguero de cadáveres en las calles, que poco a poco, a medida que fuimos avanzando, vimos que era de una magnitud muy importante. Finalmente se recuperaron más de 500 cuerpos en Bucha, y finalmente estaban en todas partes, ¿no? Calles, casas, jardines, vehículos. Luego ya aparecieron las fosas comunes también. Y eso son aquellas primeras imágenes que pudimos ver de la matanza de Bucha.
1: Más de 500 muertos, fosas comunes. Ese es el panorama con el que se encontraron al llegar a Bucha. Y al contrario de lo que ahora ha relatado Albert, en Bucha, bueno, al contrario no, perdón, y quería decir igualmente a lo que ahora contaba Albert, en Bucha no tuvieron igualmente problemas en ver y hablar con quienes quisieran. Me estoy liando, perdona, que lo tenías bien escrito, pero me he liado
0: en relación
1: a lo que comentaba Albert. Albert comentaba que sí que han tenido limitaciones, evidentemente, para hablar con vecinos, para visitar, digamos, entornos que no fueran, en este caso, la residencia del liceo. En Bucha no tuvieron ningún problema en ver y hablar con quienes quisieran. Así lo contaba Santi Palacios.
3: No tuvimos ningún límite, no, a la hora de preguntar. Que aquí se produjo un escenario que es un poco complicado, porque digamos que por un lado surgieron muchas preguntas, ¿no? Surgieron las preguntas de por qué en este contexto se permitía documentar todo esto con tal libertad a la prensa, porque bueno, los que entramos los primeros días, pues claro, estábamos un poco, había un poco ese momento de shock, de que nadie sabe muy bien qué es lo que ha pasado, qué es lo que está pasando, pero poco a poco fue llegando muchísima prensa hasta que todo el mundo llegó a estar allí, ¿no? Y entonces había un poco esa pregunta de por qué se está permitiendo documentar esto con mucha más libertad que otras situaciones o que otros escenarios, y evidentemente un poco, pues evidentemente había la respuesta de que esto le interesaba a Ucrania que se viera, ¿no? Y es un buen ejemplo del contexto de desinformación en el que estamos, ¿no?, sumergidos hoy en día. Se van a decir auténticas barbaridades, ¿no? Si los cuerpos que estábamos fotografiando eran maniquís, que si eran actores, había gente que llegaba a decir. Entonces, digamos que es un escenario complicado, porque estás hablando de una matanza en una guerra donde hay muchos intereses a nivel de propagandísticos, y donde digamos que hay que ir un poco con pies de plomo. Claro, tú estando ahí en el terreno, a ti lo que te importa es que esto ha sucedido y quieres documentarlo de la mejor manera posible, y la mejor manera de hacerlo era no solo evidentemente estando allí, sino hablando con los supervivientes, que yo creo que era la clave de todo este asunto, ¿no? Había al menos 3.500 supervivientes en Bucha que habían vivido ese mes de ocupación, que habían sido testigos de lo que había pasado, y que por tanto eran las fuentes de primera mano que te podían explicar qué había pasado, porque esos cuerpos estaban ahí, desde cuándo estaban ahí, quién les había ejecutado, etcétera, etcétera.
1: Claro, Alberto, en este caso, como decíamos, a Ucrania sí le interesaba mostrar qué había sucedido en Bucha, porque en este caso había sido Rusia quien había perpetrado esa masacre, y en este caso no hubo limitaciones, haciendo alusión a lo que tú contabas, ¿eh?
2: Sí, aquí es verdad que en este caso, claro, cuando tú pones limitaciones, invitas a pensar que o estás ocultando algo o, en fin, que hay algo extraño. Yo creo que también es forma parte de la manera que tiene Rusia de dosificar muy bien la información. Tú cuando viajas a Ucrania, cuando cubres lo que está pasando en Ucrania, todos son facilidades, porque allí tienen mucho interés en que se sepa lo que está pasando, porque se sienten agredidos, porque están siendo agredidos, y entonces a ellos les interesa denunciar lo que está pasando. En cambio, Rusia tiene muchos problemas aquí, porque como él no le interesa, por ejemplo, que ahora han prohibido que se difundan imágenes de los ataques de drones en las ciudades, porque para ellos esto es un problema. Cuando vas allí, a ellos realmente lo que les interesa es que tú emitas el mensaje que ellos quieren. Todo lo que se salga de allí les resulta problemático, porque temen y en el fondo saben que lo que vas a contar no es exactamente lo que ellos quieren transmitir y por eso te ponen todas estas limitaciones.
0: Uh-huh. Una pregunta, perdona, Esther, una pregunta que te quiero hacer, Albert, sobre vuestro trabajo. El escenario es muy complicado para trabajar en una guerra, en esta, por supuesto, también, para trabajar como periodista, me refiero. Yo recuerdo que al principio de la guerra Putin abiertamente declaró la guerra a los medios de comunicación y a los periodistas y se agarraba a una ley que amenazaba con no sé si 15 o 10 años de cárcel para los periodistas que contaran noticias falsas o que divulgaran noticias que no fueran verdad, pero claro, siempre bajo el criterio de la valoración del gobierno ruso. ¿Eso todavía sigue en vigor?
2: Sí, el problema es que aquí hay una doble vara de medir para los periodistas rusos y los extranjeros. Los periodistas rusos aquí no pueden trabajar libremente de ninguna manera. El 99% de los medios que digamos libres, opositores, están fuera de Rusia y tienen gente aquí que trabaja con muchísimas precauciones para seguir informando sobre el terreno. Pero si no, no podrían estar aquí porque todos los han declarado indeseables, agentes extranjeros, y los periodistas se arriesgan a este tipo de sanciones o de penas de cárcel. Los periodistas extranjeros, al final, al Kremlin también le interesa que estemos aquí porque es una manera de legitimarse, de decir, bueno, tan autoritarios no seremos si tenemos a medios acreditados internacionales aquí que están contando lo que pasa. Y bueno, constantemente también van lidiando con estas circunstancias en que si tú estás aquí pero a la vez te ponen muchas limitaciones y bueno, es este negociar constante de que también pues nosotros tenemos unas acreditaciones que se renuevan cada 3 meses. Cada 3 meses tenemos el riesgo de que nos puedan echar, con lo cual ellos también te controlan en cierto modo para que tú también no vayas más allá de donde ellos querían que fueras.
1: Uh-huh. Qué importante estar en el sitio, estar en los lugares donde suceden los hechos que relatamos, porque en el caso, y volviendo a Bucha, hubo muchos medios que llamaban a Santiago Palacios poniendo en duda la masacre, poniendo en duda lo que él había visto con sus propios ojos. Afortunadamente, tanto Santi como otros compañeros hablaron con los más de 3.500 supervivientes que relataron el horror que vivieron durante un mes de ocupación rusa, tomaron imágenes de la masacre y el mundo supo la verdad. Lo que nos lleva a una última reflexión que hace Santi sobre la información y el ruido, ese ruido que contamina la verdad.
3: Pero el caso de Bucha para mí fue paradigmático porque para mí fue un buen ejemplo de cómo hoy en día necesitamos, en general, mejorar la capacidad de la sociedad civil a la hora de informarse, ¿no?, y de distinguir las fuentes. Porque pese a tener una serie de periodistas, en un momento muchísimos periodistas y medios de comunicación en el terreno intentando hacer un buen trabajo y citando fuentes y haciendo, digamos, las cosas, yo creo que bien y de una forma seria, era tal la cantidad de ruido que había alrededor, ¿no?, que conseguía combatir ese trabajo, ¿no?, periodístico serio. Y yo creo que la única forma en la que se puede incidir desde ahí es mejorando esa capacidad para ese conocimiento de la población general sobre cómo informarse, porque el ecosistema cada vez es más complejo. Ya no solo podemos hablar de un ecosistema formado por medios de comunicación, porque es más complejo que eso. Tenemos las redes sociales, donde cualquier actor puede generar información de cualquier manera. Y es importante que distingamos las fuentes y que cuanto ante un escenario de duda podamos saber cómo construir una opinión, digamos, seria y fundamentada, ¿no? Detectando esas fuentes y además pudiendo ir a distintas y a varias y poder comparar, etcétera, etcétera. Yo creo que el ejemplo de Bucha fue probablemente el más impactante que he vivido en ese sentido.
1: Qué importante esto que decía Albert, de cuidado con ese ecosistema en el que hay muchos, entre comillas, comunicadores que con altavoces que únicamente difunden ruido, ese ruido que parece que cada vez nos cuesta más separar, ¿no?, de la verdad o de la información, Albert.
2: Sí, estos días yo me he dado cuenta con Staroviels mismo, es que hay muchísima gente, muchísimas cuentas de Twitter que que al final una cuenta de Twitter, aunque tenga pocos más seguidores, aparece en la misma jerarquía en el timeline de la gente que otra que ha estado allí o que tiene muchísimas más credibilidad, pero se van difundiendo muchísimas cosas. Los pro-ucranianos, digamos, ponen en duda que haya víctimas, los prorrusos exageran absolutamente lo que ha pasado, y lo único que se puede hacer al final es ir a los sitios y contar las cosas como son. Y también, por ejemplo, estos días he estado viendo periodistas, digamos, de las zonas ucranianas ocupadas que tuvieron que exiliarse, que están haciendo, pues, a través de las redes, de ver lo que publicaban, pues, los colegios donde hubo los accidentes, las redes de las víctimas, qué hay de real allí, ¿no? Y también ir a esas fuentes y no solo ver que hay un vídeo de que hay unos chicos construyendo drones y decir, ostras, mira, esto era la escuela donde hubo el ataque. Y no lo era, pero va corriendo el vídeo y tiene centenares de miles de visualizaciones. Es muy complicado y al final hay que aprovechar, yo creo, estas oportunidades, aunque sean con limitaciones, aunque sea a riesgo de ser objeto de su propaganda, para ir a los sitios y que al menos alguien pueda contar lo que ha pasado o lo que tú ves que ha pasado.
0: Bueno, Albert, pues qué necesarios sois. Os agradecemos muchísimo el trabajo que hacéis, y más en este contexto ruso, lo voy a entrecomillar, donde, claro, hay un juego ahí muy perverso entre lo que se cuenta, entre lo que se revela y lo que se oculta. Y ese juego lo tenéis que saber leer vosotros, los corresponsales, los periodistas que estáis allí sobre el terreno. Es que ricasco, que vaya bien.
2: Es que ricasco, gracias por la confianza. Hasta luego.
0: Esther, un abrazo.
1: Muy
0: compañera.
1: Bien, Gerarte.
0: Agur. Gerarte, agur.

0: 12 y 31 minutos, miramos a las carreteras de nuevo con Ainara Ruiz. Ainara, ¿qué tal?
1: ¿Qué tal? Sí, bueno, a esta hora les podemos contar que ya no hay retenciones en Irún, en la Guipúzcoa 636, un poco de densidad en la A1 en Gasteiz, a la altura de Lopidana, sentido Irún, pero por lo demás, tranquilidad en la red viaria.
0: Y miramos también a lo que está pasando, lo que está sucediendo en Ferraz, se lo estamos contando durante esta mañana de miércoles. La UCO ha entrado en Ferraz para requerir información por los pagos vinculados a la exmilitante socialista Leire Díez. Además, el juez de la Audiencia Nacional, Santiago Pedraz, ha ordenado investigar a Santos Cerdán, a Gaspar Zarrías, la gerente del PSOE, y al empresario Javier Pérez Dolcet.
1: Sí, el presidente español ha comparecido hace unos minutos desde el Vaticano tras su encuentro con el Papa. Ha prometido la colaboración del partido con la justicia, al tiempo que ha mantenido su apoyo a Zapatero, y ha pedido que se respete la presunción de inocencia. Mikel Arregui desde Madrid. Eguardión, Mikel.
2: Caixo, Eguardión. Sí, Pedro Sánchez ha intentado enfriar otra imagen que golpea en la línea de flotación del gobierno, la imagen de la entrada esta mañana de los guardias civiles de la UCO en busca de documentación a la sede socialista de Ferraz. Operación enmarcada dentro de una investigación de la Audiencia Nacional y relacionada con la que fuera supuesta fontanera del PSOE, la militante socialista vizcaína Leire Díez. Desde Roma, donde se ha visto esta mañana con el Papa León, Sánchez reiteraba su total intención de colaborar con la justicia.
3: Estamos hablando de un requerimiento, no estamos hablando de un registro. No quiero tampoco, minusvalorar la gravedad de la investigación que ahora mismo la Audiencia Nacional está teniendo en curso. Y, por tanto, lo que sí que les puedo trasladar a la ciudadanía española es total colaboración con la justicia.
2: El juez Pedraz también imputa a la gerente del PSOE, Ana María Fuentes, y pone bajo la lupa al diputado socialista Juanfran Serrano por su vinculación con Santos Cerdán. A pesar de ello, Sánchez insiste en que no piensa convocar elecciones, ya que cree el interés general de España. Le pide que siga dando estabilidad al país ante la crisis de nivel mundial.
0: Eskerrik asko, Mikel. Mikel Arregui, desde Madrid, Eskerrik asko. Y ahora hablamos de educación, Ainara, de educación superior, porque un nuevo informe sitúa a las universidades de Euskadi y Navarra entre las de mejor rendimiento académico del Estado español.
1: Sí, son datos de la 13ª edición del ranking universitario de la Fundación Conocimiento y Desarrollo, CID, que este año analiza 84 instituciones de educación superior bajo criterios como la tasa de alumnos que logra finalizar los estudios en tiempo previsto, los fondos que dedica a la investigación o el salario medio que percibirán sus egresados. Las universidades de Euskadi, Navarra y Cataluña figuran entre las de mejor rendimiento académico, pero también se evalúan aspectos como la docencia, la investigación, la transparencia de conocimiento y la internacionalización y la inserción laboral. Entre las mejor valoradas destacan la Universidad de Navarra, la Carlos III de Madrid, la Autónoma de Barcelona o la Pompeu Fabra, mientras que la Universidad del País Vasco, la EHU, sobresale especialmente por su contribución al desarrollo regional.
0: Pues si te parece, terminamos con un apunte cultural. Cultural. Sí. Con una buena noticia, el colectivo teatral Metro Cuadroca ha ganado la tercera beca de creación cultural AECA Corrica con la obra Laster Erorikoda.
1: Sí, presentada en el Centro Cultural de Tafalla, la propuesta reflexiona sobre la cultura vasca, la transmisión generacional, la memoria colectiva y el sentido de comunidad a través de una historia ambientada en una comida familiar donde dos jóvenes y su abuelo preparan un banquete y un cancionero de sobremesa. Inspirada en la canción Agure Zaharra, la obra combinará humor, música y participación del público, que incluso podrá comer y cantar durante algunas funciones para reivindicar el inconformismo y la esperanza frente a los discursos de odio.
0: Bueno, tan en boga, ¿no? Y tan vigentes. Venga, Ainara, pues lo dejamos aquí y nosotras seguimos, 12:35.
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0: Y ahora es momento de dar paso a la columna de Patxi Zubizarreta, que como siempre viene con un aura, con un halo de encanto y de sabiduría. Hoy nos va a llevar hasta Casablanca, hasta la Ciudad Real y también un poco al mito cinematográfico.
1: 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Tangerren bada Kasabarata izeneko auzune bat. Izenak berak adierazten du ingurua nolakoa den, Kasabarata. Baina Marokon bertan Casablanca dago, metropoli handia, Kairoren ondotik Afrikako populatuenetakoa. Casablanca, con la mezquita que soñó Hassan II para que fuera el fastuoso y ambicioso faro de África. Casablanca, una ciudad plagada de antenas parabólicas, las mismas que ayudan a soñar a los jóvenes que juegan saltando al Atlántico desde el paseo marítimo, soñando con las casas caras, con estas blancas casas europeas. Edonola ere, Casablanca, film gogoangarri baten izenburua ere bada. Es una película de las más bellas y carismáticas de la historia del cine, pero también una metáfora de nuestros tiempos, porque en la película todo es ficción, todo es verdaderamente mentira. Tiene un guión premiado con el Oscar, pero incierto, de tantas manos que lo escribieron, con origen en una obra teatral. Hubo días en los que ni el director ni los actores sabían lo que habrían de rodar al día siguiente. En la ficción, Ingrid Bergman desconocía de quién tenía que mostrarse enamorada, aunque en la realidad provocó los celos de la esposa de Bogart, que llamaba constantemente a los estudios. Y ni siquiera su frase más famosa, «Jo, ezazu berriro, Sam», «Tócala de nuevo, Sam», se dice de esa forma ni una sola vez. Ni siquiera el equipo de rodaje nunca visitó la ciudad, pero en la actualidad se puede visitar un falso decorado del Rix Café a un paso del paseo marítimo. Casablanca era la ciudad de los exiliados europeos que huían de Hitler, pero en la película no aparece ningún judío. Cuenta la Nobel de Literatura Herta Mulla que la película llegó a los cines alemanes en 1952 con 25 minutos menos que la versión original. Habían maquillado y cortado todas las referencias al exilio. Casablanca filma gure garai hauen metáfora ezin hobea da. A pesar de su falsedad, la película sigue viva y nos avisa de lo que de verdad importa, de tener una mirada despierta, sensible, hospitalaria, para poder crear ciudadanos y ciudades menos digitalizadas, menos amuralladas, verdaderamente humanas. 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

0: Las 12 y 42 minutos, os lo contábamos antes, al inicio de esta última hora de Boulevard. Vamos a poner el foco en Bilbao para terminar el programa de hoy, porque esta semana San Mamés une el balón con los libros, la música, la cultura. La Fundación Athletic Club celebra desde ayer y hasta este sábado una nueva edición de Letras y Fútbol, un festival que vuelve a reunir a grandes nombres de la literatura, el cine, la música y también del periodismo. Por ahí van a pasar autores como Irving Welsh, Enrique Vilamata o David Trueba, además de músicos, actores y escritores vinculados también al mundo del fútbol. Saludamos ya a su director, Galder Reguera. Hola, Galder. Eguardión.
1: Eguardión,
0: ¿qué tal? ¿Qué tal estás? ¿Cómo vas?
1: Bien, muy bien.
0: ¿Cómo combinas el estrés con el calor, el fútbol, la literatura? Una combinación ambiciosa, ¿eh?
1: Sí, bueno, llevamos 17 ediciones.
0: Bueno, ya tenéis experiencia.
1: El estrés ya lo llevamos bien. No, estamos muy contentos. Ayer inauguramos con Vilamatas, Paco Gómez y Marta San Miguel. Y a pesar del calor, la gente respondió. Es San Mamés, aire acondicionado, buenas historias, lo pasamos muy bien y seguimos.
0: Bueno, lleváis 17 ediciones, como tú decías, durante mucho tiempo. Antes de que vosotros vinierais con esto, parecía que el fútbol y la literatura eran mundos completamente opuestos, incompatibles, separados, y habéis demostrado que de ninguna manera.
1: No, mira, empezamos hace 17 años con este festival y fíjate, yo ayer hablaba con Enrique Vilamatas de cuál fue el primer movimiento que en el Estado español desbrozó un poco el camino, una senda que luego otro hemos seguido, de unir el fútbol con la cultura, con una idea de que se puede contar el fútbol y narrar el fútbol con un discurso un poco amplio. Y probablemente estuviera en la redacción del País en los años 80, en la que coinciden el propio Enrique con Sergi Pàmies, con Vázquez Montalbán, Santiago Segurola, Jorge Valdano, un jugador que empieza a escribir de fútbol, ¿no? Enrique González, un nivel enorme en las columnas, y ahí hubo un primer movimiento. Y luego ese segundo movimiento, yo creo que confluyen hace aproximadamente 18 años algunas cuestiones. Una de ellas es que la Fundación Athletic Club empieza a trabajar con un festival de literatura, luego hacemos un festival de cine, y ahí hay un momento que es la gestión de una revista que es Panenka, en la que empiezan también a trabajar ahí, ¿no? Y ahí se incorporan una serie de nombres, Axel Torres, Tony Padilla, Aitor Lagunas, con el que hablaremos hoy, ¿no? Que es un grupo de gente que demuestra que puede haber un acercamiento al mundo del fútbol que es un pelín más amplio que el del día a día y tan necesario, ¿no? Hoy en día, por ejemplo, se ve cómo los conflictos que están pasando hoy, yo los he leído en Panenka, o sea, o los he visto. Yo decía que para nosotros el Thinking Football, el festival de cine, nos ha servido para entender cosas que iban a pasar. La guerra en Ucrania, con una película que era The Other Chelsea, primera edición, en la que hablaba de la guerra del Donbass, que estaba ahí soterrada. Yo estos contenidos los he leído a través del fútbol, ¿no? Y lo que intentamos reivindicar es un poco eso. Es decir, el fútbol puede ser una herramienta para entender el mundo. Pues vamos a ello.
0: Vamos a ello. Bueno, vamos a presentar al invitado que has traído. Lo has mencionado antes, Aitor Lagunas.
1: Aitor Lagunas. Vale. Mira, le tenemos hoy a Aitor Lagunas con un podcast en San Mamés, en directo, que se llama Brazalete Negro, que es una maravilla, que es un podcast que trabaja esos hechos un poco luctuosos, asesinatos, secuestros, etcétera. Y Aitor, bueno, es amigo desde hace un montonazo de años, estaba diciendo que es uno de los pioneros, trabajaba cofundador de la revista Panenka. Y fíjate, yo siempre le digo lo mismo, igual hasta le enfada que le diga, pero hay un periodista, no le vamos a nombrar aquí, que utiliza el término panenquita como con tono despectivo. Yo me acuerdo que les he dicho muchas veces, yo me reivindico un panenquita. Yo creo que Aitor es uno de los líderes de una generación que ha demostrado durante muchos años que se puede hacer un periodismo distinto, que se puede hacer una narración distinta, que a partir del fútbol, fíjate, con Brazalete Negro, se puede contar el mundo, ¿no? Y bueno, aquí está con nosotros.
0: Aitor, ¿qué tal?
2: Se nota que es amigo, ¿no?
0: Se nota que es amigo, aunque te ha llamado panenquita. No sé si...
2: Bueno, es verdad que ya han pasado los años y el primer instinto inicial de no entender por qué alguien iba o podía utilizar un micrófono, un megáfono tan poderoso como el de, bueno, uno de los medios más importantes del Estado español para de alguna manera señalar con cierto tono burlón a un grupo muy reducido de gente que lo que está haciendo es artesanía periodística, no porque sea muy elevado, sino precisamente porque nos cuesta mucho sacar una revista cada mes. Yo esto, a mí me costó tiempo procesarlo, ¿no? Me pareció que no tenía ningún tipo de sentido. Es verdad que mucha gente me decía, no, pero oye, quédate con lo bueno, está haciendo difusión y al final, si este tipo de gente se está de alguna manera riendo de Panenka, pues pueden hacer incluso esta promoción inversa, ¿no? Si esta gente no le gusta Panenka es porque Panenka debe merecer la pena. Bueno, pues quizás sí. En cualquier caso, yo sí que me agarro mucho a este tipo de ideas como manejaba ahora Galder. Somos una generación, un grupo de críos y crías, que sabíamos que Plovdiv estaba en Bulgaria o que Nicosia era la capital de Chipre, pues porque nos gustaban las competiciones europeas. O sea, el fútbol nos había educado a nivel geográfico, a nivel histórico.
0: Eurovisión también hace un poco eso.
2: Bueno, sí,
0: ¿no?
2: Claro, te lo compro totalmente.
0: Sí, sí, sí. Sí.
2: Son este tipo de...
0: Sí, son la cultura popular que...
2: De cultura popular, efectivamente, que te hace visible o que a partir de esa cultura popular pues te acabas interesando por conceptos que van más allá de la pura música o del puro deporte, en este caso fútbol, ¿no? Y es un poco lo que hemos tratado de hacer con Panenka. El Festi del Athletic Club es una absoluta referencia. Cumple 17 años, nosotros ahora vamos a cumplir 15. Con lo cual, pues bueno, no nos habremos equivocado mucho y quienes se han querido reír, si es que en algún momento alguien se ha querido reír de nosotros, pues bueno, pues lo ha hecho, pero nosotros hemos seguido nuestro camino.
1: Pero yo lo que me refería, que por sacar el tema, es que a ese tipo de periodismo le da miedo el otro. Fíjate hoy en el tipo de mundo que estamos viviendo, ¿no? Que exige el poder, exige poco recorrido en todo, ¿no? Que sean todo impactos, que sea todo escandaloso, que sea todo de consumir muy rápido y olvidar. Y hay un tipo de periodismo, el general, que reivindica un periodismo sostenido, el reportaje, el intentar entender qué cosas están sucediendo. Y esto se lleva también al fútbol. Hay un tipo de periodismo que le interesa al partido y sacar la noticia lo más chunga posible, ¿no? Pues Vinicius hizo un gesto al público y se queda ahí. Y luego hay otro tipo de periodismo que busca pues un recorrido más largo y, como dice él, pues entender que cuando juegas con el anortosis de Famagusta te puede servir para explicar la ocupación turca de Chipre, ¿no? Y entonces entender un poco más el mundo.
0: Qué bien que digas eso, Galder, porque hoy hemos hablado con una mujer que se llama Luisa Villegas, que es una persona que hace una sección de quesos aquí en el programa. Ya está al frente del Instituto del Queso y es una mujer que sabe muchísimo de este tema, es una gran experta. Y hoy ha querido rendir homenaje a Carlo Pertrini, el fundador de Slow Food, que falleció esta semana y que hace décadas inventó ese movimiento, el Slow Food, aplicado a la alimentación, al cultivo. Pero era toda una filosofía de vida y el Slow Food yo creo que es más reivindicable que nunca.
1: Sí, pues mira, en vez de con D, con T, Slow Food, ¿no?
0: Eso
1: el fútbol
0: es
1: lento, pausado, fútbol para hablar, conversar y entender al otro. Sí. Vale.
2: Y también Slow Journalism, ¿no? Que de alguna manera nosotros al final hacemos una revista que por pura periodicidad salimos una vez al mes, pues no vamos a estar atentos a la agenda, no vamos a estar atentos al calendario, no vamos a estar atentos a la última polémica.
0: Al último minuto.
2: Porque cuando salga la revista, la última polémica ya se ha quedado vieja y, como decía Galder, ya ni te acuerdas porque hay tal sucesión de impactos que es imposible, y lo que tratamos nosotros humildemente es tratar de separar el ruido de lo verdaderamente trascendente y esas historias que de alguna manera pues nos pueden servir, por ejemplo, ahora que estamos a semanas, ¿no?, de que eche a rodar el balón en el Estadio Azteca, que es un estadio icónico de la historia del fútbol, de la historia del deporte, pues va a echar a rodar un mundial que va a estar manchado también por el poder político y económico más divisivo. Y ahí el fútbol, ¿qué ha hecho? Se ha puesto al servicio del presidente más polémico, más divisivo, más belicoso de la historia reciente de los Estados Unidos. Y esto creo que el fútbol también tiene que entenderlo. El fútbol no tiene poder, pero es una fuente de inspiración para millones, para miles de millones en todo el mundo. Tiene que entender ese poder, esa responsabilidad también. Y estaría bien que el fútbol pudiese dotarse de defensas contra quienes quieren usar, abusar y manipular el fútbol. Quienes quieren comprar el fútbol con las ideas más nocivas que nos podamos imaginar, ¿no? Fondos buitre, gente que está gentrificando nuestras ciudades, gente que está maltratando a los trabajadores, gente que está mandando a tropillas a detener a niños porque son hijos de latinos en Estados Unidos. Gente que no quiere pasar ni por el Congreso ni por las Naciones Unidas para bombardear países terceros. Y todo eso el fútbol, pues... representado por la FIFA de Gianni Infantino, no tiene ningún tipo de problema de servirle de bufón de la corte y bailarle el agua, hasta el punto de, como el Nobel no le da el premio Nobel de la paz, pues se lo da la FIFA, que por cierto no tenía ningún tipo de premio, ni demanda ni petición de que tuviera un premio de la paz, pues para mayor gloria de Donald Trump. Todo eso también es fútbol. El fútbol no es solamente lo que sucede en los 90 minutos de un partido de fútbol, va mucho más allá. Y es un poco lo que supongo que tratan de hacer la buena gente del Athletic Club con el festival y nosotros con Panenka.
0: Bueno, Panenka, que es una revista mensual, lo acabas de decir tú, que se publica en papel, ¿verdad? Uh-huh. Y que se puede comprar, me imagino, que online y en los pocos kioscos que quedan, uh-huh, y en librerías también. Sí. Bueno, pues tenemos muy poquito tiempo, pero sí quiero hacer una referencia rápida a Brazalete Negro, que es un poco lo que os va a ocupar hoy, ¿no? El podcast que presentas tú, Aitor Lagunas.
2: Lo hago con Lander Otaola, un amigo, un actorazo de aquí de la tierra, y vamos a contar una historia increíble de la desaparición rocambolesca, el secuestro de un trofeo, la Copa de Francia, que roban unos trabajadores que estaban luchando para que no se desindustrializara una región siderúrgica. Esto nos tiene que sonar, tiene cierto eco, pues finales de los años 70 estaban desindustrializando una región como si no hubiera un mañana, y hay unos trabajadores que dicen, oye, hay que parar esto, y no se les ocurre mejor manera que ir a robar la Copa de Francia, y la roban. Así que quien quiera saber cómo acaba la historia, que se pase esta tarde por San Mamés.
0: Bueno, qué buena idea, ¿eh?
2: Yo me apunto a lo de Galder. Ha dicho, hay aire acondicionado. Es una historia que más o menos no está mal. Pues oye, gentes de Bilbao, pasaros.
1: 7 de la tarde, puerta 14 de San Mamés, entrada libre. Así que venga, nos vemos luego.
0: A pasarse por el festival, por este festival que cumple ya su edición número 17. Galder, enhorabuena, Soriona, que en el 20 habrá que hacer algo, ¿no? Es número redondo. Y un placer, Aitor Lagunas, conocerte, que vaya muy bien todo.
2: Milasker.
0: Venga, agur.
2: Agur. Agur.

Y nosotras hemos llegado hasta aquí. Volveremos mañana a partir de las 10 con más cosas en este segundo tramo de Boulevard en el que hemos estado asistidas técnicamente por Yayo Menjón y por Bea Leal. Enseguida llegará nuestra compañera María Cereceda al frente de Crónica de Euskadi a partir de la 1. Enseguida. Que paséis un buen día, que os protejáis del calor, que os hidratéis mucho. Y mañana nos volvemos a encontrar aquí, en la sintonía de Radio Euskadi. Biararte, agur.

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14: Es la 1:00 p.m.
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14: Arratsaldeon, ya no hay día sin noticia en torno al Partido Socialista, aún recuperándose del shock por la imputación del expresidente José Luis Rodríguez Zapatero por supuesto tráfico de influencias. Hoy la UCO ha entrado en su sede en Ferraz en busca de información sobre una de las investigaciones a la exmilitante Leire Díaz, el supuesto operativo contra jueces y fiscales relacionados con casos que salpicaban al PSOE y al Gobierno. El juez instructor de esta causa ha imputado ya a tres cargos o exaltos cargos socialistas. Por ello, en Madrid, Ainhoa Vega, arratsaldeon.
16: Máxima expectación a esta hora en la calle Ferraz, pero poco movimiento. Cientos de periodistas nos agolpamos frente a la sede del PSOE desde primera hora. La Guardia Civil ha entrado a las 8 de la mañana para buscar la documentación requerida por el juez. Es, como decimos, un requerimiento de información, no un registro. La Guardia Civil sigue dentro, nosotros a la espera de que salgan del interior de la sede del PSOE.
14: El operativo ha pillado a Pedro Sánchez en Roma en su visita previa al viaje oficial del Papa a España y ha respondido a preguntas de la prensa por primera vez desde que se conociera la causa contra Zapatero. No resta importancia a lo que está ocurriendo, pero descarta el adelanto electoral y mantiene su discurso. Respeto a los tiempos de la justicia, a la presunción de inocencia y colaboración, porque no tienen nada que esconder, dice.
17: Pero es que yo no puedo convocar elecciones por interés partidista. Tengo que convocar elecciones por el interés general de los ciudadanos y ciudadanas. Creo que nosotros, precisamente cuando hemos actuado, si hemos demostrado algo, es que no somos un partido que no tiene nada que esconder.
14: Descartado por Sánchez ese adelanto electoral, el Partido Popular redobla la presión a sus socios de investidura esperando algún movimiento para poner en marcha una moción de censura. Mikel Arregui, Arratsaldeon.
11: Arratsaldeon, sí, el Partido Popular se regocija por la entrada de los agentes de la UCO en Ferraz. Alberto Núñez Feijóo describe una situación de agonía, un ambiente irrespirable, mientras envía un mensaje a Sánchez que se ha visto esta mañana con el Papa.
18: Si quiere acercarse al Papa, debería recordar el séptimo mandamiento, no robarás. Y el octavo mandamiento, no mentirás. Esta es la situación, insisto, patética en la que estamos viviendo.
11: Esta situación patética de la que habla Feijóo tendría que provocar, en su opinión, que los socios del gobierno digan hasta aquí y obliguen a Sánchez a convocar elecciones. Los populares ven al PNV en el eje de esta situación, aunque los yeltsales, que comparten que la legislatura está agotada, recuerdan que la última decisión está en manos de Pedro Sánchez.
14: El gobierno vasco quiere empezar a funcionar ya el año que viene como una inmobiliaria pública para atajar el fraude detectado en la compraventa de vivienda protegida. Se reforzará la actual Alokabide para esa función, que seleccionará a los compradores desde las listas de Etxebide, donde una de cada cinco familias apuntadas reclama una vivienda en propiedad. Se valorarán cuestiones como la renta, la antigüedad y la superficie de la vivienda. Denis Itxaso es consejero.
19: Valorar rentas, sí. Valorar superficies, sí. Valorar antigüedad en Etxebide también. Y haremos, por tanto, una modificación legal para que sea el gobierno quien, a modo de una inmobiliaria pública de la vivienda protegida, intermedie y sea quien le diga al vendedor quién es el comprador. De tal manera que las posibilidades de extorsión, las posibilidades de fraude poniendo un sobreprecio desaparecen por completo.
14: En Gasteiz hoy amplio dispositivo policial en los pabellones ocupados de Ursa y Ega. Se ha llevado a cabo un dispositivo de seguridad por el aumento de robos en la zona sur de la ciudad y ante la sospecha de que alguno de sus autores pueda estar viviendo allí. Ertzaintza, Policía Nacional y Policía Local, un centenar de personas han sido identificadas y se ha incautado material presuntamente procedente de esos robos. En la zona está Rodrigo Manero, Arratsaldeon.
20: Hola, Arratsaldeon. Sí, el operativo acaba de terminar hace unos minutos. En total, la Ertzaintza ha identificado a un centenar de personas que ocupan estos pabellones abandonados de Ursa y Ega en Adurza, y la Policía Nacional ha trasladado a 8 para comprobar su situación legal. Los agentes han encontrado diversos objetos supuestamente robados, entre ellos bicicletas, ordenadores o relojes, aunque no ha habido ningún detenido. Las personas que viven aquí reconocen que entre ellos hay gente problemática, pero que la mayoría no lo son.
21: Aquí viene la policía porque estás aquí. Tienes gente robando y tienes gente no robando.
22: Nosotros buscamos la verdad en España. Quiero papeles, ya está, para trabajar.
21: Estoy aquí para estudiar, para trabajar, para arreglar la vida.
20: Esto no ha sido un desalojo y, de hecho, casi todos han vuelto ya al lugar donde viven, en muy malas condiciones, por cierto, según hemos podido comprobar, rodeados de basura y suciedad. Y una última hora que os podemos contar es que se ha debido de producir algún tipo de fuego en la zona porque acaba de llegar un camión de bomberos y olemos a quemado.
14: Y la familia de Larranchale, fallecido en Senegal, hace un llamamiento a la desesperada al gobierno central para que facilite la repatriación de su cuerpo. De 45 años y trabajador de la empresa Atunsa de Bermeo, Asier Cortarrementería murió de un infarto hace 6 días y desde entonces están sumidos en trámites burocráticos. Las trabas en los puertos senegaleses han hecho que el cuerpo siga todavía a bordo de esa embarcación. Amagoya, su hermana, lo contaba en Boulevard.
23: A día de hoy, a una semana de la muerte de mi hermano, que no sepa nadie lo que está ocurriendo y por qué no se da esa autorización, es inaceptable. Nosotros le queremos a mi hermano ya en el puerto, ya no voy a decir en casa. Me trasladan que es el ministro de Exteriores Álvarez el que tiene que hacer fuerza. Desde este medio le pido al ministro de Exteriores, por favor, que lleve este tema adelante y que resuelva la situación en la que se encuentra mi hermano.
14: Y Donostia Cultura va a ofertar 27 espectáculos en la temporada de artes escénicas de verano. La programación promete muchas risas y grandes producciones de las compañías estatales, además del musical Mamma Mía y teatro en euskera. La programación de verano arrancará en julio. Las entradas se pondrán a la venta este próximo viernes. Norka Chiapuso.
24: Chalo estrena, como siempre, hacia el centro de agosto. En este caso, Tigrea con Antonia Aguirre Gómez Corta y Ollana Marí Torena. Tendremos también a Terol Existe con Óscar Terol. Y en euskera también, el Rigor Mortis, hicimos un concurso para adjudicar la producción de este texto de Dorleta Urreta Vizcaya. Ganaron el concurso de Chalo y Tantaca, que se habían unido para hacerlo.
14: Titulares también del deporte, Iago Barrostegui, arratsaldeon.
1: Kaixo, María, arratsaldeon. Juan Cruz ha dado su rueda de prensa de despedida de Osasuna esta mañana. Además, tenemos hoy la final de la Conference League en Alemania, en Leipzig, entre el Rayo y el Crystal Palace, que dirige el navarro Íñigo Pérez. Al Rayo, a las 9 de la noche comenzará el partido. 12.000 rayistas están en el territorio alemán. En Barcelona, un día después de que Alexia Putellas, la gran capitana, haya anunciado que se va del Barcelona, le quedan dos partidos, incluido el de hoy. Juega la Real, partido Liga en la capital condal contra el conjunto culé. En ciclismo, ya en marcha el Giro Italia, jornada 17, con final en un repecho al que se va a llegar tras superar 202 kilómetros con tres puertos de tercera categoría, una etapa que ya, como decimos, ha comenzado. En pelota, la cancha del Navarra Arena en Iruña ha cogido por la mañana la selección de las pelotas con las que se va a jugar la final de mano a mano el próximo domingo. Artola contra Darío. Balonmano, el título de la Liga Femenina vive su primera entrega al mejor de tres, primer encuentro en el Gasca Donostiarra, 7:15 de la tarde entre Veravera y Rocasa Gran Canaria. Y tenemos baloncesto ACB a las 9 en el Movistar Arena de Madrid. Real Madrid Baskonia quiere plaza de cabeza de serie en las eliminatorias por el título. El equipo de Paolo Galbiati.
14: En cuanto al tiempo, estamos en aviso amarillo por altas temperaturas con máximas que llegarán a los 35 grados de nuevo en el interior. En la costa, la brisa va a hacer que ese calor no sea hoy tan sofocante. Tenemos a esta hora 33 grados en Bilbao, 30 en Bayona, 27 grados en Pamplona y en Vitoria-Gasteiz y 26 grados hoy en Donostia. Encadenamos ya 7 días de calor, por eso, por esas temperaturas altas que son ya persistentes, se ha activado también hoy y mañana la alerta naranja por el impacto en la salud pública. Les hemos contado estos días el caso de algunas escuelas que han modificado sus jornadas. Profesionales de distintos sectores se están viendo también afectados por este calor excepcional.
2: Tenemos que ir con la botella de agua para que no nos dé una insolación, echarnos agua, beber agua. Tenemos los hielos también por ahí arriba, porque si no, no puede llevarlo el calor.
3: Sí, a la una tenemos que estar en la oficina. No se hace reparto.
4: Y en caso de alertas naranjas, como es el caso de esta tarde, se paralizaron los trabajos en el exterior.
14: 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A Raúl González y Joseba Urrula están en la dirección técnica, Ani Azú en la coordinación.
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14: La imagen de la mañana está en Ferraz, en la sede del Partido Socialista, donde la UCO ha entrado a primera hora de la mañana para requerir información sobre una de las causas abiertas a la exmilitante Leire Díaz por tratar de influir en jueces y fiscales relacionados con casos que salpicaban al socialismo y que están presuntamente financiados por ese partido. Madrid, Ainhoa Vega, arratsaldeon.
16: Sí, la expectación es máxima, pero se respira algo de tensión en el ambiente. Cientos de periodistas nos encontramos desde primera hora de la mañana frente a la sede del PSOE en la calle Ferraz. La Guardia Civil se encuentra en el interior del edificio desde las 8 de la mañana recabando información. Recordamos que es un requerimiento de información y no un registro, pero está siendo un operativo de lo más silencioso. Apenas hay ruido ni movimiento en la calle, todo está tranquilo a esta hora en Ferraz. La Guardia Civil sigue dentro, los periodistas estamos fuera a la espera de que salgan.
14: Ese operativo ha llegado cuando el Partido Socialista todavía se recupera de la imputación del expresidente José Luis Rodríguez Zapatero. Es consecuencia de una de las dos causas abiertas a Leire Díez, ese supuesto operativo contra jueces y fiscales relacionados con casos que salpicaban al PSOE o al gobierno y que implica a cargos y exaltos cargos del partido, Irache Ruiz.
7: Sí, el juez Santiago Pedraz imputa al que fuera número dos del PSOE, Santos Cerdán, a la actual gerente del partido que él mismo colocó, Ana María Fuentes Pacheco, también al ex vicepresidente andaluz Gaspar Zarrías, al empresario Pérez Olset, el abogado de Cerdán y un guardia civil. Se han registrado domicilios, oficinas y agentes de la UCO se han personado en la sede de Ferraz para reclamar información. ¿Pero qué buscan? Pues información relativa a uno de los dos casos contra Leire Díez, la considerada fontanera del PSOE, ex militante y ex concejal, arrestado el pasado mes de diciembre y en libertad provisional desde entonces. Se rastrean documentos que acrediten una trama que supuestamente maniobraba en los procedimientos judiciales contra el PSOE o el gobierno español, como la causa contra Begoña Gómez o el hermano de Sánchez. El juez cree que Leire Díez y Cerdán podrían haber integrado una organización criminal que habrían prevaricado y atentado contra las instituciones del Estado. Pero además, y aquí estaría la novedad, apunta el auto a una indiciaria responsabilidad de la actual gerente del PSOE en la comisión de los delitos mencionados, al menos como cómplice, según el texto. Se considera a Fuentes Pacheco autora de un posible delito de falsedad en documento mercantil por haber emitido facturas falsas. El magistrado considera que la actividad presuntamente delictiva, ahora investigada, es grave, tanto en las penas que pudieran imponerse como por el elevado importe de las transacciones económicas realizadas.
14: Este nuevo movimiento de la justicia ha pillado a Pedro Sánchez en Roma en su visita previa al viaje oficial que el Papa realizará a España.
5: España. Allí ha respondido a las preguntas de la prensa por primera vez desde que se conociera la causa contra Zapatero. No resta importancia a lo que está ocurriendo, pero descarta el adelanto electoral y mantiene su discurso, respeto y colaboración con la justicia. Mikel Arregui.
11: Sí, la entrada de la UCO en Ferraz torcía la comparecencia de Sánchez, que esperaba aprovechar su encuentro con el Papa para rebajar la tensión por la investigación a Zapatero. Por si esto no fuera suficiente, nueva imagen que golpea al PSOE. Sánchez niega cualquier irregularidad en Ferraz y promete colaboración con la justicia.
17: Creo que nosotros, precisamente cuando hemos actuado, si hemos demostrado algo, es que no somos un partido que no tiene nada que esconder. Que no tiene nada que esconder y que cuando tiene que actuar, actúa. Y por supuesto no convive ni coexiste con ese tipo de actitudes que efectivamente repudiamos.
11: Sánchez también ha defendido la labor de Ana María Fuentes, gerente del PSOE, mientras ha pedido al resto de partidos que respeten los tiempos de la justicia. La presión para que la legislatura termine aumenta, pero Sánchez mantiene su intención de seguir en la Moncloa.
17: Y si la Constitución dice que son 4 años la duración de una legislatura, pues son 4 años. Y eso es el objetivo y la determinación del Gobierno de España.
11: El presidente español asegura que no convocará elecciones por puro interés partidista, ya que opina que los españoles quieren que siga al frente para hacer frente a las distintas crisis de nivel mundial. Pedro Sánchez, por cierto, que también ha dado su apoyo a Zapatero y de quien dice confiar en su inocencia.
5: Descartado por Sánchez ese adelanto electoral, Mikel, el Partido Popular redobla la presión a sus socios de investidura esperando algún movimiento para poner en marcha esa moción de censura que tienen preparada.
11: Así es, el PP quiere que Sánchez se siga cociendo en su propia salsa. Apenas unos minutos después de que se supiera de la presencia de la Guardia Civil en Ferraz, Alberto Núñez Feijóo comparecía en el pasillo del Congreso para proclamar la muerte del gobierno.
6: La situación de agonía política en la que estamos viviendo, el ambiente irrespirable de la política española, necesita y urge a que los socios del gobierno digan: se acabó, convoque usted elecciones.
11: Feijóo interpela directamente a los socios del gobierno, que de momento se mantienen a la expectativa, ya que quieren ver cómo avanza esta nueva investigación.
8: Estamos en el momento en el que no sabes, o sea, no sabes muy bien lo que es cierto, lo que no es cierto, lo que es campaña, lo que no es campaña, entonces, bueno, veremos.
9: Tenemos que ver exactamente qué está pasando.
12: Veremos qué va saliendo las actuaciones judiciales.
11: El PP cree que la llave está en manos del PNV, opinan que de ellos depende la viabilidad de este gobierno, pero Fuentes y Elzales insisten en que la decisión de convocar elecciones está en manos de Sánchez, que no apoyará ninguna moción del PP, aunque coinciden en que las investigaciones de corrupción y la parálisis política hacen inviable lo que queda de legislatura.
5: El juez Pedraz también ha ordenado a la UCO acudir al domicilio de Santos Cerdán en Milagro, preguntando por este nuevo procedimiento judicial. El Gobierno de Navarra muestra respeto a las actuaciones judiciales, apela a la presunción de inocencia y reitera su compromiso de cumplir el mandato para 4 años y acabar la legislatura. Javier Remínez, portavoz.
25: Respetemos los tiempos judiciales y la presunción de inocencia por el bien de la democracia. Aunque a ciertos sectores les dé igual la verdad y ya tienen, sin duda, sus condenas dictadas, porque su objetivo no es la verdad ni la justicia. Es mucho más espurio y partidista. Es evitar que las políticas progresistas se sigan desarrollando en nuestra sociedad.
5: Desde Euskadi, Elena Cariñego Urcullo se ha sumado hoy a esa petición de adelanto electoral que el PNV hacía el domingo a Pedro Sánchez. En un artículo en El País, demanda al Gobierno central responsabilidad para reconocer que hasta aquí hemos llegado, Iñaki Larrañaga.
26: Escribe Íñigo Urkullu que la enorme tensión y la desconfianza ciudadana que se vive en España obligan al gobierno a renovar su compromiso por la democracia. Ante la actual dinámica, Urkullu toma partido y lo hace por un adelanto electoral que considera mejor opción que una moción de censura instrumental o una cuestión de confianza. Enmarca esta idea en un artículo titulado Democracia en riesgo, la urgencia de un dique cívico, en el que describe una política española instalada en el guerra civilismo dialéctico y la confrontación. Esa convocatoria electoral, ese adelanto, a juicio de Urkullu, debería servir para frenar el desgaste democrático que sufre España. Por eso escribe, actuar a tiempo no es alarmismo, sino responsabilidad.
5: Un apunte también desde los tribunales, aunque no está relacionado con esto, el Superior de Justicia del País Vasco ha inadmitido una denuncia de manos limpias contra la consejera de Justicia, María Jesús San José, por la concesión del régimen de semilibertad a los expresos de ETA, Cherokee y Amboto. El tribunal concluye que no existe elemento o principio de prueba que avale razonablemente esa denuncia interpuesta. De este modo, la Sala de lo Civil y lo Penal decreta el archivo de las actuaciones. El gobierno vasco quiere empezar a funcionar ya el año que viene como una inmobiliaria pública para atajar el fraude detectado en la compraventa de vivienda protegida. Se reforzará el actual Alokabide para esa función, se seleccionarán los compradores desde las listas de Etxebide, donde uno de cada cinco familias apuntadas reclama una vivienda en propiedad, David Beramendi.
0: Sí, en Euskadi todos los años se venden cerca de 1.000 viviendas protegidas y en muchos casos el gobierno vasco ha detectado sobreprecios injustificados. Pues bien, para atajar ese fraude, el Ejecutivo Vasco elegirá, a partir del año que viene, al comprador de estas viviendas. Denis Itxaso, consejero.
10: La idea es que esas compraventas, con una modificación legal de la ley de vivienda que trataremos de tener lista para el año que viene, las intermedia el gobierno, que será quien decidirá quién va a comprar esa vivienda protegida tirando de la lista de Etxebide. Hay un 20% de las 120.000 familias registradas en Etxebide que manifiestan su preferencia por la compra.
0: No se creará un nuevo organismo, sino que en principio será Alokabide quien funcione como una especie de inmobiliaria pública.
10: Valorar rentas, sí. Valorar superficies, sí. Valorar antigüedad en Etxebide también. Y haremos, por tanto, una modificación legal para que sea el gobierno quien, a modo de una inmobiliaria pública de la vivienda protegida, intermedie de tal manera que las posibilidades de extorsión, las posibilidades de fraude poniendo un sobreprecio desaparecen.
0: Una novedad que se ampliará con otra. En las zonas tensionadas la vivienda no podrá perder su condición de protegida.
5: La ley vasca que va a regular los udalecus tras las denuncias en Bernedo ha sido aprobada ya en comisión en el Parlamento. El texto inicialmente propuesto por PNV y PSE llegará al Pleno con enmiendas del Partido Popular que, según reconocen los propios populares, corrigen fallos o incompatibilidades de ese texto con la legislación ya existente. EH Bildu no ha votado en contra, pero reprocha a los partidos del Gobierno, igual que el PP, haber dejado aspectos importantes de esa regulación para un anunciado decreto que no va a ser debatido. Isarobaza.
13: Sí, la reforma de la Ley de Juventud para incrementar los controles a dos udalecus da un paso más en la tramitación parlamentaria. La comisión ha dado el visto bueno al texto aprobado en ponencia, no se han introducido mejoras y tampoco parece que la norma se vaya a modificar en el Pleno. Los grupos del Gobierno reservan las cuestiones más técnicas para el decreto que el Gobierno vasco está preparando para el control de las colonias, hecho que han criticado desde EH Bildu. Hablan de falta de voluntad política. Ander Añibarro, PNV, Edurne del Valle, Bildu.
18: Argi eta garbi daukagu, gauza bat dala legeak ezarri behar dauena, eta beste kontu bat da dekretuak ezarri behar dauena.
19: Kezkatuan gaude, lege hau onartu eta ondoren gertatu daitekenagatik. Izango direlako komplikazioak dekretuaren garapenean. Reglamendu bidezko garapena lehenesten denean, ziurtasun gabezia handiak egon daitezkela.
13: Se tendrán que fijar en el decreto, por ejemplo, algunos de los documentos que los udalecus tienen que presentar para su actividad. Recordemos además que en ponencias aceptaron varias enmiendas del PP para incrementar hasta los 600.000 euros las sanciones en caso de infracciones muy graves. Laura Garrido ha querido dejar claro que los grupos del gobierno no han tenido otro remedio que aceptar estas mejoras para subsanar fallos jurídicos y técnicos.
21: No queda otro remedio, visto el desaguisado que habían hecho con esta proposición de ley. Estamos en un texto que carece del rigor suficiente y que solo tiene el propósito de limpiar la imagen de un gobierno que no actuó.
13: A pesar de las críticas de Bildu y PP, ninguno de los dos grupos ha votado en contra hoy. El Pleno dará la luz verde definitiva a la reforma de la ley, previsiblemente el próximo 11 de junio.
5: En Gasteiz hoy un amplio dispositivo policial se ha visto desde primera hora en los pabellones ocupados de Ursa y EGA. Se ha llevado a cabo un dispositivo de seguridad por el aumento de robos en la zona sur de la ciudad. Ertzaintza, Policía Nacional y Policía Local desplegados allí han identificado un centenar de personas y han incautado material presuntamente procedente de esos robos. Rodrigo Manero, arratsaldeón.
20: Sí, arratsaldeón. La operación que acaba de terminar hace un rato, como os contábamos, empezaba a las 6 de la mañana aquí en la zona de Larizú, en los dos pabellones de las antiguas fábricas de Ursa y EGA, que llevan años abandonados. Un fuerte dispositivo de la Ertzaintza de 70 agentes, apoyados por Policía Nacional para labores de extranjería y por Policía Municipal, han intervenido en un operativo que, según nos han dicho, ha sido preventivo por motivos de seguridad. Ante el aumento de los robos con violencia que se están dando en la zona y la sospecha de que sus autores están aquí, han identificado a todas las personas, un centenar, casi todos ellos magrebíes, según el Departamento de Seguridad. Se han incautado de diversos objetos, entre supuestamente robados, entre ellos varias bicicletas, ordenadores y relojes. En Radio Euskadi hemos podido hablar con algunas de estas personas que pedían no generalizar.
1: aquí viene la policía porque estás aquí, tienes gente mala, tienes gente buena, tienes gente robando y tienes gente no robando, tienes gente trabajar a chatarra, ¿sabes?
2: Nosotros buscamos en la vida en España. Quiero papeles, ya está, para trabajar. Yo no robo nada, yo musulmán.
1: Estoy aquí para estudiar, para trabajar, para arreglar la vida.
20: No ha habido detenidos, solo 8 trasladados para comprobar su situación legal. Esto no ha sido un desalojo, aunque una de las personas que suele atender a este grupo cree que ese era el objetivo final y se han vivido por ello momentos de tensión.
3: Sí, están muy nerviosos, están muy alterados y están muy preocupados. Al final, lo que quieren conseguir, porque me lo ha dicho un policía local, es que salgan de aquí y que volverán, lógicamente.
20: Y eso es lo que ha pasado al final. Una vez que la policía se ha marchado, todas estas personas han vuelto a las naves, que según hemos podido comprobar están en muy malas condiciones de salubridad, llenas de basura y de suciedad. Y de hecho, en los últimos minutos se ha registrado un conato de incendio en una de esas naves, la de Ursa. Se ha producido un pequeño fuego que los bomberos acaban de apagar ya.
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5: La patronal guipuzcoana de Guiacho balance del primer trimestre de 2026 y detecta pesimismo por los datos económicos que les trasladan sus empresas. No hay una situación de alarma, dicen, pero sí una señal de advertencia de cómo podría ser el resto del año tras constatar una caída en la facturación y el aumento de los costes de las materias primas. Cristina Tojal.
4: Inquietud y preocupación entre las empresas guipuzcoanas por cómo va el año. La desaceleración es palpable y existe un pesimismo de cara a los próximos meses. Isabel Busto, presidenta de Adegi.
22: El porcentaje de empresas que perciben sus mercados en recesión, un 23,5%, supera al de aquellas que hablan de reactivación, que son un 21,5%. Estamos ante los peores registros de confianza en los últimos 5 años.
4: La facturación media general ha caído un 1,4%, sobre todo en la industria, un sector estratégico donde se eleva hasta el 37%. El 40% de las empresas industriales considera que su nivel de pedidos es débil y se remonta a datos tras la pandemia. En cuanto a empleo, en servicios y construcción, 9 de cada 10 empresas prevén mantener o aumentar su plantilla. Sin embargo, en la industria, 2 de cada 10 podría hacer recortes. Preguntados por qué les preocupa, detectan un cambio de prioridades.
22: Vuelven a situarse en primer lugar el coste y el abastecimiento de materias primas y de la energía, que ya preocupan a más de la mitad de las empresas.
4: Le siguen los costes laborales y la debilidad de la economía internacional. Sobre la previsión del PIB en Guipúzcoa, creen que habrá una revisión a la baja tras el verano.
5: La planta de Volkswagen Navarra en Landaben ya está en la cuenta atrás para el lanzamiento de su primer vehículo eléctrico previsto para el próximo jueves. Una fecha clave que da inicio a una nueva fase para la fábrica que producirá simultáneamente 2 coches de combustión y 2 eléctricos. Esta mañana la dirección y el comité de empresa han firmado el acuerdo de lanzamiento ya en Arangoa.
23: Un acuerdo que es la rampa de lanzamiento para empezar a producir vehículos eléctricos en Landaben. El primer hito será el próximo jueves, 4 de junio, saldrá de la línea el primer Skoda Epic eléctrico. Empieza un proceso después de 3 años intensos de preparación y transformación de la planta de Landaben, destaca Alfredo Morales, presidente del comité de empresa.
24: 3 años intensos que dan su fruto. A partir del día 4 de junio la plantilla está muy mentalizada, ha sido mucho trabajo y que, bueno, en breve también veremos el fruto y estamos convencidos que los clientes están esperando a que nuestros coches estén a la venta para poder comprarlos.
23: El Skoda Epic la semana que viene, el modelo eléctrico de Volkswagen a partir de septiembre. La producción de estos 2 modelos irá escalando progresivamente. La primera semana fabricarán 139 unidades del modelo de Skoda hasta alcanzar las 6.000 semanales entre los 2 modelos eléctricos. Este año Volkswagen Navarra prevé fabricar casi 62.000 coches eléctricos, el 23% de la producción total.
5: Y Red Eléctrica va a retomar las perforaciones en Gatika de la interconexión eléctrica con Francia por el Golfo de Vizcaya tras la paralización de los trabajos en marzo por vertidos de bentonita. La obra no va a sufrir retrasos y el plan para la conexión empezará a funcionar en 2028. Ainhoa Benito.
27: La compañía ha realizado estudios hidrogeológicos que concluyen que la presencia puntual de bentonita no tiene impacto ambiental. Antonio González Urquijo, delegado en Euskadi de Redella.
28: Que la bentonita en este caso es una arcilla natural, de ahí que se use. Es decir, lo que se utiliza es esta arcilla natural, digamos, como lubricante para facilitar el trabajo de perforación. Y esto es como cualquier obra que hacemos todos y cada uno de nosotros en nuestra casa. Y durante la fase de la obra está claro que levantas polvo y generas cierta molestia tanto en tu propia vivienda como en los vecinos.
27: Desde agosto de 2025, Ura ha venido actuando mediante inspecciones. Para reanudar los trabajos, se han acordado medidas de vigilancia y actuación, entre otros, minimizar el riesgo de excesiva bentonita. Aún así, se cumplirán los plazos establecidos.
28: La previsión sigue siendo finalizar los trabajos de toda la construcción durante el año 2027 y poner en servicio la instalación en 2028, como tenemos, digamos, entre comillas, anunciado desde hace bastante tiempo.
27: Por tanto, esta paralización no ha supuesto ninguna modificación en los plazos previstos.
5: Alerta naranja en Euskadi. Desde hoy hasta mañana jueves, este episodio de calor inusual para estas fechas del año podría acompañarnos hasta el viernes y ya a partir de ese día comenzar a registrar una bajada de temperaturas. Para llegar a esos descensos tenemos aún que pasar por este miércoles y mañana jueves con un calor que, dados los días que está durando, ya cada vez impacta más en la salud de la población. Natalia Serrano.
6: Sí, este miércoles y mañana jueves van a ser dos días calurosos. Se espera una ligera subida de las máximas, también de las mínimas. Así que seguiremos en general superando los 34 grados a la sombra y con noches tropicales. La ola de calor que está afectando a Euskadi desde hace ya 6 días tiene también ese impacto en la salud pública. Ayer, de nuevo, cerca de una veintena de personas tuvieron que ser atendidas por emergencias de Osakidecha. Más difícil de contabilizar los fallecimientos por el calor, el sistema de monitorización de mortalidad diaria del Instituto de Salud Carlos III hace una estimación, dice que 14 personas podrían haber fallecido en Euskadi por las altas temperaturas. El viernes descenderán, eso sí, los termómetros, aunque en Vizcaya se quedarán en torno todavía a los 30 grados. A lo largo, luego ya del fin de semana, se espera que bajen de forma más considerable.
5: Y hablamos ya del impacto de ese calor en la salud pública. Les venimos contando los casos de centros escolares que han ido cambiando sus rutinas para sobrellevarlo y nos hemos fijado en otras profesiones. Los centros de salud también se quejan de esas altas temperaturas que les está tocando soportar. Más de 30 grados, dicen, cuando lo recomendado es no superar los 26. A Osakidecha le echan en cara unas medidas contra el calor insuficientes, mientras otros trabajos, como los que se realizan al aire libre, tienen activados protocolos anticalor. Xavier Madariaga.
7: Sí, al personal del hospital de Basurto lo hemos tenido quejándose del calor en los micrófonos de Radio Euskadi desde primera hora de la mañana.
8: Pues bastante mal, la verdad, que se acumula mucha temperatura adentro y bueno, pues con ventiladores para los pacientes intentamos sofocar un poco el calor que hace dentro de las plantas y de todos los sitios.
7: Sindicatos como SACHE y ESK denuncian unas medidas contra el calor insuficientes por parte de Osakidecha. Hoy aseguran ha habido centros de salud que en torno a las 9 de la mañana ya superaban los 30 grados. Y la queja desde el sector sanitario viene precedida por la del escolar. El horno en las aulas ha obligado a adelantar horarios, trastocando la organización de muchas familias.
9: De 8 a 3 o de 9 a 4 el calor va a ser igual. Creo que el cambio desfavorecedor en cuanto al madrugón para los niños y para todo al final.
11: Es un parche al final. Unos días será efectivo, pero imagino que será durante mucho tiempo será insostenible.
7: Hoy hay centros en los que a los más pequeños se les ha pedido ir con el bañador puesto. Muchas escuelas han cancelado extraescolares, mientras asociaciones de madres y padres están organizando protestas para denunciar que se está poniendo en riesgo el alumnado y al profesorado. De calor saben un rato quienes trabajan al aire libre.
12: Sí, tenemos que ir con la botella de agua para que no nos dé una insolación, echarnos agua, beber agua.
7: Repartidoras de correos hacen esta mañana una hora menos de entregas.
14: Sí, a la una tenemos que estar en la oficina, cuando realmente salimos a las 2:30.
7: Y en la obra, a partir de las 2, solo se hacen trabajos en sombra.
16: En las partes inferiores de la obra, en zonas no expuestas al sol.
7: Protocolos activados en los puestos de trabajo para evitar los temidos golpes de calor.
5: Hemos llegado a la 1:30 de la tarde. Seguimos en Crónica de Euskadi. Actualizamos la previsión del tiempo con Euskalmet, Eguzkiña y Iturrioz, arratsaldeón.
27: Arratsaldeón. En el litoral la brisa hará que el calor sea mucho más llevadero que ayer. En el interior, en cambio, hasta el anochecer prácticamente no se notará la brisa y las temperaturas volverán a ser muy calurosas, con valores en torno a los 35 grados en muchos puntos. Y para mañana no esperamos cambios significativos. El cielo estará poco nuboso, con algunas nubes altas. Seguirá soplando la brisa en el litoral y las temperaturas serán similares a los de hoy. En el litoral las máximas se situarán en general por debajo de los 30 grados, pero en el interior se situarán entre los 32 y los 35, superando puntualmente esos 35 grados.
5: Y a partir de las 2:15, Quirlo al día, Deportes en Radio Euskadi. Vamos ya con un avance de esos contenidos con Iago Barostegui y Arratsaldeón de nuevo.
0: Kaixo bai, María, Arratsaldeón. Balonmano, título de Liga Femenina. Vive su primera entrega esta tarde noche en el Agasca de Donostia, al mejor de tres. Primer encuentro en la capital donostiarra a las 7:15 entre Veravera y Rocasa de Gran Canaria. Escuchamos a Imanol Álvarez, entrenador del equipo de casa. El segundo compromiso será en Gran Canaria el domingo, y si hace falta un tercero de nuevo en Donostia. Decía Imanol que gane quien gane, será merecido.
10: Si estamos aquí y nos enfrentamos, quiere decir que somos los dos mejores equipos. También en la liga regular hemos estado los dos ahí arriba. Ahora en el playoff jugamos la final nosotros, pues quiere decir que desde el momento el que gane va a ser el justo vencedor.
0: Pasamos a la pelota, a la cancha del Navarra Arena, cogido por la mañana la selección de las pelotas con las que se va a jugar la final del mano a mano del domingo. Artola contra Darío, por cierto, el riojano de Ezcaray acaba contrato el domingo precisamente con Baico y en breve va a renovar, veremos si ya como campeón o no de la chapela del mano a mano. Hablamos de fútbol. Juan Cruz ha dado su rueda de prensa de despedida del Club Atlético Osasuna tras comunicarle la entidad que no va a seguir en Iruña la temporada que viene y tras media docena de campañas vestido del rojo de Osasuna.
13: Me voy 6 años después, coincidiendo todavía con gente que ya estaba aquí, y creo que eso es un orgullo para el club, para Braulio por el trabajo que hace, para los compañeros que están ahí. Que jugadores permanezcan tanto en un sitio quiere decir mucho, ¿no? Y creo que la esencia de Osasuna sigue en ese vestuario.
0: Seguimos con baloncesto de la Liga ACB, 9 de la noche, Movistar Arena, la capital española, Real Madrid-Baskonia. Quiere una plaza de cabeza de serie en las eliminatorias del título, el equipo de Paolo Galbiati.
17: Pues que quiero, seguro, intentar que sea cabeza de serie y tener más partido aquí es mejor que no jugar aquí. Hemos entrenado bien, con buena calidad, con entrenamientos longos, largos, con el deseo de terminar bien. Y va a ser un partido duro.
0: Seguimos duro el partido para el Rayo, de nuevo en el fútbol, el final de la Conference League, segunda competición que llega a la final en el panorama continental. Ya se jugó la Europa League, hoy toca la Conference en Alemania, en Leipzig, entre Rayo y Crystal Palace, el conjunto británico. Ya saben que el equipo de la Franja, del barrio de Vallecas, lo dirige el navarro Íñigo Pérez, mientras que a los británicos les lleva las riendas del banquillo Oliver Glasner, técnico austriaco del conjunto de Crystal Palace, que a la pregunta de qué pasa con los entrenadores vascos que triunfan, Arteta ha sido, por cierto, declarado el mejor de la Premier en la presente campaña, ha ganado o va a jugar la final de la Liga de Campeones este próximo sábado. Emery con el Aston Villa ha ganado la Europa League y ahora mismo Íñigo Pérez está en disposición en Navarro de ganar la Conference. Oliver Glasner, como digo, el entrenador austriaco del Crystal Palace.
18: I will go there this summer and then let's have a look what they are eating there and because it must be something good. But yes, they are doing.
0: Bueno, se preguntaba qué dan de comer a los entrenadores del país vasco, haciendo alusión al buen hacer, como digo, de entrenadores como Mikel Arteta o Unai Emery. Veremos si tiene suerte el equipo de la Franja, 12.000 rayistas, siguiendo a su equipo en esta opción de ganar un título continental por primera vez en su historia. Y seguimos con el fútbol femenino en Barcelona, un día después de que Alexia Putellas, la gran capitana del Barça, anunciase que se va del Barcelona. Le quedan 2 encuentros tan solo vestida de blaugrana. Hoy juega allí, partido de Liga, la Real Sociedad. Así lo encara Arturo Ruiz, entrenador del conjunto chirurdín.
19: Nosotros vamos en ningún momento relajadas, vamos con la tensión intrínseca necesaria para terminar la temporada de un muy buen modo posible, porque nadie de las personas que estamos dentro del vestuario queremos lo contrario, queremos acabar muy bien y nos importa mucho el cómo, nos importa mucho cómo hagamos las cosas y queremos, como he dicho, pues hacer 2 grandes partidos el miércoles y el domingo.
0: Acabamos con el Giro, ya corriendo los ciclistas del pelotón. 17ª del Giro Italia en marcha, con final en un repecho al que se llega tras superar más de 200 kilómetros con 3 puertos de tercera, 7 escapados, Tarocci, Valgren, Cabañá, Tonelli, Kristen, Larsen y Legnesun, el corredor del conjunto 1X.
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5: El escándalo de los abusos en guarderías y escuelas infantiles en París ha llevado al gobierno francés a realizar modificaciones en el proyecto de ley que prepara para proteger a la infancia. Esta mañana ha dado a conocer esos cambios Óscar Pérez, Arratsaldeón.
2: Arratsaldeón, solo en París 84 escuelas de educación infantil, 20 de primaria y 10 guarderías están siendo investigadas. Hay 78 monitores suspendidos en lo que va de año y todo apunta a que casos similares podrían existir en otros puntos de Francia. Hace tiempo que las asociaciones de padres y madres habían elevado la voz demandando a los políticos una mayor protección a los menores y hoy el Ejecutivo ha anunciado que va a prohibir que personas con antecedentes penales trabajen en esos centros. Vamos a conocer más medidas. Corresponsal en París, Xavier Mazábal, Arratsaldeón.
3: Arratsaldeón, el propio ministro de Educación, Edouard Geoffrey, ha utilizado el término lista.
2: Vamos a conocer más medidas. Corresponsal en París, Xavier Mazábal,
3: Arratsaldeón. Arratsaldeón, el propio ministro de Educación, Edouard Geoffrey, ha utilizado el término

0: relacionados volviendo a trabajar en otro centro. Una redacción incluida ahora en la Ley de Protección de la Infancia para dar respuesta a la grave crisis de las extraescolares en París. En lo que va de año, el Ayuntamiento de la capital ha suspendido a 78 monitores, 31 de ellos por presuntos actos pedófilos. Ayer comenzaba el juicio contra un monitor acusado de agredir sexualmente a 8 menores y varias compañeras de trabajo, y la Fiscalía investiga tan solo en París más de 100 centros escolares. El problema es enorme y la ley aprobada hoy en el Consejo de Ministros tiene que pasar todavía el trámite parlamentario a partir del mes de julio.
1: Seguimos también atentos a las negociaciones entre Estados Unidos e Irán, que siguen sin dar resultados, mientras Israel bombardea el Líbano día sí y día también, Oscar.
2: Sí, más de 30 muertos en solo 24 horas, y eso pese a que hay un alto al fuego en vigor. Treguas en Líbano, también en Gaza, que Benjamín Netanyahu entiende a su manera, con ataques diarios en ambos territorios. Corresponsal Mikel Ayestarán, cuéntanos. Arrachaldeón.
3: Arrachaldeón, la negociación avanza entre ataques y amenazas por ambas partes. Los bombardeos israelíes sobre el sur del Líbano han causado al menos 31 muertos y 40 heridos en las últimas 24 horas. El ejército intensifica los ataques y emite nuevas órdenes de desplazamiento forzoso para pueblos y aldeas del sur y del este del país. De momento, no bombardean Beirut, una línea roja marcada por Estados Unidos. Irán denuncia graves violaciones del frágil alto del fuego tras los ataques estadounidenses contra objetivos en Hormuz. Teherán asegura que la confianza con Washington está rota y advierte de que responderá si continúan estas agresiones. Donald Trump mantiene la presión y sigue amenazando con volver a la vía militar mientras impulsa un acuerdo parcial centrado en la reapertura de Hormuz. Y mientras, en Gaza, Israel asegura haber asesinado al jefe militar de Hamas, uno de los cerebros del ataque del 7 de octubre.
1: Y mientras en Reino Unido se afrontan unos meses de nuevo con crisis política abierta en su gobierno laborista, porque es más que probable que se abra una disputa por el puesto de primer ministro. Quien ocupó ese cargo durante una década, Tony Blair, ha elevado hoy la voz para criticar a su partido por no tener proyecto.
2: Los laboristas no tienen un plan coherente para el país. Tony Blair ha enviado a los medios británicos un ensayo muy extenso en el que critica medidas como las nuevas leyes de derechos laborales, la eliminación gradual de la industria británica del petróleo y el gas y el aumento del salario mínimo por encima de la inflación. Dice también que un cambio de primer ministro es irrelevante si no hay antes un debate sobre la política que se va a aplicar. Tras conocerse el documento, Blair ha sido entrevistado en la BBC.
4: My advice is choose your direction first.
2: Mi consejo es que primero se sientan los candidatos y decidan la política a seguir y luego elijan al líder del gobierno, ha dicho el ex primer ministro. A Blair le han preguntado por qué saca ahora a la luz este documento tan duro con su partido.
4: It's possible we're about to have the seventh prime minister in 10 years. A serious country can't.
2: Porque puede ser elegido un nuevo primer ministro, será el séptimo en 10 años, un país serio no puede hacerse algo así. Asimismo, ha respondido el ex primer ministro.
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1: 1:40 de la tarde, seguimos con más información. El donostiarra Iñaki Subijana ha sido reelegido presidente del Tribunal Superior de Justicia del País Vasco. Tras haberse disputado el cargo con el presidente del Tribunal de Instancia de Bilbao, Aner Uriarte, este va a ser el segundo mandato de Subijana. Si hay relevo en la presidencia de la Sala de lo Social de este tribunal, el magistrado de esa misma sala, Juan Carlos Benito Butrón Ochoa, va a sustituir en el puesto a Garbiñe Biurrun. La familia del pescador fallecido en Senegal ha pedido esta mañana en Boulevard que el ministro de Asuntos Exteriores, José Manuel Álvarez, intervenga para que el atunero en el que se encuentra el cuerpo de Asier Cortarrementería pueda atracar cuanto antes en el puerto de Dakar, Amaya Valenciaga.
6: La hermana de Asier Cortarrementería, Amagoya, hacía un llamamiento desesperado al ministro de Asuntos Exteriores para que agilice los trámites y así el cuerpo de su hermano llegue cuanto antes a un puerto seguro.
7: A día de hoy, a una semana de la muerte de mi hermano, que no sepa nadie lo que está ocurriendo y por qué no se da esa autorización, es inaceptable. Nosotros le queremos a mi hermano ya en el puerto, ya no voy a decir en casa. Me trasladan que es el ministro de Exteriores, Álvarez, el que tiene que hacer fuerza. Desde este medio le pido al ministro de Exteriores, por favor, que lleve este tema adelante y que resuelva la situación en la que se encuentra mi hermano.
6: Y es que el atunero permanece fondeado a 5 millas del puerto de Dakar a la espera del permiso para atracar después de que las autoridades portuarias lo hayan retrasado en 2 ocasiones por causas que todavía se desconocen.
7: No hay una respuesta, ellos tampoco saben dar nos dicen, lo que nos traslada la empresa es que tampoco ellos saben lo que está ocurriendo, que es la primera vez que ocurre una situación de estas.
6: El Arranzale, de 45 años y trabajador de la empresa Atunsa de Bermeo, falleció el pasado 20 de mayo a causa de un infarto.
1: El Gobierno vasco va

0: priorizar la calidad frente a la cantidad en la producción científica. Apuesta por un modelo de investigación más coherente y con una evaluación más exigente, Javi Cuesta.
1: El consejero de Ciencia, Universidades e Innovación, Juan Ignacio Pérez Iglesias, ha presentado esta mañana las conclusiones del Foro Experto sobre Producción y Evaluación Científica. El consejero ha subrayado la necesidad de reducir la presión por publicar para mejorar así la calidad de la ciencia que se hace en Euskadi.
2: Con un sistema de evaluación que prima la cantidad, la mera cantidad y la acumulación de méritos, nadie va a asumir riesgos. Hay que hacer una evaluación mirando más a la relevancia y calidad del trabajo que se hace. Esta excesiva presión por publicar y por conseguir méritos acaba teniendo consecuencias también en términos de integridad, porque afortunadamente no se hacen muchas trampas, pero se hacen.
1: Una apuesta por una evaluación exigente que vele por la integridad científica, pero también insiste por el bienestar de la comunidad investigadora, mayor flexibilidad en los procesos de acreditación, reducir la carga burocrática o no penalizar la discontinuidad laboral.
0: El Gobierno de Navarra da el primer paso para crear un registro público de grupos de interés, conocidos popularmente como lobbies. Ha iniciado la elaboración del proyecto del decreto foral que va a regular ese registro con el objetivo de reforzar la transparencia institucional hoy en Arangoa.
3: El registro incluirá a todas las empresas particulares o asociaciones que mantengan relaciones con las instituciones con el interés de influir en normas o políticas públicas. Así, cualquier grupo de interés que quiera reunirse con altos cargos de la administración deberá estar inscrito previamente en ese registro. Navarra se situará así entre las comunidades de referencia en regular la actividad de los lobbies, destaca el portavoz Javier Remírez.
4: Vivimos en un momento en que la sociedad exige cada vez más ejemplaridad, más transparencia y más garantías éticas a todas las instituciones públicas. Y el Gobierno de Navarra lo tiene claro, tenemos la obligación de responder a esa demanda social con más apertura, mayor control y más información pública.
3: Y lo que ha hecho ahora es abrir el plazo hasta el próximo 30 de junio para recabar las aportaciones de ciudadanía, entidades y organizaciones a través del portal de Gobierno Abierto de Navarra.
0: Euskadi y Navarra ya han cubierto antes de plazo todas las plazas MIR que ofertaban este año. Osakidecha ha cubierto las 438 que ofrecía Osasun Bidea, sus 108, una atracción de facultativos cada vez más importante para los servicios públicos de salud por la falta de médicos, Natalia.
5: Sí, y ambas destacan que han cubierto las plazas antes de plazo. Pocas comunidades lo han conseguido. Osakidecha destaca que en Euskadi no solo ha aumentado el número de plazas ofertadas hasta 438 este año, sino que se han cubierto antes de tiempo y que esto demuestra la capacidad, dicen, de atraer y retener talento. Aseguran además que es elegida pronto como destino y por los mejores expedientes. El proceso ordinario de adjudicación de plazas MIR afronta hoy ya su última jornada. Navarra ha comunicado también que ha cubierto sus plazas, en total 108 en la red pública, en Osasun Bidea, 41 cubiertas también en la Clínica Universitaria de Navarra.
0: A primera hora de esta mañana se han iniciado en Erandio los trabajos para colocar el primer tramo de la pasarela ciclable y peatonal All Iron, que va a unir esta localidad de la margen derecha de la ría con Baracaldo. Dos grúas de gran tonelaje realizaban las maniobras para colocar esas primeras piezas de grandes dimensiones sobre los pilares anclados ya en el agua. Se espera que el puente esté operativo en verano del año que viene. Irache Martínez.
6: Las obras de la pasarela All Iron entran en su fase más visual. Minutos antes de las 9 de la mañana arrancaba la colocación del primer tramo sobre las pilas de la ría desde la margen izquierda, desde Erandio. Dos grúas iniciaban lentamente la instalación de un voladizo de 32 metros de largo por 8 de ancho de 15 toneladas y un cajón metálico de hasta 50 toneladas. Un trabajo de gran complejidad técnica. Carlos Alzaga, diputado de Infraestructuras de Vizcaya.
7: Aquí no vale el centímetro, que se puede utilizar muchas veces en la construcción, sino el carácter milimétrico. Que las piezas cuando lleguen aquí a destino tienen que encajar milimétricamente. Ten en cuenta, como decíamos, que tiene que moverse y tiene que asumir pues días de calor, como es el de hoy, por ejemplo. Pues como sabéis, una estructura metálica pues es muy sensible precisamente a esos cambios térmicos y por lo tanto tiene ciertas elongaciones en material.
6: El montaje de los 10 tramos de plataforma se hará de manera alterna. La siguiente se instalará en Baracaldo y así hasta finalizar con las dos piezas centrales desde el agua. Su transporte hasta los márgenes de la ría también requiere una labor logística compleja.
7: Pues la circulación tiene que hacerse de noche, hay que cortar muchas piezas de mobiliario urbano, hay que quitar señales, hay que quitar semáforos en algunos sitios, hay que quitar cableado y luego reponerlo inmediatamente una vez que pasa la pieza. O sea, esta operación hay que repetirla cada vez que hay una pieza.
6: Está previsto que la pasarela de 352 metros de largo, que se abrirá girando su estructura para que pasen las embarcaciones más grandes, se inaugure en verano de 2027 con un coste total de 37 millones de euros.
0: Y la Diputación de Guipúzcoa va a poner en marcha un proyecto para recuperar las marismas de Eja y Zubía. A través de un convenio firmado con la Fundación Biodiversidad, participará en un proyecto europeo que le permitirá financiar el 60% del coste de esos trabajos. Se prevén recuperar más de 52.000 metros cuadrados de marisma y habilitar en ella pasarelas peatonales a Negoñí.
8: El proyecto pretende recuperar las marismas de San Pablo, ubicadas en Jaizubía dentro del espacio protegido Chingudi y que forma parte de la red Natura 2000. Para ello, se van a eliminar elementos destinados al uso agrícola degradados y otras construcciones. Irune Berasaluze, portavoz de la Diputación.
9: Actualmente este ámbito ha perdido gran parte de ese carácter natural debido a... Bueno, sobre todo a usos agrícolas anteriores y también a diferentes construcciones que existen en la zona. Y con este proyecto se van a poder recuperar algo más de 52.000 metros cuadrados de marisma, eliminando esos elementos que están degradados y devolviéndole al espacio su dinámica natural que está ligada a las mareas.
8: Se construirán paseos peatonales con pasarelas de madera y un observatorio de aves. Estas actuaciones ayudarán a recuperar uno de los espacios húmedos más importantes de Guipúzcoa y además reducirá el riesgo de inundaciones en los barrios de Amute y Mendelu. El coste de estos trabajos supera los 2 millones de euros, pero el 60% estará financiado por una subvención europea.
0: Y el Ayuntamiento de Bilbao ha aprobado el proyecto para rehabilitar el kiosco del Parque de Doña Casilda después de los daños ocasionados por las filtraciones y por un árbol que literalmente atravesaba su estructura. Las futuras instalaciones van a ser más modernas y contarán con 1,5 metros menos de superficie interior, pero van a conservar su estética. Se espera que arranquen a finales de año. Asier Abonza, concejal de Planificación Urbana.
10: Lo que se busca es consolidar esa estructura, reforzando tanto la cimentación como los elementos estructurales, conservando esa cubierta de cobre, que es un elemento característico de esta arquitectura, y en paralelo sacaremos la nueva concesión para la explotación de este negocio de hostelería, con la intención de que el año que viene podamos contar con un nuevo kiosco del Parque Doña Casilda.

0: Un reconocible Fito Cabrales para empezar el Tiempo de Cultura repartiendo premios. Mayer, Arratsaldeon.
1: Arratsaldeon. Sí, porque la Academia de la Música reconoce este Monte de los Aullidos de Fito como el mejor álbum de rock del año. El bilbaíno fue uno de los protagonistas de Anoche, pero la que se llevó la noche entera fue Rosalía, nada menos que 8 premios en torno a su álbum Lux. Leiva tuvo 4. Y hubo también más premiados vascos. Se los cuenta Iker Zabala.
2: El Monte de los Aullidos, octavo disco de estudio de Fito y Fitibaldis, recibe el reconocimiento de la Academia de la Música como mejor álbum rock y pone el lazo a un trabajo que ha sido exitoso en crítica y también en su multitudinaria gira. Aitor Echevarría se lleva el premio a mejor banda sonora de series, videojuegos o publicidad. Lo hace por la música de la serie Furia de HBO, esta recopilación de historias cruzadas y mujeres al límite que Echevarría compasa sonoramente de forma emocional. Xorieri, la colaboración entre Isaro y Bayuca, obtiene el reconocimiento de mejor canción en euskera, octava también en la categoría de videoclip. Con este Xorieri, tema que une a la cantante de Apayavia con Bayuca, creador gallego, en un remix electrónico que reformula un poema de Michel Levageri.
1: Más cosas. Donostia Cultura ofertará 27 espectáculos en la temporada de artes escénicas de verano. La programación arranca el 1 de julio con el monólogo Una madre de película. Lo protagoniza Toni Acosta. Terminará el 11 de septiembre con Rigor Mortis, comedia negra producida por Chalo y Tantaka. Las entradas se ponen a la venta el viernes, pero los socios de Donostia Cultura pueden adquirirlas a partir de mañana. Ainhoa Aguirre.
3: El ingrediente principal del menú estival será la comedia. Nos visitarán Imanol Arias y María Barranco, el ex tricicle Carles Sanz, Óscar Terol presentará su nuevo monólogo Terol existe y Gorka Guinagalde y Txemi Parra estarán en el teatro principal con Donosti 1987, Un asunto de chapelas. Norka Chiapuso destacaba también estas comedias.
4: Un matrimonio sin filtros. Está triunfando en Madrid, yo creo que va a ser uno de los triunfos de este verano. Otra comedia importante va a ser De la mano de Jesús Cisneros, lo que pasa en una cena entre amigos. Se titula Menú cerrado. Asesinato para dos es un homenaje al cine, es un vodevil. Didac Flores y Mikel Herzog. Increíble, es una bomba.
3: No faltarán además grandes producciones como el musical Mamma Mía, el clásico de Agatha Christie, Asesinato en el Orient Express, La Ternura, obra con la que Alfredo Sanzol ganó el premio Max, o María Antonieta, de Ballet Malandain. Entre los estrenos de comedias, Tigrea y Rigor Mortis.
4: Tigrea con Antonia Aguirre Gómez Corta y Ollana Marí Torena. Y en euskera también Rigor Mortis es una coproducción entre Chalo y Tantaka.
3: Junto con las entradas de la temporada de verano, se pondrán a la venta entradas para algunos espectáculos que llegarán a Donostia en otoño e invierno, como el concierto de Sara Zozaya y Kelepo o el de Olaya Inciarte en el Victoria Eugenia el 27 de diciembre.
1: Nos quedamos en Donostia, que estrena mañana hasta el sábado la primera edición de Podcast Geltokia, un festival dedicado al universo de este formato que tiene Tabakalera como sede principal. El programa incluye durante 3 días sesiones de formación, encuentros profesionales dirigidos a la industria y emisiones de podcast en directo. Se lo sabe Igone Urtaza.
5: Podcast Geltokia, el encuentro dedicado al mundo del podcast, que nació en Madrid gracias a Subterfuge Radio, celebrará este año su primera edición en Donostia. El evento busca reunir a oyentes y creadores para reflexionar sobre el presente y el futuro del formato, además de ofrecer sesiones y grabaciones en directo. Así lo explica Carlos Galán, director de Estación Podcast, además de uno de los creadores de Subterfuge.
6: Crear un foro de encuentro alrededor del mundo del audio, de la creación sonora, y en este caso, pues que tiene la ciudad con todo lo de audiovisual, con el cine, etcétera, pues dedicarlo concretamente a un poco a la ficción sonora, ¿no?
5: Y para ello, para dedicar un espacio a la ficción sonora, Podcast Geltokia combinará durante 3 días estrenos, mesas redondas y emisiones en directo. El viernes ofrecerán un programa en directo, Ispilu Beltza, Benetan Zabiz y el videopodcast Sona. Mientras que el sábado será el turno del podcast Gambara Negra. Podcast Geltokia convertirá a Tabakalera en punto de encuentro para creadores, profesionales y oyentes desde mañana y hasta el sábado. El programa completo puede ser consultado en la página web del centro.
1: A punto de celebrar el último peldaño de la escalera sanferminera, el Gallarre acoge el estreno absoluto de Cuento de San Fermín, una adaptación del clásico de Dickens ambientado en las fiestas de Iruña. Más de 100 actores, cantantes, músicos y entidades que participan en los Sanfermines se encargan de llevar la esencia de la fiesta al escenario. El estreno es el próximo viernes y se ofrecerán 6 funciones durante 2 fines de semana seguidos. Itziar Lumbreras.
7: El señor Artuch, un pamplonés de toda la vida, contable en la calle Mayor, no quiere saber nada de los Sanfermines, tanto que obliga a su socio a trabajar el 6 de julio, una adaptación de Fermín Cariñena.
8: A partir de ahí, se recoge en su casa y recibe la visita de su difunto socio, que viene a advertirle de un fatal destino. Y son 3 espíritus, el espíritu de la fiesta pasada, presente y futura, quien provocan un cambio en el personaje, un cambio en Artuch, para que pueda comprender el auténtico espíritu que es el de los Sanfermines.
7: Alrededor de 120 personas entre actores, entre ellos José María Sin en el papel de Artuch, cantantes como la soprano Sofía Esparza, músicos y danzaris participan en el espectáculo que han montado a modo de musical. Íñigo Casalía ha compuesto la música.
9: Lo que iba a ser algún acompañamiento musical a esa obra ya estupenda, al final han salido 21 números musicales propios. Yo por lo menos he pretendido con la música que la gente tenga la sensación de que esa música está ahí como desde siempre, ¿no? Tenemos como gran referencia pues las canciones típicas, populares de San Fermín, en las que yo me he ido basando para darle forma a esos personajes, ¿no?
7: Para poder llevar la fiesta de la calle al teatro han contado con todos los colectivos y grupos que participan en los Sanfermines, desde la Pamplonesa hasta las Peñas, la Compasa de Gigantes, los Danzaris de Duguna, los Chistularis y los Gaiteros Municipales.

0: El colectivo Metro Cuádruca ha ganado la tercera beca de creación de AEK Korrika con el proyecto teatral Laster Erorikoda. La obra se plantea como una comedia salvaje que el jurado, formado por diferentes personalidades del mundo del teatro, la danza y el bercholarismo, ha elegido por su innovadora propuesta. El título hace referencia a la famosa canción de Gorka Kenner, Agure Zaharra. La pieza será un homenaje a las canciones de sobremesa. Oier Guillán, miembro de Metro Cuádruca.
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0: Y para llegar a las dos, María, hemos elegido el recuerdo a Berlín de Zahara para recordar a los oyentes a su vez que mañana vuelve el Festival de Música Miramar Gauak a Donostia con una programación llena de conciertos, de DJs, de actividades al aire libre. Van a ser tres jornadas que ofrecerán actuaciones de artistas pues como esta que suena, Zahara.
1: Eso, propuesta a partir del jueves, pero hoy es miércoles, no se pierdan. Cultura.2 a partir de las 3. Gorarte, Maider.
0: Bye, Agur.

0: Son las 2 de la tarde.
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0: Seguimos en esta crónica de Euskadi, hora y cuarto de información en directo para ustedes. En 15 minutos resumimos lo principal de esta jornada marcada por la entrada de la UCO en la sede del PSOE en Madrid. Agentes de la unidad de la Guardia Civil se han personado en Ferraz para requerir información sobre una de las investigaciones a la considerada fontanera del partido, la exmilitante Leire Díaz. También han ordenado recabar información en los despachos de exaltos cargos como Santos Cerdán. No son registros, pero llegan cuando el partido aún se recupera de la imputación de Zapatero y retratan esa judicialización de la agenda que le han reprochado algunos de sus socios. ¿En qué consiste esta investigación, Irache Ruiz?
2: Pues se investiga si el PSOE pagó a jueces, fiscales y miembros de la Guardia Civil para que maniobraran en las causas abiertas contra el Partido Socialista y el Gobierno español. El juez Pedraz imputa al que fuera número 2 de la formación, Santos Cerdán, al actual gerente que él mismo colocó, Ana María Fuentes Pacheco, también al que fuera vicepresidente andaluz, Gaspar Zarrías, y el empresario Pérez Dolcet. Se han registrado domicilios y oficinas y los agentes de la UCO continúan 6 horas después en esa sede socialista de Ferraz, buscan documentos que acrediten una trama que supuestamente influía en procedimientos judiciales, desestabilizando a los agentes implicados en estas. Según una información además de última hora del Mundo, la trama comenzó su actividad criminal gracias a Leire Díez, recordarán, exmilitante y exconcejala socialista, y coincidiendo con la imputación de Begoña Gómez y los 5 días de reflexión que se tomó Pedro Sánchez tras la apertura de las diligencias contra su esposa. El auto considera ese momento un punto de inflexión y les imputa a Leire Díez y Cerdán haber atentado contra las instituciones del Estado. La novedad, además, esos indicios contra la actual gerente del PSOE, a la que el magistrado califica de cómplice de los delitos realizados supuestamente por Cerdán y Díez. Ella, Díez, al parecer cobraba 4.000 euros al mes por esas gestiones.
0: Pedro Sánchez ha respondido desde Roma: no resta importancia a lo que está ocurriendo, pero descarta un adelanto electoral y mantiene su discurso: respeto a los tiempos de la justicia, la presunción de inocencia y colaboración. Lo de hoy, decía, es un ejemplo de ello, Mikel Arregui.
3: Sí, Pedro Sánchez rebaja el alcance de la entrada de la Guardia Civil en Ferraz, reitera que el PSOE actúa contra la corrupción y mantiene su disposición a colaborar con la justicia.
4: Es que no somos un partido que no tiene nada que esconder, que no tiene nada que esconder y que cuando tiene que actuar, actúa.
3: A partir de ahí, el presidente español también ha defendido la labor de Ana María Fuentes, gerente del PSOE, imputada hoy por la Audiencia Nacional, mientras que ha pedido al resto de partidos que respeten los tiempos de la justicia. Sánchez no piensa convocar elecciones y asegura terminará la legislatura porque esa es la voluntad de los españoles.
4: Y el interés general de los ciudadanos y ciudadanas, a día de hoy, con guerras por todo el mundo, con crisis que exigen de respuestas eficaces y también equitativas por parte de la Administración General del Estado, es la estabilidad y la consolidación de políticas que nos están permitiendo precisamente zafarnos de las consecuencias sociales y económicas de estas crisis.
3: Pedro Sánchez, por cierto, que desde Roma también ha dado su apoyo a Zapatero, de quien dice confiar en su inocencia.
0: Descartado ese adelanto electoral, el Partido Popular redobla la presión a los socios de investidura de Sánchez, esperando algún movimiento para poner en marcha una moción de censura, Mikel.
3: Sí, el Partido Popular quiere que Sánchez se siga cociendo en su propia salsa. Apenas unos minutos después de que se supiera de la presencia de la Guardia Civil en Ferraz, Alberto Núñez Feijóo comparecía en el pasillo del Congreso para proclamar la muerte del gobierno.
5: La situación de agonía política en la que estamos viviendo, el ambiente irrespirable de la política española, necesita y urge a que los socios del gobierno digan: se acabó, convoque usted elecciones.
3: El PP cree que la llave está en manos del PNV. Opinan que de ellos depende la viabilidad de la legislatura, pero los yeltzales vuelven a tomar distancias con Feijóo. En el Senado, Estefanía Beltrán de Heredia volvió a rechazar el apoyo del PNV a una moción del PP.
6: Si ustedes consideran que se dan las circunstancias para presentar una moción de censura, háganlo ya y háganlo donde tienen que hacerlo.
3: Por lo demás, el resto de socios del gobierno esperan a los avances de la investigación antes de decidir si retiran o no su apoyo al tambaleante gobierno de Pedro Sánchez.
0: El gobierno vasco quiere empezar a funcionar ya el año que viene como una inmobiliaria pública para atajar el fraude detectado en la compraventa de vivienda protegida. Se va a reforzar la actual Alokabide, que será quien seleccione a los compradores de entre los inscritos en Etxebide. Una de cada 5 familias apuntadas reclama una vivienda en propiedad. David Beramendi.
7: Sí, en Euskadi todos los años se venden cerca de 1.000 viviendas protegidas y en muchos casos el gobierno vasco ha detectado sobreprecios injustificados. Pues bien, para atajar ese fraude, el Ejecutivo vasco elegirá, a partir del año que viene, al comprador de estas viviendas. Denis Itxaso, consejero.
8: La idea es que esas compraventas, con una modificación legal de la ley de vivienda que trataremos de tener lista para el año que viene, las intermedia el gobierno, que será quien decidirá quién va a comprar esa vivienda protegida, tirando de la lista de Etxebide. Hay un 20% de las 120.000 familias registradas en Etxebide que manifiestan su preferencia por la compra.
7: No se creará un nuevo organismo, sino que en principio será Alokabide quien funcione como una especie de inmobiliaria pública.
8: Valorar rentas, sí. Valorar superficies, sí. Valorar antigüedad en Etxebide también. Y haremos, por tanto, una modificación legal para que sea el gobierno quien, modo de una inmobiliaria pública de la vivienda protegida, intermedie de tal manera que las posibilidades de extorsión, las posibilidades de fraude poniendo un sobreprecio desaparecen.
7: Una novedad que se ampliará con otra. En las zonas tensionadas la vivienda no podrá perder su condición de protegida.
0: La ley vasca que va a regular los udalecus tras las denuncias en Bernedo ya ha sido aprobada en comisión en el Parlamento. El texto inicialmente propuesto por PNV y PSE llegará al Pleno con enmiendas del Partido Popular que, según los populares, corrigen fallos en la misma. EH Bildu no ha votado en contra, pero reprocha a los partidos del Gobierno, igual que el Partido Popular, haber dejado aspectos importantes de esa regulación fuera de la ley para un anunciado decreto que no va a ser debatido. Isaro Baza.
9: Sí, la reforma de la Ley de Juventud para incrementar los controles a los udalecus da un paso más en la tramitación parlamentaria. La comisión ha dado el visto bueno al mismo texto aprobado en ponencia. No se han introducido mejoras y tampoco parece que la norma se vaya a modificar en pleno. Los grupos del gobierno reservan las cuestiones más técnicas para el decreto que el gobierno vasco está preparando para el control de las colonias. Hecho que han criticado desde EH Bildu. Hablan de falta de voluntad política. Ander Rañibarro, PNV, Edurne del Valle Bildu.
10: Argi eta garbi daukagu, gauza bat dela legeak ezarri behar dauena, eta beste kontu bat da dekretuak ezarri behar dauena.
11: Kezkatuan gaude, lege hau onartu eta ondoren gertatu daitekenagatik. 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
9: Se tendrán que fijar en el decreto, por ejemplo, algunos de los documentos que los udalecus tienen que presentar para su actividad. Recordemos además que en ponencias aceptaron varias enmiendas del PP para incrementar hasta los 600.000 euros las sanciones en caso de infracciones muy graves. Laura Garrido ha querido dejar claro que los grupos del gobierno no han tenido otro remedio que aceptar estas mejoras para subsanar fallos jurídicos y técnicos.
12: No quedaba otro remedio, visto el desaguisado que habían hecho con esta proposición de ley. Estamos en un texto que carece del rigor suficiente y que solo tiene el propósito de limpiar la imagen de un gobierno que no actuó.
9: A pesar de las críticas de Bildu y PP, ninguno de los dos ha votado en contra hoy. El Pleno dará la luz verde definitiva a la reforma previsiblemente el 11 de junio.
0: Y en Gasteiz hoy se ha desplegado un amplio dispositivo policial en los pabellones ocupados de Ursa y EGA, un operativo de seguridad de varias horas relacionado con el aumento de robos en la zona sur de la ciudad. Un centenar de personas han sido identificadas y se ha incautado material presuntamente procedente de robo. Rodrigo Manero.
13: Sí, la operación se ha desarrollado en las antiguas fábricas de Ursa y EGA en Olarizu, un fuerte dispositivo de la Ertzaintza de 70 agentes, apoyados por Policía Nacional y Municipales, han intervenido en el operativo que, según explican, ha sido preventivo ante el aumento de los robos con violencia que se está dando en la zona. Han identificado a un centenar de personas y han encontrado varios objetos supuestamente robados, como bicicletas, ordenadores y relojes. En Radio Euskadi hemos hablado con algunas de estas personas que piden no generalizar.
14: Ah, ya viene la policía porque estás aquí, tienes gente mala, tienes gente buena, tienes gente robando y tienes gente no robando, tienes gente a trabajar a chatarra, ¿sabes?
15: Nosotros buscamos en la veda en España, sí, quiero está, papeles, ya está, para trabajar. Yo no robo nada, yo musulmán.
14: Estoy aquí para estudiar, para trabajar, para arreglar la vida.
13: Según la subdelegación del gobierno, la mitad de los identificados están en situación irregular en España y 7 tienen órdenes de expulsión en otros países, aunque hoy no ha habido ninguna detención. En cuanto se ha ido a la policía, todos han vuelto a los pabellones, que están en muy malas condiciones de salubridad, llenos de basura y de suciedad. De hecho, se ha producido un conato de incendio que los bomberos han apagado. El Ayuntamiento de Vitoria sigue de cerca la situación de estos pabellones de Ursa y EGA, cuyo desalojo está pendiente de los tribunales.
0: Y reunión hoy en Amorebieta de la Alianza de las Regiones con la industria de la automoción promovida por Europa en el encuentro con una fuerte presencia de representantes del sector e institucionales. El consejero de Industria, Mikel Jauregui, ha inaugurado la jornada junto a la presidenta navarra, María Chivite, sede de Aiza, Iñaki Larrañaga.
16: Es una apuesta por un sector de automoción más europeo, más sostenible, el que se ha tomado aquí en Amorebieta, un compromiso con el Made in Europe y el contenido local en el sector de automoción. Las distintas visiones con las regiones alemanas en posición defensiva no han evitado un consenso final en una declaración que pide, lo ha subrayado el consejero de Industria del Gobierno Vasco, Mikel Jauregui, que, por ejemplo, las instalaciones chinas en Europa deban buscar socios y suministradores locales.
17: Los coches chinos que se fabrican en Europa no solamente se ensamblen en Europa, que viene todo en un container dentro, en un tren, sino que sean con piezas europeas, con tecnología europea. Esta declaración de Bilbao no es proteccionista, está totalmente abierta a colaboraciones, pero una colaboración hecha en igualdad de condiciones, tanto en desarrollo industrial como tecnológico, en ambos lados del mundo.
16: La neutralidad tecnológica con preponderancia del eléctrico marca la ruta, según Jauregui. La presidenta navarra, María Chivite, resultaba contundente en su defensa del eléctrico.
18: Solo hay un camino. El contexto que vivimos debería ser definitivo para que quienes quieren parar se den cuenta de que parar es acabar con la industria europea y con miles de empleo. Si no somos capaces de impulsar un proyecto autónomo, con capacidad, con estrategia propia y con liderazgo, en el orden mundial no seremos un actor relevante.
16: Esta declaración de las regiones va a la Comisión Europea, que es quien debe marcar el rumbo final de las políticas industriales de automoción en el continente.
0: Y la familia de Larranchale fallecido en Senegal hace un llamamiento a la desesperada al gobierno para que facilite la repatriación de su cuerpo. Asier Acorta Rementería, de 45 años, trabajador de la empresa Atunsa de Bermeo, falleció de un infarto el pasado día 20 y desde entonces su familia está inmersa en trámites burocráticos. Las trabas en los puertos senegaleses han hecho que el cuerpo siga a bordo del barco. Amaya Acorta Rementería, su hermana, pedía en Boulevard directamente la mediación del ministro de Exteriores Álvarez.
19: A día de hoy, a una semana de la muerte de mi hermano, que no sepa nadie lo que está ocurriendo y por qué no se da esa autorización, es inaceptable. Nosotros le queremos a mi hermano ya en el puerto, ya no voy a decir en casa. Me trasladan que es el ministro de Exteriores Álvarez el que tiene que hacer fuerza. Desde este medio le pido al ministro de Exteriores, por favor, que lleve este tema adelante y que resuelva la situación en la que se encuentra mi hermano.
0: Estamos en la alerta naranja en Euskadi desde hoy hasta mañana jueves por temperaturas altas persistentes. Este episodio de calor inusual para estas fechas del año podría acompañarnos hasta el viernes, pero a partir de ese día comenzarían a registrarse ya una bajada de las temperaturas. Para llegar a esos descensos tenemos que pasar todavía este miércoles y mañana jueves con un calor que, dados los días que está durando ya, impacta cada vez más en la salud de la población. Natalia Serrano.
20: Este miércoles y mañana jueves van a ser todavía dos días calurosos, como te dije. Se espera una ligera subida incluso de las máximas en el interior. También noches tropicales. La buena noticia es que a partir del viernes comienza ese descenso de las temperaturas. Santiago Gazelumendi, coordinador de Euskalmet.
21: Va a empezar a bajar el viernes. El viernes ya no tenemos previsto tener avisos, aunque las temperaturas seguirán estando en muchos puntos por encima de 30 un par de días más. Pero a partir de ahí ya no tenemos previsto emitir más avisos ni alertas, por supuesto.
20: Esta ola de calor a mediados de mayo ha sido excepcional por su duración y también va a marcar un récord histórico.
21: Yo diría uno de cada dos mayos superamos los 30 grados en algún punto, pero es en algún punto y algún día. Entonces hay que retrotraerse hasta el 2022 o 2017 para encontrarnos un lote de cuatro días en aquellas dos ocasiones que os comento.
20: Y esta vez, en 2026, hemos llegado a los 7 días de altas temperaturas. Por ello, han tenido ese impacto en la salud pública. Ayer, de nuevo, cerca de una veintena de personas tuvieron que ser atendidas por emergencia de Osakidecha. Más difícil de contabilizar los fallecimientos. El sistema de monitorización de mortalidad del Carlos III ha hecho una aproximación. 14 personas podrían haber fallecido por altas temperaturas en Euskadi.
0: Les hablamos ese impacto del calor en la salud pública. Los trabajos en exterior están hoy sujetos a protocolos especiales, pero otros lugares, como los centros de salud, se quejan también de altas temperaturas que les está tocando soportar, más de 30 grados en esos centros, cuando los recomendados no superarlos, dicen los 26. A Osakidecha le echan en cara unas medidas contra el calor que están resultando insuficientes. Estas quejas se suman a las que nos están llegando estos días desde centros escolares, asociaciones de madres y padres de escuelas afectadas que organizan protestas para mañana. La consejera Begoña Pedrosa acaba de responder a las compañeras de Enjaque en Euskal Televista y asegura que hay un plan de climatización para las escuelas desde hace 2 años, pero implementarlo lleva su tiempo.
1: Llevamos tiempo trabajando ya en el plan de infraestructuras y la apuesta por modernizar y mejorar los espacios y la climatización, en este caso, de la escuela pública está encima de la mesa desde hace 2 años, ¿no? Estamos trabajando en ello. Hay que entender que estas cosas se hacen de manera progresiva y vamos identificando dónde están las necesidades más importantes.
0: Gracias por elegir un día más Radio Euskadi y Radio Vitoria para informarse. Raúl González y Joseba Urrula han estado en la dirección técnica, Mayalen Galparsor y Anazúa en la coordinación. 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
23: Arratsaldeon, 2:16 de la tarde en esta jornada de miércoles 27 de mayo, un día en el que Iñaki Artola y Darío Gómez se han citado en el Navarra Arena a 4 días en la gran final del manomanista para elegir el material con el que se van a jugar la chapela este domingo. Además, Superamara Bera Bera inicia hoy la final de Liga Femenina de Balonmano y juega Baskonia en la pista líder de Real Madrid en la penúltima jornada de Liga CB para el equipo que dirige en la fase regular Pablo Galbiati.
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23: Yago Bastegui, ¿qué tal? Arratsaldeon.
25: Kaixabai, arratsaldeon.
23: Sin problemas, selección de material hoy de Artola y Darío en el escenario de la gran final del domingo. Por cierto, que el pelotero riojano va a firmar la renovación de su contrato con Aspe en las próximas horas.
25: Más acostumbrado a jugar finales el pelotari de Alegría estos últimos años, será la segunda seguida del manomanista para Iñaki Artola, la primera para el de Ezcaray, que en este campeonato ha sido ya capaz de ganar a 3 campeones del mano a mano, a Jaca, a Jokin Altuna y a Lordi.
23: Hoy primer partido de la final de la Liga para Superamara a Bera Bera.
25: Las jugadoras de Donostiarras comienzan la final de la Liga Femenina en casa, en el Gasca, y ante el equipo canario de la Rocasa Gran Canaria. Es una final al mejor de 3, el segundo será este domingo en pista canaria, ante el D.
23: En la despedida del banquillo de Imanol Álvarez, Bera Bera va a buscar lograr el tercer título de la temporada y así conseguir el tercer triplete consecutivo para mantener la hegemonía del conjunto guipuzcoano en el balonmano femenino estos últimos años.
25: Así que desde las 7:15 de la tarde en el Gasca en Donostia, Bera Bera, Rocasa, Gran Canaria.
23: Y desde las 9 de la noche, partido Liga CB de baloncesto para Baskonia.
25: El equipo de Gasteiz juega en la pista del líder del Real Madrid, el penúltimo partido de la fase regular para el equipo de Pablo Galbiati. Se mide Baskonia, un equipo al que dirige Scariolo, que viene de jugar la Final Four de la Euroliga hace 3 días y con muchas ausencias. Objetivo ganar para seguir aspirando a la segunda plaza.
23: Anoche Unicaja, rival de Bilbao Basket en la pelea por entrar en el top 8, perdía en la pista Juventud 95-74, por lo que los hombres de negro tienen las cuentas muy claras de cara a la última jornada de este viernes para volver a jugar el playoff 11 años después.
25: Si ganan en la pista tinerfeña de Chus Vidorreta, que ya está clasificado, sería séptimo. Si pierde y gana Baskonia Unicaja en el Buesa en Vitoria, serían octavos y también jugarían el playoff. Solo se quedaría fuera Bilbao Basket si pierde y gana Unicaja a Baskonia.
23: Por cierto, que apuntan desde Lituania que el equipo bilbaíno, que los hombres de negro, podría estar Bilbao Basket entre los equipos de la ACB que han solicitado jugar Eurocup la temporada que viene. Y en la NBA, los Oklahoma Thunder, los actuales campeones, han ganado esta pasada madrugada por 127-114 ante San Antonio Spurs para tomar ventaja 3-2 en las finales del Oeste y colocarse ya a una sola victoria de sus segundas finales del NBA de forma consecutiva.
25: Así es, con un 6 Gilgeous Alexander brillante, el canadiense ha hecho 32 puntos, los Thunder han dejado atrás la derrota sufrida el domingo en San Antonio y tendrán este jueves de nuevo en Texas su primera bola de partido para sentenciar esta serie y jugar la final ante los Knicks.
23: Fútbol, reestructuración del cuerpo técnico del Athletic.
25: Jon Aspiazu, Luis Prieto y Alberto Iglesias no van a continuar en el club rojiblanco tras la salida de Ernesto Valverde y la llegada de Edin Terzic, el técnico alemán. Habrá cambios lógicos. Jon Aspiazu, el segundo durante 10 campañas de Valverde en el equipo bilbaíno. Luis Prieto, preparador físico de esta campaña, y Alberto Iglesias, asistente técnico y analista, no van a continuar en la entidad bilbaína.
23: Y en Pamplona, hoy despedida de Juan Cruz de Osasuna.
25: Ha dicho que ha sido un orgullo y un honor defender ese escudo, ha comentado el jugador madrileño, que se va de Iruña después de 6 campañas.
23: Hoy tenemos el partido de Liga F, penúltima jornada. La Real Sociedad visita al Fútbol Club Barcelona para medirse al reciente campeón de la Champions y también campeón de la Liga F.
25: Una Real que ya derrotó al Barça en la primera vuelta de la Liga con la clasificación para jugar Europa ya conseguida. El equipo de Xavi Urdin va a tratar de sumar en un escenario el Johan Cruyff de la ciudad condal, donde nadie lo ha logrado esta temporada.
23: Ayer por la tarde-noche, el Athletic de Javi Lerga se imponía al Dux en Logroño por 0-2 y el Eibar, el equipo que prepara Iñaki Goikoetxea, empataba a 0 con el conjunto del Sevilla.
25: Hoy también se disputa la final de la Conference League en Leipzig. En Alemania, Crystal Palace, Rayo Vallecano, el equipo de Vallecas que dirige el navarro Íñigo Pérez, opta a conseguir el primer título de su historia, el billete para la próxima Europa League. La final comienza a las 9 de la noche, 12.000 rayistas en Alemania.
23: La Premier, por cierto, ha elegido hoy a Mikel Arteta como mejor entrenador de la temporada.
25: Además, Eder Sarabia, el entrenador vizcaíno, hasta hoy del Elche, 4 días después de conseguir la permanencia en Primera División, ha anunciado que se toma un año sabático por motivos personales.
23: Ciclismo, Giro de Italia, nuevo triunfo ayer para Jonas Vingegaard. El Daniel del Visma sumaba en la cima del Cari su cuarta victoria de etapa y lo hizo además vestido de rosa, de líder en una carrera que tiene en su mano y que va a lograr salvo accidente este domingo en Roma.
25: A ventaja de más de 4 minutos al segundo clasificado en la general, el austriaco del Decathlon, Félix Gall. Hoy se está celebrando ya la 17ª etapa, más de 200 kilómetros de media montaña con 3 puertos de tercera categoría y un final que pica hacia arriba.
23: Adiós definitivo a la Ultra Trail en Milla, que los organizadores no han podido encontrar el relevo necesario, dicen, para mantener con vida el proyecto de carrera de la carrera de montaña de Beasain.
25: Nacieron en el 2008 y celebró la primera edición en 2010. Normalmente se celebraba el segundo fin de semana del mes de julio y atraía a cientos de corredores de montaña que elegían entre la carrera reina de 100 millas, Eumillac, la Goierriko Bi Handiak de 88 o la maratón Mari Murumendi. Una pena, pero ya no va a tener lugar nunca más.
23: Y en tenis, el cuarto día de partidos hoy en Roland Garros, en París, en el segundo Grand Slam de la temporada, Jannik Sinner, el número 1 del mundo, el italiano, ha ganado su partido de primera ronda sin ningún tipo de problemas.
25: Y la sorpresa en las últimas horas ha sido la eliminación del tenista ruso Dani Medvedev. El ex número 1 mundial ha perdido ante el desconocido para el gran público Adam Walton.
23: Continúa operativo, sigue abierto el WhatsApp de Radio Euskadi 688-840-840. En juego, como todas las semanas, una equipación ciclista completa de la marca Etxehondo, Maillot y Culotte. Mensaje de WhatsApp 688-840-840. 2:22, comenzamos.
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23: 12:25, este domingo, dentro de cuatro días, se va a disputar el mano a mano, la final del mano manista entre Iñaki Artola y Darío Gómez en el Navarra Arena. Hoy, a cuatro días de esa cita, han elegido material el de Ezcaray, también el de Alegría. Más acostumbrado a jugar finales, a ganarlas, alguna ha perdido Iñaki Artola. Será su primera gran cita para ganar una gran chapela para el pelotari de Ezcaray. Como saben siempre, yo a Mikel Bilbao le pido que me haga un titular de cara a ese partido. Mikel, arratsaldeón.
4: Arratsaldeón, César.
23: Titular de la final del mano manista.
4: Bueno, pues como soy muy cinéfilo, yo diría algo así como la ocasión de mi vida.
0: Campeonato manomanista.
23: Me ha dejado descolocado Mikel Bilbao porque Yagoba nos había dicho antes de la publicidad que iba a ser otro titular. ¿Tú te acuerdas?
4: Lo digo o no lo
23: digo. Sí, dilo.
4: La final de los modestos.
23: Bueno, pues ha cambiado última hora porque...
4: Pero lo que mola a César es que gane quien gane, él se va a alegrar un montón.
23: Sí, eso es. Lógicamente, Darío sería su primera final. Iñaki Artola sería su primera final. Decíamos ayer, muchos mensajes de apoyo, por cierto, para el de Alegría. Bueno, pues la final de los modestos, la ocasión de su vida. En definitiva, que nunca Mikel se han enfrentado en el mano a mano Artola con Darío Gómez.
4: Un duelo inédito en el mano a mano. Vaya por delante que la elección de material ha transcurrido con normalidad, que es lo importante. Y una final que se presenta como una gran ocasión para los dos, porque Artola y Darío están ante la oportunidad de lograr su primer título individual en primera. Los dos tienen uno de segunda. Es la final de los modestos. Artola, 31 años, debutó en julio de 2014, campeón del 4 y medio de promoción ese mismo año, en 2014, una final donde superó a Altuna. Darío tiene 30, debutó en junio de 2015, insisto, son caminos muy paralelos, campeón del mano a mano de promoción en 2017. Idénticos caminos y la opción de alcanzar ese primer título. Sería el séptimo campeón diferente en los últimos 10 campeonatos del mano a mano. Solo Altuna ha repetido título. ¿Qué supondría para Artola ganar esta chapela individual?
9: Es verdad que bueno, estoy satisfecho con el camino que estoy haciendo. Creo que poco a poco soy un pelotari que ha ido mejorando poco a poco. Tampoco con 20 años jugaba finales, ¿no? Los que estoy jugando ahora pues son fruto de ese trabajo. Bueno, estoy consiguiendo cosas que hace años pues sí me parecían... Tampoco diré imposibles, porque imposibles no, siempre he creído en mí, pero sí, ya jugar la cuarta final, creo que llegar, pues ya en sí ya es algo, ¿no? Pero bueno, pues sería redondear o ponerle la guinda y sí.
4: En este mano a mano, Artola empezó justito ante la Razábal, apenas hizo daño con el saque aquel día en Azcoitia, perdió aquel partido. Luego victorias con remontadas ante Peña Zabala, en semis derrotó a uno de los favoritos, a Lasso, llegó con dudas, pero la victoria ante el riojano le dio alas. En semis, insisto, ante Lasso, salió agresivo y ese es el camino, dice Artola, para conseguir la chapela.
9: Intentaré empezar bien el partido, ¿no? Muchas veces yo por lo menos tampoco imagino pues todo el partido por dónde iría y así. Más que nada, intentas empezar bien y conseguir eso, ¿no? Conseguir imprimir velocidades en los primeros tantos, imprimir tú el ritmo al partido antes que él y luego ya lo otro pues ya se verá, ¿no? Luego nunca sabes por dónde irá el partido, siempre te puedes imaginarlo de una manera, pero luego hay que estar abierto, ¿no? A lo que venga, pero sí lo que está en tu mano, pues el cómo en qué empezar, pues quiero empezar enchufado, que me ha costado en algún partido. Últimamente, en más de uno, no en todos, pero bueno, sí que ha sido una cosa que he tenido pa mejorar y sigo intentándolo.
23: Bueno, pues Artola, el delantero de Alegría, el pelotario guipuzcoano que tiene la opción de ganar esa chapela del mano a mano, que de momento nunca ha conseguido. Cuando se presentó el campeonato, con aquellos 12 pelotaris, había campeones que sabían lo que era ganar, como Altuna con sus cuatro chapelas, como Neilaso, como Lordi, como Erijaka. No estaban ni mucho menos en la posibilidad de poder disputar la chapela. Sí, Artola, porque aunque no había ganado nunca, había estado en las últimas finales, o Darío, que nunca había estado en una gran cita del mano a mano. Pero como digo, no está Altuna, no está Lasso, no está Lordi, no está Erijaka, sí está Darío Gómez y también Iñaki Artola. Mensaje de WhatsApp, Yagoba, 688-840-840.
25: Uno que dice, aupa Darío, a por Artola, una imagen en su perfil de WhatsApp del campo del Manchester United, curioso. Otro que dice, yo con Darío, está a tope, el mejor pelotari del momento. Y uno más, gane quien gane, se merecerá la chapela.
23: Bueno, pues ahora que en el deporte profesional, en el mundo del fútbol, también en el deporte del ciclismo, cada vez son más jóvenes los deportistas y las deportistas que llegan a la élite, que compiten por títulos, tenemos esta final con dos pelotaris que rebasan la treintena, dos treintañeros que se van a jugar la chapela del mano a mano. Con esa experiencia que, como decíamos antes, Miquel, es superior en finales, porque ha jugado también alguna de parejas de Artola sobre Darío.
4: Es un detalle que hay que tener en cuenta de cara a esta final y que puede favorecer por esa mayor experiencia Iñaki Artola. Para Darío todo es nuevo, en cambio el de Artola ha jugado, ha jugado dos finales en primera, las dos el pasado año, parejas en este caso, encadenó parejas y mano a mano, las dos las perdió, pero hoy ha dicho Iñaki Artola que las dos le han servido para mucho.
9: No sé, habrá que ver, ¿no? Yo lo que no puedo decir es pues no cómo le afectará a él, no lo sé. Yo lo que puedo hablar es sobre cómo me afecta a mí y sí diría que a mí pues te ayuda, ¿no?, a controlar más cosas. Lo que me ha preguntado Arrechu antes, igual en algunos años metes la pata en alguna cosa, no sé, detalles de entrenamientos, de tacos, de historias, y bueno, creo que vas aprendiendo, intentas no cometer los mismos errores y la experiencia, pues diría que siempre ayuda y suma.
23: Bueno, pues Iñaki Artola, que ha dicho que la chapela sería ponerle la guinda a su carrera, evidentemente, consiguiendo la chapela del mano a mano. Su rival, Darío, el pelotari de Ezcaray, que ha ganado, como decíamos ayer, a Altuna, a Elordi, a Arijaca, tres campeones de este mano a mano, que ha hablado también hoy, contento por el material, y además nunca Mikel ha jugado un partido mano a mano en el escenario de la final del domingo, ¿no?
4: Eso es, luego escucharemos sus sensaciones en torno a ese recinto, y llega después de completar una trayectoria casi casi inmaculada. Dejó en 6 a Lordi, campeón manomanista, en 10 a Jaca, campeón manomanista, en 8 a Altuna, campeón manomanista, perdió ante Lasso y dejó en 8 a Larrazábal en semis, echen cuentas. El duelo ante Altuna es el espejo de cara a esta final. Aquel día en Guernica, aquella noche en Guernica, gozó cada pelotazo e hizo 20 tantos ante el campeón manomanista. Eso sí, es su primera final y de alguna forma le hemos preguntado cómo se encuentra, ¿no? Si para él es todo novedoso.
10: Tampoco es algo que te cause pues algún sobresalto, bueno, o más nervios o más tensión, sino que pues sabes de la importancia que tiene por todo lo que mueve y por todo lo que implica en cuanto a entrevistas y cómo, pues cómo te trata la gente por la calle y eso, pero quitando eso, pues al final hay que darle la importancia que tiene. Es un partido de pelota y es verdad que la pelota es todo en nuestra vida, pero tiene la importancia que tiene.
4: Ahora ya a César me he currado esta semana la estadística de los dos.
23: No tengo ninguna duda.
4: Nos deja muchos detalles. Artola 3,2 saques por partido, Darío 2,6, Artola 11 hechos por partido, uno más para Darío, 12. La diferencia de los errores, 5,2 Artola y ojo, solo 2,4 Darío. El riojano es el pelota el que menos pierde o que menos regala en esta edición del mano a mano. Será su primer encuentro, lo decías tú, del riojano en el Navarra Arena. ¿Dificultad añadida?
10: No, en absoluto. Nos ha tocado jugar muchas veces en frontones diferentes, en frontones en los que no hemos jugado. En Zumaya jugué contra Eric y creo que había jugado pues una vez hace muchísimos años y ni siquiera hice un entrenamiento allí, así que no hay que darle muchas más vueltas. El ambiente seguro que será precioso. Es un frontón en el que desde donde estés colocado más o menos se ve bastante bien la pelota y se transmite muy bien el sonido y un poco la velocidad del juego. Y espero que la gente disfrute mucho del partido como del ambiente que se genere.
4: El riojano puede hacer historia. El último campeón manomanista riojano fue Barberito en el año 53. Ha llovido mucho desde entonces. El último campeón riojano, Untoria, en 2015. Y el último, el ganó el Parejas con Oinatz. Y el último campeón individual, Titín, en 2007, mucho tiempo atrás. ¿Le da presión ese detalle?
10: No, más ilusión y motivación pues por poner un poco a la pelota de la tierra pues un poco en el mapa de nuevo, junto con mis compañeros de profesionales, que creo que estos últimos años estamos haciendo un buen trabajo. Ahora Carmelo ha pasado también hace poco y también lo está haciendo muy bien y creo que entre todos pues tenemos que volver a realzar un poco la pelota en La Rioja. Es importante la base, es importante pues todos los críos que juegan en las escuelas de pelota, toda la gente que se dedica a formar a los chavales, y si podemos servir como referentes para ellos y para que se animen más críos a jugar, pues nosotros encantados, y creo que es una de las cosas más bonitas que puede haber el estar aquí.
23: Bueno, pues ilusionado Darío por realzar, dice, la pelota en La Rioja. Estuvo cerca de meterse en la final hace 3 años, entonces fue semifinalista en aquel año donde ganaba el Ordi ante Altuna, y como decía antes Miquel, tiene la chapela de segunda cuando ganaba ante el Ordi hace ahora ya 7 temporadas. Más mensajes de WhatsApp, Yagoba. Apoyo para Darío, apoyos también para el Dalegui y para Iñaki Artola.
25: Sí, también uno que va a estar presente en el Navarra Arena, acabo de comprar la entrada, nos dice, y otro que dice, Barberito fue campeón porque no jugó el otro finalista, se jugó la final, a dedo, apunta un oyente.
23: Bueno, pues antes de que llegue la final, el domingo quedan 4 días, pues va a firmar su contrato de renovación con ASPE. Era curioso, ¿no? Porque finalista del mano a mano y ahora mismo tenía su futuro en el aire. No lo había firmado, pero evidentemente pues estaba cerca de conseguir un contrato importante, porque puede ser contrato de un pelotari que consiga la chapela, ni más ni menos, Miquel, que del mano a mano. ¿Eh?
4: Exactamente. Lo que pasa es que ya ahí en ese detalle yo me pierdo un pelín, porque si el acuerdo se produce en estas últimas horas...
23: Ya, pero ya sabes, la letra pequeña.
4: Eso, la letra pequeña sería pequeña. En función de que si ganas la chapela o no.
23: Tú, el contrato que tienes con Radio Euskadi.
4: Exactamente. Termina contrato el próximo domingo, día de la final, pero, insisto, en las próximas horas puede firmar esa nueva renovación Darío, que terminaba contrato este próximo domingo. Su último contrato lo renovó en 2024 por 2 años. Da la sensación de que 2, 3, sobre todo yo creo que 2, pueden ser la nueva relación contractual de Darío con la empresa ASPE.
23: Bueno, pues los finalistas, un pelotari guipuzcoano de Alegría, Iñaki Artola, un pelotari riojano de Ezcaray, Darío Gómez. Has hablado con dos ex pelotaris, pelotaris, uno guipuzcoano, Ureta Vizcaya, otro riojano, Cecilio Valgañón, que han hablado también de su relación con los dos finalistas y de cómo ven también, Miquel, la final de este domingo, ¿no?
4: Sí, porque hemos hablado muchas veces de que son dos pelotaris que cuentan con el cariño de la afición, de que son dos pelotaris que llegan a la afición. Y por eso me gustaría o me ha gustado remitirme a dos amigos de ellos dentro y fuera de la cancha, compañeros en su día dentro de la cancha y muy amigos fuera de la cancha, tanto de Darío como de Artola. Comenzamos con el entorno de Artola. Venía Ureta Vizcaya, jugó en profesionales de 2017 a 2021, dijo adiós por una doble hernia discal, vive en el Castelleta, a apenas nada, 2 kilómetros, a 5 minutos de la casa de los Artoa, la compañero del de Aleguía en la cancha, gran amigo fuera de ella, habla Beñat Urreta Vizcaya.
11: Después de haberle ganado a Zabala en el Biotío, yo creo que él mismo ya pues se veía con muchas más ganas, con más chispa, cuando estás con confianza pues las cosas te salen y ha llegado en el mejor momento a la final. Y la verdad que como amigo pues le deseo lo mejor, el año pasado lo tuvo allí y este año a ver si le ponen la guinda al campeonato, y aunque tenga mucho mérito llegar 2 años consecutivos a la final, pues a ver si puede poner la chapela y lo celebramos por todo lo alto, sí. Amigo de sus amigos, es un chaval entrañable, siempre tranquilo, siempre con una sonrisa. Si vas con él por la calle, pues le para a todo el mundo y siempre tiene unas palabras hacia toda la gente, y la verdad que una persona pues encantadora. La verdad que le deseo todo lo mejor y a ver si el domingo hace un buen partido, y una persona pues encantadora. La verdad que le deseo todo lo mejor y a ver si el domingo hace un buen partido y

0: Compañeros y grandes amigos.
1: Oh, padrío, ya no queda nada. Toda la vida soñando con este partido y ya lo tienes ahí. Muy pocos pelotaris y pocos deportistas creo que se merezcan tanto como tú un partido así. Llevas muchos años con mucho trabajo, mucho esfuerzo, mucha dedicación y sobre todo también mucha insistencia y mucha capacidad de poderte sobreponer a problemas. Y bueno, ya lo tienes ahí. El domingo tendrás ahí a toda tu gente apoyándote. Estaremos allí en Pamplona y los que no puedan ir a Pamplona desde Ezcaray apoyándote a tope y dándote toda la fuerza. Yo estoy seguro que este año no se te escapa y que vas a ganar.
0: Bueno, pues hablemos de una parte y otra. Curiosidades y termino con esto. De las 12 de las 25 localidades que cuenta con una chapela no superan el millar de habitantes. Casos de Amezqueta o Bizkaraeta Garendiaen. Este año no va a ser el caso. Alegría tiene 1.852, Ezcaray tiene 2.067, 15.000 en verano.
2: Se lo ha currado, ¿eh? Llego a mí que lo doy con los datos. El 2,4 pelotas perdidas de uno, 3,2 perdidos de otro.
0: En función de si gana uno u otro, pueden ser 1.853 en Aleguía, me empadrono en Aleguía, o 2.068 en Ezcaray si me empadrono en la localidad riojana.
3: Miquel, ya tienes ahí
0: yo voy a ganador.
3: El contrato ya lo tienes.
0: Yo voy a ganador.
2: No, la letra pequeña. Miquel, la pequeña. Es que ricasco.
0: Aur.
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2: Hoy cita destacada, el primer partido de la final por el título de Liga de Balonmano Femenino para Superamara Veravera. Es una final al mejor de tres encuentros ante Rocasa. Va a iniciar Veravera el camino para lo que sería su tercer triplete consecutivo, algo al alcance en el deporte profesional de muy pocos equipos, de muy pocos clubes. Hoy lo puede empezar a conseguir, tendría que cerrar, digamos, el círculo o el domingo en Gran Canaria, o si no, la semana que viene, miércoles, en el Gasca. Pero como digo, hoy primera cita con la gran final, otra más para Veravera. Iker Perea, ¿qué tal? Arratsaldeon.
8: Hola, ¿qué tal, César? Arratsaldeon.
2: Bueno, pues Iker os contará hoy desde el Gasca, el domingo desde Gran Canaria, de Telde, lo que ojalá que sí sea un nuevo título para Veravera. Hoy comienza esa final, Iker, que es al mejor, como decíamos, de tres encuentros.
8: Sí, sí, primer asalto esta tarde en el Gasca, a partir de las 7:15 de la tarde, frente al Rocasa Gran Canaria. Final al mejor de tres partidos, el primero en Donostia, el domingo jugará en Gran Canaria y si hiciera falta un tercer partido, pues la serie volvería a casa la próxima semana. Como decías, César, Veravera busca el triplete, Liga, Copa y Supercopa, pero para ello hay que derrotar al conjunto canario, que viene con unas ganas tremendas, ¿no?, de quitarle un título a Veravera. Dice el entrenador de Ermua, Imanol Álvarez, para el que, por cierto, el de hoy podría ser su último partido en el Gasca, dejará el banquillo cuando termine la temporada. Dice Imanol que la final es un clásico, hay muchos atractivos, son los dos mejores equipos del curso. Sobre el suyo, sobre Veravera, cree que llega algo cansado, justas físicamente, saturadas, señalaba, con tanta charla, partido, viajes, pero a partir de esta tarde todo eso, dice, va a desaparecer. Cray Manol considera que el partido de hoy se lo llevará quien consiga antes descifrar y tirar abajo la defensa rival. Y Manol.
9: Yo creo que esa puede ser un poco la clave, ¿no? El equipo que mejor descifre un poquito la defensa del contrario es el que va a tener ventaja, ¿no? El que, por nuestra parte, que me centro un poco en lo nuestro, como he dicho en Euskera también, creo que tenemos que centrarnos en tener paciencia, porque su defensa nos va a llevar muchas veces a situaciones límite, a situaciones de pasivo, a situaciones, y ahí hay que ser capaces de jugar un poco con la cabeza un poco más fría, algo que nos faltó, me parece, el otro día contra Porriño.
2: Bueno, pues un clásico Vera-Vera-Rocasa. Son los dos clubes, los dos equipos que más años llevan en la élite del balonmano femenino. El Vera-Vera que lleva 14 partidos consecutivos sin perder, pero ojo, porque las Canarias han sido este año uno de los pocos equipos que han sido capaces de batir esta temporada. Lo hicieron por un gol en Telde al equipo de Imanol Álvarez.

0: Y en Gran Canaria, en Rocasa, en el equipo canario, ¿cómo ven Iker, la cita de este miércoles en Donostia?
1: Bueno, pues en Telde, el municipio, la localidad de Rocasa, Gran Canaria, son conscientes de que están en uno de los momentos más importantes de la historia reciente del equipo. Así lo refleja también la prensa canaria, y eso destacaba, ¿no?, su entrenador Dejan Ojeda, quien considera ya un éxito estar en la final peleando por el título, y añadía que la final está al 50%, no hay favoritos, y ve a su equipo de sobra capacitado para levantar el título. De hecho, Rocasa ya sabe, ¿no?, lo que es ganar a Vera, lo hizo en su cancha 25-24. Vamos a escuchar a la portera, a Lourdes Guerra, a Lulú, que habla de la buena trayectoria del equipo, que durante un tramo de la temporada incluso fue primera en la clasificación de la liga regular, y en la misma línea que su entrenador, considera que rozar la excelencia en la defensa en el partido será vital para sacar algo positivo esta tarde en el Gasca.
2: Nos vamos a encontrar un equipo campeón, un equipo que ganó todos los títulos que había en juego, que la liga es al mejor de tres y que querrán dar el primer golpe, pero nosotros sabemos que podemos, que tenemos juego y capacidades para poder también dar el primer golpe, y las claves son no perder balones, defender como lo hacemos, e imponer nuestro ritmo de juego, que no puedan correr como ellas quieren, sino como nosotros queramos, y sabiendo que tienen grandísimas jugadoras, las mejores de la liga.
0: Bueno, pues Lulu, jugadora del Rocasa, hoy estará en el José Angasca para medirse al equipo de Vera. El ambiente, imagino, Iker, que hoy en el Gasca será de las grandes citas, ¿no?, para intentar animar al equipo a que consiga el 1-0 en esta final ante Rocasa.
1: Sí, sí, la fecha lo tiene todo. Hay un título en juego, el de Liga, se enfrentan el primero Vera frente al segundo Rocasa. Además, pues bueno, podría ser el último partido de Imanol Álvarez en el Gasca. En caso de que la final se decida en dos partidos, pues bueno, pasará la historia, ¿no? Imanol, que suma 17 títulos con el conjunto donostiarra, y ¿por qué no? Ojalá el domingo pues sume una nueva liga. Desde el club, las jugadoras son conscientes también de que el apoyo de la afición va a ser esencial en la final. Por eso esta mañana la jugadora argentina, Elke Karsten, animaba a todo el mundo a llenar el José Angasca.
3: Esta tarde jugamos la primer final, porque esto va así. Son tres partidos. El que gane dos se queda con la liga. Y esta tarde, como siempre, los necesitamos en Gasca para que el primero se quede en casa.
0: Bueno, pues 7:15, José Angasca, Donostia, Vera que va a comenzar la final ante Rocasa, va a iniciar ese camino para su tercer triplete de forma consecutiva. Iker, eskerrik asko.
1: Quiero arte, agur.
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0: Baloncesto desde las 9 de la noche, partido Liga CB para Baskonia. El equipo de Galbiati juega hoy en la pista líder del Real Madrid, el penúltimo encuentro de la fase regular para el conjunto baskonista. Vienen los de Galbiati de apalizar en el Buesa al Granada este pasado domingo y se prepara el equipo ya para hacer un buen playo por el título. Están clasificados, pero necesitan estar cuanto más arriba posible para intentar ser cabeza de serie. Aún la opción de segundo puesto no está ni mucho menos fuera del alcance de Baskonia, que juega hoy y juega también el viernes contra Unicaja en el Buesa, hoy en Madrid, el viernes en Vitoria. Raúl Pando, ¿qué tal? Arratsaldeon.
8: Arratsaldeon, César.
0: No, es una semana decisiva con dos partidos en apenas cuatro días para conocer qué puesto jugará o qué puesto tendrá en la liga regular y qué puesto estará en el playoff el equipo de Galbiati.
8: Sí, con el objetivo primero, como decías, de ser cabeza de serie, pero también va a pelear hasta el final por la segunda posición, porque todavía tiene opciones ganando los dos partidos. Entramos en la semana final de la liga regular, hoy frente al Real Madrid, el próximo viernes frente al Unicaja en el Buesa. Hoy Hoy el equipo visita al subcampeón de la Euroliga y primero de la Liga regular. Solo 6 derrotas en la CB el Real Madrid. 4 de ellas, eso sí, han sido en el Movistar Arena, en casa, frente a Barça, Tenerife, Breogán y Juventud. El partido rezuma ya aroma de playoff y va a ser el cuarto enfrentamiento entre ambos equipos en el presente curso. Cada uno ganó como local en Euroliga. El Baskonia se impuso en el Buesa en la primera vuelta de la Liga CB y en febrero en la Copa. El triunfo en la final para el equipo de Galbiate ante el conjunto de Sergio Escariolo. El Baskonia, que ha estado 10 días sin competir, el último partido frente al Granada el día 17, tiene las bajas de Diop y de Nowell, y en el Real Madrid son bajas Tavares, Garuba y Len. Va a contar, eso sí, el equipo de Escariolo con el fichaje del pívot turco Jurseven para este partido. Dice Galbiate que espera ganar los dos partidos que le restan para la finalización de la Liga regular.
9: El objetivo es ganar más partido posible para intentar que dormir un poquito mejor y tener los aficionados felices. Lo que quiero, seguro, intentar ser cabeza de serie y tener más partido aquí es mejor que no jugar aquí. Hemos entrenado bien, con buena calidad, con entrenamientos largos, con el deseo de terminar bien. Y va a ser un partido duro.
0: Bueno, partido duro seguro ante el líder de la Liga CB, Real Madrid, ante el equipo que ha perdido este fin de semana la final de la Final Four de la Liga ante el conjunto de Olympiacos en Atenas. Añadimos opinión, como siempre aquí en Radio Euskadi, con Naya Fernández. Naya, ¿qué tal? Arratsaldeon.
10: Arratsaldeon, César.
0: Lo apuntaba Raúl, sin Tavares, sin Garuba, sin Alex Len. Tiene que intentar, no sé si por esa zona del campo, ¿no? Por el tema interior, sin pivots buenos, Escariolo, ahí puede ser un poco la clave, ¿no? Para intentar tener opciones de dominio, ¿no? Ante Real Madrid y Baskonia.
10: La lógica eso nos dice César. De hecho, bueno, lo hemos visto ahí en la Final Four de Euroliga, que han intentado hacerle daño, pero han respondido muy bien a algunos de sus hombres interiores que han tenido que multiplicarse en esfuerzos, como Lais y Sonja, que han estado como principales referencias ofensivas, lo son durante la Liga, también lo han sido en la Final Four, con lo cual no nos confiemos, pero es cierto que ahí es donde hay que incidir, ¿no? Buscar mucho esas situaciones cercanas al aro, no va a aparecer Tavares para intimidar, así que todos nuestros penetradores desde la línea exterior tienen que atacar el aro.
0: Llega bien Baskonia, ¿no? Últimos 5 partidos, 4 victorias. Lo apuntaba Raúl también, lleva semana y media sin competir y sin embargo el rival, Real Madrid, llega, me imagino que cansado, pero sobre todo con esa decepción que tuvo al no ganar la Final Four, aunque lo estuvo bastante cerca. Pero en principio, en tema de descanso, llega mejor Baskonia que el equipo de Escariolo, ¿no?
10: Pues sí, pero eso nunca sabe uno cómo puede funcionar, ¿no? Es cierto que situación inédita para los de Galbiati, sus chicos han dispuesto y él mismo de 10 días para preparar un partido, pues cuando vienes acostumbrado a tener a veces ni 24 horas para poder hacerlo, pues vamos a ver eso qué tal ha sentado, si efectivamente va en favor de los vasconistas. Y luego por parte de Real Madrid, hombre, viene de un desgaste físico, pero también mental, no haber sacado al final, sí, habiendo dado una buena imagen, pero no habiendo sacado el gran objetivo, que era hacerse con la Euroliga. Vamos a ver eso, cómo afecta también a los blancos, que van a tener el apoyo de su público, pero bueno, es una situación inédita para los de Galbiati, que en principio, como tú dices, César, juega a favor de los vasconistas.
0: Bueno, 9 de la noche en Madrid, en Real Madrid, Baskonia, lo contaremos aquí en nuestro Quirolgao a partir de las 10 de la noche. Naya, eskerrikasko.
10: Bye, Suey.
0: Raúl, un abrazo.
8: Otro augur.
0: Bueno, y pendiente de cómo acabe la Liga está Bilbasket, que ya sabe las cuentas, lo decíamos antes. Si gana el viernes en Tenerife, sería séptimo. Si gana el Tenerife y Baskonia le gana al conjunto de Unicaja, también sería octavo, entraría en el playoff, pero como digo, ahora mismo pendiente Bilbasket de poder ya viajar hacia Tenerife para intentar, como digo, terminar con buen sabor de boca esta fase regular. Hoy ha hablado Ponsarnau, sabe, dice el técnico de Tárrega de Bilbasket, que ganar tiene un gran premio y que es lo que va a intentar. Ponsarnau esta mañana antes de volar hacia Tenerife.
11: Esta posibilidad pues que se ha abierto es una posibilidad muy bonita, que va de acorde a la ambición que estamos teniendo, ¿no? De hacer esos pasos de adelante, a los pasos de adelante que ha hecho el club a nivel de presupuesto, y de acuerdo también, pues sin ninguna duda, a que tenemos un equipo con calidad, que ha crecido y que ha sido muy, muy competitivo.
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0: 2:54, miramos al fútbol, hoy despedida de Juan Cruz en Pamplona, en Osasuna, ha dicho que ha sido un orgullo y un honor defender el escudo. Seis temporadas después, el año que viene estará en conjunto navarro el futbolista madrileño. Rafa Aguilera, ¿qué tal? Arratsaldeon.
15: Arratsaldeon bai, César.
0: Bueno, un jugador que llegó de Madrid hace seis años y que se va con un osasunista más, además ha destacado y sobre todo, Rafa, el tema del vestuario, ¿no? Le ha puesto nota de sobresaliente, no de matrícula de honor al vestuario de Osasuna.
15: Sí, sí, le ha puesto más de un 10 a su vestuario, a ese vestuario en el que ha convivido durante seis temporadas con al menos un par de generaciones de jugadores del Club Atlético Osasuna, un jugador, una puntualización, que llegó al conjunto navarro procedente del Elche, una operación que se cerró en 3 millones de euros en el conjunto y que levantó una enorme polvareda en su momento, en 2020, como comentábamos ayer, cuando Juan Cruz fue fichado por Osasuna. En aquel momento se convirtió en el cuarto fichaje más caro de toda la historia del club. Eso le colocó en el foco y la verdad es que en estas seis temporadas en las que Juan Cruz ha defendido la camiseta rojilla ha conseguido primero desembarazarse de aquella pesada losa porque le llegó a penalizar durante bastante tiempo y después ganarse el cariño y el aprecio de los aficionados que han tenido Juan Cruz, alguien que, como ha reconocido esta mañana en la sala de prensa del Estadio del Sadar, se ha sentido desde el primer momento identificado con los valores del club y con esos específicos del vestuario con el que ha compartido, dirigido por gente como Iagoba Arrasate, Vicente Moreno y esta última temporada por Alessio Elisi. Como comentábamos también el otro día, Juan Cruz es un futbolista que consiguió hacerse un hueco en las alineaciones titulares de Iagoba Arrasate y posiblemente su mejor temporada fue la que ha recordado esta mañana, esa que se culminó al menos en el capítulo competitivo con la final de Copa en la que Osasuna no consiguió ganar al Real Madrid, y esa participación europea que se quedó como espinita, ha dicho, la espinita de no haber tenido la oportunidad de disfrutar más minutos de competición continental. Recordemos que Osasuna cayó en la ronda previa de la Conference en el momento en el que logró ese hito en esa temporada 22-23. En definitiva, se marcha un jugador que hoy ha estado acompañado por el presidente Luis Abalzal, ha dado un millón de gracias con un emocionado abrazo. Esto no sé hasta qué punto puede ser destacado como noticia, luego de la emoción de Luis Abalzal, pero en todo caso, sea un tipo que ha reconocido también que ha conectado con el osasunismo y con el club. Así que, bueno, probablemente no tardará que volvamos a verle muy cerca del Club Atlético Osasuna, al menos paseando por Iruña, entre otras cosas, porque ha dicho que se va a quedar durante una temporada en la capital navarra. Simplemente un detalle, y para terminar, a la hora de recordar cosas, si le ha iluminado la cara, y además no ha podido ocultarlo, cuando ha mencionado tres nombres, Oier Sanjurjo, Roberto Torres e Íñigo Pérez. Han sido los tres que ha mencionado esta mañana en la sala de prensa y, como digo, en ese momento se ha dibujado una enorme sonrisa en su rostro, recordando posiblemente algunos de los grandes momentos que vivió con tres jugadores que han marcado también una historia en el Club Atlético Osasuna.
0: Rafa, eskerrik asko.
15: Agur.
0: Juan Cruz.
16: Me voy seis años después coincidiendo todavía con gente que ya estaba aquí, y creo que eso es un orgullo para el club, para Braulio por el trabajo que hace, para los compañeros que están ahí. Que jugadores permanezcan tanto en un sitio quiere decir mucho, ¿no? Y creo que la esencia de Osasuna sigue en ese vestuario. Lógicamente, todos echamos de menos a Oyer, a Robert, a Íñigo, ¿no? Esos vestuarios con los que yo inicié. Sabemos lo que representaban ellos, Osasuna, pero siguen aquí, siguen apoyándonos. Han estado con nosotros siempre y van a seguir así. Como te digo, la esencia de Osasuna está en ese vestuario. La recogen los jóvenes y saben lo que es y la sienten dentro.
0: Y Osasuna a la Real Sociedad porque ha hablado de Remiro en el aeropuerto del Prat, el jugador de Cascante, el portero de la Real, que está de vacaciones. Rafa Muguía, ¿qué tal? Arrasaldeón,
17: César.
0: Pero que ha hablado sobre su futuro. Dice que no cierra puertas a nada, ¿no?
17: Primero ha dicho que ha encajado con Deportividad el quedarse fuera del Mundial y luego no es baladí que sea en Barcelona, donde le han preguntado por su futuro. Hay interés del Barcelona, pero no se manifiesta oficialmente. Esto es lo que dice Álex Remiro, que no cierra ninguna puerta.
18: No, estoy a vacaciones y poco más.
19: Muy bien. Última, Alex, ¿en fútbol hay que cerrar puertas o nunca?
18: En la vida hay que ser claro siempre y no hay que cerrar las puertas a nadie, pero sé dónde estoy, sé lo que quiero y ahora quiero desconectar, vacaciones y que España gane el Mundial y que disfrutemos todos.
17: Bueno, pues esto es lo que decía Álex Remiro en el Prat, manifestaciones del futbolista que está ya de vacaciones, que tiene un año de contrato y del que mucho me temo, César, vamos a hablar muchísimo este verano aquí en La Real.
0: Rafa, eskerrik asko.
17: Gerarte.
0: Hoy también tenemos partido de la Liga F, penúltima jornada, una Real, el equipo de Arturo Ruiz que visita el Johan Cruyff de Barcelona para medirse al Barça, campeón de Liga, campeón de la Champions, complicado para el equipo de Arturo Ruiz, pero que ya ganó, por cierto, al Barça en Zubieta en la primera vuelta. Pues hasta aquí el deporte, volvemos a las 8:20 con Yago Balostegui y después esta noche a las 10:05 en nuestro Club Gagua con Edu García a las 3. Un saludo, agur.
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1: Noticias de las tres, arratsaldeón. Agentes de la UCO de la Guardia Civil llevan 7 horas en la sede socialista de Ferraz, en Madrid. Se han personado a primera hora de la mañana para reclamar documentación relativa a la actividad de la que fuera concejala y militante Leire Díez, en libertad provisional desde el pasado mes de diciembre. El juez de la Audiencia Nacional imputa a Díez, también a Santos Cerdán y al actual gerente del PSOE por presuntamente haber liderado una trama que pagaba a jueces y fiscales para que estos maniobraran en las causas judiciales contra el PSOE y el gobierno español. Seguimos pendientes de esos registros. Mientras tanto, Pedro Sánchez, desde Roma, en su visita previa al viaje oficial del Papa a España, ha respondido a preguntas de la prensa por primera vez desde que se conociera la causa contra Zapatero. No resta importancia a lo que está ocurriendo, pero descarta el adelanto electoral y mantiene su discurso. Respeto a los tiempos de la justicia y a la presunción de inocencia y colaboración, porque no tiene nada que esconder. Sánchez, lo dicho, descarta el adelanto electoral.
2: Pero es que yo no puedo convocar elecciones por interés partidista. Tengo que convocar elecciones por el interés general de los ciudadanos y ciudadanas. Y el interés general de los ciudadanos y ciudadanas, a día de hoy, con guerras por todo el mundo, con crisis que exigen de respuestas eficaces y también equitativas por parte de la Administración General del Estado, es la estabilidad y la consolidación de políticas que nos están permitiendo precisamente zafarnos de las consecuencias sociales y económicas de estas crisis.
1: Mientras tanto, el Partido Popular redobla la presión a sus socios de investidura, esperando algún movimiento para poner en marcha una moción de censura. El PNV ha respondido desde el Senado.
3: Si quiere acercarse al Papa, debería recordar el 7º mandamiento, no robarás, y el 8º mandamiento, no mentirás. Esta es la situación, insisto, patética en la que estamos viviendo.
4: Si ustedes consideran que se dan las circunstancias para presentar una moción de censura, háganlo ya, y háganlo donde tienen que hacerlo. Señorías.
1: El gobierno vasco quiere empezar a funcionar ya el año que viene como una inmobiliaria pública para atajar el fraude detectado en la compraventa de vivienda protegida. Se reforzará la actual Alokabide para esa función. Se seleccionarán los compradores desde las listas de Etxebide, donde 1 de cada 5 familias apuntadas reclama una vivienda en propiedad. Se valorarán cuestiones como la renta, la antigüedad y la superficie de la vivienda. Denis Itxaso es consejero de vivienda.
5: Valorar rentas, sí, valorar superficies, sí, valorar antigüedad en Etxebide también, y haremos, por tanto, una modificación legal para que sea el gobierno quien, a modo de una inmobiliaria pública de la vivienda protegida, intermedie y sea quien le diga al vendedor quién es el comprador, de tal manera que las posibilidades de extorsión, las posibilidades de fraude poniendo un sobreprecio desaparecen por completo.
1: En medio de la primera ola de calor de la temporada, son los centros de salud los que se quejan de las altas temperaturas que les están tocando soportar. Más de 30 grados cuando lo recomendado es no superar los 26. A Osakidetza le echan en cara unas medidas contra el calor insuficientes, quejas que hay que sumar a las que llegan desde los centros escolares. Asociaciones de madres y padres de las escuelas afectadas organizan protestas para mañana, mientras la consejera Begoña Pedrosa ha respondido a las compañeras de Enjaque en ETV y asegura hay un plan de climatización para las escuelas desde hace 2 años. Implementarlo lleva su tiempo.
6: Llevamos tiempo trabajando ya en el plan de infraestructuras y la apuesta por modernizar y mejorar los espacios y la climatización, en este caso, de la escuela pública, está encima de la mesa desde hace 2 años, ¿no? Estamos trabajando en ello. Hay que entender que estas cosas se hacen de manera progresiva y vamos identificando dónde están las necesidades más importantes.
1: Si nos escucháis en carretera, no hay incidencias a señalar en nuestra red viaria a esta hora. Aún así, precaución. Es todo. Más noticias en una hora aquí, en Radio Euskadi, y la actualidad 24/7 en Orain.

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2: Hola amigas, amigos, ¿cómo lo llevan? Nosotras, de estreno.

de estreno, pero menos nerviosas que Paul McCartney. El viernes presenta su gran puesta de largo, nuevo álbum de estudio, The Boys of Dungeon Lane, un trabajo en el que evoca sus años de juventud en Liverpool y del que apenas conocemos este Days We Left Behind y otra canción más.

Ay, la juventud, los 20 añitos, que no son nada, dice el tango, aunque tienen su peso, y vaya que sí, en el mundo de la cultura. Pocas propuestas culturales llegan a su edición número 20. Una de ellas es Gecho Foto. Se estrena mañana, pero un poco también se va a estrenar ahora mismo, porque vamos a recibir en nuestros estudios centrales a su director, a Joaquín Aspuru. Y mientras, nuestro compañero Javi Cuesta se pasa por una de las muestras que está ultimando montaje. Volviendo a los nervios, seguro que de eso Joaquín tiene un día como hoy un buen ramillete. Ahora se lo preguntamos. Y sin preguntas, pero con muchas felicitaciones a los tres vascos que obtuvieron premio esta pasada noche. Los otorgó la Academia de la Música, una gala en la que, para sorpresa de nadie, la gran triunfadora fue Rosalía Tratra. Hablamos del triunfo, de los nervios, dos cuestiones a las que nosotros sumamos una cosita más, la luz roja. Esta que en la radio nos da lo segundo, me refiero a los nervios. Y a veces, según nos cuentan ustedes, en el teléfono del oyente, también lo primero. Veremos si triunfamos hoy o qué. De momento, pasen sin llamar. Bienvenidas a casa.

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0: Nosotras de Ave de Paso nada, ¿eh? Hemos venido para quedarnos. La cultura se queda hasta las 4 de la tarde. Iker Zabala, Arratsaldeon.
1: Caixo, Arratsaldeon, Maider.
0: ¿Y hoy no nos traes cine?
1: Hoy no, hoy nada.
0: ¿Qué ha pasado? ¿Qué ha pasado?
1: Bueno, también la cultura se diversifica.
0: Es amplia, claro que
1: sí. Todas las disciplinas.
0: Lo contábamos en portada, premios de la Academia de la Música. Se repartieron la pasada noche, 45 en total. Entre Rosalía y Leiva, fíjense, se llevaron más de un cuarto, tantos como 12. ¿Y en la música vasca qué? Porque algún premio sí que cosecharon nuestros músicos y músicas, ¿verdad? 3 premios de sello vasco, muy distintos entre sí. Un álbum, una banda sonora y una canción. Y tenemos que empezar, claro, destacando a este señor que está cantando, inconfundible, Fito Cabrales, con su grupo, los Fitipaldis.
1: Sin duda, el mejor álbum rock para esta banda consolidadísima ya en el mundo del rock más clásico. Este sello inconfundible, el de Fito, en voz y en sonoridad musical.
0: Sí.
1: Y en El Monte de los Aullidos, en su octavo disco de estudio, bueno, temazo tras temazo. Estuviste con él cuando salía del horno casi, ¿no? En
0: Vime. Sí, sí, qué suerte tuvimos.
1: Qué majo estuvo, ¿verdad? Bueno,
0: es un profesional de lo suyo, también sabe hacer promo y es de los que ya no lo necesita.
1: Sin duda, sin duda. Un tipo espectacular. Y obtiene el premio, que es algo así como un broche de oro para este disco, porque El Monte de los Aullidos se ha vendido genial, La Cátedra del Rock lo ha abrazado y ha tenido también una gira exitosísima, encadenando sold out tras sold out. Así que subí a Fito la mar de contento. Fito, que ya lo decimos, tiene oficio también en esto de recoger premios.
2: Lo primero, el recuerdo y el cariño para Jorge y para Robert. No voy a dar mucho la chapa, pero... Mira, hay unas palabras de Úrsula Leguín que me vienen muy bien para lo que os quiero contar. Envejecer puede merecer la pena si nos da tiempo de forjar un alma. Esta frase cobra todo el significado cuando pienso en nuestra profesión. Grabar discos, escribir canciones, hacer giras, es un privilegio y uno siente la necesidad, como mínimo la obligación, de que sirva para algo.
0: Úrsula Leguín, la escritora de ciencia ficción, que está claro... le ha impactado a Fito Cabrales porque...
1: Sí, lo ha mencionado más veces.
0: Sí, no, de ella nos habló también y del impacto que ha tenido para realizar este disco. Nos habló en esa entrevista que hicimos hace ya unos cuantos meses.
1: Bueno, con buen gusto literario entonces,
0: sí,
1: ¿no?
0: Sí,
1: bueno.
0: es un tipo que sabe también de literatura. Por cierto, cuando alguien dice... eso de no voy a dar la chapa, habrá que echarse a temblar, ¿no?
1: Sin duda, sin duda. Aquí esto, bueno, hace un discurso de agradecimiento clásico, con recuerdo, luego con un poquito de endogamia, ¿no? Hablando un poquito sobre la música y terminando con cita literaria. Así que digamos que es el hat-trick del recibimiento de premios. Bueno, ¿seguimos en modo banda sonora?
0: Venga, vamos allá.

0: Este es el tema principal de Furia, serie de HBO creada por Félix Abroso, y su apartado sonoro pertenece a un conocido también de este programa, Aitor Echevarría.
1: Así es, que recogí ayer el premio referido a bandas sonoras de series, publicidad y sintonías. Un nombre un poco extraño. Bueno,
0: sí, sí.
1: Bueno, este autor de versatilidad extraordinaria en la materialización del sonido, el Chefa, que ha triunfado en cientos de salas en su vertiente más electrónica y que empieza a ser también voz autorizada en las bandas sonoras. El Hoyo 2, El Cuerpo en Llamas, Carmele, Ondara Oak, imprime a cada universo que explora una tonalidad precisa con sus músicas. Y en lo referido a esta Furia, tenemos aquí Historias Cruzadas, una serie de antologías protagonizadas por mujeres que viven al límite de perder el control. Félix Abroso es un creador que ya había confiado en Echevarría en el pasado, afirma este director, que buscaba un sonido que abrazara emocionalmente estas historias. Bueno, se preparaba para el agradecimiento, preparamos para el agradecimiento, el de Fito había sido muy, muy largo.
0: ¿Sí?
1: Este, no sé cuánto tiempo me das para que meta este.
0: ¿20 segundos? ¿25?
1: Bueno, venga, me conformo.
2: Bueno, eskerrik asko, enhorabuena a todos, es un honor y que os lo paséis muy bien. Eskerrik asko.
0: Chimpún.
1: Chimpún, así es.
0: Por algo dicen, ¿no?, que los vascos somos parcos en palabras. La verdad es que cuanto menos se hable, también hay menos riesgo de meter la pata.
1: Sin duda, sin duda. Un grande Aitor Echevarría. Bueno, vamos con el premio Mejor Canción de Euskera.
0: Vale, ¿para quién ha sido?
1: Para, bueno, reconocerás yo creo que rápido este remix electrónico.
0: A ver, a ver.

0: Vaya, que sí, y hasta lo he bailado. Xoriedi, de Izaro y Bayuca, tradición y modernidad que se funden pues en 3 minutos de canción, mejor canción en euskera, premio de la Academia de la Música.
1: Así es, la música, compositora, cantante, bueno, la artista total, ¿sí?, que es Izaro, un imán para el público y también para los premios, que en esta ocasión comparte genio con el gallego Bayuca, una de sus múltiples colaboraciones de estos últimos tiempos, porque ¿quién no ha cantado con Izaro? ¿Sí? Es la gran colaboradora de nuestro tiempo.
0: Sí, sí, sí.
1: Bueno, total, que cogió aquí un viejo poema de Michel Levagueri y lo fundió con ritmos electrónicos casi casi de vanguardia, los que proporciona el creador sonoro Bayuca, gallego. Uh-huh. Una propuesta arriesgada que tiene su beneficio a modo de premio de la Academia de la Música. No tengo audio de Izaro recogiendo premio porque ha sido madre recientemente.
0: Claro.
1: Pero fue un buen representante del premio Bayuca, un gallego recogiendo un premio a mejor canción de euskera, y yo creo que esto es justificable si dedica palabras tan hermosas como estas.
0: A ver, a ver.
2: Izaro me dejó unas palabras. Es que ricasco Michel Levagueri por haber escrito esta canción allá por los 60. Y es que ricasco a su familia por la generosidad de compartirla hoy con nosotras. Y bueno, ella no ha podido estar aquí, ha sido madre hace 20 días. Todas las mujeres que estáis en la industria y las cantantes sabéis lo que es ser madre. Además, están teniendo que subirse a un escenario. Así que sé que están en casa viéndolo. Te mando un beso enorme y ha sido un placer hacer esta canción contigo. Que vivan nuestras lenguas. Tenemos la posibilidad de usarlas también para hacerlas más grandes. Para mí es un honor haber hecho este tema en euskera. Así que nada, un placer. Muchas gracias.

0: Y ya decíamos que sobre todos quien reinó, la reina de la fiesta, Rosalía.
1: Compositora del año, artista del año, disco del año para Lux, mejor canción para este La Perla. Bueno, podríamos seguir así. Desde luego es la estrella del momento, sin ningún tipo de discusión. Y se da por satisfecho también Leiva con sus 4 premios, entre ellos mejor canción de pop rock por Caída Libre, junto con Robin Nista, y mejor gira y Guitarrica de la Fuente, que también está de dulce. Ha sido una de las estrellas en Cannes, sí, junto con los Javis y La Bola Negra.
0: Aquí tenía que salir del cine, claramente.
1: Ay, es verdad. Te había prometido que no. Pero... bueno, aquí hace doblete en música alternativa con el disco Spanish Letter y la canción Babieca, así que bueno, pues todo bien repartido y una bonita noche con mucha música.
0: Lo bien repartido, bien sabe.
1: Sin duda.
0: Es que ricasco, Iker.

0: Getxo Foto, Festival Internacional de Imagen, arranca mañana una edición súper redonda, la número 20, hasta el día 21 de junio, en diferentes espacios de Getxo, en los que ya se pueden ver unas cuantas obras. Galder Pérez, Arratsaldeon.
1: Arratsaldeon, Maider Martín. Debería ser hasta el 20 de junio, ¿verdad?
0: ¿Verdad?
1: Tan redondo no lo han hecho. Bueno, ahora que nos den explicaciones. Se han programado 23 exposiciones, la mayoría de ellas al aire libre, como siempre, porque Getxo Foto se caracteriza precisamente por eso, por esa defensa también del espacio público como lugar de encuentro y de reconocimiento, además de campo de celebración y de juego y de experimentación.
0: Tras una trilogía dedicada al Pause, Play y Rec, el tema de esta edición tan especial, claro, no podía ser otro que Reset, una invitación a reiniciar el sistema.
1: Efectivamente, a ver cómo lo hacen, impulsado por Beguiandi y comisariado por María Petecuca. A ver si es verdad, la última vez, porque el año pasado también nos dijeron que era la última vez, luego ha venido para resetearlo, ahora lo preguntamos también. Los centros neurálgicos, las galerías Punta Begoña, que acogen 6 exposiciones, y el mercado de Algorta, con una gran instalación sobre el archivo histórico del festival, además de un fotocall del Sireno, dedicado al Sireno, que es su despedida este año, Maider.
0: Anda, bueno, de momento no le despedimos, sino que le damos la bienvenida al director de Getxo Foto, Jokin Aspuru, ongi etorri.
2: Arratsaldeon.
0: Bueno, decíamos que de manera oficial Getxo Foto, vigésima edición, arranca mañana, pero ya se puede disfrutar de parte de las obras si no se han derretido.
2: Pues hemos tenido algún problemita con, este, sí, con estas super temperaturas, sí, muchas son...
0: Mucho chiste, pero mira...
2: Las ponemos al aire libre, sí. Algunas se han doblado por el calor, hemos tenido que volver a ponerlas y las hemos cubierto con telas blancas para que se enfríen.
0: Respiren.
2: Y que mañana estén, mañana el día de la inauguración, estén en perfectas
1: condiciones. Bueno.
2: Es todo un temazo, sí.
1: Desde luego que, pero a ver, yo que lo del calor, lo de la caloret, ya lo sabíais, porque de ahí venís haciendo el Aus ya varios años, pero este año hacéis 2 polos, o sea que lo del calorcito ya lo sabíais.
2: Sí, sí, lo de los polos es una cosa, bueno, Getxo Foto es un festival pensado para verlo mientras recorres la ciudad. Uh-huh. Es época estival, suele hacer calor generalmente, y por qué no comerte un heladito mientras ves las exposiciones, ¿no? Es totalmente compatible un helado con esto. Los hacemos con los maestros artesanos de Gelati, que todos,
0: hombre,
2: los años nos diseñan,
0: ¿eh?,
2: unos helados muy locos. Uh-huh. Les damos barra libre para que la gente disfrute pues del festival mientras se come un helado.
0: He saltado ahí como un tigre de Bengala,
1: sí,
0: ¿eh? Cuidado con esa gente que sabe muy bien lo que se anda en el mundo helado. Bueno, Getxo Foto quiere ser un espacio para la reflexión, para la crítica, para el debate, para el análisis. Hay una descarga muy evidente de todo esto en la calle. Al mismo tiempo sois muy ágiles, pretendéis que... Bueno, pues que a la gente le entre el aire, el arte por los ojos, ¿no? Mientras se come un helado, le quitáis presión. Pero ¿qué lugar ocupa el festival dentro del panorama artístico actual?
2: Uf, eso es difícil de decir. O sea, dentro del contexto del arte, que si
0: sí.
2: Te refieres a eso. Bueno, hay, no sé, pero yo te diría que lo que sí sentimos después de 20 años, que Getxo Foto, siendo una iniciativa muy local, muy pequeñita, y con todo este recorrido, sí ha cogido mucho peso, sobre todo en el contexto de festivales de imagen y de fotografía a nivel estatal y también a nivel europeo, ¿no? Porque sentimos que hay mucha gente que nos llama, que nos invitan a acudir a sus festivales, a que los presentemos, etcétera, etcétera, ¿no?
0: Mucho polo, pero aquí hay materia, ¿eh?
1: Desde luego.
0: Cuidado.
1: Claro, cuando empieza Getxo Foto, hace 20 años, este festival de la imagen era otra cosa. No estaba tan en el centro, quizá, como lo esté ahora. Fíjate, la radio, algo tan sonoro, ¿no? Ahora también la imagen aquí es central, está rodeado de cámaras en este momento. Yo que no sé cómo, si esto ha influido de alguna manera en la concepción del festival, el hecho de cómo, ¿no?
2: Hombre, el festival ha ido evolucionando. Evidentemente, tú piensas que cuando Getxo Foto empezó, no había Instagram. Y claro, hoy sería imposible entender nuestro festival sin Instagram. Esto es de 2007. Cuando Getxo Foto empezó, salió el primer iPhone, aquel primitivo. Mira todo lo que ha evolucionado. Entonces, ha cambiado mucho el papel que juega la fotografía, la imagen, ¿no? La fotografía tradicionalmente ha tenido como una especie de misión, como de conservar la memoria, recordatorio. Antes hacíamos fotos en ocasiones más especiales o reseñables. Ahora utilizamos la imagen más como una herramienta de comunicación instantánea. Mm. ¿Ya? Entonces, todo eso hay que tenerlo en cuenta.
0: Claro, es que antes la foto era como el notario de las artes, ¿no? Daba,
2: claro,
0: fe de lo que acontecía.
2: Sí.
0: ¿Y ahora?
2: Ahora, pues bueno, ha perdido esa función, ha ganado otras. No es que sea ni mejor ni peor, Pero bueno, en Getxofoto, sobre todo, nosotros lo que intentamos, si uno se fija, en Getxofoto no hay muchas imágenes. En el festival no habrá más, bueno, justo este año sí, porque hay una exposición del archivo que tiene 2.000 fotos, pero es una excepción. Pero no hay más de 200 fotos, que es poquísimo para un festival. Nosotros lo que sí intentamos es elegir esas imágenes con mucho criterio, y sobre todo nos interesan las imágenes que faltan, entre toda la sobreabundancia de imágenes que hay, las que faltan, las que no llegan a la gente, las que, y sobre todo las que tienen una mínima calidad artística y que ofrecen pues un mensaje pues que entendemos que potente y necesario, ¿no?
1: No sé, las características de Getxofoto, lo decíamos al inicio también, ¿no? Es esa conquista o esa defensa del espacio público. Sí. Sigue siendo tan importante como al principio, ¿no?
2: Es básico para nosotros. Sí, mira, a mí a veces me pasa, es una cosa muy sencilla. Ahora estoy aquí en la radio haciendo una entrevista, pero a veces me llaman y tengo que hacer una entrevista en una radio. Y yo siempre voy a un parque porque sé que hay cobertura y sé que se oye bien y estoy tranquilo y generalmente no hay nadie. Pero yo voy a ese parque y digo, es un parque público. Y yo voy a ese parque y digo, este parque es mi parque. Y entonces es muy diferente si tú percibes así ese espacio público o lo percibes como un parque, ¿no? Entonces nosotros concebimos el espacio público como un sitio a defender. Sobre todo ahora, pues bueno, cuando cada vez se está privatizando más uso, etcétera, etcétera, regulando, la legislación es más complicada para hacer cualquier evento en el espacio público, todo eso. Entonces tenemos que defenderlo como un espacio para todos y pues eso que te voy a decir.
0: ¿Y vas modo espía? Quiero decir, ahora que va a ser Getxofoto, ¿tú vas modo espía por el espacio público, por las calles de Getxo, por los parques, por donde están las muestras de Getxofoto, sí, para ver qué se dice, para poner la oreja?
2: Sí, no te voy a negar que sí que es un ejercicio que hacemos, ¿no? Uh-huh. Por ejemplo, en las salas, es que no sé si debería decirlo, sí, pero sí, tenemos la persona que cuida la sala tiene, aparte de dar las indicaciones, las explicaciones a las más pertinentes, sí tiene la indicación de apuntar en un cuaderno lo que escucha. Lo que escucha y que dice la gente, o sea, no es que hace preguntas. Y eso es un feedback, el feedback más valioso que tenemos del festival, porque claro, es lo más honesto y lo más sincero. Yo también, pues como soy un poco obsesivo, te puedo reconocer que sí que he hecho ese tipo de prácticas.
0: ¿Y con qué te has quedado? Confiésanos.
2: Bueno, he ido de todo, ¿no? He ido de todo. He ido desde que no entiendo nada a este año mejor que el otro. Y eso bonito de Getxofoto, ¿no? Que es un festival que ha ido como calando en el pueblo y ya como que la gente lo espera. Eso es lo más importante del festival. Uh-huh. Ya la gente incluso nos pregunta, ¿cuál va a ser el tema del año que viene? Yeah. Pues entonces ves que hay como un interés, ¿no? Uh-huh.
1: Claro, de eso te queríamos preguntar también precisamente, ¿no? La relación, ¿no? Con la gente de Getxo. Espera el festival. ¿Qué supone Getxofoto también, ¿no? Para la gente de Getxo, Joaquín.
2: Bueno, habrá de todo. Tendremos nosotros detractores, por supuesto, pero tenemos nuestros defensores. Pero a mí me gusta decir que Getxofoto no son solo exposiciones. Nosotros concebimos el festival como una especie de sistema. Y me explico brevemente. Están, por una parte, las propuestas artísticas que hacemos, que puede ser en un edificio de oficinas municipal, pero tenemos que establecer una relación con ellos. Trabajamos con los comerciantes locales, donde hacemos proyectos pequeños, pero hacemos exposiciones en sus escaparates. Trabajamos con los bares, donde hacemos exposiciones en posavasos.
1: Ajá, sí.
2: Trabajamos con correos, con la directora, para que nos deje espacio. Somos un festival con escasos recursos, y entonces, desde hace 20 años, no vamos a restaurantes, tenemos un choco del pueblo que cocina para todos nuestros invitados. Entonces, hay como una especie, para nosotros, la implicación activa de la comunidad donde se desarrolla el festival es fundamental. Y eso es, el festival no ha crecido mucho en tamaño, pero sí en esa calidad humana, vamos a decirlo.
0: Claro, de este modo es incontable la gente que funciona como activista, ¿no?, de Getxofoto. Pero en este momento, ¿cuánta gente hay trabajando para este festival?
2: ¿Trabajando? Pues mira, el núcleo duro.
0: Sí.
2: Nos gusta decirlo, el Getxofoto Buru Batxar, así un poco de broma. Ahora que no lo soy de nadie. Lo constituyen Lucía Janto, Inés Bermejo, Anne Rubio, Anne Saitegui, Sandra Muchastegui y María Petruca, la comisaria, y yo, que soy el único chico del equipo en el núcleo duro. Luego, evidentemente, tenemos un equipo de montaje, que son contrataciones externas, otro equipo de impresión, otro equipo de diseño, un webmaster, porque el festival tiene todas esas ramas, vamos a decir, y extensiones, ¿no? Pero el equipo, el núcleo duro somos 7 personas.
0: Ajá. Bueno, vamos a saludar ahora a nuestro compañero Javi Cuesta, que se ha desplazado a Guecho, al mercado de Algorta, para adelantarse, lo que decíamos, a la apertura de una expo que va a ser muy especial. Pero vamos a preguntárselo mejor a él, que está haciendo ahí clic, clic, clic, en vez de con una cámara de foto, pues con sus ojitos. Hola Javi, arratsaldeon.
3: Arratsaldeon, Maider, efectivamente está siendo, bueno, os digo ya desde el principio que el calor está marcando de momento esta jornada, tanto para mí como imagino que para el resto de vosotros. Uh-huh. Es sin duda, una vigésima edición muy esperada. Nada más llegar en el metro, el cartel de Guecho Foto y su edición número 20 nos saludaba, hasta llegar a este mercado de Algorta, como bien decías, Maider, donde me he encontrado con Inés Bermejo, una de esas activistas, trabajadoras de esa Metro Buru Batzar, Metro Buru Batzar, que nos comentaba, que nos
0: Metro,
3: comentaba
0: no, no,
3: Jokin.
0: Guecho Foto Buru Batzar, ¿eh?
1: Bueno, creo que subir el cargo, ¿no? Pasar de Guecho Foto a Metro, ¿no?
3: Efectivamente, podrían subir el cargo y no subir las temperaturas como están subiendo, no subir los 35 grados que hace aquí dentro, que se nota, el sudor ya empieza a pasarme factura. Uh-huh. Pero como bien decíais, como bien he dicho, saludaba el cartel de la vigésima edición, con ese reset, ese reinicio. Uh-huh. Ese reinicio que nos hace mirar al futuro, pero también mirar al pasado. Y precisamente nada más entrar en el mercado de Algorta, nos saluda el pasado, el comienzo de Guecho Foto, de su primera edición, que fue con aquella llegada del Sireno. Y no puede ser otra que esa despedida, el comienzo, una despedida, el comienzo de esta instalación aquí en Mercado de Algorta, con una escultura, con una figura de una sirena, en la que aquellos que se acerquen o vengan a comprar no se sorprendan, no se engañen. No se trata de una pescadería, se trata de una cola de sirena, en la que ya, por cierto, aviso, ya me he hecho una foto. Por
1: no
3: suerte
1: mandado,
3: no podéis verla.
1: Javi,
0: que vale, rule, vale. Que rule.
3: He decidido mandarla después,
1: vale,
3: para que no me...
0: Vaya. Por lo que sea.
3: Por lo que sea, pero vamos a saludar a, como decía, a Inés Bermejo, que lleva ayudando, activista, ayudante de producción en Guecho Foto durante casi los 20 años.
4: Kaixo, arratsaldeon.
0: ¿Cómo van las cosas, Inés?
4: Pues a tope, aquí, con toda la energía del mundo, estamos con los últimos preparativos y nada, con muchas ganas, ya, que empiece el show.
3: Que empiece el show, efectivamente, el show que nos da también la primera fotografía que vemos nada más entrar aquí, que vemos como a 50 personas vestidas de sirenas, dándose un chapuzón, que a mí no me vendría nada mal.
4: Uh-huh. Que da mucho gustito. Esto nada, es una instalación en homenaje a nuestro sireno que tanto nos ha acompañado en Guecho Foto y a todas las personas de Guecho que estaban en el Puerto Viejo ahí acompañándonos año tras año. Y este año, pues bueno, una despedida como se merece, con mucho color y fresquita, fresquita, bye, Eurida.
3: Efectivamente, son 20 años en los que pasa de todo. Por ejemplo, al sireno fue secuestrado, te quiero decir. Por suerte, en Guecho Foto no ha sucedido nada parecido, pero sí que ha habido una evolución que podemos ver a lo largo de las fotografías. En la siguiente podemos observar, si observábamos primero la fotografía de las sirenas de aquel principio, ahora podemos ver una fotografía de, bueno, una multitud de gente y un aro de luz, un aro de luz que hace 20 años no existía, porque no existían esas redes sociales, no existía el aro de luz para sacarnos fotografías. Cómo ha evolucionado el mundo de la fotografía, de la imagen, ¿no? Y también cómo ha evolucionado Guecho Foto.
4: Sí, esta imagen justo está situada en el punto de información, que os animamos a que vengáis durante todo el festival a recibir información con todos los programas. Y está esta lona, en realidad es del artista Feng Li, participante y artista de otro año, y esta misma lona, bueno, pues está aquí habitando este espacio y que es parte también, ¿no?, de ese recycling también de un montón de materiales que van a estar aquí en el punto de información, porque todos los años, Bocasi este año ha aportado también su granito de arena a hacer esas, con las lonas de todos los años, las recogemos y las reciclamos en objetos, en bolsas, en tiestos, en cuadernos.
0: Claro que...
4: Entonces, es muy bonito esto también.
0: Inés, lo estamos
4: y
0: viendo y viviendo
4: colocado
0: ahora mismo. Una de esas lonas nos ha acercado ahora mismo Jokin, convertida, uh-huh, en una bolsa.
2: Sí.
4: una bolsa, un salvamante.
0: Sí, sí.
4: Bye, bye. Uh-huh. Y es un gusto, porque al final la gente también se lleva pues ese detalle, ese recuerdo. Y bueno, seguir dándole vida, ¿no?, a las cosas, que es lo importante. Mm.
3: Ese es el principio, y decías muy bien, Inés, dándole vida. Esta instalación de por sí tiene vida, tiene un mensaje, porque os hemos contado lo que hay de cara a las puertas, lo que ves al entrar. Pero ¿qué hay detrás? ¿Qué hay detrás? Y precisamente lo que hay detrás es el objetivo principal, el granito que hay detrás de esta exposición de Inventarium, que está aquí situada en el mercado de Algorta, que es lo que hay detrás de las cámaras, lo que ha habido durante estos 20 años detrás de esas cientos de exposiciones que se han dado en Getxo, aquí en Getxo Foto. Y precisamente hay... ¿Cuántas fotos podríamos decir que hay?
4: Pues casi,
3: yo creo que superan las 200.
4: 2.000, no, más.
3: 2.000.
4: Uy, sí, sí, aquí hay, vamos. Si te puedes... Esto te digo yo que lo he montado. Lo hemos estado aquí montando todo el equipo. Hay mogollón de información. Esto es memoria maravillosa de 20 años de historia. La gente que llevamos desde el principio, que yo empecé en Bellas Artes haciendo prácticas aquí, como una chiquichu. Toda la gente que hemos participado en el equipo, artistas, gente del pueblo que pueda venir a pasarlo y ver también la evolución del propio Getxo, ¿no? De cómo ha ido evolucionando cosas que ya no están, que añoramos, pues que es maravilla. O sea, os animamos a que vengáis. Sí, sí.
3: Sí, claro, es más, Inés, apareces... Sí, aparece. Es que Inés dice que desde que empezó, en una de las primeras fotos, desde el primer año, aparece Inés. O sea,
1: claro.
3: Podemos ver su propia evolución.
1: La hemos visto en las fotos que nos mandabas. Inés, una Inés mucho más joven, claro, evidentemente.
4: Claro, vamos, oye, 19 años.
1: Claro. 20. Joaquín, en este Inventarium, ¿no?, hay imágenes del backstage, lo que no se ve, procesos de trabajo.
2: Claro.
1: En 20 años, Getxo Foto, ¿no?, ha tenido diferentes temáticas, desde la vejez, la guerra, la emoción de los viajes, la efervescencia de la escena asiática. Son un montón de cosas en 20 años. No sé, mirando a estas dos décadas, para ti, ¿cuáles son los grandes hitos? O ¿cuáles han sido los grandes hitos de Getxo Foto? O personalmente, ¿no?, ¿con cuáles te quedarías?
2: Pues bueno, a ver, es difícil, ¿eh? Hombre, siempre viene en la cabeza como las cosas más, no sé, que han generado como más ruido mediático o han despertado mayor interés, ¿no? Por ejemplo, yo recuerdo cuando trajimos una instalación que queríamos haber recuperado este año, pero al final pensamos que no merecía la pena hacerle caso, trajimos una instalación que se llamaba Jump Trump, no sé si la recordáis, era un inflable de 4x5 metros, donde impreso con el rostro de la cara de Trump, tú subías a una escalera y podías saltar, desahogarte y saltar sobre su cara y arrugarle la cara.
1: Gracias. Un
2: simbólico de venganza contra el hombre más malo del mundo. Por ejemplo, hemos hecho cosas...
1: Fíjate, pero ¿quién iba a pensar entonces... Que ahora hubiera hecho falta, ¿no?, sí, un hinchable mayor, casi.
2: Sí,
1: ¿no?,
2: de 100 metros por lo menos. Porque la verdad es cada vez mayor, ¿no? Hemos hecho, no sé, generalmente cosas que se salen como más de... Porque la verdad es cada vez mayor, ¿no? Hemos hecho, no sé, generalmente cosas que se salen como más de lo habitual.

0: desgraciada que se llama... ¿Cómo se llaman estos? Los de cuidado. Somos los mismos que cuando empezamos.
1: ¿Eh? ¿Escorbuto?
2: Escorbuto.
0: Escorbuto. Pues yo diría que el lema un poco es ese. Somos los mismos que cuando empezamos. Hombre, un poco mayores, ¿no? Y seguimos con el mismo espíritu. Sí, es verdad que estamos más cansados, porque al final es una iniciativa independiente, que siempre piensas que cuanto mejor vayas, vas a conseguir pues, más financiación, pero no es el caso. Entonces, no es el caso, porque parte que no importa, ¿no? Uh-huh. Y entonces, pues bueno, en ese sentido, pues sí, somos como el espíritu lo mantenemos, pero ya estamos como un poco... Por eso esta edición es tan importante de Reset, ¿no? Porque hay una cosa que creo que no hemos hablado, entre otras cosas, entre varias actividades como enterrona, visitas guiadas, cosas, materiales pedagógicos para niños, hay una cosa que nos hemos atrevido a hacer que, a ver cómo saldrá, lo hemos llamado, somos de nombres un poquito cañeros, ¿no? Por ejemplo, la jornada de...
1: No, nos ha quedado claro.
0: La jornada de conversación se llama Encerrona.
2: Encerrona, pero me encanta eso.
0: No es escapatoria ni para el ponente ni para el público, es un sitio cerrado.
2: Y a incomodar entonces, un poquito con preguntas y
0: eso,
2: lo que sea.
0: Eso, no hay por dónde salir. Y a esto lo hemos llamado, nunca lo hemos hecho, lo hemos llamado Asamblea General. Vale, lo siguiente será manifestación, no sé. Entonces, hemos convocado a los fans del festival, pero bueno, tiene un poco más de enjundia, ¿no? Y a los antiguos comisarios que vienen de Londres, los que han sido comisarios del festival, que han pasado unos cuantos, alguno ha fallecido, como Cristian, lamentablemente, pero vienen 4 o 5, y vamos a hacer una jornada un poco de... y unas dinámicas con los fans, seguidores del festival, en Punta de Begoña una mañana, un poco para, entre todas, ver un poco qué ha sido el festival, qué les gusta más, qué nos gusta menos, qué cambiarían, qué no, imaginar futuros posibles, imaginar la extinción, imaginar cualquier cosa. De ahí seguro que salen cosas interesantes para el festival.
2: Ya, eso es este primer fin de semana, lo de Encerrona, ¿no?
0: Sí.
2: Que es apoteósico el primer fin de semana de este 20 aniversario. Está esto, están los openings con sus paseos.
0: Sí, nos visitan un montón de artistas, que es una de las cosas como súper interesantes del festival. Vienen artistas de Bulgaria, de Moldavia, de Egipto, de Irán, de China, luego también más cercanos de Polonia, de Inglaterra. Y eso hace como súper enriquecedor, porque nosotros en nuestro festival no hay VIPs. O sea, todo el mundo, los artistas están con la gente le puedes preguntar, no van aparte, las visitas guiadas son todas en grupo. Y este fin de semana es pues como muy, muy, muy intenso.
2: Un cañerito.
1: Bueno, y luego, además de hablar de obras, yo no sé cómo cabrá en el mercado de Guecho un inventario de 2.000 fotos. Creo que eso nos lo tienen que contar desde allí, ¿eh? ¿Cómo se monta una expo, Javi? Volvemos contigo y con Inés Bermejo. ¿Qué tal va el tinglado? ¿Porque quedan los últimos matices o qué?
3: Quedan los últimos matices y tenemos que decir que es cierto lo que comentaba Joaquín. Al principio hay alguna foto que se despega porque el calor que hace aquí dentro es bastante notable. Bueno, y me imagino que escucharéis también por detrás
1: un motor.
3: Esos refrigeradores.
2: Claro, decía Joaquín que hacía fresco por los refrigeradores, pero me temo que no.
3: Le invito a Joaquín
2: al jefe, ven a sufrir aquí al mercado.
3: Sí, puede venir como espía, como bien decíais, y nadie se va a dar cuenta con el ruido de los abanicos, porque aquí está siendo bastante complicado. Pero sí que es verdad que están ya ultimando, queda todavía algún hueco en blanco, pero Inés, esto está a puntito ya para mañana.
4: Esto está a tope, vamos, a la mañana han estado dando los últimos retoques, el equipazo de montaje... Y he flipado porque ayer yo les dejé como a la mitad y hoy cuando llega, wow, o sea, es que es alucinante, casi hasta te mareas, ¿no?, de verlo todo y ha quedado espectacular. Queda algún detalle, pero ya te digo, pero porque se han caído por la cinta doble cara, por el calor, si no estaría ya acabado.
1: ¿Cuándo arrancasteis el montaje y cuántas personas, Inés?
4: Pues esta semanita y hemos empezaron 2 personas, luego me uní yo y luego pues a ratitos en la ofi cuando había huequito venían y así, o sea, todo, hemos participado todo el equipazo, a ratitos unas y otras, sí.
3: Es más, ese equipo de montaje lleva con vosotros bastante tiempo. Antes, yo chismeando antes de empezar, me dicen qué jóvenes estaban los de montaje, porque hay una foto de ellos aquí montando Kaje, precisamente en el metro. Sí. ¿Quiénes son, Inés?
4: Ellos son Kaje, realmente son los que hacen los montajes y los artistas, para mí, vamos, o sea, unos artistas de darles ahí un beso en todos los morros, porque son maravillosos Kaje. Carlitos y Gorka, bueno, y que están dándolo todo con todo este calorazo y todo su equipo, claro, porque son unos cuantos. Pero vamos, con mimo, detalle, paciencia, vamos, chalo verobat para...

0: A ellos porque se lo merecen y estos días lo han estado sufriendo los primeros, a pleno sol.
1: Claro, porque el nivel de producción con tantos artistas de talla internacional, tantas exposiciones, diferentes espacios, el montaje debe ser un poquito abrumador en ocasiones.
0: Hombre, es que son muchísimos espacios los que habitamos en Ghetto Photo y pues están desde las galerías de Punta Begoña a pleno sol, salas cerradas, que bueno, este año tenemos menos, pero en calle y luego con el intervenir del público, porque claro, o por ejemplo también están, pues eso, cuando tú estás montando, oyes de todo, ¿no? Los comentarios de las personas que van pasando, luego lo que comentaba Joaquín también, que hay una secuencia, o sea, hay unas fotografías también de participantes en escaparates y es público con los comerciantes uno a uno ir hablando y bueno, pues todo es mucho, hay mucho, mucho detrás.
2: Bueno, pues os vamos a dejar trabajando, Javi, porque no le podemos robar más minutos a Inés Bermejo, una de las inquebrantables de este grupo que conforma Ghetto Photo. A ti también, Javi, gracias por el esfuerzo, por estar con nosotros hoy. Y un saludo muy especial a KG, a Carlitos y Gorka. Yo creo que todos os merecéis un gelati
3: Desde luego.
2: Esos de por ahí.
0: Es que ricasco.
3: Mucho andibat. Javi, queremos la foto del sireno, ¿eh?
1: Vale. Os la enseño desde mi móvil.
3: Vale. ¿Por qué despedir al sireno, Joaquín? Qué pena, ¿no? Cerrar este ciclo, ¿no?
4: Pues bueno, es así. Tampoco ha sido una decisión propia nuestra, ¿no? Podría haber seguido más tiempo en el... En el espigón del Puerto Viejo, ha sido una decisión más municipal, vamos a decir, pero la verdad es que también ya se estaba deteriorando mucho la imagen y es mejor una muerte digna que una muerte prolongada, ¿no?
3: Desde luego.
4: Y todos nosotros teníamos el deber moral de despedirlo como se merece.
3: Con una gran fiesta el viernes.
4: Eso es.
2: ¿Hay fiesta? A ver, claro.
4: Bueno, vamos a hacer una especie de calejira. Uh-huh. El sireno es obra de Marcos López, un artista argentino. Sí. Y, cómo no, van a ayudarnos un grupo que ahora no voy a recordar.
3: Sí, Mambo Express.
4: Mambo Express, sí, que hacen cumbia rock y también son argentinos, evidentemente. Y vamos a hacer una especie de ritual de despedida.
2: Uh-huh. ¿Este es el cumpleaños que vais a celebrar para Ghetto Photo o solo es
4: No, esto es la despedida del sireno. Al día siguiente, el sábado...
2: Cuidado, que hay fiesta de sobra, ¿vale?
4: Ahí vamos a hacer, no sé si es por la edad, pero va a ser una fiesta de tarde.
3: Aquí está el Mambo Express,
4: ¿verdad? Vamos a hacer una urtebetechejaya, una fiesta de cumpleaños, ¿no? Que es lo más normal que se puede hacer cuando alguien cumple años, ¿no? Pues una fiesta de cumpleaños donde habrá globos, música, una gran tarta y
2: ¿esto qué día, el sábado? Fotos.
4: Esto es el sábado de 7 a 10 de la tarde en el Mercado de Algorta.
3: Cuidado, que Maider lo está apuntando.
2: En el mercado. ¿Sabes de quién es el cumpleaños hoy?
3: ¡Ay, ya!
2: De este que está aquí.
4: ¡Ay, Soriona!
2: Es que Galder ricasco. Pérez Soriona.
3: Es que ricasco.
2: Le gusta entre nada y cero a Galder Pérez que hablemos de él y de cosas personales, pero toma ya, Soriona, que es el día, vamos, del año en el que más contento está, por lo menos hoy en redacción, has estado pletoriquísimo. ¿Cómo va a estar, yo creo, Ghetto Photo este vigésimo aniversario y los que vengan?
3: Javi, nos vamos a acercar un día en directo, volveremos.
2: Como Terminator, volveremos, cuidado con nosotros. Javi, Joaquín, perdóname, ¿tienes...? Trabajo de sobra, ¿eh? Con lo de poner la oreja paseando por ahí, ¿no?
4: Sí. Pues, tengo un mes entero para hacerlo.
2: Ánimo con eso y con los camachos, ¿eh? Que con este solazo, vamos a tener que ir en busca de la sombra. Que vaya muy bien en este vigésimo aniversario de Ghetto Photo.
4: Es que ricasco.
2: Tú ahí.

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0: Itxaso Mendiluz, galerista de la pista. Arratsaldeon, ¿cómo estás?
1: Arratsaldeon, Maider. Pues bien, con calor, pero bien.
0: Bueno, derretidas estamos todas.
1: Estamos todas.
0: Y acabamos de hablar de Getxo Foto. ¿Nos has escuchado un poquito?
1: Sí, sí, sí. Por cierto, Soriona Cagalder desde aquí.
0: ¡Ay!
1: Un mucho enorme.
0: Justo acaba de salir, pero se lo transmito, claro que sí. Bueno, y también Getxo Foto, que está de vigésimo aniversario, está de cumple. ¿Tú estuviste en sus comienzos?
1: Sí, yo creo que lo he seguido todos los años, ¿no? Es casi como una tradición, no sé, yo le estaba escuchando a Joaquín, ¿no? Y contar un poco el cansancio, ¿no? Que entiendo que surge porque al final es un trabajo increíble, ¿no? Ese backstage que no se ve, pero que hay que hacer, ¿no? Cuando las piezas se caen por el calor, cuando apremian los tiempos y bueno, me he sentido un poco identificada además, porque sí que me ha pasado alguna vez lo de montar una exposición y que haya un cambio drástico de temperatura y haya cosas que se empiecen a caer, ¿no? Pues por la cinta de doble cara, por el velcro o por lo que sea, que siempre funciona, excepto en ocasiones y sobre todo en el último día, ¿no? Que es eso, la ley de Murphy.
0: Claro que sí. Es un festival que yo creo que ha sabido envejecer, ha sabido viajar a través de los años, ¿no?
1: Sí, yo creo que ha sabido viajar y muy bien, ¿no? Y sobre todo me gusta también que ha sabido ser parte del lugar en el que está.
0: Ajá.
1: Porque tú vas por las calles, ¿no? Y yo siempre recuerdo pues preguntar, oye, ¿cómo puedo llegar aquí o allá o lo que sea, ¿no? Pues porque a veces pasas del plano y me gusta mucho porque los transeúntes, los guechotarras, ¿no? Te ayudan siempre y me gusta porque tienen visión crítica. Entonces, de paso, te dan pues su opinión y bueno, pues un pequeño gesto, ¿no? De ayuda, pues mira, vete a aquí, mira esto que está mejor o aquello que igual no nos gusta tanto, ¿no? Entonces, yo creo que se han ganado ese derecho y me gusta que sucedan esas cosas, ¿no? Que se sientan parte y que lo sientan suyo. Porque, bueno, 20 años son muchos años y bueno, qué mejor, ¿no? Que ese recopilatorio, ese inventarium que han hecho en el mercado, que tengo muchas ganas de ver, la verdad, porque me va a remover muchas cosas de antes, ¿no? Alguna vez ya os he dicho que yo soy recopiladora nata de papelitos y de flyers, que ahora ya no se ven tanto, pero sí que es verdad, esta mañana he abierto una de esas cajas y aparecían cositas, ¿no? Pues de hace 10, 15 años, incluso pequeños textos o cosas que los artistas repartían, ¿no? Entonces, bueno, yo creo que Getxo Foto pues tiene esa magia de saber encajar, de saber viajar en el tiempo y de hacernos partícipes a todos, ¿no? Sin distinción. Yo estaba diciendo antes, Joaquín también, ¿no? Que no hay ni artistas mejores ni peores, ni ciudadanos mejores ni peores, ¿no? Todos son uno y todos crean Getxo Foto. Entonces, bueno, pues me ha gustado que esté la pieza otra vez de Cristina de Mieder. Yeah. O bueno, ¿no? Ese encargo especial también a Judith Melchior de fotografiar a 33 veinteañeros guechotarras. No sé, ¿no? El abanico de cementerios soviéticos de Eugenia Maximova. O la vegetación cromática y deshabitada de Godard Dashti, ¿no? Bueno, hay un montón de ejemplos. Yo creo que ese reset no es sino un poquito remover todo lo que ha sido y volver a empezar, ¿no? Pa seguir este camino. Así que la despedida al sireno, pero
0: bueno, el to be continues, ¿verdad?
1: Claro que sí. Ajá. sí.
0: Empezaremos y empezaremos distintas. ¿Cómo me gustaría que un día te vinieras a Bilbao con una de esas cajas mágicas de recuerdos, de flyers, y recuperar los recuerdos artísticos?
1: Hay algunos increíbles, ¿eh?
0: Wow, sí, sí, y ahora que la radio es visual, vamos,
1: sí,
0: fliparíamos,
1: sí,
0: estoy convencida.
1: Sí, hay cosas que uf, hace mucho tiempo. Claro, además ya no estamos habituados a ese papel,
0: claro,
1: ¿no? Y yo lo echo de menos, la verdad, porque me ayuda, a veces los tengo ahí puestos a la vista, pues porque algo me ha llamado la atención y los quiero tener visibles, sí. Y bueno, y luego ya se van guardando otra vez, ¿no? Uh-huh. Pero bueno.
0: Y Chaso, para visitar Getxo Foto tenemos un mes, pero no vamos a tener tanto para ver Irekiak Weekend de Donostia.
1: Eso es. Es tan solo el fin de semana. Ya sabéis que es un encuentro entre público, galeristas y artistas, que también busca ese acercamiento a sus conciudadanos, ¿no? Es una manera de eliminar la puerta, de salir y entrar y generar un poco un espacio común, ¿no? Es lo que hace Getxo ya con total naturalidad. Las galerías, pues bueno, tienen que hacer este pequeño esfuerzo de apertura para que la gente pues no se vea con esa traba de la puerta, ¿no? Entonces son 6 galerías las que forman parte del programa, aunque eso no nos impide visitar el resto de espacios de la ciudad. O sea que ya que empezamos, pues bueno, una ruta nos vendrían bien. Está Arteco, Artestu, Cibrián, Ekain, La Central y Sakana Gallery. En Artestu, por ejemplo, se hace visible lo invisible y adquiere voz. Es Miren González Goicochea la que se ha sumergido en un laboratorio para dibujar biopsias de diferentes tipos de cáncer, ¿no? Una cosa muy delicada, muy sutil, y yo creo que se ha conseguido una cosa visual que desde luego es amable para quien lo mira, ¿no? Es que, entonces, bueno, pues yo creo que se consiguen estas cosas de unión y de fuerza y bueno, y de seguir adelante, ¿no? Cibrián, por ejemplo, estará representada por Ruo Xijin, quien a través de la escultura y la performance es capaz de ensamblar recuerdos, usos y vivencias a través de los objetos, que son en parte anécdota, en parte historia también, ¿no? Historia inventada. Uh-huh. Y bueno, más ejemplos. Pero insisto, que no solo se queden esas 6 galerías, sino que ampliemos el espectro.
0: Uh-huh, vale.
1: Al resto de espacios.
0: Vale, pues nos apuntamos, nos daremos una vuelta por Irekiak Weekend de Donostia y por supuesto por Getxo Foto. Y lo de Kaustika lo dejamos para la próxima.
1: Perfecto, nos da tiempo.
0: Que se queden con las ganas los oyentes.
1: Eso es, Kaustika y las infancias malditas. Ahí lo dejamos.
0: Ahí queda eso. Ha sido un placer, como siempre, Chaso, tenerte en el programa.
1: Mucho, Andy Bat.
0: Mucho, agur.
1: Ayo.
0: Y a ustedes, pues lo de siempre, que si les parece, que si esto les gusta, lo de la cultura, digo, quedamos mañana en el mismo sitio, a la misma hora. Y ararte, on the believe.

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1: Son las 4 de la tarde, arratsaldeon. El intenso calor que padece gran parte del continente europeo es un crudo recordatorio de las crecientes repercusiones de la crisis climática. Son palabras del secretario ejecutivo de la ONU para el cambio climático, Simon Steil. El principal culpable, ha señalado, es la adicción mundial a la quema de carbón, petróleo, gas y la destrucción de los bosques. Según sus palabras, la ciencia demuestra claramente que el cambio climático provocado por el ser humano está haciendo que estas olas de calor sean más frecuentes y extremas. Para el responsable climático de Naciones Unidas, la guerra en Oriente Medio evidencia el elevado coste de la dependencia de las importaciones de combustibles fósiles, pero también ha afirmado que la solución está clara: una transición más rápida hacia la energía limpia. El tiempo y la situación del PSOE son los temas del día. El presidente del Gobierno, Pedro Sánchez, ha reafirmado hoy su apoyo al expresidente Zapatero después de que haya conocido el auto del juez de la Audiencia Nacional, José Luis Calamá, ante el que tendrá que comparecer los próximos días 17 y 18 de junio. Asegura Sánchez que después de leerlo, tiene claro que no hay motivo para imputarle.
2: Lo dije en las Cortes Generales y lo vuelvo a reafirmar hoy aquí. Toda la colaboración con la justicia, todo el respeto a la presunción de inocencia del presidente Zapatero y todo mi apoyo al presidente Zapatero. Después de lo que he leído y he podido, bueno, pues compartir también con personas que saben mucho más del derecho que yo, creo que no hay motivo suficiente, no hay motivos para cambiar esa posición.
1: Y malas noticias para los usuarios de la autopista AP68. Va a seguir siendo de peaje cuando concluya la actual concesión. El decreto que lo regulará se tramitará en el mes de julio. El diputado de Infraestructuras y Desarrollo Territorial de Vizcaya, Carlos Alzaga, ha reiterado que la AP68 seguirá siendo de peaje en su tramo vizcaíno a partir del 11 de noviembre, fecha en la que concluye la concesión a Avasa. El decreto que va a establecer las cuantías que habrá que pagar por transitar por esta vía se tramitará, como decimos, el próximo mes de julio. Y en la actualidad más cercana, el Ayuntamiento de Bilbao ha aprobado el proyecto para rehabilitar el kiosco del Parque de Doña Casilda después de los daños ocasionados por las filtraciones. Las futuras instalaciones serán más modernas y contarán con 1,5 metros menos de superficie interior, pero conservarán la estética. Se espera que las obras arranquen a finales de año, con un plazo de ejecución de 5 meses y una partida presupuestaria de 570.000 euros. Asier Abanza es concejal de Planificación Urbana, Proyectos Estratégicos y Espacio Público.
3: Lo que se busca es consolidar esa estructura, reforzando tanto la cimentación como los elementos estructurales, conservando esa cubierta de cobre, que es un elemento característico de esta arquitectura, y en paralelo sacaremos la nueva concesión para la explotación de este negocio de hostelería, con la intención de que el año que viene podamos contar con un nuevo kiosco del Parque Doña Casilda.
1: Y en deportes, el Deportivo Alavés ha vuelto a alcanzar su tope de abonados, que ronda los 17.800, y ha activado la lista de espera para nuevos abonados que quieran optar a un abono en caso de quedar asientos disponibles. La lista de espera se abre hoy y se recurrirá a ella tras el periodo de renovación de los abonados actuales y de los titulares del carné de simpatizantes. La segunda temporada consecutiva en la que el Club Albiazul ha vuelto a alcanzar el máximo número de abonos disponibles. Vamos a finalizar mirando las carreteras porque tenemos un punto con problemas a esta hora, una carretera secundaria, la a 2630 a la altura de Legazpi en sentido Oñati. Se ha producido una colisión entre dos turismos en ese punto que están ocupando alguno de los carriles y generando ya pequeñas retenciones. Repetimos, Guipúzcoa 2630 a la altura de Legazpi en sentido Oñati. Recomendándoles precaución en las carreteras y también con las altas temperaturas. Terminamos. Más noticias a las 5 en punto de la tarde. 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
6: Son las 4 y 6 minutos de la tarde.
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6: ¿Qué tal? ¿Cómo lo llevan? Sigue sin dar tregua el calor que suma ya una semana.
11: Tenemos que ir con la botella de agua para que no nos dé una insolación, echarnos agua, beber agua. Tenemos los hielos también por ahí arriba porque si no, no puede llevarlo el calor.
12: Sí, a la una tenemos que estar en la oficina. No se hace reparto.
13: Y en caso de alertas naranjas, como es el caso de esta tarde, se paralizaron los trabajos en el exterior.
6: ¿Es esto normal para un mes de mayo? ¿Por qué se está produciendo este episodio de altas temperaturas persistentes? Y sobre todo, ¿cuánto va a durar?

0: Arratsaldeon, es miércoles, así que hoy nos haremos esas preguntas en Distrito Clima con Euskalmet, con Santi Gaztelumendi, hoy versión extendida. Vamos a estar además en directo en un refugio climático. ¿Qué son? ¿Qué condiciones tienen que tener los refugios climáticos para serlo? ¿Quién puede utilizarlos? A partir de las 6 estaremos en uno de ellos, hablaremos del calor esta tarde. Antes, vamos a irnos al BEC de Baracaldo, porque allí ha arrancado hoy la feria Food for Future Expo Food Tech, la feria líder de la industria alimentaria para explorar innovaciones en automatización, en robótica, en inteligencia artificial, sobre la alimentación del futuro. Allí vamos a conocer, entre otras cosas, una impresora de café con tinta comestible. Luego la ponemos en marcha. Y a partir de las 5 en Los Besugos...
1: ¡Hola! ¿Qué tal?
2: ¡Hola de calor!
1: ¡Hola!
2: ¡Hola!
1: ¿Qué tal?
0: Juan Pablo Garzón nos trae hoy temazos musicales creados con IA, dedicados, ya lo escucháis como no, al calor.
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4: ¡Buf, qué calor!
3: Sí, sí.

0: Creo que hay también algún tema para Eneko Mazo. Luego en los besugos lo contamos ya a las 5:30, Distrito Conquis, con Eneko Van Horenbeke y con Kenny en directo, el eliminado de ayer.
1: Marcela le va a dar la icurriña a otro que no sea yo y con valores. Espero que sea un rojo con valores, que dijo que, o sea, me supo de mal. O sea, si algo tengo yo son valores. Y no sé los demás, pero yo, que me diga eso, me toco los cojones, te lo digo en serio.
0: Pues a las 5:30 tendremos a Kenny en directo en Distrito Euskadi. Ya saben que ha sido uno de los concursantes, pues podríamos decir, más criticados de esta edición. Veremos cómo lo ve él y cómo se defiende. Aquí en Distrito Euskadi, ya sabéis, estoy más de 4 a 7 en Radio Euskadi, también en Radio Vitoria y por streaming en Guau, Gure Audioa. Comenzamos.

0: El futuro de la alimentación está ahora mismo en Baracaldo. Hoy y mañana se celebra en el BEC la feria Food for Future Expo Food Tech sobre la industria alimentaria. Busca explorar innovaciones en automatización, en robótica, en inteligencia artificial, en sistemas de envasado, de logística, por supuesto de sostenibilidad. Allí en el BEC está Markel Labrador. Arratsaldeón, Markel.
1: Arratsaldeón, Xavier.
0: Cuéntanos, ¿qué has podido ver por el momento?
1: Pues mira, nos hemos acercado hace poco aquí a la feria, como bien has nombrado, de Food for Future Expo y Food Tech. Y ahora mismo, bueno, está distribuido en tres zonas. La zona de packaging o logística, que es donde nos encontramos ahora mismo en el stand de eBot, que luego vamos a ver qué es exactamente. Luego hay otra de tecnología de procesado de ingredientes, que ahí podemos encontrar pues bebidas funcionales, como puede ser el vino sin alcohol, pero que en este caso, bueno, pues variando aromas y demás componentes, pues mantiene ese sabor, ese aroma vino tradicional. Y por último, la zona de startups, que está a la izquierda del todo, y bueno, pues tenemos empresas tanto locales como internacionales, todo aquí juntito en el BEC, a mano de todos.
0: Bueno, y estamos con el director de esta feria, con Sergio Fabregat. Muy buenas tardes, Sergio.
2: Arratsaldeón, es un placer estar aquí con vosotros y disfrutando de esta primera jornada.
0: Por supuesto que para nosotros también, de esta primera jornada, de esta sexta edición ya, de esta feria, podemos decir una feria consolidada, ¿no?
2: Pues la verdad que parece que fue ayer cuando empezamos, pero ya van seis ediciones y sí, estamos orgullosos de que nos hemos consolidado como el punto de encuentro para la industria de la alimentación. Al final, si volviéramos seis años atrás y nos dijeran todo lo que ha pasado en estos seis años, no nos lo creeríamos. Por eso eventos como estos son citas imprescindibles para las empresas que en estas épocas de incertidumbre pues pueden compartir, ver qué están haciendo otras empresas, ¿no? Al final nos sirve mucho para marcar la hoja de ruta estratégica de la industria.
0: Vienen empresas, expositores y visitantes de muchos países del mundo, ¿no?
2: Pues la verdad que sí, tenemos a unos 8.000 visitantes, el 40% es de procedencia internacional. A nivel de firmas expositoras tenemos 237, de las cuales también tenemos casi 100 firmas internacionales. Y luego la parte de startups, que también pues tenemos una competición donde han aplicado más de 200, tenemos startups de todo el mundo, tenemos una delegación de Italia como país invitado que también está participando en esta edición, y poco a poco pues estamos siendo una referencia en el sur de Europa, que es lo que buscábamos cuando iniciamos este proyecto.
0: Y a la pregunta del millón, hacia dónde va el sector de la alimentación, ¿qué me responde el director de esta feria?
2: Pues el sector de la alimentación tiene unos retos pues muy importantes por delante y tiene que posicionarse como un sector estratégico, que es lo que es en nuestro país. Entonces, ¿hacia dónde vamos? A competir mejor, porque al final en las cadenas globales de suministro cada vez tenemos más competencia. Estamos viendo pues los aumentos de las marcas blancas, ¿no? Pues todo eso hace que las industrias cada vez sean más competitivas. Entonces, hemos de competir mejor, hemos de producir más, con menos recursos, cada vez somos más población y esto es lo que la tecnología nos está permitiendo, ¿no? Cumplir esos estándares de calidad. Tenemos a un consumidor cada vez más preocupado por lo que consume, preocupado por el impacto de sus acciones. Esto también tiene un impacto muy fuerte en la huella de los productores. Y entonces, pues se tiene que producir mejor, más transparente, con menos recursos, acceder a nuevas fuentes de proteína, ¿no? Y ahí sin la tecnología está claro que no lo podremos hacer.
0: Cada vez cocinamos menos. Da esa sensación de que cada vez quizás estamos más preocupados, como bien dices, sobre nuestra alimentación, sobre la cocina, somos más conscientes, pero a la vez queremos que nos lo den hecho y eso generalmente hace o puede hacernos pensar que lo que nos van a dar es peor que lo que hacemos o lo que podemos hacer nosotros en casa.
2: Bueno, yo creo que también es un tema muy cultural, ¿no? O sea, si me preguntas a mí, a mi opinión personal, yo no concibo una alimentación, ¿no? Pues oye, sin ir al mercado, sin la cocina, la preparación previa, pero sí que es verdad que estamos viendo como los nuevos consumidores, lo que tú comentabas, ¿no? Cada vez destina menos tiempo, la tendencia del ready to eat es una tendencia que estamos viendo que se está ampliando en muchas cadenas de distribución y la gente pues cada vez está dedicando menos tiempo a la cocina. ¿Esto qué nos va a ver? Ya lo estamos empezando a ver, ¿no? Ya hace muchos años que tenemos, por ejemplo, alimentación en polvo, pero ahora vamos a empezar a ver suplementos que cada vez van a ser más completos, más personalizados, que nos van a poder aportar pues las proteínas de una carne roja a través de una pastilla, ¿no? Evidentemente aquí hay un cambio cultural muy importante, habrán países que lo llevarán mejor o peor. España tiene una cultura gastronómica muy importante, por lo que aquí yo creo que la adaptación será más tarde, pero está claro que la alimentación está cogiendo un papel para ser la medicina del futuro, que a través de una alimentación personalizada, más nutricional, pues realmente puedas cumplir unos estándares de calidad que mejoren pues tu día a día y tu bienestar.
0: ¿Se van a matar menos animales para alimentarnos en el futuro?
2: Está claro que el modelo de ganadería extensiva no es sostenible. Entonces, no en estos términos de matar menos animales, pero sí que tenemos sustitutivos o complementarios que nos van a dar la opción de una ganadería regenerativa, ¿no? Que ya se están viendo estas tendencias, y al igual que en la agricultura. Evidentemente, aquí hay un gran debate. Sabemos que en España es un país donde la carne tiene una tradición muy importante, ¿no? Y es lo que decía, no tiene que ser una competición o un producto vegano, un producto plant-based contra la carne, no, han de ser complementarios, ¿no? Evidentemente, cuando quieras tener una buena chuleta, pues te vas a sentar a comerla, pero a lo mejor en el día a día vas a tener otras opciones que no estarán hechas a bases de carne, sino de proteína vegetal, cultivos a través de reactor, y esto lo estamos viendo, y también porque necesitamos darle un respiro a nuestro ecosistema, tanto terrestre como marítimo, necesitan regenerarse para que realmente pues puedan absorber la alta demanda que tenemos a través de la población.
0: Hace años se decía que el futuro de la alimentación pasaría por los insectos, que íbamos a comer insectos. Yo no sé hasta qué punto esto se ha hecho realidad o se está haciendo realidad. No sé si de forma directa, ¿no? Comer insectos, que eso igual lo vemos en otros países. Pero sí en forma de harinas o en forma de otro tipo de alimentos.
2: Totalmente. O sea, al final, bueno, pues otro tema cultural, ¿no? En partes de Asia están totalmente establecidos, o también en Centroamérica o América Latina. Pero como bien dices, hay muchas harinas de proteínas de gusano, de proteína de insecto, que ya están en el mercado, que ya son usadas a diario, que podemos encontrar en los lineales. El insecto como tal, pues bueno, yo creo que va a llegar y ya se está viendo en snacks, en tipos de productos, pero al final hay otra barrera cultural, que al final muchas veces estas barreras son más importantes de lo que nos pensamos. Pero el tema de los insectos es, ¿pueden aportar una proteína que falta hoy en día, que no somos capaces de obtener por el mercado tradicional o que tiene un coste de sostenibilidad muy alto? La respuesta es sí. Entonces lo que tenemos que ver es cómo podemos incorporarlo para que estos ecosistemas se equilibren.
0: Pues Sergio Fabregat, director de esta feria Food for Future Expo Food Edge en el BEC, gracias por habernos atendido. Eskerrik asko.
2: Gracias a vosotros, Eskerrik asko.
0: Bueno, pues vamos con algunos ejemplos, Markel, de estos stands que nos podemos encontrar en el BEC. ¿Por dónde empezamos?
1: Bueno, pues primero de todo, si te parece, te presento a Yago Campos, director de I+D+I de Hijos de Ribera, histórica empresa familiar con sede en A Coruña, que produce entre, bueno, muchas bebidas, por ejemplo, la conocida cerveza de Estrella Galicia. Uh-huh. Arratsaldeon, Yago.
3: Hola, buenas tardes. Muchas gracias por invitarnos.
1: Bueno, vamos a hablar de, primero de todo, del nuevo segmento de bebidas funcionales, ¿no? ¿Qué son esas bebidas funcionales?
3: Pues son bebidas que ayudan a mejorar la salud de los consumidores. En los últimos años, con todos los incrementos tecnológicos que ha habido en el ámbito del food tech, que es gran parte de lo que gira hoy el Food for Future, los productos han pasado de ser saludables simplemente, de reducir su contenido en calorías, en azúcar, a ser funcionales, en el sentido de que aportan pues, un contenido de vitaminas, imaginaros, de minerales, de proteínas, de creatinas, cada uno en su especialidad, que permiten mejorar aspectos concretos de la salud del consumidor o incluso ayudar a paliar alguna enfermedad o dolencia concreta, sin el enfoque de un medicamento, sino el de un producto que se puede integrar en tu uso diario.
0: Uh-huh. Yago, buenas tardes desde el estudio.
3: Buenas tardes.
0: Yo preguntaría cómo los creadores de Estrella Galicia se lanzan a esta aventura, ¿no?
3: Pues sí, la verdad es que nosotros somos una compañía con más de 112 años ya de historia. Y siempre hemos ofrecido productos saludables, pero considerábamos que en nuestro ADN, en nuestra esencia, va siempre el arriesgarnos, seguir un paso más allá, y creemos que ahora se reúnen todas las condiciones, todo el caldo de cultivo, el consumidor el primero, que está más informado que nunca, más demandante, quiere vivir una vida más larga, una vida más plena, para ofrecer este tipo de productos. Por ejemplo, el año pasado pues lanzamos una gama de aguas minerales, Fontarel Next, pues con contenidos altos en magnesio, en zinc, sin sodio, que son unas aguas que están teniendo muy buena acogida en el mercado y han sido uno de nuestros primeros productos en esta, en esta línea.
0: Claro, esto es una novedad, la gente se quiere cuidar mucho más que antes a través de las bebidas. Quiere beber algo que no engorde, que no tenga alcohol, pero muchas veces no encuentra soluciones más allá del agua o del agua con gas, ¿no? De ahí estas bebidas no lo drinks, bebidas sin alcohol, que están en auge, pero que yo no sé hasta qué punto luego se encuentran. Yo tengo la sensación de que la idea es muy buena, que la gente quiere consumirlas, pero que luego cuesta encontrarlas.
3: A ver, efectivamente el primer problema o el primer riesgo que tienen este tipo de productos es ese. Tú puedes ofrecer una funcionalidad muy avanzada científicamente, pero si no tiene una funcionalidad fácil de entender por el consumidor, si no creas un ritual de consumo, un momento determinado para tomarlo, o si simplemente no tienes una distribución adecuada y el consumidor no te conoce, pues por mucha funcionalidad que ofrezcas, el producto no va a cuajar. Y estamos en esa etapa, estamos los fabricantes en España, pues en esa etapa de darnos cuenta de que no basta con ofrecer productos ya no sanos, sino funcionales, sino que también hay que saber venderlos. Y en eso también vamos a tener un periodo de aprendizaje.
0: Claro, funcionales y ricos. Ponnos para terminar algún ejemplo, ¿no?, de bebidas no lo drinks, bebidas funcionales o bebidas sin alcohol, ¿de qué se hacen? ¿De qué están hechas, no?
3: Pues mira, por ejemplo, además de ese lanzamiento que hicimos el año pasado, Fontarel Next, que son aguas minerales enriquecidas con minerales, ahora hemos invertido y estamos empezando a distribuir una bebida suiza que se llama Caex, que es una bebida con una base de sabor y que cuenta en su tapón con un cierre manual que el consumidor es el que inicia la funcionalidad. La dosis funcional viene recogida en el tapón y es el consumidor el que al pulsarla la libera sobre el líquido que contiene la botella y en el caso de su último lanzamiento ofrece una combinación de cafeína y creatina que está especialmente recomendada en la parte previa a la práctica deportiva y está siendo recomendado pues por el mercado suizo, en el mercado francés, pues por equipos de fútbol, está siendo muy demandado y lo vamos a empezar a distribuir aquí en España en los próximos meses.
0: ¿Y qué ventaja tiene liberarla desde el tapón?
3: Pues permite que no se deteriore si está depositada en el propio contenedor, en este caso en la botella. Hay vitaminas, la propia creatina, que muchas veces es insoluble, pues presenta muchas dificultades luego para digerirlas si se encuentra presente y se puede oxidar, por ejemplo, en el caso de una botella transparente, con facilidad si está ante la exposición de la luz. Si está preservada y protegida en el interior de un tapón, pues es solo en el momento del consumidor cuando se expone a esto y su periodo de consumo es normalmente inmediato. Entonces, permite conseguir una vida útil mucho más larga para ese producto.
0: Muy interesante. Pues Iago Campos, director de I+D+i, de Hijos de Ribera, gracias por haber estado con nosotros.
3: Muchas gracias. Hasta luego.
0: Bueno, y vamos a por otro ejemplo. Merkel, que nos acabas de mandar aquí al grupo del equipo una foto y estoy viendo una galleta con tu cara imprimida.
1: Así es, hemos venido en esta vez, queríamos ver una prueba práctica, ¿no? Estamos, como he comentado antes, en el stand de IFBOT y, bueno, os presento a Cristina Dumitru.
4: Hola, ¿qué tal?
1: Bueno, Cristina, lo que hace en este stand es, en este caso en el café, lo que hace es con una impresora 3D poner cualquier imagen que a través de un código QR que se acerca aquí a la gente puede enviar la imagen que quiera y ponerla en la espuma de, en este caso, el café, ¿no?
4: Así es. Bueno, imprimimos desde logos, mensajes, imágenes completas, lo que quiera el cliente, sobre café, cerveza, cócteles y, por supuesto, galletas, y todo lo del repostería, todo del bakery, digamos, el sector.
1: Y esa tinta es totalmente comestible, ¿no?
4: Así es una tinta alimentaria, ha pasado todos los controles, tenemos todos los certificados, están en la web también puestos. Y es una tinta que no cambia el sabor ni hace ningún cambio al alimento que usamos. Por ejemplo, aquí tenemos el yogur impreso, ¿no?, con diferentes imágenes. Y ahora quiero enseñarte lo fácil que es subir una foto e imprimirla.
0: Vamos a hacerlo
1: pues
0: directo.
1: A verlo.
0: Venga, a
4: pues
1: ver.
4: Mira, en pantalla tenemos un QR, lo escaneas con tu teléfono, no hace falta ninguna aplicación. Tú lo escaneas, te aparecen unos pasos, subes una foto, mírala en cuadro, la metes dentro de este cuadro y le das a imprimir. Y en 10 segundos, 15 máximo, puedes tener tu imagen, como aquí esperamos, y la vas a ver.
1: Uh-huh. Y puede esa imagen, ese impreso de 3D, puede ir bien en color o también en blanco y negro, ¿no?
4: Sí, tenemos dos modelos, la todo color o marrón, la llamamos la Pro, es la más rápida, máximo 15 segundos. A todo color puedes imprimir desde una imagen en la playa, te va a salir al detalle, así como lo vas a ver ahora. Mira, ya la tienes. Y así de fácil.
0: ¿Qué estás imprimiendo ahora? ¿Qué ha salido por ahí, Markel?
1: Bueno, pues en este caso teníamos un coche, ¿no? Que ha salido de nuevo, el de Cars, el de Disney. Uh-huh. Y la verdad que los colores, el rojo se mantiene y la forma totalmente, las dimensiones se respeta totalmente.
4: Así es.
0: Muy interesante.
4: No hay fallo.
0: Y Cristina, ¿tú vienes del mundo de las impresoras o de la alimentación?
4: De las impresoras, más bien.
0: Vale, vale, vale. Porque esto al final es una impresora, más o menos como cualquier otra, pero la tinta es comestible, ¿no?
4: Así es. Es una impresora para negocios y con tinta comestible, sí.
1: Uh-huh. Sí,
0: Markel.
1: No, de alguna manera podemos ver, pues, si vamos a alguna cafetería de especialidad o lo que sea, podemos ver, por ejemplo, que nos hacen figuritas con la leche, ¿no? Al final ahí en la espuma. ¿Esto puede ser de alguna manera la suplencia a ello?
4: Así es. Todo el mundo del barista, esto puede ayudarles porque te imprimimos el corazón, lo típico que vemos por redes, por ejemplo, lo imprimimos con esta máquina. No hace falta, pues, mandar a tu camarero, en este caso, a hacer un curso.
0: ¿De dónde venís, Cristina?
4: Tenemos sede en Gijón. Nosotros somos distribuidores para España y Portugal y tenemos la sede en Gijón.
0: ¿Y qué os parece esta feria?
4: Hemos alucinado, nos han visitado un montón, han hecho pruebas, la verdad que estamos muy contentos, nos han acogido muy bien y espero repetir.
1: Oye, ¿qué es lo que la gente más imprime? ¿Qué os suele mandar?
4: Mucho logo de las empresas que han pasado por aquí y fotos. Quieren ver realmente que imprima fotos de sus hijos, sus amigos o perros.
1: O sea, soy yo el único que se ha mandado una foto suya, ¿no?
0: Así mismo.
4: Bueno, sí, así es, pero ha salido muy bien.
0: Muy bien.
1: No, sí, doy fe de que ha salido muy bien y la galleta estaba muy, muy, muy rica.
0: Ah, te la has comido, tráenos una o con tu cara o con el logo de Radio Euskadi.
1: Ya, si os parece, os llevo una con el logo de los besugos.
0: Venga, de los besugos, Radio Euskadi. Muy bien, pues Cristina Dumitru, desde IFBOT, gracias por haber estado también con nosotros.
4: Muchísimas gracias, un saludo.
0: Un saludo y Markel, ahí te dejamos también cuscuseando un poquito por esta feria y todo lo que veas interesante, nos lo traes para aquí, para los besugos.
1: Orixeda.
0: Que recasco.
1: Bye, agur.

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1: Las 4:30 de la tarde, vamos a conectar con el gabinete de prensa de la Ertzaintza, como siempre hasta ahora, para ver cómo están las carreteras. Edu, arratsaldeón.
2: Arratsaldeón.
1: Cuéntanos, ¿algún problema?
2: Pues sí, tenemos que pedir precaución ahora mismo en dos puntos de Donosti. Primero de ellos en la Guipúzcoa 20, a la altura de Intxaurrondo, perdón, en sentido hacia Aritxeta. Ha ocurrido ahí una colisión entre una moto y un turismo, están obstaculizando la vía. Se están generando ya retenciones en ese lugar, así que lo dicho, pedir precaución. Y luego el otro también en Donosti, el otro punto sería en la Guipúzcoa 40, a la altura de la rotonda de Garbera, también ha ocurrido otra colisión entre una moto y un turismo y también se están produciendo ya retenciones en ese lugar, así que lo mismo, pedir también precaución en ese punto.
1: Muy bien, eskerrik asko, bye, agur.
2: Vale, agur.
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0: Ander Ibar, ¿qué tal? Arratsaldeón.
1: Arratsaldeón, muy bien.
0: Bueno, vamos con el avance de nuestro crucigrama sonoro.
1: Sí, vamos a seguir llenando nuestro bombo de amigas y amigos, porque este viernes haremos el primer sorteo de los finalistas para vivir una jornada especial en un alojamiento muy especial. Un alojamiento burbuja, el único en Euskadi, en Salmantón, en Ayaraldea. Sierra Salvada Bubbles. Son dos alojamientos burbuja, Sue Bubble, Ura Bubble. Y bueno, pues si nadie ha dormido, como es el caso, imagino, de Bego Beristain o de Xabier García Ranzen dentro de una burbuja, pues es una experiencia a la que invitamos a un montón de personas.
0: Además, tiene aire acondicionado, o sea que hoy, por ejemplo, se tiene que estar reparando.
2: En eso estaba pensando.
0: Eso es, te metes en la burbuja, hay aire acondicionado y puedes ver las estrellas, la luna.
2: Es muy bonito, ¿eh?
0: Luego sales, te das un bañito en el jacuzzi.
2: Sí.
0: Es
2: una experiencia mística,
0: sí,
2: ¿eh?
0: Muy original, ¿eh? 350 euros la noche.
2: Bueno, pues o sea, de vez en cuando no vas a dormir todas las noches,
0: si
2: pero
0: es de,
2: oye,
0: gratis,
2: una sorpresa.
0: Mejor, ¿no?
2: Bueno,
1: el ganador,
2: claro,
1: ganadora.
2: De gratis.
1: Irá gratis, ¿eh? Tranquila, o sea.
0: Sí, sí, sí. 688-840-840, escribís quiero participar y a las 6:30 respondéis de forma correcta a las preguntas de Ender, que nos adelanta una, como siempre.
1: Una que quedó ayer abierta, buscamos una palabrita de 6 letras. Antiguo grupo tribal germánico, la primera de las 6 letras, la T de Tolosa.
0: Se está abierta y abrimos una cerrada, ¿no?
1: Venga, te gusta,
0: dale,
1: a ti,
0: dale caña,
1: el festejo. 7 letras, río que atraviesa Vera. Más fácil no se puede poner.
0: Vera, Vera de... Ya, vale, vale.
1: Vera de Navarra.
2: De Vera, de ahí, de ahí. Hoy tenéis que ser benévolos, de todas formas, ¿eh? Okay. Pues porque es que no se puede ni pensar.
0: Sí, tiene, este
2: vamos
0: calor,
2: lentos físicamente y mentalmente.
1: Vamos a ver,
2: tenemos
1: Begoña,
2: niebla mental.
1: Begoña, ¿tú sabes en qué invertiríamos, vamos, una suma importante de dinero Xabier García Ranzen y yo?
2: A ver.
1: En camaritas para espiar a todos los oyentes del crucigrama sonoro.
2: No vayas por ahí, no vayas por ahí, porque esto se puede complicar mucho.
0: Pero no, ¿cómo, ¿eh? ¿Cómo buscan por internet?
1: ¿Para que sería bonito
0: para espiar
1: en directo? ¿Eh? Hay cada, vamos,
0: yo creo que es mejor
1: cada
0: que
1: momento
0: no.
1: Que es digno
0: Ander,
1: de...
0: Creo que es mejor no ver.
2: No, sí, déjalo, déjalo.
1: Los que no ven, corazones no sienten.
0: Con este calor, tú sabes la de gente que nos estará llamando ligera de equipaje.
1: No me digas que no es gracioso cuando le escuchamos.
2: Claro.
1: Y ahí al cuñado, al marido, al novio. Les están dictando la pregunta.
2: Claro, es que han perdido la gracia también los concursos por eso, porque ahora sabes que todo el mundo tiene la posibilidad de encontrar la respuesta.
1: Así
2: muy
1: que
2: rápida.
1: Benevolencia
2: pero...
1: la justa.
2: Venga, vale, pues no seáis benevolentes, se acabó.
0: Dice aquí uno que si le toca y ni dormirá, que no dormiría, dice.
2: Solo estar con
0: solo
2: los ojos abiertos.
0: Solo ver y mirar,
2: claro,
0: y disfrutar, ¿no? Y no digáis el río que es, no digáis, solo quiero participar y a las 6:30 os llamamos en directo. Vale. Gracias, Ander.
1: Suerte.

0: Pues abrimos aquí nuestro pentaleco con Bego Beristain.
1: Hola.
0: ¿Cómo llevas el calor tú?
1: Pues mira, yo como soy menopáusica, mal. Porque hace muchos años yo aguantaba el calor muchísimo. Pero claro, han ido pasando los años, mi cuerpo ha cambiado, mis hormonas se revuelven y al final no lo aguanto de la misma manera. Y ahora sé que hay muchas mujeres diciendo, yo también soy del clan del abanico en invierno y no te digo nada en verano. Así que además el calor también era diferente, ¿eh? Había un día como estos, un día raro, pero esto no era lo habitual. Así que yo creo que hay que pegarle una pensada muy, muy, muy profunda a todo esto, porque, claro, he oído que hay unos cuantos colegios que han mandado al alumnado a casa, no se puede jugar en los patios, no se puede andar por la calle. Uy, esto nos lleva a que hemos entrado en otra etapa de la vida y que hay que tomar medidas para que la gente no se muera. 14 muertos, son muchos muertos desde que ha empezado esta ola de calor.
0: Ayer un ahogado en la playa, claro, en Donosti. Bueno, pues
1: hay que darle la vuelta al calendario.
0: Bueno, vamos a hablar hoy mucho de alimentación en el Pentaleku. Primero, por un asunto que abordamos ayer ya en nuestra mesa de jóvenes, hablamos de los mercaurantes, supermercados que venden platos precocinados listos para comer y espacios para comer esas raciones con mesas y con microondas. Hoy hemos sabido que la Asociación de Hostelería de Vizcaya se reunió ayer precisamente para abordar este asunto, porque, claro, ayer lo comentábamos también. Aquí puede haber competencia desleal, ¿no? Por las diferencias que hay en licencias, en impuestos que pagan unos y otros, y al final estos mercaurantes, estos supermercados, se están convirtiendo de alguna manera en supermercados, ¿no? Tú te compras la comida y te la comes ahí. Y queremos saludar a Héctor Sánchez, gerente de la Asociación de Hostelería de Vizcaya. Arratsaldeon, Héctor.
2: Arratsaldeon.
0: Bueno, lo decimos, lo abordasteis ayer mismo, no sé qué habéis comentado, ¿qué nos puedes contar?
2: Bueno, pues es un ámbito de preocupación, ¿no? Evidentemente, es una situación que no es nueva, pero que sí que está yendo a más, a una velocidad importante, y que pues a la hostelería preocupa, ¿no? Evidentemente el mercado es libre y es legítimo que haya empresas que busquen pues ámbitos de negocio y puedan digamos barajar alternativas, ¿no?, que les supongan mayores ingresos. Y nosotros lo único que decimos es que se tiene que jugar la partida o competir, si queremos utilizar ese término mejor, con las mismas cartas, ¿no? Si todo el mundo tiene que cumplir lo mismo, y los supermercados tienen unas licencias concretas, tienen unos requisitos concretos que no son los de hostelería, y evidentemente si van a ir en esa dirección tendrán que empezar a cumplirlos, ¿no? Hay muchos ejemplos, evidentemente, podemos empezar por los servicios, ¿no? No hay aseos públicos en un restaurante y, en cambio, en un restaurante un bar tiene obligación de tenerlos. Hay requisitos sanitarios e higiénicos que tienen que cumplir la hostelería que en un supermercado no se cumplen, etcétera, etcétera, etcétera, ¿no?
0: Claro. Por tanto, ¿vosotros creéis que hay competencia desleal? Y no sé si planteáis o planteáis denunciarlo de alguna forma.
2: Bueno, es que es competencia desleal por lo que estoy diciendo en las condiciones, y luego también hay que tener en cuenta una cosa, es decir, evidentemente es verdad que en estos espacios que habilitan los supermercados pues no hay servicio, ¿no? No hay una persona que esté sirviendo, sí que habrá una persona que esté recogiendo probablemente platos, basura, etcétera y tal, y podríamos entrar en temas incluso laborales, ¿no? De qué convenio es de aplicación a unos u otros, ¿no? Porque el convenio de comercio está por debajo. Podríamos entrar en temas incluso laborales, ¿no? De qué convenio es de aplicación a unos u otros, ¿no? Porque el convenio de comercio

0: evidentemente lo que digo son platos precocinados que están en unos lineales de supermercados, no hay un cocinero o una cocinera que en un momento determinado esté haciendo platos, no hay un servicio mejor o menor o peor, ¿no? Pero un servicio, y eso hace que económicamente no se pueda competir, ¿no? Y además ya no entramos en la calidad del producto, que evidentemente no tiene nada que ver, ¿no?
1: Claro, hay muchos. Ayer estuvimos en uno de estos mercadurantes y les decimos a la gente, ¿y por qué no vais a un menú del día, ¿no? Y nos decían esto.
2: Ya de menús del día en bares, restaurantes no se tira, ¿no? Apenas.
3: Bueno, sí, desde la uni está muy bien, pero el resto no.
4: Un restaurante igual, la pereza, el esperar, el que te tengas que elegir, y aquí pues bueno, ya lo eliges tú directamente y ya está hecho, que eso es bueno. Pero claro, tampoco quita un poco la magia de los restaurantes, pero bueno, ¿qué se le va a hacer? Es ya última opción de qué tienes que hacer.
5: Hombre, un menú del día ya ronda los 10 euros, que ya no podemos permitirnos eso.
6: En la uni algunas veces sí, porque está bastante bien de precio, pero la mayoría de veces vienes al Mercadona y ya.
1: Ya ronda los 10 euros o algo más, desde luego, bastante
0: sí,
1: más.
0: Sí, pero... sí, 10 euros complicado ya, ¿no? Pero sí. Es un tema de precio, evidentemente se está viendo, es un tema de precio, pero también luego tenemos que ver, ¿no? Si queremos cuidar a los negocios locales, que lo que no hacen es enriquecerse, cobran lo que tienen que cobrar y que valen los menús, ¿no? Ya digo que tienen un servicio, tienen unos cubiertos, una cubertería, una mantelería, etcétera y tal, cosa que estos espacios de restaurantes pues no tienen, y evidentemente no se están igualando de condiciones, está clarísimo.
1: Sobre todo de los precios, una cuestión más, porque el Lendakari Manuel Pradales ha pedido hoy al gobierno español una serie de medidas fiscales y anticrisis, entre las que está la petición de reducir el IVA de la carne y del pescado del 10% al 4% para incentivar el consumo y para aliviar la cesta de la compra de las familias, y claro, uh-huh, evidentemente de la hostelería, que también compra esta carne y este pescado. No sé qué os parece esta medida.
0: Hombre, pues evidentemente todo lo que suponga un alivio para las economías familiares es positivo, ¿no? También repercute a la hostelería, evidentemente, porque nosotros, pues que hacemos un seguimiento un poco del incremento de los precios que afectan directamente a la hostelería, es que en lo que llevamos de año, cuando uno dice el IPC está en el 3,2 o en el 2, no, es que, por ejemplo, la carne de vacuno está por encima del 14%, los huevos están por encima del 20%, y claro, son materias primas de muy recurrentes, ¿no?, en el sector, con lo cual eso está ejercitando una presión en los precios que, por mucho que uno quiera, no tiene más remedio que subirlos, ¿no?
1: Esa es posible, que es una petición, pero esa posible bajada del IVA podría repercutir también en los precios en la hostelería.
0: Hombre, yo soy el primero que siempre digo lo mismo, es decir, el hostelero no sube por subir, o sea, no sube por gusto. Cuando se suben los precios es porque es la única manera de mantener los márgenes, ¿no? No solo por el incremento de precios de materia primas, hay mucha normativa adicional que cada vez exige más mayores recursos, hay mayores costes laborales que también ahí están presentes. Evidentemente, si alguien puede mantener el precio, vamos a poner de un menú o de un café en una cantidad concreta, no va a subir sin más, salvo que esté obligado a ello, claro.
1: Pues Héctor Sánchez, gerente de la Asociación de Hostelería de Vizcaya. Eskerrik asko.
0: Bye, suey, bye.
1: Bueno, esto de los mercadurantes, ¿a ti, Bego, qué te parecen?
7: Bueno, yo creo que en esto también la hostelería tiene que reinventarse porque tiene la batalla perdida absolutamente. Yo hoy he comido un menú del día que he comido muchas veces en ese sitio, que ya está en 20 euros, y es un sitio normal. En Bilbao, 20 euros. He salido con la sensación de decir, he comido la mitad de lo que comía otras veces y he pagado más. El ir a un restaurante casi se ha convertido en un motivo de celebración. Cuando quieres hacer algo especial en tu día a día, no son muchas las personas que pueden permitirse ir a un restaurante. En un bar cerca de la radio, un refresco y un pincho son 7,50. Eso en Mercadona, por ejemplo, en esas comidas precocinadas,
1: en
7: un mercaurante, es un plato de espagueti carbonara y unas albóndigas. O sea, claro, es que contra esto es muy difícil luchar, y en ese mercaurante hay aseos públicos, está limpio, hay cubiertos, hay servilletas, con lo cual ese argumento no se puede sostener. Tendrán que darle una vuelta porque se ha puesto muy difícil lo de ir a restaurantes. Yo entiendo absolutamente que la gente vaya a un mercadurante de estos, y además, ¿qué diferencia hay entre comprarse chorizo y pan y comérselo ahí y comerse unas albóndigas y unos espaguetis? Al final es lo mismo, ¿no? En vez de comprarme un producto, me compro otro. ¿Vale una cosa y no vale la otra? Tienen que darle una vuelta importante.

0: Porque el dinero que nos dejamos en hostelería cada mes, entiendo el servicio, entiendo el disfrute, lo entiendo todo, pero claro, nuestro cinturón no da para más y
1: ahí
0: hay
1: está
0: que apretárselo.
1: 688-840-840 nos dicen por aquí, yo no cambio el menú del día, comida recién extra por comida precocinada, prefiero pagar 15 euros.
0: Pero es que no es precocinada, incluso hay cocineros que se les ve ahí en las cocinas, sí. Están en algunos de estos
1: supermercados,
0: o sea, están cocinándola.

0: Seguimos hablando de alimentación. El auge de fármacos adelgazantes como Ozempic ha forzado un cambio estratégico en gigantes del consumo como Magnum, KFC o Nestlé, que están sustituyendo sus formatos gigantes por porciones y por menús más pequeñas y opciones más saludables. Antes un consumidor que ingiere hasta un 30%, menos de calorías, las empresas han pasado de priorizar el volumen de ventas a centrarse en la monetización de la moderación. Mantienen el margen de beneficio mientras se adaptan a la nueva realidad de un mercado que demanda saciedad y salud por encima de la cantidad. Bego, este asunto nos lo has traído tú a la mesa,
1: sí,
0: es muy interesante,
1: sí.
0: Está cambiando la forma de alimentarnos.
1: Muchísimo,
0: ¿no?
1: Claro, se ha empezado a hablar de la ozempificación de la comida, es decir, todo es más pequeño porque hay tantísimas personas consumiendo este fármaco Ozempic, que esto, que parece que solo afecta a la estética y a la salud de una persona, está afectando muchísimo a la economía mundial. ¿Y por qué? Porque todas esas personas que están perdiendo su apetito, están dejando de ir a comer a todos estos lugares de comida rápida, que además esas personas con obesidad o con un sobrepeso importante son fundamentalmente la clientela de estas grandes cadenas, que ahora se ve obligada a reducir las raciones, a cambiar la alimentación para que esas personas sigan yendo ahí. Pero esto va mucho más allá, porque fíjate, incluso en el transporte de mercancías tiene influencia Ozempic. ¿Por qué? Porque los alimentos que tienen que transportar son mucho menos, con lo cual también hay menos trabajo para esas cadenas de transporte. Uh-huh. O sea que lo que pensamos que es, bueno, Ozempic, qué bien que la gente se va a poner en línea. Luego ya tendríamos que hablar de los abusos del Ozempic, ¿no? Pero esto a la economía le está haciendo un roto. Y estamos yendo a los productos minis, en envases minis, que tienen para el medio ambiente unas repercusiones muy, muy importantes, con lo cual esto va mucho más allá de lo que podíamos pensar.
0: Pues
1: y un dato importante también, en el 2031 se acaba la patente de Ozempic, con lo cual su precio va a ser mucho más barato, va a ser mucho más accesible para la población y vamos a tener ahí una importante revolución.
0: Bueno, vamos a saludar a Susana Tejada, es profesora y directora del Departamento de Economía Financiera y Comercialización e Investigación de Mercados de la IHU. Susana, Caixo, Arratsaldeón.
2: Arratsaldeón.
0: O sea que ahora está de moda el menú pequeño, ¿no? Parece que preferimos comer menos o cuidarnos más.
2: Bueno, de moda ahora el menú pequeño tampoco es una... Estamos hablando, habría que... En empresa, en marketing, siempre hay una palabra que es depende. Claro. Todo el rato, depende. Entonces, ¿de qué estamos hablando? Estamos hablando del mercado americano, estamos hablando del mercado europeo, del mercado español, ¿no?
0: Claro.
2: Aquí no ha surgido lo de las raciones más pequeñas, no ha surgido ahora. En los restaurantes, el menú del día, ¿cuántos restaurantes llevan ya tiempo dando un plato del día?
3: Eso es.
2: Sí. Entonces, no sé si es solo... son muchos factores. Uno, es verdad que todos comemos menos. O sea, nos movemos menos y comemos menos. Eso es así. Pero también lo del plato del día en los restaurantes ha sido pues, cambio de horarios de trabajo, porque acabas a las 3, porque ya no quieres volver si vuelves por la tarde con la tripa tan hinchada. Vuelvo a decir, el modo de vida ha cambiado.
0: Uh-huh.
2: Entonces, pero ya lleva tiempo cambiando. Que ahora se note más con el Ozempic, yo creo que sobre todo se notará mucho más en Estados Unidos.
0: Uh-huh. Claro. Aquí llama la atención, ¿no? Que Ozempic pueda generar un movimiento, ¿no?
2: Puede ser, pero también es que nuestra forma de consumo es diferente. El consumo de comida rápida, que es el que igual se está viendo lo que has comentado, ¿no?
1: Uh-huh.
2: Ha comentado, claro, la gente que está... La obesidad en Estados Unidos se relaciona con el consumo
1: de comida rápida.
2: Pero claro, la gente que come comida rápida en Estados Unidos es casi todo el mundo. Aquí si vamos a la comida rápida, al KFC, no quiero decir marcas, pero bueno, todos sabemos, ¿no? Normalmente va gente joven, es por cuestión de dinero. Si los de 17, 18, 19 años van a comer una hamburguesa, pues van con el dinero que tienen. Entonces, pues van a estos sitios.
0: Pues como el supermercado que hablábamos antes,
2: eso,
0: ¿no?
2: Es, eso claro. Es. Pero nuestra forma de comer también es diferente.
1: Pero fíjate, esa cadena que has mencionado concretamente, que es experta en o especialista en pollo, también en España ya ha decidido, por ejemplo, cambiar los rebozados, esos tremendos que tiene, cambiarlos, porque claro, ya la gente no no los quiere, pero porque no quiere consumir de esa manera, claro.
2: Claro. A ver, es que es lo que digo, la forma de consumo ha cambiado. Nosotros cuando hablamos en marketing, no decimos, ¿qué es marketing? ¿Marketing qué es? Pues conocer nuestro cliente, conocer las tendencias de nuestro mercado y aportar un valor a ese cliente y a otra serie de agentes que se relacionan con la empresa, y está la sociedad también. Y en esas tendencias, pues está el cuidarse. Entonces, ¿cuántas veces estamos oyendo los rebozados? Pues al final se nos va quedando. Si eso mismo lo haces con otro tipo de rebozado, pues igual el consumidor se llena menos y sobre todo está más a gusto.
0: Pero eso es bueno, además.
2: Son tendencias,
0: ¿no? Tendencias, yo creo que positivas. En este caso no sé si es el huevo o la gallina, no sé quién va primero, ¿no?
2: Todo depende hasta dónde se lleve esto. Quiero decir, hablas de las cantidades. ¿El consumidor va a pagar lo mismo por menos?
1: Sí, porque no nos queda otro remedio. Eso
2: claro,
1: llevamos haciendo
2: claro,
1: mucho tiempo la reduflación. ¿No?
2: La reduflación, que queda muy bonito.
0: Claro,
2: reduflación queda bonito, que en realidad que es... Yo en un reportaje de este tipo que vi hace poco hablaban de inflación escondida. O sea, reduflación queda como bonito,
1: sí.
2: ¿No?
1: Sí.
2: ¿Qué pasa? No, es una inflación escondida.
0: Te meto menos patatas en la bolsa, pero te cobro lo mismo.
2: Entonces, si no nos queda otro remedio, pues lo tendremos que comprar. Pero el consumidor no es tonto. Todo depende qué marcas y qué te estén ofreciendo. Porque el consumidor está dispuesto a pagar menos por algo que le dé mayor beneficio. Pagar más por algo que le dé mayor beneficio. Si a ti te están reduciendo la cantidad, pero te están mejorando la calidad, ponen mejor carne, ponen mejor... Pues tú dices, tú, el consumidor no es tonto. Dice, vale, perfecto, me lleno menos, no necesito tanto... Pero me están cobrando lo mismo por algo mejor. Vale, pero que cuando no es así, pues no es así.
1: Que no es así.
2: Es un engaño.
1: Es exactamente el mismo producto, claro. Más pequeño. Tú has citado antes una marca de helados, esos helados que antes les llamaban gigantes y ahora se siguen llamando grandes.
0: Sí.
1: Y son como aquellos minis que nos hacían tantas gracias, ¿no? Y ahora se habla mucho precisamente de eso, de los minis y de las monodosis, porque claro, no es lo mismo que te gastes 50 euros a que te compres una mini dosis y te gastes 20, ¿no?
2: Uh-huh.
1: Pero claro, las consecuencias de eso, mira, yo esto lo recuerdo perfectamente en la India, donde todo se vende por mini dosis. El jabón para la lavadora, la lejía, los alimentos. Claro, allí hay un consumo de plástico y de envoltorios tremendo. ¿Y por qué usan esas mini dosis? No es porque no quieran más, porque solo tienen dinero para pagar esa cantidad. Y entonces tienen que hacer esas dosis tan pequeñitas. Entonces, claro, si aquí nos empieza a llegar todo en lo mini, es no solo porque desde la pandemia hasta aquí estemos pagando un 25% más en la alimentación y en todos los productos de la vida, sino porque además tenemos unos hábitos nuevos de vida, nuestro cuerpo está cambiando de la manera que sea, porque lo ejercitamos o porque nos metemos el Ozempic, pero claro, es que aquí también hay que hacer un giro.
0: Claro. Y las empresas de verdad nos venden productos más saludables, pero ¿de verdad nos venden productos más saludables? ¿O seguimos todavía con eso de que te pongo light en el paquete muy grande, pero luego al final es una trampa?
2: Pues bueno, hay una opción por parte del consumidor. Y lo que pasa es que muchas veces no estamos educados. Es mirar el listado de ingredientes, ¿no? Miras
0: no
2: el listado.
0: Es fácil, ¿eh?
2: No, por eso es que está muy pequeño.
0: Sí.
2: Y las que te empezamos a necesitar gafas,
0: sí.
2: Pues ya vamos a ir así, o sea, por el supermercado.
0: Está pequeño y luego hay que saber también de nutrición.
2: Pero, sí, pero solo hay una cosa. El orden en el que van los ingredientes es la cantidad de cada ingrediente.
0: Sí, lo que
2: el
0: más
2: que está
0: va
2: primero,
0: primero, sí. Vale, si empieza por azúcar, mal.
2: Eso es, sí. Y tú puedes comparar dos productos y puedes comparar. Vale, ¿cuál va el primero, cuál va el segundo? Puede que no sepas mucho de nutrición, pero a nadie se nos escapa lo que es el azúcar y a nadie se nos escapa lo que es la grasa. Vale, hasta ahí podemos. Pero luego también hay otra cosa, que se pueden hacer temas de etiquetado, de el semáforo nutricional. Hay empresas que lo tienen, hay algunos que sí, pero no es obligatorio. Si todos tuviéramos un así en la etiqueta, esto tiene más de X porcentaje de azúcar, en lugar de tener que mirar los ingredientes.
0: Lo que pasa es que el semáforo
2: sería, ¿no?
0: También tiene medio trampa,
2: claro.
0: Porque un día hablamos aquí de los Chocapic, ya que estamos diciendo de marcas, que les ponen la verde y al aceite de oliva le ponen la roja.
2: Ahí ya no es cuestión de...
0: Claro.
2: Es cuestión
0: de los, creo las, que se compara entre
2: los
0: cereales,
2: controles, ¿no?
0: ¿no? Compara, este es el mejor de los cereales y este uh-huh. es tal. Y claro, uh-huh. el aceite de oliva pues es grasa, evidentemente, pero también...
1: Pero es una grasa saludable, claro, cuando saludable. Es determinado
2: pues
1: tipo
2: entonces
1: de...
2: Entonces claro, hay que trabajar claro. en un semáforo nutricional realista.
0: De verdad.
2: De verdad, que claro. no engañé. Sí.
1: ¿Y sabes lo que pasa? Que yo creo que el consumidor, la consumidora, tampoco quiere dedicar mucho tiempo, porque tú vas al supermercado y dices esto, esto, esto y esto, porque bastante tengo con mi vida como para pasarme 10 minutos leyendo, intentando ponerme las gafas, quitármelas, y esto cómo era, y esto... claro, si nos dicen la verdad de saque, igual no tenemos que hacer ese ejercicio tan claro. grande, ¿no? Claro. De ir mirando las etiquetas, pero hasta entonces tendremos que mirarlas, pero bueno, igual hay que pedirle responsabilidad uh-huh. también uh-huh. a las marcas bueno, para decir, oye,
2: un cambio en las
1: lo
2: normas.
1: Que me tienes que dar, claro.
2: Un cambio en las normas de etiquetado.
1: ¿Cuántas cosas queremos uh-huh. cambiar desde que hemos abierto bueno, a las 4 de la tarde?
0: Vamos apuntando y luego pues en las elecciones pues
1: sí.
0: vemos quién
1: bueno,
0: lo apunta, ¿no?
1: No, llegan, es la palabra.
0: Nos llegan muchos mensajes, dicen aquí las cajas de galletas eran de un kilo, luego de 800 uh-huh. gramos, claro. luego de 600 y hasta 400, pero el precio uh-huh. no se mueve o incluso sube, ¿no?
1: Esta es una... Eso es, ¿no? Así. Ahí está el dato ese del 25% desde la uh-huh. pandemia. Es que fíjate que si tú antes, imagínate, te gastabas 10.000 euros, por poner una cantidad, que es una exageración, pero bueno, 10.000 euros en alimentación al año, pues ahora no tendrías esos 10.000, tendrías 7.500 para gastar. O uh-huh. sea, es que el índice de la vida ha subido de tal manera que es que no podemos dedicar tanto, ¿no? ¿Y qué pasa? Que vas a las marcas más baratas, a las marcas blancas, a las marcas... que bueno, marcas blancas también las hay estupendas, ¿eh? Uh-huh. Pero claro, no nos queda otro remedio. Sí. Encima, si tenemos que ir a lo más pequeño y de lo pequeño nos lo hacen todavía más pequeño, pues al final, ¿qué vamos a comer? No sé, nos ponemos el Ozempic, aunque no lo necesitemos, porque nos va a quitar el hambre. No decían hace muchos años, no, a mí me gustaría tomarme una pastillita y yo ya con eso tiro. Bueno, pues ahí está la pastillita, ¿eh? Aquí está el famoso Ozempic, que ya hay de otras marcas y de tal, y que pensamos que eso se utiliza mucho en Estados Unidos, pero en nuestro, entorno,
0: está, en nuestro entorno,
1: vosotros, bueno, igual algún día vamos a tener que traer a una persona
0: que
1: lo utiliza,
0: sí, que lo utilice, ¿no?
1: y que nos cuente, porque yo la tengo muy cerca y el cambio es brutal, pero uh-huh. brutal, de su aspecto y de su forma física y de su estado mental, ¿no? Porque se ve de otra manera. Y claro, al final todo eso tiene unas consecuencias grandes, porque es como el aleteo de la mariposa, ¿no? Pasa algo y afecta a muchísimos sectores. Pues esto está afectando a la economía de una manera muy importante.
0: Uh-huh. Bueno, pues cambian las formas de consumir. Aquí nos pregunta si es el fin del buffet libre.
1: ¡Uy, claro, el buffet libre!
0: El libre.
2: Pero eso ya no existe, ¿no?
1: Sí, hombre, que sí.
0: Oh,
2: existe menos. Bueno, el desayuno y eso en los hoteles.
1: Sí.
2: Pero
0: hay pizzerías conocidas,
1: también,
0: marcas, que todos pensamos que están ahí, que hacen un buffet libre de pizzas.
1: Sí,
0: pizza y bebida, come y bebe todo lo que puedas
1: y siempre son rentables, Siempre son rentables, porque si no, no existirían. Y se siguen abriendo restaurantes. Se me está viniendo uno a la cabeza que lo acaban de abrir aquí en el centro de Bilbao. Y es de estos de buffet libre también. Y oye, la gente va y ellos ganan dinero.
2: Sí, lo que pasa es que ahora también se está uniendo a veces el buffet libre con esos... como con una segunda vuelta, eso de pides lo que quieras, pero si dejas comida,
0: sí, pagas,
2: te penaliza.
1: Eso me parece bien, lo de la penalización.
0: Hay un asiático por aquí.
1: Libre. Sí.
0: Condicionado.
2: Un poco diferente. Sí. Esto es
1: y ya no tendrá la bebida. La bebida la pagas aparte.
2: Entonces, no es el buffet libre de hace 30 años.
0: Es la libertad que se lleva ahora.
1: La libertad.
0: Por algunos lares.
1: Eso es.
0: Pues Susana Tejada, profesora y directora del Departamento de Economía Financiera y Comercialización e Investigación de Mercados de la IHU. Es que ricasco, Susana. Y gracias también a ti, Diego, como siempre.
1: Pues nada.
0: Nos vemos la próxima.
1: Aquí nos vemos. Agur.
0: Noticias de las 5 y seguimos aquí en Distrito Euskadi enseguida en el diálogo de besugos.

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1: Son las 5 de la tarde, arratsaldeon. Nos situamos en dos puntos en las carreteras de Guipúzcoa con problemas a esta hora. En la Guipúzcoa 20, a la altura de Intxaurrondo, en Donostia, en sentido Aritxeta, ha habido una colisión entre una moto y un turismo, según nos informa la Ertzaintza, que pide precaución en ese punto. También en la Guipúzcoa 40, en la rotonda de Garbera, la misma situación, una colisión moto-coche con petición de precaución también para circular por ese punto, por la Guipúzcoa 40, en la rotonda de Garbera. Seguimos en la actualidad internacional porque la televisión estatal iraní está filtrando un borrador de un marco inicial para un memorando de entendimiento con Estados Unidos sobre la resolución de la guerra. Según ese posible acuerdo, Irán restablecería el tráfico marítimo a través del estrecho de Hormuz a los niveles previos a la guerra en el plazo de un mes, mientras que Estados Unidos retiraría sus fuerzas militares de las proximidades de Irán y levantaría también por su parte su bloqueo naval. Dos datos que cuadran con lo que ya adelantaba la semana pasada el diario Nikkei. Según la televisión estatal iraní, Irán gestionaría además el tráfico marítimo a través de Hormuz con Omán conjuntamente. Si se alcanzara el acuerdo definitivo, debería ser aprobado como una resolución vinculante del Consejo de Seguridad de la ONU en un plazo de 60 días. Este documento surge de las conversaciones indirectas iniciadas tras la guerra de febrero con Pakistán, desempeñando el papel central de mediación entre Teherán y Washington. Y por otro lado, Uganda ha cerrado su frontera con la República Democrática del Congo para intentar contener el brote de ébola. La frontera va a permanecer cerrada al menos durante las próximas 4 semanas. Y en casa, la policía ha identificado a 119 personas, la mayoría migrantes, en 2 fábricas abandonadas de Vitoria-Gasteiz. Es un operativo policial realizado por la Ertzaintza en colaboración con la Policía Nacional y la Policía Local en las fábricas abandonadas de Ursa y Ega, donde se calcula que malviven más de 100 de personas. Un operativo que se ha desarrollado por las condiciones de salubridad, debido a las deficientes condiciones sanitarias, y también por seguridad, ya que presuntamente algunos de esos ocupas que habitan las fábricas habrían cometido delitos y protagonizado incidentes, aunque algunas de las personas que viven allí dicen que no todos son iguales.
2: Todos los días la policía está ahí, estamos con una cama, con el gas para poder comer, pero no más porque no hay ayuda ni de la asistenta social, ni del ayuntamiento, ni de nada.
3: 3 años estoy aquí, a venir a 2023. Al menores, este del centro del menores. Sí, no, nosotros aquí no todos buenas o no todos malas, porque tienes gente mala, tienes gente buena.
1: La Ertzaintza ha necesitado 3 furgonetas policiales para cargar el material presuntamente robado, un dispositivo que se ha saldado con la identificación de esas 119 personas de entre 17 y 57 años, de las que 116 son de origen magrebí, una de procedencia europea y 2 de nacionalidad española, una de ellas menor de edad. Y el Endacari Manuel Pradales ha vuelto a pedir la reducción del IVA de la carne y el pescado. Lo ha hecho en el Food for Future, donde ha presidido un encuentro con representantes de la industria alimentaria vasca.
4: Estos próximos años van a ser decisivos en este sector. Nosotros hemos hecho los deberes, tenemos un plan que es el Plan Estratégico de Gastronomía y Alimentación que presentábamos recientemente y además estamos en un momento también importante en el que tenemos que cuidar al consumidor. Por eso quiero volver a reivindicar hoy aquí la petición que trasladamos al gobierno español de que rebaje el IVA de los alimentos, especialmente de carnes y pescados, a un IVA súper reducido.
1: Y con la cultura, vamos a continuación en Gasteiz, en el Centro Cultural Montehermoso, comienza hoy el programa Rock on Top, con la proyección del documental Super Duper Alice Cooper a las 7 de la tarde. Montehermoso ha programado otros 3 documentales en versión original sobre artistas que forman parte del cartel del Festival Askena Rock. A los documentales acompaña también la exposición Yanela, una ventana para adentrarse en el universo de Gorka Urbizu. Garbiño Ortega, comisaria.
5: Esta exposición quiere ser una ventana, de ahí el nombre Yanela en portugués, a ese universo creativo y a esa familia musical que se ha creado en torno a este disco.
1: 4 minutos sobre las 5, así finalizamos. Más noticias a las 6 en punto de la tarde. Gero Arte.

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5: El sol tiene de bueno aquello que nos hace daño, y es que los mismos rayos ultravioleta que producen daño genético sobre las células y que predisponen al melanoma y a otros cánceres de piel, esos mismos rayos son los que favorecen la secreción de vitamina D.
6: Voy a la playa y no me pongo protección solar, completamente imbécil.
5: La diferencia entre un tonto y un imbécil es que el tonto es un ignorante. Yo soy un ignorante, pero me dan la información y me curo. El imbécil perpetúa el error y además se obstina empecinadamente en extenderlo. Irse a la playa y tomar el sol sin protección es un acto vandálico contra tu piel, porque las quemaduras solares se recuerdan, va acumulando daño y llega un momento en que el sistema inmune ya no puede sujetar la alteración genética, ¡pap!, salta la célula cancerosa y a partir de ahí has desarrollado un cáncer de piel.
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5: Estamos menos protegidos y nos protegemos menos. Pregúntale a los dermatólogos. El melanoma es un cáncer terrible, terrible.
7: Las 5 y 7 minutos de la tarde.
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0: Estamos aquí pendientes del Giro. ¿Cómo va Igor Arrieta, Ander?
1: Pues va bien, pero hay mucho gallo a por la victoria. Vamos a ver, no queda nada. Aquí el que controla es Tostón, que conoce muy bien.
0: A ver, Tostón, ¿qué
1: este
0: va a pasar?
1: Final de etapa.
0: ¿Va a ganar o no va a ganar Arrieta? Pues
2: esperemos que sí, ahí está en el grupo cabecero, en la fuga de la fuga, como le llama.
3: Hay mucha volatilidad ahí, ¿eh?
2: Ahí va. Este no es el que queremos que gane, ¿eh?
1: No.
2: Valgrín no, ¿eh? Valgrín, para atrás.
0: No sé, Garzón, pero... Juan Pablo, Arrachaldeón.
4: Aquí voy, soy un gregario.
1: Maillot blanco.
4: Hoy he traído canciones sobre el tema de la semana.
1: ¿El tema cuál es?
4: Los 166.000 oyentes.
1: Envía por Z, ¿no?
4: Empieza por Z, tampoco.
0: 166.000 oyentes del CIES, dices no.
4: No, tampoco. Tampoco las joyas esas que
5: aparecen.
4: No
5: sabemos qué tema es.
4: El calor.
1: ¡Ay, va!
2: No me.
5: ¿Qué dices?
4: Acabáramos. Tú ahora mismo preguntas qué tal y la gente te contesta 32 grados. Da igual quién sea el que está por ganar el Giro, tu ama o Hacienda. Así que hoy vamos a hacer como una especie de adelanto de lo que será la canción del verano.
0: Vale.
4: Dentro de poco. Entonces, aprovechando que este verano se ha adelantado, hacemos como un adelanto de canciones de la ola de calor.
2: Vale,
4: con fecha caducida. Se termina la ola de calor, se acabaron las canciones esas.
0: Bueno, sí, estas las guardamos para agosto y así, ¿eh? Bueno, vete a saber porque ya no, nunca sabes.
4: Para el 13 de julio.
0: ¿Qué vale? Pues hala, empezamos.
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0: Pues nada, nuestro gozo en un pozo, ¿eh, Ander?
1: Ah. Una pena, sí, pero bueno, Valgrín ha atacado en el momento exacto.
2: Preciso.
3: Un kilometrito.
2: Ay, mira, ahora está entrando en meta. Al final el último bueno, de los de la fuga.
0: Ya no, pero oye, pero...
2: La ha luchado, la ha luchado. Y ya tiene una etapa este año, ¿eh? Claro, ya tiene. Claro.
0: Pues oye, Sorion aquí con Arrieta y ahí está. Y un calor también se les ve.
1: Sí.
0: Hechos polvo.
1: Reventados.
4: ¿De dónde es Arrieta?
2: Arrieta. Guarda
1: aquí.
0: Arrieta.
1: Eso es. Guarda
0: aquí.
2: Ahí. Navarrito.
0: ¿Qué estás intentando pillar a Ander Iribar? ¿Por qué no?
3: Eso no es de Pokémon.
2: Era el Grinder, ¿no?
3: Un Pokéball.
5: Sí, un tazo grande.
1: Balvin, todo verde, ¿no? Balvin.
0: Pues la vida
2: es la
0: suerte.
2: La cajita de las pastillas. Sí. No sé.
0: Un tazo que le ha dado el hijo. Bueno, hoy todos tenemos Distrito Conquist, 5:30 sí, más o menos, sí, con sí. Protagonista.
2: Bueno, pero ¿qué protagonista? Uno de los que más ha dado que hablar.
0: Más esta... odiado del Conquist.
4: ¿Ah, sí?
0: Sí.
3: El gallo.
2: No sé por qué, pero...
0: Eugeni, que se llama Eugeni.
2: Eugeni, y es así, pues lo tendremos desde Iruña.
0: Yo creo que es un poco injusto los palos que le han dado a este hombre también, ¿eh? Luego le preguntaremos y a ver qué dice también Eco Van Jorenbeke. Pero bueno, como siempre vamos por partes y lo primero es ir al zapping. Oh. Y Chaso, ¿qué nos traes hoy?
5: Pues os traigo algo de la cadena COPE. Porque he estado escuchando la cadena COPE. Sí, claro que sí. He escuchado la cadena COPE, que se ha hecho eco de la lista que Tinder ha sacado de los nombres más y menos atractivos de hombres y mujeres. Vamos con los nombres menos atractivos según este ranking.
6: Ajá. Tinder sacó la lista de los nombres más y menos atractivos para chicas y chicos, hombres y mujeres en España. Ojo, no es que sean nombres bonitos, no, sino que atractivo. Se asocian a personas atractivas.
5: Claro.
6: Los chicos menos atractivos se llaman Kevin, Ernesto.
3: Ernesto me encanta a mí.
6: Darwin, sí. Germán.
3: Pues bueno, esos son nombres preciosos, más masculinos.
6: Y Bob, chicas menos atractivas. Úrsula, para nada, porque Úrsula, claro, Úrsula Corboró,
3: claro, mira.
6: Chantal, Itzel, Olga y Cindy.
5: No os preocupéis, que los voy
0: a
5: repetir. Sí, son los menos atractivos. En nombres tenemos Kevin, Ernesto, Darwin, Germán y Bob. Y en mujeres está Úrsula, Chantal, Itzel, Olga y Cindy.
2: Itzel, en plan de Itzela.
5: Itzel, de Itzela, sí, Itzel.
0: La menos atractiva.
3: Bob Esponja ha hecho mucho daño.
5: Pues ahí lo tenéis.
0: Sí, sí. Ernesto también, ¿no? Bueno, ¿y los más atractivos?
5: Pues tenemos también los nombres agraciados del sorteo.
3: Agraciados.
5: Los más atractivos, vamos con ellos.
6: Y después, ¿queréis saber los nombres más atractivos?
3: Sí, claro. Sí, venga.
6: Emma,
3: qué bonito.
6: Sofía, María, Lucía y Ana. Y en chicos, Hugo, Fernando, Lucas, Leo y Alex.
5: Bueno, pues bueno. No estamos en ninguna de las listas.
2: No.
5: Ni en más atractivos ni menos atractivos.
0: Pero que hagan en Euskadi.
5: También puede ser. ¿No
0: Emma,
5: te gusta?
0: Sofía, María, Lucía y Ana, Hugo, Fernando, Lucas, Leo y Alex. ¿Conclusiones de este informe?
5: Pues mira, yo sí, Darwin. No sabía yo que ponían Darwin de nombre a los chicos. No sabía que era un nombre.
4: Yo tampoco sabía.
5: Darwin, sí.
4: Yo tampoco sabía que el Tinder era de perros. Por Bob.
5: Ahí tenemos,
4: Bob es.
0: Ahí está.
2: Esponja.
4: Bob Esponja. Ven aquí.
5: Bueno, pues ahí tenemos esa lista. Cada uno que considere lo que quiera. Vamos ahora con el programa Masterchef. En este programa hay una prueba que se llama algo así como el reto de los jeroglíficos. Uh-huh. Consiste en descifrar una receta, técnica o ingrediente a través de unos dibujitos, unos acertijos o símbolos crípticos que les dan a los concursantes. Tienen que interpretar ellos estas pistas visuales correctamente antes de ir al mercado, antes de ir al supermercado para coger esos productos, ya que un error en la lectura de ese jeroglífico, en de esas pistas que les han dado, bueno, pues puede costearles la prueba, como le ha pasado a esta concursante.
7: Pero no era esto.
8: Bueno, si hay
9: ¿Y por qué no era el del medio?
8: ¿Zanahoria?
10: Zanahoria glaseada, miel y tomillo.
7: No había entendido eso en ningún momento. O sea, ¿qué quieres? ¿Que lea con emoji? O sea, lo siento, no leo emojis.
10: No.
7: Literalmente, yo no leo estudios.
10: Luego, mujer, es un jeroglífico.
7: Claro, por eso.
10: Planteado.
7: El jeroglífico no daba por hecho que no se leían estupideces. O sea, es que ni lo he visto. O sea, mi cerebro ve eso y dice estupidez, fuera.
10: A lo mejor tenemos que bajar un poquito más el nivel y hacer un jeroglífico como si fuera para niños para que ella lo entienda.
7: Pepe, no me quiero calentar. ¿Me haces el favor?
10: No me
0: quiero. ¿Es de famosos esta edición?
5: Creo que en este caso, este corte, creo que no. O yo al menos no conocía esta concursante.
0: Vale.
5: Creo que era anónima.
0: Vale.
4: Por fin, alguien que me cae tan mal como los jueces.
5: Yo jeroglíficos, a mí estupideces, no. En
0: yo
5: resumen,
0: no leo
5: en este corte. Y Pepe, no me toques las palmas. Al final sería esto así. Bueno, nos vamos a la cadena de televisión Ecuavisa de Ecuador. Porque también veo la televisión de Ecuador. Y en esta televisión había una reportera que estaba haciendo un directo, cubriendo una noticia que era en torno al exceso de pasajeros en los autobuses urbanos. Son tantos los pasajeros que se agolpan en las propias escaleras y, claro, no pueden cerrar ni las puertas de esos autobuses. Bueno, pues esta reportera se sube a ese autobús para hablar con los pasajeros, pero en un momento dado el bus arranca, emprende la marcha con la reportera adentro.
9: Anda.
11: Henry, mira, Henry, esto es lo que no puedes hacer. Venir así, con las puertas abiertas y en los estribos del bus. Que esté lleno no es el problema y hay que decir la verdad, pero esto es peligroso.
12: Sí, está peligroso, pero las puertas están cerradas. Todas las puertas están cerradas. Yo no entiendo por qué no paran.
11: Espérense, déjame bajarme un ratito.
4: Que se va.
11: Que se espere un ratito para que podamos avanzar. No puedo seguir.
12: Por favor, no puede ser posible. Hace unos 15 días pasó exactamente lo mismo. Se nos llevaron a Vanessa Robles en vivo y en directo. Estamos acá todos.
13: Se perdió ya la señal de audio porque el alcance del micrófono no llega tan lejos, ¿no?
14: Mira qué altura ya está avanzando el bus. Ni siquiera se ha detenido, por más que usuarios al interior le gritaban al conductor que por favor
13: dejara
14: la marcha. Y Vanessa se fue y el camarógrafo se quedó. Y nuestro duque está haciendo el seguimiento a esta hora, 8 de la mañana con 22 minutos.
0: Bueno, parece que la han secuestrado.
15: Que se baje en la siguiente parada, no pasa nada.
0: Ya está.
5: Bueno, pues claro, la parada no sabíamos dónde estaba, pero es cierto que tras recorrer un tramo montada en este autobús, la reportera consigue bajar del bus y conectar por teléfono en directo con la redacción.
13: Sí, ahí está.
12: Esta intervención.
13: Ahí se bajó. Ahí se bajó, ¿sí? Efectivamente.
14: Es cuestionable también el tema del conductor. ¿Por qué no detuvo la marcha?
13: Tengo el teléfono, a ver si nos ponen el dron con el audio del teléfono. Vanessa, ¿qué pasó? ¿Te fuiste?
11: Ay, qué vergüenza. Hola, ¿qué tal, chicos? Ya vi arriba. A ver, yo entiendo al conductor porque lo estaban multando. Lo estaban multando porque lleva pasajeros con las puertas abiertas. Y eso es peligroso. Entonces el conductor estaba como listo. Eso es comprensible.
5: Bueno, pues ella da las explicaciones pertinentes. El autobús ha arrancado porque les estaba multando y entonces emprende la marcha con la reportera adentro.
0: Pues nada, la próxima vez que se meta el cámara y...
5: A ver, yo creo que estaba un poquito preparado porque también tenían un dron para seguir el autobús. Ya. Claro, tú no preparas un dron en ese momento para seguir el autobús.
0: Eso es otra cosa.
5: 8:22
0: para salir en tu espacio.
15: Hemos pillado.
1: Vanessa y el dron.
15: ¿Saben de la importancia del zapping de Distrito Euskadi?
5: Claro, y dan contenido a este zapping, efectivamente.
0: Pues ya no hay más zapping. Venga, vamos a las redes.
15: Vamos a las redes, que esto es más original.
5: Redes.

0: Me ha hecho crack la cabeza. Es que yo esperaba la otra. Estaba
1: la original.
0: No estaba preparado para este golpe. Ha sido como...
2: La audiencia pide la original. Yo no digo
1: la original. Más, bueno, pero... la recupero la siguiente vez.
2: Bueno, ¿qué nos traes hoy, Lier?
1: Os traigo, ahora yo me voy a México.
3: ¿De qué usuario, Lier?
1: Sí, el usuario, este es facilito. Alex Campa.
3: Ah, vale.
1: Alex Campa.
0: Está en la lista de los atractivos, según.
1: Sí, está en la lista de atractivos, según Tinder. Bueno, pues sigue regalando dinero a quien acierte sus preguntas callejeras. Uh-huh. Esta vez ha hecho preguntas de geografía y biología. ¿El intrépido viandante será capaz de responderlas bien? ¿Se llevará el premio?
2: No creo.
1: A ver, vamos a verlo.
4: El 1 al 10, ¿qué tan inteligente te consideras, la neta?
5: 8.
4: O sea, eres bastante inteligente.
5: Un poco.
4: ¿Sabes cuáles son los 6 continentes?
5: Argentina.
4: Argentina, carnal, muy bien.
5: ¿Brasil?
4: Faltan 4 más. China. China.
5: Jamaica. ¿Rusia?
4: Rusia, hermano, muy bien. Falta uno más.
5: ¿Panamá?
4: Panamá, carnal, muy bien, ¿eh? ¿Cómo sabías?
5: Se me vino a la mente.
4: ¿Cuál es el órgano que consume más energía del cuerpo humano?
5: ¿Qué consume?
4: Ajá.
5: La boca.
2: ¿Qué consume?
4: La boca, carnal, claro, muy bien, ¿eh? ¿Cómo sabías?
5: Porque eso es lo que consumo más.
6: Tienes mi respeto, Stark.
4: ¿Y qué más consume?
5: ¿Proteína?
4: ¿Proteína? Ajá. ¿Ali?
5: Aliento.
4: ¿Aliento? Alimentos también, carnal. Muy bien, ¿eh? Dime qué planeta tiene más lunas confirmadas.
5: ¿El Sol?
4: El Sol, carnal, ¿eh? ¿Cuántas lunas tiene el Sol?
5: ¿Cuántas lunas tiene el Sol?
4: 8. 8, carnal, muy bien, ¿eh? 8 lunas tiene el Sol. ¿Cómo sabías?
5: Pensamiento.
4: Pensamiento crítico. ¿Cómo le hacen los caballos? Muy bien, pues ya te ganaste los 100 pesos. ¿Quieres darle un consejo a la gente para que estudie?
5: Pues meterse más en los estudios, practicar más la mentalidad, un poco más, para las personas que me están escuchando.
4: Ok, practicar más la mentalidad.
5: La mentalidad, hay que practicarla más.
4: Muy bien.
2: Acá. Maravilloso. Pues no hay más que añadir, ¿no?
1: Pero es el ruidito del caballo, yo creo que es que no ha dado ni una.
2: No.
1: Bueno,
2: y además la respuesta sería relinchar, ¿no?
1: Sí, pero bueno.
0: Bueno, oye, o sea, que tiene un 8, no tiene un 10 también.
2: Y él estaría pensando, hoy es mi día de suerte, ¿no?
1: Sí. Sé que pensaba que se lleva esos 100 pesos, pero no va a ser el caso.
2: Bueno,
1: ¿sabéis lo que es un amigo Mims?
2: No.
1: Mims. Bueno.
0: ¿Qué es?
1: Ay, ¿qué será? Nos lo explica en su cuenta de TikTok el creador de contenidos Alberto Lalo.
7: Todos tenemos un amigo Mims. ¿Qué es un amigo Mims? Mitad imbécil, mitad Sócrates. El amigo más versátil de todos. Porque este amigo tiene el poder especial de decir los chistes más pendejos del mundo y reírse de cosas que un niño de 5 años se ríe. Y de un segundo al otro cambiar y darte los consejos más sabios y filosóficos del mundo. Un segundo es Patricio, el otro segundo es la tortuga de Kung Fu Panda. Es impresionante cómo lo hace. Lo ves diciendo chistes de niños de tercer grado. Lo ves riéndose de los memes más pendejos del mundo. Te pasa algo y le pides un consejo. El amigo saca su lado antiguo de la Grecia. Te lleva a lugares de tu cerebro que no sabías que podías llegar. O dos neuronas o 2 millones. Nada en el medio. Ahora que está pensando en alguien, menciona a ese amigo Mims.
2: Bueno.
1: Mitad tostón, imbécil, tostón. Mitad Sócrates. Sí, sí,
2: sí. Aquí el que cuenta chistes del equipo es Tostón.
3: Es el Mims. ¿Tienes
0: un lado Sócrates?
8: Yo creo que sí, también.
2: Yo creo que ese no tiene nada.
3: Pide consejo.
1: Dice aquí Alberto Lalo que todos lo tenemos, a que nuestra cuadrilla seguramente que si nos ponemos a pensar igual tenemos.
3: Y si no lo encontramos es que somos nosotros.
1: Eso es,
3: si
1: no somos nosotros mismos.
0: Uno de cada 6 personas es Mims.
1: Uno de cada 6.
8: Ah, sí.
0: Uno, dos. Ah. Nos toca alguno de nosotros.
1: Ya. Te toca alguno.
2: Ander, ¿que no dices nada?
9: No, estoy alucinando con el...
3: Está documento. Repasando la cuadrilla, Ander.
1: Sí, a ver, ¿quién de su cuadrilla?
3: ¿Quién es el Mims?
9: Hay mucho Mims, sí, ¿verdad? Sí.
2: Bueno, uno más, Lier.
1: Sí. Vamos con otro más. ¿Sois fans de las Kepchup?
2: No, exactamente.
1: No habéis ido a sus conciertos, no sois seguidores de su famoso hit, Aserejé.
9: Ja, dejé.
2: Hombre, es un temazo, ¿eh? Hay que decirlo.
1: Ahora que viene el veranito para bailar ahí en el chiringuito.
0: Me tiene podrido, está en la playlist de mi hija, así que lo escucho.
1: Este tal cual, ¿eh?
0: Sí. Lo escucho 20 veces.
1: El original. Bueno, porque os traigo otro. En este caso, el cantante y compositor Fede Comín ha hecho una versión de la canción de las Kepchup, pero al estilo de Silvio Rodríguez.
0: Ah, sí, buenísimo.
1: ¿Cómo sería la canción? Pues sería así.

0: Apa ahí.
1: Es muy Silvia Rodríguez, sí, sí, ¿eh? Lo hace muy bien. Muy bien.
2: No le cuesta llegar al estribillo, ¿eh?
1: Es que Silvia Rodríguez.
2: Cuesta, claro, no es
3: la que creo que estoy escuchando por primera vez casi la letra de la canción. Wow, ah, mira, dice sí, esto. Sí, sí, sí.
1: Muy bueno, muy bueno.
4: Ojalá que el Silvio de verdad la haga.
1: Bien a Bilbao.
4: Ya tengo entradas.
1: ¿Tienes entradas?
4: Soy de las
1: Caldunas, viene.
4: Creo que no hay más, ¿eh?
1: Se acabaron. Solo la tuya, han sacado.
4: Vale, vale. Se acabaron pues, ya las dos.
2: Ya sabes, en vez de Beste Bat, que te cante la de la Serejé.
4: Sí. Esta Serejé yo creo que está pensada para Diego Maradona. Sé que no, pero si la escuchas atentamente, habla Diego tal cual de Diego Maradona.
1: Ya me fijaré.
3: Diego Armando.
1: Tienes otra versión, ¿no?
2: Tengo otra versión y otra canción un poco más moderna, de Bad Bunny. Titi me preguntó. Vamos a ver primero la canción original.
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1: Era tostón uno, ¿eh?
2: Bueno, esta es la canción original de Bad Bunny y vamos a escuchar la versión que ha hecho Fede Comín al estilo de Silvio Rodríguez.
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1: No sé qué pensará Silvio Rodríguez de esto, pero bueno, oye, es un homenaje. ¿Cómo se llama el autor de todas estas versiones?
2: El autor de estas versiones es Fede Comín. Fede Comín. Cantante y compositor.
1: Pues oye, enhorabuena, desde luego para él. A ver la IA que nos trae hoy, Garzón.
3: Lo primero que nos trae la IA es una careta.
4: ¡Toma ya!

0: O cuatro, como es el caso de hoy. La última va con dedicatoria, si llegamos, para Eneco Masso.
1: Toma, ¿vale? Tenemos que votar la mejor, ¿no?
0: Exacto, tenemos que votar la mejor. En este caso está inspirada, por ejemplo, en mi cuñado, que es un hombre agotado de que solo se abre del calor, pudiendo hablar de Zapatero, de ovnis o de si las palomas tienen jefe. Así que vamos con la uno, ola de calor.
2: ¡Hola! ¿Qué tal?
3: ¡Hola de calor!
2: ¡Hola! ¡Hola! ¿Qué tal?
0: Es que...
3: ¡Hola de calor!
0: He reventado a mi
1: saco.

0: todo el estadio cantando. Wow,
1: la segunda vez, la chica parece como Leticia Sabater.
2: Es ella.
3: Desde que sois amigos, Lier. Bueno, esta para mí es un sobresaliente, ¿eh? Un 9, vamos. Sí.
1: Hola de cada... ¡Guau, qué maravilla!
4: Estribillado pegadizo, sí.
2: Esta canción parte de una teoría muy sencilla. En Euskadi no nos molesta el calor, lo que molesta es la improvisación. O sea, aquí la gente acepta lluvia, viento y hasta el granizo, lo que no acepta es que el mayo sea agosto. O sea, eso es lo que no mola. Vale. Y esta es la canción, Euskadi no es Miami.

0: Nota que se ha hecho escuchando Boulevard con toda la información.
1: Toda la actualidad.
2: Toda la actualidad.
1: La playa,
2: toda la actualidad.
3: Sí, sí, sí.
0: Vale.
4: Muy bien. 8.5, venga.
0: Eso, la que ahora tiene que ver con los amantes del calor. Oh. Que no es que quieran el calor, sino que quieren sentirse moralmente superiores y decir cosas como a mí me encanta y ver con una sonrisa cómo los demás nos derretimos como muñecos de cera. 35 grados.
3: Uy, noche entera, ¿no?
4: Oh,
0: sí. Oh. Este pensó mucho en Ander, ¿eh? No sé por
4: no
0: qué.
4: No me mola.

0: Sergio Dalma.
1: A funcionar.
2: ¡Guau!
3: ¿Qué vas, eh?
0: Costón, parece como que te la sabes.
2: No entiendo. Debe venir.
4: ¡Qué calor!
1: Lleváis 8 meses diciendo...
4: ¡Qué lluvia, por favor!

0: Muy bien también, ¿eh? Nos queda una.
1: Nos queda una que
0: se llama Mazo.
1: Mazo, se llama Mazo.
0: Así que vamos a esperar un poquito, nos vamos al tráfico y al tiempo.
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0: 5:30, vamos al gabinete de prensa de la Archancha. Edu, arratsaldeon.
3: Arratsaldeon.
0: ¿Algún problema en carreteras?
3: Pues sí, tenemos que reseñar tres incidencias, las dos primeras en Donosti, una en la Guipúzcoa 20, a la altura de Intxaurrondo, ahí en sentido a Ciudad Rentería ha ocurrido una colisión entre una moto y un turismo, han trasladado a una persona al hospital, todavía quedan vehículos de retirar de la vía y se están generando pequeñas retenciones en ese punto. Por otro lado, también en Donosti, pero en la Guipúzcoa 40, a la altura de la rotonda de Garbera, también ha ocurrido otra colisión entre una moto y un turismo, también con una persona trasladada al hospital. También hay retenciones en ese punto, en ambos sentidos, pedir también precaución ahí. Y el otro punto con problemas sería en Álava, en la A1, a la altura de Vitoria, a la altura de Jundiz, en sentido hacia Irún, hay un camión averiado que está ocupando el carril derecho y está generando también pequeñas retenciones en ese punto. Eskerrik asko. Agur.
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0: Euskal Met, Eneko Mazo, arratsaldeon.
6: Arratsaldeon, buenas tardes.
0: Tenemos una canción para ti.
6: Dale caña.
0: Dale caña.
7: Lo primero es lo primero.
8: Estamos esperándola todos.
0: A ver si te gusta.
9: Mazo.

0: Nadie mueve un solo paso.
1: Bueno, ¿qué te
2: mazo,
1: ha parecido?
2: ¿Qué temazo?
3: Temazo.
4: Temazo.
5: Me ha gustado el puente. Os tengo que decir que yo musicalmente, luego biológicamente no, biológicamente estoy en 2026, pero musicalmente me quedé en 1967.
1: Bueno, mira.
2: Bueno, es un buen dato.
5: Me ya cuesta un poco escuchar hasta canciones sí, en ¿no? estéreo.
1: Garzón, hazle algo un poquito más de
2: sí,
1: los Beatles,
2: vamos a
1: así.
2: Meter algo, no sé qué te parece, Led Zeppelin, por ahí tiramos, más claro. o menos, por la época.
1: Los Beatles.
5: Hasta se me hace ya, hasta un poco moderno.
2: Música
1: medieval, música medieval. Claro.
2: Venga, vamos con Mozart, ¿vale?
1: Un grupo que te guste, Neko. Un grupo que te guste.
5: Yo siempre he sido mucho de los Beatles desde pequeño.
1: Sí, vale,
2: perfecto, vamos con los Rollins.
5: Hace poco, sí, me pasó un amigo un vídeo de estos de que tenías que acertar las canciones de los Beatles, pero solo te ponían un segundo o dos.
1: Sí.
5: De las mismas, y le dije, voy a acertarlas todas, y no acerté ni una. Así que estoy un poco...
1: Pues ya tenemos juego, ya tenemos juego para hacerte un día. Bueno, la brújula de Euskadi, cuéntanos.
5: ¿Cómo bueno, se... pues vamos a acabar la tarde con mucho calor. Las horas nocturnas también van a ser muy suaves, con unas temperaturas 2 o 3 grados más altas que las de la noche anterior, así que en puntos de la costa pues nos vamos a quedar por encima de 20 grados durante toda la noche. El jueves va a ir por parecidos derroteros, con temperaturas máximas que van a superar los 30 grados en el interior. Van a llegar a rondar los 35 en puntos de los valles cantábricos. Hoy los han superado, han llegado en algunos puntos a 37, 38 y mañana podrían rondar esas cifras. En la franja costera el viento va a soplar del noreste durante la tarde y las temperaturas pueden quedarse un poquito más bajas, aunque el día será caluroso allí también. Por lo demás, ningún cambio, cielo poco nuboso o despejado, con algunas nubes altas. Y a partir del viernes ya empieza a descender la temperatura, por lo menos en la mitad norte, y de cara al fin de semana vamos a tener ya unos valores un poco más contenidos.
1: Muy bien, ya se ve luz al final del túnel. Luego con Sandy Gastelumendi en Distrito Clima ampliamos. En Ecomazo, como siempre, es Carricasco. Un abrazo.
5: Bye.
1: Agur.
5: Agur.
6: Agur. Agur.
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1: Bueno, Besugos, canción ganadora.
3: Mazo.
1: Mazo, ¿no? En el mazo.
2: A ver, es que igual tenía que estar fuera de concurso, Mazo.
11: Sí. ¿Mazo está fuera de concurso?
2: No, está dentro, está dentro.
1: Pero Ola de Calor la presenta.
12: Ola de Calor es
3: Ola de Calor es más con 35 grados, si no, ¿eh?
1: Sí, ¿eh?
3: Sí.
12: Yo, Ola de Calor.
2: No hagáis como Lier y luego dejéis toda. O sea,
12: hay que elegir.
2: Venga, elegid.
11: Bueno,
2: o elegir la del Conky, si queréis.
12: ¿No? Yo sí tengo que elegir Ola de Calor.
3: Es que Ola de Calor era
2: yo, Ola de Calor
3: 35 grados.
2: Vale, Ola de Calor.
1: Ola de Calor, muy bien.
2: Agur de Calor. Agur.

0: escuchar.
1: Pues ya estamos aquí en Distrito Conquis, ya sabéis, en Distrito de Euskadi. Este programa que os acompaña todas las tardes en Radio Euskadi. Está con nosotros Eneko Banjorenbeke, como siempre. Eneko, arratsaldeon.
2: Arratsaldeon.
1: Recta final del Conquis, esto ya se pone interesante. Quedan 8 participantes.
2: Esto ya no queda pil, nada. Pil. ¿Cómo? Al pil pil, no, ya está para pasarse. Sí, cuando ¿no? te descuides ya dices, ya ha pasado la final.
1: Efectivamente.
2: Ya sí que no queda nada.
1: Bueno, y además con esta marcha, la de Kenny, pues una sorpresa, desde luego, ¿no? Inesperado, uno de los potenciales ganadores.
2: Pues a priori sí, porque como todos los días estaba que iba a ganar siempre, que iba a ganar los pollos, que iba a ganar todo, pues todo el mundo pensaba que era el candidato perfecto para ganar junto a Monty. Pero bueno, pues luego ya han visto que la aventura pone a cada uno en su sitio y es más complicado de lo que uno cree.
1: El Conquis siempre nos sorprende, no hay nada escrito y Kenny está ya en la calle y Kenny está ahora mismo en los estudios de Radio Euskadi en Iruña. Así que le saludamos, Kenny, Eukeni, Sasi, arratsaldeon.
3: Arratsaldeon.
1: Bueno, ¿qué tal estás?
3: Bien, bien. Triste, pero contento. Está un me gusto.
1: Sí. Ayer decías que... Qué vergüenza, ¿no? Creo que decías más de una vez, ¿no? Tener que dejar la aventura ahí porque no había manera de subir, ¿eh?
3: Buah, sin botas se me fue incapaz. Se me hizo incapaz, sí. Bueno, no es excusa, pero... ¿Pero que no es lo que dice Eneko de que siempre me veía ganador yo, sino que yo quería ganar. yo todos los días decía, quiero pollo, no, ya sabía que en cualquier momento podía no ganar.
4: Tenías hambre de pollo, desde luego.
3: Sí, hombre, por eso quería pollo, porque estábamos, yo pasé mucha hambre.
1: Al final te comiste el pollo, así que no te quejes, ¿eh?
3: ya me dieron ese por pena, ¿eh? Porque como lo iba a pirar, pues se iba a quedar
1: ahí. Que no ven el Conquis, como ayer realmente no ganó nadie, pues el pollo se quedó ahí triste y solo y dijeron, venga, Kenny, que nos das pena, antes de irte comete un par de alitas.
3: Y me acuerdo, guau, de ese cachito de pollo.
4: Si pensabas que el pollo, una vez comido, iba a tener mejor sabor, ¿no?
1: Y solo y dijeron, venga, Kenny, que nos das pena, antes de eso te comete un par de alitas.
3: Y me acuerdo, guau, de ese cachito de pollo.
4: Si pensabas que el pollo, una vez comido,

0: subido, o sea, con los crampones y los piolets. Y las botas tuyas, Kenny, una cosa, ¿qué son? ¿Aquellas que te quedaron en el cayuco y por eso las perdiste?
1: Así es, a ver, está claro que siempre he pasado, llevo muchos años viendo el Conquist y hay que estar muy consciente tú de tu material, no perderlo, y siempre está en la cabeza, pero ahí pues fue un poco, creo que un poco jugada de que siempre están ahí el programa para pillarte y cagada nuestra, por si se puede decir así. Pero varios, no solo yo, le dejamos en ese barco material y pensando que lo podíamos coger porque estaba ahí y luego no nos dejaron. Entonces pues sí que me vi que dije, guau, porque yo desde el día uno dije, yo con estos carpines no era capaz ni de andar, se me salían andando. Imagínate, va a ponerte un crampón. Entonces luego pues la prueba, pues ya visteis, pues fue, era increíble. Bonita la noche, guau, fue todo sorpresón, muy bonito. Yo estaba contento de ir. Y pero eso, ponerte un crampón con un escarpín que se te sale caminando, pues así avance.
2: ¿Cómo lo calificaría Neko Jorenbeke, Neko?
3: ¿El duelo de Kenny?
2: Sí, el ir con la...
3: Pues, o de morcilla o de chorizo colgado. Poco más vi. Yo pensaba que el juego, cuando si llegas a ver justo lo que es el juego de Kenny, sin que te den la explicación, piensas, va, tiene que derribar la palmera. Todo el rato le mete los pioles en el mismo sitio, no sube y digo, va, la derriba en cero coma. Le van a contratar, sí, le van a contratar una manera diferente de Aizkora, ¿eh? Y digo, pues va, la va a petar. Pero no, se trataba de subir. Me dio pena porque creo que tiene más cualidades que lo que ha demostrado en el duelo. Tampoco voy a ser, ya sabes que me gusta meter caña, pero creo que tiene muchas más actitudes que lo que se ha visto. Ni era tan bueno para mí como lo que se hacía ver como estrategia, que le ha ido bien, porque se ha mostrado como que voy a ganar todos los duelos cada vez que vaya, el pollo para mí, la gente pues infundía un poco de respeto, para mí le ha salido bien, ha sido estratega en ese aspecto, pero no es tan malo como para no subir ni media palmerita. Entonces, el duelo le doy como cagada total. Él dice que los escarpines, vimos a Rus con los escarpines que pudo subir, entonces sí que esperaba que subiese y que luego le doliesen los pies y que no pudiese subir más, ya por cansancio, porque te cansas mucho más, se te patina el chapín y al final haces mucha más fuerza de pierna porque estás todo el rato patinando. Uh-huh. Pero para no subir ni 4 metros, pues yo lo siento, hay que darle como cagadón de duelo.
2: Sí.
1: Sí, lo hice muy mal, ¿eh? Lo hice muy mal. No es excusa, te digo, solo el escarpín. Ya, mira, Rus, Jabato. No era solo el dolor. Yo por dolor me hice mucho daño en los dedos porque no conseguías encajar bien. Pero es que se me escapaban, se me salía. Y igual Rus lo consiguió por mejor, supo hacerlo. Yo no conseguí. Y cagada de duelo, hay otro nombre.
2: Bueno, casi todos los realities pues tienen un malo o tienen un villano, ¿no? Y en este reality parece que al que le ha tocado caer mal a todo el mundo es a Kenny. Tostón, ¿por qué? Hemos querido analizarlo, ¿no? ¿Por qué ha sido tan odiado?
0: Yo diría que sobre todo por los muchos choques que tuvo con la capitana Marcela. Al final, Kenny logró hacerse con el grupo y eso impidió a Marcela, de cierta manera, poder liderar. Además, no solo a la mayor parte de la audiencia le ha caído mal, digámoslo así, o le tenía enfilado, también el resto de participantes, por lo que se iba viendo cuando se juntaban los equipos, sobre todo en la fase por equipos. Y también tuvo algunos comentarios un poco desadecuados, que no gustaron mucho. Vamos a escuchar algunos, tanto comentarios del propio Kenny como cosas que han dicho de él otras concursantes.
4: No he aprendido que tengo que hacerle caso a mi capitán siempre. Si pienso que no, igual no, ¿eh? Ahora sí. ¿Que hemos perdido? Pues que ya está, pero que puede pasar. Nos hemos equivocado. ¿Tenías razón? Pues igual sí. ¿Lo hemos hecho mal? Me la pela.
5: Yo mañana, si gana, ojalá, pero si perdemos, voy a volverle a votar yo.
6: Bueno, puedo
7: pues
6: cambiar.
7: Menuda basura, chaval.
5: Pero escúchame, segunda vez que me dices, me juzgas mi voto. Segunda
6: es que
5: vez.
6: Alucino, colega. Pero bueno, que pues se va a volver y le seguirías y le seguirías.
8: Marcela. Hay un gallo cantante que canta más que Marcela, que es un machirulo.
9: Y eso es así, lo vi en el hotel el día uno. María también ha dicho, o sea, varios comentarios de Kenny que ha flipado.
2: ¿Cómo describirías a Kenny?
10: Doble cara. Vale.
0: Bueno. Ante todo esto, Kenny, la audiencia, porque también en redes te ha caído, creo que, mucho hate y mucha gente se ha alegrado de que estés en casa. ¿Cómo lo vives tú todo esto?
1: Yo, si la gente se alegra, pues me alegro por ellos también. a ver, pues está, siempre piensas caer bien, pues si caes mal, pues oye, pues no te entra cómodo. Pero oye, yo pienso que tampoco he hecho nada mal, estoy contento con lo que he hecho. Sí que, pues igual soy un sincero, muchas veces palmo o peco de bocas y lo admito, que muchas veces pues igual tengo que estar callado. Pero bueno, creo que soy bastante sincero y la gente no está preparada para la sinceridad. que pide

0: Entonces, no sé, luego se me ha acusado de cosas. Ahora, por ejemplo, he escuchado cosas que no había ni oído, de Machirulo, ¿a santo de qué? Pues, oye, no sé, pues porque era una chica a la que quería nominar, pues pero porque ha dado la casualidad de que yo desde el día uno dije, yo en mi equipo quiero que tener un equipo fuerte. Si se me da la opción de nominar, pues nomino al que creo que es la persona más débil, tío.
1: No, tú has dicho lo que pensabas, ¿no? Y eso a veces sale caro. Yo no sé, Eneko, ¿tú qué opinas? Sí. Porque parece que se le ha colgado el cartel de malo a Kenny. No sé si en los realities hace falta a veces, no sé, una figura en la que eso es así, o ha pecado por ser tan sincero a veces, ¿no? Y por mostrarse tal y como era.
2: Yo creo que no se le ha puesto cartel de malo, sino de malísimo, malvado, de villano total. O sea, en ese aspecto igual se ha pasado un poquito. Me ha parecido que el haber sido tan estratega y tan sincero, a mí me parece que hay que ser sincero, pero hay momentos que hay que cuidar las palabras en las que hablas, más a una capitana como Marcela, que tiene 20 y tantos años, tú ya eres una persona un poco más madura, y creo que hay que saber el tono y cómo decirlo, que es una aventura muy dura y que también es difícil controlarlo, porque yo en parte le puedo defender un poquito en ese aspecto. Hay que estar allí para saber transmitir las cosas y cómo las dices, no siempre es fácil. Pero luego, por ejemplo, yo te diría que sí, que me ha parecido un poco más prepotente, más chulete, pero le vi la despedida llorando, riéndose todo el rato. A mí el momento final de Kenny me ha gustado más que toda la aventura. Lo que he visto, que habrá tenido momentos así, porque luego su equipo ha dicho, oye, hay varios concursantes de su equipo que dicen, es el más divertido, incluso Marcela aquí dijo, sí, oye, aquí dijo, no sí. es tan malo, nos hemos reído mucho por las noches. ¿Qué pasa? Que eso no lo hemos visto. Bien, porque no se haya grabado, porque emites al final un porcentaje y hay que emitir lo que es más importante, que ellos creerán que es más importante cosas de juego y de conflicto, y yo no he visto esa parte divertida de Kenny. Entonces no la puedo juzgar, juzgo lo que veo. Me ha parecido que el exceso de estratega y de ir siempre cañero, que igual lo pensaban tres o cuatro, pero siempre lo decía Kenny. Ha sido la voz cantante porque es más, pues eso, impulsivo y dice, la suelto. Y yo creo que eso lo ha pasado una mala factura y que la gente no está preparada para que siempre estés contra la capitana. Salga bien o salga mal, aunque nos hayamos equivocado, me la suda, ¿no? Claro. Si nos hemos equivocado, me la como yo, claro. No la capitana. Le ha faltado algún cierto matiz en ciertas cosas.
1: Un poco de quedar bien, ¿no?
2: Bien. Yo si la cago, tengo que reconocer que el fallo es mío. No puedo decir, va, hemos fallado, hemos perdido el juego, me la suda, aunque haya sido mío el fallo. No, joder, si encima la capitana os ha dicho en el laberinto ir por aquí. Un poco de autocrítica, por lo menos cuando la capitana ha acertado. Me ha faltado eso. Cuando tienes razón, hay que dársela.
1: ¿Harías algo de autocrítica?
0: Sí, claro que haría autocrítica, la he hecho, la haré y es importante. Pienso que hay comentarios en los que no están exactamente en el contexto adecuado a veces, que se han emitido. Bueno, pues ya está. Sí que es eso, la forma mía de hablar parece, pues siempre ha pasado. Entonces, pues bueno, pues porque soy muy impulsivo, soy un poco bruto, pero vaya, nunca con maldad. Frases hacia Marcela, pues oye, siempre, yo desde el día uno le he hecho caso con todo, ¿eh? Sí que es verdad que no estaba de acuerdo con muchas cosas, también se las he dicho, pero le hacía caso, oye.
3: De hecho, te acordaste de Marcela, nada más perdiste el duelo, y en concreto de un comentario que hizo antes ella de abandonar, que te dolió mucho. Venía a decir que quería que ganase a alguien con valores, cosa que no veía en los integrantes del equipo rojo. Pues cuando estuvo aquí, matizó aquellas palabras.
4: Cuando, antes de irme, sí que me enfadé con ellos y les dije que no quería que ganase ninguno. Y luego dije que era mentira, que no había dicho eso. Sí lo dije, porque estaba cabreada. Yo no voy a mentir, yo les tengo mucho cariño. Yo pienso que Gonza tiene valores, pienso que Monty tiene valores, Jayo. Yo me llevo muchísima decepción con Menen y con... O sea, bueno, Kenny, es que no...
3: Bueno, ya afuera se han calmado algo las aguas con Marcela, Kenny.
0: No he hablado con ella.
3: Vale.
0: No sé.
2: No hay más preguntas.
0: No he estado con ella, entonces no sé si el día que esté, pues oye. ¿Qué decirte? A ver.
1: ¿Tan mal la capitana ha sido?
0: Bueno, yo estoy tranquilo conmigo, con lo que hemos hecho. Sí que con yo y con mi equipo estábamos como equipo de activos, estábamos bastante unidos. Sí que a un punto en el que un par de cosas que escuché, que escuchamos todos, que dijimos hasta aquí.
2: Pero ha sido y tan mala capitana, día... respóndenos por favor. ¿Sí,
0: no, mala capitana, mala capitana, es que yo no digo que sea, como competidora es, y ya lo dije también, es increíble, es un portento y será. Y será, me dará mil vueltas en todo seguramente. Pero sí que hacía cosas para mí que no debería hacer un capitán, sí que hacía bastantes cosas, pues eso, pues la actitud que tenía, que no quería estar ahí, tío, y eso desde el día uno pues te merma. Y cosas, la gente entiendo que cómo me está viendo a mí, de lo que le ataqué o lo que sea, pero nadie estaba ya con esa capitana, con los bichos y con el hambre. Nadie estaba ahí como nosotros, nadie sabe exactamente lo que pasó. Para mí hacía cosas que no debería de haber hecho.
1: Bueno, y hasta aquí, que yo creo que ya el tema Marcela está ya, sí, ya un poquito viejo. Por lo demás, Kenny, no sé qué balance haces de tu aventura.
0: Contento, yo estoy muy contento. Me lo pasé muy bien, fue duro, pero iba muy preparado. Más que físicamente, mentalmente, porque sabía que iba a ser algo muy duro para mí. Pasé mucha hambre, increíble los bichos, pero me lo pasé muy bien. Balance positivísimo. Sí que es verdad que pues, hubiera... A ver, en el equipo yo soy un tío pesado. En las pruebas de equipo pues había cosas en las que yo no tenía que estar ahí. Pues en una tirolina, Ballander y Monty, bueno, tal. Yo estaba atrás tirando. Sí que creo que he aportado un mogollón, que igual parece muchas veces que ha estado tumbado todo el día. Creo que he aportado, bueno, aparte de todo lo que he podido seguro, creo que he hecho todo lo que he podido y estoy muy contento.
1: ¿Quién crees que va a ganar el Conquist?
0: Creo.
1: Sí, ¿quién crees, eh?
0: Pues Monty. Tiene toda la pinta. Es un bicho. Yo del día que lo conocí, nos conocimos en el hotel y aparte que nos hicimos muy amigos, el día uno dijimos, bueno, le vi un poco lo que hacía, cómo es de habilidad, que creo que es muy importante para todo esto. Y le dije, ostras, este chaval. Y luego vi a todos los demás concursantes, ya vas viviendo la aventura y, ostras, que tiene posibilidades gordas de ganar. Las tiene.
3: Espero. También has comentado mucho los bichos, lo has comentado un par de veces. Oye, ¿qué te pasaba en la cabeza? Que en las imágenes todo el rato andas rascándote la cabeza, todo el rato, ¿eh? Es constante.
0: Joder, tú no has estado ahí.
1: Bueno, se rascan todo el rato, son como monos.
3: Pero es que justo Kenny era como muy todo el rato.
0: Sí, un gesto que me he visto así, creo que
1: la barba.
0: Un poco con nervios, ¿eh?
1: Sí, puede ser, ¿no?
0: Pero creo que veces... me lo he visto mucho así, que al hablar, las cámaras, pues no sé si no estoy acostumbrado, pero bueno, si era por picotazos, lo he pasado jodido con los picotazos, ¿eh? Pero era lo único que me desquició varios días de decir, va, me tengo que ir de aquí.
1: Sí, es divertido esa parte del Conquist, veros a rascaros como macacos, todo además, lo que sea, el cuerpo y tal, y están hablando tranquilamente y rascándose. Bueno, en la recta final tenemos hoy un test para Eneco, así que dentro careta.
2: A ver. Van Horenberg.

0: Me mola, ¿eh? Hoy me habéis alegrado la tarde.
1: Bueno, la cuenta de Instagram del Conqui recientemente ha subido una especie de test con participantes de esta edición como protagonistas y hemos pensado, ¿por qué no se lo hacemos a Eneko? Así que aquí va el test. Primera pregunta. Te encuentras en una isla desierta. ¿A quién preferirías de compañero o compañera para poder sobrevivir? ¿A Irene, no la gallega, ¿eh? La otra Irene, o a Sagas?
0: Yo a Sagas. Es un tío súper divertido. Es peculiar, pero yo con él me he reído un montón. A Sagas, sin ninguna duda.
1: Y si tuvieses que ser uno de estos dos concursantes por un día, ¿eh? ¿Cuál serías, Cacharro o Monty?
0: Monty un día que gana, Cacharro el resto de la aventura.
1: Bueno. ¿Y con quién irías a una boda en la que no conoces absolutamente a nadie? ¿Con Live o con Aymar?
0: Con Aymar.
1: Ay, yo iría con Live, tío, si es una...
0: Pero es más calladita. En una boda quieres ahí un poco salseo. Fiesta, ¿no? Fiesta. Joder, mira, Aymar. Si Aymar ha sido en el barco, era... Y, borracho, vamos! Tienes que pasártelo en grande con Aymar de boda.
1: ¿A quién contarías tu mayor secreto? ¿A Jayo o a Lecacho?
0: Si no quiero que se entere nadie,
2: ahí
0: le cacho.
2: Está, ahí está, ahí está.
0: Le cacho, que no suelta ni prenda. Ha llegado un día así de dicharachera.
3: No suelta ni latas.
0: Le cacho, te quedas ahí solo.
1: ¿Y con quién te mudarías a otro país sin tener un plan concreto? ¿Con Nerea o con Yanni?
0: Uf, me lo pones complicado. Venga, voy a decir Nerea.
1: Venga. Tienes que hacer un viaje de 30 horas en coche. Yo creo que es fácil, ¿eh? ¿A quién prefieres de acompañante, a Galay o a Gonza?
0: Yo de acompañante a Gonza.
1: Hombre, tiene experiencia, ¿no? Y son 30 horas a él.
2: ¿Sabes estar hablando? Vamos.
0: ¿Sabes más que nada? Porque Galay cada vez que habla, para mí es lineal. No muestra ni emociones. Sí, estos ratos, sí, he hecho muy bien. Me voy a dormir conduciendo y me voy a estrellar. No voy a durar ni una hora.
2: Triste,
0: con el Gonza,
2: ¿no?
0: La tenés. Sí, es todo lineal. Y digo, joder, que muestre por lo menos algo de sentimiento.
1: Vas a atracar un banco. ¿A quién eliges de cómplice? ¿A Kenny, que lo tenemos ahí en Iruña, o a Rush?
0: Está buena, ¿eh?
2: Tu cómplice para atracar un banco.
0: A Rush nos detienen antes de entrar, a Kenny. Con Kenny por lo menos llego y encima luego ahí impone él. Tú ni te muevas que te voy a dar, ¿eh? Así que con Kenny a muerte.
2: Por alusiones, Kenny, ¿te parece bien?
4: Me parece muy bien.
3: ¿Irías a atracar un banco con Eneko o preferirías otro?
4: Ah, yo el único que es grande iría con él.
2: Entre los dos hacéis más de uno.
1: Bueno, ahora te quedas atrapado en un ascensor. Antes era una isla desierta, ahora atrapado en un ascensor. ¿Preferirías estar acompañado de Carra o Marcela?
0: ¡Buah! ¡Chaval! Eso es una terapia de choque buena, ¿eh? Bueno, te voy a decir Carra, porque es que Marcela, Carra igual, pues dialogando con ella, tranquilizar, entra, tiene más madurez.
2: ¡Buah! Como se agobie Marcela.
0: Con Marcela no me imagino. O sea, te empieza a dar a los botones, termina hasta cortando los cables. No.
1: Y la última. Antes era boda, ahora ya una fiesta loca sin más. Es grupitos, de amigos. ¿Con quién tendrías una noche loca de fiesta? Por un lado, Inés, Rush, los gemelos y Yami. Por el otro, Lander, Aritz, Pitu y Live.
0: No, con los gemelos. Me voy para el otro bando. Tú, déjate. Me has dicho divertida, no de aburrimiento. Quiero ir para el lado divertido.
2: Con los gemelos, fiesta segura.
0: ¡Oh, hombre! ¡Nada!
1: ¡Hombre!
2: Pues,
0: ¿hemos
2: nada.
0: Superado? ¿Hemos superado el té?
1: Bien. Sí. Aquí no hay prueba correcta.
5: No hay ganadores, ¿no?
2: Esto es como la revista de la Superpop. Ahora tienes que sumarte. Eres corocote.
1: ¡Hombre, Eneko seguro!
0: 100%, vamos. Garantizado.
2: Muy bien, pues aquí cerramos nuestro distrito Conquis. Kenny Esquerricasco desde los estudios de Iruña.
4: Estoy.
2: Si quieres mandar un saludo a tus haters, este es el momento, ¿eh?
4: Pues un saludo a todo el mundo, al que me quiere más y al que no también.
2: También. Claro que sí. Y Eneko Bajor Embeke, un placer como siempre. Hasta casco.
0: Venga, un.
2: Y volvemos a los besugos. Cerramos, Ander, con la noticia de impacto.
6: De gran impacto. Impacto total.
2: Espero que total.
6: Brutal. Vamos allá. Y ya va.
0: ¿Qué es esto?
6: Estamos a tiempo, líder. Nos queda una hora.
2: Un poquito de funky.
6: Vaya temazo. Blue de funky chicken.
2: Vaya temazo.
6: Rufus Thomas, ¿eh? No es nada el aparato. Pues mira, que nos queda una horita para acercarnos al número 26 de la Avenida de la Albufera. en Vallecas y pillarnos by the face alguno de los más de 500 cubos de pollipapas que regala hoy una cadena de comida rápida.
5: ¿Pollipapas, pollo, papas?
6: Pollipapas, pero ¿por qué pollipapas? Porque hoy es el gran día. Dentro de 3 horas... el Rayito juega por primera vez la final de una competición europea de la Conference.
4: ¿Anda?
6: En Leipzig contra el Crystal Palace. Y allí los de Íñigo Pérez espero que den el do de pecho, hagan un gran partido y se lleven la Conference. Será difícil, pero lo van a intentar con miles de aficionados del Rayo por Leipzig, por Vallecas. Y es que muchos negocios están haciendo hoy el gran
5: agosto en mayo
6: con la final del Rayito, y bueno, pues ahí están regalando cubos de pollo y papas, más de 500, y a ver qué pasa dentro de nada, 3 horitas, en la gran final del Rayo de Íñigo Pérez. Una auténtica pasada. Recordemos, 9 de la noche, Crystal Palace, Rayo Vallecano. Y hay un montón de negocios, de lonjas, de historias en Vallecas decoradas con la banda roja, con los colores del Rayo, los bucaneros, en fin, una pasada.
3: Que
6: una
3: no
6: pasada.
3: Se quede nadie sin cenar.
6: Eso, yo creo que un equipo de barrio llegue a una final europea es...
5: Era una fiesta. ¿Qué?
6: Una auténtica fiesta.
2: Sí. Es lo que sí. Pues es que ricasco, besugos. Llegamos a las 6 para actualizar la información.

0: Son las 6 de la tarde.
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0: Actualizamos la información de la tarde con Javier San Martín, arratsaldeón.
2: Arratsaldeón, Javier.
0: La Casa Blanca tacha de falso el preacuerdo con Irán publicado por la televisión iraní.
2: Sí, Washington asegura que el documento obtenido por la televisión estatal iraní que incluiría el desbloqueo del estrecho de Hormuz es falso. Según la cadena estatal iraní, el texto de una página es solamente preliminar y esbozaría el memorando de entendimiento. Irán se comprometería a restablecer el tráfico marítimo comercial a través de Hormuz a los niveles previos a la guerra en el plazo de un mes, algo que Teherán luego gestionaría con Omán. Por su parte, Estados Unidos levantaría el cerco de los puertos y buques iraníes, que estableció como represalia el bloqueo de Hormuz, y tras ello los dos países se darían un plazo de 60 días para negociar el resto de cuestiones como el programa nuclear iraní. Lo cierto es que todo esto se parece mucho a lo que realmente quiere Irán, pero no a lo que pretende Estados Unidos. Ayer mismo el secretario de Estado de Estados Unidos, Marco Rubio, afirmaba que quedan por resolver discrepancias en ese borrador inicial que va a llevar unos días. La Casa Blanca dice que Trump ha dejado las cosas muy claras, sobre todo las líneas rojas, así que de momento nada de acuerdo.
0: Pues esta es la última hora en una jornada marcada por el tiempo, por el calor y también por la situación del PSOE. El presidente del gobierno español, Pedro Sánchez, ha reafirmado hoy su apoyo al expresidente Zapatero.
2: Y lo hace después de que haya conocido el auto del juez de la Audiencia Nacional, José Luis Calama. Asegura Sánchez que después de leerlo tiene claro que no hay motivo para imputar a Zapatero.
3: Lo dije en las Cortes Generales y lo vuelvo a reafirmar hoy aquí. Toda la colaboración con la justicia, todo el respeto a la presunción de inocencia del presidente Zapatero y todo mi apoyo al presidente Zapatero. Después de lo que he leído y he podido, bueno, pues compartir también con personas que saben mucho más del derecho que yo, creo que no hay motivo suficiente, no hay motivos para cambiar esa posición.
0: Identificadas 119 personas en dos fábricas abandonadas de Vitoria-Gasteiz.
2: En una operación realizada por la Ertzaintza y la Policía Nacional y la Policía Local en las fábricas de Ursa y Ega. El operativo se ha desarrollado por las condiciones de salubridad debido a las deficientes condiciones sanitarias y también por seguridad, ya que presuntamente algunos de los ocupas que habitaban estas fábricas habrían cometido delitos y protagonizado incidentes. De las 119 personas, 116 eran de origen magrebí, una de procedencia europea y dos de nacionalidad española, entre ellas un menor de edad. La Ertzaintza ha necesitado tres furgonetas policiales para cargar con todo el material presuntamente robado, aunque algunas de las personas que viven ahí dicen que no todos son iguales.
4: Todos los días la policía está ahí, estamos con una cama, con el gas para poder comer, pero no más porque no hay ayuda ni de la asistenta social, ni del ayuntamiento, ni de nada.
5: 3 años estoy aquí a venir a 2023, al menores, del centro del menores. Sí, no, nosotros aquí no todos buenas o no todos malas, porque tienes gente mala, tienes gente buena.
0: Tenemos además novedades judiciales.
2: Sí, también en Euskadi el magistrado Juan Carlos Benito Butrón ha sido elegido este miércoles por el Pleno del Consejo General del Poder Judicial como nuevo presidente de la Sala de lo Social del Superior Vasco, sustituyendo a Garbiñe Biurrun. Su primer destino en el año 2000 fue la plaza número 1 de la sección social del Tribunal de Instancia de Bilbao, donde ejerció hasta 2005 cuando ascendió a la Sala de lo Social del Alto Tribunal Vasco. Carlos Benito Butrón, que no está asociado a ninguna organización, se ha impuesto a Juan Pablo Sesma, de la Asociación Profesional de la Magistratura, y a Jaime Segales, que pertenece a Juezas y Jueces para la Democracia. Relevará a Garbiñe Biurrun, que llevaba 3 años en ese puesto. El nuevo presidente de la Sala de lo Social va a compartir tareas con Iñaki Subijana, que en este caso sí ha sido reelegido presidente del Superior de Justicia del País Vasco.
0: Los autónomos consideran un despropósito la jubilación flexible.
2: El presidente de la Organización de Autónomos UPTA, Eduardo Abad, ha considerado un despropósito esa reforma de la jubilación flexible aprobada por el gobierno, que permitiría compaginar la pensión con un empleo también a los trabajadores autónomos. Abad afirma que la nueva regulación no va a servir para lo que se supone que propone, que los jubilados puedan engancharse al mundo laboral de nuevo mediante una actividad por cuenta propia a cambio de una mejora que ha tildado de ridícula en la pensión. Una reforma que para este colectivo de autónomos no incentiva en absoluto la incorporación de autónomos senior al autoempleo.
0: Malas noticias para los usuarios de la autopista AP68 porque seguirá siendo de peaje.
2: Sí, el diputado de Infraestructuras y Desarrollo Territorial de Vizcaya, Carlos Alzaga, ha reiterado que la AP68 va a seguir siendo de peaje en su tramo vizcaíno a partir del 11 de noviembre, fecha en la que concluye la concesión conexión a Abasa. El decreto que va a establecer las cuantías que habrá que pagar por transitar por esta vía se tramitará el próximo mes de julio.
0: Y les contamos también que decenas de tiburones han aparecido muertos en los últimos días en Gales.
2: Atrapados en redes de pescadores, la aparición de estos tiburones, la mayoría de ellos de la especie cazón, se produjo el domingo, aunque solo ha trascendido a nivel nacional cuando lo ha recogido hoy la BBC y a partir de ahí a nivel internacional. Se desconoce si este grupo de tiburones forman parte de capturas desechadas por algún barco pesquero o más bien se ha tratado de una red vacía que quedó a la deriva y que ha resultado ser una trampa mortal para los escualos. Por el momento, lo que sí se descarta es que se trate de un incidente de contaminación o de envenenamiento masivo, según ha dado a conocer una organización local de recursos pesqueros.
0: Terminamos mirando las carreteras. ¿Algún problema?
2: Sí, porque seguimos con problemas en la Guipúzcoa 20, a la altura de Intxaurrondo, en Donostia, en sentido Rentería. Ha habido una colisión entre una moto y un turismo, ya se lo hemos contado en anteriores boletines informativos. Se pide todavía precaución porque una persona ha tenido que ser trasladada a hospital y aunque no hay retenciones, sí que parece que todos los vehículos todavía están en ese punto, don Guipúzcoa 20, a la altura de Intxaurrondo, en sentido Rentería.
0: Geroarte, Javi.
2: Geroarte.
0: Vamos con los deportes. Yago Barostegui, Kaixo, Arratsaldeon.
6: Bai, Xavi, Arratsaldeon. En ciclismo Giro Italia, jornada 17, el danés Michael Valgren del Education First, el compañero de Markel Blocky, que en la salida ha dicho que estaba enfermo y no está en su mejor momento, ha sido ganador de la etapa. Igor Arrieta, sexto, a 14 segundos del vencedor. En la general, Vinegor sigue siendo el maillot rosa. En balonmano tenemos el primer compromiso al mejor de tres de la final de la Liga de Femenina de Balonmano en el Gasca, Veravera contra Rocasa Gran Canaria. Fútbol femenino a las 7 comienza en el Johan Cruyff de Barcelona, el Barcelona Real Sociedad. A las 9 en baloncesto, Baskonia juega en la cancha del Real Madrid. Y en fútbol femenino anuncian su retirada, por un lado, del fútbol activo con 25 años tan solo y por lesiones, Narua Uriarte, la defensora de Bakio, y deja el Eibar después de muchas campañas. Desde el 2018, Arena Altonaga, la capitana del conjunto armero.
0: ¿Es normal este calor en esta época del año? ¿Hasta cuándo va a durar? Estas y otras preguntas enseguida en Distrito Clima.
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0: Como siempre, con Santi Gaztelumendi, director de Estrategia y Coordinación de Euskalmet. Arratsaldeon, Santi.
16: Muy buenas, ¿qué tal?
0: Bueno, pues un poco platanados, yo creo que estamos todos con este calor.
16: Platanados.
0: Yo creo que es la palabra. Sí. Una semana ya casi de calor, de día, de noche. Esto yo creo que es la pregunta que nos hacemos todos. ¿Es normal en esta época del año, mayo, primavera, este calor?
16: Pues mira, ya lo avanzábamos el miércoles pasado, ¿no? No es normal. Miércoles pasado decíamos, no es normal y lo que se prevía, lo más anómalo es la duración del episodio, ¿no? Ya decíamos, no va a ser normal y no lo está siendo porque hay precedentes de hasta 4 días de calor en mayo, como puede ser el 2022 o el 2017, que fueron 4 días con cierto calor. pero no más de 7 días por encima de 30 grados, ¿no? Entonces, eso ya lo veíamos en el mes pasado y decíamos que no era normal desde ese punto de vista. Y también mencionábamos, ¿no? Bueno, otra cosa será si batimos muchos pocos récords o si no batimos ninguno, ¿no? Porque estamos en mayo y podríamos andar cerca de los umbrales, significa en el entorno de los 34, 35 grados, para que me entendáis, podríamos estar por debajo y no batir demasiados récords.
2: Claro.
16: Pero bueno, ha pasado el tiempo y ya hemos constatado tranquilamente que no es normal ni respecto a la duración del episodio, ni tampoco respecto a los datos, a los registros que hemos tenido, ni de temperaturas máximas, ni de temperaturas
2: mínimas.
16: Entonces la respuesta es simple, es no, no es normal.
0: Pues vamos con esos datos, si te parece, de momento, de lo que llevamos de episodio de calor, ¿qué registros nos dejan?
16: Sí. Pues mira, más allá de lo que acabamos de comentar, que recordar que desde el jueves pasado, jueves 21, que tuvimos ya a rondar los 30 en franja litoral y estar por encima de los 33 en muchos puntos de la vertiente cantábrica, pues no sé, por resumirte, porque hay muchos datos, ¿no? Te diría, pues acordaros también, solemos mirar, por ejemplo, miramos las mínimas relativas para un mes de mayo, ¿no? Bueno, no os voy a aburrir, porque se han superado las mínimas de un mes de mayo en muchísimas estaciones, ¿de acuerdo? Entonces no os quiero aburrir. Uh-huh. Lunes, martes, particularmente, que ha habido días, como todos hemos visto, de viento sur, se han batido los récords de mayo en muchísimas estaciones. Prácticamente en 40 puntos, los récords de mayo de las temperaturas nocturnas, acordaros que a eso me refiero cuando digo las mínimas, ¿no? Entonces hemos tenido registros pues sorprendentes, no solo para un mes de mayo. Hemos tenido datos de temperaturas nocturnas que no se han dado en algunas estaciones hablamos no de las recientes, de menos de 15 años, estaciones que tienen más de 20, 25 años, ¿eh? Y no se habían dado los registros que hemos tenido, pues ni siquiera un julio o un agosto. Entonces eso nos indica lo totalmente anómalo de la situación, ¿no? Ha sido una, respecto a las temperaturas nocturnas, pues equivalente a cualquier día de duro de julio o agosto, ¿no?
0: Por ejemplo, ¿dónde?
16: Entonces eso llamativo. No solo las, como os insisto, no solo los récords de mayo, sino incluso récords absolutos, ¿no? Y luego de temperaturas máximas también hemos tenido récords de mayo sorprendentes. Ha habido estaciones, Sodupe Cadagua, semana pasada, particularmente esta creo que fue el viernes, rondar los 29 grados. Es verdad que todos estos datos, recordarlo también, son estaciones de vigilancia y por lo tanto, bueno, requieren después, posteriormente requieren que hagamos la validación de los mismos, ¿eh? Pero provisionalmente tendríamos un dato de 29 grados, que es una burrada para un mes de mayo, ¿no? Y luego hemos tenido muy extensos termómetros por encima de los 35, 36, 37. Eso ha sido bastante habitual lunes, martes. ¿A qué nos ha llevado eso? Bueno, nos ha llevado a la situación en la que estamos ahora, ¿no? Acordaros que también decíamos, es posible que tengamos que activar algo más que los amarillos por la persistencia del calor. Uh-huh. Tenemos esa línea de temperaturas altas extremas y tenemos la otra línea de temperaturas altas persistentes. Esa que no nos deja dormir de noche y encima durante el día nos machaca, ¿no? Pues hemos acabado en esa situación, particularmente en zona 2. Por eso hemos tenido que activar los naranjas para hoy, En la zona cantábrica interior, es decir, interior de Vizcaya, interior de Guipúzcoa, y mañana seguimos en la misma situación en la zona 2.
0: Uh-huh. ¿Y hasta cuándo va a durar? ¿El viernes ya viene cambio?
16: Sí, a ver, los avisos, en este caso avisos y alertas, ¿de acuerdo? Los acabaremos muy probablemente mañana mismo. Uh-huh. El viernes ya no tendremos que emitir aviso. Pero ojo, igual que ha pasado o pasó el sábado y el domingo, que emitimos entre ninguno y un aviso, ¿vale? Eso no significa que se haya acabado el episodio. Hay que tener un poco de paciencia, ¿de acuerdo? Pero técnicamente ya el viernes no vamos a tener que emitir probablemente ningún aviso, ¿no? El mismo viernes, 29, ¿de acuerdo? Eso sí, recordar, temperaturas máximas el mismo viernes baja sustancialmente. Hoy y mañana, por ejemplo, en la franja litoral teníamos máximas de 29. El viernes vamos a 23. Teníamos en zona 2, interior de Vizcaya y Guipúzcoa, 35, 34 para mañana y para hoy. El viernes vamos a 27. Pero aquí os lo comento porque en la zona 3, esto es zona 3 y zona 4, prácticamente Llanada Alavesa y Rioja Alavesa, mitad sur del territorio, hoy 34, 35, mañana 32, 34. El viernes 32, 34. Fuera de umbrales, pero todavía por encima de 30. Hay que irse al sábado para que tengamos rondando los 25 de máximas en zona 1 y zona 2, y ahí ya bajaremos de los 30 en zona 3 y zona 4, pero hablamos de 28 o 29. Entonces, técnicamente los avisos se acaban ya mañana mismo jueves, sería el último día que tenemos, en este caso, alerta y aviso, pero todavía la temperatura va a estar subida, especialmente en la mitad sur del territorio.
17: Bueno, así que el calor desde luego va a seguir, aunque no con esta crudeza. Y así rápidamente, porque sé que los llevas explicando pues todo el día y todos estos días, que somos muchos los medios que te llamamos, pero bueno, ¿por qué este calor? ¿No? ¿Qué ha provocado este episodio de calor?
16: Bueno, pues tenemos igual un poco más de tiempo para explicarlo, a ver si conseguimos que se entienda, ¿no? Mirad, para poder explicar cuál es el registro local, ¿no?, de un termómetro de nuestra red de vigilancia, por ejemplo, es decir, buscamos el calor que me ha afectado a mí, ¿no? Entonces, eso tiene como si dos vertientes, que a menudo hemos hablado de ellas. Hay que vigilar el mundo de lo muy grande, de lo macro, y luego hay que buscar los detalles en la parte más micro, más local. Entonces, si vamos a explicar qué ha provocado este calor en la parte macro, por qué hemos sufrido calor en Euskal Herria, por qué se ha sufrido en la península ibérica en general y por qué, no solo ahí, por qué ha penetrado hasta Londres, por ejemplo, ha estado también con avisos y alertas activas, o París, ¿por qué? La explicación hay que buscarla en lo macro, como os digo. Bueno, pues ahí hay que poner un palabra que es una dorsal anticiclónica, ¿vale? Ya no suena algo, anticiclónico, ¿vale? Pues es sin más un área de altas presiones que, para variar, lo que hace es llevar aire cálido donde, entre comillas, no le corresponde a esta época del año. Pero no es tampoco tan extraño que eso pase. Nos extraña la dureza, pero no el fenómeno en sí. Entonces, eso es una dorsal anticiclónica. Fundamentalmente es una masa de aire cálido de altas presiones. También nos suena, si hay altas presiones, significa que va a apretar hacia abajo, hay un recalentamiento adicional, hemos tenido flujo sur sinóptico, aire del Sáhara inyectado. Un área anticiclónica está exenta de nubes, días despejados, y ahora entonces buscamos en lo local. Vale, eso nos pone un fondo de 19-20 grados en ese nivel de 850 hectopascales que solemos decir, que son 1.500 metros. Vale, el fondo es de unos 20 grados. A 1.500 metros, fijaros lo que decimos. Vale, pero yo no vivo a 1.500, entonces quiero saber lo que ha pasado en Donosti, en Bilbao, en Vitoria, donde me corresponda. Pues ahí hay fenómenos locales. Si estoy en Vitoria, tengo que vigilar cómo es el viento sur, porque por contra de lo que parece, un viento sur en Vitoria no penaliza las temperaturas altas. Un viento sur en la franja más costera, alguna vez hemos hablado de efecto Foehn, aunque no es exactamente lo mismo, se recalienta y penaliza mucho la zona 1 y la zona 2, ¿de acuerdo? Viento sur, pero extremadamente lo penaliza. Es cuando llegamos a los 37, 39. Eso pasaba el lunes, martes. Vale, y en la zona 1, ¿qué libera? ¿Por qué hoy no está en aviso la zona 1? ¿Por qué mañana no lo va a estar y el siguiente tampoco? Porque actúa la brisa. La brisa es ese tiro que tenemos de norte, ya sabemos que al norte tenemos el mar está a unos 17, 18, 19, está cálido para esta época del año, pero desde luego está bastante más fresco que los 30 grados que podemos tener en el litoral. Entonces esa brisa va a refrescar. Y esto es por resumirlo mucho, es una lucha entre ese efecto local del viento que empuja del sur caliente, el viento del norte que empuja más frío, pues es una lucha. Y luego tenemos adornos, las galernas o galernillas en este caso, que podemos tener por las noches, que ayudan a refrescar. Tenemos también la posibilidad de que entre niebla que está en el mar y que entre a la franja muy litoral, y si nos entra nubosidad la temperatura baja drásticamente. Entonces hay otros factores. Entonces, dorsal anticiclónica, eso es una cosa que significa básicamente aire cálido de fondo, y luego nuestros detalles locales, que son muchos. Pues esa es un poco la explicación que nos lleva a estas temperaturas tan anómalas, ¿no?
17: Pues esa es la explicación, efectivamente. Te quería preguntar ahora, ¿qué es un refugio climático?, que es de lo que queremos hablar, pero si te parece, Santi, antes vamos a irnos a un refugio climático, porque sí, en Euskadi tenemos un montón. En Bilbao, por ejemplo, el ayuntamiento ha identificado más de 130, en Donostia hay 93, en Gasteiz 29, hay también otras muchas localidades, Barakaldo, Gernika, Irún o Hernani, que también cuenta con refugios climáticos. Laida Basurto, estás en uno en Donostia, cuéntanos, sitúanos.
18: Estamos en la plaza Zuaizti Arratsaldeon, en el barrio de Eguía, junto al apeadero de Renfe de Gros. Es una plaza arbolada, con un parque infantil, hay bancos para el descanso, donde estamos ahora mismo. Hay una fuente, y además los niños están ahora mismo utilizándolo mucho con los globos de agua, Se lo están pasando en grande después de tantos días de calor. Aquí se está, la verdad es que hoy de maravilla, con esa brisa que citabais, que ya va entrando poco a poco. Es uno de los cuatro nuevos refugios que Donostia ha sumado a su mapa de refugios climáticos, 93 citabas, efectivamente, mira, acaban de añadir otro más, Garbera, o sea que finalmente son 94 aquí en la ciudad, lo que hace que sea la capital con más refugios por habitantes. Nos acompaña aquí, sentado conmigo en este banquito, a la sombra, Sergio Fernández, director de Medio Ambiente del Ayuntamiento de San Sebastián. Arratsaldeon.
19: Eso, arratsaldeon.
18: Bueno, decíamos, aquí en Donostia, 56 refugios exteriores, estamos uno de ellos, 38 interiores, como por ejemplo el polideportivo de Suaistik que está aquí al lado. Por ejemplo, en el caso de los refugios exteriores, ¿qué requisitos tienen que cumplir para considerarse refugios climáticos?
19: Pues en principio un poco lo que estás viendo, ¿eh? Tiene que tener libre acceso, por supuesto, tiene que tener accesibilidad, que puedan venir también pues, personas con minusvalías, tiene que tener una cierta cobertura arbórea. Para eso tiene que cumplir unos mínimos que se suelen calcular con los NDIV, que son los el índice de vegetalización denominación normalizada. Son unos índices técnicos que lo que hacen es mirar un poco la espesura de la masa arbórea que hay, que tiene que garantizar una cierta sombra, por lo menos un 80% de sombra. Y luego, pues que tengan cerca algún sitio donde se pueda beber agua potable.
18: Por ejemplo, el año pasado este parque no estaba todavía considerado como refugio climático y este año sí. No sé si ha habido algún cambio, alguna intervención, si han cambiado los criterios.
19: No ha habido cambio ni intervención ni cambio de criterios. Esto está sujeto a inspecciones o a visitas de técnico y lo que hacen es pues eso, mirar toda la sombra que hay disponible, los recursos hídricos, los bancos que sean también pues de fácil uso y luego pues bueno, hay ciertos sitios que se van quedando de un sitio para otro, de un año para otro, pues en espera de una revaluación técnica.
18: Claro, porque hay que recordar que esto es relativamente nuevo, ¿no? El tema de los refugios climáticos, el hecho de identificarlos, en Donostia fuisteis pioneros, pero es del año 2023 aproximadamente, ¿no? Eso significa que los técnicos necesitan su tiempo también para ir identificando los refugios climáticos. En el caso de los refugios interiores, ¿cambia algún requisito?
19: Sí, no, en el caso de los refugios interiores, al ser interiores, pues ya tenemos temperatura. Tendrán que garantizar una temperatura de unos 26 grados como mucho en verano y unos 21 en invierno. Y sí. Luego, bueno, el resto de cosas igual, ¿eh? Hay otra cosa que los refugios interiores también se pide, pues que tengan aseos y que sean también de libre acceso, claro.
17: De libre acceso, claro, Sergio, importante. Por ejemplo, creo que el Museo San Telmo o el Cubo Cucha de Cursal son refugios climáticos. Entiendo que, por tanto, se puede acceder a una zona gratis, ¿no? Que no hay que pagar entrada.
19: Sí, por eso cada refugio climático está identificado y precisamente por eso se pone la identificación, para que la gente pues de a pie, los de los tierras y los extranjeros también, que sepan que es un refugio climático.
18: Los horarios en principio no se cambian. Por ejemplo, si hay una ola de calor, este polideportivo que tenemos aquí al lado, ¿ampliaría el horario para que la gente pudiera estar o no?
19: No, una de las condiciones técnicas que solemos pedir también a los refugios es que tengan un horario suficientemente amplio. Entonces, que sea un horario pues que sea prácticamente todo el día que se pueda acceder a él.
18: Luego, algo importante es, bueno, está bien que tengamos refugios climáticos para estar un poquito más a gusto y la temperatura sea un poco más soportable, pero luego llegar a esos refugios climáticos, ¿no? Este año habéis incorporado 60 rutas verdes para facilitar precisamente esos desplazamientos urbanos, ¿no? 60 rutas verdes, ahora toca un poquito conectar todo, ¿no?
19: Sí, eso es un poco el proyecto un poco a futuro. Hemos identificado 60 rutas verdes que ya están disponibles visualmente en el visor GeoEuskadi, pero sí que nos falta el enlazar cada refugio climático con alguna ruta verde, de la forma que se pueda crear a nivel de la ciudad toda una red de rutas verdes y refugios climáticos.
18: Y alguien puede pensar, ¿por qué es importante identificar estos refugios climáticos? Porque ya sabemos que en esta plaza hay árboles y se está bien. ¿Por qué tenemos que saber, por qué tenemos que identificarlos?
19: Pues en espacios interiores es casi también un reconocimiento pues a pequeñas modificaciones que han podido hacer o pequeños cambios en su rutina habitual, como el acceso al Museo de San Telmo en la zona libre. Y en espacios exteriores tiene que ver con la sensibilización ciudadana. La gente tiene que saber que esto es un refugio climático, que tiene unas condiciones y que hay que mantenerlo. Y si se puede sumar más, mejor todavía.
18: Luego está el tema de los barrios también, ¿no, Xavier? Es importante que esté esto un poquito, bueno, pues repartido, ¿no? Me imagino que el hecho de hacer este trabajo, de identificarlos, también os hará, como ayuntamiento, ser más consciente de dónde hay más necesidades, ¿no?
19: Sí, al final de todo el año se hace una evaluación y sí que salen una serie de datos. También salen zonas de mejora, que pasamos desde el Departamento de Medio Ambiente a los departamentos correspondientes, que tienen competencias, pero sí que es verdad. Hay un largo camino por recorrer y detrás de ese camino pues están los presupuestos, por supuesto, independientemente de las competencias de los departamentos.
17: Creo que es una iniciativa muy, muy interesante, absolutamente necesaria y cada vez más, además, en estos tiempos que estamos viviendo. Así que Sergio Fernández, director de Medio Ambiente del Ayuntamiento de Donostia, muchas gracias por haber estado con nosotros. Y Laida, gracias a ti también.
18: Es que recasco.
17: Os dejamos que os deis ahí un chapuzoncillo con los chavales.
18: Hola, en la fuente, aquí la nos vamos a echar.
17: Bueno, Santi.
19: Gracias.
17: Gracias. Santi Gastelumendi, la verdad es que es necesario, ¿no? Desde luego, el actuar, ¿no?
16: Sí, sí, sí. Aquí tienes una medida clara de adaptación, ¿no? Y que se pone en marcha. Entonces, fijaros que básicamente de qué estamos hablando. Estamos hablando de recintos, lo has remarcado muy claramente. Tienen que ser de libre acceso, tienen que ser sitios en los que te puedas hidratar. Puede haber de interior y de exterior. En los de interior debe haber aire acondicionado. En los de exterior, y esto nos lo podemos imaginar como una evolución razonable de las áreas de recreo, tanto interiores como exteriores, dentro de este contexto de calentamiento global, ¿no? Entonces, bueno, es meridianamente claro que hace falta lugares públicos donde alguien se hidrate, donde alguien esté a la sombra, donde alguien pueda tener unas temperaturas más razonables. Quería haceros un comentario también. Fijaros que dentro de las ciudades y acordaros de la isla de calor. Isla de calor es un fenómeno particular de las ciudades que hace que durante la noche esté más caliente que la media del entorno y durante el día también, por diferentes motivos. Algún día podemos hablar de ello. Entonces, precisamente en las áreas urbanas, pues se hace imprescindible que se introduzca esta perspectiva de adaptación al cambio climático, que se tenga en cuenta la subida de temperaturas para que estas áreas que antes podíamos llamar recreativas y interiores exteriores pasemos a llamarlas refugios climáticos, que los escépticos que alguno habrá no se asusten por el nombre, es un sitio en el cual alguien deja de pasar calor, que es lo interesante.
17: Sí.
16: Vale, entonces tiene que ser público y que todo el mundo se acerque y que tienen que estar señalizados, y también es muy interesante lo de los recorridos entre un refugio y otro, ¿vale? Porque a menudo se pasa calor cuando intentas ir a algún sitio, ¿no? Bueno, eso hasta eso se está pensando en ello, y las ciudades modernas empiezan a tenerlo, y Euskadi no puede ser una excepción, ¿no? Empieza a ser necesario.
17: Pues hablaremos en profundidad otro día de esto, si te parece, y ahora cerramos con el pronóstico como siempre. Nos adelantabas ya un poco cómo viene el fin de semana y la próxima semana.
16: Sí, bueno, pues lo que hemos dicho, perdemos el viento sur y empezamos a tener componente norte. Entonces eso, a medida que nos metamos hacia el fin de semana, más efecto tiene esa componente norte, bajamos de los 30 la semana que viene. La semana que viene, en principio, hay que vigilar esos nortes. Estamos en una situación de cuña anticiclónica, significa que seguimos con estabilidad, ausencia de precipitaciones, pero con más bien componente norte. Entonces eso significa que nos vayamos a temperaturas, todavía lamentándolo mucho, nos dice el pronóstico de la semana que viene, que anomalías positivas, pero ya 1 o 3 grados por encima. No lo que hemos tenido esta semana, que ha sido muy superior. Yo te diría por encima de 10 grados la anomalía. Eso lo proyectamos en sucesivas semanas. Nos metemos ya, lógicamente, la que viene es la primera de junio. Nos metemos en sucesivas semanas y podemos llegar incluso al pronóstico, si quieres, de las siguientes semanas, que es muy parecido. Lo que está marcando son anomalías positivas. No hay ninguna que marque anomalía negativa, pero de 1 o 3 grados, ¿de acuerdo? Entonces ya apunta maneras, mayo, a pesar de que tuvimos unas semanas frías, ya apunta maneras hacia muy cálido. Junio no parece que apunte mejor, ya veremos la semana que viene cómo concretamos todo esto. Y si queremos ir un poco más allá, acordaros que nos metemos en el mundo de los pronósticos estacionales, y la línea, también acordaros que van perdiendo, como si dijéramos, validez. La predictabilidad va siendo cada vez menor, ¿no? Pero te diría que el pronóstico de los dos grandes centros que manejan este tipo de pronósticos a 3 meses, pues tampoco augura nada bueno. Es decir, vamos a un verano con anomalías positivas de temperatura. Entonces, pues bueno, ha empezado duro el no verano, porque acordaros que técnicamente no estamos en verano, es primavera, claro. Incluso meteorológicamente. Uh-huh. Ya sabemos que luego la estación entra a mediados de junio, pero incluso esto ha sido última semana de mayo y ya empezamos la semana anterior. Así que apunta maneras. No sé si deciros vamos preparándonos, porque ya sabéis que esto de la meteorología, bueno, tiene sus cambios también. Dentro de este entorno muy cálido, pues no nos extrañe que de repente venga un par de semanas anomalía negativa. Uh-huh. Pero no las vemos.
17: De momento no se ven. De momento creo que esto no ha hecho más que empezar. Pues Santiago Gastelumendi, director de Estrategia y Coordinación de Euskalmet, un placer como siempre. Es que recasco y hasta la semana que viene.
16: A vosotros.
17: Ahora.
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17: 6:30 sin problemas en carretera, según nos informan desde el gabinete de prensa de la Ertzaintza y la Policía Foral de Navarra. Si son testigos de alguna incidencia, WhatsApp de Radio Euskadi, 688-840-840.
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17: Y ya sabéis que este mes tenemos novedades en nuestro concurso, en el Crucigrama Sonoro. El premio es Una Noche Espectacular en Sierra Salvada, Babels, en el Valle de Ayala. Y hoy, Ander, antes del concurso, queremos saludar a un invitado para que nos hable un poquito, ¿no?, de Sierra Salvada.
23: Sí, pedimos disculpas, tenemos 20 concursantes ahí esperando, a ver si pueden entrar todos en la tarde de hoy, pero vamos a entablar contacto con uno de los responsables de Sierra Salvada Babels, Íñigo Arza, arratsaldeón, muy buenas tardes.
24: Hola, ¿qué tal? Buenas tardes.
17: Muy buenas.
23: Oye, pero ¿es tan alucinante como nos están diciendo los concursantes que ya han consultado la web que dormir en, vamos, en esas burbujas es flipante, ¿no?
24: Sí. Encima la gente cuando viene se sorprende todavía más por el tamaño, porque al final tú cuando lo ves en las fotos pues te puedes hacer un poco una idea de lo que puede ser, porque mucha gente incluso no ha visto esto en persona nunca. Entonces cuando viene y lo ve dice, joder, había visto las fotos, pero aquí me ha parecido mucho más espectacular. Uh-huh. Así que sí, yo creo que les va a encantar.
23: Tenemos dos alojamientos, Ura Bubble. ¿Hay alguna diferencia entre los dos o prácticamente el esquema y el propósito es el
24: pues
23: mismo?
24: Pues mira, exactamente. La experiencia, digamos que es prácticamente lo mismo en las dos brujas. Cada una tiene ese nombre porque está un poco hecho con la estética de, bueno, la que se llama Sua Babel, está todo pues emulando al fuego, ¿no? Con colores más así en tono tierra, marrones, naranjas. Y luego Ura Babel, de su nombre agua, pues todo está más en tonos blancos, azules. Y es un poco como las diferencias. Sí que es verdad que Sua Babel es más grande, tiene como una tercera esfera que hace como la función de salón, digamos, como otra burbuja, y tiene mejores vistas porque está delante de Ura, ¿no? Entonces tiene como, pues eso, vistas más directas a la montaña y es más grande. Entonces podemos decir que Sua es algo mejor, pero las dos cuentan con telescopio, con jacuzzi privado. En cuanto a los servicios y demás, las dos son muy buenas opciones.
17: Y desayuno también, ¿no? Desayuno kilómetro cero, creo que dais.
24: Eso es, nosotros en todas las reservas incluimos el desayuno que se da allí directamente en la burbuja, y los clientes varios días antes, mediante un formulario, pues pueden elegirlo a su gusto.
23: Hablamos de algo exclusivo, Íñigo, exclusivo en Euskadi. No existe ningún alojamiento de este tipo, y además con un montón de historias alrededor alucinantes, ¿no? Telescopio, vinoteca, baño completo, minibar.
24: Eso es el único hotel de este tipo que hay aquí en Euskadi, y la verdad que es una oportunidad muy chula para también conocer el valle de Ayala y todo nuestro entorno, que al final es un sitio que está muy cerca de Bilbao, apenas 35 minutos, lo mismo de Vitoria, y creo que por lo que hablo con la gente es una zona bastante desconocida, ¿no? Porque incluso gente de Bilbao igual tiran normalmente más hacia la la costa y esta parte del interior de Álava, frontera con Vizcaya, pues es un poco más desconocida y tenemos paisajes espectaculares con la Sierra Salvada, el Salto del Nervión, que es el salto de agua más grande de la península ibérica. O sea, tenemos cosas muy chulas en esta zona que también pues la gente que viene pues aprovecha a visitar. Nosotros también las Brujas ofrecemos, por ejemplo, paseos a caballo por el Valle de Ayala, una sesión de yoga también en la Burbuja. Hay como diferentes opciones para complementar esa experiencia principal.
17: Qué pues guay, qué guay.
0: Una maravilla, Sierra
23: ¿Dónde,
0: Salvada
23: ¿Dónde está Sierra Salvada Babels en concreto? Estamos en Ayala.
24: Pues mira, Eso es en Ayala Aldea, está en el pueblo que se llama Salmantón, es un pueblo muy pequeñito de apenas 20 habitantes dedicado pues a la ganadería sobre todo, entonces es una zona pues ideal para poder ver el cielo, no hay nada de contaminación ni ningún ruido, ¿no? Lo único que se escucha alrededor pueden ser vacas, ovejas, es un sitio súper tranquilo para desconectar y la verdad que eso, está eso, pues un poco ahí en la frontera entre Álava y Vizcaya, como unos 35 minutos de Bilbao, 40 de Vitoria, más o menos.
23: ¿El pueblo de referencia sería Amurrio?
24: Eso es, Amurrio es el pueblo así como más grande, cercano, que está más o menos a unos 8 o 10 minutos en coche.
0: Pues sí. Ahí está, de lo mejorcito que hemos tenido en el crucigrama sonoro, y queríamos saludar a Íñigo Arza, su responsable de Sierra Salvada Babels. Gracias, Íñigo, y nada, en un
24: momento. Pues muy bien, muchas gracias a vosotros.
0: En menos de un mes te pasaremos el nombre del ganador o ganadora.
24: Genial,
0: y ya sabéis,
24: mucha suerte a todos.
0: Pues nada, para participar nos mandáis un WhatsApp al 688-840-840, escribís quiero participar, y ojo, eso no vale, tenéis que entrar en directo aquí en la radio y concursar y responder a las preguntas de Ander Iribar. Andrea desde Puerto Arrachaldeón. Hola, Andrea, Arrachaldeón.
3: Arrachaldeón.
23: Bueno, Andrea, pues
0: ¿qué te ha parecido? ¿Qué te ha parecido largos la explicación?
3: Pues estábamos atentas.
23: Preguntita que quedó ayer abierta, 6 letras, antiguo grupo tribal germánico. La primera de las 6, la T de Tolosa.
0: O pregunta
3: vale,
0: nueva, ¿eh?
3: La última.
23: La N de Noruega.
3: Vale. Pues vamos a decir Teutón.
23: Has dicho muy bien.
0: Correctísimo, Andrea.
23: Correctísimo, Andrea. Te apuntas el 22, tú y el equipo, claro.
3: Vale.
0: Eso es. Eskerrikasko.
3: Agur. Agur.
0: Tony desde Mena, Arratsaldeón.
4: Arratsaldeón, chicos.
23: 7 letras, Tony. Río que atraviesa Vera.
4: Y empieza por B.
23: Correcto.
4: Pues el Bidasoa.
23: Muy bien.
0: Oye, sondo, pues qué fácil.
23: 23.
0: Hoy. 23, Tony. Es que ricasco.
4: Venga.
0: Agur, agur. Carlos desde Gasteiz. Arratsaldeón, Carlos.
5: Arratsaldeón, Coria.
23: 7 letras, Carlos. Intervención quirúrgica que permite el nacimiento de un bebé.
5: Espera.
0: Dame la primera. Venga. Pídele una.
5: Dime la primera.
23: La C de caramba.
5: Repíteme la pregunta.
23: Intervención quirúrgica que permite el nacimiento de un bebé.
5: Cesárea.
0: Sí. Bien. Esa C era importante.
23: 24.
5: Estoy aburrido de verlo.
0: ¿Por qué? ¿Por qué, pues?
5: Porque trabajo en el hospital.
0: Ah, bien, vale, bien, vale, vale. Muy bien. Pues mira, pregunta justo ad hoc para ti. Gracias, Carlos.
5: Sí, sí. Es
0: que ricasco. Es que ricasco, Suri. Agur. Javier desde Arechavaleta, Arratsaldeón.
6: León.
23: 7 letras, Javier. El patrón de Irún es San.
6: Wow.
0: Piensa lo que es fácil. Eso sí. Es. Pide letra.
6: Pido letra.
23: La primera.
6: La primera.
23: La M de Madariaga.
6: La M de Madariaga, el patrón de Irún.
0: Sí, hombre. San.
6: Mariano.
23: Ay, no.
0: Bueno, Javier, no, San Mariano.
23: Otro día.
0: San Mariano en Irún, no, ¿eh?
6: No.
0: Bueno, otro día. Venga, otro día te esperamos aquí. Agur, Javier, agur. Vamos a Getxo, Gorka, Arratsaldeón.
23: Arratsaldeón, Gorka, ¿cómo ha ido la pesca?
6: Bien, me llevo una sepia para casa.
23: Bueno.
0: ¿Pero has pescado en Getxo una sepia?
6: Sí.
23: Oye, pues bueno. Eso con arroz bueno. Es un lujo, ¿eh?
0: ¿Dónde?
23: Bien, bien.
0: ¿En el Puerto Viejo?
23: Qué rica.
6: No, del crucero, donde están los cruceros de los grandes.
0: ¿Dónde los cruceros? Fíjate, también hay sepias.
23: No apuntes el sitio que te conozco.
6: Se ha perdido por ahí.
23: Bueno, vale. Pregunta abierta. 7 letras, Gorka, el patrón de Irún es San. Son 7 letras, la primera, la M de Madariaga.
0: Y no es San Mariano.
23: Si no, pregunta nueva.
6: ¿La segunda?
23: La A de Arechavaleta.
0: Podría ser San Mariano.
6: Marcial.
23: Bien,
0: ahí,
23: Gorka.
0: Marciales de Irún.
23: Te damos el 25.
17: 25. Y Josu, que estará tirándose de los pelos. Gracias, Lorca. Ur. Miren desde Donostia. Caixo, miren. Hola, miren, arratsaldeon.
7: Salía a las 3.
17: Que salías a las 3, miren. ¿Cómo, cómo?
23: Miren, miren.
7: Que me sabía a las 3.
17: Bueno, vale, vale.
23: Bueno, esta también te la vas a saber. Eso
17: nos lo dicen todas, eso.
23: Seis letras, miren. Capital de Guinea Ecuatorial.
7: ¿Y empieza?
23: Por la M, de Marcial.
7: ¿Por la M?
23: Sí.
7: Malabo.
17: Pero bueno. Malabo, Malabo, sí, señora.
23: Muy bien, muy bien. Ah.
17: 26 sí,
23: para Miren. Awesome, vale.
17: Y vamos a Josu. Vamos con Josu desde. Es que ricasco, Miren, Agur. Desde Lecumberri, Josu, arratsaldeon.
8: Arratsaldeon.
23: Bueno, Josu, 8.
17: Vamos con Josu desde. Es que ricasco, Miren, Agur. Desde Lecumberri, Josu, arratsaldeon.
8: Arratsaldeon.
23: Bueno, Josu, 8 letras.

0: Josu.
1: Ahora,
0: Batracio suena también a fiestas populares, ¿no? San Batracio, o algo así. Gorka, desde Zumelzu. Zumelzu, arratsaldeon, Gorka.
2: Arratsaldeon.
3: Gorka, seis letritas. Antiguo oficio nocturno que consistía, entre otras cosas, en abrir los portales a los vecinos.
0: Oficio antiguo nocturno que consistía en abrir los portales a los vecinos, entre otras cosas.
3: Sí.
2: Lo tengo en la punta de la mano. Yo creo que había en mi pueblo.
3: Sí, en muchos sitios, ciudades, pueblos, sí.
2: Abría las puertas.
3: ¿Qué me dices, Gorka?
0: ¿Has pedido letra?
2: El sereno,
3: muy bien.
0: Muy bien.
3: Bien, Gorka, 28.
2: Mi tío, sereno también.
3: ¿Eh?
2: Que mi tío fue sereno.
0: Ah, tu tío fue sereno.
3: Pues tiene una entrevista, no sé si le podemos entrevistar, pero tiene para contarnos cosas, claro que sí.
0: Pues fíjate, hoy las preguntas son como así de la profesión de cada oyente, ¿eh?
3: Sí,
0: estás apuntando bien. Es que ricasco, Gorka.
2: Suri.
0: Ahor, vamos a Rentería con Alfredo, arratsaldeon.
4: Arratsaldeon.
3: Alfredo, seis letras, cachorro del reno.
0: Pide una vez, si quieres.
4: Sí, empieza.
3: Por la R de Ramón.
0: Cachorro del reno. Seis letras. Empieza por R.
4: Seis letras. Empieza...
3: ¿Por R?
4: La R.
0: Sí. Eso es. Del reno, el...
3: ¿Qué dices, Alfredo?
4: Pues no caigo.
0: Lánzate. Tú lánzate, que no es tan difícil. Que del reno, pues el...
3: Nada, lo dejamos para otro día.
0: ¿Di un nombre?
3: ¿Qué?
4: Me has dicho la primera letra es la...
0: La R.
3: La R.
0: R, ¿no?
3: Nada.
0: ¿No te lanzas con una?
4: No.
3: Venga,
4: porque no
3: pasa nada.
0: No pasa nada, Alfredo. Mañana,
3: bien, Alfredo.
0: Si quieres, aquí te esperamos.
3: Venga
0: aur. Aur. Sabel de Berriz. Sabel, arratsaldeon.
5: Bai, arratsaldeon.
3: ¿Pregunta abierta o pregunta nueva?
5: Pues dame una nueva porque se me ha ido. Bueno,
3: 10 letras, saben, 10 letras. Sí,
0: vaya.
3: Sí, pues bueno, 10 letras.
0: Nos dicen directamente, ¿eh?
3: Así, sinceridad,
5: sí,
3: a tope.
5: Sí.
3: Ego pues te absolvo. 10 letras, cubrir con zinc un metal para protegerlo de la corrosión.
5: Con zinc.
3: Zinc,
5: vale.
0: Con zinc. Tú cubres con zinc un metal.
5: Y empiezas por...
3: Por la G de ganadora.
5: Ah, galvanizar.
3: Eso, ¿eh? Vale.
0: No me digas que trabajas en el metal o algo.
5: No. Me ha venido a la cabeza, ¿eh?
0: Pues muy bien.
3: 29.
0: Ahí está, perfecto.
5: Vale.
0: Venga, es que ricas cosa bien, yo. Roberto Escoriacha, arratsaldeon.
6: Arratsaldeon.
3: Bueno, Roberto, pregunta vieja, la del cachorro del reno, o si no, pregunta nueva.
6: Venga, si me das la quinta, la vieja.
3: Venga, cachorro del reno, seis letras, la quinta, la T de Tolosa.
6: Renato.
3: Claro, sí. Carzone.
0: Renato Carzone.
3: El 30 para Roberto.
6: Oh, sondo.
3: Venga.
0: Es que ricasco, Roberto. Vamos a Donostia, Rubén. Arratsaldeon, Rubén.
7: Arratsaldeon.
3: Vamos a ver, Rubencho, 11 letras, mítico club de fútbol del bilbaíno barrio de Recalde.
0: Rubén.
3: Opa.
0: ¿Y letra?
7: Sí. ¿En la primera?
3: Está con la conexión. En la primera, la I de Italia. ¿Va bien internet por ahí?
0: Va bien internet. Va un poco lento en Donosti internet hoy, ¿no?
3: Sí. ¿Qué risita, ¿no?
0: Risas nerviosas.
7: Sí, nerviosa.
3: ¿Pasamos o qué? ¿Contamos cinco?
7: El bar. Un segundo, ¿eh?
0: Venga.
3: Venga, papá. Qué nervios. Es que este calor también...
0: Ahora se le estará reiniciando el ordenador.
3: Sí.
0: Rubén, que viene Made in Basque Country.
3: Cinco.
7: Ay, la leche.
3: Cuatro. Tres.
0: No te sale, ¿no? No sale.
3: Dos.
7: Izquierda.
0: No es correcto, pero bueno... No es correcto. Empieza por I, pero no es.
7: Ay,
3: otro día.
0: Venga, Rubén.
3: No digas nada.
0: Viararte. Agur, agur.
3: Agur, Rubén.
0: Por aquí nos lo dice el WhatsApp.

0: Correcto. Si nos queda fuera un montón de gente. Jesús, Menchu, Javi, Arancha, Javi, Izaskun, Marta, Esther, que escriben ahora también. Y nos dice por aquí otra persona: aupa, no voy a participar porque no doy una, pero que sepáis que me río mucho con vosotros. Pues eso es lo más importante.
1: Eso se trata, va a ser un buen rato.
0: Sí, irse a la burbujita tampoco está mal, pero pasárselo bien es lo más importante. Es que ricas con der.
1: Made in Basque Country, no se lo pierdan, ¿eh? Interesante.
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0: No podías haber elegido una empresa mejor hoy, ¿eh? Andrés Goñi, Arratsaldeón.
1: Arratsaldeón sabía. Al pelo, vamos, al pelo, decía el otro.
0: Para el calor, pues ¿sí? Hoy ponemos el foco en una empresa vasca que, entre otros servicios, ayuda precisamente a bajar la temperatura de nuestras calles y de nuestros parques.
1: Eso es, y esa culpable de que esto suceda así es una empresa que se llama Arrizabal, que es una firma guipuzcoana con sede en Elgoibar y que efectivamente diseña e instala parques acuáticos urbanos pensados para transformar plazas, piscinas y espacios públicos pues en lugares más vivos, más sostenibles y disfrutables para todas las personas. Con años de experiencia y una apuesta clara por la innovación y el acompañamiento integral, Arrizabal, Xavier, combina ingeniería, combina creatividad y cercanía para desarrollar proyectos, como decíamos, a medida, que ya forman parte pues del día a día de muchos municipios de Euskadi.
0: Pues vamos a saludar a Aritz Arrizabalaga, director comercial de Arrizabal Elkartea. Kaixo, Aritz, Arratsaldeon.
2: Arratsaldeon.
0: Bueno, pues parques acuáticos urbanos, uno de los últimos que habéis puesto en marcha está en Lasarte, es el mayor de Euskadi, sí, con 600 metros cuadrados de superficie, 32 juegos distintos, y habrá gente que diga ahora mismo, ¿qué es esto de un parque acuático urbano y por qué no hay uno en mi calle? Cuéntanos, ¿qué es? ¿Cómo es un parque acuático urbano?
2: Pues un parque acuático son en un municipio, en un entorno urbano, hacer, pues la, tenemos, pues es coger el entorno, de, pues puede ser un entorno de 50 metros cuadrados a lo que sea, como el de Lasarte, 650 metros cuadrados, y colocar chorros o juegos, distintos elementos con distintos funcionamientos, sí, y pues echando chorros, lo que haga falta.
1: Pero este tipo de parques, Aritz, están pensados para mojarse, para disfrutar, ¿no? ¿O estamos hablando para...? Sí, ¿no? Sobre todo para
2: los críos, ¿no? Para interactuar con el agua y que los niños jueguen con el agua, ¿eh? Y con, pues pueden jugar niños con distintas discapacidades, desde niños con en silla de ruedas, con distintos tipos de discapacidades y sin ningún problema. Y es jugar niños con niños, sí, y joder, cada vez más nos está costando sacar a los niños del entorno de las casas, de los móviles, etcétera, y es una manera, y además con estos calores, pues de sacar y pues que los niños jueguen con los niños.
1: Los niños, a la vez,
2: las familias también, pues sí, los padres también pueden interactuar con ellos.
1: Exactamente, pero no solo van a jugar los niños, ¿no? En días como hoy, algún adulto se dará un homenaje ¿no?
0: Refugios climáticos, de alguna forma.
2: Y luego tenemos distintos tipos de mobiliario para utilizarlo como refugio climático también, pues tenemos postes con balizas, distintos tipos de elementos que en un entorno urbano pues pueden hacer un espacio arquitectónico pues ideal para todos.
1: Oye, Aritz, decía antes Xavier que recientemente, hace unos meses, pusisteis en marcha en Lasarte el mayor de Euskadi, ¿no? El mayor parque acuático urbano de Euskadi.
2: ¿Cuántos hay?
1: ¿Cuántos parques acuáticos urbanos hay en Euskadi?
2: Nosotros llevaremos ya unos 10 años ya distribuyendo y colocando llave en mano parques de agua en Euskadi, y ya tendremos unos 40, más de 40 instalaciones, ¿eh? Y ya hay municipios con más de dos instalaciones, como Lasarte y Vergara.
1: Y este tipo de instalaciones, claro, hoy ha surgido que en un día como el de hoy, bueno, pues vienen como decíamos al comienzo, casi que ni al pelo, pero ¿este tipo de instalaciones son estacionales? Es decir, ¿están ligadas solo al verano o qué ocurre en invierno con este tipo de parques?
2: Pues en invierno, pues son estacionales o no. Hay elementos que se pueden usar todo el año. Pues tenemos un tipo de balizas que se pueden utilizar todo el año y otros elementos son estacionales o se pueden dejar como tal cual, como fuentes, con luces, etcétera. Pero normalmente son estacionales, pues se pueden abrir un buen día de abril o un mayo, como estamos viendo, o hasta, pues ahora, muchos septiembre son mejores que agostos. Entonces, pues ya los veranos también se nos... la época para los parques se nos está alargando con el cambio climático.
1: Eso es cierto, porque lo estamos viendo lo que está sucediendo días es una prueba evidente. Si te preguntáramos realmente por el propósito o la premisa de este tipo de parques, estamos hablando de un consumo, entiendo que sí, responsable del agua, una recircularización, digamos, sostenible del agua. Desde ese punto de vista de sostenibilidad, entiendo que son parques también muy comprometidos con el medio ambiente, ¿no?
2: Sí, tenemos distintos tipos de gestiones. Ya cuando son ya caudales grandes, pues más de 200 metros cuadrados, ya instalamos maquinaria con recirculación y tratamiento, como en una piscina normal. Uh-huh. Entonces, en este tipo de elementos no hay pérdida de agua casi, hay un 10% del total, que no es mucho. Y luego en instalaciones más pequeñas se puede utilizar recirculación o puede ser también caudal inteligente, que intentamos que las boquillas sean de menos caudal. Entonces el gasto es menor o utilizamos también, almacenamos el agua perdida o lo utilizamos para otros servicios de limpieza viaria o jardinería, etcétera. O se puede utilizar para el riego del césped.
1: Bueno, hoy estamos poniendo el foco en una de vuestras áreas de negocio, uno de vuestros servicios, que es el de el diseño e instalación de parques acuáticos urbanos, pero creo que en Arrizabal lleváis desde el año 1983 en la brecha. Creo que hacéis más cosas, sí, aparte de esto, ¿no?
2: Sí, sí, sí. Esta empresa está fundada en el 1983 por mi padre y por el padre de José Ramón, que es mi socio, y ya somos la segunda generación. Y ya, pues, ellos ya empezaron a visitar ayuntamientos, etcétera, y ya vendemos desde barredoras viales, maquinaria de compostaje, productos muy de nicho para ayuntamientos y luego para empresas que... dan servicio a esos ayuntamientos como ECCC, Servitzu, Garbialdi, Valoriza, etcétera. Y lo que tenemos es la venta y el postventa. Bueno, hay que dar servicio a lo que vendemos y pues tenemos esa postventa también.
1: Que ahí en esa postventa os va la vida.
2: Sí, porque si no, no estaríamos 40 años aquí.
1: Exacto.
2: Sí, sí. Porque nosotros vendemos los productos a un ayuntamiento y al final le tienes que dar servicio. Y para eso tenemos que trabajar con buenos proveedores que nos respondan y podamos responderle nosotros también.
0: Pues
2: junto a ellos, a nuestros clientes.
0: Aritz Arrizabalaga, director comercial de Arrizabal Elkartea, 43 años en marcha y hoy, desde luego, la envidia de todos con esos parques acuáticos urbanos que hacen. Es que ricasco, Aritz. Me salga la bat.
2: Es que ricasco, soy,
0: Es que ricasco, Andrés.
1: Nos escuchamos.
0: Hasta la semana que viene.
1: Un
0: abrazo. Vamos con el resumen del programa y las opiniones de nuestra audiencia, Lier.
3: Sí, hoy también hemos tenido a la audiencia con abanico en mano y ventiladores, como Izaskun.
4: Uf, abanikuek ventiladora danetik ipini biko die, honegaz beluaz. Baina, bueno, ia zuen programia ze refresketen gaien.
3: Un programa refrescante en el que hemos hablado del futuro de la alimentación con la feria Food for Future del BEC.
5: Estamos viendo los aumentos de las marcas blancas, ¿no? Pues todo eso hace que las industrias cada vez sean más competitivas.
6: Los productos han pasado de ser saludables simplemente, de reducir su contenido en calorías, en azúcar, a ser funcionales, en el sentido de que aportan pues un contenido de vitaminas, imaginaros, de minerales, de proteínas.
3: Vicente se pregunta si acabaremos comiendo pastillas como los astronautas. Él prefiere seguir disfrutando de un buen chuletón. También hemos entrevistado a Héctor Sánchez, gerente de la Asociación de Hostelería de Vizcaya, que muestra su preocupación ante el auge de los mercaurantes, los supermercados que ofrecen comida precocinada con mesas y microondas.
7: Es un ámbito de preocupación, ¿no? Evidentemente, competir con las mismas cartas, ¿no? Si todo el mundo tiene que cumplir lo mismo y los supermercados tienen unas licencias concretas, tienen unos requisitos concretos que no son los de hostelería y, evidentemente, si van a ir en esa dirección...
3: Ana lamenta que esa competencia la sufren los pequeños comercios con Amazon y encima se recogen muchos paquetes gratis para vecinos de alrededor. Ricardo cree que los restaurantes deberían darle una pensada a la implementación de un plato del día que sea completo completo como tienen en Francia. Considera que para la mayoría de la gente es suficiente y no sería tan caro como lo están cobrando actualmente por un menú del día completo. Y con Susana Tejada, profesora de Comercialización e Investigación de Mercados de EHU, hemos abordado la sustitución de formatos gigantes por porciones y menús más pequeños, opciones más saludables.
8: Y en esas tendencias, pues está el cuidarse. ¿Cuántas veces estamos oyendo los rebozados, los rebozados, los rebozados? Pues al final se nos va quedando. Si eso mismo lo haces con otro tipo de rebozado, pues igual el consumidor se llena menos y sobre todo está más a gusto. El consumidor va a pagar lo mismo por menos. O sea, la inflación queda como bonito. Sí. ¿No? Sí. ¿Qué pasa? No, es una inflación escondida.
3: Javi nos dice que las cajas de galletitas eran antes de un kilo, luego fueron de 800 gramos, de 600 y han bajado hasta 400. Pero el precio o no se mueve o sube.
0: Pues es una gran verdad. Gracias, Lier.
3: Lier Artagur.
0: Y gracias a nuestra audiencia, como siempre, por sus mensajes en el WhatsApp de Radio Euskadi, el 688-840-840. Las 7:56, nos vamos a cenar.
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0: Arratsaldeon, Fernando, muy buenas.
10: Hola, muy buenas tardes.
0: Bueno, se te ha ido ya la olla del todo, ¿no? Tortilla de patatas en salsa. Vamos a comer hoy.
10: En salsa, sí. En la salsa rubia, que es la que hacía mi abuela para todo lo que había que comer con salsa, porque era la salsa típica que se hace, bueno, pues rehogando un poquito de...
0: Lo que se llama la salsa española también,
10: ¿no? Sí, se llama salsa española salsa falsamente.
0: Falsamente, porque no es española.
10: No, la salsa española dentro de la ortodoxia de la hostelería es una salsa a base de un jugo, y esto es una salsa de guisadito, casera y tal. Vale, pues nada, vamos al súper y compramos la mejor tortilla de patata que veamos, envasada al vacío.
0: Hay supermercados que tienen ya cierto nivel estas tortillas,
10: Sí.
0: Ha mejorado mucho.
10: Y cada vez más, cada vez más. Y luego tiene una cosa, que son siempre iguales, ¿sabes? Que la vas a comprar y siempre está igual esa tortilla. En el bar, en muchos bares, unos días está mejor, otro peor, para lo bueno y para lo malo. Aquí están siempre igual.
0: Siempre igual.
10: De malas o de buenas.
0: De buenas, claro. Si un día te gusta, esa es tu marca.
10: Pues nada, vale. Cogemos la tortilla.
0: Hoy es miércoles, así que compramos tortilla de súper.
10: Abrimos el paquete y bueno, hay unos que es verdad que te recomiendan calentarla en la propia bolsa o está preparada para el calor. Bueno, a mí me gusta más calentarla sin eso y la calentamos al microondas o al horno, ¿no? Y aparte hacemos una salsita rubia, que es rehogar cebolla muy finita con un poquito de ajo y zanahoria, que coja color, muy importante. Y lo normal de esta salsa es echarle un poco de vino blanco. Pero nosotros vamos a echar vinagre.
0: Ah, vale, vale.
10: Sí, vamos a echar un chorro de vinagre. Un chorro de vinagre en esto que está rehogado. Vamos a mojar con agua y sal y vamos a cocerla durante 20 minutos, porque el caldo que sale de cocer de la zanahoria y la cebolla ya coge sabor. O sea, vamos a decir, ¿vas a mojar con agua? Sí, pero que es que se hace un caldo mientras se termina de cocinar. Echamos también, perdón, un poquito de harina antes, o sea, rehogamos la zanahoria muy finita, la cebolla con un poquito de ajo, echamos un poquito de harina, echamos el vinagre, echamos agua, un poquito de sal, la espesamos bien, la cocemos ahí, y cuando está terminada, en una sartén un poco honda, ponemos la salsa y ponemos la tortilla. Y la cubrimos de salsa. Y le damos, hay un... Conjuntamente la calentamos. Y ahí la tortilla va cogiendo la salsa, va haciéndose más espesa, cambia muchísimo el sabor, está riquísima y se convierte en un plato espectacular. Normalmente la tortilla en salsa estamos acostumbrados a que sea mayonesa, ¿no?
0: Salsa
10: caliente,
0: ¿no? Mayonesa, eso es, sí.
10: Alguno igual con una sobra de chipirón, tortilla, patata con salsa de chipirón, pues ahí te lo compro. Pero normalmente con una salsa así tipo guisado de carne no está. Es buenísimo este. Pruébalo un día, así que
0: ya lo voy a probar, sí, porque se llama la atención, pero ¿por qué no va a gustar si los ingredientes y la mezcla es perfecta, ¿no? Pues lo probaremos, tortilla de patatas en salsa. Ahí está, gracias, Fernando.
10: Saludo.
0: Hasta mañana.
10: Hasta mañana.
11: 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Son las 7, arratsaldeon.
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0: Ni el caso Plus Ultra, ni el caso Begoña, 10 horas después de comenzar el registro, la UCO a esta hora continúa en la sede del Partido Socialista en la calle Ferraz buscando documentación del caso Leire. La investigación apunta a la estructura actual del Partido Socialista, con su gerente imputada junto a Santos Cerdán por presuntamente haber tratado de desestabilizar los procedimientos judiciales que afectan al PSOE y al gobierno. En la puerta de la sede socialista está Ainhoa Vega, Arratsaldeón.
1: Sí, Arratsaldeón, a esta hora seguimos a la espera de que salga la Guardia Civil de Ferraz. Llevan desde las 8 de la mañana aquí, pero está siendo un operativo bastante discreto, silencioso. No hemos visto nada en todo el día. Sí sabemos que continúan dentro recabando información sobre el caso Leire, la exconcejal y exmilitante socialista, conocida también como la fontanera del partido. La UCO trata de conseguir documentos en Ferraz que confirmen o no sus indicios. Cree el juez Pedraz que a través de Leire el PSOE pagó a jueces, fiscales y miembros de la Guardia Civil para que maniobraran en las causas judiciales abiertas contra el Partido Socialista y el Gobierno español y desestabilizaran así a los agentes implicados en las causas y beneficiaran al PSOE.
0: Crece la presión sobre el Partido Socialista, con Sánchez poniendo prácticamente la mano en el fuego por el expresidente Rodríguez Zapatero.
2: Todo el respeto a la presunción de inocencia del presidente Zapatero y todo mi apoyo al presidente Zapatero. No hay motivos para cambiar esa posición.
0: Y descartando un adelanto electoral, porque dice tiene que primar el interés general.
2: Y el interés general de los ciudadanos y ciudadanas, a día de hoy, con guerras por todo el mundo, con crisis que exigen de respuestas eficaces, es la estabilidad.
0: Mientras tanto, Feijóo sigue echando cuentas.
3: El ambiente irrespirable de la política española necesita y urge a que los socios del gobierno digan, se acabó, convoque usted elecciones.
0: Aunque se guarda la carta de la negociación bajo la manga, dice Tellado que las estrategias no se cuentan, se ejecutan. Y atención a la propuesta del gobierno vasco para incentivar el relevo generacional. Propone reducciones de jornada, días de libranza y vacaciones adicionales para incentivar un traspaso del conocimiento a las nuevas generaciones. Ahora la pelota está en el tejado de los sindicatos, con LAB y UGT pidiendo tiempo para analizar, ELA en contra de que sea un plan parcial y Comisiones Obreras hablando de un buen punto de partida.
4: Bastante satisfacción. Siendo el primer plan, creemos que es bastante interesante.
5: Que no todo el mundo cumple con las condiciones. En el caso de que se acojan a la jubilación anticipada, no se propone nada para que te compense de alguna manera la merma económica en su futura pensión.
0: Los mercaurantes son la última moda. Con el precio de la luz al alza y el de los menús disparados, ya no es raro encontrarse a gente comiendo en el propio súper. Sobre todo son jóvenes. Alex Peral.
6: La nueva alternativa a bares y restaurantes. Se trata del resultado de la fusión de un supermercado con un restaurante, un modelo que ya empieza a transformar el consumo, pero que genera una preocupación para la hostelería por tratarse de establecimientos con distintas licencias e impuestos. Héctor Sánchez, gerente de la Asociación de Hostelería de Vizcaya, aquí en Distrito Euskadi.
7: Es un ámbito de preocupación. Nosotros lo único que decimos es que se tiene que jugar la partida con las mismas cartas, ¿no? Todo el mundo tiene que cumplir lo mismo y los supermercados tienen unas licencias concretas que no son los de hostelería y van a ir en esa dirección, tendrán que empezar a cumplirlo.
6: Desde la Asociación de Hostelería aseguran tratarse de una competencia desleal y actuarán en caso de no cumplirse alguna de las normativas.
0: Desde luego que con este calor, cuanto más cerca de la zona de yogures o congelados, mejor que mejor. En el sexto día consecutivo de calor asfixiante, Laudio ha roto su récord histórico en un mes de mayo, 38 grados y medio. Es el horno del país, que en la costa ve cómo la brisa hace que los sofocos sean algo más manejables. Olaya Oyarzun, Arratsaldeón.
8: Sí, Arratsaldeón, Asier. Estampa aún veraniega en la playa de la Concha y con una jornada más llevadera, menos calurosa. El calor ha amainado hoy aquí en Donostia, la brisa del mar ha ayudado a que estas altas temperaturas que nos han acompañado estos días bajen, con la temperatura del mar, eso sí, aún algo fresca, a 17 grados. Una brisa en la costa que ha dado un respiro a los bañistas.
9: Sí, hoy mucho mejor. Yo estos días no me atreví ni a bajar a la playa y hoy por fin ya me he atrevido y se está súper bien.
10: Y hoy ya estábamos pensando ahora si bañarnos o no, porque hace un poco brisita.
8: Una ola de calor que rebaja su intensidad y que nos acompañará, eso sí, hasta el viernes.
0: Hasta el viernes con el abanico en la mano. Titulares del deporte, Edu García, Arratsaldeón.
11: ¿Qué tal, Arratsaldeón? Con tres puntos de atención en la tarde de hoy miércoles. Uno ya está en marcha, el partido de la Liga Femenina, penúltima jornada que juegan el Johan Cruyff en Barcelona. el campeón de todo, el Barça, y la Real, el único equipo que le ha ganado este año en la Liga. Rafa Munguía, ¿qué tal? Arratsaldeon.
12: Arratsaldeon, también con un sol de justicia en la capital condal y con casi 3 minutos de juego, la Real, que ha salido con Estensoro, Florentino, Moraza, Apari, Paula Fernández, Andrea y Jacinto, Cecilia, Lucía Laboguet, Eima y Cajinova. De momento, sin goles, ha habido pasillo para las campeonas de Europa, también el homenaje a Alexia Putellas, y como dices, el reto mayúsculo de la Real, seguir siendo el único equipo, vamos a ver si por partida doble, que gana a las tetracampeonas este año, que lo han ganado todo el Barcelona.
11: Y en 10 minutos comienza el primer partido de la final de la Liga Femenina de Balonmano, que en el José en Casca van a disputar el Veravera y el Rocasa Gran Canaria. Iker Pereira, Arratsaldeon.
13: Kaixo, ¿qué tal? Arratsaldeon desde Donostia, desde el Gasca, con los dos equipos calentando sobre la pista. Veravera lo hace de azul, Rocasa Gran Canaria de amarillo, cuando restan minutos para que comience esta final de la Liga de Balonmano, final al mejor de 3 partidos, el primero aquí a partir de las 7:15 de la tarde. El domingo se jugará en Gran Canaria y si hiciera falta la serie regresaría a Donosti la próxima semana. Hace mucho calor en San Sebastián, muchísimo calor aquí también dentro del polideportivo. En cualquier caso, el recinto prácticamente lleno. Hay afición también del conjunto canario, entiendo que son familiares o colegas de la jugadora de Orio, María Zaldúa. Todo preparado, por lo tanto, para que a las 7:15 de la tarde comience la final entre Superamara Veravera y Rocasa Gran Canaria.
11: Tenemos además baloncesto a las 9 en la Liga CB, Real Madrid Baskonia, el equipo que se está rapura para ser segundo todavía en la temporada regular. Y en ciclismo en el Giro, 17ª etapa, ha llegado a la escapada en la que estaba Igor Arrieta, no ha podido pelear por el triunfo, ha sido sexto, ha ganado Michael Valgren del Education First. El pelotón ha llegado a más de 5 minutos y Jonas Vingegaard sigue como líder.

0: Y la contra de hoy va para la Noche de las Estrellas, precisamente en Donostia. Xavier Madariaga.
1: El de esta noche es uno de los eventos musicales del año en Donostia. Zach Bryan presentando último álbum en el escenario de Ilunbe, único concierto en la península de su tour europeo. No ha elegido la capital guipuzcoana al azar, es la ciudad natal de su suegra, es donde se casó hace un año y en estos últimos días se ha dejado ver paseando por el María Cristina, donde las seguidoras le piden selfies, mientras él en sus redes publica bonitos amaneceres de una torrida Donostia. Ilunbe abre puertas a las 7:30 de la tarde. A eso de las 9 se le espera al estadounidense, que pese al sofocante calor, promete no defraudar en el pistoletazo de salida de su gira europea.
0: Asier Iriarte y Alberto Zubeldia están en la dirección técnica de esta gambara, con Saray Pérez en la producción. Son ya más de 10 horas. La UCO sigue registrando la sede del Partido Socialista en la calle Ferraz en busca de archivos y facturas que vinculen a la sede central del PSOE con el caso Leire Díez. El juez Santiago Pedraz busca pruebas de la trama que habría tratado de desestabilizar los procedimientos judiciales que afectan al PSOE y al gobierno. Trama que habría comenzado cuando Pedro Sánchez inició su periodo de reflexión por las informaciones contra su mujer y que podría tener conexión directa con la cúpula actual del Partido Socialista. Tanto su gerente actual como el exsecretario de organización Santos Cerdán están imputados. Irache Ruiz.
2: Se investiga si el PSOE pagó a jueces, fiscales y miembros de la Guardia Civil para que maniobraran en las causas judiciales abiertas contra el partido y el gobierno español, para que desestabilizaran a los agentes implicados en esas causas. Por ello, el juez Pedraz imputa a Leire Díez, exconcejal y exmilitante socialista, considerada la fontanera del partido. También al que se cree era su número dos en esta labor delictiva, el que fuera secretario de organización Santos Cerdán, al abogado de este, a un empresario y, ojo, a la actual gerente del PSOE, Ana María Fuentes Pacheco. Además, según las investigaciones secretas a las que ha tenido acceso El Mundo, la trama comenzó su actividad criminal coincidiendo con la imputación de Begoña Gómez y los 5 días de reflexión que se tomó Pedro Sánchez tras la apertura de las diligencias contra su esposa. Era abril de 2024 y todo se habría activado en una reunión en Ferraz. El auto considera ese momento un punto de inflexión y les imputa a Leire Díez y Cerdán haber atentado contra las instituciones del Estado porque ofrecían a funcionarios remuneraciones o favores a cambio de información o actos contrarios al ejercicio de sus cargos. El magistrado añade que Leire Díez contaba con el soporte financiero e intelectual de Cerdán, que le ofreció 4.000 euros al mes por las gestiones a cargo de los fondos del partido. La gerente era y sigue siendo Fuentes Pacheco, ahora imputada y considerada cómplice de la trama, según el auto que le atribuye también haber emitido facturas falsas.
0: Este caso es la última piedra en el zapato de Pedro Sánchez, que hoy ha tratado de despejar dudas y dar su apoyo a Zapatero en el marco del caso Plus Ultra. No ha cambiado una coma de su discurso. Tras conocer el auto y el sumario de la imputación, Sánchez asegura que sigue confiando en la inocencia de Zapatero. Madrid, Mikel Arregui, Arratsaldeón.
3: Caixó Arratsaldeón, el acoso judicial no achanta a Pedro Sánchez, que sigue defendiendo la limpieza del PSOE.
4: Es que no somos un partido que no tiene nada que esconder. Que no tiene nada que esconder y que cuando tiene que actuar, actúa.
3: Mientras los agentes de la UCO buscan documentos en Ferraz, los socialistas se muestran tranquilos. Creen que no encontrarán nada que les incrimine, posición parecida a la que Sánchez exhibe con Zapatero. Una semana después de su imputación, 2 días después de conocer el sumario, Sánchez asegura que sigue sin haber pruebas contra el expresidente.
4: Todo el respeto a la presunción de inocencia del presidente Zapatero y todo mi apoyo al presidente Zapatero. Después de lo que he leído, creo que no hay motivo suficiente, no hay motivos para cambiar esa posición.
3: Sánchez insiste en prometer total colaboración con la justicia y dice que el PSOE sigue sin tener nada que esconder.
0: Pedro Sánchez ha tratado de marcar distancias también entre lo que ocurre a nivel judicial y lo que le puede ocurrir a la legislatura. Como si fuera prácticamente una burbuja, despeja las dudas. Dice que su gobierno es el más estable de Europa y que no puede dimitir por el interés general de la sociedad, Mikel.
3: Exacto, Pedro Sánchez cree que tiene que agotar la legislatura porque esa es la voluntad de los ciudadanos, que quieren, en su opinión, un gobierno estable que haga frente a las crecientes crisis internacionales. El presidente español hace oídos sordos a voces como las del PNV, que le piden elecciones, y también de algunos miembros del PSOE, como el de Emiliano García Page. A él se dirigía con sorna para negar que piense convocar elecciones.
4: Me permitirá la broma, ¿no? Hay algún compañero pues que evidentemente lo que me pide es adelantar las elecciones porque es consciente de que voy a tener una mayor mayoría parlamentaria en el Congreso para poder gobernar de manera mucho más tranquila. Pero es que yo no puedo convocar elecciones por interés partidista.
3: Sánchez insiste en que quiere agotar su mandato en verano de 2027, ya que la Constitución, recuerda, impone en España legislaturas de 4 años de duración.
0: En el apartado de reacciones, el Lehendakari Íñigo Urkullu, en una carta a El País, habla de una enorme tensión, de desconfianza, y pide un adelanto electoral. Mientras desde el Gobierno navarro, tras el registro de la vivienda de Cerdán en Milagros, también apelan a su presunción de inocencia.
5: Respetemos los tiempos judiciales y la presunción de inocencia por el bien de la democracia. Aunque a ciertos sectores les dé igual la verdad y ya tienen, sin duda, sus condenas dictadas, porque su objetivo no es la verdad ni la justicia. Es mucho más espurio y partidista. Es evitar que las políticas progresistas se sigan desarrollando en nuestra sociedad.
0: Mientras en Madrid, la presión de los socios y no socios no para de crecer, con la sombra de la moción de censura haciéndose cada vez más larga. Feijóo habla de situación agónica y saca la calculadora, aunque los números siguen sin dar, a la espera de que algún partido Mikel pulse el botón rojo.
3: Sí, el PP se regocija de momento ante la sede judicial contra el gobierno, minutos después de la entrada de los agentes de la UCO en Ferraz. Feijóo comparecía en el Congreso para referirse a la reunión que a esa misma hora Sánchez tenía en Roma con el Papa León.
6: Si quiere acercarse al Papa, debería recordar el 7º mandamiento, no robarás. Y el 8º mandamiento, no mentirás. Esta es la situación, insisto, patética en la que estamos viviendo.
3: El líder del PP volvía a apelar a los socios para que dejen de dar su apoyo a Sánchez, unos socios que se mantienen a la expectativa para ver el alcance real de estas investigaciones.
7: Estamos en un momento en el que no sabes, o sea, no sabes muy bien lo que es cierto, lo que no es cierto, lo que es campaña, lo que no es campaña, entonces, bueno, veremos.
8: Tenemos que ver exactamente qué está pasando.
9: Veremos qué va saliendo en las actuaciones judiciales.
3: Los populares creen que todo depende de la voluntad del PNV, los yeltzales pueden decantar la balanza, pero cansados de las interpelaciones del PP, Estefanía Beltrán de Heredia los retaba de esta manera hoy en el Senado.
10: Si ustedes consideran que se dan las circunstancias para presentar una moción de censura, háganlo ya y háganlo donde tienen que hacerlo.
3: Los yeltsales insisten en que no apoyarán ninguna moción impulsada por el PP, aunque creen que la legislatura está agotada y que Sánchez debería convocar elecciones.
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0: 7:15 de la tarde, la Administración afronta uno de los mayores retos de los últimos años, el del relevo generacional. En los próximos 10 años, 530.000 empleados públicos se van a jubilar en Euskadi y Navarra, y para favorecer esa transición, el Gobierno vasco trabaja en un plan que contempla reducciones de jornada, días de libranza y vacaciones adicionales por antigüedad. Izaro Baza.
12: Sí, el Departamento de Gobernanza, Administración Digital y Autogobierno propone reducciones de jornada, días de libranza y vacaciones adicionales para incentivar el relevo generacional en la administración pública. Son medidas enmarcadas en el plan de relevo generacional. El objetivo, que los trabajadores puedan optar a estos beneficios a cambio de facilitar la transmisión del conocimiento. LAB, con mayoría sindical, ha solicitado, según el Gobierno, más tiempo para valorar la propuesta. También lo ha hecho UGT. Comisiones Obreras, por su parte, se ha mostrado a favor, aunque admite que el plan podría ser más ambicioso. Maite Vicuño.
13: Un tiempo suficientemente jugoso para el personal y yo creo que lo van a coger con bastante satisfacción. Siendo el primer plan, creemos que es bastante interesante.
12: ELA, en cambio, se opone. Afean que se trata de un plan parcial, ya que solo pueden acogerse a estos beneficios, explican los trabajadores que puedan optar a una jubilación anticipada. En Eco Araquis, ELA.
14: Que no todo el mundo cumple con las condiciones para acogerse a la jubilación anticipada. Y además, en el caso de que se acojan a la jubilación anticipada, no se propone nada para que te compense de alguna manera la merma económica en su futura pensión.
12: Cree él además que ya existen otras fórmulas para incentivar el relevo generacional, como el contrato relevo o las primas de jubilación.
0: Maite Barrueta Beña es la viceconsejera de Empleo Público. ¿Qué tal? ¿Cómo está? Arratsaldeon.
15: Arratsaldeon.
0: Una de las mayores reivindicaciones de los sindicatos, lo acabamos de escuchar, es que no todos los empleados públicos se podrían acoger a esta hora a este plan, tal y como ahora mismo está planteado. ¿Ve posibilidades de acuerdo con ellos?
15: Bueno, no se puede acoger todo el personal ahora, pero sí el personal que se quiera prejubilar. Bueno, es un plan que vamos a ir poco a poco, no es para la jubilación ordinaria, pero creo que es un buen plan. Es un plan que ya tienen las diputaciones, con acuerdo con la mayoría sindicales, y espero que lleguemos a esos acuerdos también aquí en el Gobierno vasco.
0: ¿El del relevo generacional puede ser uno de los mayores retos que tiene la Administración a día de hoy?
15: Pues sí, sí es uno de los mayores retos que tenemos. Una vez terminada la OPE de consolidación y estabilizada el personal, hay que afrontar ahora estas jubilaciones masivas que se nos están dando la administración. Hay que tener en cuenta que mucha gente empezó en los 80, todo ese personal se está jubilando y ese reto había que afrontarlo, faltaba un plan para empezar a afrontarlo y este es el primer paso para poder organizar estas jubilaciones y que haya una transferencia del conocimiento, que es la base también de este plan, que se puedan jubilar anticipadamente. Damos ciertas bonificaciones para que la gente se anime a esa jubilación anticipada, para que entre gente nueva, que gente que venga de estas nuevas ofertas públicas de empleo que estamos haciendo basada en competencias que vamos a empezar ahora y que acabamos de convocar. Y bueno, paso a paso ya iremos analizando otras cuestiones y otros retos que también tenemos, porque hemos hablado con los sindicatos que en un año nos comprometemos a analizar y a mirar un poquito cómo ha ido este plan y por dónde podemos ampliarlo, mejorarlo, o si valoramos que está bien, pues dejarlo como está y seguir aplicándolo.
0: ¿Puede haber ciertas plazas que vayan a ser más difíciles de cubrir?
15: Sí, bueno, es verdad, no es un secreto decir que hay ciertas plazas en las administraciones públicas que nos está costando cubrir. Poco a poco hay plazas que tal vez son las más habituales o las más clásicas también, pues ya tenemos ciertos problemas para cubrir esos puestos también, pero por eso estamos haciendo OPEs. Y las plazas que son las más complicadas, que son muchas veces los vinculados al ámbito sanitario, pues por eso hemos lanzado las primeras OPEs en ese ámbito también del Gobierno Vasco.
0: Lo de los perfiles de euskera, ¿puede ser un obstáculo en ese camino hacia el futuro de la administración pública?
15: No considero que sea un obstáculo. En el Gobierno Vasco hay puestos que tienen el perfil establecido, tienen todos los puestos, pero con fechas diferidas. Entonces, hemos tenido en estas OPEs de consolidación, se han ofertado muchísimos puestos con perfiles diferidos. Así van a ir estas nuevas OPEs también y poco a poco iremos normalizando el euskera para que sea un requisito para todos los puestos, pues cuando esta administración y esta sociedad esté ya preparada al 100%, pero hoy por hoy no lo consideramos un obstáculo.
0: Permítame una última pregunta sobre la jubilación flexible que ayer pasaba por el Consejo de Ministros. ¿Podría ser interesante que algunas personas, algunos funcionarios, empleados públicos vascos, estiraran su vida laboral también en la administración?
15: Bueno, sería plantable. Hoy por hoy la perspectiva que estamos desarrollando es precisamente que se incorpore gente nueva, pero bueno, también puede darse que ciertas plazas, ciertas escalas son tan complicadas que bueno, podría plantearse en un futuro, pero hoy por hoy lo que estamos intentando es rejuvenecer la plantilla.
0: Maite Barrueta Viña, viceconsejera de Empleo Público. Gracias por estar en Gambara.
15: Soy según una reserva de Isana Gor.
0: Esta es la situación en la administración pública. En la empresa privada, hoy, la patronal guipuzcoana Adegi ha dado la voz de alarma ante el clima, dicen, de inquietud y pesimismo que hay en ellas. Les preocupa, entre otros, el abastecimiento de la cadena. Cristina Tojal.
16: Inquietud y preocupación entre las empresas guipuzcoanas por cómo va el año. La desaceleración es palpable y existe un pesimismo de cara a los próximos meses. Isabel Busto, presidenta de Adegi.
17: El porcentaje de empresas que perciben sus mercados en recesión, un 23,5%, supera al de aquellas que hablan de reactivación, que son un 21,5%. Estamos ante los peores registros de confianza en los últimos 5 años.
16: La facturación media general ha caído un 1,4%, sobre todo en la industria, un sector estratégico donde se eleva hasta el 37%. El 40% de las empresas industriales considera que su nivel de pedidos es débil y se remonta a datos tras la pandemia. En cuanto a empleo, en servicios y construcción, 9 de cada 10 empresas prevén mantener o aumentar su plantilla. Sin embargo, en la industria, 2 de cada 10 podría hacer recortes. Preguntados por qué les preocupa, detectan un cambio de prioridades.
17: Vuelven a situarse en primer lugar el coste y el abastecimiento de materias primas y de la energía, que ya preocupan a más de la mitad de las empresas.
16: Le siguen los costes laborales y la debilidad de la economía internacional. Sobre la previsión del PIB en Guipúzcoa, creen que habrá una revisión a la baja tras el verano.
0: En el otro lado de la moneda está la planta de Volkswagen en Navarra, donde comienza una nueva era, la de la electrificación. Van a producir simultáneamente 2 coches de combustión y otros 2 eléctricos. Ollane Arangoa.
18: El acuerdo es la rampa de lanzamiento para empezar a producir vehículos eléctricos en Landaven. El primer hito será el próximo jueves 4 de junio. Saldrá de la línea el primer Skoda Epic. Después de 3 años de preparación y transformación de la planta de Landaven, Alfredo Morales, presidente del comité de empresa.
19: 3 años intensos que dan su fruto. A partir del día 4 de junio la plantilla está muy mentalizada. Ha sido mucho trabajo. En breve también veremos el fruto y estamos convencidos que los clientes están esperando a que nuestros coches estén a la venta para poder comprarlos.
18: La semana que viene será el modelo eléctrico de Skoda, en septiembre el ID. Cross de Volkswagen. La producción de estos dos modelos irá escalando progresivamente. La primera semana fabricarán 139 unidades del modelo de Skoda hasta alcanzar las 6.000 semanales entre los dos modelos. Este año Volkswagen Navarra prevé fabricar casi 62.000 vehículos eléctricos, el 23% de la producción total.
0: Uno de los principales rivales en el sector de la automoción europeo es China, y frente a ese reto, la industria europea del automóvil ha utilizado Bilbao como plataforma para empujar a los fabricantes chinos a que se instalen en Europa e invertir aquí. Iñaki Larrañaga.
20: Fabricado en Europa y fabricado con Europa, la Automotive Regions Alliance se ha dado cita en AIC Automotive en Amorebieta para reivindicar la producción local frente a las fábricas chinas que se instalan en el continente, a quienes se pretenden fijar condiciones idénticas a las que China imponía a las europeas. Miquel Jauregui, consejero de Industria.
21: Los coches chinos que se fabrican en Europa no solamente se ensamblen en Europa, que viene todo en un container dentro, en un tren, sino que sean con piezas europeas, con tecnología europea. Esta declaración de Bilbao no es proteccionista, está totalmente abierta a colaboraciones, pero una colaboración hecha en igualdad de condiciones.
20: La declaración hace suya la neutralidad tecnológica, es decir, que la apuesta por el eléctrico no sea ni única ni excluyente. A este respecto, se mostraba reticente María Chivite, presidenta de Navarra.
22: Europa tiene que acelerar, no tiene que repensar, frenar, retroceder. Solo hay un camino. El contexto que vivimos debería ser definitivo para que quienes quieren parar se den cuenta de que parar es acabar con la industria europea.
20: La declaración, que hace equilibrios entre intereses de distintas regiones, se remite ya a la Comisión Europea.
0: Pues bien, en este contexto, hoy el Lehendakari Manuel Pradales ha insistido en pedir al gobierno un IVA superreducido para los alimentos.
23: Estos próximos años van a ser decisivos en este sector. Nosotros hemos hecho los deberes, tenemos un plan que es el Plan Estratégico de Gastronomía y Alimentación, que presentábamos recientemente, y además estamos en un momento también importante en el que tenemos que cuidar al consumidor. Por eso quiero volver a reivindicar hoy aquí la petición que trasladamos al Gobierno español de que rebaje el IVA de los alimentos, especialmente de carnes y pescados, a un IVA superreducido.
0: Y es que es una realidad. Cada vez que vamos al súper, el ticket es más caro, y cada vez que vamos a comer fuera, el menú se dispara. Muchos tratan de ahorrar como sea, y ahora hay un movimiento al alza: comer directamente en los propios supermercados, calentando incluso la comida en los microondas. Alex Peral.
24: Sí, los mercaurantes, un concepto que nace ante la necesidad de impulsar el sector de la comida preparada, y son el resultado de la fusión de un supermercado con un restaurante, es decir, espacios que venden platos precocinados y disponen de lugares equipados para sentarse y comer. Se trata de un modelo que ya empieza a transformar el consumo, pero que a su vez genera una gran preocupación en el sector de la hostelería por tratarse de establecimientos con distintas licencias e impuestos. En palabras de Héctor Sánchez, gerente de la Asociación de Hostelería de Vizcaya, esta tarde en Distrito Euskadi, no se juega con las mismas cartas.
25: Es un ámbito de preocupación. Nosotros lo único que decimos es que se tiene que jugar la partida con las mismas cartas, ¿no? Todo el mundo tiene que cumplir lo mismo, y los supermercados tienen unas licencias concretas que no son los de hostelería. No hay aseos públicos, hay requisitos sanitarios que en un supermercado no se cumplen. El convenio de comercio está por debajo de hostelería, y evidentemente si van a ir en esa dirección tendrán que empezar a cumplirlo.
24: La nueva alternativa a los restaurantes la practican sobre todo los jóvenes, escudándose en el precio y también en el tiempo de espera.
26: Un restaurante igual, la pereza del esperar, el que te tengas que elegir, y aquí pues bueno, ya lo eliges tú directamente y ya está hecho.
27: Hombre, un menú del día ya ronda los 10 euros, que ya no podemos permitirnos eso.
24: Desde la Asociación de Hostelería aseguran tratarse de una competencia desleal y actuarán en caso de no cumplirse alguna de las normativas.
0: Y sobre vivienda, el gobierno vasco ha puesto en marcha su plan para atajar el fraude detectado en la compraventa de vivienda protegida. La estrategia pasa porque el Ejecutivo funcione a partir del año que viene como si fuera una inmobiliaria pública que decidirá quién es el comprador de una VPO. David Beramendi.
1: Sí, en Euskadi todos los años se venden cerca de 1.000 viviendas protegidas y en muchos casos el gobierno vasco ha detectado sobreprecios injustificados. Pues bien, para atajar ese fraude, el Ejecutivo vasco elegirá, a partir del año que viene, al comprador de estas viviendas. Denis Itxaso, consejero.
2: La idea es que esas compraventas, con una modificación legal de la ley de vivienda que trataremos de tener lista para el año que viene, las intermedia el gobierno, que será quien decidirá quién va a comprar esa vivienda protegida, tirando de la lista de Etxebide. Hay un 20% de las 120.000 familias registradas en Etxebide que manifiestan su preferencia por la compra.
1: No se creará un nuevo organismo, sino que en principio será Alokabide, quien funcione como una especie de inmobiliaria pública.
2: Valorar rentas, sí. Valorar superficies, sí. Valorar antigüedad en Etxebide también. Y haremos, por tanto, una modificación legal para que sea el gobierno quien, modo de una inmobiliaria pública de la vivienda protegida, intermedie de tal manera que las posibilidades de extorsión, las posibilidades de fraude poniendo un sobreprecio desaparecen.
1: Una novedad que se ampliará con otra. En las zonas tensionadas la vivienda no podrá perder su condición de protegida.
4: Priorizar la calidad frente a la cantidad en la producción científica es la apuesta del Departamento de Universidades, que quiere un modelo de investigación más coherente y una evaluación exigente. Javi Cuesta.
5: El consejero de Ciencia, Universidades e Innovación, Juan Ignacio Pérez Iglesias, ha presentado esta mañana las conclusiones del Foro Experto sobre Producción y Evaluación Científica. El consejero ha subrayado la necesidad de reducir la presión por publicar para mejorar así la calidad de la ciencia que se hace en Euskadi.
6: Con un sistema de evaluación que prima la cantidad, la mera cantidad y la acumulación de méritos, nadie va a asumir riesgos. Hay que hacer una evaluación mirando más a la relevancia y calidad del trabajo que se hace. Esta excesiva presión por publicar y por conseguir méritos acaba teniendo consecuencias también en términos de integridad, porque afortunadamente no se hacen muchas trampas, pero se hacen.
5: Una apuesta por una evaluación exigente que vele por la integridad científica, pero también insiste por el bienestar de la comunidad investigadora, mayor flexibilidad en los procesos de acreditación, reducir la carga burocrática o no penalizar la discontinuidad laboral.
4: Sobre formación, en este caso de los médicos, Euskadi y Navarra ya han cubierto antes de plazo todas las plazas MIR que ofertaban este año. Osakidetza ha cubierto las 438 que ofrecía, Osasunbidea sus 108. Ambas administraciones de esta sacan su poder para atraer a los profesionales.
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4: 7:30 de la tarde, la brisa de la costa está dando a esta hora ya un pequeño alivio en las localidades más cercanas al mar. A esta hora alcanzamos, por ejemplo, los 26 grados en Donostia, tras haber rozado los 30 a lo largo del día de hoy. Y me imagino, Olaya Oyarzun, que los que ahora están cerca del agua lo están agradeciendo. Arratsaldeon.
8: Sí, arratsaldeon, esta intensa ola de calor nos acompañará hasta el viernes. Tendremos que seguir buscando la sombra hasta prácticamente el inicio del fin de semana y hoy ya las temperaturas parece que nos están dando un respiro. En Donostia a esta hora el termómetro marca 30 grados, la temperatura del agua está a 17, la brisa ha llegado a la costa y los bañistas en la concha lo agradecen.
9: Yo creo que mejor, hoy sopla más viento, entonces pues está mejor y eso, o sea, se disfruta el día, sí.
28: El agua está bastante fría, nos hemos bañado muy a gusto, pero bueno, tampoco está para quedarse mucho tiempo.
29: Bueno, podría seguir bajando un poquito, pero súper bien, porque al menos podemos aprovechar la playa un poco.
30: Agradecido de vivir aquí en Donosti.
8: El día hoy ha amanecido con ambiente más fresco, sobre todo en la zona costera, donde las mínimas han bajado una media de 10 grados. De los 27-28 de la noche del lunes al martes, esta madrugada el viento sur ha amainado y las temperaturas más altas han rondado los 20 grados. 18,5 ha marcado Pasaya, 18,2 la isla de Santa Clara o 17,5 en Iger, en Hondarribia, este amanecer. Por fin el viernes notaremos el inicio de un descenso de las temperaturas y diremos adiós a esta ola de calor que ha dejado en jaque Euskadi.
4: A esta hora tenemos 33 grados en Vitoria-Gasteiz y en Pamplona, 32 grados en Bilbao, 24 en Bayona. Temperaturas poco habituales para la época del año en la que estamos. Osakidetza acaba de hacer público su balance del día de hoy. Ha atendido a 31 personas a consecuencia de las altas temperaturas que se han registrado en todo el país. La mayoría entre los 12 y los 96 años. La mayoría, también 14 casos en Guipúzcoa. En Vizcaya han sido 13, 2 en Araba. Este calor está también poniendo en jaque a las personas. Son 6 días y en este periodo 14 personas podrían haber fallecido en Euskadi por las altas temperaturas, según el balance que ha hecho público el Instituto de Salud Carlos III. Natalia Serrano.
3: Este miércoles y mañana jueves van a ser todavía 2 días calurosos. Se espera una ligera subida de las máximas en el interior, aunque en la costa, por el régimen de brisas, bajarán los grados. La buena noticia es que a partir del viernes comienza el descenso de las temperaturas. Santiago Gazelumendi, coordinador de Euskalmet.
10: Van a empezar a bajar el viernes. El viernes ya no tenemos previsto tener avisos, aunque las temperaturas seguirán estando en muchos puntos por encima de 30 un par de días más. Pero a partir de ahí ya no tenemos previsto emitir más avisos ni alertas, por supuesto.
3: Una ola de calor a mediados de mayo excepcional por su duración y que ha marcado récord histórico.
10: Yo diría uno de cada dos mayos superamos los 30 grados en algún punto, pero es en algún punto y algún día. Entonces hay que retrotraerse hasta el 2022 o 2017 para encontrarnos un lote de 4 días en aquellas 2 ocasiones que os comento.
3: Y en esta ocasión se han superado los 7. Por ello, ha tenido su impacto en la salud pública. Ayer, de nuevo, cerca de una veintena de personas tuvieron que ser atendidas por emergencias de Osakidecha. Más difícil contabilizar los fallecimientos. El sistema de monitorización del Carlos III hace una aproximación. 14 personas podrían haber fallecido por altas temperaturas en Euskadi.
4: El calor se lo estamos contando aquí en Radio Euskadi. Esta semana se nota sobre todo en los colegios, donde los profesores están dando clases en los pasillos. La consejera de Educación, Begoña Pedrosa, asegura que hay un plan de climatización, pero que implementarlo lleva su tiempo. En declaraciones en Enjaque.
11: Y nos toca aprender y buscar soluciones a medio plazo. A corto plazo estamos interviniendo de manera muy personalizada con los centros educativos y a medio plazo y largo plazo ya llevábamos tiempo planeando pues un plan de climatización que realmente dé respuesta a lo que va a venir, que ya lo tenemos aquí.
4: Y al impacto del calor en los colegios se suma en los ambulatorios. Superando los 30 grados, los profesionales denuncian que Osakidecha no ha adoptado medidas suficientes. Xavier Madariaga.
12: De calor saben un rato quienes trabajan al aire libre.
13: Sí, sí, tenemos que ir con la botella de agua para que no nos dé una insolación, echarnos agua, beber agua.
12: Repartidoras de correos hacen estos días una hora menos de entregas.
14: Sí, a la una tenemos que estar en la oficina, cuando realmente salimos a las 2:30.
12: Y en la obra, a partir de las 2, solo se hacen trabajos en sombra.
15: En las partes inferiores de la obra, en zonas no expuestas al sol.
12: Protocolos activados en los puestos de trabajo para evitar los temidos golpes de calor. Mientras, a las quejas de los escolares por calor se les suman ahora los sanitarios.
16: Se acumula mucha temperatura adentro y bueno, pues con ventiladores para los pacientes intentamos sofocar un poco el calor que hace.
12: Sindicatos como SACHE y ESK denuncian unas medidas contra el calor insuficientes por parte de Osakidecha. Hoy aseguran ha habido centros de salud que en torno a las 9 de la mañana ya superaban los 30 grados, como el horno en las aulas que ha obligado a adelantar horarios, trastocando la organización de muchas familias.
17: Creo que el cambio desfavorecedor en cuanto al madrugón para los niños y para todo al final.
18: Es un parche, al final durante mucho tiempo será insostenible.
12: Hay centros en los que a los más pequeños se les ha pedido ir con el bañador puesto. Muchas escuelas han cancelado extraescolares, mientras asociaciones de madres y padres están organizando protestas para denunciar que se está poniendo en riesgo al alumnado y el profesorado.
4: 7:36 de la tarde, la reforma de la Ley de Juventud que regula los sudalecus encara su recta final. Solo queda pasar por pleno y la idea es que se empiece a aplicar este mismo verano. Se van a endurecer las condiciones para que no se repitan episodios como los de Bermedo. Izaro.
19: Sí, tras la aprobación en comisión de la reforma de la Ley de Juventud, solo falta la luz verde del Pleno. En comisión no se han introducido mejoras y parece que en Pleno tampoco habrá modificaciones. Los grupos del Gobierno reservan las cuestiones más técnicas para el decreto que, paralelamente, el Gobierno vasco está preparando para el control de los sudalecus. Hecho que han criticado desde EH Bildu. Hablan de falta de voluntad política. Ander Añibarru, PNV, Edurne del Valle Bildu.
31: Argita garbi daukagu, gauza da la legeak esarri behar dauena, eta beste kontu bat da decreto.
32: Creo que estamos ante un paso en falso que se regulará mayoritariamente vía decreto.
19: Se tendrán que fijar en el decreto, por ejemplo, algunos de los documentos que los sudalecus tienen que presentar para su actividad. La ley que prepara el Parlamento, aún así, sí que prevé un aumento de las sanciones hasta los 600.000 euros por infracciones muy graves. Se incluyó en fase de ponencia a través de enmiendas del PP. Laura Garrido afea a PNV y PSE que tuvieron que incluir estas modificaciones para subsanar fallos aspectos jurídicos y técnicos de su propuesta.
0: No queda otro remedio, visto el desaguisado que habían hecho con esta proposición de ley. Estamos en un texto que carece del rigor suficiente y que solo tiene el propósito de limpiar la imagen de un gobierno que no actuó.
19: A pesar de las críticas, ni Bildu ni PP han votado en contra de la reforma en comisión. El Pleno dará el visto bueno definitivo, previsiblemente el próximo 11 de junio. El decreto que prepara el Gobierno debería ver la luz también antes de la temporada de Udalecus.
4: En el apartado cultural, Donostia Cultura va a ofertar 27 espectáculos en la temporada de artes escénicas de verano. La programación va a arrancar el 1 de julio con el monólogo Una madre de película, protagonizado por Toni Acosta, y va a terminar el 11 de septiembre con Rigor Mortis, comedia negra, producida por Chalo y Tandaka. Ainhoa Aguirre.
1: El ingrediente principal del menú estival será la comedia. Nos visitarán Imanol Arias y María Barranco, el ex tricicle Carles Sanz, Óscar Terol presentará su nuevo monólogo Terol existe, y Gorka Guinagalde y Txemi Parra estarán en el teatro principal con Donosti 1987, un asunto de chapelas. Norka Chiapuso destacaba también estas comedias.
2: Un matrimonio sin filtros. Está triunfando en Madrid, yo creo que va a ser uno de los triunfos de este verano. Otra comedia importante va a ser De la mano de Jesús Cisneros, lo que pasa en una cena entre amigos. Se titula Menú cerrado. Asesinato para dos es un homenaje al cine, es un vodevil. Didac Flores y Mikel Herzog. Increíble, es una bomba.
1: No faltarán además grandes producciones como el musical Mamma Mía, el clásico de Agatha Christie, Asesinato en el Orient Express, La Ternura, obra con la que Alfredo Sanzol ganó el premio Max, o María Antonieta, de Ballet Malandain. Entre los estrenos de comedias, Tigrea y Rigor Mortis.
2: Tigrea con Antonia Aguirre Gómez Corta y Ollana Marí Torena. Y en euskera también el Rigor Mortis. Es una coproducción entre Chalo y Tantaka.
1: Junto con las entradas de la temporada de verano, se pondrán a la venta entradas para algunos espectáculos que llegarán a Donostia en otoño e invierno, como el concierto de Sara Zozaya y Kelepo o el de Olaya Inciarte en el Victoria Eugenia el 27 de diciembre.
4: Y terminamos con la previsión del tiempo para las próximas horas. Euskal Meteneko Mazo, arratsaldeon.
5: Arratsaldeon, buenas tardes. Sin muchos cambios durante lo que resta de día y las horas nocturnas. El cielo estará poco nuboso y las temperaturas serán calurosas al final de la tarde y primeras horas de la noche. Las temperaturas nocturnas serán suaves y las mínimas 2 o 3 grados más altas que las de ayer. El tiempo será similar el jueves, con el cielo prácticamente despejado y temperaturas veraniegas. Las máximas serán similares a las de hoy, quizá algo más bajas. El viento soplará del este durante las horas diurnas, dejando algunas rachas fuertes por la tarde.
4: Pues así llegamos a las 8 menos 20 de la tarde. Tiempo ya para el deporte de la mano de Yagoba Arostegui. Arratsaldeon.
6: Hola, Sierbay. Arratsaldeon. Segunda edición de Quiroga al Día, en la que nos vamos a comunicar con el pabellón Gasca de Donostia. Mucho calor y arranque preocupante para Vera, primer encuentro al mejor de tres de la final de la Liga de Balonmano Femenino. También está jugando la Real en el Johan Curis de Barcelona contra el Barcelona. Liga F, Liga Femenina, máxima categoría 2-1, va cayendo el conjunto Chirurdín en el Agur de su estadio para Alexia Putellas, la gran capitana del conjunto catalán. Y también a las 9 tenemos compromiso de Baskonia en la cancha del Real Madrid.
4: Y también a las 9 tenemos compromiso de Baskonia en la cancha del Real Madrid.

0: Las Canarias en fútbol, se adelantaba el Barça, marcaba Pina, empataba Emma para la Real y ha vuelto a adelantar el equipo catalán Bonmatí en el Homenaldi que está haciendo la parroquia culé a Alexia Putellas, que se va a ir del Barça. Le queda tan solo este y otro partido para decir agur y Baskonia jugará a las 9 en la cancha del Movistar Arena contra el Real Madrid, buscando defender plaza pues de cabeza de serie en el playoff de título de la Liga ACB de baloncesto, una jornada en la que se han elegido las pelotas para la final del mano a mano del domingo en el Navarra Arena entre Iñaki Artola y el riojano Darío, y en la que Michael Valgren, corredor y compañero de Markel Bloch en el Education First, ha ganado la etapa 17 del Giro de Italia. Son las 7:42.
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0: Nos vamos a la carrera, al primer encuentro de la final por el título de la Liga Femenina de Balonmano en el Joxan Gasca. Bochornazo, incluso hemos visto alguna jugadora en el corro, tiempo muerto de ambos equipos con un abanico, dando aire a las compañeras. Por otro lado, el partido ha comenzado muy mal para los intereses del equipo de Imanol Álvarez. Ahí se encuentra Iker Pérez. Iker, arratsaldeon.
11: Caixo, ¿qué tal? Llegó, va en efecto con un bochorno increíble desde el Gasca, con el minuto 24 ya de esta final de malo y de balonmano. Y el marcador, el resultado de momento es malo, malísimo para el Vera Vera, que está perdiendo 4-9 frente al Rocasa Gran Canaria, cuando parece que ahora por fin empieza a despertar Vera Vera con 2 goles consecutivos. El arranque, el primer gol había sido de Elena Amores, jugadora del Vera Vera, pero a partir de aquí, desde el minuto 2, desconexión absoluta de las jugadoras del equipo de Imanol Álvarez, parcial de 0-8 para las canarias. Y preocupantes los primeros minutos del Superamara Vera Vera, ya que en 17 minutos tan solo habían marcado 2 goles. La posesión en estos momentos es para Gran Canaria, tiene todavía incluso la oportunidad de volver a distanciarse más en el marcador. Ha ido ganando de 8, ha ido ganando de 8 Gran Canaria. Hay que remar y muchísimo en la tarde de hoy aquí en el Gasca si se quiere darle la vuelta al partido. Vamos a ver si poco a poco jugadoras como Elba Álvarez animan un poco al partido, empiezan a anotar. Elba Álvarez, que por cierto ya suma 2 goles, Superamara Vera Vera, que hoy tampoco anota, tampoco marca desde los 7 metros, ha fallado 2 penaltis. Hay gol ahora del Rocasa Gran Canaria desde el costado derecho de ataque del equipo amarillo. Obra el gol de Almudena Rodríguez, minuto 25 de partido, Vera Vera 4, Rocasa Gran Canaria 10.
0: Volveremos antes del final de esta segunda edición de Quiero al Día. Muchos palos además, al menos tres hemos visto durante la retransmisión televisiva del partido. No hay acierto en ataque para el conjunto de Imanol Álvarez, sí lo ha habido en contra de la portería del Barcelona.

0: Una porrota de los jugadores de la Real, hablamos de Liga F, partido de Liga con mucho sol en el Johan Cruyff, mucho calor también siguiendo el encuentro de los de la Real, de las de Arturo Ruiz, el equipo Chirurdín, penúltimo partido compromiso de la Liga regular para ellas. Rafa Munguía, Rafa, Arratsaldeón.
1: Arratsaldeón, Yagoba, como dices, la Real que está dando la cara ante todo un Barcelona que ha hecho 8 cambios respecto al equipo que se proclamó campeón de Europa. Se adelantaban las culés en el minuto 13 por mediación de Claudia Pina, insaciable esta jugadora. La pichichi del campeonato lleva ya 21 goles, pero a partir de ahí la Real se ha sentado en el campo, incluso ha dispuesto de una clara ocasión por parte de Apari en el minuto 24 y dos minutos después en un saque de banda, en una jugada bien finalizada por la Real. Emma Ramírez ha controlado en el área, ha sido capaz de anotar el empate a uno en el marcador. Poco le ha durado la alegría a la Real, ya que en el 33 Aitana Bonmatí ha conseguido un gol desde el punto de penalti en una buena jugada trenzada por el conjunto catalán, una jugada colectiva y un gol que Aitana Bonmatí ha celebrado con mucha rabia. Ha tenido muchos problemas de lesiones, una de las estrellas del Barcelona, y de momento es el resultado que vemos en el marcador. Estamos a punto de llegar al 45. En el 43, Claudia Pina ha tenido en sus botas el 3-1, pero de momento la Real le aguanta y está ofreciendo una muy buena imagen. Hay que recordar que el conjunto Txuri-Urdin es el único equipo que ha sido capaz de imponerse al Barcelona. Lo hizo en la primera vuelta con aquel gol de Edna Imade de penalti en Zubieta. Se añaden 4 aquí en el Johan Cruyff. De momento pierde la Real Barcelona 2, Real 1.
0: Y las miradas puestas sobre todo por parte de las los tiros de cámara en el rostro de Alexia Putella, su último encuentro para ella con la elástica de la Barcelona, al menos en esta etapa. 14 campañas, 500 partidos, 4 ligas de campeones, 38 títulos. Dice adiós a su afición. Le quedará el último compromiso, última jornada de liga para ella antes de tomar la decisión de a dónde va a ir o a dónde va a seguir con su carrera deportiva. Todavía no sabemos absolutamente nada, aunque sí se conoce que ha tenido varias ofertas rechazadas, además de equipos potentes de la Premier League de Inglaterra. Saltamos al baloncesto. El compromiso para Baskonia es en Madrid, Movistar Arena, a las 9 de la noche. Raúl Pando, Arratsaldeón.
2: Hola, Arratsaldeón, Yagoba.
0: Bueno, hay a defender puesto, posición de cabeza de serie de cara a los playoffs contra un Real Madrid que en teoría no llega con toda la energía del mundo tras caer en la Final Four en Atenas.
2: Sí, entramos en la última semana de la fase regular. Hoy el Baskonia en apenas una hora y 12 minutos visita al Real Madrid y recibe el próximo viernes al Unicaja. Son los dos últimos partidos de esta fase regular. Primero el Baskonia quiere asegurar ser cabeza de serie, pero ¿por qué no pelear incluso hasta por ser segundo clasificado? Va a ser el quinto enfrentamiento. Entramos equipos en el presente curso. Cada uno ganó como local en la Euroliga. El Baskonia se impuso en el Buesa en la primera vuelta del ACB. Y en febrero los de Galbiati ganaban la Copa en Valencia, en el Roche Arena, al conjunto de Escariolo. Llega el Baskonia después de 10 días sin competir. El último partido, el día 17, frente al Granada. Tiene las bajas de Diop y de Nowell. El jugador norteamericano ha sido padre en las últimas horas. Está por ver cómo puede afectar al Real Madrid el apartado físico e incluso emocional de la Final Four después de la derrota el domingo frente a Olympiacos en la pelea por el título europeo. Tiene las bajas el equipo de Escariolo, de Tavares, de Garuba y de Len. Va a contar con el recientemente fichado el pívot turco Jurseven.
0: Bueno, cabe repregunta porque al parecer algunos medios de comunicación, sobre todo catalanes, ya están lanzando la sonda. Raúl, ¿de qué sabe Puyol, el director deportivo del Baskonia? Tan solo lleva una temporada, puede volver al Barça. Xavi Pascual se va del banquillo y quieren construir a raíz o a partir de su persona, de su figura.
2: Sí, a primera hora de la tarde el Barcelona ha hecho oficial la salida de su técnico, de Xavi Pascual, y más tarde, después, nuestros compañeros del Mundo Deportivo han avanzado que Xavi Puyol va a ser el nuevo director deportivo del Barcelona. El actual secretario técnico del Baskonia llegó la pasada temporada procedente del Manresa, le quedan 2 años más de contrato. Según dicha información, solo quedaría por determinar el acuerdo de rescisión, ya que el Barcelona tendría atado al que sería su nuevo director deportivo.
0: Raúl, gracias, grabarte.
2: Agur.
0: 8:10 de la tarde.
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0: En una gran final, evidentemente, Mikel Ibar, Archaleón.
6: Hola, Archaleón, Jacoba.
0: Mano a mano, Domingo, Navarra Arena. Las pelotas son fundamentales para jugar una final, para jugar a la pelota. Y hoy han elegido las que van a ser protagonistas de esa gran final entre Darío e Iñaki Artola.
6: Afortunadamente, el material no será excusa. Todos contentos, los dos finalistas contentos con el cestaño. Un duelo inédito en el mano a mano y una final que se presenta como una gran ocasión para los dos, porque Artola y Darío, recuerdan, están ante la ocasión de lograr su primer título individual de primera. Es la final de los modestos. Artola, 31 años, debutó en junio de 2014. Su campeón, o mejor dicho, campeón del 4,5 de promoción en 2014. Darío tiene 30, debutó en junio de 2015, campeón del mano a mano de promoción en 2017. Idénticos caminos y la opción de alcanzar ese primer título. Será el séptimo campeón diferente en los últimos 10 años. Solo Altuna ha repetido título. ¿Qué supondría para Iñaki Artola alcanzar por fin esa chapela?
7: Bueno, estoy consiguiendo cosas que hace años pues sí me parecían, tampoco diré imposibles, porque imposibles no, siempre he creído en mí, pero sí, ya jugar la cuarta final, creo que llegar, pues ya en sí ya es algo, ¿no? Pero bueno, pues sería redondear o ponerle la guinda y sí.
6: En esta edición del mano a mano, Artola empezó justito ante Larrazábal, apenas hizo daño con el saque aquel día en Azcoitia, luego victorias con remontadas incluidas ante Peña Zabala. En semis derrotó uno de los favoritos, a Unai Laso en el Atano. Llegó con dudas, pero la victoria ante el riojano, ante Zabala, le dio alas de cara a ese partido ante Unai Laso. En semis, insisto, ante Laso salió agresivo y ese es el camino para alcanzar la chapela.
7: Ya se verá, ¿no? Luego nunca sabes por dónde irá el partido, siempre te puedes imaginarlo de una manera, pero luego hay que estar abierto, ¿no?, a lo que venga, pero sí lo que está en tu mano, pues el cómo en qué empezar, pues quiero empezar enchufado, que me ha costado en algún partido últimamente, en más de uno, no en todos, pero bueno, sí que ha sido una cosa que he tenido para mejorar y sigo intentándolo.
6: Yago, hay un detalle que puede favorecer a Artola, su mayor experiencia en finales. Para Darío todo es nuevo, el de Alegría por el contrario ha jugado dos finales en primera, las dos el pasado año, encadenó parejas y mala mano, las dos las perdió, pero las dos le han servido para mucho en forma de aprendizaje.
0: Bueno, y Darío, el riojano, el de Ezcaray, que es el auténtico mata gigantes de este mano a mano.
6: Sí, después llega a la final, después de una trayectoria casi casi inmaculada. Dejó en 6 a Lordi, campeón manomanista. En 10 a Jaca, campeón manomanista. En 8 a Altuna, campeón manomanista. Perdió ante Laso y dejó en 8 a Semi, en semis a Larrazábal. El duelo ante Altuna es el espejo de cara a esta final. Aquel día en Guernica gozó cada pelotazo e hizo 20 tantos ante el campeón manomanista. Será el primer encuentro de Darío en el Navarra Arena. ¿Dificultad añadida?
8: No, en absoluto. Nos ha tocado jugar muchas veces en frontones diferentes, en frontones en los que no hemos jugado. En Zumaya jugué contra Eric y creo que había jugado pues una vez hace muchísimos años y ni siquiera hice un entrenamiento allí, así que no hay que darle muchas más vueltas.
6: El riojano pudo hacer historia. El último campeón manomanista riojano fue Barberito, hace mucho, en el 1953. El último campeón riojano, Untoria, en 2015. Ganó el parejas con Oinatz. Y el último campeonato o campeón individual fue Titín en 2007. Insisto, mucho tiempo atrás. ¿Le da presión ese detalle?
8: Y creo que entre todos pues tenemos que volver a realzar un poco la pelota en La Rioja. Es importante la base, es importante pues todos los críos que juegan en las escuelas de pelota, toda la gente que se dedica a formar a los chavales, y si podemos servir como referentes para ellos y para que se animen más críos a jugar, pues nosotros encantados, y creo que es una de las cosas más bonitas que puede haber el estar aquí.
6: Yagoba, para terminar, Darío, que termina contrato el domingo, el día de la final, y eso sí, que en las próximas horas va a renovar su relación contractual con ASPE.
0: Gracias, Mikel.
6: Aur.
0: Veremos si con chapela o sin chapela, del mano a mano, saltamos al Gasca y hay tiempo de descanso allí, Iker Perea.
9: Sí, con los dos equipos ya en los túneles de vestuario, el marcador sigue siendo favorable, muy favorable para Rocasa Gran Canaria. Veravera 5, Rocasa 12, todo en una primera parte en el que a Veravera no le entraban los goles, muchísimos balones a los postes, al larguero, se han fallado dos penaltis. En definitiva, va a hacer falta hacer una segunda parte excelente para dar la vuelta a este primer partido de la final. Veravera 5,
10: Gran Canaria 12.
0: Bueno, no sería la última, ni mucho menos vez que el equipo de Manuel Álvarez de vuelta voltea un marcador tan negativo. Seguimos adelante, lo hacemos con el agur de Juan Cruz. Juan Cruz, mejor dicho, el lateral de Osasuna, dice agur a 6 campañas vestido con la roja de Osasuna. Se acordaba de amigos, deja un vestuario muy leal a este club.
11: Todos echamos de menos a Oyer, a Robert, a Íñigo, ¿no? Esos vestuarios con los que yo inicié. Sabemos lo que representaban ellos, Osasuna, pero siguen aquí, siguen apoyándonos. Han estado con nosotros siempre y van a seguir así. Como te digo, la esencia de Osasuna está en ese vestuario.
0: Etapa 17ª al Giro de Italia con victoria para Michael Valgren, compañero del danés de Markel Bloch y el Gasistar en el Education First, escapada en la que ha sido el más listo y el más rápido, un corredor que ya ganaba la Amstel en 2018 y este año ganaba antes de hoy una etapa en la Tirreno Adriático. Tuvo una caída gravísima en Francia en 2022 con rotura de pelvis, luxación de cadera, rotura del ligamento cruzado anterior, dañado el ligamento colateral medial y un menisco destrozado, pero ha vuelto a lo grande esta temporada. Dos victorias para él, sexta plaza para Igor Arrieta, que ya ganaba en Potenza, una etapa también de este Giro de Italia. Escuchamos a Igor Arrieta, el corredor navarro del UAE.
12: Sabíamos, ¿no?, que la fuga iba a ser complicada. Al final hemos metido a tres corredores, luego hemos intentado resolver lo mejor que hemos podido. Pensaba, ¿no?, que todavía estaba todo en el aire, ¿no?, hasta los últimos 3 kilómetros, pero a falta de uno, cuando ha arrancado IEF, nos hemos parado un segundo y ya veía que era imposible, ¿no? He intentado jugar lo mejor que he sabido y al final no tenía más. Contento con eso, ¿no? Que la forma está bien, con ganas para los 4 días que nos quedan, ¿no?

0: Son los Obús, el grupo de rock de Vallecas. Recordemos final de la Conference League en Alemania, Leipzig, Rayo Vallecano, Crystal Palace. Escuchamos al navarro Íñigo Pérez. Hay que mantener el fuego que las ha llevado hasta allí. Hacía una comparativa que evitaba el marketing y la diferencia de presupuestos con un equipo como el Crystal Palace de la Premier League, una liga realmente rica.
1: Debemos representar muy muy bien lo que es el barrio de Vallecas, nuestra gente, nuestra afición, con eso y mantener nuestro fuego, nuestra identidad, todo lo que nos ha traído hasta aquí, creo que será acertado. Creo que es importante obviar el tipo de comparaciones que tienen que ver más con el marketing, la industria y el negocio, que con el juego, que es lo que tiene que brillar en una final.
0: Bueno, la calejera de la afición del Rayo, 13.000, 12.000 seguidores del Rayo están en Alemania. Nos vamos con Alexia Putellas. Descanso, por cierto, en el Johan Cruyff. 2-1 gana el Barça a la Real.
2: Allà on sigui, sé que no hi haurà aquestes companyes, sé que no hi haurà aquest staff, sé que no hi haurà aquestes persones que es desviuen pel club, sé que no hi haurà aquest estadi, sé que no hi haurà aquesta afició. Tot això és insubstituïble i sempre formarà part de mi com la millor etapa meva.
0: Se va del Barça una de las mejores jugadoras de la historia del fútbol femenino. Le quedará el partido siguiente a este de la Real. Descanso 2-1 gana el Barça a la Real para decir augura al Barcelona. Y en el balonmano descanso 5 para Vera, 12 para Roca Sagro. Artemis, que era augur.

0: imagen de Lauco entrando a la sede del Partido Socialista en la calle Ferraz está dando la vuelta al mundo. A esta hora, algunos de los mayores medios de comunicación europeos lo llevan en primera plana, con algunos medios comenzando ya a hablar del lodazal de corrupción. Amaya Esteban.
1: La foto de Pedro Sánchez ha aparecido hoy en los medios digitales italianos como una de las informaciones principales del día, pero no ha sido por su presencia en Roma o su encuentro con el Papa, sino por la noticia que se estaba produciendo en la sede federal del Partido Socialista. Bajo la foto del presidente del Gobierno español, cabizbajo, el Corriere de la Sera titula España, registro en la sede de los socialistas. La imagen de la República es de un Pedro Sánchez mirando hacia un lado con el texto España, Guardia Civil en la sede del PSOE, y añade declaraciones entrecomilladas del presidente que afirma: si hay irregularidades, actuaremos, no a unas elecciones anticipadas. Pero no han sido solo los medios de Italia, país donde se encontraba el presidente cuando se ha conocido la noticia, también Estados Unidos o Alemania han recogido la actuación judicial en Ferraz. Muchos de ellos recuerdan que esta entrada en la sede socialista se produce pocos días después de que el expresidente del gobierno, José Luis Rodríguez Zapatero, fuera imputado por cargos de corrupción. The Washington Post destaca el suceso como otro golpe fuerte para el partido de Pedro Sánchez, además de analizar cómo la imagen política y personal del presidente se deteriora cada vez más, dice este diario, tras la sucesión de escándalos entre los que se encuentran las diligencias abiertas sobre su esposa y su hermano. Y en Alemania, el periódico Die Bild califica el asunto de lodazal de corrupción, en el que los socialistas españoles, asegura este diario, cada vez se hunden más. El diario británico The Guardian también lleva la noticia en portada. El medio realiza un análisis para ofrecer una visión más amplia de la creciente presión a la que se ven sometidos Sánchez y su círculo más cercano, recordando además la comparecencia de su hermano y de su mujer próximamente ante los tribunales.
0: Antón Losada, buenas tardes.
2: Buenas tardes.
0: Nayara Pinedo, arratsaldeón.
3: Arratsaldeón.
0: Iñaki García Nuño, arratsaldeón.
4: ¿Qué tal, arratsaldeón?
0: 11 horas después de comenzar el registro, a esta hora la UCO sigue en la sede del Partido Socialista en la calle Ferraz buscando la documentación del caso Leire. A esta hora, Antón, para ti, ¿cuál es el titular?
2: Bueno, el titular es que siguen los problemas y la agenda judicial marca la agenda política, ¿no? Primero, destacar una vez más el impecable timing de la Audiencia Nacional, que siempre elige los momentos más oportunos en términos políticos y mediáticos para hacer este tipo de actuaciones, ¿no? Yo siempre, nunca he creído mucho en la casualidad, pero viendo la sucesión de casualidades extraordinarias que se están produciendo en la política y en la justicia española en los últimos meses, pues voy a tener que empezar a creer en la casualidad, ¿no? Dicho esto, ¿cómo empezó la jornada a las 9 de la mañana, cuando era un registro y afectaba a un supuesto caso de financiación ilegal, a lo que es ahora, que es un requerimiento y se refiere a una supuesta trama en torno a la fontanera del PSOE, Leire Díez? Pues si yo fuera el PSOE, por lo menos respiraría ligeramente aliviado, ¿no?, dentro de la enorme gravedad que el caso por sí mismo tiene, pero que no llega todavía a las famosas líneas rojas que tantas veces han indicado la mayoría de sus socios, ¿no?, la financiación ilegal del partido.
3: Ha sido un titular con entradilla, ¿eh?
0: Claro, sí.
3: No, sí, yo estoy de acuerdo. Hay una operación policial y judicial.
2: En lo del timing. El timing es asombroso, ¿eh?
3: Es asombroso, es el meteorito. Hay operación, una operación policial y judicial legítima, pero también hay otra operación mediática y política que acorrala, ¿no?, la posibilidad de seguir en el gobierno a Pedro Sánchez. ¿Por qué? Porque la toxicidad de todos estos casos espanta a unos socios que, aunque no van a propiciar la moción de censura, les conviene ir poco a poco despegándose de este gobierno.
0: Y aquí.
4: Sí, la verdad que día a día, la verdad que uno no sabe de lo que va a tener que hablar a las 11 de la mañana, porque efectivamente a las 9 puede ocurrir un terremoto brutal como el que estamos viviendo, ¿no? Y la verdad que comentamos nadie y yo antes que el periodismo es un deporte de riesgo ya, porque realmente vivís al golpe del infarto y con una prioridad absoluta de estar al día, tanto vosotros como nosotros, para poderlo comentar, ¿no? No sé, yo creo que realmente les falta aire para poder explicar cualquier mínima justificación de aquello que el juez está buscando. Es decir, el que salga Sánchez desde Roma en un ambiente que parecía cordial, en un día que parecía cómodo para él, y tratar de repetir frases vacías y huecas para llenar el tiempo sin poder dar una contestación clara respecto de su situación personal, su situación política, y aludiendo a si sale algo más, actuaremos y lo haremos con contundencia, y frases como que la estabilidad del país está por encima de todos los intereses generales y no los partidistas, y esa es la justificación para no adelantar elecciones. Creo que vivimos en un momento donde esa presión judicial va a ser y está siendo ya tan atroz que no acabo de entender cómo no se pliega siquiera ya a esas voces internas que le están diciendo ya a gritos que convoque las elecciones y que realmente de paso que la sociedad hable y decida qué tipo de gobierno quiere para el futuro, ¿no? Esa es un poquito la realidad, yo creo, que vivimos de tanto agobio, porque claro, es cierto que no hablamos de financiación irregular, pero es que son tantos los casos abiertos que ya la mera hipótesis de un lawfare, de que realmente todos los jueces viven en una vida, digamos, con su único sueño de tumbar al gobierno, acaba siendo ya absurdo, yo creo.
0: Vamos paso a paso, vamos a ver qué es lo que a esta hora sabemos del caso Leire. Nos lo cuenta Irache Ruiz.
1: Se investiga si el PSOE pagó a jueces, fiscales y miembros de la Guardia Civil para que maniobraran en las causas judiciales abiertas contra el partido y el gobierno español, para que desestabilizaran a los agentes implicados en esas causas. Por ello, el juez Pedraz imputa a Leire Díez, exconcejal y exmilitante socialista, considerada la fontanera del partido. También al que se cree era su número dos en esta labor delictiva, el que fuera secretario de organización Santos Cerdán, al abogado de este, a un empresario y, ojo, a la actual gerente del PSOE, Ana María Fuentes Pacheco. Además, según las investigaciones secretas a las que ha tenido acceso El Mundo, la trama comenzó su actividad criminal coincidiendo con la imputación de Begoña Gómez y los 5 días de reflexión que se tomó Pedro Sánchez tras la apertura de las diligencias contra su esposa. Era abril de 2024 y todo se habría activado en una reunión en Ferraz. El auto considera ese momento un punto de inflexión y les imputa a Leire Díez y Cerdán haber atentado contra las instituciones del Estado porque ofrecían a funcionarios remuneraciones o favores a cambio de información o actos contrarios al ejercicio de sus cargos. El magistrado añade que Leire Díez contaba con el soporte financiero e intelectual de Cerdán, que le ofreció 4.000 euros al mes por las gestiones a cargo de los fondos del partido. La gerente era y sigue siendo Fuentes Pacheco, ahora imputada y considerada cómplice de la trama, según el auto que le atribuye también haber emitido facturas falsas.
0: Empecemos por ese último dato. Hay una persona que ahora mismo está en el Partido Socialista, su gerente, que está siendo imputada por, en principio, tratar de desestabilizar los procedimientos judiciales. Nayara.
3: En realidad, por ayudar a falsear facturas, ¿no?, en las que se le pagaría a Leire Díaz por esas presuntas maniobras de desestabilización de forma sistemática y continuada, como dice el auto del juez Pedraz. Yo ya os lo decía fuera de micrófonos, tengo un esquema delante hecho a base de colorines para no perderme. Y si yo, que estoy al cabo de la calle de las informaciones, me cuesta seguir el hilo del auto del juez Pedraz, me imagino que la ciudadanía ya habrá desconectado completamente y habrá dicho, no, otro caso más, ¿no? Y es un poco también en el juego mediático lo que se está consiguiendo. Yo me imagino al Partido Socialista, a Pedro Sánchez, delante de una máquina de tenis, de esas que te lanzan pelotas, a máxima potencia e la imposibilidad de cómo ese timing al que aludía Antón Losada, pues impide despejar las pelotas de tenis, ¿no? Todos estos problemas. Y esto no significa quitarle ni un ápice de gravedad, porque si la financiación ilegal del Partido Socialista hubiera sido una línea roja, el caso de organizar desde el Partido Socialista un entramado para deslegitimar acciones judiciales y policiales a base de sobornos o de contraventa de información no es menos grave. Y si parte de, como dice el juez, de ese periodo de reflexión en abril de 2024, donde su mano derecha en aquel entonces seguía siendo Santos Cerdán y le ponen en la cúspide como cerebro de este entramado, señala todas las flechas a Pedro Sánchez como posible conocedor de este entramado, si se llega a demostrar que es cierto. Estamos, como siempre, en una fase indiciaria, está el juez pidiendo información, estamos soqueados por todo lo que hemos conocido hoy, pero desde luego esto sí que podría ser un jaque mate definitivo si al final se demuestra que Sánchez era conocedor de esa estructura junto a Santos Cerdán, que se formó paralelamente para maniobrar. Porque es que además recuerdo que tras ese periodo de reflexión Pedro Sánchez hacía un llamamiento a la regeneración democrática y a poner medidas en marcha, de las que no hemos sabido nada. Y sin embargo, si esto fuera verdad, se estaba, digamos que por la puerta de atrás, haciendo cosas que no se debían.
4: ¿Dónde queda, verdad, aquellos 5 días en los cuales mantuvo al país en vilo, ¿no? Y prácticamente un país esperando a si su presidente decidía marcharse a casa o no, porque se sentía acosado, ¿no? Lo cual, pues bueno, ahora con la perspectiva del tiempo, la verdad que resulta sorprendente. La pregunta que te haces, Nayara, yo creo que es muy lógica, ¿no? Es decir, esto me recuerda a la época del GAL con Felipe González, ¿no? ¿Sabía o no sabía quién había montado el GAL? Pues hombre, no habrá pruebas, ¿verdad? Pero esto es un tema puramente de intuición. Es decir, si tu mano derecha monta presuntamente una reunión a los 2 días de anunciar una carta a la ciudadanía donde quizás te vayas como presidente de gobierno y abandones la política, y en esa reunión parece que se está hablando de cuestiones vinculadas a tratar de manipular la información pública o a tratar de presionar a determinados estamentos con el fin de que los casos no avancen, pues, hombre, evidentemente yo creo que nadie hace esto sin el permiso, el consentimiento, seguramente verbal y nunca escrito, y seguramente un déjame que haga yo algo, a ver si me encargo de estos asuntos, pero bueno, yo creo que eso es algo más o menos evidente. A mí lo que me preocupa es el fondo de la cuestión, ¿no? Tanto en el caso Kitchen, del Partido Popular, donde se utiliza a funcionarios públicos, que son los garantes de nuestra seguridad, y se utilizan para tratar de destruir unas pruebas que les pudiera imputar al Partido Popular, como en este caso, ¿no? Militantes de base a los cuales se les da dinero, se les financia, para que traten de hablar con fiscales anticorrupción, traten de buscar las fisuras de los investigadores públicos, como es el caso del teniente coronel Balas. Es decir, ¿en qué medida los partidos políticos de este país, los principales, creen que pueden utilizar los resortes del Estado para corromper estructuras tan básicas de un país como son los jueces, los fiscales o la propia policía, ¿no? Es decir, a veces pensamos que México es un país podrido porque realmente, ¿no? O Latinoamérica, que vas por ahí y si no das mordidas no avanzas, o no te quitan la multa, o bueno, aquí coño, aquí estamos viendo cómo realmente la policía, jueces y fiscales pueden llegar a ser presionados, y hay partidos políticos que creen que con dinero o con basura informativa que medios de comunicación acaban sacando se consiguen frenar casos de investigación, ¿no?
0: Antón, esto es un déjà vu.
2: Bueno, tiene aspectos de déjà vu, ¿no? Pero bueno, en todo caso, en el caso Kitchen estamos hablando de utilizar directamente a las fuerzas y cuerpos de seguridad del Estado y a los altos mandos de la policía para proteger al partido. Aquí estamos hablando de financiar una estructura liderada por alguien tan solvente como Leire Díez, que es lo que, si yo fuera el PSOE, me preocuparía. Es decir, ¿quién pensó que esta era la mujer adecuada para hacer eso? Pues, sinceramente, no sé, no se me ocurre, ¿no? Pepe Gotera y Otilio seguramente tendrían más competencia para hacer esto, ¿no? Para liderar una supuesta trama, pues, de extorsión, de buscar información, de chantajear. Hay cosas que son un poco sorprendentes, ¿no? Por ejemplo, la inclusión en esa trama del empresario Dolcet chirría un poco, porque Dolcet nunca ha ocultado lo que se ha dedicado. Le ha dedicado su vida a tratar de desenmascarar la supuesta conspiración que, según él, le arruinó y le quitó los negocios, liderada por el comisario Villarejo, ¿no? Entonces, no lo ha ocultado nunca y ha ofrecido su información, entre comillas, a todo tipo de partidos y medios de comunicación. Sorprende también que algunos de los supuestos funcionarios públicos a los que se intentó presionar o sobornar, pues hasta ahora no hayan dicho ni una palabra. No sé, si yo soy fiscal y alguien viene e intenta presionarme o sobornarme, normalmente lo que hago es o denunciarlo o perseguirlo. Sorprende también que esta historia de que se ofrecieron 50.000 euros a esta ex-suegra de Aldama, que dijo que había llevado 70.000 euros a Ferraz, cosa que Aldama siempre ha negado, y que esta señora, que tiene tanta afición a contarlo todo, pues tampoco haya contado esto, ¿no? Dicho esto, yo creo que el asunto efectivamente es gravísimo, se mire como se mire, y que el Partido Socialista no puede despacharlo como ha hecho hoy el presidente, diciendo que actuamos contundentemente en su momento y si hace falta volver a actuar, volveremos a actuar también contundentemente. Oiga, no. Entre actuamos y si hace falta volver a actuar, hay unas cuantas explicaciones que el Partido Socialista tiene que dar, entre otras cosas porque se ha imputado a la gerente, a la actual gerente del Partido Socialista. Santos Cerdán, ya sabemos todos dónde está procesado, se le está investigando, ha sido expulsado, apartado, lo que sea, del Partido Socialista, pero la gerente no. Y esto afecta a la actual dirección del Partido Socialista, y el Partido Socialista ya está tardando en dar las oportunas explicaciones, ¿no? Y después hay un elemento que a mí jurídicamente me sorprende, sinceramente. No acabo de ver la conexión jurídica que establece el juez Pedraz, que me merece todo el respeto del mundo, y luego nunca jamás se me ocurriría incluirlo en la categoría lawfare, pero no acabo de ver la argumentación jurídica que le permite conectar la reflexión de Pedro Sánchez con el arranque de la trama. O sea, no acabo de ver el nexo jurídico y no acabo de ver la relevancia de incluir eso en el auto, pero bueno, son cosas mías, ¿no? Tampoco tiene mayor importancia.
3: No, pero son importantes, ¿no? Porque si se hubiera producido en ese entorno, pues bueno, tendría una explicación, por lo menos. Entenderíamos por ya, qué se organizó.
2: No, pero el auto no. Se dice eso.
3: No, en el auto no se dice eso, pero sí que lo conecta, efectivamente. Es una duda que supongo que en función a la documentación requerida, facturas, etcétera, pues quizás se pueda despejar. Pero es que además hoy en la rueda de prensa del presidente Pedro Sánchez desde el Vaticano, yo creo que por lo bajito y aunque fuera ateo pediría un milagro o que apartaran este cáliz de él, ha dicho algo más importante. Ha dicho que esto que estaba sucediendo en la sede de Ferraz, en los domicilios de Cerdán, Dolcet y Zarrías, que también te hablaremos de este personaje que entra en este triángulo de las presuntas maniobras, dice que no impugna lo que está haciendo el gobierno de España. No impugna las medidas progresistas y la acción de gobierno hasta que acabe la legislatura. Y yo me pregunto, ¿de verdad se cree esto el presidente del gobierno? ¿De verdad cree que no impugna la acción de gobierno que se ve supeditada a la falta de apoyos para sacar medidas adelante? Y cada vez más difícil porque, como decía y apuntaba antes, los socios ya están echando el freno para, en virtud de sus intereses y de las próximas elecciones que tengan que afrontar estos socios, también querrán no verse vinculados, ¿no?, a tanta, por lo menos, bola mediática y opinión pública de que mancha estar cerca del Partido Socialista. Esto de que no impugna la acción del gobierno, yo lo pondría en cuarentena. Es que, ¿cómo vas a gobernar cuando tienes que despejar esas pelotas de tenis? ¿Cuándo la acción de gobierno va a ser posible? Ya no estoy hablando ni de los presupuestos ni de otras cosas, ya estoy hablando del día a día, de llevar a cabo y a término la legislatura el año que viene. Es que parece complicado defender que la acción de gobierno progresista va a quedar intacta, ¿no?, después de tantos casos y de tantos indicios.
0: Vamos a repasar las palabras de Pedro Sánchez, sí, desde el Vaticano esta mañana, apenas unas horas después, y de hecho mientras estaba produciendo, al igual que hasta ahora, ese registro en la sede socialista de Ferraz. Nos lo cuenta Mikel Arregui.
5: Sí, pues a pesar del asedio judicial en su contra, Pedro Sánchez sigue defendiendo la limpieza del PSOE.
6: Creo que nosotros, precisamente cuando hemos actuado, si hemos demostrado algo, es que no somos un partido que no tiene nada que esconder. Que no tiene nada que esconder y que cuando tiene que actuar, actúa.
5: Recordaba Sánchez que los socialistas ya expulsaron a Leire Díez, centro de la investigación que ha llevado hoy hasta Ferraz a los agentes de la UCO. En el PSOE respiran tranquilos, creen que no van a encontrar nada en su contra, tal y como pasa, opina Sánchez, con el sumario del caso Zapatero.
6: Después de lo que he leído, creo que no hay motivo suficiente, no hay motivos para cambiar esa posición. Y todo mi apoyo al presidente Zapatero.
5: A pesar de que la presión para que ponga fin a la legislatura, Pedro Sánchez niega que vaya a convocar elecciones.
6: Y si la Constitución dice que son 4 años la duración de una legislatura, pues son 4 años. Y eso es el objetivo y la determinación del Gobierno de España.
5: Y asegura que su intención es llegar hasta verano de 2027 porque opina esa es la voluntad de los ciudadanos que quieren un gobierno estable que haga frente a las crisis internacionales.
0: Respecto al caso Plus Ultra, no ha cambiado ni una sola coma desde el inicio, García Nuño.
4: La verdad que vaya explicaciones y vaya rueda de prensa, ¿no? No ha cambiado, pero es que realmente las investigaciones, a medida que van avanzando, sabemos cosas nuevas y, por tanto, todas esas informaciones son demoledoras. Y luego, al final, la hemeroteca es muy traicionera, ¿no? Y empezamos a leer ahora frases anteriores, incluso vinculado a Ábalos, por ejemplo, que dejan en evidencia hasta qué punto no saben qué decir en unas circunstancias tan graves como las actuales, ¿no? Leire hasta ahora era una patosa, una echada para adelante, parece ser, con unas entrevistas en, no sé si fue el Congreso o el Senado, donde ella misma se queda en evidencia. Pero cuando uno ya empieza a saber que tienen reuniones en Ferraz, pues parece que la militante de base empieza a tener cierto rango, por lo menos tiene cierto acceso a un secretario de organización, ¿no? Entonces, creo que la situación es sumamente delicada y la presión va a ser, de hecho, cada vez mayor, ¿no? Entonces, bueno, yo creo que el tiempo dirá la capacidad que tiene de permanencia, pero pienso que cada vez es mucho más reducida.
0: Antón.
2: A ver, es que yo creo que en Moncloa no acaban de entender que este momento tiene dos dimensiones. Una es la jurídica, donde puede tener lógica la argumentación de, bueno, confiamos en la justicia, apoyo a Zapatero, presunción de inocencia. Yo creo que tenía más lógica cuando Zapatero iba a deponer el martes que viene, pero ahora que va a testificar dentro de 15 días, pues se van a hacer muy largos esos 15 días con confianza en la justicia, apoyo a Zapatero y presunción de inocencia. Se van a hacer larguísimos, eternos, en términos jurídicos, ¿no? Lo que ha sucedido hoy, exactamente igual. Es decir, no podemos, por mucho que esté el auto sea un auto de requerimiento de información y registro, si se denegase esa información, hay que, no conviene olvidar que forma parte de un sumario del que no sabemos nada, porque es secreto. Lo único que conocemos es este auto. Y no sabemos exactamente, nadie sabe muy bien, excepto el juez y las personas que trabajan en la investigación, lo que hay ahí. Y el PSOE yo creo que no puede esperar sentado a ver qué sale de ahí. Es decir, tendrá que explicar muchas de las cosas que están en ese auto. Entre otras cosas, dos fundamentales. Una, si se pagaron o no, cuáles fueron esas cantidades y si se utilizaron, como indica el auto, tanto la consultoría de Ferrías como el despacho del abogado de Santos Cerdán para hacer esos pagos que están expresamente prohibidos por la ley de partidos. Este tipo de gastos no pueden ser financiados por los partidos políticos y mucho menos utilizar sociedades interpuestas para disimularlos. Eso es algo que alguien tiene que explicar. Y no se nos puede pedir que estemos un año, dos, tres o los que sean esperando a ver lo que dice el sumario. Y la segunda dimensión, que es la dimensión política. O sea, lo de Zapatero ha sido un golpe brutal para la legitimidad y la credibilidad de este gobierno. Porque Zapatero era un referente de este gobierno. Y ha sido un golpe brutal, emocional, para buena parte de la base electoral que aguanta este gobierno y que considera legítimo que este gobierno aguante hasta donde tenga que aguantar. Y eso no se va a despachar en vía judicial. Eso hay que despacharlo con iniciativa política. El presidente del gobierno no puede sentarse a esperar a ver qué pasa. No le corresponde a Pedro Sánchez explicar ni los negocios de Zapatero ni los de su entorno familiar, solo faltaría. Pero, hombre, el gobierno sí puede hacer algo para explicar en términos políticos, donde hay que explicar las cosas en términos políticos, en el Congreso de los Diputados, en un debate monográfico, sobre aquel aspecto del caso Zapatero que sí controla y que sí fue su decisión, que es el rescate de Plusultra, y que es la raíz de todo el caso Zapatero. Entonces, de entrada, se me ocurre una buena manera de recuperar la iniciativa política sería despejar en sede política todas las dudas y todas las informaciones que haya que aclarar con respecto a lo que es la raíz de todo el caso, que es el rescate de Plusultra, que, insisto, eso sí le corresponde al gobierno explicarlo, porque fue una decisión de este gobierno. No fue de Zapatero ni de sus hijas, fue de este gobierno.
0: Carlos Cues, el corresponsal político del País. ¿Qué tal? ¿Cómo está? Arratsaldeón.
7: Arratsaldeón, ¿qué tal? ¿Cómo estáis?
0: No sé usted, ¿qué sensación tiene después de escuchar esta mañana a Pedro Sánchez?
7: Pues bueno, la sensación de estamos un poco donde estábamos, en el sentido de que Sánchez está completamente decidido a acabar la legislatura. Tenemos la duda de si tiene esa capacidad, si realmente puede, porque vemos a los socios, especialmente al PNV, pero no solo, cada vez más nerviosos. Pero la realidad es que Sánchez cuenta con una enorme ventaja, y es que él sabe, salvo que cambien mucho las cosas y que no parece, que ni el PNV ni Junts se pueden permitir el lujo de hacer una moción de censura que abra la puerta a un gobierno de PP Vox, porque eso en el caso de Euskadi sería darle la campaña de Chabildu, por ejemplo, y en el caso de Cataluña sería destrozar la imagen de Junts en Cataluña. Y por tanto, con esa ventaja Sánchez funciona y trata de aguantar y ganar un poco de tiempo, como siempre, a ver si se despeja el horizonte judicial. Pero ha sido un día terrorífico para el gobierno, porque todavía está caliente el caso Zapatero y todavía a estas horas la UCO sigue en Ferraz mirando documentación de otro caso diferente de la etapa de Santa Cerdán, ¿no?
0: Según las informaciones que estamos conociendo en las últimas horas, en los últimos minutos, está directamente implicada la gerente actual del Partido Socialista. ¿Esto puede ser un golpe duro, más duro, que el resto de investigaciones desarrolladas hasta el momento?
7: Bueno, hay que ver. Lo que está diciendo el Partido Socialista a estas horas, por lo menos de forma indirecta, es que la gerente la van a imputar precisamente porque todo indica, y el auto lo deja muy claro, que hubo pagos a una serie de personas, sobre todo a Leire Díez, que estaban investigando informaciones sobre jueces, fiscales y policías, y esos pagos, que eran claramente ordenados por Santos Cerdán, el exsecretario de organización, parece que pudieron estar autorizados por la gerente, que sigue siendo la misma. Pero Sánchez ha defendido con mucha firmeza a la gerente desde Roma. Yo no tengo la sensación de que vayan a destituirla, pero evidentemente sí, eso complica las cosas, que haya un cargo actual implicado, pero creo que lo que va a hacer eso es descargar toda la responsabilidad en Santos Cerdán y en la etapa de Santos Cerdán, que es una persona que está fuera del partido y destituida, pero vamos, eso no minimiza la situación y la gravedad de una investigación de este calibre de la Audiencia Nacional con un montón de horas con la Guardia Civil en la sede central del Partido Socialista.
0: No sé si esta mañana a las 8 de la mañana, antes de que saldara el caso, alguien se imaginaba que a día de hoy íbamos a estar hablando de nuevo del caso Leire. ¿Estaba entre los planes? ¿Puede ser el caso Leire el punto y final a la legislatura?
7: No lo sé. Yo creo que hacer especulaciones de punto y final a la legislatura llevamos mucho tiempo. Yo creo que lo más grave que ha pasado realmente, que estuvo a punto de caer el gobierno, es el caso Cerdán, porque la implicación de Sánchez era absolutamente directa porque fue él el que eligió a Santos Cerdán como el que eligió a Ábalos, pero sobre todo el que decidió contra viento y marea mantener a Santos Cerdán hasta el último momento. Y por eso, porque no podía responsabilizar a nadie más, Sánchez realmente estuvo cerca de dimitir y cerca de caer en junio del año pasado. Una vez superado ese trauma, evidentemente la situación es muy complicada y se complica cada vez más y todo al final depende de los socios. Pero yo creo que Sánchez ha dejado muy claro esta mañana y hay que seguirle, porque Sánchez es bastante claro en eso, que él quiere aguantar hasta 2027. La gran pregunta es si puede. Que quiere, está clarísimo. ¿Puede? Pues creo que depende de los socios y yo ahora mismo no veo a los socios haciendo una moción de censura, que es lo único realmente que puede tumbar a Sánchez, de la misma manera que una moción de censura fue lo único que tumbó a un Rajoy, que cuando le tumbó la moción de censura ya estaba muy debilitado y con muchos escándalos, pero seguía gobernando, y si por él fuera habría gobernado 2 años más. Una semana antes pactó los presupuestos con el PNV para aguantar 2 años más, pero le tumbó una moción de censura. ¿Puede una moción de censura tumbar a Sánchez? Yo creo que en este momento no hay mimbres en el Congreso para eso, pero la política española cambia mucho en días.
0: Y permítame una última, porque Óscar Puente sí que ya ha publicado tweets, mensajes, hablando de una campaña contra el gobierno, y critica lo que dice es una desproporcionalidad tremenda de la intervención de la UCO en Ferraz.
7: Sí, hay una tesis muy instalada, la de Óscar Puente, es el que la dice públicamente, pero en privado lo dicen todos. También Óscar López hoy ha dicho: no creo en las casualidades. Hay una sensación dentro del Partido Socialista y dentro de sectores progresistas importantes de que hay una animadversión muy fuerte de la UCO, de la Guardia Civil, y también de la UDEF, pero particularmente de la UCO, contra el Partido Socialista y contra las dirigentes progresistas. Eso está totalmente instalada, la sensación de acoso y de que están, digamos, haciendo una montaña de un grano de arena. Eso está instalado totalmente. Ahora, la gente también puede leer el auto del juez Pera, que es público, en la web del País lo tenemos publicado, y puede hacerse una idea de las investigaciones que están haciendo y si merece o no la pena la espectacularidad de que la Guardia Civil esté 11 horas en la sede del PSOE o se puede hacer de otra manera. Esa es la discusión. Ellos creen que se exagera para hacerles daño. Pero bueno, esto es, claramente es una cuestión de opiniones.
0: Carlos Cue, corresponsal político del País. Le agradezco que haya estado en un día como el de hoy aquí en Radio Euskadi, en Gambara.
7: No, es que ricasco. Muchas gracias. Hasta luego.
0: Nayara.
3: Sí. Sí, mientras hablaba y hacía el análisis Carlos Cue, evidentemente el botón nuclear de la convocatoria del adelanto electoral es de Pedro Sánchez. Efectivamente, la moción de censura no está encima de la mesa porque ningún socio va a apoyar una moción promovida por el Partido Popular en la que esté involucrada Vox. Vox es sí que es una línea roja para el resto de socios y es el pegamento que de momento está uniendo a los socios de investidura de Sánchez. Ahora la pregunta es, ¿llegar abrasado tiene algún sentido político? Se puede estar en el gobierno, evidentemente, pero la pregunta es ¿para qué, no? Y con esta abrasadura, ¿no? Mediática, policial, judicial, etcétera, opinión pública, ¿tiene algún sentido llegar hasta el 2027 abrasado políticamente? Yo es la duda que me pregunto. No sé si esa capacidad de resistir, ese manual de resistencia, en este caso sería muy inteligente de aplicarlo, si después del verano abrir ventanas de oportunidad un poco tras el relax de playero, ¿no? y de las vacaciones y del asueto, encontrar en el otoño de este año una ventana para poder abrir una ventana a unas elecciones anticipadas. Y por otro lado, me pregunto dos cosas. Si lo de ayer de José María Aznar de reiterarse en el que puede hacer que haga fue casualidad, que justo fuera ayer y hoy pase esto, y que si el tuit de...
2: Casualidad.
3: Y si el tuit
2: siempre casualidad.
3: Sí. De Miguel Ángel Rodríguez hablando de que el siguiente era Pedro Sánchez, ¿no? Que iba a ir para adelante, ¿no? Como dice él, si se podría estar refiriendo a este, porque sabemos que casi que tiene dotes de adivinación, ¿no? De los procedimientos o de procedimientos que se van a abrir. Son dudas, de momento, dudas.
4: Lo que pasa es que al final son tanto los autos judiciales, son tanto los procesos abiertos, que realmente buscar casualidades cada vez que un juez dictamina una medida de tipo procesal es también querer buscar, digamos, esas propias casualidades, ¿no? Todo esto está ocurriendo, Zapatero surge después de las elecciones andaluzas. ¿Qué hubiera pasado si sale 15 días antes? La derrota socialista quizás hubiera sido espectacular, más aún de la que fue, ¿no? Entonces, creo que realmente la sucesión es tan grande que realmente cuesta pensar en que todo son casualidades o intencionalidades políticas. Yo sí comparto que estos registros a estas alturas de la película no tienen demasiado sentido. Nadie que haya cometido un delito va a tener la carpeta guardada en el armario esperando a que llegue la Guardia Civil a hacerte un registro. Es decir, realmente creo que lo que tenían que encontrar seguramente ya lo han encontrado, y si no, tiene que ser otro tipo de pruebas, pero no precisamente entrar en Ferraz a buscar un papel que diga que he dado 50.000 euros a una militante para que trate de extorsionar a quien fuera, ¿no? No tenemos que perder de vista que también existe un caso en la Audiencia Nacional vinculado a todo el tema de los pagos a Koldo García, de los pagos a Ábalos, y que por tanto el día de mañana incluso esa investigación, como corra mucho, si empezamos a hablar ya de cierto mala gestión interna desde el punto de vista económico, quizá no en financiación irregular, pero habría que ver si ese dinero repartido es dinero A o dinero B, porque entonces sí tenemos ya otro problema añadido. La UCO ha entrado ahora mismo en la Dirección General de la Guardia Civil también para tratar, o ha entrado esta mañana, para tratar de investigar un posible acoso laboral por parte de la dirección a aquellos guardias civiles que en su momento fueron activos en la investigación contra el Partido Socialista y que, por tanto, pudieron sufrir en propia carne algún tipo de presión por esas investigaciones, ¿no? En ese sentido, la Dirección General de la Guardia Civil, si pensamos que la UCO está del lado del Partido Popular, en muchos casos pensaríamos también que la Dirección General de la Guardia Civil, que ha apartado o que ha presionado determinados mandos para no investigar al PSOE, está de la mano del PSOE, ¿no? Y creo que tampoco hay que hacer análisis demasiado simples en ese sentido, ¿no? Y, por último, me parece que la presión internacional, en lo que habéis abierto precisamente hoy a las 8 con esos titulares en la prensa internacional, creo que es importante. Creo que es el último reducto que seguramente le quede a Pedro Sánchez y al gobierno en cuanto a prestigio internacional, y si eso empieza a flaquear también, quizás la presión siga siendo aún mayor todavía, ¿no?
2: Bueno, si nosotros no prejuzgamos el comportamiento de la justicia, simplemente constatamos un hecho, esas casualidades espectaculares se están produciendo. Yo no hago ninguna valoración, simplemente constato la evidencia. A lo mejor es simplemente una coincidencia temporal, una casualidad, yo qué sé, pero se repiten y de manera muy espectacular en los últimos meses y sobre todo a lo largo de esta legislatura, ¿no? Dicho esto, bueno, el verano pasado, Nayara, también estábamos hablando de esto, ¿te acuerdas? Antes de irnos de vacaciones.
3: Absolutamente.
2: El gobierno no estaba, esto estaba terminado, en semanas ahí iban a aparecer unos indicios indiscutibles de financiación ilegal, Santos Cerdán se había llevado 5 millones y medio de euros, que que yo sepa, por lo menos, sigue sin aparecer o no. Vamos, las cantidades prometidas, si se han encontrado, pues deben estar en partes secretas de la investigación. Esto no aguantaba más, no había nada que hacer. Y oye, vino el verano, volvimos de las vacaciones, se abrió la ventana internacional y hubo un cambio espectacular de mood político en España, y las cosas se le pusieron de cara durante unos cuantos días, semanas, al gobierno. Sabemos que a este gobierno las cosas de cara le duran poquito, ¿no? O sea que, pero bueno, fue un periodo relativamente de bonanza política e incluso social para el gobierno, ¿no? Entonces, el hecho de resistir o no, tal como está la política en España, ganar una semana puede ser la diferencia entre ganar o perder unas elecciones, ¿no? Buena parte de los casos que normalmente citamos para decir que están abrazando al presidente del gobierno, yo tengo mis dudas de que realmente lo estén abrazando entre sus votantes. El caso de su mujer, dudo mucho que le cueste un voto al Partido Socialista. En todo caso, a lo mejor le da alguno. Y el caso de su hermano, también dudo mucho que le cueste un voto al Partido Socialista. Y en todo caso, a lo mejor le da alguno. Todas las actuaciones del juez Peinado, dudo mucho que le cuesten un voto al Partido Socialista y a Pedro Sánchez. Y a lo mejor hasta le da alguno. Dicho esto, yo es que, sinceramente, no creo que el problema que afronta ahora mismo Pedro Sánchez sea tanto un problema jurídico, penal, procesal, que lo es, obviamente, aunque a él nada de todo esto parece que le toque directamente, y luego no lo de Zapatero, sino que es un problema político, que tiene que afrontar políticamente. Es que la pregunta que tú te hacías, Nayara, si merece la pena resistir, tenía una respuesta muy mayoritaria entre sus votantes, y la respuesta era sí. Y yo no sé hasta qué punto el impacto de ese meteorito llamado Zapatero ha roto ese estado de ánimo o puede acabar rompiendo ese estado de ánimo entre esa base electoral que en este momento entiende la estrategia de resistencia. Y eso es un problema político de primerísima magnitud.
3: Yo es que doy por descartado lo del hermano y lo de la mujer, pero lo de Ábalos fue una patada en la espinilla muy fuerte. Lo de Zapatero es un dardo al corazón. Y lo de hoy, que es una puñalada en el hígado, quiero decir, quitando aparte, bueno, pues el folclore del juez Peinado y el folclore del hermano, etcétera. Pero estos casos sí que parece que están montados más sólidamente. Y políticamente le señalan también a Pedro Sánchez, porque él puso a Ábalos, él puso a Santos Cerdán, y en este último caso que estamos conociendo hoy, pues presuntamente es una estructura criminal de coordinación y ejecución, desde estabilizar acciones contra el Partido Socialista, que organiza Santos Cerdán, ¿a orden de quién? ¿O por orden de quién? Es que parece difícil, ¿no? Lo que apuntábamos antes, que Santos Cerdán se le ocurriera un día decir, venga, voy a montar esto para librarnos de que nos señalen con el dedo.
2: La respuesta a esa pregunta que tú te haces, Nayara, la mayoría de los votantes del PSOE la tienen clara. No lo ordenó Pedro Sánchez.
3: A mí me parece legítimo.
2: La respuesta es correcta o no.
3: A mí me parece legítimo.
2: Yo no estoy evaluando la respuesta. Estoy explicando cuál era una de las fuentes de legitimidad política que sostenían a este gobierno. Y así como creo que lo de hoy no va a tener impacto ninguno, porque va a empezar y acabar seguramente en Santos Cerdán, que ya está amortizado, lo de Zapatero sí. Lo de Zapatero sí puede tener ese impacto. Porque muchos de esos votantes tenían dos referentes. Uno, el referente operativo, que era Pedro Sánchez, el resistente, el que era capaz de levantarse de la lona las veces que hiciera falta, y otro, el referente moral. Y en política, los símbolos y los referentes morales, y más en estos tiempos de política tan mediatizada por las emociones, son fundamentales.
3: Absolutamente.
2: Y eso sí que puede acabar desgastando de manera completa, más incluso que la aritmética parlamentaria, no solo la voluntad, sino la capacidad de Sánchez de resistir.
3: Es que el dardo al corazón es muy desmovilizador. Más allá de que el votante fiel al Partido Socialista pueda no verse seducido por ninguna otra opción, la desmovilización precisamente por verse atacado en el sentimiento, que es donde normalmente surge el voto, bien sea por amor o por odio. Y en este caso yo creo que la desmovilización de gente decepcionada es más importante tenerlo en cuenta que se vayan a pasar a otro,
4: tampoco,
3: otro bando.
4: Tampoco son votos cautivos, ¿no? Al final el voto socialista, como el voto de derecha también, son votos que van fluctuando. Es decir, hay muchos, muchos miles de personas en una zona de centro donde hoy votan a un partido y mañana votan a otro. Andalucía ha sido un ejemplo de cómo un bastión socialista deja de serlo, ¿no? Entonces, creo que realmente hay mucho que rascar en el sentido de la sociología electoral y qué puede pensar. Yo creo que le falta tiempo a Sánchez en este momento para poder dar la vuelta a esta situación. Y además, no sé si os fijáis, pero antes había una vicepresidenta que se llamaba Yolanda Díaz. Yo no sé dónde está. Es decir, le está devolviendo la pelota.
2: Hoy estuvo muy contundente en el Parlamento.
3: Hoy en el Congreso ha estado repartiendo estopa.
2: Estuvo bastante más contundente que los ministros de Sánchez.
3: Porque contra Miguel Tellado se ha explayado.
4: No paraba de preguntarle todo el rato. Digo, pero bueno, esta mujer tendrá que... Pero daba la sensación de que realmente se apartaba.
2: Creo que Miguel Tellado te puede explicar dónde estaba.
3: Le voy a decir una cosa. La he repetido unas cuantas veces.
0: Vamos a la última pantalla del debate, a qué es lo que está ocurriendo, lo que puede ocurrir con los socios y los no socios. ¿Cuál es la postura de cada uno? Mikel Arregui.
5: Sí, el Partido Popular se regocija ante el asedio judicial contra el gobierno. Minutos después de la entrada de los agentes de la UCO en Ferraz, Feijóo comparecía en el Congreso para referirse a la reunión que a esa hora Sánchez tenía en Roma con el Papa León.
8: Si quiere acercarse al Papa, debería recordar el séptimo mandamiento, no robarás. Y el octavo mandamiento, no mentirás. Esta es la situación, insisto, patética en la que estamos viviendo.
5: El líder del PP volvía a apelar a los socios para que dejen de dar apoyo a Sánchez, unos socios que se mantienen a la expectativa para ver el alcance real de estas investigaciones.
9: Estamos en un momento en el que no sabes, o sea, no sabes muy bien lo que es cierto, lo que no es cierto, lo que es campaña, lo que no es campaña, entonces, bueno... Veremos.
10: Tenemos que ver exactamente qué está pasando.
11: Veremos qué va saliendo las actuaciones judiciales.
5: Los populares creen que todo depende de la voluntad del PNV. Los yeltsales pueden decantar la balanza, pero cansados de las interpelaciones del PP, Estefanía Beltrán de Heredia los retaba de esta manera en el Senado.
12: Si ustedes consideran que se dan las circunstancias para presentar una moción de censura, háganlo ya y háganlo donde tiene. Si ustedes consideran que se dan las circunstancias para presentar una moción de censura, háganlo ya

0: poco, que repasen un poco la historia de Escocia y cómo le abrió la puerta en un momento determinado el SNP a un gobierno de Margaret Thatcher que duró 18 años. Entonces, es evidente que puede haber una situación que es insostenible, pero para nosotros la pregunta no es ¿tiene que haber elecciones sí o no?, sino ¿qué vamos a hacer frente a esas elecciones?
1: ¿Hay proyecto de después, Iñaki?
2: Es que claro, es que tarde o temprano esas elecciones se van a producir, que va a ser el año que viene, y tarde o temprano el mapa electoral va a cambiar, porque ya lo estamos viendo en las comunidades autónomas. Esa realidad está ahí. La cosa será en qué grado el propio Partido Socialista se está haciendo el harakiri y, por tanto, acaba sufriendo en propia carne tantos casos judiciales y tanta presión mediática negativa como la que estamos viviendo ahora, ¿no? Pero ciertamente el retrasar un año y aguantar, si se está haciendo política y se está gestionando un país, tiene sentido. Si realmente el país está bloqueado, y por cierto, no hay presupuestos en toda la legislatura, lo cual es un hecho gravísimo del que se habla poco, y no se lleva a efecto el mandato constitucional de llevar ese presupuesto a por lo menos a presentarlo, otra cosa es que te lo echen para atrás. Pero si realmente al final, en el 27, esas elecciones se van a producir, lo que no se puede tampoco es bloquear un país de una forma indefinida y tratar de legislar a través de reales decretos que acaban siendo tumbados al cabo de dos meses cuando llegan al Parlamento.
3: La verdad que no he entendido el análisis de Arnaldo Otegi. Es elecciones adelantadas para abrir la puerta a PP y a Vox. Si da igual, parece ser que da igual que se celebren mañana que pasado mañana, para entendernos. No parece lo llamado lo inevitable, ¿no? Por la demoscopia nos dice que van a sumar una amplia mayoría PP y Vox. Yo creo que hay que lucharlo. Lo inevitable se puede luchar con, efectivamente, con iniciativa política, incluso una campaña electoral y con acción política. Pero decir no vamos a adelantar las elecciones porque no queremos abrir la puerta a PP Vox, y si cuando se produzcan eso parece que es lo inevitable, habrá que lucharlo, no habrá que negarlo, hay que lucharlo. Efectivamente, por lo menos desde mi punto de vista, yo tampoco quiero que lleguen PP y Vox. Y hablando de esto, yo creo que estaba muy acertada Estefanía Beltrán de Heredia. ¿Por qué? Porque les ha retado a que presente la moción de censura, que no descarguen los socios, ¿no?, esa responsabilidad. ¿Y por qué? Porque si lo ve tan mal el Partido Popular, debería de tomar la acción política de presentar la moción de censura, aunque sea para pérdida. ¿Pero por qué no lo hace? Lo primero, porque se lo está pasando pipa viendo cómo se está quemando el gobierno. Pero lo segundo es porque le obligaría a presentar un programa de gobierno. Y ahí tendría que hablar seguramente de prioridad nacional. Y de con quién gobernaría y en qué claves y quién le marcaría la agenda. Y yo creo que eso, a día de hoy, lo quiere evitar el Partido Popular, que sabe que si tiene que pactar con Vox lo hará. Pero tampoco vamos a ponerle luces de neón a este asunto.
4: A ver, inevitable aquí no hay nada, ¿eh?
3: Uh-huh. Lo he puesto entre comillas, después, Antón, lo inevitable.
4: Quiero decir, si te vas a la demoscopia, en el último año, en este año tan abrasador para el Partido Socialista, es lo de Santos Cerdá, el PSOE siempre ha tenido al alcance de la mano repetir los resultados del 23. El problema, de hecho, en la izquierda, y la demoscopia es muy clara, cojas la encuesta que cojas, no, o sea, no era tanto el PSOE, que sigue resistiendo, ya veremos si después de todo esto sigue resistiendo, pero hasta ayer resistía, sino el espacio a la izquierda del PSOE, que era el que se había desmovilizado y era el que realmente permitía que la mayoría del Partido Popular y Vox fuera mucho más grande, no porque sumaran muchos más votos que en el 23, que no sumaban muchos más votos, sino que el bloque de la izquierda perdía muchos votos. Ya hemos visto en Andalucía que tampoco hay que inventarse nada extraño para que ese espacio se removilice. Presentas un candidato que no ande echando la bronca todo el día a todo el mundo y que le eche un poco de alegría a la campaña y que sea un poco propositivo, y ahí tienes el resultado de Adelante Andalucía, ¿no?
3: Pues les está costando entonces encontrarlo.
4: Pero que en términos electorales no hay nada sentenciado, ni muchísimo menos. Y mucho menos desde la perspectiva, insisto, de los resultados que se puedan dar o dejar de dar. Es decir, los resultados de las autonómicas van por una dirección, las dinámicas de las elecciones estatales van absolutamente por otra. Esa es la razón y yo creo que la principal causa de la voluntad de resistencia de Pedro Sánchez. Decía antes que mi amigo Carlos Cue que la gran ventaja de Sánchez era que los socios no iban a apoyar una moción de censura. Fíjate, yo creo que tiene una ventaja superior, que es que tanto sus socios como Alberto Núñez Feijóo y Santiago Abascal le tienen, voy a decirlo entre comillas, miedo a la capacidad de recuperarse que ha demostrado Pedro Sánchez, y me explico. Es decir, si os fijáis, estamos en una situación muy curiosa en la cual todo el mundo dice que esto está acabado, todo el mundo, incluso algunos socios de Sánchez, hoy

0: Jone Belarra lo decía por la mañana, ¿no? Decía, la legislatura lleva un año acabada. Y dices tú, hombre, pues gracias a un pacto con Podemos, en enero se puso en marcha un proceso de regularización. Para ser una legislatura acabada, pues vamos, se va haciendo alguna cosilla con los votos de Podemos, ¿no? Está acabada. Por supuesto, escuchas a Alberto Núñez Feijóo y nos estamos ahogando todos en un pozo negro de corrupción y de miseria. Bueno, Santiago Abascal ya no te quiero ni contar. Pero todos miran a Pedro Sánchez a ver qué hace. Nadie da un paso. No, usted está acabado, señor Sánchez, usted tiene que irse, señor Sánchez, pero hágalo usted, que nosotros no vamos a hacer nada. Y yo creo que tiene mucho que ver con esa reputación que leímos, que le hemos ido atribuyendo a Pedro Sánchez, de esa capacidad de volver de entre los muertos que le atribuimos y que hemos comprobado continuamente. Es una situación realmente chiripitifláutica en términos políticos, que es que tienes un montón de pastores, por así decirlo, diciendo que la oveja está muerta, pero todos se juntan en torno a la oveja para ver qué hace la oveja. En este caso es Pedro Sánchez. Entonces nos deja. Claro, yo creo que es la gran ventaja que tiene en este momento Pedro Sánchez, que o lo hace él o nadie se va a atrever a hacerlo.
1: Ese es el grandísimo error político del Partido Popular, ¿no? Ese aislamiento que hace que los socios, o sea, no elijan, no tengan alternativa ninguna, ¿no? O sea, realmente ese aislamiento, esa pérdida del centro político, esa pérdida de contactos políticos con el
0: esa
1: resto.
0: Esa incapacidad de tejer alianzas.
1: Así es.
0: Salvo con Vox.
1: Así es.
2: Nos quedan 12 minutos de tertulia. Tenemos una última hora porque se ha registrado el fallecimiento de una persona de 80 años por un golpe de calor. Era una paciente frágil por edad y patología previa cardiovascular, pero es la primera víctima del calor asfixiante que estamos viviendo estos días. Solo hoy, Osakidetza ha tenido que atender a 31 personas por las temperaturas. Eso sí, a esta hora parece que el calor empieza a aflojar algo, por lo menos en Donostia, cerca de la costa. Olaya Oyarzun, arratsaldeon.
3: Sí, esta intensa ola de calor va remitiendo y hoy nos ha dado un respiro. Aquí en Donostia la brisa ha llegado para rebajar las temperaturas, para hacerlas más llevaderas. Y en La Concha los bañistas lo agradecen.
4: Hoy hace mucho calor, pero ya se está mejor que otros días.
5: El agua está bastante fría, nos hemos bañado muy a gusto.
6: Sí, hoy mucho mejor. Yo estos días no me atreví ni a bajar a la playa y hoy por fin ya me he atrevido y se está súper bien. Además, en algunos momentos de la sombra, corre la brisita.
3: El día de hoy ha amanecido con ambiente más fresco, sobre todo en la zona costera, donde las mínimas han bajado una media de 10 grados. De los 27-28 de la noche de lunes al martes, esta madrugada el viento del sur ha amainado y las temperaturas más altas han rondado los 20 grados al amanecer. 18,5 ha marcado Pasaya, 18,2 la isla de Santa Clara y 17,5 en Hondarribia. Por fin, el viernes notaremos el inicio de un descenso de las temperaturas y diremos adiós a esta ola de calor que ha dejado en jaque Euskadi.
2: Manu Franco es médico epidemiólogo, profesor de Ikerbasc e investigador en el BC3. ¿Qué tal? ¿Cómo está? Arratsaldeon.
7: Arratsaldeon.
2: En estos momentos ustedes están realizando un estudio en las personas mayores de 50 años para ver la relación del cambio climático y las altas temperaturas con la progresión de las enfermedades crónicas. ¿Cómo impactan esas temperaturas en nuestra salud?
7: Bueno, por desgracia, pues mira, ya acabáis de anunciar, ¿no?, un fallecimiento de una persona mayor. Lo que nos dice la epidemiología y lo que sabemos hasta ahora es que efectivamente las altas temperaturas se relacionan con una mayor mortalidad, sobre todo en las personas mayores, sobre todo en el sur de Europa. Y ahora mismo la gran pregunta es, bueno, antes de tener que fallecer, cuál es la progresión de las enfermedades crónicas, que son las que tenemos todos tenemos ya a partir de los años de los 50 para adelante, en una sociedad tan envejecida como es la de Euskadi, la de España o la de Europa. La gran pregunta es esa, ¿no? ¿Cómo podemos proteger y promover la salud en esa franja de edad? Porque, por desgracia, ya vemos que tenemos olas de calor hasta en el norte hasta en Euskadi en mayo, una cosa que es una auténtica barbaridad.
2: ¿Hay alguna patología en concreto que se pueda ver más perjudicada ante esta situación, que, como dice, va a ser cada vez más habitual en los próximos años?
7: Bueno, las patologías respiratorias y cardiovasculares son, por un lado, son las más comunes, la parte de las enfermedades crónicas que tenemos todos, pero efectivamente esas son las patologías que más debemos cuidar, ¿no? Por otro lado, hay una cosa muy importante y es que somos sociedades que vivimos principalmente en núcleos urbanos. Entonces aquí se nos crea una tormenta perfecta, que es la contaminación unida a la ola de calor, ¿no? Entonces las personas más mayores, las personas que ya tienen unas patologías previas, sean cardiovasculares o sean pulmonares, son las que más lo sufren y pueden, bueno, como en este caso, desgraciadamente, llegar al fallecimiento.
2: Hablamos sobre todo, sí, de personas mayores, pero también me imagino que este tipo de problemas pueden aparecer en personas, por ejemplo, que sufren de pobreza energética.
7: Claro, al fin y al cabo, lo que llamamos en el cambio climático la adaptación a los riesgos climáticos, es lo que nos toca hacer, sin dejar de tener la mirada en la mitigación del cambio climático, pero al fin y al cabo lo que tenemos que hacer es proteger a las personas más vulnerables, y hoy en día la pobreza energética, que por cierto se acaba de publicar un informe muy interesante también hecho por compañeros del BC3, la pobreza energética afecta a mucha gente. Es decir, la pobreza energética es que no tenemos el suficiente dinero en nuestra casa para poder tener un aparato de aire acondicionado o para tener el aire acondicionado todas las horas que nos gustaría tener. Y luego, por otro lado, las personas mayores, tenemos en nuestras sociedades hoy en día tenemos un porcentaje muy alto de personas mayores que viven solas en sus casas. Entonces esto es cada vez más complejo, y tenemos que no solo ser conscientes de ello y poner los números y saber dónde están estas personas, y además, bueno, pues protegerlas de las maneras en las que podamos.
2: Con una población cada vez más envejecida, me imagino que a futuro estos problemas serán cada vez más habituales y más evidentes.
7: Efectivamente, y esto está creciendo. Pues fijaos, nosotros estamos intentando a llevar a cabo proyectos con sociedades donde pensaríamos que no ocurre, ¿no? Como puede ser Suecia, Finlandia o Suiza, y allí ya están muy preocupados por estos temas, porque precisamente son sociedades muy envejecidas y donde, bueno, por suerte se desarrollan grandes proyectos de investigación que ya nos gustaría tener aquí, y estamos intentándolo.
2: Manu Franco, médico epidemiólogo, profesor en Ikerbasque e investigador en el BC3. Gracias por estar esta noche en Gambara, aquí en Radio Euskadi.
7: Es que ricasco, agur.
2: Lo cierto es que nada más salir a la calle, por lo menos aquí en esta sede de ITV estamos bastante frescos, al salir a la calle se nota, ¿eh, Nayara?
8: Me acabo de dar cuenta que soy una pobre energética, porque no puedo ni tengo aire acondicionado en mi casa, porque desde luego era algo hace muy pocos años impensable. Nos preocupaba más el frío. Era la calefacción, las instalaciones de gas natural en todos los edificios fue un boom en los años 2000, etcétera, porque bueno, pues necesitabas calentar los hogares. Ahora lo que necesitamos es enfriarlos. No me quiero ni imaginar la lista de espera que hay para la colocación de estos aparatos, porque no dan abasto las empresas que se dedican a ello, que aquí no son tan habituales como en otras latitudes más calurosas, Andalucía o Madrid, pues están frotándose las manos, porque es una demanda que cada vez está llegando. Y además es que nos habla del cambio climático, ¿no? Una vez más vemos cómo hace décadas requeríamos una cosa y de cómo ahora demandamos otras. Y eso también influye mucho a la hora de construir las viviendas y qué materiales se utilizan para aislarnos tanto del frío como el calor. A mí me parece que requeriría una reflexión, ¿no? Colectiva, por lo menos ahora se está hablando tanto de vivienda y de construir viviendas, es un buen momento para también fijarnos en este aspecto.
2: Incluso estamos viendo cómo estos días el calor se nota sobre todo en los colegios, que todavía los chavales están en clase y están teniendo que reducir jornadas, compactarlas para que el sol no sea tan notorio. Sí,
8: hoy mi hijo me ha dicho que no era persona.
1: Lo de las jornadas continuas, efectivamente, ahí sí que no hay un problema tanto de presupuesto a la hora de poder disponer de aire acondicionado en las aulas, ¿no? Me ha parecido muy interesante también el tema de las personas mayores y solas, ¿no? Con ese sistema famoso que tenemos ya, no sé si fuera de las comunidades autónomas que existe en otro lado, el tema de las medallas, el tema de esas llamadas constantes que los servicios sociales realizan a las personas mayores para saber qué tal están, para darles consejos, para tranquilizarles. Me parece algo importantísimo esa cercanía de la administración a las personas más vulnerables, ¿no?
2: Antón, en Galicia hace tanto calor como aquí. Andamos en torno a 30, 31 grados en Bilbao, por ejemplo.
0: No te quiero decir cómo estoy haciendo la radio yo ahora.
8: Dios,
1: prefiero saberlo.
0: Porque no quiero que nadie tenga pesadillas esta noche, solo imaginándoselo. Pues mira, ayer yo tuve ayer un examen de grado de la asignatura de análisis estratégico, y lo tuve a las 6:30 de la tarde. Y te puedo garantizar que es una... había un par de alumnos por, a los que tuve que prestar mucha atención porque tenían todos los síntomas de ir a colapsar en cualquier momento. Porque estábamos a esas horas, hacia las 7 de la tarde, estábamos a 32 grados. 32 grados con la humedad de Santiago de Compostela, que es una cosa terrorífica. Ayer en mi zona, en Amariña de Lugo, se batió el récord histórico desde que hay registros de temperatura en Mondoñedo, 35 grados. Y estamos a finales de mayo. Entonces,
2: lo que queda todavía hasta agosto.
0: Tremendo, sí, sí, sí, sí. O sea, solo pensar la perspectiva de lo que viene, ¿no? Porque Amariña de Lugo, que siempre ha sido considerada un refugio climático, ya marcando esas temperaturas, uno empieza a pensar, piensa en julio y piensa en agosto y no sabes muy bien cómo afrontarlo, ¿no? Pero efectivamente está siendo realmente llamativo.
2: Por cierto, Antón,
0: esta ola de calor.
2: En tu caso también el calor se suma a que el Depor ya es equipo de primera, ¿no?
1: Doble calor.
0: Bueno, a mí es lo que me mantiene con vida, ¿eh? Ni Zapatero ni Pedro me van a amargar este momento. Estos son ni Leire Díaz ni o sea, yo lo entiendo, estoy preocupado en la situación del país, la política, el colapso, lo que tú quieras, pero yo estoy en mi nirvana particular y seguiré aquí hasta el domingo que viene, donde ya volveremos a celebrar otra vez, porque ya lo celebramos este fin de semana, pero aquí somos mucho de recelebrar este ascenso tan largamente esperado. Un ascenso además protagonizado, que es lo más llamativo de lo que está sucediendo con el Depor, ¿no? Porque yo viví el Super Depor, pero la inmensa mayoría de, o muchísimos de los chavales que el domingo inundaron las calles de Coruña y que van religiosamente al estadio y que permitieron que en los partidos de Primera Federación hubiera partidos con 25.000 espectadores, son chavales que no vieron al Super Depor, que nunca han visto al Depor en Primera. Y eso me resulta un fenómeno realmente emocionante, ¿no?
2: Así los sofocos se llevan un poco mejor, eso queda claro.
0: Pues sí, sí.
2: Antón Losada, Nayara Pinedo.
0: Si Pedro Sánchez fuera del Depor,
2: mejor. No le pidas más, que creo que estas semanas ya tiene bastante con lo que tiene. Losada, Pinedo, García Núñez, qué ricasco por estar esta noche en Campana. Así cerramos esta edición.
0: Buenas tardes.
2: Así cerramos esta edición de miércoles. Mañana, a partir de las 7 de la tarde, volvemos con más información. 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Gracias por su confianza. Viararte.

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1: Son las 9 de la noche, Gabón. Primer fallecido en Euskadi por la ola de calor. Una persona de 80 años y con patologías cardiovasculares, uno de los perfiles más sensibles a las altas temperaturas sostenidas que estamos viviendo, ha fallecido en Álava por un golpe de calor. Hasta las 7 de la tarde de hoy, Emergencias de Osakidetza ha atendido a 31 personas como consecuencia de esas altas temperaturas que se han registrado hoy también un día más en Euskadi. Lo que se enfrían son las opciones de un acuerdo con Irán. El secretario de Estado estadounidense, Marco Rubio, ha cifrado en días el tiempo necesario para ese acuerdo, a pesar de asegurar que se han logrado algunos avances en las negociaciones con Irán, ha dicho a renglón seguido que veremos si en las próximas horas o incluso días se pueden lograr más progresos. Entre las nuevas fricciones, el control por el estrecho de Hormuz. Antes de comenzar la guerra, era una vía libre de navegación para todo el mundo. Estados Unidos rechaza ahora que tras la reapertura sea gestionado exclusivamente por Irán. Trump también ha condicionado un acuerdo con Irán a que los aliados árabes normalicen relaciones con Israel.
2: I would like to have the countries we were talking about, Saudi Arabia, UAE, Qatar and the others. I think because that really would be.
1: Y con el tema de Irán aún por resolver, parece que la Unión Europea se esfuerza por introducir más incertidumbre al sistema. La presidenta de la Comisión, Ursula von der Leyen, tras hablar con el presidente ucraniano Volodymyr Zelensky, acaba de asegurar que en las próximas semanas serán cruciales para dar pasos decisivos en el proceso de adhesión de Ucrania a la Unión Europea, eso sí, con la guerra con Rusia en marcha. Y mientras tanto, en Euskadi, la viceconsejera de Empleo Público del Gobierno Vasco se ha referido esta tarde en Gambara de Radio Euskadi al relevo generacional en la administración como consecuencia de las jubilaciones masivas que se prevén en los próximos años. Ha definido ese proceso como un reto. Maite Barrueta Beña.
3: Las temperaturas nocturnas serán suaves.
1: Parece que no podemos escuchar ahora mismo a Maite Barrueta Beña con esas reflexiones en torno al reto que supone para la administración pública las jubilaciones masivas de los próximos años.
4: Sí, es uno de los mayores retos que tenemos. Una vez terminada la OPE de consolidación y estabilizada el personal, hay que afrontar ahora estas jubilaciones masivas que se nos están dando en la administración. Hay que tener en cuenta que mucha gente empezó en los 80, todo ese personal se está jubilando y ese reto había que afrontarlo.
1: Y retos pero deportivos son los que tiran ahora mismo dos de nuestros equipos. Edu García, Gabón.
5: Gabón, así es. Baskonia acaba de comenzar su partido ante el Real Madrid, partido aplazado del pasado fin de semana en la ACB por la disputa de la Final Four de la Liga para el conjunto blanco. Baskonia que busca ser todavía segundo en la regular de la Liga. Raúl Pando, Gabón, ¿qué tal? Cuéntanos.
6: Hola, Edu. Gabón, arrancó el partido en el Movistar Arena. Lo ha hecho con un triple Racevicius para el equipo gasteiztarra que juega con Villar Forres. El propio Racevicius, Kurus y Edwards quiere primero ser cabeza de serie. Si es posible acabar segundo hoy frente al Real Madrid el próximo viernes frente al Unicaja. 40 segundos consumidos del primer cuarto en el Movistar Arena, 0 para el Real Madrid, 3 Baskonia.
5: Además ha empezado mal la final de la Liga Femenina de Balonmano para Veravera, que ha caído en casa ante Gran Canaria 19-23. Se complica por tanto la opción de repetir el título para el conjunto de Manuel Álvarez, que tiene que jugar este próximo domingo en Telde, en Gran Canaria. Si gana el conjunto insular será campeón, si no habrá tercer partido la próxima semana de nuevo en Donostia. Y también ha caído la Real en la Liga Femenina de Fútbol, penúltima jornada de la temporada. Partido en el Johan Cruyff ante el Barça, competido por parte del conjunto Churri-Urdin, pero con derrota a la Famunguía. Gabón, ¿qué tal?
7: Gabón, Edu, dando la cara, ha caído la Real por 2-1, se adelantaba el Barcelona en el minuto 19 por mediación de Claudia Pina, empataba Emma para la Real mediada la primera parte, Aitana Bonmatí adelantaba a las culés en la segunda mitad. Ha habido poco fútbol, pero ocasiones claras de la Real. Nerea Izaguirre en dos ocasiones y Lucía Rodríguez en otra, han estado a punto de empatar un encuentro que ha estado marcado por las despedidas de las jugadoras del Barcelona, sobre todo Alexia Putellas, que deja el club culé con 10 títulos de Liga, 10 de Copa, 4 Copas de Europa y más de 500 partidos disputados con el conjunto catalán.
5: Es que el casco, compañeros, lo dicho, a partir de las 15 más deporte en Quiroga.
1: Gracias a Dios, escuchamos. Y ha terminado a esta hora el registro de la Policía Judicial en la sede del Partido Socialista. Ha sido una jornada larga en busca de documentos sobre el caso de la exmilitante Leire Díaz, según nos cuentan desde Madrid. Ese registro estaría terminando en estos momentos. Les contaremos más noticias en próximos servicios informativos. Será ya a partir de las 10 de la noche. Gero Arte.

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El ejercicio físico es una polipíldora, una única pastilla que puede mejorar el funcionamiento de varios órganos. María Verdasco, bióloga molecular. Gabón, la bióloga y nutricionista Mariana Aróstegui es hoy nuestra primera invitada. Con ella charlaremos sobre disfunciones del metabolismo, sobre cómo el modo de vida moderno afecta a un organismo, el nuestro, diseñado más bien para funcionar en las condiciones de nuestros antepasados del Paleolítico. Hablaremos de problemas como el hipotiroidismo o la permeabilidad del intestino y también de soluciones para limitar, por ejemplo, la exposición a tóxicos ambientales que afectan a la salud o para sincronizarnos de nuevo con los ritmos naturales de luz y oscuridad. Hablando de tóxicos ambientales, un estudio elaborado por la EHU y BioGipuzkoa ha relacionado algunas sustancias químicas detectadas durante el primer trimestre del embarazo con el inicio de la pubertad de sus hijos e hijas. Estas sustancias son los PFAS, que actúan como disruptores endocrinos y que se usan en gran cantidad de sectores, desde el procesado de alimentos a la industria textil o la fabricación de materiales sanitarios. Desde Canadá nos llega una noticia muy curiosa sobre tejidos animales que parecen ser inmortales. Son tejidos extraídos de un animal marino llamado pepino de mar, que se han conservado incorruptos durante 3 años, metidos en agua de mar, y que no solo no se han descompuesto, sino que han seguido creciendo y diversificando sus células. Además, contamos con el biólogo Álvaro Bayón, que busca respuestas a una pregunta a caballo entre la ecología y la filosofía. ¿Es el ser humano una especie invasora? Comenzamos.

0: Vivimos una pandemia silenciosa de metabolismo cansado. Así comienza el libro que presentamos hoy, un detallado análisis de las razones por las que las sociedades del siglo XXI padecen enfermedades ligadas al sobrepeso, la inflamación y los desórdenes del metabolismo. Mariana Aróstegui es bióloga y experta en nutrición clínica y microbiota intestinal y es la autora de Desincronizados, un libro que plantea un plan de 21 días para resetear el metabolismo alterado, se podría decir, por la vida moderna. Buenas noches, Mariana.
1: Buenas noches, ¿qué tal? Muchísimas gracias por invitarme.
0: Vamos a hablar, si te parece, de las cuestiones para empezar por las que, si eres un humano moderno, vives en un ambiente que desafía tu biología. ¿Qué es lo que nos hace perder la flexibilidad metabólica que tenían, a ciencia cierta, nuestros antepasados?
1: Bueno, hemos pensado siempre que la salud bastaba con comer bien y hacer ejercicio, y eso sería en un entorno donde pues el ecosistema va acorde con nuestras necesidades biológicas, ¿no? Lo que es cierto es que el mundo moderno nos ha traído muchísima comodidad, eficiencia y productividad, pero al mismo tiempo ha roto ese o alterado ese ecosistema que nos rodeaba, ¿no? Donde ahora hay un montón de agentes estresores que antes no existían. Las luces azules, las pantallas, las LED, muchos tóxicos en el entorno, disruptores endocrinos y, bueno, por no hablar de la alimentación moderna, los ultraprocesados, ¿no? Hay muchos factores que antes no estaban y que ahora pues están y obviamente están generando un impacto en nuestro metabolismo.
0: Porque el metabolismo no es solo cuestión de peso. ¿Alguien delgado puede tener el metabolismo alterado?
1: Claro, porque al final el metabolismo siempre lo asociamos a delgadez, ¿no? O a peso, pero el metabolismo es todo aquello que funciona en nuestro cuerpo para que tú puedas pensar, limpiar, solucionar un problema, reparar un tejido. Es el propio funcionamiento del organismo, ¿no? Es la energía que entra, la energía que se utiliza, cómo deficiente eres utilizando esa energía. Tú puedes estar delgado, a priori desde fuera, parecer que estás sano, pero por ejemplo estar cansado. O por ejemplo tener infertilidad, o por ejemplo tener problemas de tiroides. Es decir, no por estar delgado estás sano. Realmente hay personas que incluso pudieran tener grasa proinflamatoria que no se ve, ¿no? Entonces, no, normalmente hay muchos más síntomas más allá de la cantidad de grasa que tienes, ¿no?
0: Bueno, hay muchas explicaciones en este libro sobre efectivamente el funcionamiento del metabolismo y del organismo en general. De manera que me voy a detener solo en alguna cuestión que puede resultar curiosa para nuestra audiencia. Por ejemplo, ¿de dónde sale la grasa que almacenamos?
1: Bueno, al final la grasa es un mecanismo ancestral. Gracias a él podemos almacenar energía para momentos de escasez. De hecho, es algo que ahora la gente ve como algo negativo, pero es gracias a ello hemos conseguido subsistir épocas de carencia, que ha habido muchas. La grasa, al final, de forma simplista, sería ese exceso de energía que consumimos y que no necesitamos, ¿no? Es mucho más complejo que eso, pero por entenderlo, es la manera de almacenar energía para momentos de carencia que en el siglo XXI pues nunca vienen. Normalmente la grasa viene de la grasa excesiva que consumes y también de la glucosa en exceso que pudieras generar a través de la alimentación, ¿no? Yeah. A veces también por otros metabolismos y por otras rutas más complicadas, tú podrías estar degradando proteínas para producir energía para tu organismo y que si no utilizas y empleas también podría acabar en forma de grasa, pero bueno, eso es como un poco más complicado de entender.
0: Ajá. ¿Qué impacto tiene el estrés en el metabolismo? Otro dato importante a retener.
1: Bueno, al final el estrés, el sistema de alerta, es proglucémico. Es decir, cuando un cuerpo está en estrés es porque le pasa algo y tiene que salir huyendo, tiene que solucionarlo, tiene que pensar, tiene que huir, tiene que hacer algo, ¿no? Es la manera también de poder sobrevivir a un agente estresor. Gracias de nuevo a este mecanismo, pues hoy estamos aquí. Para eso, para tú poder luchar, huir, concentrarte, saber por dónde puedes escalar un árbol para que no te comas a fiera, porque al final nuestro metabolismo es aún paleolítico, nuestra genética está anclada ahí, tú tienes que poner a disposición de tu organismo mucha energía, grasa y glucosa, que es lo que hace la hormona cortisol y la adrenalina, para poder tener energía en los músculos, en el cerebro, para poder salvarte, ¿no? Salvarte la vida. ¿Qué pasa? Que hoy en día esos estresores modernos que estaban muy ligados al movimiento hoy muchas veces están asociados al sedentarismo. Muchas veces estamos estresados por sentados, estresados por en un coche o no nos movemos lo suficiente para drenar Por lo tanto, todo ese o todo ese alimento o toda esa cantidad de energía que se pone a disposición de tu cuerpo realmente no llega a utilizarse del todo. Y entonces puede acabar acumulándose, ¿no? Es verdad que personas estresadas que hacen las cosas muy bien y que aunque coman bien, etcétera, pudieran tener este metabolismo alterado, con más glucemias, quizás tendencia a más resistencia a la insulina, posible acumulación de grasa corporal. Y no lo entienden, ¿no? Están comiendo bien, limpios, supuestamente están haciendo los deberes de salud y aún así pues el peso queda bloqueado. Y muchas veces es exactamente por esto. Y ahí hay que añadir un punto que es que muchas personas creen que estrés solamente es tener estrés en el trabajo, pero estrés puede ser ser infeliz en una pareja o estar solo. Entonces hay, o incluso ser hipersensible y que el mundo te afecte más de lo normal, ¿no?
0: Has mencionado antes los problemas de tiroides y además cuando analizas cuestiones, por ejemplo, relacionadas con el hipotiroidismo, dices que afecta especialmente a las mujeres, ¿no? ¿Por qué razón?
1: Yo creo que aquí hay un doble factor. El primero, al final, la tiroides es una hormona que va a regular ese metabolismo. Y el metabolismo no funciona siempre igual. Nosotros venimos de un mundo de recursos escasos. El cuerpo humano por eso tiene, por ejemplo, ritmos circadianos, porque a cada hora no podemos estar haciéndolo todo. Hay horas donde limpias, hay horas donde reparas, hay horas donde digieres y vamos repartiendo la energía en función de lo que es importante en ese momento, ¿no? Entonces, pues al final, cuando estás redistribuyendo tus recursos, si hay algo importante, igual tu cuerpo entra en estado de bajar ese metabolismo, ¿no? Que es un poco lo que pasa, que encontramos mucho hipotiroidismo. El hipotiroidismo es una caída de esa hormona que enciende tu cuerpo, ¿no? Como si hubiera, a ver, asemejándolo, como que hibernar, ¿no? Como que bajar un poco la velocidad, la capacidad de quemar grasa, la capacidad de reparación, la capacidad de digestión, simplemente porque puede haber otra prioridad. De hecho, por ejemplo, algo muy curioso es que cuando personas llevan dietas muy restrictivas, esa tiroides pudiera estar ralentizando ese metabolismo, como diciendo, oye, no hay comida, vamos a quemar menos, ¿no? Por eso muchas veces las dietas tienen efecto rebote. Luego, cuando vuelves a comer normal, el metabolismo se ha ralentizado, ¿no? Entonces, esa tiroides puede estar afectada por todos estos temas metabólicos que estamos hablando, de estrés, disruptores endocrinos, ritmos circadianos. Simplemente el cuerpo entiende que tiene que almacenar y no gastar, ¿no? Entonces, pues eso lo puede hacer a través de la hormona tiroidea. Y luego hay otro factor también que también está en el entorno, y de hecho la propia Organización Mundial de la Salud lo habla abiertamente. Es decir, hay muchos productos que actúan como hormonas en los cosméticos que nos ponemos en la piel, en el maquillaje, y las mujeres al final tendemos a usar más, porque desde muy pronto y cada vez más tendemos a usar pues, un montón de productos para la piel, para la belleza, para el maquillaje, los cosméticos de todo tipo, más luego la higiene. Somos más las mujeres que higienizamos, ¿no? Cuando miras, por ejemplo, las tasas de limpieza, de peluquería, son trabajos mucho más femeninos que masculinos, incluso a día de hoy todavía es la mujer la que muchas veces lleva la limpieza en el hogar, ¿no? Entonces estamos más expuestas también a todos esos productos que sí, dejan tu casa más brillante o te ponen la cara muy bonita, pero que tienen moléculas que hoy sabemos que bloquean tus hormonas, que actúan como hormonas y en muchos casos podrían estar también alterando la tiroides. De hecho, hay algunos que tienen evidencia ya, ¿no?, de estar interfiriendo a ese nivel.
0: Ajá. Hablamos también de microplásticos, una contaminación invisible y bueno, dado que se han encontrado en los sitios más remotos del planeta, bastante ubicua. ¿Cómo evitamos la contaminación por microplásticos? También por empezar a introducir en la charla, Mariana, ideas de mejora.
1: Sí, yo ya aviso que es imposible evitar los microplásticos. Hemos plastificado el planeta Tierra, nuestra ropa está plastificada, nuestras casas están plastificadas. Realmente ha sido como el material más cómodo, pero con mayor impacto en el planeta Tierra a todos los niveles. Hasta en los osos polares encuentras microplásticos en su sangre y todavía desconocemos el impacto real, pero hoy ya empieza a haber evidencia de cosas, ¿no?, que pueden estar pasando. Al menos yo, mi campo, que es el intestino y la microbiota, sí se ve impacto, ¿no?, de esos microplásticos en ciertos grupos microbianos, en los desequilibrios que hoy vemos, los problemas digestivos. Entonces, bueno, es una realidad que esto está. Al final, para que deje de estar, tienen que ocurrir dos cosas. Por un lado, que tú dejes de usarlo o al menos uses lo que más impacto tiene. Y para mí hay, por ejemplo, tres cambios que supondría una reducción drástica de los microplásticos que pueden estar entrando en tu organismo. El primero sería no beber agua en botellas de plástico, beberla del grifo o o de grifo filtrada o de botellas de vidrio. Al final esas botellas de plástico están expuestas al sol y ese PET, ese plástico, puede pasar al agua. De hecho, es que se ha medido y se mide, se hacen análisis y esto es público. Hay microplásticos en niveles exagerados en el agua que bebemos, además de que el microplástico también es proestrogénico. Esto puede asociarse también con cada vez tasas de cánceres hormonodependientes más elevadas o incluso, pues eso, menstruaciones más precoces, ¿vale? O sea, al final el plástico puede actuar como proestrogénico, ¿no?, en las mujeres. Ese sería el primer cambio, que es bastante sencillo. Es verdad que nos hemos acostumbrado, pero te compras una botella de acero inoxidable, te llenas el agua en casa y te la llevas contigo. El segundo sería no usar plástico con alimentos calientes. Por ejemplo, no usar envases de plástico tipo el tupper, ¿no? Es decir, intentar buscar vidrio, cerámica, madera, otro tipo de compuestos que no lleven plástico. Esto también puedes encontrar prácticamente en cualquier tienda, es medianamente sencillo, ¿no?, llevar los alimentos todo calientes, porque con el calor puede haber más microplásticos en ese alimento, ¿no?, porque emigran del envase al alimento. Y luego, en tercer lugar, otro cambio, que quizás este es el que más puede costar, pero que sería pues interesante que se vaya valorando, sería el uso de usar sartenes sin antiadherentes, sin teflón, ya que es otro producto también bastante problemático, ¿no?, a nivel hormonal. Es verdad que para esas personas es más complicado el tener que comprarse otra sartén, que no se les pegue, etcétera. Yo sin duda empezaría por cambiar los tuppers, que es algo más fácil, y beber agua que no venga de envases de plástico.
0: Bueno, agua o cualquier otro líquido en un momento dado, ¿no? Porque realmente en plástico vienen muchas, muchas cosas. Hay un tema también que me gustaría abordar, ya que has dicho que tu área de investigación es precisamente el intestino. Háblanos de la permeabilidad intestinal, qué impacto tiene en el metabolismo y por qué, ahora que cada vez se sabe más sobre el funcionamiento de la microbiota intestinal, este problema, bastante poco conocido, puede ser el inicio de desarreglos con impacto serio en la salud.
1: Bueno, sin duda el término permeabilidad es bastante reciente. De hecho, es que esto lo ha estudiado mucho, por ejemplo, el doctor Fasano, y esto no tiene tanto tiempo. Por eso a veces en el campo médico no es algo que se trabaje tanto, la ciencia tarda en evolucionar, pero yo creo que sin duda es un término que ha venido para quedarse y que cada vez estará más interiorizado. Al final tenemos que entender que de la boca al ano es un tubo de aire y realmente seguiría siendo el exterior del cuerpo. Un alimento, un nutriente, no está dentro del cuerpo hasta que no atraviesa la pared del intestino y entra en sangre. Entonces, claro, al final, igual que la piel la tenemos totalmente bloqueada a lo exterior, el intestino es lo mismo, ¿no? Las células, que están todas pegaditas una a una, normalmente no permiten el paso de todo lo que entra por el intestino, que muchas veces son bacterias muertas, restos, aditivos, tóxicos. No podríamos dejar entrar todo eso a la sangre directamente. Por lo tanto, en la pared está muy cerrada, y cuando esto se altera por presencia de tóxicos, por estrés, por alteraciones en la microbiota, por ciertos medicamentos, pues por diferentes razones, esta compuerta se abre, los espacios entre células se abren y entonces dejan pasar cosas que nunca tendrían que entrar. Y eso hace que el sistema inmunitario, claro, acuda y se genere esa situación de inflamación. Entonces, para cuando el organismo, si esto es puntual, no pasa nada, pero si esto pasa de forma crónica o recurrente, porque el intestino está en mal estado, va a pasar que al final el sistema inmunitario tiene como una guerra crónica, aunque sea silenciosa, en el intestino, haciendo que pueda alterar el mecanismo de la glucosa. Al final el sistema inmunitario necesita glucosa y para eso puede mantener los niveles de glucosa más elevados, ¿no?, sin que tú estés comiendo más glucosa. Entonces, eso al final, claro, si tú tienes niveles de glucosa más elevados, al final eso va a alterar a tu nivel de resistencia a la insulina, y a tu insulina va a estar más alta, y cuando la insulina está alta es muy difícil acceder a la grasa que tienes acumulada, aunque la necesites. Entonces, es verdad que este perfil de personas, además de tener inflamación y sentirse mal cuando comen, muchas veces también necesitan comer como más frecuente, porque no son capaces de usar sus reservas, dependen de la glucosa que ingieren, ¿no? Entonces, bueno, es un tema bastante complejo que hoy vemos mucho, porque muchos de los factores que nos rodean están alterando esta pared, entre ellos la microbiota, que es la que se encarga de tener esta pared en orden. Y la mala microbiota a día de hoy la tenemos también bastante alterada.
0: Ya, sobre todo comentas que falta diversidad. Tenemos una cantidad ingente de microbios habitando sobre todo el tracto digestivo, pero no es tan diversa, no hay tantas especies diferentes de bacterias, por ejemplo, como podía haber antes, hace varias generaciones.
1: Exacto, bueno, hace nada, o sea, realmente hace 150 años teníamos un 40% más de microbios viviendo con nosotros, o sea, no hace falta irse al paleolítico, que también, de hecho, cuando hoy valoras microbiotas paleolíticas en poblaciones que aún viven así, pues los Hadza, por ejemplo, te vas al Amazonas, hay diferentes poblaciones que viven todavía con recursos totalmente naturales y la intemperie, y tienen microbiotas muchísimo más abundantes, más estables, con índices de inflamación mucho más bajos. Por lo tanto, sabemos que más biodiversidad, esto es un hecho, en ciencia está bastante aceptado, que más biodiversidad, que significa más especies y más variedad de especies y más número, ¿no?, de microbios diferentes, va a generar más estabilidad en ese ecosistema, más capacidad para resolver un conflicto cuando entre un parásito o cuando haya una bacteria que sea patógena o externa, pues va a ser más fácil sacarla de ahí, ¿no?, y restaurar el orden y también digerir mejor, estar mejor a nivel anímico, tener mejor metabolismo, porque también la microbiota tiene un rol ahí. Por lo tanto, claro, vamos perdiendo microbios y con ellos la función que tenían. Y esto sin duda es debido al estilo de vida moderno, que estamos lejos de la fuente de microbios, que es el campo y la naturaleza, y que además hacemos vidas muy hiperhigienizadas, ¿no? El matar microbios constantemente en tu entorno hace que también haya menos microbios dentro de tu microbiota.
0: Ya, evidentemente. Bueno, vamos a hablar también de un tema que planteas de forma muy evidente en ese plan de 21 días que dibujas para resetear el metabolismo. Y es la conexión con los ritmos circadianos, la conexión con la luz solar, la conexión con el momento del día en el que se come, en el que se cena, en el que se desayuna, en el que se duerme, en el que se hace vida activa y vida más tranquila o cuando se duerme, evidentemente. Al final, esto de resetear el metabolismo tiene mucho que ver con ponerse de nuevo en línea con el ritmo solar.
1: Exactamente. O sea, realmente hasta hace una generación, podríamos decir, la vida se hacía mucho más al exterior. La gente paseaba, quedaba en los parques, los niños trepaban árboles. Es muy nuevo que pasamos la vida al interior. Realmente ahora, claro, hay dos extremos, ¿no? Entre estar siempre fuera, abrazarte al sol, etcétera, ¿no? Todo este miedo que se genera con el sol y demás, a no estar jamás al exterior y que tu cuerpo no sea capaz de saber qué hora es, ¿no? Y que no te dé nunca el sol y que estés totalmente aislado de eso. O sea, el cuerpo humano necesita sol como cualquier otro ser vivo del planeta Tierra. Es el astro solar, es el que mueve todos los ecosistemas en el planeta Tierra y nosotros necesitamos de ese sol. Y ese sol al final puede ser debajo de un árbol, ¿eh?, perfectamente, debajo de una sombrilla, que al final parece que no, parece que eso no es sol. Sol es estar fuera, ya está, estar en la intemperie, pasar tiempo fuera, pasear fuera, hacer ejercicio fuera, comer fuera, para que tus ojos capten esa luz y sepa, tu cuerpo sepa qué hora es. Es el famoso reloj circadiano que mueve todo lo que pasa en tu cuerpo en un ciclo de 24 horas. Entonces no pasan las mismas cosas de día que de noche. De hecho, somos animales diurnos hechos para comer por el día. Entonces, pues eso, el cuerpo está mucho más preparado, las glucemias son mucho más óptimas si comes de día que si comes de noche, ¿no? Al igual que pues el hígado, por ejemplo, que por el día tiene un rol muy digestivo, por la noche, por ejemplo, se encarga de limpiar el cuerpo. Si tú no preparas el sueño bien y estás rodeado de pantallas LED y luces que le están diciendo a tu cerebro que son las 12 del mediodía, pues es muy difícil que tú sintetices la melatonina, que es la hormona que tiene que regir la noche, y que limpies bien tu cuerpo. Entonces, si lo haces noche tras noche tras noche, irás acumulando basura, ¿no? Lo cual va a llevarte a tener pues más inflamación, más oxidación, envejecer antes, etcétera. Entonces, al final es muy importante que tu cuerpo sepa que es de día y que es de noche, que instaure ritmos, que sea rítmico, que comas mejor en horas del día, intentar cenar un poquito antes, que en España se cena muy tarde, aunque ahora en esta época del año ya va siendo más fácil porque los días se alargan, pero es verdad que en invierno se complica mucho, pues porque al final la vida sigue teniendo los mismos horarios, da igual el horario solar, ¿no? Pero bueno, intentar vivir más acorde con el exterior y que la noche sea un poquito más oscura, ¿no?
0: Has organizado este plan de reseteo en 21 días en torno a tres ideas, ¿no? La primera sería sincronizarse en un momento dado, que es lo que acabas de comentar, de muchas formas. La segunda sería limpiar, bajando la exposición, por ejemplo, a tóxicos del entorno, eliminando el estrés, bueno, muchas de las cosas que hemos mencionado hasta ahora, ¿no? Y luego hablas de fortalecer el ecosistema intestinal para evitar esa permeabilidad de la que también has hablado. Pasos que se apoyan en vida al aire libre, comida saludable, ejercicio, en fin. En este punto no estamos descubriendo algo sorprendentemente nuevo. Lo que sí me gustaría es que nos dijeras en base a qué ideas planteas esta última parte, la de una dieta saludable.
1: Sí, o sea, al final es muy fácil poner un montón de conocimientos en un libro, un par de tips prácticos y ya está. Bueno, fácil no es fácil, pero es más completo si le dices a una persona, y ahora todo esto lo puedes ordenar así, ¿no? Entonces, al final, en el último capítulo, antes del plan, donde hablo de alimentación, y realmente yo de corazón pienso así, no creo que haya ningún alimento de la dieta humana que nos vaya a enfermar. Realmente no creo que la enfermedad esté ahí, porque si no, no sería alimento de la dieta humana, ¿no? No hubiéramos llegado hasta aquí, que ahora hay mucha guerra en redes sociales sobre que si la fruta, que si la carne, que si los huevos. Y es un poco agotador, ¿no? Cuando muchas veces el problema está en la pata emocional, que la gente no hace ejercicio, que la gente no sabe qué hora del día es, en que todo el mundo está desconectado de su tribu, ¿no? Que no hay naturaleza. Entonces, al final yo trabajo mucho así, hago muchos planes de 3 semanas. Me gusta mucho guiar a un grupo de personas y estar en contacto con ellos como día a día, ¿no? Para ir implementando cambios e ir acompañándoles en cómo se sienten cuando las cosas se hacen de una manera bastante ordenada. Y no es más que eso, realmente la parte de alimentación del plan no lleva nada extraño, es una dieta omnívora. Es verdad que pongo alguna nota por si la persona que lo quiere seguir fuera vegana, que también es factible hacerlo si eres vegano. Y es un poco dieta mediterránea, donde metes pues eso, alimentos fáciles de digerir, que se toleran bien, que no generan guerra, pero no tiene ninguna característica de que sea para personas que tienen tal situación, ¿no? Es una dieta fácil de seguir, limpia, que se digiere bien y que generalmente es poco inmunogénica, ¿no? Con 3 comidas al día para intentar no estar picoteando a todas horas y demás. Y cada semana esa dieta que va cambiando, esos menús que van cambiando, van acompañados de diferentes cosas para hacer en tu estilo de vida, ¿no? En el día a día. Pues en la semana 1 yo soy muy pesada con la luz de la mañana, que es la que pone en hora tu reloj. Pero oye, pues mira, nada más despertarte, vas a abrir la ventana y vas a estar 5 minutos mirando al cielo, ¿no? Entonces, son cosas que a priori pensarás que son muy obvias, pero que la gente no las hace. Porque yo me paso el día viendo pacientes y las personas saltan de la cama, se toman un café, se van a la ducha, se meten en el coche, de garaje a garaje, se van a la oficina y están ahí hasta las 7 de la tarde y no han visto la luz del sol en todo el día, ¿no? O cenar antes, por ejemplo, que es algo que yo suelo insistir bastante para mejorar la calidad del sueño. Y voy metiendo cada semana tips pequeños, fáciles de adoptar, incluso con una meditación semanal hecha por mí, que hay un código BIDI, tú puedes captar ese código y escucharme. Y bueno, es un poco la idea, es trabajar todos los pilares, ¿no? Incluso también el intestino, con alimentos que van bien a nivel digestivo, también a nivel alimentos fermentados, etcétera. Y nada, se trata de consolidar todo lo que vas a leer en ese libro en un plan que te sea fácil de seguir y que te haga sentir mejor.
0: Ajá. Bueno, como este es un programa nocturno, al menos en su emisión tradicional de radio, Mariana, aconséjanos 4 ideas para cenas saludables que nos permitan dormir en condiciones y que favorezcan, bueno, pues que nuestro metabolismo esté en condiciones.
1: Vale, yo soy bastante fan de que la cena sea la comida más liviana del día, sobre todo si no tienes la oportunidad de cenar pronto, ¿vale? Entonces, ahí hablaríamos de pocas mezclas, poco crudo. Normalmente por la noche se suele recomendar alimentos más cocinados. Lo perfecto sería proteína con vegetales, ¿no? Eso sería como una combinación muy óptima para digerir bien, nutrirte bien, tanto la parte nutritiva para ti, que sería esa proteína, como la parte de fibra para los microbios, ¿no? Que son fermentadores de fibra, el gran porcentaje de la microbiota. Y podrías tomar incluso una frutita de postre si quisieras, acompañarlo con algo de carbohidratos si lo necesitas, o has hecho ejercicio, un poco de boniato o algo así. Entonces, en esta línea te podría decir, por ejemplo, una tortilla francesa rellena de espinacas, por ejemplo, sería una opción con un caldito. Eso sería, por ejemplo, un camino. Otro ejemplo sería, por ejemplo, un poquito de pollo salteado con unos espárragos y un poquito de cebolla. Y le puedes poner también unos anacardos. Por ejemplo, ese sería un plato también bastante sencillo, si no pones muchísimos anacardos. Y otro plato sencillo, pues te podría decir también pues unos huevos a la plancha o al horno, con algunas verduritas ahí, pues tipo calabacín, calabaza y zanahoria, ¿no? Todo así cocinadito con un poco de cúrcuma y pimienta, por
0: Ya.
1: ejemplo. Podría ser otro plato.
0: O sea, que una ensalada que todo está crudo, quizás mejor no, quizás mejor al mediodía.
1: Bueno, salvo que tengas una digestibilidad buena, pero en general las ensaladas, los crudos, vamos a tardar más en digerirlos. Entonces la idea para mí es que cuanto antes acabes de digerir tu cena para que puedas entrar en modo sueño, empezar a hacer el trabajo que te toca hacer de noche,
0: Ajá.
1: que es reparar y reducir la inflamación de todo lo inflamado, desoxidar lo oxidado y sacar la basura de tu cuerpo. O sea
0: Bueno,
1: que...
0: pues como dices en la contraportada del libro, los metabolismos no se rompen, pero se desincronizan con bastante facilidad por todas estas cuestiones que ha expuesto Mariana Aróstegui bueno, y muchas más que aparecen en el libro. Desincronizados, un libro de Mariana Aróstegui que explica cómo muchos procesos metabólicos influyen en nuestra salud. Y cómo se puede reconectar con una situación mucho más natural. Gracias a Mariana Aróstegui por esta charla y te seguimos en redes, por cierto, como @organicalim,
1: Eso es, acaba de NM.
0: acabado en M, @organicalim. Muchas gracias,
1: Exacto.
0: Mariana, que vaya muy bien.
1: Pues muchísimas gracias. Buenas noches.

el proyecto INMA, Infancia y Medio Ambiente, estudia el impacto de los contaminantes ambientales en el embarazo y el desarrollo infantil. En el marco de este proyecto, que inició su andadura en 2003, un equipo de la EHU y del Instituto Sanitario del Gobierno Vasco Bio-Guipúzcoa ha analizado la concentración en la sangre materna de unas sustancias químicas llamadas PFAS y ha buscado si existe relación con el inicio de la pubertad en niños y niñas. En las últimas décadas ha aumentado el fenómeno de la pubertad precoz. Se sabe que esta fase del desarrollo se produce de forma temprana cuando está relacionada con la acumulación de grasa corporal. Y también se ha visto que en los países más cálidos la pubertad tiende a comenzar antes. Como este proceso de cambios biológicos está regulado en gran medida por el sistema endocrino, esta investigación ha analizado si la exposición del feto a sustancias químicas que actúan sobre las hormonas puede influir en dicho proceso. Las PFAS son algunas de estas sustancias conocidas por ser disruptores endocrinos. Son capaces de activar y detener, entre otras cosas, los mecanismos metabólicos que normalmente ponen en marcha nuestras hormonas. Son sustancias que no se degradan con facilidad y se acumulan tanto en el ambiente como en nuestro organismo. Se trata de compuestos sintéticos, perfluoroalquilados y polifluoroalquilados, y en la actualidad se utilizan por miles en multitud de sectores: procesado de alimentos, industria textil y fabricación de materiales sanitarios, entre otros. El equipo del que forma parte la investigadora Sara López de Calle ha medido durante el primer trimestre de embarazo las concentraciones de las cuatro PFAS más abundantes en la sangre de mujeres embarazadas y posteriormente ha relacionado estas concentraciones con el desarrollo de la pubertad de sus hijos e hijas. La investigación se ha llevado a cabo en el marco del citado proyecto INMA, una red de investigación española que analiza cómo los agentes contaminantes presentes en el aire, el agua y los alimentos afectan al desarrollo de embriones recién nacidos y niños y niñas. Los resultados, en principio, no indican ninguna tendencia general en la relación entre estas sustancias y el desarrollo de niños y niñas, pero sí aparecen algunos datos que merece la pena destacar. Por ejemplo, en los casos en los que la concentración en sangre de los cuatro tipos de PFAS era mayor, observaron una mayor tendencia a una pubertad temprana en ambos sexos, siendo esa relación significativa en los niños. Analizado cada tipo de PFA de uno en uno, han visto que uno de ellos en particular se relaciona con un mayor riesgo de adrenarquía temprana en niñas, es decir, un adelanto en la fase que provoca cambios en el vello, la piel y el olor corporal. Otro de los compuestos analizados se relaciona con un inicio algo más precoz de la pubertad en niños. No obstante, en el caso de las niñas, este aumento se asoció con un retraso en la fase en la que comienzan los cambios en las glándulas sexuales. Las investigadoras han prestado especial atención, por cierto, al peso. Según han observado, en los casos en los que se detectó una relación entre un PFAS y el inicio de la pubertad, esta era más determinante en niños y niñas con sobrepeso u obesidad. En conclusión, según las autoras de este estudio, los resultados no muestran ninguna prueba concluyente que relacione la exposición prenatal a PFAS con cambios en el inicio de la pubertad, pero las evidencias coinciden en que estas sustancias pueden provocar alteraciones en el sistema endocrino, lo que justifica la realización de más estudios.

pino de mar es un equinodermo, el filo al que pertenecen también las estrellas de mar. Son unos animales de cuerpo alargado, como gusanos grandes, que viven en los fondos marinos desde hace unos 400 millones de años. Los pepinos de mar son objeto de estudio porque tienen una capacidad de regeneración asombrosa. Recordemos que sus primas, las estrellas de mar, pueden regenerar una extremidad perdida. Bueno, pues el pepino de mar, si se siente amenazado, puede expulsar parte de sus órganos internos para distraer al atacante y salir huyendo. Vísceras, intestinos, son regenerados después en cuestión de semanas. Más aún, si cortamos un pepino de mar por la mitad, el animal regenera un cuerpo casi al completo. En este nuevo estudio que comentamos hoy, dirigido por un equipo de la Universidad Memorial de Terranova, han documentado la viabilidad del tejido amputado de varios pepinos de mar que durante más de 3 años estuvieron conservados en agua de mar natural. Por primera vez se ha observado la supervivencia a largo plazo de tejido desechado fuera de un entorno esterilizado y muy controlado. Muchos equinodermos son conocidos por su impresionante capacidad de regeneración y su mínimo envejecimiento celular. Sin embargo, siempre se había asumido que el tejido perdido acabaría descomponiéndose o muriendo. No obstante, este tejido no solo no se ha descompuesto, sino que ha crecido. Sus células se han seguido diversificando. En las muestras han encontrado evidencia de células diversificadas, de actividad inmunitaria y de reorganización tisular. Y en ausencia de boca, las células parecían obtener nutrientes absorbiendo aminoácidos disueltos en el agua de mar. Incluso después de 3 años, cuando los investigadores detuvieron los experimentos para publicar los resultados, el tejido seguía activo. El pepino de mar puede convertirse en un nuevo modelo experimental, según los autores de este estudio, un modelo animal libre de preocupaciones éticas para la biología regenerativa, la investigación biomédica y la ingeniería de tejidos.

En ecología se clasifica como especie invasora a los organismos introducidos por el ser humano de forma accidental o intencionada fuera de su área de distribución natural y que además logran establecerse los organismos introducidos por el ser humano de forma accidental o intencionada fuera de su área de distribución natural y que además logran establecerse, reproducir

0: El primera. Hola Álvaro, buenas noches.
1: Hola, buenas noches, Eva.
0: ¿Fue el ser humano la primera especie transportada por humanos? Esto es como una metahistoria. ¿Cómo responder desde la ecología a esta cuestión que plantea, me imagino, unas cuantas dudas?
1: Pues sí, a ver, la respuesta en realidad es depende, ¿no? Depende de, en primer lugar, a qué ecólogo le preguntes. Pero bueno, tú estás preguntando a un ecólogo en particular, en este caso. Ante cualquiera de las dos posibles respuestas, se generan más preguntas que certezas desde el punto de vista de la ecología. A ver, durante decenas de miles de años, la expansión humana fuera de África se ha comportado como una dispersión natural de una especie altamente adaptable. Pero a partir de cierto momento de la historia, esa dinámica cambia, expandiéndose de forma mucho más agresiva. Entonces, ¿transportó el ser humano al ser humano? Es que esto rompe un poco el concepto de transporte, ¿no? La definición tradicional decimos que es una especie transportada. Entonces, ¿el autotransporte lo consideraríamos como transporte? ¿O tendríamos que haber sido transportados por una agencia externa para ser considerados exóticos? ¿Es suficiente que el ser humano sea el responsable de su propio transporte para decir que hemos sido transportados por la mano humana?
0: Esto parece aparecer un trabajo.
1: Claro, es un poquito... A ver, para muchos ecólogos la respuesta es que no. Que el ser humano no fue transportado por agentes externos y, por lo tanto, no se considera transportada. Se considera parte de la colonización de una especie en la naturaleza. Pero para otros sí lo es. Cito el ejemplo de Edgardo Garrido Pérez y David Tella Ruiz en un artículo del 2016 que defendieron que las poblaciones humanas salieron de su hábitat y rango geológico original con ayuda de los humanos. Lo que valida, en cierto modo, ese concepto de autotransporte. ¿Dónde trazamos entonces la línea entre dispersión natural de una especie y transporte humano? Si los humanos somos los que nos movemos, ¿el transporte humano sigue siendo un transporte? ¿Es útil aplicar el concepto de transporte de especies a la especie humana? Si aceptamos que podemos actuar como especie dispersada de manera artificial en ciertos contextos, ¿qué responsabilidad tenemos hoy para mitigar nuestros propios impactos? Pues estas son las dudas que nos plantea toda esta situación.
0: Pues son unas cuantas.
1: Una mezcla entre la filosofía y la ecología bastante interesante.
0: Sí. Bueno, pues vamos a analizar el concepto de especie invasora y ver si cuadra con el ser humano, como lo haríamos con cualquier otra especie. ¿Qué variables tenemos que tener en cuenta?
1: Me parece justo. En primer lugar, tenemos que recordar que una especie no es invasora ni siempre ni en todas partes. Una invasión biológica está acotada en el tiempo y en el espacio, ¿vale? Teniendo eso en cuenta, en la ecología de invasiones, como bien has dicho al principio, lo primero que tenemos que hacer es atravesar barreras geográficas, es decir, transportarnos. Está claro que el ser humano hemos atravesado todas las barreras geográficas que tenemos en el planeta, incluso algunas de fuera del planeta. Así que ese paso lo tenemos ya pasado. A continuación, nos encontramos con una siguiente barrera, que es la de la barrera de la reproducción, la barrera de la supervivencia. ¿Somos capaces de sobrevivir en aquellos entornos en los que entramos? Pues obviamente sí. Hay personas viviendo en la Antártida, incluso hay personas que han vivido durante pequeños cortos periodos de tiempo en la Luna. Así que la supervivencia también la tenemos superada. La siguiente es la reproducción. ¿Somos capaces de reproducirnos en esos nuevos entornos y, por lo tanto, de naturalizarnos? Pues sí, en todos los continentes ha habido reproducción humana. En todos, incluso en la Antártida, ha habido algún que otro nacimiento. Así que esa barrera también la tenemos superada. Uh-huh. Y la siguiente barrera es la de la dispersión y el impacto ambiental. Y creo que es bastante evidente que hemos impactado en todos los ecosistemas del planeta. Causamos daño significativo a las especies nativas y al ecosistema. Aquí es donde sí que de verdad mostramos un comportamiento extraordinariamente invasor. Destrucción masiva de hábitats, introducción de otras especies, que es algo también asociado a las especies invasoras, sobreexplotación de recursos, eventos de extinción a gran escala.
0: Bueno, esta charla a caballo entre la filosofía y la ecología nos permite también hacer un breve repaso a la historia de la dispersión de Homo sapiens, tal y como se produjo, si ver si cuadra o no con la idea de una especie invasora. Una especie que nace en África, bueno,
1: correcto.
0: Que nace, que se evoluciona.

0: En África, y que en determinados momentos de la historia, como muchas otras especies, por cierto, originarias de África, empezó a expandirse.
1: Correcto. El jaguar que vive ahora mismo en Sudamérica procede de África, mientras que los camellos que viven en África, los dromedarios, proceden de América. Es decir, esto de las colonizaciones no es raro, es algo que tanto los animales como las plantas de vez en cuando hacen. La humanidad surge en África, como bien has dicho, hace unos 300.000 años, en el África subsahariana. Durante la mayor parte de su existencia se queda en África. Pero hace entre 60 y 100.000 años, un grupo humano sale de África, a través de Oriente Medio, y de ahí migra a Europa y a Asia. Hace entre 15.000 y 20.000 años, da el salto atravesando el Estrecho de Bering, que en aquel momento era un puente de hielo, y entra en los continentes americanos. Esta fue casi siempre una dispersión bastante gradual. Los humanos se movían en pequeños grupos, se adaptaban a los ecosistemas preexistentes y, aunque ya utilizaban el fuego y causaban algunas extinciones locales, su impacto era relativamente lento, no eran grandes transformadores de los paisajes. Se comportaban como una especie superdepredadora, sí, pero al fin y al cabo colonizadora, muy adaptable, sí, pero quizá no tanto como una especie invasora. Es cierto que hubo eventos traumáticos, ¿vale? La gran extinción de la megafauna americana o la entrada en las islas vulnerables y extinciones masivas en islas, pero la tendencia general era bastante gradual, paulatina. La dinámica cambia drásticamente hace unos 10.000 años. Desde ese momento sí que empieza a encajar el comportamiento humano con el de una especie invasora. Los humanos dejan de ser poblaciones de pequeño tamaño armonizadas con el entorno natural y comienzan a establecerse grandes asentamientos, a modificar el entorno a gran escala, dejan de adaptarse a los ecosistemas y comienzan a adaptar los ecosistemas a sus propias necesidades. Empieza la deforestación, la creación de las ciudades, la domesticación, el transporte activo de otras especies a través del mundo. Y esto en los últimos 10.000 años, pero en los últimos 5 siglos esto se vuelve mucho más exagerado. Empezamos con la expansión europea y concluyendo con la globalización, aquí el comportamiento ya es clarísimamente invasor. Introducción masiva de especies exóticas, destrucción del hábitat, contaminación, extinciones masivas. No solo colonizamos e impactamos, ya estamos homogeneizando todos los ecosistemas del planeta. Bienvenidos al Antropoceno.
0: Así que fue la adopción de la agricultura el pistoletazo de salida de este cambio.
1: Sí, yo diría que sí. 10.000 años cuadra con las fechas. La adopción de la agricultura es lo que marca un punto de inflexión al final. Es donde pasamos de una dinámica de adaptación al nicho, que dirían los ecólogos, a una de construcción de nicho, que dirían los ecólogos. ¿Vale? Adaptarnos al entorno o construir un entorno que nos venga bien a nosotros. Al final, antes de la agricultura éramos cazadores, recolectores, dependíamos de lo que había en la naturaleza. Nos movíamos, nos adaptábamos. Nuestro impacto, aunque real, era localizado y limitado. Con la agricultura pasamos a adquirir suficiente alimento como para construir civilizaciones, asentamientos permanentes, talar bosques para crear campos de cultivo, modificar ríos para la irrigación. Empezamos a transportar intencionadamente plantas y animales para nuestra alimentación, para nuestro sustento, domesticarlos. La domesticación es una forma de ingeniería ecosistémica que no tiene precedentes conocidos en la historia del planeta, salvo uno, el de las hormigas, que también tienen agricultura y ganadería desde hace mucho más tiempo que nosotros. Este cambio es clave para entender al ser humano como especie invasora, al final. Es un momento en el que nuestra huella ecológica deja de ser la de un primate más, que simplemente se expande muy bien, a ser la de una fuerza transformadora dominante en los ecosistemas.
0: Ajá, otro día tenemos que hablar de hormigas.
1: Uy, sí.
0: Y finalmente, a título de conclusión, por lo menos la tuya, según tu criterio, ¿somos o no una especie invasora?
1: Vale, yo he dicho al principio que una especie no es invasora ni siempre ni en todas partes. Estamos acotados en el tiempo y en el espacio. Aún hoy, en el siglo XXI, existen poblaciones humanas que no se comportan como invasoras. Sin embargo, si aceptamos que somos exóticos, incluso aunque no fuésemos transportados por una agencia externa, la dinámica general de la humanidad es afirmativa. Y esto no quiero que suene a una condena. no quiero ser aquí el dedo acusador que diga, oh, la humanidad, invasores todos. No. Es más una llamada a la responsabilidad. Reconocer este papel que tenemos como especie invasora nos permite tomar conciencia y actuar para mitigar nuestro propio impacto en el medio ambiente, para ser de una especie invasora dominante a una especie que pueda ser capaz de coexistir de forma más equilibrada con el resto de la biosfera. El ser humano no es invasor por naturaleza, pero sí lo somos por las consecuencias de muchas acciones del ser humano.
0: Bueno, pues esto ya abierto a la opinión de cada cual y... Pero bueno, yo creo que con los argumentos que has dado nos has dado muchas pistas. Un tema curioso, Álvaro.
1: Muchas gracias.
0: Hasta pronto.
1: Hasta pronto.
0: Me apunto lo de las hormigas.
1: Buenas noches.

La evidencia arqueológica y de ADN antiguo revela que tres poblaciones distintas de caballos habitaron desde Siberia Occidental hasta Europa Central hace unos 6.000 años. Los primeros intentos de domesticación se produjeron de forma independiente en distintas regiones y poblaciones hace entre 5.000 y 5.500 años, o incluso puede ser que siglos antes. Desde luego, hace 5.000 años está documentado que el pueblo Yamnaya, procedente de las estepas del Mar Negro, ya montaba estos animales de una de las tres poblaciones identificadas concretamente. Estos caballos, difundidos por los grupos nómadas, se expandieron rápidamente por Eurasia y Oriente Medio y se convirtieron en los ancestros de todos los caballos domésticos modernos. Junto con los caballos, estos pueblos movían ganado que tiraba de los primeros carros. El caballo y el carro fueron así innovaciones clave en la movilidad y el transporte, revolucionando la sociedad humana. Las nuevas investigaciones en este campo vinculan este salto en la movilidad con la difusión de las lenguas protoindoeuropeas. El caballo transportaba personas y las personas llevaban palabras. Las lenguas que se hablan hoy en gran parte de Europa y Asia tienen su origen en aquellos primeros jinetes y carreteros. Hoy en día los caballos verdaderamente salvajes ya no existen. Incluso el caballo de Przewalski, considerado durante mucho tiempo una reliquia viviente de la naturaleza, ahora se sabe que en realidad desciende de poblaciones domesticadas primitivas, lo que demuestra hasta qué punto los humanos han influido en las poblaciones de caballos a lo largo del tiempo.

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1: Las noticias de las 10, Gabón. El Partido Socialista sigue estando en el foco de todos. En la jornada de hoy ha sido la UCO quien ha entrado en la sede del partido en la calle Ferraz en busca de archivos y facturas que vinculen si el PSOE pagó a jueces, fiscales y miembros de la Guardia Civil para que maniobrasen en diferentes causas judiciales. Es por ello que el juez ha imputado a Leire Díez, la considerada fontanera del partido. También subirán a la palestra Santos Cerdán y Ana María Fuentes Pacheco, la actual gerente del PSOE. Ante todo este revuelo y con el caso Zapatero sonando con fuerza, esta mañana el presidente del gobierno, Pedro Sánchez, ha defendido otra vez la inocencia del expresidente dándole todo su apoyo.
2: Todo el respeto a la presunción de inocencia del presidente Zapatero y todo mi apoyo al presidente Zapatero. Después de lo que he leído, creo que no hay motivo suficiente, no hay motivos para cambiar esa posición.
1: Y quien también se ha pronunciado es el lehendakari Íñigo Urkullu, solicitando un adelanto electoral. Más cosas, la industria europea del automóvil ha utilizado Bilbao como plataforma para empujar a los fabricantes chinos que se instalen en Europa a invertir aquí, en Euskadi. El gobierno vasco busca que los coches chinos también se fabriquen con piezas vascas. Es por ello que Euskadi y otras 40 regiones europeas han firmado una declaración en busca de influir en las políticas europeas. Mikel Jauregui, consejero de Industria.
3: Los coches chinos que se fabrican en Europa no solamente se ensamblen en Europa, que viene todo en un container dentro, en un tren, sino que sean con piezas europeas, con tecnología europea. Esta declaración de Bilbao no es proteccionista, está totalmente abierta a colaboraciones, pero una colaboración hecha en igualdad de condiciones, tanto en desarrollo industrial como tecnológico, en ambos lados del mundo.
1: Y en el foro experto sobre producción y evaluación científica, el gobierno vasco busca priorizar la calidad frente a la calidad. El consejero de Universidades, Juan Ignacio Pérez Iglesias, ha subrayado la necesidad de reducir la presión pública para mejorar la calidad de la ciencia que se hace en nuestro territorio. En definitiva, apuestan por un modelo de investigación más coherente y una evaluación más exigente.
4: Con un sistema de evaluación que prima la cantidad, la mera cantidad y la acumulación de méritos, nadie va a asumir riesgos. Hay que hacer una evaluación mirando más a la relevancia y calidad del trabajo que se hace. Esta excesiva presión por publicar y por conseguir méritos acaba teniendo consecuencias también en términos de integridad, porque afortunadamente no se hacen muchas trampas, pero se hacen.
1: Y en clave internacional, el gobierno francés introducirá cambios en la ley de protección de la infancia y ya prepara la denominada por el ministro de Educación, la lista negra, una lista donde entrarán aquellas personas con antecedentes penales por mal comportamiento con menores o incluso solo con sanciones administrativas, con el objetivo de no volver a trabajar con niños. Y es que la situación en el país galo es muy grave. Hasta el momento son 78 los monitores investigados por malos tratos a menores, 31 de ellos por agresiones sexuales. Fiscalía también investiga más de 100 centros escolares. En carreteras, sin incidencias para circular hasta ahora, es todo. Más noticias en una hora. 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
2: Las 10 y 5 minutos, Gabón. Bienvenidas, bienvenidos a la sintonía deportiva de Radio Euskadi. A esta noche de miércoles, es 27 de mayo, estamos en Kirol Gaua, noche en la que está a punto de comenzar la segunda parte de la final de la Conference League. En Leipzig juegan el Crystal Palace y el Rayo Vallecano de Íñigo Pérez. De momento con empate a cero en el marcador en tiempo de descanso. Noche también de baloncesto, noche de ACB para Baskonia, que acaba de arrancar la segunda parte en... ya no sé ni cómo llamarlo, porque antes era Wizzing Center, creo que se llama Movistar Arena, si no me corrige Raúl Pando, en su partido ante Real Madrid. Raúl, Gabón, ¿qué tal?
3: Hola, Gabón, Edu, no te corrijo nunca, pero en efecto además es acertado. Pierde por 2 el Baskonia y acaba de comenzar el tercer cuarto. Se ha ido 4 abajo al término de los dos primeros cuartos. Ha tenido problemas en el rebote, ha llegado y perdiendo hasta por 7 puntos. Prácticamente todo el partido por debajo el equipo de Galbiati, pero ha empezado enchufado con una canasta de Trenfors. Este tercer cuarto que coloca 2 al conjunto gasteiztarra, que pelea por ser cabeza de serie y pelea también, si es posible, por ser segundo al término de la fase regular. Estamos a 8.32 para la conclusión del tercer cuarto. Se ha hecho daño Diakite a la hora de capturar un rebote, pero parece que se recupera. Real Madrid 46, Baskonia 44.
2: Enseguida paramos un poquito más en ese partido del Movistar Arena. Además, ha sido una mala noche para los equipos femeninos guipuzcoanos, porque Veravera ha empezado con derrota la serie final de la Liga Femenina. Lo ha hecho Nejos en Gasca, 19-23 ante el Rocasa Gran Canaria, que toma así ventaja en esta serie al mejor de 3 partidos. El segundo se va a jugar el domingo por la tarde en Telde, en Gran Canaria. Si gana el Rocasa, será campeón. Si gana Veravera, el próximo miércoles de nuevo al Gasca para resolver la final. Y tampoco le ha ido bien en cuanto al marcador a la Real en la penúltima liga, en la penúltima jornada, perdón, de la Liga Femenina de Fútbol. Ha caído en el Johan Cruyff ante el Barça por 2-1 en un partido, eso sí, en el que el equipo de Arturo Ruiz ha competido y bien hasta el final. Un encuentro además de despedidas para unas cuantas jugadoras, parece, del equipo culé, entre ellas, por supuesto, Alexia Putellas. Día de despedidas también, por ejemplo, en Osasuna, la de Juan Cruz, que hoy se ha despedido, se ha dicho adiós, después de 6 años como futbolista del equipo navarro. También la de Arene Altonaga, la capitana del Eibar, que deja el club armero después de 8 campañas. Y la de Naroa Uriarte, la jugadora del Athletic, a la que las lesiones, 2 roturas casi consecutivas del cruzado en ambas rodillas, le llevan a colgar las botas apenas con 25 años. Todo ello en el día en el que se ha apartado el material para la final de manomanista en el Navarra Arena. Se van a ver las caras, ya sabéis, el domingo. El experto en finales ha jugado 2 y casi una tercera, Iñaki Artola, y el novato, que está, que se sale, eso sí, Darío Gómez. Todo en orden, ¿eh?, en esa acción de material, ni una pega de cara al partido del domingo. Y en el Giro de Italia, otra vez la escapada del día, llegado con éxito en la jornada 17. Una fuga en la que estaba Igor Arrieta, había mucha gente, estaba también el navarro de Lua, que ha porfiado hasta el final, pero que ha sido en la meta sexto. Ha ganado Michael Valgren del Education First y Jonas Vingegaard, que ha llegado con el pelotón a más de 5 minutos, se mantiene al frente de la general. Mañana un día tranquilo y luego ya el viernes y el sábado las últimas 2 etapas de alta montaña. Esto y alguna cosa más, como siempre, hasta las 11 en esta noche de miércoles en Kirol Gaua, también con la pregunta que os planteamos como cada jornada.
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0: Las 19 minutos, comenzamos ya a repasar la actualidad deportiva de este miércoles 27 de mayo aquí en Quirolgau, en la sintonía deportiva de Radio Euskadi, parando con un poquito más de calma en ese partido del Movistar Arena, el partido que enfrenta al Real Madrid contra el Baskonia y que ahora Raúl tiene mucha mejor cara para el equipo de Galbiati, que se ha ido por detrás en el marcador al descanso, pero que ha arrancado el tercer cuarto con muy buenas sensaciones.
1: Todo ello merced a un parcial 0-10 con 8 puntos de Forres, 3 triples y una penetración y una canasta también, dos tiros para Diakité, que hacen que ahora mismo el marcador en el Movistar Arena se sitúe en un Real Madrid 46, Baskonia 52, 6 arriba el equipo de Galbiati, que es la máxima renta para el conjunto. Gasteiztarra ha tenido muchos problemas durante los primeros 20 minutos en el rebote, pero una muy buena defensa, también las capturas en el rebote, las transiciones rápidas y sobre todo la facilidad con la que está anotando en estos tres minutos que llevamos disputados de tercer cuarto con un Trent Forrest estelar, han hecho que voltee el marcador el equipo gasteiztarra y que ahora mismo a falta de 6:48 para la conclusión del tercer cuarto, una vez reanudado el juego tras el tiempo muerto de Escariolo, el marcador registra ese 4-6-5-2, 6 arriba para el equipo gasteiztarra.
0: Nadia Fernández, Gabón, ¿qué tal? Bienvenida.
2: Gabón, Edu, muy buenas.
0: Estamos, sé que ese Baskonia no es el de principio de temporada, pero estamos con ese Baskonia que de vez en cuando nos da estas sorpresas, ¿no? Y en un partido muy equilibrado, igualado ante el Madrid, se va bajo el descanso, igual no con la mejor cara posible, y arranca el tercer cuarto como un tiro para ir ahora mismo con ese 48-52 a favor, ¿no?
2: Es que ha habido llamada al orden, ¿eh?
0: No seguro, seguro.
2: Menor duda. Sí, porque el partido ha arrancado con mucho acierto por parte de los dos equipos, con 5 triples cada uno. La defensa zonal propuesta por Escariolo, esa 3-2 que viene usando últimamente, no ha tenido secreto para atacarla el Baskonia. Pero luego en el segundo periodo, el parcial inicial de 9-2 para el Madrid y un segundo cuarto con muchas desconexiones, demasiadas. Solo los contraataques y los tiros libres han mantenido a Baskonia en el partido y no le ha gustado la intensidad, la energía, el ritmo, le faltaba al Baskonia, que ha salido con todo eso que le faltaba, pues lo ha metido ahí en la mochila y se lo está soltando ahora al conjunto blanco aquí en el, bueno, ya no sé si es Wizzing.
0: Movistar Arena.
2: Vale, pues ya está, Movistar. Movistar Arena. Entonces, pues bueno, la verdad es que Bien, ahora como ha contado Raúl, es la mejor versión la que estamos viendo del Baskonia. Vamos a ver lo que dura, porque la verdad es que veo al Madrid como muy desquiciado, ¿eh?
0: Sí, además hay que recordar que el Real Madrid está afrontando el partido sin pivots, bueno, sin sus pivots titulares, o los del, digamos, del primer equipo hasta el punto. No está Len, no está Tavares, no está Garuba, que se rompió el tendón de Aquiles el otro día en la Final Four, hasta el punto, Raúl, de que está debutando Jurtseven con el equipo de Escariolo, sí, el chaval del filial, que está jugando sus primeros minutos.
1: Eso es, ha jugado los primeros minutos, bastantes, por cierto,
0: sí.
1: en este partido, por necesidades. Ojo que vuela el triple Forrest, triple para Forrest, se va hasta los 15 puntos, 10 arriba Baskonia, 50-60, había anotado antes triple también Omorogi, otra penetración de Rafa Villar, es otro Baskonia, un Baskonia mucho mejor que el Real Madrid, y además evidentemente le tiene que pasar factura en lo físico, también en lo
0: claro,
1: emocional, lo sucedido en la Final Four el pasado fin de semana cuando caía en la final frente a Olympiacos, que se hizo con el cetro europeo. Ahora, ok, que el norteamericano reduce diferencias para el Baskonia, pero es un Baskonia enérgico, intenso, como comentábamos, que no tiene nada que ver con el que hemos visto los 20 primeros minutos. Nuevo ataque para el Baskonia, el triple que vuela Racevicius, no amaga, deja fuera para Morugi, se fabrica la acción personal, 5 metros, lanza, falla, rebote para el Real Madrid, 4-23 para la conclusión del tercer cuarto, manda por 8 el Baskonia, Real Madrid 52, Baskonia 60.
0: Estamos pendientes de lo que pasa en este partido, de momento con la ventaja para el conjunto de Paolo Galbiati, ventaja que toma también el Crystal Palace en la final de la Conference en Leipzig ante el Rayo Vallecano. Acaba de marcar Jean-Philippe Mateta para el conjunto inglés después de un mal despeje de Batalla, el guardameta del equipo vallecano, que ha dejado la pelota prácticamente en el pie del delantero. De hecho, no ha tenido ni que chutar, ha sido solamente un rebote para que el balón vaya para adentro. Estamos ya en la segunda parte, minuto 52 de partido, Crystal Palace 1, Rayo Vallecano 0. 10 y 13 minutos, el baloncesto ahora mismo en marcha, en ese partido entre el Madrid y el Baskonia, y también pendientes hoy de lo que ha dado de sí el partido inaugural de la serie final de la Liga Femenina de Balonmano, el que ha jugado Vera Vera ante el Rocasa Gran Canaria en el José Engasca. Partido que ha jugado y que ha perdido el equipo de Manuel Álvarez, y además con toda justicia. Rocasa le ha dado un repaso absoluto al Vera Vera, sobre todo en la primera parte del encuentro, y ha acabado ganando por 19-23, lo cual complica la opción de que el equipo de Manol pueda volver a ser campeón de liga y de esta forma se pueda despedir el todavía técnico del conjunto guipuzcoano con una nueva liga en su bolsillo. Por Donostia, creo que cerquita de las puertas el José Engasca nos espera todavía con alguna protagonista. Iker Perea, Gabón Iker, ¿qué tal? Bienvenido.
3: Caixo, ¿qué tal, Edu? Gabón, gusti hoy desde las afueras del Gasca, todavía con calor, con muchísimo calor, el termómetro rozando los 25 grados, se ha sudado mucho dentro de este polideportivo. Eso sí, la victoria hoy se ha ido, ha volado hasta Gran Canaria, porque Rocasa ha sido mejor en la primera, en el primer partido de esta final. 19-23 es el marcador final de un partido que vamos a analizar ya con Elke Karsten, jugadora del Vera Vera. Elke, buenas noches, Gabón.
4: Hola, buenas noches, Gabón a todos.
3: No sé si tiene una explicación lo que ha pasado en la primera mitad, porque Vera Vera solo ha marcado 5 goles.
4: Es una locura, creo que no nos había pasado antes. Ellas marcaron una intensidad muy alta, nosotras no supimos entrar bien al partido y terminar con 5 goles la primera parte y 7 abajo es muy difícil. Pero bueno, creo que el equipo le dio la vuelta al segundo tiempo, demostramos que somos un equipo que lucha, que va para adelante, pero bueno, la verdad es que 7 abajo con un equipo que está haciendo las cosas muy bien es difícil. Tendremos que mejorar mucho lo que pasó en el primer tiempo para poder traernos la victoria el domingo para casa.
3: Por insistir un poco en lo de la primera mitad, porque pocas veces hablamos de derrotas, ¿no? Cuando venimos aquí al Gasca o seguimos a Vera Vera, pero ha habido un parcial de 0-8. De inicio, y entiendo que en una final todo el mundo entra enchufadísima.
4: Sí, no en el 0-8, ni en una final, ni en un partido de liga, ni en ningún partido puedes permitírtelo. Eso te condena, creo que nos condenó. Como te digo, ellas marcaron una intensidad muy alta, nos metieron en su juego, no supimos salir, nos volvimos locas. Ellas jugaron muy, muy bien, jugaron un partidazo. Hoy fueron claras vencedoras y fueron mucho mejor que nosotras, pero creo que el Vera Vera del segundo tiempo es el Vera Vera que compitió y que ganó hasta ahora todo, y ese es el Vera Vera que tenemos que ver el domingo para traernos la victoria.
3: Hay veces que directamente la pelota no quiere entrar porque se han fallado 2-3 penaltis, palos, largueros. Es cierto que en la segunda mitad habéis dado un arreón, habéis tenido 2 o 3 oportunidades para colocaros a tan solo 3 goles, y ahí has aparecido tú, ¿no? Que te has echado, no sé, el equipo a las espaldas.
4: Bueno, creo que el segundo tiempo, cuando empezamos a mejorar, teníamos la oportunidad de ponernos a 2, a ponernos a 3. Siempre era un palo, una parada. A veces la pelota no entra y no entra. Hoy no nos toca a nosotras, espero que el domingo nos toque a nosotras. Nada, yo me gusta jugar con la gente. Siempre lo voy a dar todo, sea jugando bien, jugando mal, me voy a quedar vacía y hoy me voy vacía. Así que, nada, nos prepararemos, descansaremos, pero el domingo van a ver el Vera Vera del segundo tiempo 100%, porque eso es Vera Vera.
3: Ya una última, y es que lleváis 2-3 años ganándolo prácticamente todo. Es el momento más crítico de Vera Vera, porque es que si se pierde el domingo, Vera Vera se despide de la temporada.
4: Creo que nos lo ganamos nosotras. Nos ganamos que la gente pida, que la gente exija, porque ganar en 2 años 6 títulos, meternos en Europa, jugar cuartos de Europa, este año quedar afuera con el campeón de Europa, te pone eso, te pone al límite, siempre exige ganar, pero si no ganamos el domingo vamos a ser el mismo equipo que fuimos la temporada pasada, la temporada anterior y que fuimos mismo esta temporada, porque siempre se puede ganar, siempre se puede perder, pero bueno, perder no nos va a hacer peores, simplemente nos va a hacer pensar en que se puede mejorar mucho más y que hay margen para eso.
3: Pues a por el domingo, Elke. Muchísimas gracias.
4: Gracias a ustedes. Hasta luego.
3: Bueno, pues las palabras de Elke Karsten aquí en Radio Euskadi. Derrota en el Gasca 19-23. No ha sido un buen partido de Vera Vera. Habrá segundo partido el domingo en Gran Canaria, en ese polideportivo Antonio Moreno, a partir de las 8:15 de la tarde. En caso de victoria, dentro de 7 días estaremos de nuevo aquí en el Gasca, Edu.
0: Pues gracias. Sí que esperamos volver al José en Gasca. Significará eso que hemos ganado el partido del domingo en Telde. Si no, se acaba la liga. Rocasa sería campeón. Hoy se impuesto puesto al Vera 19-23. Y también ha ganado el Barça a la Real en la Liga Femenina de Fútbol, penúltima jornada de la competición. En un buen partido del equipo de Arturo Ruiz, hay que reconocerlo, un partido en el que ha competido hasta el final y en el que ha tenido opciones de empatar, cosa que nadie ha hecho este año en el Johan Cruyff. Nadie ha sacado ningún punto, más que el Barça, que le ha ganado todos los partidos. La Real ha estado cerca de poder hacerlo, pero al final derrota ante el conjunto culé por 2-1. Rafa Munguía, Gabón, ¿qué tal?
5: Gabón, Edu, ¿qué tal? 2-1 final en un choque al que no ha entrado mal la Real, sin encerrarse en su área y conteniendo el juego asociativo del Barcelona sin excesivos problemas. Un conjunto, el culé, que ha realizado hasta 8 cambios respecto al equipo que se proclamó en Oslo campeón de Europa con la presencia de Alexia Putellas en el 11, en lo que ha supuesto la despedida de la jugadora culé ante su público. El partido parecía controlado por las de Arturo Ruiz hasta que en la primera llegada de las culés, un centro de Carla Julia lo ha rematado a la red Claudia Pina, la máxima goleadora del campeonato, que no ha fallado a su cita con el gol. Con este tanto son 21 ya los que ha marcado la goleadora culé. Lejos de venirse abajo, la Real ha jugado sus mejores minutos tras encajar ese primer gol. Ya en el 24, Apari ha estado a punto de rematar en boca de gol un centro desde la banda izquierda y desde la misma zona del campo un saque de banda de las donostiarras lo ha controlado Emma Ramírez dentro del área y tras girarse ha batido a la guardameta culé. A partir de ahí el Barcelona se ha venido arriba, ha llegado con más facilidad a la meta de este Soro, un dominio que ha dado sus frutos para el Barcelona en el minuto 33 con el gol de Aitana Bonmatí, una buena triangulación de las locales y Aitana que marcaba el 2-1. En la reanudación, la Real, que no le ha perdido la cara al encuentro, marcado en ese tramo por las despedidas en el conjunto catalán, la más emotiva, la de Alexia Putellas, que dejaba el Barcelona con 10 ligas, 10 copas y 4 entorchados europeos en su palmarés, y a la que han hecho un pasillo de honor todas las futbolistas presentes en el Johan Cruyff. Las de Arturo Ruiz han seguido centradas e incluso han sido mejores que las campeonas de Europa en el último tramo, con la entrada de piernas frescas, con Ayara, Lucía Rodríguez y Nerea Izaguirre. Esta última ha tenido en sus botas el empate en 2 ocasiones y la propia Lucía Rodríguez también ha estado cerca de lograr el 2-2. Al final, derrota, un partido más que digno de una Real que cerrará la Liga con el billete para la Champions. Lo hará el fin de semana ante el Atlético de Madrid. Así valoraba la goleadora Emma Ramírez el choque.
6: Nada, la verdad que muy orgullosa de todo el equipo, de la manera que hemos competido. Hemos estado bastante cerquita del empate, sí que es verdad que nos hubiera gustado a todas haber conseguido al menos un punto, pero me quedo con el gran trabajo del equipo, con todo lo que hemos corrido, todo lo que hemos luchado, todo lo que hemos querido ese gol para empatar, y la verdad es que seguro que con esta energía y con estas ganas el domingo sacamos algo positivo para todas.
0: La Real, que no ha podido sacar nada positivo en su visita al Johan Cruyff, 2-1 ha acabado cayendo el equipo de Arturo Ruiz. Como está cayendo el Rayo Vallecano ante el Crystal Palace en el 60 ya de encuentro en Leipzig en la final de la Conference League, y ojo, porque no solo pierde el equipo de Íñigo Pérez, sino que ha estado a punto de ver cómo la final se le esfumaba del todo con 2 ocasiones consecutivas del conjunto londinense, un balón al larguero y otra acción que se ha ido fuera por un pelo. Así que está acusando el tanto en contra el equipo vallecano, animado por muchísima gente, tanto en las calles de Leipzig como en el estadio, pero de momento perdiendo en la hora y del partido. Crystal Palace 1, Rayo Vallecano 0. De nuevo al baloncesto, 10-22, porque va a comenzar el último cuarto del Real Madrid-Baskonia. Este partido de columpio, Raúl, en el que ahora la ventaja es para el equipo de Scariolo.
1: Sí, decíamos que mediado el tercer cuarto el Baskonia se ha colocado 10 arriba, con aquel 50-60, con un Forrest lanzado, también con el dominio del rebote en este tercer cuarto, pero el parcial luego para el Real Madrid ha sido un 13-2 para voltear el marcador, y luego intercambio de canastas en el último minuto para el Real Madrid 66-64, 2 arriba el equipo de Scariolo al término de los 30 primeros minutos a la final del tercer cuarto. Enseguidita comenzará el cuarto, pero ha comenzado dominando el rebote, se ha igualado al final del tercer cuarto, lo ha igualado el Real Madrid y han aparecido jugadores como Kramer, el propio Yul, sigue, son ya 18 puntos ya, que es el máximo anotador del partido. En el Baskonia recordemos que 15 puntos tienen Forrest, 14 Morovi como máximos anotadores. Partido abierto, todo por decidir en los últimos 10 minutos en el último cuarto del partido en el Movistar Arena.
0: Un partido de rachas, Naya Fernández, que ahora sonríe al Real Madrid, que ha cogido la ola buena, digamos, en la parte final del tercer cuarto. En todo caso, tenemos un encuentro a 10 minutos.
2: Total, sí. Como bien has dicho, vamos a rachas, vamos con conexiones, desconexiones. En este tramo, con ese 13-2 de parcial que nos ha devuelto el conjunto blanco, la verdad es que ha habido malas lecturas sobre la zona que nos ha vuelto a plantear Escariolo, esa zona 3-2, que bueno, mientras que hemos anotado los triples, llevamos una serie de 4-6 en este periodo, pues la verdad es que ha ido bien la cosa, pero luego, más allá de los triples, ha habido poco más, y entonces eso lo ha aprovechado el Madrid, ha corrido, ha dominado el rebote y se ha puesto por delante. Vamos a ver estos 10 minutos, que la verdad, que para apostar, complicada está la cosa.
0: Esa defensa de Escariolo, o esas defensas de Escariolo, Naya, que todo el mundo conoce, sí, porque más o menos todo el mundo sabe cómo son, pero que casi nadie es capaz de desmontar.
2: Sí, pues bueno, ahora ha empezado la primera acción, pues colocado en 2-3, pero nada, enseguida con el primer balón ya se ha puesto en 3-2. Eso, el técnico italiano le gusta mucho, ya lo hacía también con la selección española, usar la zona que parece que en otros ámbitos está un poco denostada, pero es un recurso más para el técnico, y la verdad es que ahora, sin Tavares, sin Garuba, sin Lenz, bueno, pues la verdad es que...
0: Sí, no, casi lo necesita, ¿no? Casi está forzado.
2: Te ves obligado.
0: Sí, sí, a jugar así. Es. Ya con el último parcial en juego y también, Raúl, con, bueno, noticias. Rumores que seguramente vayan a ser noticia de aquí a poco, que afectan a Baskonia y, en este caso, a su máximo responsable deportivo, a que está en el despacho, no a que está en la pista, no a Pablo Galbiati, sino a Xavi Puyol, a quien... Si nada se tuerce, todo el mundo coloca ya en el Barcelona para la temporada que viene.
1: Sí, así lo han escrito esta tarde nuestros compañeros del Mundo Deportivo, el fichaje del secretario técnico del Baskonia por parte del FC Barcelona para las próximas temporadas. Recordemos que ese Puyol llegó el pasado verano al Baskonia procedente del Manresa. Esta misma tarde el Barcelona oficializaba la salida de Xavi Puyol como técnico. Ya no va a ser el técnico la próxima temporada. Es momento de reconstrucción en el Fútbol Club Barcelona y nuestros compañeros del Mundo Deportivo han avanzado que el Barça tiene atado, que tiene un acuerdo con Xavi Puyol. Habrá que negociar la salida del Baskonia, pero según esa información, Xavi Puyol dejará el Baskonia, la Secretaría Técnica del Baskonia, para ir al Barcelona, donde tomará el mando en la dirección deportiva.
0: Xavi Puyol, Raúl, que lleva poquito tiempo en Vitoria.
1: Un año. Llevaba desde el Manresa. Era una pretensión del Baskonia de las últimas temporadas. Finalmente fructificaron las negociaciones la pasada temporada, llegó el pasado verano y nada, pues va a estar un año en el Baskonia, porque según esa información saldría con destino al Fútbol Club Barcelona.
0: Bueno, veremos si eso se acaba confirmando, que parece que sí. 6-6-6-5, gana el Real Madrid. Estamos metidos en el último cuarto del partido en el Movistar Arena entre el conjunto blanco y el Baskonia. 10:27, una pausa y seguimos con más cosas que contar.
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0: Os decíamos en titulares que hoy ha sido un día de despedidas este miércoles en nuestro fútbol. Por ejemplo, la de Juan Cruz. Ayer supimos que se marcha de Osasuna, que no va a continuar en el club en el que ha estado las últimas 6 temporadas y en las que ha jugado 164 partidos. De hecho, hoy le han homenajeado con una camiseta en su despedida con ese dorsal, con ese número, 164, los encuentros que ha jugado con el conjunto rojillo. Un Juan Cruz que ha querido poner en valor la fortaleza del vestuario de Osasuna, esa que a veces se nos ha generado alguna duda en esta parte final de la temporada. Pues ha dicho Juan Cruz que no, que él se encontró a gente muy veterana que ya no está, evidentemente, pero que los que están ahora tienen todavía esa capacidad para liderar este equipo y para intentar que no pase lo que ha pasado este año, salvar la categoría de manera agónica.
15: Me voy 6 años después coincidiendo todavía con gente que ya estaba aquí, y creo que eso es un orgullo para el club, para Braulio por el trabajo que hace, para los compañeros que están ahí. Que jugadores permanezcan tanto en un sitio quiere decir mucho, ¿no? Y creo que la esencia de Osasuna sigue en ese vestuario. Lógicamente, todos echamos de menos a Oller, a Robert, a Íñigo, ¿no? Esos vestuarios con los que yo inicié. Sabemos lo que representaban ellos, Osasuna, pero siguen aquí, siguen apoyándonos. Han estado con nosotros siempre y van a seguir así. Como te digo, la esencia de Osasuna está en ese vestuario. La recogen los jóvenes y saben lo que es y la sienten dentro.
0: Pues Juan Cruz, que ya no está en Osasuna, al igual que tampoco están en el Atlético, aunque esto era esperable, ni Jonas Piazu, ni Luis Prieto, ni Alberto Iglesias. Jonas Piazu, el segundo técnico de Ernesto Valverde, ayudante del Chingurri, durante las 10 temporadas en las que Valverde ha sido técnico del equipo rojiblanco en diferentes etapas. Luis Prieto, el preparador físico, la última campaña. Y Alberto Iglesias, que ha sido asistente técnico y analista. No van a continuar ligados al Atlético. De momento no se sabe qué sucederá con Aitor Iru, el técnico, el guardameta de porteros, ni con Pablo Ruiz, que también han trabajado en el cuerpo técnico de Valverde en esta última temporada. Más despedidas, la de Eder Sarabia. Contra todo pronóstico y después de haber dejado al Elche en primera y de haberlo ascendido la temporada pasada, hoy ha anunciado que se marcha del banquillo del equipo alicantino, que necesita una pausa y un descanso para centrarse en su familia y que de momento no va a entrenar, y seguro, la temporada que viene no, en el banquillo del Elche.
16: Es un mundo muy exigente y que a veces pues desatiendes otras cosas que evidentemente para un ser humano son muy, muy importantes, ¿no? Tu familia, tus hijos, tenemos 2 hijos pequeños que demandan mucho, la relación con mi mujer, también me gustaría que fuera mejor. Todo eso pues nos hace entender que es un momento de parar, no vamos a entrenar, nos vamos a tomar unos meses para primero descomprimir un poco.
0: Pues pausa para Eder Sarabia, que, insisto, y de forma inesperada deja el banquillo del Elche. También se ha despedido Arene Altonaga, la capitana del Eibar durante las últimas temporadas. Llegó al club armero en 2018, hace ahora 8 años, con apenas 25 entonces, después de haber pasado por el Athletic, por el Oiartzun, por el Zaragoza, y se despide con 33 como capitana del equipo. Va a dejar ya de jugar en el equipo guipuzcoano. Y también cuelga las botas, en este caso se retira del fútbol, Nahra Uriarte, la jugadora del Athletic, con apenas 25 años, y es que la de Baquio se ha roto 2 veces el cruzado en ambas rodillas, y las lesiones y el tiempo que ha estado de baja le han desmotivado tanto como para decidir retirarse del fútbol con una edad muy temprana, apenas, como digo, 25 años. Ha lanzado este mensaje, o dejado este mensaje de agradecimiento al fútbol y también al Athletic.
17: Era una etapa que ha sido muy bonita. Doy gracias al club también por haberme hecho vivir todos estos momentos durante todos estos años, que al final ha sido mi segunda casa, por así decirlo, y sobre todo por las compañeras que me ha tocado tener, tanto aquí como la experiencia que tuve en Granada, y solo me queda agradecer y quedarme con todo lo vivido.
0: Pues ese agradecimiento que se hace extensivo para cualquiera que haya conocido a Nahra Uriarte, a quien deseamos la mejor de las suertes en esta nueva etapa que va a emprender a partir de ahora, ya fuera del fútbol, al menos del fútbol de competición. 10:33. Ha vuelto a cambiar el viento, ha vuelto a cambiar la marea, ha vuelto a cambiar el qué, la ola, Raúl, en el Movistar Arena, porque lo que era un -2 ahora es un -7 para Baskonia.
1: Sopla norte en el Movistar Arena, 68-75, triple Forrest, triple, pero no vale, le han pitado pasos a Trent Forrest, lástima, porque está 7 arriba, pide revisión Forrest, pero yo creo que no se va a revisar. Yo creo que sí que ha podido haber repasos en ese lanzamiento de 13 de Forrest que convirtió. Se queda, por lo tanto, la diferencia en un +7, 6-8, 7-5.
0: No, está no revisable, además.
1: El parcial ha sido de 0-10. Para el equipo gasteiztarra, pedía Insta Replay Forrest.
0: Que no hay.
1: No hay Naya en absoluto, son unos pasos clarísimos.
0: El paso cero, ha sido el paso 0, el 1. El 2, el 3 y el 4.
1: Del norteamericano.
2: Pero nada que no haya hecho Juan Carlos Navarro.
0: Mil veces en su carrera, mil o un millón, seguro. De eso no tengo ninguna duda. Pero bueno, al margen, igual. La jugada no admite revisión, esta no es de las revisables.
1: No.
0: Y por tanto, aquí no hay nada que hacer.
1: Anota la ILS.
0: En todo caso, lo dicho, Baskonia Anaya, que ha vuelto a coger la ola buena. Estamos en ese partido de rachas de ahora tú, ahora yo. Y de momento la ventaja sigue siendo para el equipo de Galbiati.
2: Sí, además Galbiati ha sacado una defensa, bueno, zonal que se va ajustando. Y bueno, me parece un cambio táctico interesante. Igual se la quiere devolver a su compatriota, ¿no? El trabajo de Pizarra. Y bueno, pues estaba funcionando bien. La verdad es que no sabemos cuántas veces más va a cambiar el viento, como bien decíais, en este partido. Pero bueno, está en un buen momento el Baskonia, enchufando, corriendo y... bueno, ajustando bien en defensa.
0: Bueno, pues poco más de 5 minutos para que acabe el partido. Si esto acaba en hora, Real Madrid 70, Baskonia 75, más 5 para el conjunto de Paolo Galbiati. 10:34, miramos al frontón. Hoy se apartaba el material para la final de manomanista este próximo domingo.
18: Campeonato manomanista.
0: Final que van a disputar un novato, Darío Gómez, y un habitual de las finales, al menos alguien que ha jugado ya unas cuantas, como Iñaki Artola. Y para muchos es el favorito, de hecho, a llevarse la chapela, al menos para la audiencia de Radio Euskadi, que apunta aquí en 688-840-840, que ven al de Alegría como el número uno para llevarse el título este próximo domingo. Mikel Bilbao, Gabón, ¿qué tal? Bienvenido.
19: Gabón, Edu, un duelo inédito en el mano a mano y una final que se presenta como una gran ocasión para los dos, porque Artola y Darío están ante la ocasión de lograr su primer título individual en primera. Es la final de los modestos. Artola, 31 años, debutó en junio de 2014, campeón del 4 en medio, promoción 2014, en ese mismo año. Darío tiene 30, debutó en junio de 2015, campeón del mano a mano de promoción en 2017. Idénticos caminos y la opción de alcanzar ese primer título será el séptimo campeón diferente en los últimos 10 años de este campeonato. Solamente Altuna ha repetido título. ¿Qué supondría para Artola ganar esta chapela?
20: Bueno, estoy consiguiendo cosas que hace años pues sí me parecían tampoco diré imposibles, porque imposibles no, siempre he creído en mí, pero sí, ya jugar la cuarta final, creo que llegar, pues ya en sí ya es algo, ¿no? Pero bueno, pues sería redondear o ponerle la guinda y sí.
19: En este mano a mano, Artola empezó justito ante la Arrazábal, apenas hizo daño con el saque en Azcoitia, luego victorias con remontadas ante Peña Zabala. En semis derrotó a uno de los favoritos, a Lasso, llegó con dudas, pero la victoria ante el riojano le dio alas. En semis ante Lasso salió agresivo y ese es el camino para alcanzar la chapela.
20: Ya se verá, ¿no? Luego nunca sabes por dónde irá el partido, siempre te puedes imaginarlo de una manera, pero luego hay que estar abierto, ¿no?, a lo que venga, pero sí lo que está en tu mano, pues el cómo en qué empezar, pues quiero empezar enchufado, que me ha costado en algún partido últimamente, en más de uno, no en todos, pero bueno, sí que ha sido una cosa que he tenido para mejorar y sigo intentándolo.
19: Hay un detalle que puede favorecer a Artola, su mayor experiencia. Para Darío todo es nuevo. El de Alegría, por el contrario, ha jugado dos finales en primera. Las dos, el pasado año, encadenó parejas y mano a mano. Las dos las perdió, pero las dos le han dejado mucho que aprender.
20: No sé, habrá que ver, ¿no? Yo lo que no puedo decir es pues no cómo le afectará a él, no lo sé. Yo lo que puedo hablar es sobre cómo me afecta a mí y sí diría que a mí... pues te ayuda, ¿no?, a controlar más cosas. Lo que me ha preguntado Arrechu antes, igual en algunos años metes la pata en alguna cosa, no sé, detalles de entrenamientos, de tacos, de historias, y bueno, creo que vas aprendiendo, intentas no cometer los mismos errores y la experiencia, pues diría que siempre ayuda y suma.
19: Y último corte sonoro de Artola en torno a las claves de este partido, de esta final. La defensa será fundamental.
20: Y que habrá que defender. Es un pelotari de golpes. Seguro que no estaré jugando siempre a placer. Me tocará defender en muchos momentos, pero bueno, es lo que se puede esperar de una final manumanista, ¿no? No hay, lo que estoy diciendo siempre, que no hay ningún camino corto o fácil. Aquí, si el objetivo es grande, pues el camino fácil no puede ser. Así que bueno.
19: Además, Artola llegó a la final de 2021, no la pudo jugar por lesión, es decir, ha llegado a cuatro finales con la de este próximo domingo.
0: Casi nada. Artola, que es el experimentado en las finales, y Darío Mikel, que es ahora mismo el orgullo de La Rioja, la revelación del campeonato, no porque no pudiera llegar a una final, no tuviera capacidad para ello, sino porque además lo ha hecho por la puerta grande.
19: Dalio llega después de una trayectoria casi casi inmaculada en este torneo del malamano. Dejó en 6 a Lordi, campeón malamanista, en 10 a Jaca, campeón malamanista, en 8 a Altuna, campeón malamanista, perdió ante Lasso y dejó en 8 a Larrazábal en semis. El duelo ante Altuna es el espejo. Aquel día en Guernica, aquella noche en Guernica, gozó cada pelotazo, hizo 20 tantos ante el campeón malamanista. Será, eso sí, el primer encuentro de Dalio en el Navarra Arena. ¿Dificultad añadida?
20: No, en absoluto. Nos ha tocado jugar muchas veces en frontones diferentes, en frontones en los que no hemos jugado. En Zumaya jugué contra Eric y creo que había jugado pues una vez hace muchísimos años y ni siquiera hice un entrenamiento allí, así que no hay que darle muchas más vueltas.
19: El riojano puede hacer historia este próximo domingo. El último campeón manomanista riojano fue Barberito en el 53. El último campeón riojano, Untoria en 2015, y ganó el parejas aquel año con Oinach. Y el último campeón individual fue, ojo, Titín en 2007, mucho tiempo atrás. ¿Le da presión ese detalle?
20: Y creo que entre todos pues tenemos que volver a realzar un poco la pelota en La Rioja. Es importante la base, es importante pues todos los críos que juegan en las escuelas de pelota, toda la gente que se dedica a formar a los chavales, y si podemos servir como referentes para ellos y para que se animen más críos a jugar, pues nosotros encantados, y creo que es una de las cosas más bonitas que puede haber el estar aquí.
19: Hemos escuchado a Artola. Para Artola la clave será la defensa. Para Darío, jugar a los pies del rival.
20: Y que bueno, pues que te tiene defendiendo y que te está complicando en todo momento porque acertó mucho, pero también eso tiene su riesgo porque cuando tú das el paso hacia adelante, si te juegan un poco a los pies, pues ya no te queda alternativa y le tienes que dar de cualquier postura y hay que estar muy acertado en ese momento.
19: Por cierto, Darío, que termina contrato el domingo y que en las próximas horas va a renovar su relación contractual con la empresa ASPE.
0: Como para no renovar después del manomanista que está haciendo y de las temporadas que lleva en esas últimas campañas. Y claro, Miquel, este es un día especial para los pelotaris, pero también es un día especial para toda la gente que les rodea, para todo el grupo de amigos que van a estar en la Barra Arena apoyando a uno y a otro.
19: Hemos hablado por activa y por pasiva de dos pelotaris que llegan a la gente, que cuenta con el cariño de los pelotasales. Por eso les hemos querido conocer mejor con personas de su entorno. Es el caso de Beñat Urreta Vizcaya, jugó en profesionales en 2017 o de 2017 a 2021. Se lesionó se retiró por una doble hernia discal. Vive en Ekastegieta, a apenas 2 kilómetros, a 5 minutos de la casa, en este caso de Artola en Alequía. Compañero de Artola en la cancha, gran amigo fuera de ella.
4: Amigo de sus amigos, es un chaval entrañable, siempre tranquilo, siempre con una sonrisa. Si vas con él por la calle, pues le para a todo el mundo y siempre tiene buenas palabras hacia toda la gente. Y la verdad que una persona pues encantadora. La verdad que le deseo todo lo mejor y a ver si el domingo hace un buen partido. Y aunque tengo mucha amistad con Darío, pues esta vez a ver si puede ganar Iñaki. Bueno, pues Iñaki, ánimo asko, eta a tope grande. Venga, suerte.
19: Por cierto, Urreta y su pareja van a ser padres por segunda vez en apenas días. Puede coincidir con la chapela, ¿por qué no?, de Artola. En torno de Darío, Cecilio Valgañón jugó de 2009 a 2017 en profesionales de Ezcaray como Darío, compañero en la cancha y gran amigo fuera de ella. Mensaje de ánimo de Cecilio.
21: Opa, Darío, ya no queda nada. Toda la vida soñando con este partido y ya lo tienes ahí. Muy pocos pelotaris y pocos deportistas creo que se merezcan tanto como tú un partido así. Llevas muchos años con mucho trabajo, mucho esfuerzo, mucha dedicación y sobre todo también mucha insistencia y mucha capacidad de poderte sobreponer a problemas. Y bueno, ya lo tienes ahí. El domingo tendrás ahí a toda tu gente apoyándote. Estaremos allí en Pamplona y los que no puedan ir a Pamplona desde Ezcaray apoyándote a tope y dándote toda la fuerza. Yo estoy seguro que este año no se te escapa. Y que vas a ganar.
19: Y termino con una curiosidad. En este caso, 12 de los 25 localidades que cuenta con una chapela mano a mano no superan el millar de habitantes, caso de Amezqueta o de Vizcarreta Guernindiain. Este año no va a ser el caso, porque Alegría tiene 1.852 habitantes, Ezcaray 2.067, 15.000 en verano.
0: En verano muchos más, evidentemente, muchísimos turistas. Gracias, Miquel. Turistas habituales, también de Ezcaray. Antes de saludar a un protagonista destacado también en esta noche de miércoles aquí en Radio Euskadi. Gracias, Miquel. Turistas habituales, también de Ezcaray. Antes de saludar a un protagonista destacado también en esta noche de miércoles aquí en Radio Euskadi, actualizamos marcador del partido.

0: parones también en la recta final del partido. Todavía cae el Rayo a 9 para el 90 en Leipzig en la final de la Conference. Crystal Palace 1, Rayo Vallecano 0. La chapela de manomanista de primera se pone en juego el domingo. La del manomanista Serie B se puso en juego el pasado fin de semana y se la llevó Unai Amieno. Con 21 años, el delantero de Irún ya es campeón de este torneo individual. Todo le está llegando muy temprano a un pelotari que tiene además la opción, con esta chapela, de jugar como mínimo la previa del mano a mano del próximo año. Unai Amieno, Gabón, ¿qué tal? Bienvenido.
1: Ay, Gabón.
0: Sorionaglo primero.
1: Es que riesgo.
0: Bueno, la semana pasada hablábamos contigo en la previa de la final contra Ander Murua y te decíamos aquello de que llevas mucho tiempo sin perder. Prácticamente desde febrero, marzo, no has perdido un partido. Que siga la racha, ¿no? Porque en la final también 22-7, vaya marcador, ¿eh?
1: Sí, eso es. Al final llevo buena racha los últimos 2 o 3 meses, no sé, seguro. Y bueno, la verdad que muy contento de resultados y luego también de juego y eso, pues muy contento.
0: Todos esperábamos una final posiblemente más equilibrada, más igualada. Sin embargo, yo creo que el marcador refleja muy bien lo que sucedió, ¿no? No digo que fuera sencillo ganarle a Murua, pero bueno, ahí un 22-7 es demasiado contundente como para no pensar que fuiste muy, muy, muy superior a tu rival el otro día.
1: Sí, sí, bueno, al principio ya sufrimos y ahí al principio me costó un poco, pero bueno, luego sí que es verdad que empecé a aprovechar yo mis oportunidades, también sacando mejor y eso, y ahí me despegué, y bueno, ya para el tanto 18 así yo creo que ya se rompió el partido, y bueno, ahí ya cayó de mi lado, pero bueno, sí que es verdad que lo mismo que vas ganando fácil, enseguida te meten una atacada y se te pone en cerca.
0: ¿Qué supone para ti esa chapela? ¿Qué significa para ti ser el actual y el vigente campeón del manomanista de Serie B, del manomanista de promoción?
1: Bueno, pues es mucho. Al final, sobre todo llevando poco tiempo en profesionales y ganando ya el campeonato, pues bueno, ya eso te da mucha confianza. Yo creo que también para los siguientes campeonatos y eso. Y bueno, es buena señal también de que el trabajo está bien hecho y bueno, a ver lo que dura la buena racha.
0: Es que te ha llegado Unai, te está llegando todo muy muy temprano, ¿no? Ya con finales en tu carrera, poquito tiempo de profesional, 21 años. Y parece que todo lo asumes con mucha naturalidad. No sé luego cómo lo llevarás tú por dentro en el día a día, pero la sensación que transmites de cara afuera es la de que todo esto que te está pasando, que es muy bueno de momento, tú lo llevas con mucha sencillez, ¿no?
1: Sí, sí, al final, bueno, en 8 meses que llevo ya he conseguido llegar a 2 finales. También han habido momentos no tan buenos, pero dentro de lo que cabe todo ha ido rodado. Y bueno, sí, la verdad es que soy bastante tranquilo, no me suelo poner nervioso y así en los partidos y eso, y bueno, yo creo que luego eso también me deja jugar tranquilo y disfrutar, porque al final, si no consigues disfrutar, pues no llegas a ningún lado. Pero bueno, en mi caso sí que lo llevo bastante tranquilo y de momento bien. Luego igual llegará el día en el que no me lo tome igual, pero de momento sí, como has dicho.
0: Bueno, y la chapela esta del manomanista Serie B lo que te permite de entrada es tener un billete, por lo menos para la primera eliminatoria, para cómo se organiza el manomanista de Serie A, el manomanista de primera, la temporada que viene. Para ti también hay un reto, ¿no? No pensarás mucho en ello seguramente ahora porque queda muchísimo todavía, ¿no? Para que arranque ese campeonato, todavía un año. Pero bueno, vas a estar ahí pegándote con los mejores, ¿no? Con los más grandes.
1: Sí, sí. Al final, bueno, cuando ganas lo importante es que ganas el mismo campeonato, pero bueno, también tienes en la cabeza lo del año siguiente, que es una de las ventajas que tiene ganar el campeonato, y bueno, al final pues muy contento ya solo de tener la oportunidad. Luego no sé lo que haremos ni qué tal irá, pero bueno, tampoco hay que empezar a preocuparse por eso, ya que queda casi un año entero, y bueno, lo prepararemos con mimo, eso seguro, y a ver qué tal sale.
0: De entrada, este domingo se juegan en Navarrenera la final, hoy se ha apartado material, lo han elegido Iñaki Artola y también Darío Gómez. Vaya final que nos espera, ¿no, Unai? Porque son dos pelotaris, Iñaki ya lo ha demostrado en finales y lleva una carrera a la que le falta seguramente una chapela, y Darío, que está en su madurez como pelotari con 30 años, que lleva un torneo inmaculado, lo ha ganado todo y además de forma muy contundente, pues tiene mucha hambre, ¿no?, para el encuentro del domingo. ¿Tú cómo lo ves?
1: Sí, bueno, la verdad que los dos llegan, yo creo que al 120%. Están los dos muy bien de juego y todo, y encima son dos manomanistas, o sea, completos, que tienen todo, y bueno, al haber tanta tensión y eso, y bueno, los dos también tienen en juego su primera chapela del mano a mano, y yo creo que es imposible decir quién va a ganar. Luego al final puede pasar de todo, podría ganar uno de los dos más fácil de lo esperado, o también que se endurezca mucho el partido, pero bueno, al haber tanto nivel en los dos y también con la final y eso que puede variar, pues habrá que ver quién gana.
0: Fíjate, Artola tiene la experiencia de haber jugado de entrada el año pasado, ¿no? Es el actual subcampeón, llegó a otra final que no pudo disputar en su momento por lesión. Darío viene de un torneo en el que solo ha perdido contra Unai Laso en un partido en el que con hacer un tanto le valía para estar en semifinales,

0: como tú decías, ¿no? Es un choque de trenes, ¿no? Entre dos peloteros que además, y lo acabas de apuntar, creo que es un apunte muy interesante, son dos manomanistas, pero vamos, de manual, digamos, ¿no?
1: Sí, eso es. Al final, yo creo que los dos son muy completos en todo y lo que has dicho, Artola igual, pues ya sabes que va a salir un pelín más tranquilo, lo suyo va a dar, pues porque ha jugado ya una final manomanista el año pasado y la jugó muy bien, pese a no ganar, y bueno, a otra final también llegó, y al final pues habrá que ver, luego igual en la tercera sale con nervios, no se sabe, pero bueno, pues al final eso sí que puede decantarse para un lado o para otro, pero bueno, lo de Darío al final es incógnita, pero tanto para lo malo le puede salir de nervios y así, o también salir con mucha confianza y también que caiga a su lado, así que cualquier cosa se puede ver y a ver, por lo menos que salga un buen partido.
0: Viene siendo una gran final. Bueno, para ti el mano a mano de primera llegará el año que viene, pero lo que llega ahora Unai es el verano, y entiendo que también la condición de campeón de este mano a manista de promoción de Serie B, pues te da un poco más de chance, ¿no? Para brillar un poquito más, para tener algunas puertas a lo mejor un poco más abiertas, ¿no? Que en otro momento de tu carrera, que es muy cortita y muy exitosa hasta ahora.
1: Sí, al final ganar en segunda la chapela y también sobre todo el mano a mano yo creo que te da confianza y bueno, yo creo que también pues te abre puertas para todo. Ya para empezar, tengo este fin de semana la oportunidad de jugar contra Jaca en el 4 y medio de San Fermín, sí, que sí. Ya para mí eso es mucho y bueno, pues partidos así los cogeremos con ganas y jugaremos sin miedo. Y bueno, luego si hacemos algún tanto muy contento y si ya por lo que sea se consigue ganar, pues más aún.
0: Lo de que va a ser sin miedo lo tengo más o menos claro, porque cualquiera que te haya conocido un poco, que te conozca, sabe que, como decíamos antes, asumes tu situación, tu condición con mucha naturalidad, con mucha normalidad, y que vas decidido por todas. Y de ahí están los números y los éxitos de un pelotari joven que hace poquito que es profesional, pero que está haciendo cosas espectaculares y que seguro que va a hacer todavía alguna cosa más. Unai Amiano, pues lo dicho, enhorabuena una vez más por la chapela, suerte para lo que está por llegar todavía ya este verano, y gracias por estar hoy en Radio Euskadi. Un abrazo.
1: Vale, perfecto, muchas gracias.
0: Todavía se escucha el eco de la bocina en el Movistar Arena. Raúl Pando, que ha sido asaltado por Baskonia, que se lleva la victoria ante el Real Madrid.
2: Con gran triunfo en efecto del Baskonia, 83-88, 5 arriba para el equipo gasteiztarra, determinante Cabarot en el último minuto y medio, ha anotado los 10 últimos puntos del Baskonia, 3 canastas y 4 tiros libres de 4 intentos, 10 puntos consecutivos para Cabarot, que han hecho que la victoria la sume el Baskonia, que es un paso de gigante para ser cabeza de serie en los playoffs, y por qué no, es una victoria que vale también para poder optar a la segunda posición, aunque esta está en manos de Lucan, que si gana el Lleida la última jornada del próximo viernes, el equipo de Sito Alonso sería con la segunda posición. Pero ahora, después de esta victoria, Real Madrid primero 26, segundo el Baskonia empatado con el Murcia a 24, pero si gana el Murcia, insistimos, el Murcia sería segundo, y con 23 están el Valencia y el Barcelona, estos dos equipos con un partido menos. Determinante Cabarot, el Baskonia, que le ha tomado la medida al Real Madrid esta temporada, había ganado 3 de 4 frente al Madrid, incluida la final de Copa. Ahora ya son en 5 enfrentamientos 4 victorias, y ojo, porque Cabarot, teníamos el dato preparado por si acaso, y la verdad es que nos ha dado la razón. Ha sido determinante al final, con esos 10 últimos puntos finales para los 21 totales del francés. Fue determinante en el primer partido de ACB con 22 puntos. En los dos partidos de Euroliga frente al Madrid, en el primero 26, en el segundo 20. Y en la final de Copa anotó 28. Hoy 21 siendo determinante. Cabarot le tiene tomada la medida al Real Madrid.
0: Y además Nahia Fernández ha aparecido en el momento clave del partido, ¿no? Estaba el francés un poco más en un segundo plano, frente a Morulli, por ejemplo, o a Trent Forrest, que estaban haciendo un gran partido y lo han hecho hasta el final. Pero claro, es que TLC tiene muchísima calidad en las manos, ¿eh?
3: Pues fíjate, efectivamente le estaba echando de menos y estaba viendo al final del tercer periodo que en su más menos de minutos en pista.
0: Enseguida estamos de nuevo con Nahia Fernández para ir cerrando ya las referencias al básquet. Lo de Lubabó ha sido espectacular, insisto, en el último cuarto. En la pelea por la segunda plaza, sí, UCAM la tiene, digamos, en la mano, si gana la última jornada. Valencia y Barça, que están con 23, juegan entre sí. Tiene sí. Un partido pendiente, con lo cual uno de los dos ya no llega a 24. Sí,
2: juegan mañana, ¿no? Primero, Edu, no, juegan primero la jornada unificada del viernes, y luego el viernes, el domingo, juegan la que tenían pendiente por la Final Four del Valencia. Es, pero, o sea que Barcelona y Valencia van a conocer el resto de resultados. De nada sirve que haya una unificada el viernes cuando se decide todo en el Barcelona-Valencia del próximo domingo.
0: Y lo que seguro es que los dos no van a llegar a 25 victorias, porque juegan entre sí, o sea que no hay tutía. Bueno, pues Baskonia, que tiene además en su mano la opción de, bueno, de abrir la puerta del playoff al Bilbao Basket, porque juega ante Unicaja este próximo viernes. En caso de victoria del conjunto gasteiztarra, los de Ponsarnau estarían ya en el playoff, que tienen otra bala para gastar, y es ganar en Tenerife. Ganando al equipo de Vitorreta, automáticamente se meten dentro de los ocho mejores. Y decíamos, Naya, los números de Luabuca Barot y esa aparición estelar en el último cuarto para cerrar el partido y para, bueno, darle al Baskonia una victoria que ahora mismo le coloca claramente en la carrera por ser segundo. Y luego ya veremos cómo acaba, pero vamos, cabeza de serie lo tiene ya en la mano.
3: Exacto, y el factor cancha en la primera de las eliminatorias lo tiene asegurado y le metes esa presión a UCAM, ¿no? Que sí o sí tiene que ganar después de estar casi toda la temporada en esos primeros puestos y bajar ese peldaño, pues seguro que no le apetece mucho, ¿no?, a los de Sito Alonso. Cosner Baskonia, la verdad es que aunque está mermado este Madrid, aunque viene del desgaste, uh-huh, te llevas del Movistar Arena, ¿no?, una victoria importante que te permite luchar por ese segundo puesto y a finiquitar contra Unicaja, que además sería pues un premio también para el Surne Bilbao, que si Baskonia gana Unicaja, el Surne está en playoff.
0: Estaría metido dentro de los
3: ocho
0: mejores.
3: Sería un win-win.
0: Sería efectivamente un win-win de manual. Aquí lo contaremos el próximo viernes. Naya, eskerrik asko, Gabón.
3: Bye, Gabón.
0: Raúl, eskerrik asko.
2: Agur, Gabón.
0: 11:05, una pausa y encaramos la recta final de Quirolgaua.
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0: Recta final de Quirolgaua, en la que miramos al ciclismo, al Giro de Italia. Hoy decimos séptima etapa con final en Andalo, una jornada en la que la escapada ha vuelto a tener éxito, una escapada formada por muchos corredores que parecía que se iba a romper, se ha reagrupado, en la que estaba Igor Arrieta, que al final no ha tenido la batería suficiente para poder pelear por la victoria. Ha sido sexto en la meta, en la que ha ganado Michael Valgren, en el corredor del Education First, salvando de alguna forma el Giro para el equipo de Juan Magarate. Un Valgren que hace no demasiado tuvo un accidente, fue atropellado mientras entrenaba preparando una carrera y estuvo a punto de colgar la bici. Hoy ha celebrado la victoria con un Pokémon de su hijo. Sí, lo ha puesto así en la cámara para que el chaval estuviera contento viendo a su aita ganar en el Giro. El pelotón ha llegado a más de 5 minutos con Vingegaard dentro de él y con el danés controlando la general. Eso es lo que ha dicho Igor Arrieta al acabar la etapa, cuando ha reconocido que se ha quedado sin esa energía suficiente para pelear por la victoria final.
10: Bueno, duro, ¿no? Un día duro. Desde salida sabíamos, ¿no?, que la fuga iba a ser complicada. Al final hemos metido a tres corredores y, bueno, luego hemos intentado resolver lo mejor que hemos podido. Bueno, yo pensaba, ¿no?, que todavía estaba todo en el aire, ¿no?, hasta los últimos 3 kilómetros, pero a falta de uno cuando ha arrancado IEF nos hemos parado un segundo y ya veía que era imposible, ¿no? He intentado jugar lo mejor que he sabido y al final no tenía más. Sí, eso es, ¿no? Al final puedo estar contento con eso, ¿no? Que la forma está bien y, bueno, pues con ganas para los 4 días que nos quedan, ¿no?
0: A la barrita de IF, cuando ha saltado, IF es EF, el corredor de Education First, Michael Valgren, el que estaba en la fuga, el corredor danés, que, como digo, ha vencido hoy y lo ha hecho además con autoridad en esta escapada. Mañana la penúltima etapa tranquila, quedará la de Roma del domingo, evidentemente. Una jornada de 168 kilómetros que va a acabar en Pieve di Soligo, que es prácticamente cuesta abajo. El terreno es quebrado, pero no hay grandes puertos, apenas dos tachuelas de tercera y cuarta categoría. Esta última, eso sí, cerquita de la meta, escasamente a 10 kilómetros, una rampa de escasamente kilómetro y medio. Es un día propicio para escapadas, están llegando las fugas a la meta, así que entendemos que mañana también habrá permiso por parte del pelotón para, antes de la alta montaña, que los que quieran se puedan escapar y busquen la victoria. Ya ha terminado la final y el sueño del Rayo Vallecano en Leipzig, en la final de la Conference League. Ha acabado cayendo el conjunto vallecano ante el Crystal Palace por 1-0. El gol de Mateta en el minuto 51 le da el triunfo al equipo londinense, que jugará la Europa League la próxima temporada. Llora desconsolada la afición de Vallecas, que ha llenado hoy las calles de Leipzig, que ha triunfado evidentemente antes y durante el partido, pero que se queda sin premio, como también se queda sin premio Íñigo Pérez, en el que, quién sabe, ha podido ser su último partido. Tiene pinta de que sí, como técnico del Rayo Vallecano, que en todo caso, pues nos ha llegado al corazón, como siempre. Así que un abrazo para la gente de Vallecas, lástima que no hayan podido ganar esta competición. Y hasta aquí esta noche de Quiroga, o mañana más, como siempre, desde las 6:05, la sintonía deportiva de Radio Euskadi. Así que a descansar, que ya es hora. Gabón.

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1: Las noticias de las 11, Gabón. Comenzamos con una noticia de última hora porque en estos momentos aterriza en el aeropuerto de Loyo Aisea, la activista vasca que ha formado parte del convoy por tierra que ha intentado llevar ayuda humanitaria a Gaza. Desde Global Sumuz, Euskal Herria, han hecho un llamamiento para ir a recibirla, un recibimiento que, como decimos, está organizado para esta misma hora. Más cosas, el relevo generacional es el gran reto que les toca afrontar a las administraciones, y es que en la próxima década 530.000 empleados públicos esperan jubilarse. Es por ello que el gobierno vasco buscará, con un nuevo plan, favorecer el tránsito con reducción de jornadas, días libres y vacaciones adicionales por antigüedad. Un plan que por parte de los sindicatos ha generado debate. La AB ha pedido más tiempo para analizar la propuesta. Comisiones Obreras se ha mostrado a favor de ELA. En cambio, ELA, como decimos, se opone. Sin duda, un gran reto que volvía a mencionar la consejera de Empleo Público, Maite Barrueta Beña, aquí en Gambara de Radio Euskadi.
2: Sí, es uno de los mayores retos que tenemos. Hay que afrontar ahora estas jubilaciones masivas que se nos están dando la administración. Mucha gente empezó en los 80, todo ese personal se está jubilando y ese reto había que afrontarlo. Faltaba un plan para empezar a afrontarlo y este es el primer paso para poder organizar estas jubilaciones.
1: Y el Lehendakari Manol Pradales ha acudido esta mañana a la Feria Tecnológica para la Industria Alimentaria Expo Foodtech, que se celebra en el BEC de Baracaldo, y en esa visita ha mantenido un encuentro con los CEOs de la cadena alimentaria vasca para analizar el escenario geopolítico, industrial y tecnológico del sector. De hecho, el Ejecutivo vasco prevé movilizar 2.600 millones en inversión hasta 2030, y entre todos estos temas le ha insistido a Sánchez una aplicación del IVA súper reducido a los alimentos.
3: Estos próximos años van a ser decisivos en este sector. Nosotros hemos hecho los deberes. Tenemos un plan que es el Plan Estratégico de Gastronomía y Alimentación, que presentábamos recientemente. Y además estamos en un momento también importante en el que tenemos que cuidar al consumidor. Por eso quiero volver a reivindicar hoy aquí la petición que trasladamos al gobierno español de que rebaje el IVA de los alimentos, especialmente de carnes y pescados, a un IVA súper reducido.
1: Y sin salirnos del ámbito alimentario, la nueva alternativa a bares y restaurantes han empezado a ser los mercaurantes, un concepto que nace ante la necesidad de impulsar el sector de la comida preparada, y son el resultado de la fusión entre un supermercado y un restaurante. Se trata de un modelo que ya empieza a transformar el consumo, pero que a su vez genera una gran preocupación en el sector de la hostelería por tratarse de establecimientos con distintas licencias e impuestos. Héctor Sánchez, gerente de la Asociación de Hosteleros de Vizcaya.
4: Es un ámbito de preocupación. Nosotros lo único que decimos es que se tiene que jugar la partida con las mismas cartas, ¿no? Todo el mundo tiene que cumplir lo mismo y los supermercados tienen unas licencias concretas que no son los de hostelería. No hay aseos públicos, hay requisitos sanitarios que en un supermercado no se cumplen. El convenio de comercio está por debajo de hostelería y evidentemente si van a ir en esa dirección tendrán que empezar a cumplirlo.
1: Y en el ámbito cultural, Donostia Cultura ofertará 27 espectáculos en la temporada de artes escénicas de este verano. La programación arrancará el 1 de julio y tendrá grandes producciones como Mamma Mía y Asesinato en el Orient Express de Agatha Christie, aunque los estrenos en euskera serán dos comedias tituladas Tigrea y Rigor Mortis. Norka Chiapuso, director de la Feria Vasca.
5: Chalo estrena, como siempre, hacia el centro de agosto. En este caso, Tigrea con Antonia Aguirre Gómez Corta y Ollana Marí Torena. Tendremos también a Terol Existe con Óscar Terol. Y en euskera también, el Rigor Mortis, hicimos un concurso para adjudicar la producción de este texto de Dorleta Urrieta Vizcaya. Ganaron el concurso de Chalo y Tantaca, que se habían unido para hacerlo.
1: En carretera, sin incidencias para circular hasta ahora, es todo. Más noticias en una hora. 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
7: Gabón, bienvenida, bienvenido a esta edición de Vivir para Ver en Radio Euskadi. Hoy es 27 de mayo, todavía es la última hora de este día. El tiempo de conversación va a ser sobre nombres. Ese momento en el que, tras la noticia de la llegada de una nueva persona a la familia, ese maravilloso estoy embarazada, surge de carrerilla. Primero la pregunta de para cuándo y después cómo se va a llamar o qué nombre estáis pensando. En la actualidad casi se podría decir que la negociación del nombre es casi un tema de alta seguridad. No se filtra nada. Puede que esté claro qué nombre se elige, pero suele ser un tema que se trata en la más estricta intimidad de la pareja. Y algunas veces es mucho mejor así, porque la elección de nombre puede llegar a ser muy importante, porque los nombres de un bebé influyen profundamente en su identidad, en su autoestima, en la forma en la que los demás lo vamos a percibir desde su nacimiento, o incluso también puede tener mucha connotación familiar, algunas veces no siempre positiva. Es el primer elemento de la identidad de un recién nacido y puede marcar su desarrollo social, emocional, incluso la manera en la que interactúa con su entorno. Diversas investigaciones señalan que los nombres fáciles se pronuncian de una manera más positiva, por lo menos hay percepciones más positivas. Puede influir en futuras oportunidades y relaciones, y además el nombre conecta al niño con sus raíces familiares y le brinda un sentido de pertenencia. Aunque no determina su futuro, sí puede afectar su confianza y la forma en la que los otros lo tratan, contribuyendo a moldear su personalidad. Por eso es importante también considerar aspectos como el significado, la sonoridad, el impacto emocional del nombre, evitando opciones que pueden generar inseguridad o situaciones de bullying. Y para ello también hay que tener en cuenta el apellido que va a acompañar ese nombre. Elegirlo de manera conjunta y consciente permite transmitir afecto, identidad y valores desde el inicio de la vida. Y para eso hay que hacer un intenso trabajo de investigación de nombres, ¿a que sí?

0: ¿Cuál es tu nombre? ¿Cuál te hubiera gustado que fuera? ¿Has pensado en cambiártelo? ¿Te lo han cambiado por uso o por abuso al llamarte? ¿O porque hay otra persona que se llamaba igual que tú? ¿Quieres saber cuáles son los nombres más utilizados en la actualidad? ¿Algunos de sus significados e incluso sus orígenes? Vamos a preguntárselo todo esto a nuestro filólogo particular, estudioso social de la euskera en el siglo XXI, ya lo conocemos, Endika Cuesta, kaixo gabón.
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0: 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Bueno, Endika, ¿a ti te dijeron algo con este nombre que te pusieron?
1: Sí, bueno, a ver, todo el que sea un poco futbolero y vizcaíno sabrá que la última Copa del Rey que ganó el Atleti hasta este 2024, año del que vamos a hablar hoy,
0: ojo,
1: la Copa del 84, si no me equivoco, el goleador fue un suplente, un toquero de la vida, un sí, tío que siempre era un segunda fila, pero que tenía un nombre muy bonito.
0: Ya,
1: y a mis padres les encandiló y 8 años después, cuando yo nací, se lo habían guardado para ponérmelo.
0: Se lo habían guardado, ¿eh?
1: Ni más ni menos. Total.
0: O sea, no es que tuvieras en familia algún Enrique,
1: no, mira, sí que es verdad,
0: ¿no?
1: Que eso sí que lo veo en otras familias y lo veo en familias muy arraigadas aquí. Y bueno, la mía, pues no sé, mi aita es José Luis y su padre era José Luis Pedro Cecilio.
0: Ay.
1: O sea, era como una... Sí. Acortarlo, pues yo tendría que ser José, ¿no? O Joseba, ¿no? José
0: Pedro.
1: Luis Pedro Cecilio, José Luis...
0: O Cecilio.
1: Y Pepe o José o...
0: Tenía para elegir.
1: Tenían para elegir. Cecilio, sí. Coiquili, en euskera, ¿no?
0: ¿Y tú, pues
1: el
0: otro
1: famoso
0: goleador?
1: Coiquili, habría sido otro goleador.
0: Ojo.
1: De segunda fila también.
0: Bueno, pero otro goleador del Atleti, ¿eh? No, perdón.
1: De segunda fila, pero me refiero en cuanto a fútbol, ¿eh? Porque luego en la vida y en otras cosas han sido figuras importantes también.
0: Seguro,
1: ¿eh? En otros
0: sí,
1: ámbitos.
0: Vamos a hablar de nombres y Senac, los nombres que definen a una generación.
1: ¿Y a ti, Elizabeth?
0: A mí, Elizabeth, pues mi ama, que le dio un siroco, pero por una familiar suya de Andoain, creo que fue.
1: Es que hay muchas vascas Elizabeth, ¿eh?
0: Bueno, es difícil, para nosotras es una pelea, por lo menos a mí personalmente, este nombre, porque siempre tiramos al inglés, Elizabeth.
1: Sí. Esa E final sí que alguno se la
0: sí,
1: come.
0: Con la S, con TH que te escriben, con S, no con Isha.
1: Pues bueno, yo, por ejemplo, que hablamos una vez, prefiero que me llamen Endi.
0: ¿Ah, sí? Qué horror.
1: Me gusta más que Endika.
0: A mí no.
1: Ya sé que a ti no.
0: Para nada. Teniendo Endika con esa K...
1: ¿Y a ti, Elizabeth o Eli?
0: Pues... No sé, de todo, hay de todo.
1: O sea, que te gustan las Ks, las cacofonías y así. ¿Te gusta
0: sí,
1: mi nombre? Endika Cuesta.
0: Kaku.
1: Todo seguido. Yo creo que esas cosas no las pensaban antes tanto.
0: Sí.
1: Porque no. Yo, por ejemplo, de cara a mis propias elecciones, ya sí que...
0: Has estado
1: le he dado
0: bien,
1: muchas vueltas.
0: Sí, claro. Hay que tener en cuenta
1: vueltas,
0: el apellido, lo que vamos a decir. Hay que tener en cuenta el nombre y luego el apellido,
1: claro,
0: que viene detrás.
1: Claro, claro,
0: sí,
1: claro.
0: Porque normalmente ahora siempre nos presentamos Procopum.
1: Hombre, el primer apellido por lo menos, sí, que sea el de la madre o el del padre o el de una de las madres o uno de los padres en este momento, es el que marca un poquito ese antecesor, ¿no?
0: Sí.
1: Ese nombre de pila que ponemos.
0: Y luego la sonoridad también, ¿eh? Porque
1: hombre,
0: hay cosas que son difíciles de pronunciar, hay que hacer incluso un parón para luego dar el...
1: Como por ejemplo Radio Euskadi,
0: eso,
1: ¿no? Que yo me acuerdo cuando estaba aquí de prácticas decía Radio Euskadi.
0: Radio Euskadi.
1: Y me decía, no, oye, Endika, por favor,
0: Bueno, cada familia, cada identidad tiene sus nombres, hay modas, aquí
1: modas,
0: también tenemos
1: claramente
0: modas, pero tú hoy quieres hacernos un estudio, vamos a hacer un estudio.
1: Sí, yo voy a ir un poco a la actualidad, yo siempre te hablo un poquito de temas medievales, temas modernos, remontarnos a época romana, o por ejemplo te hablo de toponimia, que son
0: sí,
1: nombres muy antiguos, como por ejemplo Bilbao, que viene de un poblador seguramente de lengua vascona, pero que se llamaba Bilbus, porque en ese momento la moda era ponerse nombres romanos, aunque Roma había
0: estaba
1: terminado siglos atrás,
0: sí,
1: ¿no?
0: Sí, sí.
1: Y ahora pues muchos se llaman o se han llamado en mi generación Kevin, igual eran los peores en la clase de inglés.
0: Mm,
1: o Jonathan.
0: Sí, pero ese era por Kevin Costner.
1: Bueno, no sé, yo no lo tengo tan claro. Y Jonathan Rhys-Meyers o este, que ahora el inglés, ¿no? Pero yo creo que no. Y sí que es verdad, ¿no? Pues viendo un poquito, a mí pues me gusta siempre ir a las fuentes, ¿no? Y Eustat, para la comunidad autónoma vasca, para cualquier tipo de dato, es la más fiable,
0: sí,
1: ¿no? Y yo quería mirar un poquito a ver cómo estamos poniendo los jóvenes, los millennials, a nuestros hijos, cómo les estamos llamando. Y bueno, como primer dato, en 2024 nacieron, este es el último dato que hay, sí, de 2025 no hay nada y del 26 todavía pues no se ha cerrado, ¿no?
0: Sí.
1: Entonces, 12.937 bebés nacieron en la comunidad autónoma vasca.
0: Uh-huh.
1: Y yo lo que voy a hacer ahora con ese dato, que parece bastante, pero bueno, no llega al Valle de Trápaga, en habitantes, por ejemplo, lo que voy a decir es decirte, una vez escuchemos a Marushak, te voy a decir cuáles son los nombres más puestos para chica y cuáles son los más puestos para chico, los vamos a evaluar y vamos a ver qué características tienen y luego pues vamos
0: y opinaremos, porque
1: y vamos
0: somos,
1: a divagar un
0: somos
1: poco.
0: Somos mucho
1: luego.
0: De opinar también.
1: Somos demasiado de opinar.
0: Pues venga, vamos con Marusha, pero viene con más personas, ¿no?
1: Sí, con Nasker y con Siñes y no te voy a decir el nombre de la canción porque creo que se me tendría un esguince en la lengua y no podría seguir.
0: Bueno, pues suena así.

0: Vamos con el titular, ¿te parece? Decías, 2024...
1: Sí, 19, no somos periodistas.
0: No. 2024, 12.937 bebés, Comunidad Autónoma Vasca, ojo, Comunidad sí, Autónoma Vasca,
1: eso es.
0: No incluimos a Navarra.
1: No, ni hay para Euskal Herria.
0: Para Euskal Herria. Y,
1: porque no tengo datos, ¿eh? Si no, hombre,
0: si no, pues
1: lo haría con mucho gusto.
0: ¿Y qué es lo que pasa? ¿Qué es lo que tenemos?
1: Pues el nombre más puesto con 125 niñas en 2024 ha sido... Laia.
0: Laia.
1: Sí, Laia. Yo lo he escuchado bastante. Es más, mi hija es del 2024, mi hija mayor, la que ha nacido ya. Y en su clase hay una Laia.
0: Laia.
1: En el parque no he oído tantas, ¿eh? En Portugalete, por ejemplo, no he oído tantas, ¿eh? He oído otros nombres más, como por ejemplo el que le sigue con 115, ¿sí? Ahí a la Estela, ahí pisándole los talones, sí. Ane.
0: Ane, yo creo que es un clásico.
1: Ane es un nombre cíclico, porque hay un montón, luego se va, luego vuelven a aparecer. Sí. Mi cuñada, que tiene 25 años, se llama Ane.
0: Ane también.
1: Y había otra con su mismo nombre y su mismo apellido en su mismo curso. O sea, que quiero decir que...
0: Aquí también hay influencias, yo no sé por qué, hay algunos que ponen con dos Ns, Ane.
1: Pues eso es porque no querían ser padres. Y querían joder a su hija.
0: Sí, digo yo, porque eso es una locura. ¿Será por inglés también en este caso?
1: No, es francés. En inglés es Anna.
0: Anna.
1: Sí, o Anne. Eso es Anne Hathaway, ¿no es verdad?
0: Sí.
1: No, pues es por influencia francesa, por influencia de Anne Igartiburu.
0: También, que
1: ha vuelto a casa, ¿no?
0: Con dos Ns.
1: Y mira que es de familia Euskaldun de Elorrio. Y, pero bueno, sí, son tendencias. Yo conozco a la prima de una de mi cuadrilla, es Anne con doble N. Y se ha pasado los 20 años de vida que tiene con doble N, con dos Ns. Por eso te he dicho lo de antes de cachondeo, que yo creo que los padres no pensaron.
0: No.
1: En su
0: querían ser originales y...
1: Y se pasaron.
0: Ya. Y en tercer lugar, ¿quién le pisa los talones? Anne.
1: Pues con 113, ¿mm? O sea, dos menos solo, Nora.
0: Nora.
1: Que es un nombre también que los últimos 7-8 años... Mira, además, si, igual en Eustat no, pero si miras en... ¿cómo se llamaba ahora esto? Lo de los datos de a nivel estatal, el INE.
0: Uh-huh.
1: Tú miras los nombres de pila y los apellidos, te pone en qué zona y con qué en qué proporción aparecen esos apellidos. Y con los nombres de pila, con los nombres de persona, sí que aparece qué edad media tienen, qué media de edad.
0: Sí.
1: Y Nora, seguro que si miras Nora tendrá 8 o 10 años. Ya. Aunque yo conozco Noras de 30 y pico, 40.
0: Y yo de 60.
1: Y yo no tengo claro que sea un nombre euskaldún.
0: No.
1: Porque también aparece en otras zonas del globo terráqueo. Pero bueno, a veces son casualidades.
0: Bien. También es una
1: A mí me suena genial. A veces
0: ¿no?
1: Es uno de los nombres que más me gusta,
0: sí.
1: A pesar de que a ninguna de mis dos hijas se lo haya puesto.
0: Bueno, pues siempre puede haber una tercera.
1: Eso es.
0: ¿Qué más?
1: Noticia, ¿eh? Titular.
0: Titular.
1: Luego, June, con 106, que es un nombre que he oído bastante. June y Yone. Yo he oído más Yone que June.
0: Yone, sí. Bueno, Yone es un clásico.
1: Y luego este clásico, no me gusta el número, 88. Ya. Hay 88.
0: Sí.
1: A los alemanes igual tampoco, ¿no? Pero hay Malen, 88 Malen.
0: ¿Por qué no te gusta el 88?
1: Pues la doble H, Jai.
0: ¡Ah, Jesús! Claro. No estoy puesta, no estoy puesta.
1: Y Malen. Nada, pues Malen, que es un nombre que me gusta mucho, pero con mi apellido quedaba bastante mal. Como Nile, también, que me gusta mucho.
0: Malen cuesta, ¿no?
1: Y Nile cuesta. Mira, decidimos, ahora mismo no hay prioridad de apellidos, pero bueno... Mi pareja, mi chica sabe que soy un friki de los apellidos y dijo, venga, hombre, para una cosa que te gusta mucho,
0: no lo mantenemos,
1: vamos a dejar,
0: ¿no?,
1: tu apellido.
0: Claro, que... pero es que fíjate, mal encuesta puedes hacer.
1: Sí.
0: Mal encuesta.
1: Mal encuesta.
0: Mal encuesta.
1: Pues mejor en llano, ¿no?
0: Además puede ser encuesta o puede ser encuesta.
1: Hoy viviendo en Portugalete, imagínate, estar mal encuesta.
0: Pero bueno, también puede ser una encuesta.
1: Terrible.
0: Una encuesta de preguntas.
1: No me digas más que me...
0: Está claro que no
1: me
0: tiene,
1: bloqueo.
0: Que
1: tú si no fuera Legarda poner, no tendría ningún problema.
0: No tienes que poner Malen. ¿Y en chicos cómo lo tenemos?
1: Pues en chicos el nombre, además, se escucha muchísimo. Es verdad que yo de 2 añitos no conozco tantos, pero de 3, 4, 5, Ollán.
0: Ollán.
1: Es verdad que los vecinos de enfrente con los que hemos compartido todo el proceso previo y posterior, su hijo se llama Ollán y tiene un mes más que mi hija, mayor.
0: Sí.
1: Todavía no he dicho ningún nombre, ¿verdad?
0: No.
1: Porque lo voy a decir luego.
0: Pero luego, eso de Ollán suena como a muy silvestre a mí, ¿no?
1: Claro, si pues me... Bosque, en Guipúzcoa era Bosque, ¿no? El apellido Oyarzábal y todos estos es Ollán Zabal, ¿no?
0: Sí.
1: Y Oyarzun, todo
0: pues
1: viene...
0: Pues mira que Ollán Oyarzábal, pues la liamos.
1: Sí, Irati es una Ollana, por ejemplo, pero para nosotros que vivimos al occidente es Basoa.
0: Ya.
1: Y reutilizamos esa palabra Ollán para decir selva, porque aquí no había selvas, bueno, la selva de Irati, ¿no?
0: Sí.
1: Pero para nosotros selva y lo que es para un africano selva o
0: no
1: para
0: tiene
1: un
0: nada que ver.
1: Americano es muy diferente, ¿no? Entonces, pues bueno, hemos adaptado Ollán como selva y, y Baso como bosque. Entonces, selva, bosque, lo que quieras. Ollán, Ollane, Ollana. en bai, femenino.
0: También, ah, claro, sí.
1: Ya sabes que esa E de Sabino Arana es la sí. que Euskaltzain día normalizó como nombre femenino, como pero femenino. A día de hoy pues no hay ninguna prioridad.
0: Ya.
1: A ver, sí, pero hay nombres como Maren que no tienen por qué ser Marene para ser ya. femenino a día de hoy.
0: No. Y más, seguido de Ollán, ¿quiénes llegan?
1: Pues Markel. Uh-huh. Markel muchísimo se ha vuelto a escuchar.
0: Markel es un clásico, ¿eh?
1: Y luego el que te voy a decir ahora no te va a sorprender, porque además era el nombre que tenía los ferrones aquí en, sí. en Euskal Herria, que es Martín.
0: A mí me encanta Martín.
1: A mí me encanta Martín. Pero claro, si le llamo Martín Cuesta San Martín, pues me hace capicúa si tuviera un hijo. Es que ves, Eli, que yo lo pienso.
0: El segundo sería San Martín, ¿no?
1: El segundo San Martín, porque ya está, porque no le puedo cambiar el orden.
0: Es un niño capicúa.
1: El niño capicúa que pase por aquí. Martín Cuesta San Martín. Y además que podría parecer de Burgos.
0: Parece un cantante.
1: Martín Cuesta San Martín podría ser lo mismo de Burgos, de Murcia o de Bilbao.
0: Podrías cantarle. Martín Cuesta San Martín.
1: Elizabeth.
0: Vete.
1: No, no,
0: siempre,
1: bueno,
0: todos siempre me han dicho
1: yo,
0: eso de Elizabeth, vete.
1: Uy, a mí a Cuesta le cuesta subir la cuesta. Ya ves, cosas de niños.
0: Bueno, estamos escuchando estos nombres. Sí. Lo que está claro es que hay más. Todavía permanecen los nombres en euskera.
1: Sí,
0: en
1: a ver, son modas. Sí. Es verdad que estamos tendiendo a poner Lucía, Lara, Martín, Martina. Pero bueno, Martín, rompo una lanza a favor de Martín en cuanto a su euskaldunidad, porque he dicho que las machinadas.
0: Un bisabuelo mío era Martín.
1: Ya te digo que hay muchos Martín euskaldunes. Martín de nombre y luego apellido en euskera. Era lo de antes sí. y era lo raro. O al revés, te pones un nombre en euskera y el apellido tiende más a ser en castellano. O apellidos bueno. un poquito más patronímicos como González, García, que significan hijo de, que esos sí. han existido en Euskal Herria desde, no voy a decir desde siempre porque me mataría un historiador, pero desde que tenemos registros,
0: ya,
1: sí.
0: Ya. Está también claro que lo que nos van gustando son los nombres cada vez más cortos, o sea, aquello sí. de Elizabeth suena como muy largo.
1: Eli.
0: No le puedes,
1: yo te llamo Eli.
0: Claro, ya.
1: ¿Qué te voy a decir?
0: No le puedes gritar.
1: Te llamo por teléfono, que tenía hoy el coche en el taller. Elizabeth, pues para ya, cuando ya, te ya. lo quiero contar.
0: Ya has quedado sin moneda.
1: Me he quedado sin coche.
0: Ah, no, que ahora no hay cabinas.
1: Joder, no.
0: Son nombres cortos.
1: Yo las he vivido, pero de jovencito.
0: Son nombres cortos, yo sí. creo que es para gritarle mejor, para decirle... ¡Torreona!
1: Pues yo creo que cuando antes las Amachus y los Aitachus gritaban, te decían el nombre completo, ¿no?
0: Ah, bueno, cuando decían el nombre completo,
1: era
0: atención.
1: Que tenías que preocuparte.
0: Cuidado.
1: Sí. Pues bueno, son nombres, ¿no? Pues hemos dicho Anne, Nora, le puedo sumar Luca, uh-huh. le puedo sumar Maya, le puedo sumar Ibai, que ha vuelto. Uh-huh. Muchos son también relacionados con la naturaleza, ¿no?
0: Sí.
1: También muchos de los nombres que tenemos a día de hoy. Y eso, a mí me llama mucho la atención eso, que es como las modas, ¿no? Pues que vuelven, se van ya. y vuelven y se
0: mucho
1: van.
0: Mucho también ahora influye, porque claro, somos un mundo más globalizado quizá que antes, pero muchos nombres también están pensados para que luego podamos poder decirlos, o si van al extranjero, que no haya mucho problema,
1: sí.
0: ¿no?
1: Yo tenía claro, por ejemplo, con el nombre de mi hija mayor, se podía poner con S o con X,
0: ya.
1: y yo quería que fuera lo más fácil para todo el mundo y para ella. Y porque, sí. más que nada, porque en Vizcaya la X es como Xavi Alonso, ni el más euskaldun de Ondarru te la pronuncia perfectamente, ¿no? Entonces le iba a facilitar un poco, tanto aquí como fuera, ¿no? Y a ya. la gente de Erdaldun, que también pues supiera pronunciarlo.
0: Erasmus.
1: Es como Sara, pero con E al final. Ya está. Mira, ya lo he dicho. Me cachis, ¿no? Lo iba a decir más tarde, ¿no? Lo
0: más
1: tenía
0: tarde.
1: Apuntado
0: no
1: aquí en el guión.
0: No lo he podido evitar.
1: Nada, cambia la escaleta ya. y empezamos.
0: Antes decías que hay mucha tendencia a poner nombres vinculados con la naturaleza. Muchos
1: sí,
0: nombres incluso que ni siquiera podamos percibir si es una niña o un niño.
1: Sí.
0: Ahí se mezclan, incluso el mismo nombre puede
1: Lur,
0: funcionar, ¿no?
1: Lur, por sí. ejemplo, la hija de un chico de mi cuadrilla es Lur. Es un
0: sí.
1: nombre precioso, me parece muy bonito. A mí, generalmente, lo relaciono más con chicas porque conozco a esta niña y porque conozco a Lur Errekondo también.
0: Ya.
1: Pero si no, pues bueno, ya ves. O sea, y nombres más típicos también, pues como Irati, se ha vuelto a poner de moda. Irati o Iradi, que significan el echal, sí, un lugar de helechos, ¿no? Ira, Geiti o Di, que es un abundancial, o Ibai, que hemos dicho.
0: Sí.
1: Y luego, pues nombres también pues que indican estados de ánimo, como Alaya, también está volviendo, ¿no? Como Alaya Martín, la Bercholari, mira Martín, que hemos dicho antes.
0: Pero eso ya es apellido.
1: O Aiseas, hay también, Aiseas y Aises.
0: Aise.
1: Y Aisenes, Aise. Yo me encontré en Valdezcaray unos vizcaínos, porque lo sé por el habla, que estaban jugando con nosotros, y era Aise.
0: Ya.
1: Sí.
0: Bueno.
1: También tendemos a quitar el artículo Nere, en vez de Nerea, para hacerlo más corto.
0: Sí, pero esto está
1: Nere, yo tengo una alumna que es Nere.
0: Nere.
1: No. Me gusta, me parece bonito, me parece muy poco vizcaíno, porque diríamos Neure o Naure o...
0: Nire.
1: Eneco no deja de ser lo mismo, que es un nombre que está muy de moda. Ene, Nire, Co, pequeño. Mi pequeñín.
0: Ah.
1: Nirecho o Neurecho, Neurecho, Neurechu es eso en eco.
0: Bueno.
1: Lo hacían ya los que poblaban
0: lo que
1: aquí,
0: descubriendo, ¿no?
1: O nombres como Maren, que hemos dicho, ¿no?
0: Te
1: voy a traer la gallartina. Te la traigo porque es gallartina, aunque haya residido en Guernica, haya residido en Barcelona, sepa euskera, batúa, vizcaíno, castellano, batúa, castellano. Sabe catalán.
0: A mí esto de Maren me recuerda a Kepa Junquera, no sé por qué, pero es así como que me vienen, no sé.
1: Fogonazos, así.
0: Sí, fogonazos. Pero tú tienes otra Maren aquí.
1: Claro, Maren la cantante. Uh-huh. Sí, esa es la que he dicho que es gallartina.
0: Sí.
1: Y nada, pues Juanma también está ahora mismo en un proyecto muy chulo en la Escuela de la Arboleda, que están vinculando a través de libros, a través de videollamadas, a través de carta, están uniendo al pueblo de la Arboleda con Palestina, con Gaza.
0: Uh-huh.
1: Y está, por ejemplo, la Machu de Maren. Uh-huh. Y Maren está otra vez aquí en Euskal Herria y está dando muchos conciertos.
0: Ya, pues escuchamos su música.
1: Sí, Secretuek.

0: Vivir para ver.
1: Pero siendo como eres un investigador y como todo lo que te gusta, supongo que también nos puedes traer un poquito de historia, ¿no? Hay una parte de historia que a ti te gusta, esa documentación, estar investigando.
2: Lo que te he dicho, ¿no, Eli? Que los nombres vuelven.
1: Ya.
2: ¿No? Y, por ejemplo, Ane, Perú, son nombres que se ponen a día de hoy cortos, sonoros, euskaldunes, ¿no? Pero Perú es, aparece en documentos medievales como la versión castellana o euskaldún, perdón, de Pero, que es Pedro.
1: Pedro.
2: Pero Adao Pérez, ¿no? Sí. Y Perú, Perurena, la casa de Perú. O sea, esos nombres ya se puede ver que, porque aparecen en apellidos, porque aparecen en registros sacramentales, aparecen como bautizos, aparecen en casamientos, aparecen en herencias. Y Ane, Perú, son nombres que no suenan muy modernos, pero que aparecen desde hace muchísimo. Luego es verdad que Sabino Arana dijo, pero es Kefas, en hebreo. Entonces, Kepa.
1: Kepa, uf.
2: Sí, nombres más modernos. El mío es moderno, el mío es de Sabino Arana.
1: También.
2: Es una versión del germánico Henrik. Ajá. O castellanizado Enrique al euskera, Endika.
1: Endika.
2: Simplemente. O sea, es un nombre moderno.
1: Joder, pues pega.
2: No tiene ni 150 años.
1: Pero da el pego,
2: sí, pues Ondika, Gatika, Endika, Mushika.
1: Sí. Sí, pero bueno, luego hay otros que están. Bueno, pues yo qué sé, desde el año. Aquí tienes uno.
2: Oyer.
1: 1274.
2: Mira que de mi quinta y pocos Oyer empezaron más como en el 98, 2000. Hay bastantes ya por esa zona. Ya la siguiente generación. Y Oyer aparece en 1274 en un archivo en Maule, en Zuberoa. Aparece en 1319 en otro archivo en Donibane Garasi, en Baja Navarra. Aparece en 1329 en Olite, además en zona que tenemos entendida como castellana desde tiempos antiquísimos. Mira, siglo XIV había un Oyer en Olite. Y en las Bienandanzas e Fortunas, escritas por Lope García Salazar, que las escribió en el siglo XV, aparecen dos personas de este nombre en Guipúzcoa, una en Amezqueta y otra en Lazcau.
1: Fíjate.
2: El historiador más antiguo de Vizcaya, que citaba pues a personalidades también de provincias contiguas o cercanas, mencionó dos Oyer también, ¿no? O sea, es que a mí ya me parece un nombre
1: nuevo,
2: novísimo.
1: Parece. Sí,
2: es más nuevo que Endika. O sea, es más nuevo Endika que Elisabete, que Oyer.
1: Sí, sí.
2: Es alucinante eso, me parece una pasada.
1: Luego hay otros nombres que también se hicieron populares ya en el siglo XX, fíjate que parece que hace mucho.
2: Para algunos y para algunas. Yo he vivido la peseta, así que ya, bueno, el astillo joven, pero vale, voy a hacer 34 en un mes.
1: ¿Y cuál sería ese nombre? Julen, creo que lo tenías.
2: Julen, por ejemplo, Julen, el nombre de mi hermano. O Garbiña, que era como que se quería poner mi madre en euskera, llamándose Purificación. Son nombres creados por Sabino Arana. Euskaldunizaciones, fonéticamente muy correctas, la verdad, hay que decirlo. Hizo muchas cosas regulinchi, pero estas las hizo muy bien.
1: Ya.
2: Y creo, y también pues entre ellos y el Partido Nacionalista Vasco en aquel momento, se la colaron y la Iglesia se la coló un poco a Franco y se pudieron poner nombres. En euskera de vírgenes como Irache, Azucena, Aranzazu, Estíbaliz, se podían poner porque eran nombres entre comillas de vírgenes,
1: de
2: pero
1: vírgenes.
2: Eran que habían aparecido en esos lugares toponímicos, en un sitio, en un espinal había aparecido la Virgen de Aranzazu, por eso, pero bueno. Se hizo la trampa, ¿no? Pero Sabino Arana, siguiendo un poco a Itala Ramendi, pues encontró nombres como Julen. Dijo, traducción de Julián Julen, que es mi hermano, ¿no?
1: Sí.
2: Y ¿por qué se llama Julen mi hermano?
1: A ver.
2: Pues en el año 98...
1: ¿Por otro futbolista?
2: Por otro futbolista portugalujo, aunque nosotros seamos del Valle Trápaga, que la petó. Fenómeno Julen y mi hermano Julen se lo puse yo además y no me gustaba ni el fútbol, imagínate el fenómeno que era Julen, ¿no?
1: Tremendo,
2: sí,
1: tremendo.
2: ¿No? Y luego pues nombres también que pues Magdalena, ha habido muchas Madalenas en la historia de...
1: O Madalen, Mayalen.
2: Pues eso, Madalen, Mayalen, Machalen o Malen.
1: Malen.
2: Malen, que hay muchas, hemos dicho. Malen es una abreviatura de Madalena.
1: Uh-huh.
2: Euskaldun.
1: Pues no,
2: sí, hay Malen
1: sabía, ¿no?
2: Desde hace muchísimos siglos. Lo que pasa es que la llevamos perdido en archivos. Había quedado seguramente en la oralidad. Y además de una Madalena la llamarán Malen o Madalen o Machalen. Sin estar apuntado así en el registro, en su DNI, ¿no?
1: Ya.
2: Seguramente.
1: Hombre, está claro de todas formas que aquí vamos por modas. No sé cómo surgen las modas, cómo no lo hacemos y lo hacemos.
2: Las redes sociales ahora.
1: Sí, ahora las redes sociales. El boca a boca entiendo que antes. Y luego también muchas veces que escuchamos un nombre y dices, ¡ay, me gusta! Esto, sí, este me lo
2: claramente,
1: apunto, ¿no?
2: Este me lo apunto.
1: Este me lo apunto.
2: U otros frikis que pues cogemos el calendario de Seaska o Euskaltzaindiaren izendegia y nos lo estudiamos de arriba abajo hasta encontrar algo que pegue con nuestro apellido y con nuestra forma
1: antes
2: de
1: se hacía
2: ver.
1: Con los santos que había cada día.
2: Lo mismo,
1: ojo,
2: pues eso. Es lo mismo, es algo parecido a lo de Seaska. No sé si lo tienes.
1: Sí, sí, sí, sí.
2: Yo alguna vez te he felicitado y tú a mí también. Y, ay, ¿pero por qué? Pues porque es tu santo. Yo, pues muy bien.
1: Ahora, lo de Seaska no sé si se lo inventaron también. ¿No? Había que
2: yo
1: ponerlo.
2: Creo que algunos un sí, poco ¿no? los... Sí, sí, sí, han buscado demasiado, ¿no?
1: Ahí sí que es verdad.
2: Tienen que coger que tomar un poco de aire, yo
1: en
2: creo.
1: En la actualidad te puedes fiar de eso, te puedes fiar de plataformas, te puedes fiar del fútbol, de las redes sociales, de lo que vas encontrando también. Muchos personajes quizá de series que te gusten, de repente lo podemos...
2: Sí.
1: Porque ahora ya casi está permitido poner cualquier
2: pues
1: nombre,
2: Daenerys,
1: ¿no?
2: Se puede poner a tu hija si quieres, o muchas cosas.
1: ¡Qué locura! Autorizadas.
2: Mientras no le falte el respeto, sí. Hubo una polémica con el nombre Lobo en León, también, ¿no? Salió una familia que le quería poner Lobo a su hijo y decían que le faltaba el respeto al hijo porque le confundía con animal, perdón. Oh. Y nada, pues no hay ningún problema y le pusieron Lobo. Aquí hemos sido muchos López y Ochoas.
1: Sí.
2: Tú puedes encontrar un Ochoa.
1: Pues imagínate un Lobo Ochoa.
2: Pues, ¿qué puede haces? Darse la dicotomía Lobo Ochoa, Lope Ochoa o Ochoa López.
1: Pues sería muy raro, ¿eh? De todas formas. ¿Y por qué dices que Guipúzcoa tiene una personalidad?
2: No, pues porque... Propia. Porque, por ejemplo, lo que he dicho ha sido a nivel de comunidad autónoma vasca, pero es que Laia lideró Vizcaya, con rima, en Asolante. Ane en Araba y luego en Guipúzcoa, Yune. O sea, cada provincia ha tenido un nombre más puesto
1: favorito.
2: Y no han compartido el primer puesto ninguno.
1: Ah, no.
2: Y han sido los tres nombres más puestos, pero uno ha sido en Vizcaya, otro en Araba y otro en
1: Bueno, eso pasará siempre, ¿no? Eso...
2: Y yo creo que tiene que ver un poco con la cantidad de niños que han nacido en cada una de las tres provincias para cuál ha sido el más votado, que claro. Ha sido Laia o el más elegido.
1: Ya.
2: Ha sido el más elegido de Vizcaya, por lo tanto el más elegido de Euskadi.
1: Ha habido un boom de niñas más en un territorio que en otro y de repente pues haya habido más también.
2: Porque... Yo veo mucho niño. En mi parque, o sea, en el parque al que voy, en mi cuadrilla ya tenemos 34, 35, 33 años y tenemos ya 10 u 11 niños en la cuadrilla.
1: Sí, ¿y cómo va el tanteo?
2: Y no somos del Opus Dei,
1: pero
2: somos de la zona minera.
1: Perdón, niños y niñas.
2: Estamos más cerca del comunismo que del Opus Dei.
1: Bueno, eso también hace falta propagar. ¿Sois más niños, niñas? ¿Cómo vais?
2: 50-50.
1: 50-50.
2: Sí, yo, por ejemplo... Aporto dos niñas, un amigo que...
1: A la causa, para la causa.
2: Niñas euskaldunes encima, ¿eh? Yo euskaldunes desde casa, que eso hace falta también, ¿eh?
1: Sí.
2: Que pues demos lo que más queremos, que en mi caso es el euskera y se lo... Mi hija es euskaldun de casa y está aprendiendo castellano poco a poco. Es muy graciosa, además. Es muy graciosa.
1: ¿Y en el
2: como
1: parque?
2: Me imagino que...
1: Claro, porque es que en el parque...
2: Como tus hijos también, que me has contado alguna también.
1: No hay como socializar.
2: No, a veces se queda un poco como en segundo plano a escuchar y luego les mete cosas. Sí, aquí estamos, esperando una mogil, mugikorbat, una mogil. No se me hace unas cosas... O mete verbos en euskera. Puedes maitar.
1: Pues
2: puedes maitar.
1: Y lo ponen en infinitivo, además.
2: Encima en infinitivo, claro. No lo conjuga, o sea. Y nada, pues ahí va. Pero bueno, ya sabe más en castellano que muchos niños a los que han criado en castellano.
1: Sí, y que
2: incluso en castellano, en euskera, claro.
1: Sí. Bueno, pues será que una niña que tiene facilidad para hablar y no sé de dónde le viene.
2: No sé, a mí me costó 2 años hablar. Lo que pasa es que cogí carrerilla
1: y una vez entonces
2: me subí a la ola y no me bajé.
1: Se acabó. Bueno, tenemos aquí a Isaro junto a Janus Lester. Isaro que también ha sido...
2: A tu colega Janus.
1: Isaro que también ha sido a macho.
2: Sí, Isaro hace un mes, más o menos.
1: Sí, sí.
2: Con... Es que a ver, no sé si es niña o niño, no lo sé, la verdad,
1: creo que no lo ha dicho ni tiene
2: no lo ha dicho
1: decirlo.
2: Ni tiene por qué decirlo. Ya. Por eso no quería decir nada más, a ver qué nombre había puesto, tampoco lo sé.
1: Sabemos.
2: No, y
1: no
2: me
1: sabemos.
2: Parece muy bien que no lo diga.
1: Que no lo diga.
2: Pero bueno, que ese niño, niña o niñe, lo tiene nada más, a ver qué nombre había puesto,
1: tampoco
2: lo sé.
1: Sabemos. No,
2: y
1: no
2: me parece muy bien que no lo diga.
1: Que no lo diga.
2: Pero bueno, que ese niño, niña o niñe...

0: Y ya llegamos al momento un poquito personal, ¿no?
1: Uy.
0: Tú ya has dicho una y otra vez que tienes una niña. Ya hemos dicho incluso el nombre.
1: Tengo una
0: de tu
1: ya
0: niña.
1: Con 2 años y 3 meses.
0: Jo.
1: Y una en camino en agosto.
0: Uh-huh.
1: Otra niña también, biológicamente hablando, luego que sea lo que ella sienta.
0: Sí.
1: Y nada, pues hay que ponerles un nombre.
0: Sí.
1: En la vida.
0: Suele ser.
1: Y a mí me gusta mojarme. Entonces, luego que ella decida cambiárselo con total libertad cuando ya pueda y le deje la ley.
0: A mí el nombre de tu niña me encanta.
1: A mí también.
0: Porque me parece.
1: Y nada,
0: tan
1: lo escuché
0: dulce
1: por primera vez cuando trabajé en Munguía. Me parecía breve, fácil, me gustaba su variante también en otras lenguas,
0: sí.
1: Entonces me gusta un pueblo que comparte su nombre también,
0: sí.
1: Y nada, pues
0: venga,
1: ya
0: no,
1: lo he dicho, se llama Sare, lo he dicho mil veces aquí en
0: aquí
1: las emisoras,
0: en
1: así
0: ascuas.
1: Que nada, no digo nada nuevo, y bueno, pues Sare...
0: ¿Y cómo llegaste a eso? O sea, ¿cómo dijiste, este es el nombre? Porque tú lo has analizado
1: muy,
0: por detrás.
1: Me sonaba muy bien,
0: sí.
1: Y conocía otras Sares, alumna y compañera de trabajo, que me parecían muy, muy euskaldunes para empezar.
0: Sí, pero es importante conocer a una
1: de
0: persona
1: la zona de
0: con ese nombre que te caiga bien.
1: Es importantísimo.
0: Porque como te caiga mal...
1: Porque yo a mi hija pequeña le iba a llamar Libe, pero...
0: ¿Conociste a alguien?
1: Ya. Unas cuantas. Y no hay ninguna que me guste mucho, en que me caiga bien en exceso. No creo que me escuchen, así que...
0: Que
1: y luego es la hija de uno...
0: La hija,
1: Libes. Hay una de la cuadrilla, de mi cuadrilla también, una hija de un chico, de un amigo mío, con el que no le veo mucho, así que no habría pasado nada, pero bueno, ahí está el dato, ¿no? Entonces tampoco quería repetir.
0: Ya.
1: Yo encima que soy original, pues no quería repetir, ¿no?
0: Ya.
1: Y nada, pues Sare sí que es verdad que si lo tomas así, significa red...
0: Mm-hmm.
1: Pero no significa red, porque bien, es la euskaldunización de Sara, también es un nombre de Sabino Arana, es hebreo y significa princesa o mujer noble.
0: Oh.
1: Pero yo no lo he elegido por ningún tipo de significado, yo porque me gusta.
0: Bien, pero está bien.
1: Y es un nombre que se pone mucho en Vizcaya.
0: Ya.
1: Aunque nos transporte un poco a Lapurdi,
0: sí.

0: Que te voy a decir una cosa, el primer viaje, la primera noche que hemos pasado fuera de casa con Sare, fue cuando tenía un mes y fuimos a Sara.
1: Ya.
0: Que decíamos Sare, se lo dijimos a los que nos hospedaron, Sare, Sare, como el pueblo, no sé qué, no sabían euskera. Y dicen, ¿Sag? Dije, me cago en la mar, que se dice Sag, tú, que no es Sare, se escribe Sare, pero se dice Sag.
1: Bueno, pues bien, bonito también.
0: En francés, Sag.
1: En francés.
0: Y en euskera es Sara.
1: Ya.
0: Y claro, el topónimo ya, de dónde viene, seguramente tenga relación con Sarats, que significa sauce, o con algún árbol tendrá algo, será un fitónimo
1: aquel,
0: seguramente.
1: Aquel, sí,
0: pero me gusta su sonoridad, me gusta... bueno, pues Endika significa rey. Y Sare, princesa. Eso ya es rebuscadísimo. No lo he hecho a propósito. Y María, pues el nombre de mi pareja es un nombre, claro, también...
1: También hebreo, también está en la Biblia.
0: Pues hay vínculos
1: Sara,
0: de todo tipo, ¿no? Es verdad que ahora mismo lo hebreo no está muy de moda, las cosas como son.
1: No, pero bueno,
0: que la lengua no tiene ninguna culpa, ¿no?
1: No tiene nada que ver.
0: No tiene nada que ver.
1: Y tú supongo que ya habrás hecho tu labor también de...
0: ¿Cuántas hay?
1: De
0: porque
1: Sagucho,
0: nació en 2024,
1: claro.
0: Fue una de esas...
1: ¿Y cuántas hay?
0: 12.000, que espera, que voy...
1: ¿Cómo 12.000?
0: Que voy para atrás. De esas 12.000, ¿cuántas he dicho que nacieron? Espera, que se me ha traspapelado. 2.937
1: bebés. Sí.
0: Y de esos, 20 fueron Sares.
1: Fueron Sares.
0: Es decir, que hay bastantes.
1: Bueno, pero ojo, porque aquí tienes Sares con S,
0: claro.
1: Y tienes Sares con
0: y yo,
1: X.
0: Yo en el parque las que más me encuentro en Portugalete son con X. Digo, qué manera de complicarles la vida, ¿eh?
1: Ya te digo.
0: Porque yo, si digo Sare... A ver, yo porque soy lingüista y soy un friki. Y te digo Sare y a mí Sare me viene con ese.
1: Ese.
0: Pero si dijera Share, como Xavier.
1: Pues como Xavier. Mi nombre, Elizabeth.
0: Como Elizabeth.
1: Y las liado con
0: claro,
1: X.
0: Claro, pero tú dices Elizabeth porque eres vizcaína.
1: No, pero yo dices Elizabeth con X y te miran así como diciendo, ¿X dónde?
0: ¿Dónde? Al inicio, al final. Entonces hay 34 Sares.
1: Es una liada, desde luego que es una liada. Pero bueno, ¿y vais a ampliar familia, como decías?
0: Sí.
1: ¿Y ya lo tenéis decidido?
0: Sí,
1: ¿o
0: sí,
1: es
0: sí,
1: un
0: sí.
1: Secreto?
0: No, es que no podíamos...
1: ¿Intrapareja?
0: No, ya lo hemos dicho.
1: ¿Por qué eso?
0: Cuando lo teníamos claro, Libe era una de las dos opciones y la otra era Deva. Y se va a llamar Deva.
1: Deva.
0: Es breve, tiene una sonoridad similar.
1: Deva Cuesta.
0: Deva Cuesta. No queda mal, no queda tampoco tan bien como Sare con Cuesta, no genera ningún tipo de conflicto a través del castellano,
1: Que te
0: porque
1: pueda
0: ni
1: darle
0: le cuesta,
1: un
0: es si lo piensas en castellano, pero Deva no rompe con ello,
1: bueno.
0: Me parece muy dulce, me parece pijo, me suena, es que la última hija de Verdelis es Deva, no lo sabía hasta, con V, es Deva.
1: Deva,
0: así como más como Kova, Deva, como
1: dejando caer la mandíbula. O sea que la primera estopada ya sabemos a dónde vais a ir.
0: Pues sí. No sé si... ya hemos estado en la comarca de Deva Goyena.
1: Bueno, pero...
0: Pero iremos a la playa de Deva.
1: Será por
0: cuando
1: viajar.
0: Tenga 6 meses, porque hasta que tiene seis meses
1: no le puede
0: la pobre
1: eso.
0: Deva, mi chiquichu no va a poder que le pegue el sol, ya
1: pero,
0: lo sabes.
1: Pero, ¿esto es tal cual por esta localidad o tú has hecho ya?
0: No, es que a mí me gusta mucho cómo suena. O sea, yo elijo por sonoridad.
1: Sonoridad, vale.
0: O sea, es verdad que luego Deva, si te pones a investigar, tiene muchos vínculos con María y conmigo, porque Deva es un nombre celta que, pues bueno, los vascones, pues caristios, bárdulos, autrigones, convivieron con otras tribus, con otras etnias, con los celtas, por ejemplo, y los celtas dejaron nombres muy marcados como Amboto, como Oca, como Deva, nombres de ríos, de montes, Nervión, que viene de Nervus, porque eso significa que convivíamos con ellos, que los dominantes eran los que tenían una lengua vascona, pero también estos convivían con nosotros. Y en una comarca tan euskaldún como es Deva Goyena o Deva Barrena, es verdad que se ha castellanizado bastante desde la Revolución Industrial, pero si miramos en la historia de Euskal Herria ha sido siempre muy euskaldún y sigue siendo una comarca muy euskaldún. El río es Deva, que le podrían llamar Ibai Zabal, Ibai no sé qué, Ibai...
1: No,
0: yo qué sé, pues, muchas cosas, ¿no?
1: Pues Deva.
0: Pues se llama Deva.
1: Ajá.
0: Y es porque los celtas, que estaban muy presentes en la comarca, creían que los ríos emanaban de los montes, pero que los creaba Dios o una diosa.
1: Sí.
0: Y le llamaban, como ellos le llamaban a las diosas, Deva.
1: Yeah.
0: Entonces la divinidad del agua o Dios directamente en lengua celta del norte de la península y luego los vascones la tomaron propia. Deva y Oca, que también es lo mismo.
1: Es lo mismo.
0: O, por ejemplo, para llamar al agua, los euskaldunes en aquel momento llamábamos Itz. Y por eso Itzpaster, Itzpegi, y hay nombres así que tenemos que significan mar o agua.
1: Mira,
0: nada, pues
1: muy bueno.
0: Pero no, a mí Deva me parece que suena muy, muy fino, muy pijo. Y iba a haber pocas.
1: Ya.
0: Que creo que va a haber una también de la misma edad en Portugalete.
1: Bueno, pero no será Cuesta, pero no va a ser
0: No nos
1: Cuesta.
0: Han copiado porque no lo sabían, ¿eh? Ya, pero ya, no va a ser Cuesta, ya, claro. Ya,
1: desde luego que sí. Bueno, pues no sé.
0: Y no sé, Eli, ¿tú tienes algo que decir o no, lo que quieras, ¿eh? Yo no te esfuerzo a nada.
1: Yo puedo decir que voy a ser a mamá, sí. Por fin.
0: ¡Sorionak!
1: ¡Viva, viva! Pero que lo del nombre...
0: Joder, por fin, pero que eres una mamá joven a día de hoy.
1: Bueno, también fui una machu joven.
0: Bueno, vale.
1: Tiene su pros y
0: pero
1: sus
0: cada
1: contras.
0: Uno lo hace. Cada uno hace lo que puede.
1: Lo que puede, evidentemente.
0: Eso es.
1: Sí, sí.
0: Y cuando
1: además,
0: puede. Entonces...
1: En esto de la maternidad hay que hacerlo cuando una
0: ha sido,
1: totalmente.
0: Ha sido el mayor, ¿no?
1: Totalmente con sí, porque si no, esto,
0: sí, no.
1: Esto es una carga
0: no
1: que
0: puedes arrepentir.
1: No te puedes arrepentir.
0: Ahora hay una película,
1: tienes
0: ¿no?
1: Que, estar muy
0: que sale de un libro que
1: dice,
0: ojalá se muera más gente, o no sé ya. Cómo es esta, que está embarazada ya de 8 o 9 meses y se arrepiente.
1: Ya,
0: chica,
1: no.
0: Pues
1: ahora no, ya no.
0: Ahora no puedes ni abortar.
1: No sé. Lo del nombre es un. No sé,
0: tendremos.
1: Habrá que hacer una fumata blanca o fumata negra.
0: Métete en Eustad, métete en Seasca.
1: Yo no, ya decidirán ellos lo que tengan que decidir.
0: No,
1: lo que en un principio parecía que estaba claro, luego se retractaron.
0: Pasa.
1: Esto no, esta sí, este me supone, yo recuerdo, no, una amiga o no sé qué, unos dibujos animados, uno, yo qué sé.
0: Y luego tiene que haber algo que te obligue a elegir, porque nosotros no teníamos claro si Libe o Deva, aunque yo estaba al principio más en Libe y María más en Deva y luego al revés.
1: Sí.
0: Pero tuvimos que ir a la odontopediatra para Sare y pedimos cita ya para la pequeña,
1: sí.
0: Para el 31 de agosto, para el primer día que vuelven al trabajo, porque van a hacer, se supone que el 11 de agosto. Y teníamos que pedir cita para ella. Nos dijo un nombre y dijimos, hostia, claro, porque os va a llegar el 6 de agosto cuando nosotros cojamos vacaciones, que es el día previo
1: X,
0: a la cita,
1: como
0: el día anterior. Oye, ¿vais a poder asistir a la cita avisándonos a la cita de...?
1: Ya.
0: Y dijimos, Deva. Y nos dijo, en Bermeos, además
1: sí,
0: vamos a...
1: Ya.
0: ¡Uy, se lo compro un liche de redas de que se le pincho chasue! ¡Que se la chavarí, que está que ser! Y dijimos, si a una bermeana con tantos alerugas ya. Le ha gustado.
1: Le ha gustado, pues entonces tiene
0: Deva
1: que ser bonito.
0: Ser.
1: Pues estupendo,
0: va
1: seguro.
0: Va a tener además.
1: Seguro que sí, además. Si
0: una historia, una historia graciosa para contar. ¡Jo! Tiene un salero su hermana, no te lo puedes ni creer. El sábado me volvió loco. Pero no cambiaría, yo le digo a María, no cambiaría, aunque me tire 2 horas que la mataría y luego 5 que me la comería a besos, solo por esas cinco horas ya
1: merece la pena.
0: Aunque fueran 5 minutos buenos, las 2 horas
1: completo,
0: esas se me van.
1: Eres un Aitacho completo.
0: No me queda otra.
1: Sí. Bueno,
0: pero sí, ya que estamos, vamos a hacerlo bien, ¿verdad?
1: Pues sí, ya, efectivamente.
0: Y disfrutar de ello.
1: Sí, además pasa muy rápido y tú lo sabes.
0: Uf, que sí. No sé, 2 años.
1: Bueno, pues en cualquier caso, los nombres están ahí. Elegidlos bien si tenéis que elegirlo en ese momento, si estáis ya en esa tesitura. Sobre todo porque marcan una vida, ¿no? Y,
0: sí.
1: Y porque es muy, muy triste, yo creo que. Su gaita se llama, no sé cómo, su gaita, no sé qué, su gaitita sea. Esas que tengan el mismo nombre. Pff.
0: No está a la moda eso.
1: No. Además que ya le
0: no,
1: estás
0: si marcando. Hablamos de modas, no está a la
1: si
0: moda.
1: Si hablamos aquí de constelaciones familiares, lo machacamos. Porque le estamos dando toda la caca de su abuela, de su bisabuela.
0: Nada, porque luego tiene que ser una persona nueva,
1: sí,
0: que empiece de cero.
1: Su
0: y,
1: historia es de cero.
0: Y tú lo puedes hacer también muy bien o muy mal, que ella o él. O ella va a ser diferente.
1: Seguro.
0: A ti y a todos sus familiares.
1: Y si no, pues esperad a que nazca.
0: Gracias a la naturaleza, ¿no? Que cada persona es un mundo y no hay dos personas iguales. Así que aunque lleven el mismo nombre,
1: ya. Si no
0: van a ser iguales tampoco.
1: Esperad a que nazca, aunque... le miras y le dices, ¿tú quién eres?
0: Bueno, eso no pasa hasta hace tampoco, ¿eh?
1: No,
0: o sea,
1: no.
0: Hasta hace tanto, quiero decir, que hace poco
1: se
0: hacía.
1: Y como te conteste, ya las fastidia.
0: Y si te contesta, yo creo que para adentro otra vez.
1: Bueno, es de Beldurri Gabe. Esta es la canción que has elegido para
0: sí,
1: el final, ¿no?
0: Para que
1: seamos valientes.
0: Para que seamos valientes a la hora de elegir el nombre y que no tengamos miedo.
1: Sí, desde luego.
0: Y si no, siempre tendrán tiempo de cambiárselo ellas.
1: Bueno,
0: también,
1: pues
0: y...
1: es un lío, un papeleo, pero bueno, pues
0: bueno,
1: cada uno elige.
0: Eso es.
1: Hace poco tuvimos una invitada aquí y decía que su nombre es Sentido. Bueno, pues hay una tendencia, su nombre es Sentido.
0: Ah, ¿que se llama Sentido?
1: Se llama así, o por lo menos ella me lo presentó así, como que era su nombre es Sentido. Lo que ella siente que tenía que haber sido.
0: Ah, te he entendido que se llamaba Sentido.
1: No, que ella siente que se tenía que llamar así.
0: Ah, bueno, eso lo hace mucha gente.
1: Pues sí.
0: Yo decía que me pegaba Gonchal, no sé por qué, cuando tenía 15 años. Y me pega más en Dica que ni sé. Y me llamaban Cuesta y me daba mucha rabia. Y me llaman Cues en el pueblo.
1: Bueno.
0: Pero porque lo que hemos dicho, los nombres de 2 sílabas, cuando acortamos un nombre más largo, lo acortamos a 2 sílabas.
1: A 2 sílabas.
0: Sí, que por eso la tendencia también esa de...
1: Endi. Bueno,
0: me encanta.
1: Es que ricasco.
0: Seuri, Eli, es que ricasco tal, aster arte.
1: Gabón.

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1: Las noticias de las 12, Gabón. Un breve apunte en carreteras porque debido a las obras el enlace de la AP1 con la AP636 en Vergara Sur permanecerá totalmente cortada hasta las 5 de la mañana. Por lo demás, finaliza el séptimo día de calor sofocante en nuestro territorio y lo hace con un fallecido. Una persona de 80 años ha perdido la vida a causa de un golpe de calor. Se trataba de una persona frágil de edad y con una patología cardiovascular. Solo hoy Osakidetza ha tenido que atender a más de una treintena de personas. Manu Franco es médico, epidemiólogo, profesor en Ikerbasque e investigador en el BC3, nos explicaba en Gambara de Radio Euskadi los principales riesgos en situaciones calurosas.
2: Patologías respiratorias y cardiovasculares son, por un lado, son las más comunes, las patologías que más debemos cuidar, ¿no? Por otro lado, hay una cosa muy importante, y es que somos sociedades que vivimos principalmente en núcleos urbanos. Entonces, aquí se nos crea una tormenta perfecta, que es la contaminación unida a la ola de calor.
1: Y es que pese a dar algo de tregua en la costa, las máximas se han registrado hoy en los valles del interior de la vertiente cantábrica. El audio ha llegado a tener 38,5 grados, la máxima de todo nuestro territorio. También se ha registrado 37 en Vergara y Amurrio. Para este jueves vuelve a estar activado el aviso naranja en Navarra. E para Euskal Herria, AEMET y Meteo France han activado el aviso amarillo por altas temperaturas. Más cosas, hay preocupación entre las empresas guipuzcoanas por cómo está marchando el año. La facturación media ha caído un 1,4%, sobre todo en la industria, sector donde se eleva hasta el 37%. Por su parte, el 40% de las empresas industriales considera que su nivel de pedidos es débil y se remonta a datos tras la pandemia. Un pesimismo existente de cara a los próximos meses, asegura Isabel Busto, presidenta de Adegi.
3: Por primera vez desde abril de 2021, el porcentaje de empresas que perciben sus mercados en recesión, un 23,5%, supera al de aquellas que hablan de reactivación, que son un 21,5%. Estamos ante los peores registros de confianza en los últimos 5 años.
1: Y en Gasteiz, la Ertzaintza ha identificado a 119 personas en un amplio dispositivo policial realizado en 2 de las fábricas abandonadas de Ursa. Un total de 70 agentes, apoyados por policías municipales y nacionales, han llegado, como decimos, a identificar a más de un centenar de migrantes. El operativo ha sido preventivo por el aumento de robos con violencia en el sur de la capital alavesa. En él se han incautado varias bicicletas, relojes y diferentes dispositivos electrónicos. Según la subdelegación del gobierno, la mitad de los identificados están en situación irregular y 7 tienen órdenes de expulsión. Maider Etxebarria, alcaldesa de Gasteiz.
4: El dispositivo que había era efectivamente para identificar cuántas personas había ahí. A partir de ahí se está trabajando conjuntamente con servicios sociales y con policía, plantearles diferentes posibilidades. Pero desde luego no es en una fábrica de ocupas, porque una fábrica no es un lugar para vivir, y por eso hicimos los requerimientos a la propiedad de Ursa y estamos esperando la respuesta del juzgado.
1: Y en clave internacional, Israel ha avisado de manera urgente a toda la población del Líbano que se desplacen hacia el norte del río Sinjar ante ataques inminentes. Este martes, las tropas israelíes han dejado al menos 38 muertos, 4 de ellos menores, tras haber realizado diferentes bombardeos, la mayoría supuestos centros de mando de Hezbollah en la ciudad del Tiro, una de las más pobladas del país. Israel aseguraba también haber abatido en Gaza al nuevo jefe del brazo armado de Hamas, el cuarto desde el inicio de la guerra y 11 días después del asesinato de su predecesor. Por su parte, Donald Trump ha confirmado que aún no existe un acuerdo de paz con Irán, pese a las intenciones de Teherán de llegar a un entorno de entendimiento. Trump, de hecho, ha descartado un acuerdo que permita a Irán controlar el estrecho de Hormuz y asegura no estar satisfecho con el posible pacto. Finalizamos con la previsión meteorológica para este jueves. En Ecomazo, ¿qué tal, Gabón?
5: Gabón, buenas noches. El jueves el tiempo seguirá por parecidos derroteros. Las temperaturas mínimas serán 2 o 3 grados más altas y serán muy suaves, especialmente en la costa, donde los termómetros se pueden mantener por encima de los 20 grados durante todas las horas nocturnas. Las temperaturas máximas serán similares a las de hoy, superarán los 30 grados en gran parte del interior y llegarán a rondar los 35 en algunos puntos. En la costa entrará la brisa al mediodía y las temperaturas pueden quedarse ligeramente por debajo de los 30 grados. Cielo poco nuboso despejado y viento del este o del noreste intensificándose por la tarde.
1: Eskerrik asko, Neko, es todo. Más noticias en una hora. 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
7: Qué importante y qué valor tienen las casas, Juan, en nuestras vidas. Y lo digo porque el siguiente tema va a ir de eso, va a ir de vivienda. Y es un asunto que se ha convertido como en dato frío, ¿no? El de la vivienda, pero claro, estamos hablando del lugar donde las personas vivimos, descansamos y creamos grupos musicales como los Smiths.
8: Fíjate, y qué importancia, Alicia, tiene la casa para quien la tiene.
7: Claro.
8: Porque para quien no la tiene, importancia cero en cuanto a organizar la casa, pero mucha porque le da muchos quebraderos de cabeza.
7: Exactamente. Hace unos días conocíamos el informe del sector inmobiliario de Guipúzcoa relativo al primer trimestre del año actual. Entre las conclusiones que arroja este estudio, destaca que el mercado de alquiler parece haber entrado en crisis y nos fijamos especialmente hoy en Donostia.
8: Sí, porque se antoja como la capital donde el problema de la vivienda es más acuciante que en el resto de capitales de nuestro territorio. El acceso a la vivienda sigue siendo pues un quebradero de cabeza y desde luego un derecho que en la práctica no lo es para mucha gente. Pero en municipios como Donostia las alarmas se encendieron hace tiempo. Sobre el precio de la vivienda nueva, pues sigue subiendo, aunque se modera la subida. Aún y todo, el precio medio por metro cuadrado en Donostia está en 6.154 euros, en Guipúzcoa se sitúa en 3.825. Precios prohibitivos para la mayoría de la gente que se quiere independizar y comprarse un piso en Donostia. Por eso, Alicia, queremos fijarnos en el mercado del alquiler, donde la realidad también es un tanto desesperante para quienes buscan piso. Desde el Colegio de Agentes de la Propiedad Inmobiliaria de Guipúzcoa hablan ya de crisis en el mercado del alquiler, cuya oferta cae en un año un 63% en este territorio.
7: José Luis Polos, presidente del Colegio de Agentes de la Propiedad Inmobiliaria de Guipúzcoa. Hoy, como os estamos contando, nos vamos a centrar en Donostia por ser una de las capitales donde el problema de la vivienda es acuciante, tal y como nos contaba con cifras Juan hace unos segundos. Vamos a empezar con esta pregunta. Bueno, primero le vamos a saludar a José Luis. Hola, José Luis, egunón.
9: Buenos días.
7: Bueno, vamos con la primera pregunta. ¿Hay que seguir hablando de crisis en el mercado inmobiliario, José Luis, concretamente en el de alquiler?
9: Bueno, yo creo que es una realidad. O sea, que estamos en una situación de crisis, eso es evidente. La falta de accesibilidad, tanto en compraventa como en alquiler, nos está llevando a una crisis. Yo creo que la habéis planteado muy bien desde el principio. Y yo añadiría un elemento más. La vivienda es un elemento básico y clave de la dignidad de las personas y de las familias. Y en este momento que no se pueda acceder o que tengas que acceder en situaciones precarias compartiendo habitación o compartiendo una vivienda, pues me parece que es una vuelta atrás y una situación que no es admisible, con lo cual calificar la situación de crisis me parece que es ajustada, desde luego que sí.
8: Vamos a hablar de un caso concreto que es el caso de mucha gente más o menos desesperante. Te pones a buscar un piso de alquiler. Hablamos de Donostia, hay gente que está semanas, meses, incluso más. Esta es una familia que tiene 4 hijos. Tras meses, nos lo van a contar, un año buscando un piso para vivir de alquiler. Sí. Este es su testimonio.
2: 4 hijos y la pareja 6. Vivimos de alquiler, eso es. Nos cambiamos hace unos meses y nos costó conseguir vivienda, casi un año en conseguir vivienda. Por hoy las condiciones es, si tienes mascota, casi todo es no. Y luego, con, bueno, en este caso con 4 niños, también es complicado por el hecho de que o no hay pisos o no quieren niños porque los pisos están de unas condiciones que, lo, que poniendo seguro, dinero, también es complicado aquí. Sabemos de dónde vivimos, sabemos de la ciudad donde elegimos vivir, pero creo que los sueldos no corresponden a los precios de mercado, ¿no? Soy autónomo, tengo mi propio negocio y los mismos trabajadores veo que quisiera uno pagarle más, pero tampoco da el costo para, digamos, no hay una, no está equilibrado ese sistema. Es...
8: ¿Me podrías decir el piso en el que vivís? ¿Cuántos metros tiene? ¿En qué barrio está? ¿Y cuánto pagáis por ese piso, por el alquiler?
2: El alquiler ahora mismo está a 1.600 euros. Estamos viviendo, bueno, después de un año de encontrar ese piso, viviendo un piso de 70 metros cuadrados. Está por la zona de Amara Viejo, pero el precio de mercado, ese piso podría estar un poco más, o lo que vemos que está un poco más. Para entrar a una vivienda, entre lo que tienes que poner de fianzas, avales bancarios, seguros, y luego ver todo, tu, hasta tu ADN casi, para saber cómo vas a sostener todo eso, pues bueno, por un poco la situación esta, ¿no? Entiendo que hay familias que saben cómo funciona el sistema de que entren en un piso y luego porque los protege la ley y no salen y obviamente que el propietario está perjudicado y entonces, claro, tú no quieres eso, pero hay muchas familias que tenemos nuestros negocios, que queremos hacer las cosas bien y nos vemos perjudicados.
8: O sea que vosotros ahora pagando 1.600 euros por un piso de 70 metros cuadrados, tenéis la sensación de que habéis encontrado una buena opción.
10: La sensación no, tenemos la certeza porque estuvimos buscando por mucho tiempo, o sea, muchísimo tiempo y apartamentos de 3 habitaciones no encuentras por ese valor.
8: ¿Por cuánto tiempo es el alquiler que tenéis en vigor?
10: Mínimo un año y ya luego se autorrenueva, eso, por 5 años.
7: Cuando un piso de 70 metros cuadrados a 1.600 euros al mes te parece que es un buen precio, ¿eh? Esto es lo que acabamos de escuchar. Se les veía contentos, se les veía satisfechos porque habían encontrado y lo tenían muy claro. Conseguir un alquiler a largo plazo se está complicando mucho porque hay tan pocos pisos de alquiler a largo plazo, José Luis.
9: Bueno, la oferta es escasa, eso es evidente. Yo creo que siempre lo he dicho y desde el colegio hemos defendido que no sé si es tanto escasez de vivienda como precio. Lo que está excluyendo a muchísima gente es una situación de precio. Parece ser, yo siempre hemos planteado desde el colegio, que no podemos acudir a las reglas del mercado para poder entender esta crisis. O sea, todo el mundo decimos, no, pues lo que falta es oferta y lo que falta son viviendas para que baje el precio. Yo creo que en este momento esa explicación se nos queda corta. Yo creo que habría que buscar en otros lares probablemente la ausencia de oferta, ¿no? Yo creo que una de las cuestiones es la inseguridad jurídica, que lo han reflejado muy bien las personas entrevistadas. En este momento pues hay una cierta inseguridad jurídica, pues tanto en los empadronamientos, con las personas, los subarriendos, etcétera, todos elementos encubiertos que tienen dificultades de ser gestionadas por parte de los propietarios, y los propietarios se ven abocados en que una situación en la que tú anuncias una vivienda y te vienen 250 candidatos, evidentemente hay un grupo de gente que probablemente es la que más necesita esa vivienda, que se ven excluidos automáticamente, bien por recursos económicos, bien pues porque tiene una familia amplia y complicada, porque tiene mascotas, como han dicho, cualquier motivo es suficiente para, digamos, para no ser candidato para el alquiler de una vivienda. Y todo eso se ve reflejado continuamente en el mercado y además se retroalimenta, es como una espiral que hace que en un momento determinado anuncies una vivienda con unos precios que realmente no están al alcance de cualquiera, pero que tengas una cantidad de personas que sean ingestionables. Entonces eliges a las personas, haces como una especie de cast, aunque no quieras, terminas haciendo un cast de personas que te van a dar menos problemas en un futuro. Y esa es una realidad con la que nos estamos enfrentando día a día, y que está generando estos niveles de injusticia y de falta de accesibilidad a una vivienda digna, eso está claro.
7: Bueno, pues vamos a por el segundo caso, Juan.
8: Sí, vamos con el segundo caso. Hablamos de alquileres temporales, en este caso temporales, de habitaciones muy extendidos entre el colectivo de estudiantes. ¿Cuánto pagan y por qué vías llegan a conseguir los alquileres? Hablan Tiana y Daniel. Nos cuentan su caso.
11: Tiana.
12: Daniel.
8: ¿Tú vives alquiler?
11: Sí, aquí en Antiguo.
12: Pago 450 euros aquí en Antiguo.
11: Yo comparto piso con dos otras personas.
8: ¿Cuánto pagas por tu habitación?
11: 400 al mes.
12: Ha habido meses que llego a pagar 520 en invierno, en enero y febrero, que son los meses que va todo con electricidad.
8: ¿Te parece un precio razonable, caro?
11: Bueno, por aquí me parece bastante bien, pero un poco caro, la verdad, sí.
8: ¿Es un piso de temporada hasta junio?
11: Sí.
12: O sea, depende del mes, cuando yo tengo ingresos, pues pago yo una parte y cuando no, pues me ayuda la familia.
8: ¿Cuánto tiempo estuviste hasta que diste con esta habitación? ¿Mucho tiempo buscando?
11: Sí, estaba buscando por Idealista, las inmobiliarias, como compartir pisos y todos los grupos, era un poco complicado y justo encontré este piso 2 días antes de llegar aquí, así que un poco complicado, la verdad, sí.
8: ¿Es un piso que lo encontrasteis vía inmobiliaria por alguna persona conocida?
12: Por una persona conocida, sí, un amigo.
7: Bueno, 400, 450 euros por una habitación, encontraron el piso a través de una persona conocida. No tenemos mucho tiempo, José Luis, pero sí me parece importante que hablemos de los requisitos que se priorizan a la hora de elegir inquilinos, que esta es una realidad que conocemos a través de gente que conocemos y que nos cuenta, ¿no? Casi se plantean a veces hasta procesos de casting para elegir a la persona, entre comillas, adecuada.
9: Sí, sí, y es igual que lo dices, es igual de triste, ¿no? Es una realidad que está ahí, que se ha impuesto, pero tiene mucho que ver, digamos que el gobierno vasco y el gobierno central se están empeñando en que el problema es asegurar que el propietario cobre la renta. Yo creo que no, yo creo que es un problema de inseguridad, digamos que las normas que nos hemos dado y tal, y cómo ha evolucionado las propias normas y la ley, están generando como una inseguridad fundamentalmente de disposición. La mayoría de los propietarios, la mayoría, pues a lo mejor el 90% de los propietarios en Guipúzcoa y en San Sebastián son pequeños propietarios que tienen una vivienda o dos viviendas, donde probablemente lo compraron hace años y la rentabilidad la están calculando con arreglo a lo que compraron en su momento y están cobrando ahora esto y están obteniendo una rentabilidad más que suficiente. No es un problema tanto de cobrar o no cobrar, sino de la capacidad de disponer de la vivienda. Si yo cumplo con un contrato, con lo que está pactado en un momento determinado, lo que quieren es tener la posibilidad de vivir con arreglo a ese acuerdo que tuvieron. Entonces, es decir, si yo reclamo el final del contrato, que ese final de contrato se cumpla en tiempo y forma. ¿Qué ocurre en este momento? Porque estás introduciendo variables, como es el concepto de la vulnerabilidad, como es el concepto que le permite permanecer de forma unilateral en la vivienda, o la prórroga de 3 años en las áreas tensionadas, y que también es una prioridad unilateral por parte del inquilino, y hace que una persona que quería disponer de la vivienda pues para venderla, para pagar lo que fuere, o un hijo de los estudios, o una enfermedad, o lo que fuere, resulta que no puede disponer de ella porque tiene un inquilino que tiene derecho a estar 3 años más. Eso realmente es lo que está pesando en la gente para no sacar las viviendas al alquiler. En este momento muchas viviendas se están empezando a retirar o plantearse retirarlas porque no quieren estar expuestos a esa indefinición de cuándo voy a poder recuperar la vivienda, a disponer de ella. Los alquileres, pues evidentemente también pueden ser un problema. Y luego que no estás la generación de lo que está ocurriendo dentro de esa vivienda una vez que la alquilas, una vivienda de 1.600 euros o de 3 habitaciones que se la alquilas a una persona que en sus recursos evidentemente puede no tener capacidad para pagar 1.600 euros, pueden ocurrir cosas como subarriendos. Hoy estábamos analizando precisamente el tema de la venta de empadronamientos solidarios, de tal forma que se está cobrando por empadronar a personas en esa vivienda sin que el propietario tenga conocimiento de ello y sin que lo haya autorizado, pues hombre, son cosas que están ocurriendo ahora mismo en el mercado que no favorecen para nada el que el mercado funcione de una forma que dignifique tanto a los inquilinos como a los propietarios.
7: Bueno, pues nos está escribiendo mucha gente con realidades muy diferentes. Me voy a quedar con un mensaje que dice que en qué momento se ha ido todo esto de las manos. Una persona que nos dice que antes de comprarse, dar el paso para comprarse una vivienda, tuvieron la suerte de poder alquilar un piso por 650 euros al mes en Orio hace algunos años. Pero es verdad que la pregunta es cómo hemos llegado hasta aquí y hasta dónde va a llegar todo esto, ¿no? Nos hemos quedado sin tiempo, José Luis, y creo que tú también tienes algo de prisa. Dime,
9: sí, ¿qué quieres decir? Sí, tengo prisa, sí. Pues muchas gracias a vosotros y bueno, yo en principio decir que el colegio, yo personalmente y el Colegio de Agentes de la Propiedad estamos muy interesados en que el mercado coja otro rumbo, que realmente nadie tiene la verdad absoluta de lo que está pasando. Uh-huh. Y que cuando alguien presume de tener la verdad sin tener dudas de qué es lo que está y sin escuchar a terceras personas y terceras opiniones, probablemente lo que está renunciando a la verdad y a encontrar, el procedimiento o el método para poder solucionar este problema. Eso es lo que puedo decir. Estoy totalmente de acuerdo que habría que analizar cómo hemos llegado aquí. Y probablemente hay causas que no estamos analizando y la tenemos, yo siempre digo lo mismo, muchas veces las personas que están a un lado de la pancarta cuando acceden a la compra de una vivienda se colocan automáticamente al otro lado de la pancarta, con lo cual quizá debamos analizar también un cierto grado de hipocresía social en cómo está funcionando el mercado de la vivienda.
7: Y luego una cuestión de ética, y voy a terminar ya con este mensaje que quiero que conozcas, José Luis. Dice un oyente que también aquí hay una cuestión de moral. Yo tengo un piso, dice esta persona, en Mentasarra, en Bilbao, y cobro 650 euros al mes. O sea que esta variable y esta derivada también está ahí. Bueno, pues es un asunto complejo, no cabe duda, sobre el que debemos volver. José Luis Polo, presidente del Colegio de Agentes de la Propiedad Inmobiliaria de Guipúzcoa, Eskerrik Asko.
9: Muchas gracias a vosotros.
7: Agur.
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7: Vamos a entrar en estos momentos enseguida en la Catedral de Iruña, pero no para rezar ni para contemplar su estructura gótica, sino para disfrutar de la moda, que también es arte, porque en el refectorio y la cocina medieval de la Catedral de Pamplona acaban de estrenar la exposición Inédito Valentino, y lo digo así como en italiano porque no lleva acento, en este caso la palabra inédito, porque se ha querido darle el título italiano a la exposición. Nos va a permitir esta expo ver in situ, directamente, sin vitrinas, 25 diseños inéditos nunca antes expuestos del emperador de la moda, el italiano Valentino Caravani, fallecido a principios de este año. Y ahí ha estado casi, no sé si probándose los vestidos, no sé, ahora nos lo dirá, nuestro compañero Aritz Aguirre. Hola Aritz, egunon.
13: Egunon, no porque no me han dejado, pero
7: ya,
13: casi.
7: Ya. Conociéndote, me imagino. Porque,
13: tampoco
7: claro,
13: entraría en ellos, sé que son de la talla 34, pero bueno.
7: ¿Talla 34?
13: Sí, sí.
7: Anda, qué pequeñitos, ¿no?
13: Sí, claro, porque son, ahora lo explicaremos, de hechos a medida para una empresaria italiana, uh-huh, María Cristina Croce, que Valentino le diseñó 125 vestidos y de esos 25 están ahora aquí en la Catedral de Pamplona, que por cierto os recomiendo vivamente visitar esta exposición porque es un momentico, ¿eh? Esa fusión entre el arte de la catedral en pleno refectorio, en la cocina medieval de la catedral, que tiene esa bóveda agujereada de 27 metros que te pones a mirar de abajo arriba y ves casi el cielo, y al lado pues los 5 vestidos rojos del rojo Valentino, de Valentino Caravani. Uh-huh. Y bueno, es interesante esa mezcla, ¿no?, de estar a pocos centímetros de esos diseños histéricos de alta costura en un contexto arquitectónico precioso. José Luis Díez, que es del Museo Nacional de Artes Decorativas, es pamplonés, trabaja en ese museo de Madrid y ha propiciado, ha colaborado en esta exposición en traer esos diseños a Pamplona, y nos describía lo que buscan con esta fusión, con esta mezcla.
14: Estamos en un entorno que habla arte, por sus cuatro costados, por así decirlo, nunca mejor dicho, y al final dialogaba muy bien. El gótico al final es un estilo que también aspira mucho a la belleza, y Valentino, es una de sus máximas, es la belleza. Él lo dice, es decir, lo que quiere es crear elementos bellos, y además creo que es un sitio icónico para Pamplona también.
13: Y por eso nos hablaba de esa sala roja de la que todo el mundo habla aquí en la catedral, con esos 6 vestidos de Valentino en plena cocina medieval.
14: Es un rojo que viene realmente de Barcelona, de la ópera Carmen de Bizet, que él ve en los años 50 en el Gran Teatro Liceo de la ciudad condal, y que al final va a marcar toda su trayectoria.
15: Impacta mucho esta sala, que entras y ves todos los vestidos rojos.
14: Es la idea, quedarte un poco con el último guau, por así decirlo, de la exposición. Es decir, todo se está pensado con ciertos guaus en cada momento, y al final ya acabas como deslumbrado por el rojo.
13: Y en la entrada de la exposición, Alicia, en pleno refectorio, nos saluda la frase de Valentino en inglés: I love beauty, it's not my fault. Uh-huh. Amo la belleza, uh-huh, no es culpa mía. Ana Fernández, que es la comisaria de esta exposición, nos decía pues que esa frase, que la vemos en grande, nada más entrar, es toda una declaración de intenciones de lo que es la exposición.
16: Que la persona que visita la exposición se sienta como rodeado de belleza por todos los costados. Primero por el espacio, por la colección, por las obras de arte, por cómo está dispuesta, por los maniquís exentos.
13: Porque a los vestidos, en el contexto de la catedral, se les une obras escultóricas en madera del artista navarro Iván Delgado, totalmente integradas con la costura, y unos maniquís sin cabeza a distintas alturas de la firma Albarno, totalmente modernos, que les da toda la, uh-huh, forma a los vestidos.
7: Claro, por lo que estás contando, para una persona que sea muy aficionada a la moda o que sea especialmente fan de Valentino, esto es un acontecimiento en su vida, claramente, pero incluso para quienes a lo mejor están más desapegados a la moda, Aritz, esta exposición también tiene un alcance importante, porque no se ha hecho nada igual hasta el momento, por lo menos que, sí, yo sepa, en relación a un homenaje a este diseñador que nos dejaba recientemente.
13: Sobre todo porque lo puedes ver sin vitrinas, es decir, a centímetros, puedes ver todos los detalles, cada costura, cada forma, cada vuelta del vestido, lo puedes ver a centímetros. Uh-huh. Son, como te decía, 25 vestidos hechos a medida para la empresaria italiana María Cristina Croce, uh-huh, que donó de manera filantrópica al Museo Nacional de Artes Decorativas en Madrid. Vestidos que esta rica empresaria vistió máximo, nos dicen, 3 veces, uh-huh, algunos solo una vez, y que hasta ahora han estado en el almacén del museo. Son vestidos muy variados, empezando por el que vemos al inicio de la exposición, un vestido verde que nos definía así Ana Fernández.
16: Más Valentino, que por eso lo hemos colocado aquí el primero, es precisamente este, porque reúne todas las características y todos los símbolos del universo creativo de Valentino, que son los volantitos, el drapeado, que lo tiene además en esta parte, en los pliegues y en todo el drapeado que lleva la tela, que es un trabajo exquisito, el tafetán, los tejidos, es como muy, muy fluido, muy vaporoso, todas las piezas, ¿no?
13: Yo asentía sin enterarme mucho, Alicia, tengo que
7: Oye, pero Aritz, tú has estado cerca de un vestido rojo de Valentino, por lo tanto has tenido ese rojo muy
13: ese
7: cerca.
13: Rojo Valentino lo he vivido de cerca.
7: ¿Lo has vivido de cerca?
13: 6 vestidos, además. Sí, sí.
7: ¿Y qué? ¿Qué has sentido? Pues, ¿o qué has visto? ¿O qué ves en ese rojo que no hayas visto en otros rojos? Que tú ves muchos rojos, porque sí, bueno, siendo de Iruña.
13: Yo veía un rojo muy vivo, que encima está en ese entorno de que entra la luz desde arriba, y sí, casi es como una luz muy singular en la cocina medieval, y tiene muchísima fuerza, y es como si de repente estuvieses en una zona medieval, pero, no sé, en una fiesta de los años 80, de estas con muchísimo glamour, ¿no? Uh-huh. Le preguntaba también por un vestido colorido blanco-rosa, que estaba también al inicio de la exposición, que si te soy sincero yo no sabía muy bien cómo definirlo.
16: Ese también es auténticamente Valentino por las flores. Valentino le gustaba mucho decorar el cuerpo femenino, ¿no? En este caso, sobre todo hacía muchos drapeados, resaltaba el cuerpo con las flores, los volantitos. En sí, yo creo que es una colección que se identifica claramente con él.
13: Y siguiendo avanzando hasta el altar del refectorio, pues ahí han colocado la colección en blanco y negro de Valentino, que nos recordaban que el diseñador italiano fue el primero en sorprender con una colección íntegra en blanco.
16: Esta pieza que tenemos aquí es muy, muy valenciaga. Es totalmente austera. Incluso, si os fijáis, tiene un corte un poquito con el cordón de las sotanas, ¿no? Es un poquito, por eso la hemos querido poner también justo delante del altar, ¿no?
13: Enfrente, 3 vestidos de influencia asiática que tanto admiraba Valentino. Y luego, como decías tú, esa sala roja, esos 6 vestidos en rojo que ya hemos comentado.
16: El rojo, drapeados, es un vestido súper sensual. Los lazos, me parece una pieza exquisita.
13: Bueno, yo veía los lazos, lo que dicen el drapeado, sin enterarme de mucho, pero bastante admirado, ¿eh? Describían, por cierto, hay muchas tarjetas, muchas placas que te ayudan a definir el vestido, que te hablan de la feminidad sofisticada, la belleza. Y ha venido a la exposición Antonieta Cornacchia, que es agregada cultural de la Embajada Italiana, un poco para reivindicar que desde el arte más artesano, más local de Italia, Valentino ha llegado a ser universal.
17: Los vestidos que hoy contemplamos son también reflejo de un extraordinario ecosistema productivo y artesanal que convirtió a Italia en un referente internacional de la moda y del diseño. El Made in Italy no puede entenderse únicamente como una marca de origen, sino como la expresión de una cultura basada en la creatividad, la excelencia técnica y el valor del trabajo artesanal.
13: Ya ves que cada uno, cada una barre para casa, ¿eh?
7: Claro,
13: del considerado último emperador de la moda, que falleció este pasado enero.
7: Bueno, es una exposición creada por el proyecto Art Couture, ¿no?, que vuelve a ensamblar la moda, la arquitectura y el arte en plena Catedral de Pamplona, como ya hiciera con la exposición de Balenciaga hace 2 años. ¿Y qué es lo que se quiere generar?
13: Pues la misma emoción. Estaban emocionados todos a la apertura de la exposición por conseguir traer estos vestidos a Pamplona. Pues esa emoción que nos ha transmitido la comisaria Ana Fernández cuando nos contaba cómo se encontró, descubrió por primera vez un vestido de Valentino, lo vio en una foto cuando era pequeña, leyendo la revista Hola que compraba su madre, y empezó a llorar.
16: Mi madre compraba el Hola y recuerdo que una vez vi un reportaje sobre Valentino Garavani y abrí una página y vi un vestido y me puse a llorar de la emoción, porque me pareció tan delicado, tan sublime, tan bonito, que me emocionó. Entonces, lo único que quiero decir es que hoy sintáis la belleza, porque esta exposición es un manifiesto a la belleza.
13: El otro colaborador, el que ha propiciado esta exposición del Museo Nacional de Artes Decorativas de Madrid, José Luis Díez, nos lo resumía con diferentes frases célebres.
18: El diseñador Antonio del Castillo decía que la moda no era arte porque no aspira a pasar a la posteridad. Jean Cocteau también decía algo parecido, que la moda no era arte porque moría joven. Creo que las 25 piezas que nos acompañan en esta exposición les llevan un poquito a la contraria a estos dos artistas. Valentino creo que es un claro ejemplo de una aspiración a la posteridad y de una idea de la moda o del concepto de la belleza como arte.
13: Es una exposición que quiere definir a través del arte una sociedad, un momento determinado de la década de los 80 y que reivindica...
18: Que la moda sí es trascendente y que la moda es importante y que la moda habla de sociedad y habla de cultura. Pablo Picasso decía que la moda es la última capa de la humanidad o de la sociedad o de la civilización. Es decir, somos lo que nos presentamos y muchas veces nos definimos por la propia moda.
13: Bueno, pues exposición abierta hasta el 21 de junio, desde las 10:30 de la mañana a las 7 de la tarde, entrada a 10 euros, en la que incluye la visita al conjunto de la catedral. Y el último detalle, el que decías de inédito Valentino sin tilde, es por ese título en italiano, pero también porque quieren hacer un puente entre dos culturas y dos territorios, del lugar de nacimiento de Valentino en la Lombardía italiana, con Navarra y con Iruña, dos territorios con ciudades de poca población, ciudades pequeñas, pero muy dedicadas y muy aficionadas y sobre todo ilusionadas con el arte.
7: Qué bonitas son esas sinergias, ¿verdad?
13: Pues sí, esos contextos que se fusionan, ¿no? El arte, el núcleo geográfico, estilos de vivir, muy lejos quizá del glamour de Milán y París, la Roma, pero que desde la Catedral de Pamplona pues se sienten con igual emoción. Y como decías tú, si todo lo que transmite emoción es arte, aquí hay mucho arte, ¿eh?
7: Seguro que sí, el que tú tienes. Bueno, Arit, un abrazo, es que ricasco.
13: Gerarte.
7: Gerarte.
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7: Conectamos con la cultura italiana a través hoy de Luisa Villegas, directora del Instituto del Queso. Hola Luisa, ¿qué tal? Egunon. ¿Cómo estás?
19: Muy bien, Egunon. Muy bien. Este día estupendo,
7: qué bien que lo digas, porque estamos todos derrotados por el calor y, y casi hasta un poco enfadados. ¿Cómo lo llevas?
19: Acabamos de empezar el verano, por favor. O sea, pero esto es lo que queríamos, ¿no? Un poquito
7: sí,
19: de buen tiempo.
7: Es verdad, lo queremos, pero luego lo tenemos y no lo queremos. Nos quejamos y cuando lo perdamos, pues nos volveremos a quejar. Es la condición humana. Bueno, Luis, hoy nos vamos a Italia, decía, nos propones hablar de Carlo Petrini, un hombre que hizo historia y que ha dejado un legado de amor. Leía este titular en un periódico estos días y me parece que es la mejor manera de irte, ¿no? Dejar un legado de amor y de sostenibilidad y de buenas cosas, ¿no? De buenas ideas.
19: Sí, bueno... en este aula lácteo que tenemos todos los miércoles, me parece precioso que podamos hablar de Carlo Petrini, que fue un amigo y una persona con la que yo también tuve un vínculo muy especial. Y la verdad es que hablar de Carlo Petrini es un orgullo, porque es que lo más importante de Carlo era que tenía una personalidad arrolladora, pero sobre todo es que era una persona muy, muy inteligente y, en consecuencia, pues muy, muy divertido y muy culto. Entonces, realmente estar con él era un reto que era, bueno, fascinante, ¿no? Toda su persona y todo lo que ha defendido. Realmente es conocidísimo Carlo Petrini porque fue el fundador, ¿no? Y el mayor activista del movimiento Slow Food, que, bueno, aquí incluso en Radio Euskadi tenemos una sección sobre Slow Food. El movimiento nace oficialmente en 1986 en la región italiana de Piamonte, y aunque sus raíces intelectuales y culturales venían gestándose desde hacía muchísimos años, pues Carlo, que era un periodista, activista gastronómico y un gran conocedor de la cultura campesina, impulsó un proyecto como una respuesta directa a la expansión de la comida rápida, ¿no? Y a la homogeneización alimentaria, que ya empezaba a extenderse y a desarrollarse en Europa. Carlo vivió un episodio simbólico que marcó el nacimiento de este movimiento social y cultural que es Slow Food, porque hizo una protesta organizada en Roma contra la apertura de un restaurante de McDonald's junto a la Piazza de España, y para Carlo Petrini aquello presentaba mucho más que la llegada de una cadena estadounidense a Italia, sino que simbolizaba la pérdida progresiva de las cocinas regionales y, bueno, de la cultura, el territorio. Y ahí sí que fue, para mí, para mi opinión personal, un gran visionario, ¿no? No pensábamos ninguno que, bueno, pues que en los siguientes años iba a haber un impacto tan desmesurado, ¿no?, de la globalización en términos alimentarios, ¿no? Para mí fue el visionario, sobre todo en esto. Uh-huh. No podíamos ni imaginarnos, ¿no?, la notoriedad en términos económicos y sociales que iba a suponer esta globalización de la alimentación. No solo la industrialización, sino la propia globalización. Pensamos que hace 40 años el 90% de todos los alimentos que consumíamos nosotros eran kilómetro cero, en los cuales me incluyo, que yo soy bastante más mayor. Y en la actualidad pues hay que estar muy atentos para que esto no se invierta. Entonces, bueno, uno de los lemas que define esta filosofía era que la comida debía ser buena, limpia y justa. En esta aula láctea de la que nosotros hablamos todos los miércoles, hablamos de alimentos sanos, saludables y al alcance de todos, ¿no? Y en esto Carlos sí que hablaba de que la comida tenía que ser buena en términos de sabor y calidad, debería ser limpia desde el punto de vista medioambiental y justa para quienes lo producen y bueno, para quien activen. Sin embargo, esta idea, esta filosofía, esta corriente acabaría influyendo profundamente en la gastronomía contemporánea y sobre todo en la valorización de un producto artesanal y la agricultura a pequeña escala y el turismo gastronómico. Uh-huh. A mí me gusta que hablemos de este proyecto, porque en su día hablamos de, ¿no?, del proyecto país que suponen los quesos Suiza, ¿no? Cómo Suiza consiguió hacer esta orquestación estratégica de toda la cadena de valor como un caso de éxito, ¿no? Y ahora funciona como un reloj suizo. Entonces, este movimiento Slow Food sí que es un ejemplo de cómo Italia consiguió que este movimiento intelectual fuese reconocido, incluso el gran impacto económico que fue para la propia Italia, ¿no? Entonces, en estos días en los que todos estamos haciendo este homenaje a Carlo desde el punto de vista profesional, personal y por este visionario que fue, me parece que traer este caso de éxito a nuestra sección, creo, me gustaría enfocarlo como esta revalorización económica del producto artesanal y local, ¿no? Cómo uh-huh. Carlo consiguió refundar esta corriente, ¿no? Y hablar como de activos económicos. O sea, el movimiento convirtió el concepto de producto de territorio en un activo económico. Y esto nunca habría sido posible si no hubiese encontrado la complicidad de un activo político. Y aquí yo creo que es la gran esencia de este gran proyecto de Slow Food, que, bueno, que ahora está activo en 150 países y somos más de 100.000 miembros. O sea, que hay una consolidada red internacional de no solo de promoción gastronómica, uh-huh. sino de un activo de tecnólogos en los que nosotras nos incluimos para poner en valor todos estos productos de una forma muy uh-huh. seria y muy sostenible, con un criterio también, o sea, entendiendo que la globalización también tiene muchas cosas positivas y que hay muchísima gente que tiene que alimentarse. Entonces, me parece un proyecto súper interesante para desarrollar.
7: Esta mañana recordábamos, Juan Terol y yo, ese caracol, ¿no?, que era el símbolo oficial del slow food, de este movimiento ecogastronómico al que estamos haciendo referencia. Sí. Tú antes comentabas que igual puede sonar, nos puede sonar a muchas personas como algo como antiguo, incluso algo lejano, pero el slow food, con la muerte de Carlo, ha quedado vamos, más que patente, es algo que debe estar muy vigente, tenemos que estar muy atentos y atentas a esa filosofía de Carlo, de lo bueno, lo limpio, lo justo, la soberanía alimentaria, la biodiversidad, el respeto por los productores locales. O sea que de antiguo nada, aunque sí que, claro, esto tiene mucho tiempo. Por eso decimos que Carlo fue un visionario, fue un hombre muy moderno y adelantado a su tiempo, Carlo Petrini.
19: Sí. Sí, esta visión, lo que yo creo que la deberemos de, yo la contextualizaría como en cuatro dimensiones, ¿no? Y hay una dimensión también económica, política y social, ¿no? Una es la revalorización económica del producto artesanal y local.
1: Sí.
19: Y unas experiencias vinculadas al origen y al consumo de estos productos premium. Pero dejaba de ser premium en el momento que cualquier ciudadano podía acceder a visitar pues, una bodega, una quesería y tener una conversación con las personas que estaban produciendo y que estaban detrás de estos movimientos, ¿no? Y también ellos contribuyeron, Slow Food contribuyó a tener grandes eventos, ¿no? Como Terra Madre, Chisbra, que yo he estado en varias ocasiones, el Salón del Gusto. Bueno, estos son eventos que tienen que ver con el turismo sostenible, pero es que fueron capaces de crear la primera universidad gastronómica del mundo y evidentemente fue en Florencia, con un apoyo institucional, político, cultural. O sea, estábamos legitimizando el discurso de que comer era mucho más importante y que la alimentación iba a influir en el desarrollo también de distintas civilizaciones y que había un compromiso, una responsabilidad social para que esto suceda de forma equilibrada para todos nosotros. Nosotros podemos comer muy bien en el primer mundo, pero hay otra gente que también va a necesitar alimentarse.
7: Decías que Carlo Petrini fue un hombre carismático, con mucha personalidad, un visionario, un hombre muy moderno. Aquí no abrimos melones, abrimos quesos contigo y vamos, si te parece, porque no nos queda mucho tiempo, tenemos tres minutos, vamos a hacer referencia a esa feria que has citado tú, la Feria de Bra. Era, él era muy amante del queso y organizaba en Bra una de las mayores ferias de queso del mundo, que tú además conoces bien porque has estado allí.
19: Sí, yo estuve varias veces, sobre todo, éramos unos colaboradores científico-tecnológicos y esta feria impresionante sobre que versaba sobre la leche cruda, todos los productos, todos los queseros que estaban presentes en esa feria solamente podían presentar sus productos en la

Importante porque a veces existe esta percepción de que si eres artesano tienes derecho a determinados criterios de flexibilidad, pero no es así. En realidad, trabajar con leche cruda exige un nivel de compromiso muy importante. Y en esta feria podíamos ver productos pues de zonas muy exclusivas, de zonas despobladas, en las que estaba desapareciendo el pastoreo y que eran necesarias proteger. Entonces, bueno, era una manera de darle voz a todos estos productores, ¿no? Aquí el buque insignia con el que fuimos a Slow.

0: para sentirse súper orgulloso también de formar parte de este movimiento sociocultural y también político.
1: Bueno.
0: Para sentirse súper orgulloso también de formar parte de este movimiento sociocultural y también político.

0: Llega
1: le pueda sustituir.
0: A este reconocimiento. De hecho, uh-huh. Carlo Petrini es la única persona que no ha tenido uh-huh. Trato, o sea, que no ha tenido el, ¿no? el reconocimiento de presidente, yeah. pero todo el trato era así. O sea, bueno. Yo he visto salas enteras de gente aplaudiéndole durante 10 minutos y que entrase.
1: Claro, son figuras irrepetibles.
0: Un rey de un país y que nadie le hiciese ni caso. Entonces era. Divertidísimo, divertidísimo. Y él lo llevaba con muchísima elegancia y muchísima naturalidad.
1: Luisa.
0: Entonces este era precioso.
1: Me da pena tener que cortarte, pero ya tenemos que dejarlo. Un abrazo.
0: Vale, agur.
1: Agur.
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1: Vamos a poner el foco en Bilbao para terminar el programa de hoy, porque esta semana San Mamés une el balón con los libros, la música, la cultura. La Fundación Athletic Club celebra desde ayer y hasta este sábado una nueva edición de Letras y Fútbol, un festival que vuelve a reunir a grandes nombres de la literatura, el cine, la música y también del periodismo. Por ahí van a pasar autores como Irving Welsh, Enrique Vilamata o David Trueba, además de músicos, actores y escritores vinculados también al mundo del fútbol. Saludamos ya a su director, Galder Reguera. Hola, Galder. Eguerdion.
3: Eguerdion,
1: ¿qué tal estás? ¿Cómo vas?
3: Bien, muy bien.
1: ¿Cómo combinas el estrés con el calor, el fútbol, la literatura? Una combinación ambiciosa, ¿eh?
3: Sí, bueno, llevamos 17 ediciones.
1: Bueno, ya tenéis experiencia.
3: El estrés ya lo llevamos bien. No, estamos muy contentos. Ayer inauguramos con Vilamatas, Paco Gómez uh-huh. y Marta San Miguel. Y a pesar del calor, la gente respondió. Es San Mamés, aire acondicionado. Buenas historias, lo pasamos muy bien y seguimos.
1: Bueno, lleváis 17 ediciones, como tú decías, durante mucho tiempo. Antes de que vosotros vinierais con esto, parecía que el fútbol y la literatura eran mundos completamente opuestos, incompatibles, separados, y habéis demostrado que de ninguna manera.
3: No, no, mira, empezamos hace 17 años con este festival y fíjate, yo ayer hablaba con Enrique Vilamatas de cuál fue el primer movimiento que en el Estado español desbrozó un poco el camino, una senda que luego otro hemos seguido de unir el fútbol con la cultura, con una idea de que se puede contar el fútbol y narrar el fútbol con un discurso un poco amplio. Y probablemente estuviera en la redacción del País en los años 80, en la que coinciden el propio Enrique con Sergi Pàmies, con Vázquez Montalbán, Santiago Segurola, Jorge Valdano, un jugador.
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3: Yo me acuerdo que les he dicho muchas veces, yo me reivindico un panenquita. Yo creo que Aitor es uno de los líderes de una generación que ha demostrado durante muchos años que se puede hacer un periodismo distinto, que se puede hacer una narración distinta, que a partir del fútbol, fíjate, con Brazalete Negro, se puede contar el mundo, ¿no? Uh-huh. Y bueno, aquí está con nosotros.
1: Aitor, ¿qué tal?
5: Se nota que es amigo, ¿no?
1: Se nota que es...
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0: Las noticias de la una, Gabón. Una persona falleció ayer en Álava a causa de las altas temperaturas que se registran estos días en Euskadi, a consecuencia de las cuales el servicio de emergencias de Osakidetza tuvo que atender hasta las 7 de la tarde a otros 30 afectados en el conjunto de la comunidad autónoma vasca. La persona fallecida por un golpe de calor tenía 80 años y era un paciente frágil por edad y por patología previa cardiovascular, según informa el Departamento de Salud. Entre los afectados ayer, cuyas edades estaban comprendidas entre los 12 y los 96 años, 15 eran tratados in situ y dados de alta y 16 evacuados a centros hospitalarios. 18 de los casos se producían en Vizcaya, mientras que en Guipúzcoa se registraban 11 y en Álava precisaba una persona de atención además del fallecido. Para este jueves se esperan temperaturas que volverán otra vez a superar los 30 grados en los tres territorios históricos, también en Navarra, por lo que el Departamento de Salud del Gobierno Vasco recuerda la importancia de adoptar una serie de medidas preventivas que son especialmente relevantes en la población considerada de riesgo: menores de 4 años, personas mayores, embarazadas, enfermos crónicos y personas que realicen actividad física en el exterior. Manu Franco es médico epidemiólogo, profesor en Iker Basque e investigador en el BC3, explicaba en Gambara de Radio Euskadi y Radio Vitoria los principales riesgos en estas situaciones calurosas.
1: Patologías respiratorias y cardiovasculares son, por un lado, son las más comunes, las patologías que más debemos cuidar, ¿no? Por otro lado, hay una cosa muy importante, y es que somos sociedades que vivimos principalmente en núcleos urbanos. Entonces, aquí se nos crea una tormenta perfecta, que es la contaminación unida a la ola de calor.
0: Y por eso destacaba también Manu Franco la importancia de la pobreza energética en las posibles consecuencias de las cada vez más habituales olas de calor.
1: Lo que tenemos que hacer es proteger a las personas más vulnerables, y hoy en día la pobreza energética afecta a mucha gente. Es decir, la pobreza energética es que no tenemos el suficiente dinero en nuestra casa para poder tener un aparato de aire acondicionado o para tener el aire acondicionado todas las horas que nos gustaría tener.
0: Otro asunto, la viceconsejera de Empleo Público del Gobierno Vasco, Maite Barrueta Peña, hablaba en Gambara de Radio Euskadi y Radio Vitoria del relevo generacional en la administración pública como consecuencia de las jubilaciones masivas que se prevén en los próximos años, y definía ese proceso como un reto.
2: Sí, es uno de los mayores retos que tenemos. Una vez terminada la OPE de consolidación y estabilizada el personal, hay que afrontar ahora estas jubilaciones masivas que se nos están dando en la administración. Hay que tener en cuenta que mucha gente empezó en los 80, todo ese personal se está jubilando y ese reto había que afrontarlo.
0: Y por eso se calcula que en la próxima década unas 530.000 personas empleadas públicas se van a jubilar. Es por ello que el Gobierno Vasco buscará, con este nuevo plan, favorecer el tránsito con reducción de jornadas, días libres o vacaciones adicionales por antigüedad. Un plan que por parte de los sindicatos ha generado debate. La AFA ha pedido más tiempo para analizar la propuesta. Comisiones Obreras se ha mostrado a favor y él, en cambio, se opone.
2: La perspectiva que estamos desarrollando es precisamente que se incorpore gente nueva, pero bueno, también puede darse que ciertas plazas, ciertas escalas son tan complicadas que, bueno, podría plantearse en un futuro, pero hoy por hoy lo que estamos intentando es rejuvenecer la plantilla.
0: Y en página empresarial, la industria europea del automóvil ha utilizado Bilbao como plataforma para empujar a los fabricantes chinos a que se instalen en Europa e invertir aquí, también en Euskadi. El Gobierno Vasco busca que los coches chinos se fabriquen con piezas vascas. Es por ello que Euskadi y otras 40 regiones europeas han firmado una declaración, la declaración Bilbao, en busca de influir en las políticas europeas. Mikel Jauregui es consejero de Industria del Gobierno Vasco.
3: Los coches chinos que se fabrican en Europa no solamente se ensamblen en Europa, que viene todo en un container dentro, en un tren, sino que sean con piezas europeas, con tecnología europea. Esta declaración de Bilbao no es proteccionista, está totalmente abierta a colaboraciones, pero una colaboración hecha en igualdad de condiciones, tanto en desarrollo industrial como tecnológico, en ambos lados del mundo.
0: Y en el exterior, los ministros de Exteriores de Cuba, Bruno Rodríguez, y de China, Wang Yi, abogan por seguir consolidando las estratégicas y multifacéticas relaciones entre ambas naciones durante un encuentro en el marco de la sesión especial del Consejo de Seguridad de la ONU. En un mensaje en redes sociales, Rodríguez expone que también coincidió con su homólogo chino en avanzar en los consensos alcanzados entre los líderes de ambos países y continuar la construcción de una comunidad de futuro compartido. Además, agradece la permanente solidaridad y el apoyo del partido, el gobierno y el pueblo de China, principalmente en la actual situación en que Cuba enfrenta las amenazas y el recrudecimiento extremo del bloqueo de Estados Unidos, con medidas adicionales, sanciones secundarias y un cerco energético. Cuba recibió la semana pasada las primeras 15.000 toneladas de arroz de un nuevo donativo de 60.000 toneladas en total, dispuesto por Pekín como asistencia alimentaria de emergencia ante la grave crisis económica en la isla. Pekín ha prometido seguir ofreciendo apoyo y asistencia dentro de sus capacidades a la isla y ha expresado su oposición a la interferencia por parte de fuerzas extranjeras en Cuba, en referencia especialmente a las presiones de Estados Unidos sobre La Habana con el bloqueo petrolero desde enero y el endurecimiento de las medidas para sectores vitales para la economía cubana. Es todo. Más noticias a las 2. Hasta entonces, la actualidad en Onain.eus.

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0: Estamos aquí pendientes del Giro. ¿Cómo va Igor Arrieta, Ander?
1: Pues va bien, pero hay mucho gallo a por la victoria. Vamos a ver, no queda nada. Aquí el que controla es Tostón, que conoce muy bien.
0: A ver, Tostón, ¿qué
1: este
0: va a pasar?
1: Final de etapa.
0: ¿Va a ganar o no va a ganar Arrieta? Pues
2: esperemos que sí, ahí está en el grupo cabecero, en la fuga de la fuga, como le llama.
1: Salta.
3: Hay mucha volatilidad ahí, ¿eh?
2: Ahí va. Este no es el que queremos que gane, ¿eh?
1: No.
2: Valgrín no, ¿eh? Valgrín, para atrás.
0: No sé, Garzón, pero... Juan Pablo, Arrachaldeón.
4: Aquí voy, soy un gregario.
1: Maillot blanco.
4: Hoy he traído canciones sobre el tema de la semana.
1: ¿El tema cuál es?
4: Los 166.000 oyentes.
1: Envía por Z, ¿no?
4: Empieza por Z, tampoco.
0: 166.000 oyentes de CIES, dices no.
4: No, tampoco. Tampoco las joyas esas que aparecieron.
5: No sabemos qué tema es.
4: El calor.
1: ¡Ay, va!
2: No me.
5: ¿Qué dices?
4: Acabáramos. Tú ahora mismo preguntas qué tal y la gente te contesta 32 grados. Da igual quién sea el que está por ganar el Giro, tu ama o Hacienda. Así que hoy vamos a hacer como una especie de adelanto de lo que será la canción del verano.
0: Vale.
4: Dentro de poco. Entonces, aprovechando que este verano se ha adelantado, hacemos como un adelanto de canciones de la ola de calor.
2: ¿Vale?
4: Con fecha de caducidad. Se termina la ola de calor, se acabaron las canciones esas.
0: Bueno, estas las guardamos para agosto y así, ¿eh? Vete a saber porque ya no, nunca sabes.
4: Para el 13 de julio.
0: Vale. Pues ala, empezamos.
3: Pasado mañana, vuelve.
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0: Pues nada, nuestro gozo en un pozo, Ander.
1: Una pena, sí, pero bueno, Valgrín ha atacado en el momento exacto.
2: Preciso.
3: Un kilometrito.
2: Ay, mira, ahora está entrando en meta. Al final el último de los de la fuga.
0: Bueno, pero oye, pero...
2: La ha luchado. Y ya tiene una etapa este año, ¿eh? Claro, ya tiene. Claro.
0: Pues oye, Soriona, aquí Gorarrieta y ahí está. Y un calor también se les ve.
1: Sí.
0: Hechos polvo.
1: Reventados.
4: ¿De dónde es Arrieta?
1: Arrieta. Guárdala aquí. Guárdala aquí.
2: Navarrito.
0: ¿Qué estás intentando pillar a Ander Iribar? ¿Por qué no?
3: Eso no es de Pokémon.
2: Era el Grinder, ¿no?
3: Un Pokéball.
5: Sí, un tazo grande.
1: Baldwin, todo verde, ¿no? Baldwin.
0: Pues la vida es la suerte.
2: La cajita de las pastillas, sí. No sé.
0: Un tazo que le ha dado el hijo. Bueno, hoy todos tenemos Distrito Conquist, 5:30 sí, más o menos, sí, con protagonista. Bueno,
2: pero ¿qué protagonista? Uno de los que más ha dado que hablar.
0: El más odiado del Conquist.
4: Sí.
3: ¿El gallo?
2: No sé por qué, pero...
0: Kenny, que se llama Eukeni.
2: Eukeni, y es así, pues lo tendremos desde Iruña.
0: Yo creo que un poco injusto los palos que le han dado a este hombre también, ¿eh? Luego le preguntaremos y a ver qué dice también Eco Van Horenbeke. Pero bueno, como siempre, vamos por partes y lo primero es ir al zapping. Y Chaso, ¿qué nos traes hoy?
5: Pues os traigo algo de la cadena COPE. Porque he estado escuchando la cadena COPE. Sí, claro que sí. He escuchado la cadena COPE, que se ha hecho eco de la lista que Tinder ha sacado de los nombres más y menos atractivos de hombres y mujeres. Vamos con los nombres menos atractivos según este ranking.
6: Ajá. Tinder sacó la lista de los nombres más y menos atractivos para chicas y chicos, hombres y mujeres en España. Ojo, no es que sean nombres bonitos, no, sino que se asocian a personas atractivas. Los chicos menos atractivos se llaman Kevin, Ernesto.
3: Ernesto me encanta a mí.
6: Darwin. Sí. Germán.
3: Pues es un nombre precioso, masculino.
6: Y Bob, chicas menos atractivas. Úrsula. Para nada, porque Úrsula, claro, Úrsula Corboró, ¿eh?
3: Claro, mira.
6: Chantal, Itzel, Olga y Cindy.
5: No os preocupéis, pues que los voy
0: menos,
5: a...
0: los menos atractivos.
5: A repetir. Sí, son los menos atractivos. En nombres tenemos Kevin, Ernesto, Darwin, Germán y Bob. Y en mujeres está Úrsula, Chantal, Itzel, Olga y Cindy.
2: Itzel, en plan de Itzela.
5: Itzel, de Itzela, sí, Itzel.
0: La menos atractiva.
3: Bob Esponja ha hecho mucho daño.
5: Pues ahí lo tenéis.
0: Sí. Ernesto también, ¿no? Bueno, ¿los más atractivos?
5: Pues tenemos también los nombres agraciados del sorteo.
3: Agraciados.
5: Los más atractivos, vamos con ellos.
6: Y después, ¿queréis saber los nombres más atractivos?
3: Sí, claro. Sí, venga.
6: Emma,
3: qué bonito.
6: Sofía, María, Lucía y Ana. Y en chicos, Hugo, Fernando, Lucas, Leo y Alex.
5: Bueno, pues no estamos en ninguna de las listas.
2: No, ni en
5: más atractivos ni menos atractivos.
0: Pero que hagan en Euskadi.
5: También puede ser. ¿No
0: Emma,
5: te gusta?
0: Sofía, María, Lucía y Ana, Hugo, Fernando, Lucas, Leo y Alex. ¿Conclusiones de este informe?
5: Pues mira, yo sí, Darwin. No sabía yo que ponían Darwin de nombre a los chicos. No sabía que era un nombre.
4: Yo tampoco sabía.
5: Darwin, sí.
4: Yo tampoco sabía que Latino, Tinder era de perros. Por Bob.
5: Ahí tenemos,
4: Bob es.
0: Ahí está.
4: Esponja. Bob, ven aquí.
5: Bueno, pues ahí tenemos esa lista. Cada uno que considere lo que quiera. Vamos ahora con el programa Masterchef. En este programa hay una prueba que se llama algo así como el reto de los jeroglíficos. Uh-huh. Consiste en descifrar una receta, técnica o ingrediente a través de unos dibujitos, unos acertijos o símbolos crípticos que les dan a los concursantes. Tienen que interpretar ellos estas pistas visuales correctamente antes de ir al mercado, antes de ir al supermercado para coger esos productos, ya que un error en la lectura de ese jeroglífico, en de esas pistas que les han dado, bueno, pues puede costearles la prueba, como le ha pasado a esta concursante.
7: Pero no era esto.
8: Bueno, si hay
9: ¿Y por qué no era el del medio?
8: Zanahoria.
9: Zanahoria glaseada, miel y tomillo.
7: No había entendido eso en ningún momento. O sea, ¿qué quieres? ¿Que lea con emoji? O sea, lo siento, no leo emojis.
9: No.
7: Literalmente. Yo no leo estupideces.
9: Luego, mujer, es un jeroglífico.
7: Claro, por eso.
9: Planteado.
7: El jeroglífico no daba por hecho que no se leían estupideces. O sea, es que ni lo he visto. O sea, mi cerebro ve eso y dice estupidez, fuera.
9: A lo mejor tenemos que bajar un poquito,
7: o sea,
9: más el nivel y hacer un jeroglífico como si fuera para niños para que ya lo entiendas.
7: Pepe, no me quiero calentar. ¿Haces el favor?
0: No me quiero. ¿Es famosos la
5: Creo que en este caso, este corte, creo que no. O yo al menos no conocía esta concursante.
0: Vale.
5: Creo que era anónima.
0: Vale.
4: Por fin alguien que me cae tan mal como los jueces.
5: Yo jeroglíficos, a mí estupideces, no. En
0: yo
5: resumen,
0: no
5: en este corte. Y Pepe, no me toques las palmas. Al final sería esto así. Bueno, nos vamos a la cadena de televisión Ecuavisa de Ecuador. Porque también veo la televisión de Ecuador. Y en esta televisión había una reportera que estaba haciendo un directo, cubriendo una noticia que era en torno al exceso de pasajeros en los autobuses urbanos. Son tantos los pasajeros que se agolpan en las propias escaleras y, claro, no pueden cerrar ni las puertas de esos autobuses. Bueno, pues esta reportera se sube a ese autobús para hablar con los pasajeros, pero en un momento dado el bus arranca, emprende la marcha con la reportera adentro.
1: Anda.
10: Henry, mira, Henry, esto es lo que no puedes hacer. Venir así, con las puertas abiertas y en los estribos del bus. Que esté lleno no es el problema y hay que decir la verdad, pero esto es peligroso.
11: Sí, está peligroso, pero las puertas están cerradas. Todas las puertas están cerradas. Yo no entiendo por qué no paran.
10: Espérense, déjame bajarme un ratito. Que se espere un ratito para que podamos avanzar. No puedo seguir.
12: Por favor, no puede ser posible. Hace unos 15 días pasó exactamente lo mismo. Se nos llevaron a Vanessa Robles en vivo y en directo. Estamos acá todos.
13: Se perdió ya la señal de audio porque el alcance del micrófono no,
2: o sea,
13: no llega tan lejos,
2: fuera,
13: ¿no?
10: Mira qué altura ya dentro, está avanzando el bus. Ni siquiera se ha detenido, por más que usuarios al interior le gritaban al conductor que por favor deje la marcha. Y Vanessa se fue y el camarógrafo se quedó. Y nuestro drone está haciendo el seguimiento a esta hora, 8 de la mañana con 22 minutos.
0: Bueno, parece que la han secuestrado.
14: Que se baje en la siguiente parada, no pasa nada.
0: Ya está.
5: Bueno, pues claro, la parada no sabíamos dónde estaba, pero es cierto que tras recorrer un tramo montada en este autobús, la reportera consigue bajar del bus y conectar por teléfono en directo con la redacción.
13: Sí, ahí está.
12: Esta intervención.
13: Ahí se bajó. Ahí se bajó, ¿sí? Efectivamente.
10: Es cuestionable también el tema del conductor, ¿por qué no detuvo la marcha?
13: El tema del teléfono, a ver si nos ponen el dron con el audio del teléfono. Vanessa, ¿qué pasó? ¿Te fuiste?
10: Ay, qué vergüenza. Ah, hola, ¿qué tal, chicos? Ya vi arriba. A ver, yo entiendo al conductor porque lo estaban multando porque lleva pasajeros con las puertas abiertas y eso es peligroso. Entonces el conductor estaba como listo, eso es comprensible.
5: Bueno, pues ella da las explicaciones pertinentes, el autobús ha arrancado porque les estaba multando y entonces emprende la marcha con la reportera dentro.
0: Pues nada, la próxima vez que se meta el cámara y...
5: A ver, yo creo que estaba un poquito preparado porque también tenían un dron para seguir el autobús. Ya. Claro, tú no preparas un dron en ese momento para seguir el autobús.
0: Eso es otra cosa.
5: 8:22
0: hace la gente
5: estamos
0: para salir en tu espacio.
14: Hemos pillado.
1: Vanessa y el dron.
14: ¿Saben de la importancia del zapping de Distrito Euskadi?
5: Claro, y dan contenido a este zapping, efectivamente.
0: Pues ala, pues ya no hay más zapping. Venga, vamos a las redes.
14: Vamos a las redes, que esto es más original.
5: Redes.

0: Me ha hecho crack la cabeza. Es que yo esperaba la otra. Estaba
1: la original.
0: No estaba preparado para este golpe. Ha sido como...
2: La audiencia pide la original. Yo no digo
1: la original.
2: Más,
1: bueno, pero... la recupero. La recupero la siguiente vez.
2: Bueno, ¿qué nos traes hoy, Lier?
1: Os traigo... Ahora yo me voy a México.
3: ¿De qué usuario,
2: Lier?
1: Sí, el usuario este es facilito. Alex Campa.
3: Ah, vale.
1: Alex Campa.
0: Está en la lista de los atractivos, según...
1: Sí, está en la lista de atractivos, según Tinder. Bueno, pues sigue regalando dinero a quien acierte sus preguntas callejeras. Uh-huh. Esta vez ha hecho preguntas de geografía y biología. ¿El intrépido viandante será capaz de responderlas bien? ¿Se llevará el premio?
2: No creo.
1: A ver, vamos a verlo.
4: El 1 al 10, ¿qué tan inteligente te consideras, la neta?
5: 8.
4: O sea, eres bastante inteligente.
5: Un poco.
4: ¿Sabes cuáles son los 6 continentes?
5: Argentina.
4: Argentina, carnal, muy bien.
5: ¿Brasil?
4: Faltan 4 más.
5: China.
4: China.
5: Jamaica.
4: ¿Rusia? Rusia, hermano, muy bien. Falta uno más.
5: ¿Panamá?
4: Panamá, carnal, muy bien, ¿eh? ¿Cómo sabías?
5: Se me vino a la mente.
4: ¿Cuál es el órgano que consume más energía del cuerpo humano?
5: ¿Qué consume?
4: Ajá.
5: La boca.
2: ¿Qué consume?
4: La boca, carnal, claro, muy bien, ¿eh? ¿Cómo sabías?
5: Porque eso es lo que consumo más.
6: Tienes mi respeto, Stark.
4: ¿Y qué más consume?
5: ¿Proteína?
4: ¿Proteína? Ajá. ¿Ali?
5: Aliento.
4: ¿Aliento?
2: Alimentos.
4: Alimentos también, carnal. Muy bien, ¿eh? Dime qué planeta tiene más lunas confirmadas.
5: ¿El Sol?
4: El Sol, carnal, ¿eh? ¿Cuántas lunas tiene el Sol?
5: ¿Cuántas lunas tiene el Sol?
4: 8. 8, carnal, muy bien, ¿eh? 8 lunas tiene el Sol. ¿Cómo sabías?
5: Pensamiento.
4: Pensamiento crítico. ¿Cómo le hacen los caballos? Muy bien, pues ya te ganaste los 100 pesos. ¿Quieres darle un consejo a la gente para que estudie?
5: Pues meterse más en los estudios, practicar más la mentalidad, un poco más, para las personas que me están escuchando.
4: Ok, practicar más la mentalidad.
5: La mentalidad, hay que practicarla más.
4: Muy bien.
2: Okay. Maravilloso. No hay más que añadir, ¿no?
1: Menos el ruidito del caballo, yo creo que es que no ha dado ni una.
2: No. Bueno, y además la respuesta sería relinchar, ¿no?
1: Sí, pero bueno.
0: Bueno, oye, pues, o sea, que tiene un 8, no tiene un 10 también.
2: Y él estaría pensando, hoy es mi día de suerte.
1: Sí. Sé que pensaba que se lleva esos 100 pesos, pero no va a ser el caso.
2: Bueno,
1: ¿sabéis lo que es un amigo Mims?
2: No.
1: Mims. Bueno,
0: ¿qué es?
1: Ay, ¿Qué será? Nos lo explica en su cuenta de TikTok el creador de contenidos Alberto Lalo.
7: Todos tenemos un amigo Mims. ¿Qué es un amigo Mims? Mitad imbécil, mitad Sócrates. El amigo más versátil de todos. Porque este amigo tiene el poder especial de decir los chistes más pendejos del mundo y reírse de cosas que un niño de 5 años se ríe. Y de un segundo al otro cambiar y darte los consejos más sabios y filosóficos del mundo. Un segundo es Patricio, el otro segundo es la tortuga de Kung Fu Panda. Es impresionante cómo lo hace. Lo ves diciendo chistes de niños de tercer grado. Lo ves riéndose de los memes más pendejos del mundo. Te pasa algo y le pides un consejo. El amigo saca su lado antiguo de la Grecia. Te lleva a lugares de tu cerebro que no sabías que podías llegar. O 2 neuronas o 2 millones. Nada en el medio. Ahora que estás pensando en alguien, mencionas amigo Mims.
2: Bueno.
1: Mitad imbécil, mitad Sócrates.
2: Aquí el que cuenta chistes del equipo es Tostón.
3: Sí,
0: ¿tienes un lado Sócrates?
8: Yo creo que sí, también.
2: Yo creo que ese no tiene
3: nada. Pídele consejo.
1: Dice aquí Alberto Lalo que todos lo tenemos, o sea, que nuestra cuadrilla seguramente que si nos ponemos a pensar igual tenemos.
3: Y si no lo encontramos es que somos nosotros.
1: Eso es, si no somos nosotros mismos.
0: Uno de cada 6 personas es Mims.
1: Uno de cada 6.
8: Ah, sí.
0: Uno, dos. Ah. Nos toca alguno de nosotros.
1: Ya. Te toca alguno.
2: Ander, ¿que no dices nada?
9: No, estoy alucinando con el...
3: Está repasando la cuadrilla, Ander.
1: Sí, a ver, ¿quién de su cuadrilla?
3: ¿Quién es el Mims?
9: Hay mucho Mims, sí, ¿verdad? Sí.
2: Bueno, uno más, Lier.
1: Sí. Vamos con otro más. ¿Sois fans de las Kepchup?
2: No, exactamente.
1: No, habéis ido a sus conciertos, no sois seguidores de su famoso hit, Aserejé.
2: Ja, dejen. Hombre, es un temazo, ¿eh? Hay que decirlo.
1: Ahora que viene el veranito para bailar ahí en el chiringuito.
0: Me suena podrido, está en la playlist de mi hija, así que lo escucho.
2: Este tal cual, ¿eh?
0: Sí. Lo escucho 20 veces.
1: El original. Bueno, porque os traigo otro. En este caso, el cantante y compositor Fede Comín ha hecho una versión de la canción de las Kepchup, pero al estilo de Silvio Rodríguez.
0: Ah, sí, buenísimo.
1: ¿Cómo sería la canción? Pues sería así.

0: copa ahí.
1: Es muy Silvia Rodríguez, sí, ¿eh? Sí. Lo hace muy bien.
2: Sí, muy bien.
3: Pues le cuesta llegar al estribillo, ¿eh?
1: Es que Silvia Rodríguez.
4: Creo que estoy escuchando por primera vez casi la letra de la canción. Wow, ah, mira, dice sí, esto. Sí.
1: Muy bueno, muy bueno.
5: Ojalá que el Silvio de verdad la haga.
1: Bien a Bilbao.
5: Ya tengo entradas.
1: ¿Tienes entradas?
5: Soy de las
1: Euskalduna, viene.
5: Creo que no hay más, ¿eh? Se acabaron.
1: Solo la tuya han sacado.
5: Vale, vale. Se acabaron pues, ya las dos.
3: Ya sabes, en vez de Beste Bat, que te cante la de la Serejé.
5: Que yo, esta Serejé yo creo que está pensada para Diego Maradona. Sé que no, pero si la escuchas atentamente, habla Diego tal cual de ¿sí? Diego Maradona.
1: Ya me fijaré.
4: Diego Armando.
1: Tienes otra versión, ¿no?
3: Tengo otra versión y otra canción un poco más moderna, de Bad Bunny. Titi me preguntó. Vamos a ver primero la canción original.
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1: Era tostón uno, ¿eh?
3: Bueno, esta es la canción original de Bad Bunny y vamos a escuchar la versión que ha hecho Fede Comín al estilo de Silvio Rodríguez.
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0: wifi. Saluden a Titi. Vamos a tirarnos un selfie. Che, que saluden todas las que le metí.
1: No sé qué pensará Silvio Rodríguez de esto, pero bueno, oye, es un homenaje. ¿Cómo se llama el autor de todas estas versiones?
2: El autor de estas versiones es Fede Comín, cantante y compositor.
1: Pues oye, enhorabuena, desde luego para él. A ver la IA que nos trae hoy, Garzón.
3: Lo primero que nos trae la IA es una careta.
4: ¡Toma ya!

0: O cuatro, como es el caso de hoy. Y la última va con dedicatoria, si llegamos, para Eneco Masso.
1: Toma, ¿vale? Tenemos que votar la mejor, ¿no?
0: Exacto, tenemos que votar la mejor. En este caso está inspirada, por ejemplo, en mi cuñado, que es un hombre agotado de que solo se abre del calor, pudiendo hablar de Zapatero, de ovnis o de si las palomas tienen jefe. Así que vamos con la uno, ola de calor.
2: ¡Hola! ¿Qué tal? ¡Hola de calor! ¡Hola! ¡Hola! ¿Qué tal?
0: Es que...
3: ¡Hola de calor!
0: He reventado a mi familia.

0: está como todo el estadio cantando. Wow.
1: La segunda voz, la chica parece como Leticia Sabater.
2: Es ella,
3: un poquito,
2: es ella.
3: Desde que sois amigos, Lier. Bueno, esta para mí es un sobresaliente, ¿eh? Un 9, vamos. Sí.
1: Sí. Hola, hola, hola, década. Wow, ¡qué maravilla!
4: Estribillo pegadizo, sí, sí, sí.
2: Esta canción parte de una teoría muy sencilla. En Euskadi no nos molesta el calor, lo que molesta es la improvisación. O sea, aquí la gente acepta lluvia, viento y hasta el granizo, lo que no acepta es que el mayo sea agosto. O sea, eso es lo que no mola. Vale. Y esta es la canción, Euskadi no es Miami.

0: Se nota que se ha hecho escuchando Boulevard con toda la información.
1: Toda la actualidad.
0: Toda la playa, toda
2: la actualidad.
0: Vale.
3: 8.5, venga.
0: Eso es la que viene ahora. Tiene que ver con los amantes del calor. Oh. Que no es que quieran el calor, sino que quieren sentirse moralmente superiores y decir cosas como a mí me encanta y ver con una sonrisa cómo los demás nos derretimos como muñecos de cera. 35 grados.
2: Uy, noche entera, ¿no?
0: Oh, sí. Este pensó mucho en Ander, ¿eh? No sé por qué.
3: No me mola.
4: Que suba, que suba, que suba el calor. Que salga esa gente con cara de terror. Que suba, que suba, que suba.
3: Encantado, Sergio Dolma.
4: 35 grados, esto empieza a funcionar.
3: ¡Wow! ¿Qué vas a hacer? Esto parece como que te la sabes.
5: ¡Qué calor!
4: Lleváis 8 meses diciendo
5: ¡qué lluvia, por favor!

0: muy bien también, ¿eh? Nos queda una.
1: Nos queda una
0: que se llama Mazo.
1: Mazo, se llama Mazo.
0: Así que vamos a esperar un poquito.
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0: Euskal Met, Eneko Mazo, Arratsaldeon.
3: Arratsaldeon, buenas tardes.
0: Tenemos una canción para ti.
3: Antes dale caña. Pronóstico.
0: Lo primero es lo primero.
4: Estamos esperándola todos.
0: A ver si te gusta.
5: Mazo. 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
1: Bueno, ¿qué te
2: mazo,
1: ha parecido?
2: ¿Qué temazo?
3: Temazo.
4: Temazo. Me ha gustado el puente. Os tengo que decir que yo musicalmente, luego biológicamente no, biológicamente estoy en 2026, pero musicalmente me quedé en 1967.
1: Bueno, mira.
2: Bueno, es un buen dato.
4: Me ya cuesta un poco escuchar hasta canciones sí, en ¿no? estéreo.
1: Garzón, hazle algo un poquito más de
2: sí,
1: los Beatles,
2: vamos a meter
1: así.
2: Algo, no sé qué te parece, Led Zeppelin, por ahí tiramos, más claro. o menos, por la época.
1: Los Beatles.
4: Hasta se me hace ya, hasta un poco moderno.
2: Música
1: medieval, música medieval. Claro.
2: Venga, vamos con Mozart, ¿vale?
1: Un grupo que te guste, Neko. Un grupo que te guste.
4: Yo siempre he sido mucho de los Beatles desde pequeño.
1: Sí, vale, sabía,
2: perfecto,
1: ¿no?
2: Perfecto, vamos con los Rollins.
4: Hace poco, sí, me pasó un amigo un vídeo de estos de que tenías que acertar las canciones de los Beatles, pero solo te ponían un segundo o dos.
1: Sí.
4: De las mismas, y le dije, voy a acertarlas todas, y no acerté ni una. Así que estoy un poco...
1: Pues tenemos juego, ya tenemos juego para hacerte un día. Bueno, la brújula de Euskadi, cuéntanos.
4: El jueves va a ir por parecidos derroteros, con temperaturas máximas que van a superar los 30 grados en el interior, van a llegar a rondar los 35 en puntos de los valles cantábricos. Hoy los han superado, han llegado en algunos puntos a 37-38 y mañana podrían rondar esas cifras. En la franja costera el viento va a soplar del noreste durante la tarde y las temperaturas pueden quedarse un poquito más bajas, aunque el día será caluroso allí también. Por lo demás, ningún cambio, cielo poco nuboso o despejado con algunas nubes altas. Y a partir del viernes ya empieza a descender la temperatura, por lo menos en la mitad norte, y de cara al fin de semana vamos a tener ya unos valores un poco más contenidos.
1: Muy bien, ya se ve luz al final del túnel. Luego con Sandy Gastelumendi en Distrito Clima ampliamos. En Ecomazo, como siempre, es Carricasco. Un abrazo.
4: Bye.
1: Agur.
4: Agur. Agur.
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1: Bueno, Besugos, canción ganadora.
3: Mazo.
1: Mazo, ¿no? En Ecomazo.
2: A ver, es que igual tenía que estar fuera de concurso, más.
6: Sí. ¿Mazo está fuera de concurso?
2: No, está dentro, está dentro.
1: Pero Ola de Calor la presenta.
7: Ola de Calor es
3: Ola de Calor estaba más con 35 grados, si no, ¿eh?
1: Sí, ¿eh?
3: Sí.
7: Yo, Ola de Calor.
2: No hagáis como Lier y luego dejéis toda. O sea,
7: hay que elegir.
2: Venga, elegid.
6: Bueno. Ola de
2: o
6: calor.
2: Elegir la del Conky, de si queréis.
7: ¿No? Yo sí tengo que elegir Ola de Calor.
3: Es que Ola de Calor era...
2: Yo Ola de Calor era
3: 35 grados.
2: Vale, Ola de Calor.
1: Ola de Calor, muy bien. Carricasco, Juan Pablo Garzón.
2: Agur de Calor.

0: escuchar.
1: Pues ya estamos aquí en Distrito Conquis, ya sabéis, en Distrito de Euskadi. Este programa que os acompaña todas las tardes en Radio Euskadi. Está con nosotros Eneko Van Jorenbeke, como siempre, Eneko Arratsaldeon.
2: Arratsaldeon.
1: Recta final del Conquis, esto ya se pone interesante. Quedan 8 participantes.
2: Esto ya no queda nada. ¿Cómo? Al pil pil, no, ya está para pasarse. Sí, ¿no? Te descuidas, ya dices, ya ha pasado la final.
1: Efectivamente.
2: Ya sí que no queda nada.
1: Bueno, y además con esta marcha, la de Kenny, pues una sorpresa, desde luego, ¿no? Inesperado, uno de los potenciales ganadores.
2: Pues a priori sí, porque como todos los días estaba que iba a ganar siempre, que iba a ganar los pollos, que iba a ganar todo, pues todo el mundo pensaba que era el candidato perfecto para ganar junto a Monty. Pero bueno, pues luego ya han visto que la aventura pone a cada uno en su sitio y es más complicado de lo que uno cree.
1: El Conquis siempre nos sorprende, no hay nada escrito y Kenny está ya en la calle y Kenny está ahora mismo en los estudios de Radio Euskadi en Iruña. Así que le saludamos, Kenny, Eukeni, Sasi, Arratsaldeon.
3: Arratsaldeon.
1: Bueno, ¿qué tal estás?
3: Bien, bien. Triste, pero contento. Está un me gusto.
1: Sí, ayer decías que qué vergüenza, ¿no? Creo que decías más de una vez, ¿no? Tener que dejar la aventura ahí porque no había manera de subir, ¿eh?
3: Buah, sin botas se me fue incapaz, se me hizo incapaz, sí. Bueno, no es excusa, pero que no es lo que dice Eneko de que siempre me veía ganador yo, sino que yo quería ganar. yo todos los días decía, quiero pollo, no, ya sabía que en cualquier momento podía no ganar.
4: Tenías hambre de pollo, desde luego.
3: Sí, hombre, por eso quería pollo, porque yo pasé mucha hambre.
1: Al final te comiste el pollo, así que no te quejes, ¿eh?
3: ya me dieron ese por pena, ¿eh? Porque sí, como no iba a pirar, pues se iba a quedar
1: ahí. Que no ven el Conquis, como ayer realmente no ganó nadie, pues el pollo se quedó ahí triste y solo y dijeron, venga, Kenny, que nos das pena, antes de irte comete sí. Un par de alitas.
3: Y me acuerdo, de ese cachito de pollo.
4: Si pensabas que el pollo, una vez comido, iba a tener mejor sabor, ¿no?
3: Sí, la verdad que se sabró, supo muy agridulce, sí, pero bueno.
1: Bueno, ¿qué pasó ayer con las botas? Bueno, Tostón, recuérdanos un poco cómo era el duelo de ayer, la prueba final, y sí. Lo importante que era el calzado, ¿no? Y los pies.
4: Eso es, era un duelo que había que hacer con crampones y piolets, y no había que escalar hielo ni nada, era una palmera y coger cocos, que estaban al final de la palmera, claro, ahí. Arriba de la palmera, y bajarlos también, al igual que había subido, o sea, con los crampones y los piolets. Y las botas tuyas, Kenny, una cosa, ¿qué son? ¿Aquellas que te quedaron en el cayuco y por eso las perdiste?
3: Así es, a ver, está claro que siempre he pasado, llevo muchos años viendo el Conquis y hay que estar muy consciente tú de tu material, no perderlo, y siempre está en la cabeza, pero ahí pues fue un poco, creo que un poco jugada de que siempre están ahí el programa para pillarte y cagada nuestra, por si se puede decir así. Pero varios, no solo yo, le dejamos en ese barco material y pensando que lo podíamos coger porque estaba ahí y luego no nos dejaron. Entonces pues sí que me vi que dije, guau, porque yo desde el día uno dije, yo con estos carpines no era capaz ni de andar, se me salían andando. Imagínate, va a ponerte un crampón. Entonces luego pues la prueba, pues ya visteis, pues fue, era increíble, bonita la noche, guau, fue todo sorpresón, muy bonito. Uh-huh. Yo estaba contento de ir. Y pero eso, ponerte un crampón con un escarpín que se te sale caminando, pues así avancé.
1: ¿Cómo lo calificaría Eneko Van Jorenbeke, Eneko?
2: ¿El duelo de Kenny?
1: Sí, el ir con la...
2: Pues, o de morcilla o de chorizo colgado. Poco más vi. Yo pensaba que el juego, cuando si llegas a ver justo lo que es el juego de Kenny, sin que te den la explicación, piensas, va, tiene que derribar la palmera. Todo el rato le mete los pioles en el mismo sitio, no sube y digo, va, la derriba en cero coma. Le van a contratar, sí, le van a contratar una manera diferente de Aizkora, ¿eh? Y digo, pues va, la va a petar. Pero no, se trataba de subir. Me dio pena porque creo que tiene más cualidades que lo que ha demostrado en el duelo. Tampoco voy a ser, ya sabes que me gusta meter caña, pero creo que tiene muchas más actitudes que lo que se ha visto. Ni era tan bueno para mí como lo que se hacía ver como estrategia, que le ha ido bien, porque se ha mostrado como que voy a ganar todos los duelos cada vez que vaya. El pollo para mí, la gente pues infundía un poco de respeto. Para mí le ha salido bien, ha sido estratega en ese aspecto, pero no es tan malo como para no subir ni media palmerita. Entonces, el duelo le doy como cagada total. Él dice que los escarpines, vimos a Rus con los escarpines que pudo subir, entonces sí que esperaba que subiese y que luego le doliesen los pies y que no pudiese subir más. Ya por cansancio, porque te cansas mucho más, se te patina el chapín y al final haces mucha más fuerza de pierna, porque estás todo el rato patinando. Uh-huh. Pero para no subir ni 4 metros, pues yo lo siento, hay que darle como cagadón de duelo.
1: Sí.
3: Sí, lo hice muy mal, ¿eh? Lo hice muy mal. No es excusa, te digo, solo el escarpín. Ya, mira, Rus, Jabato. No era solo el dolor. Yo por dolor me hice mucho daño en los dedos porque no conseguías encajar bien. Pero es que se me escapaban, se me salía. Y igual Russo lo consiguió por mejor, supo hacerlo, yo no conseguí. Y cagada de duelo, hay otro nombre.
1: Bueno, casi todos los realities pues tienen un malo o tienen un villano, ¿no? Y en este reality parece que al que le ha tocado caer mal a todo el mundo es a Kenny. Tostón, ¿por qué? Hemos querido analizarlo, ¿no? ¿Por qué ha sido tan odiado?
4: Yo diría que sobre todo por los muchos choques que tuvo con la capitana Marcela. Al final, Kenny logró hacerse con el grupo y eso impidió a Marcela, de cierta manera, poder liderar. Además, no solo la mayor parte de la audiencia le ha caído mal, digámoslo así, o lo tenía enfilado, también el resto de participantes, por lo que se iba viendo cuando se juntaban los equipos, sobre todo en la fase por equipos. Y también tuvo algunos comentarios un poco desadecuados, que no gustaron mucho. Vamos a escuchar algunos, tanto comentarios del propio Kenny como cosas que han dicho de él otras concursantes.
0: No he aprendido que tengo que hacerle caso a mi capitán siempre. Si pienso que no, igual no, ¿eh? Ahora sí. Que hemos perdido, pues que ya está, pero que puede pasar. Nos hemos equivocado. ¿Tenías razón? Pues igual sí. Lo hemos hecho mal, me la pela.
5: Yo mañana si gana, ojalá, pero si perdemos voy a volverle a votar yo.
6: Bueno, puedo pues cambiar,
7: menuda
6: pero...
7: basura, chaval.
5: Pero escúchame, segunda vez que me dices, me juzgas mi voto, segunda
6: es que
5: vez.
6: Alucino, colega, claro, bueno, que la pues que se va a volver y le seguirías y le seguirías.
8: Marcela. Hay un gallo cantante que canta más que Marcela, que es un machirulo.
9: Y eso es así, lo vi en el hotel el día uno. María también ha dicho, o sea, varios comentarios de Kenny que ha flipado.
1: ¿Cómo describirías a Kenny?
10: Doble cara, vale.
4: Bueno. Ante todo esto, Kenny, la audiencia, porque también en redes te ha caído creo que mucho hate y mucha gente se ha alegrado de que estés en casa. ¿Cómo lo vives tú todo esto?
3: Yo, si la gente se alegra, pues me alegro por ellos también. A ver, pues está, siempre piensas caer bien, pues si caes mal, pues oye, pues no te entra cómodo. Pero oye, yo pienso que tampoco he hecho nada mal, estoy contento con lo que he hecho. Sí que, pues igual soy un sincero, muchas veces palmo o peco de bocas y lo admito, que muchas veces pues igual tengo que estar callado. Pero bueno, creo que soy bastante sincero y la gente no está preparada para la sinceridad que pide. Entonces, no sé, luego se me ha acusado de cosas. Ahora, por ejemplo, he escuchado cosas que no había ni oído. De machirulo, ¿a santo de qué? Pues, oye, no sé, pues porque era una chica a la que quería nominar. Pues pero porque ha dado la casualidad de que yo desde el día uno dije, yo en mi equipo quiero tener un equipo fuerte. Si se me da la opción de nominar, pues nomino al que creo que es la persona más débil, tío.
1: No, tú has dicho lo que pensabas, ¿no? Y eso a veces sale caro. Yo no sé, Eneko, ¿tú qué opinas? Sí. Porque parece que se le ha colgado el cartel de malo a Kenny. No sé si en los realities hace falta a veces, no sé, una figura en la que eso es así. O ha pecado por ser tan sincero a veces, ¿no? Y por mostrarse tal y como era.
2: Yo creo que no se le ha puesto cartel de malo, sino de malísimo, malvado, de villano total. O sea, en ese aspecto igual se ha pasado un poquito. Me ha parecido que el haber sido tan estratega y tan sincero, a mí me parece que hay que ser sincero, pero hay momentos que hay que cuidar las palabras en las que hablas, más a una capitana como Marcela, que tiene veintitantos años, tú ya eres una persona un poco más madura, y creo que hay que saber el tono y cómo decirlo, que es una aventura muy dura y que también es difícil controlarlo, ¿eh? Porque yo en parte le puedo defender un poquito en ese aspecto. Hay que estar allí para saber transmitir las cosas y cómo las dices, no siempre es fácil. Pero luego, por ejemplo, yo te diría que sí, que me ha parecido un poco más prepotente, más chulete, pero le vi la despedida llorando, riéndose todo el rato. A mí el momento final de Kenny me ha gustado más que toda la aventura. Lo que he visto, que habrá tenido momentos así, porque luego su equipo ha dicho, oye, hay varios concursantes de su equipo que dicen, es el más divertido, incluso que he visto, que habrá tenido momentos así, porque luego su equipo ha dicho, oye, hay varios concursantes de su equipo que dicen, es el más divertido, incluso Marcela aquí dijo, sí, aquí oye, dijo, sí. No

0: impulsivo y dice, la suelto. Y yo creo que eso le ha pasado una mala factura y que la gente no está preparada para que siempre estés contra la capitana. Salga bien o salga mal, aunque nos hayamos equivocado, me la suda, no. Claro. Si nos hemos equivocado, me la como yo, claro. No la capitana. Le ha faltado algún cierto matiz en ciertas cosas.
1: Un poco de quedar bien, ¿no? A
0: veces no quedar bien. Yo si la cago, tengo que reconocer que el fallo es mío. Sí, no puedo decir, hemos fallado, hemos perdido el juego, me la suda, aunque haya sido mío el fallo. Mm. No, joder, si encima la capitana os ha dicho en el laberinto ir por aquí. Un poco de autocrítica, por lo menos cuando la capitana ha acertado. Mm-hmm. Me ha faltado eso. Cuando tiene razón, hay que dársela.
1: ¿Harías algo de autocrítica?
2: Sí, claro que haría autocrítica. La he hecho, la haré y es importante. Pienso que hay comentarios en los que no están exactamente en el contexto adecuado a veces que se han emitido. Bueno, pues ya está. Sí que eso, la forma mía de hablar parece... Pues siempre me ha pasado. Entonces, pues bueno, pues porque soy muy impulsivo, soy un poco bruto, pero vaya, nunca con maldad. Frases hacia Marcela, pues oye, siempre... Yo desde el día uno le he hecho caso con todo, ¿eh? Sí que es verdad que no estaba de acuerdo con muchas cosas, también se las he dicho, pero le hacía caso. Oye.
3: De hecho, te acordaste de Marcela, nada más perdiste el duelo, y en concreto de un comentario que hizo antes ella de abandonar, que te dolió mucho. Venía a decir que quería que ganase a alguien con valores, cosa que no veía en los integrantes del equipo rojo. Pues cuando estuvo aquí, matizó aquellas palabras.
4: Cuando antes de irme, sí que me enfadé con ellos y les dije que no quería que ganase ninguno. Y luego dije que era mentira y que no había dicho eso. Sí lo dije, porque estaba cabreada. Yo no voy a mentir, yo les tengo mucho cariño. Yo pienso que Gonza tiene valores, pienso que Monty tiene valores, Jayo. Yo me llevo muchísima decepción con Menen y con... O sea, bueno, Kenny, es que no...
3: Bueno, ya afuera se han calmado algo las aguas con Marcela, Kenny.
2: No he hablado con ella.
5: Vale.
0: No sé. No hay más preguntas.
2: No he estado con ella, entonces no sé si el día que esté, pues oye. ¿Qué decirte? A ver.
1: ¿Tan mal la capitana ha sido?
2: Bueno, yo estoy tranquilo conmigo, con lo que hemos hecho. Sí que con yo y con mi equipo, estábamos como equipo, ya te digo, estábamos bastante unidos. Sí que a un punto en el que un par de cosas que escuché, que escuchamos todos. Que dijimos hasta aquí.
0: Pero ha sido y tan mala capitana. Día... Respóndenos, por favor.
2: No,
0: ¿sí
2: no, mala, no? Capitana, mala capitana, es que yo no digo que sea. Como competidora, es. Y ya lo dije también. Es increíble, es un portento y será. Y será, me dará mil vueltas en todo, seguramente. Pero sí que hacía cosas para mí que no debería hacer un capitán. Sí que hacía bastantes cosas. Pues eso, pues la actitud que tenía, que no quería estar ahí, tío. Y eso desde el día uno, pues te merma. Y cosas. La gente entiendo que cómo me está viendo a mí, de lo que le ataqué o lo que sea, pero nadie estaba ya con esa capitana, con los bichos y con el hambre. Nadie estaba ahí como nosotros, nadie sabe exactamente lo que pasó. Para mí hacía cosas que no debería de haber hecho.
1: Bueno, y hasta aquí, que yo creo que ya el tema Marcela está ya, sí, ya un poquito viejo. Por lo demás, Kenny, no sé qué balance haces de tu aventura.
2: Contento, yo estoy muy contento, me lo pasé muy bien, fue duro, pero iba muy preparado, más que físicamente, mentalmente, porque sabía que iba a ser algo muy duro para mí. Pasé mucha hambre, increíble los bichos, pero me lo pasé muy bien. Balance positivísimo. Sí que es verdad que pues, hubiera, a ver, en el equipo yo soy un tío pesado. En las pruebas de equipo, pues había cosas en las que yo no tenía que estar ahí. Pues en una tirolina, Valander y Monty, bueno, tal. Yo estaba atrás tirando. Sí que creo que he aportado un mogollón, que igual parece muchas veces que ha estado tumbado todo el día. Creo que he aportado, bueno, aparte de todo lo que he podido, seguro. Creo que he hecho todo lo que he podido y estoy muy contento.
1: ¿Quién crees que va a ganar el Conquist?
2: Creo.
1: Sí, ¿quién crees,
2: Pues. Es Monty, tiene toda la pinta. Es un bicho. Yo el día que lo conocí, nos conocimos en el hotel y aparte que nos hicimos muy amigos, el día uno dijimos, le vi un poco lo que hacía, cómo es de habilidad, que creo que es muy importante para todo esto, y le dije, hostia, este chaval, y luego vi a todos los demás concursantes, ya vas viviendo la aventura y es que tiene posibilidades gordas de ganar, las tiene.
3: una
2: y
3: cosa,
2: espero.
3: También has comentado mucho los bichos, lo has comentado un par de veces. Oye, ¿qué te pasaba en la cabeza? Que en las imágenes todo el rato andas rascándote la cabeza, todo el rato, ¿eh? Es constante.
2: Joder, tú no has estado ahí.
1: Bueno, se rascan todo el rato, son como monos.
3: Pero es que...

0: Justo Kenny era como muy todo el rato la cabeza.
1: Un gesto que me he visto así, creo que la barba un poco con nervios, ¿eh?
2: Sí, puede ser, ¿no?
1: Pero creo que me lo he visto mucho así, que era al hablar, a las cámaras, pues no sé si no estoy acostumbrado. Pero bueno, si era por picotazos, lo he pasado jodido con los picotazos, ¿eh? Pero era lo único que me desquició varios días de decir, me tengo que ir de aquí.
3: Sí. Es divertido esa parte del conquist, veros a rascaros como macacos, todo además, lo que sea, el cuerpo y tal, y están hablando tranquilamente y rascándose. Bueno, en la recta final tenemos hoy un test para Eneco. Así que dentro careta.
4: A ver. Van Horen.

0: Me mola, ¿eh? Hoy me habéis alegrado la tarde.
1: ¿Has visto?
2: Bueno, la cuenta de Instagram del Conqui recientemente ha subido una especie de test con participantes de esta edición como protagonistas y hemos pensado, ¿por qué no se lo hacemos a Eneko? Así que aquí va el test. Primera pregunta. Te encuentras en una isla desierta. ¿A quién preferirías de compañero o compañera para poder sobrevivir? ¿A Irene, no la gallega, ¿eh? La otra Irene, o a Sagas?
0: Yo a Sagas. Es un tío súper divertido. Es peculiar, pero yo con él me he reído un montón. A Sagas, sin ninguna duda.
2: Y si tuvieses que ser uno de estos dos concursantes por un día, ¿eh? ¿Cuál serías, Cacharro o Monty?
0: Monty un día que gana, Cacharro el resto de la aventura.
2: Bueno. ¿Y con quién irías a una boda en la que no conoces absolutamente a nadie? ¿Con Live o con Aymar?
0: Con Aymar.
2: Ay, oye, con Live, tío, si es una...
0: Pero es más calladita. En una boda quieres ahí un poco salseo.
3: Fiesta, ¿no? Fiesta.
0: Jo, mira, Aymar. Si Aymar ha sido en el barco, era... Y, borracho, vamos. Tienes que pasártelo en grande con Aymar de boda.
2: ¿A quién contarías tu mayor secreto? ¿A Jayo o a Lecacho?
0: Si no quiero que se entere nadie,
3: ahí
0: le
3: está,
0: cacho.
3: Ahí está, ahí está.
0: Le cacho, porque no suelta ni prenda. Ha llegado un día así de dicharosera.
2: No suelta para... ni latas,
0: Jaime. Sí, cacho. Le cacho, te quedas ahí solo.
2: ¿Y con quién te mudarías a otro país sin tener un plan concreto? ¿Con Nerea o con Yanni?
0: Uf, me lo pones complicado. Venga, voy a decir Nerea.
2: Venga. Tienes que hacer un viaje de 30 horas en coche. Yo creo que es fácil, ¿eh? ¿A quién prefieres de acompañante, a Galay o a Gonza?
0: Yo de acompañante a Gonza.
2: Hombre, tiene experiencia, ¿no? Y que son 30 horas para él.
3: ¿Sabes estar hablando? Vamos.
0: ¿Sabes más que nada? Porque Galay cada vez que habla, para mí es lineal. No muestra ni emoción. Sí, estos ratos, sí, he hecho muy bien. Me voy a dormir conduciendo y me voy a estrellar. No voy a durar ni una hora.
3: Un poco triste,
0: con el Gonza,
3: ¿no?
0: La tenés. Sí, es todo lineal. Y digo, joder, que muestre por lo menos algo de sentimiento.
2: Vas a atracar un banco. ¿A quién eliges de cómplice? ¿A Kenny, que lo tenemos ahí en Iruña, o a Rush?
0: Está buena, ¿eh?
3: Tu cómplice para atracar un banco.
0: A Rush nos detienen antes de entrar, a Kenny. Con Kenny por lo menos llego y encima luego ahí impone él. Tú ni te muevas que te voy a dar, ¿eh? Así que con Kenny a muerte.
3: Por alusiones, Kenny, ¿te parece bien?
4: Nos parece muy bien.
2: ¿Irías a atracar un banco con Eneko o preferirías con otro?
4: Ah, yo, Eneko, que es grande, iría con él.
3: Entre los dos hacéis más de uno.
2: Bueno, ahora, te quedas atrapado en un ascensor. Antes era una isla desierta, ahora atrapado en un ascensor. ¿Preferirías estar acompañado de Carra o Marcela?
0: ¡Buah! ¡Chaval! Eso es una terapia de choque buena, ¿eh? Bueno, te voy a decir Carra, porque es que Marcela, Carra igual la puedes dialogando con ella, tranquilizar, entra, tiene más madurez.
3: Buah, como Marcela, se agobie Marcela.
0: Con Marcela no me imagino. O sea, te empieza a dar a los botones, termina hasta cortando los cables. No.
2: Y la última. Antes era boda, ahora ya una fiesta loca sin más. Es grupitos, de amigos. ¿Con quién tendrías una noche loca de fiesta? Por un lado, Inés, Rush, los gemelos y Yami. Por el otro, Lander, Aritz, Pitu y Live.
0: No, con los gemelos. Me voy para el otro bando, tú, déjate. Me has dicho divertida, no de aburrimiento. Quiero ir para el lado divertido.
3: Con los gemelos, fiesta segura.
0: ¡Oh, nada!
2: ¡Hombre!
3: Pues,
0: ¿hemos superado? ¿Hemos superado el té?
2: Bien, ¿no? Sí. Aquí no hay prueba correcta.
5: No hay ganadores, ¿no?
3: Esto es como la revista de la Superpop. Ahora tienes que sumarte, eres corocote.
2: Eneko seguro.
0: Vamos, garantizado.
3: Muy bien, pues aquí cerramos nuestro distrito Conquis. Kenny Esquerri Casco desde los estudios de Iruña.
4: Soy.
3: Si quieres mandar un saludo a tus haters, este es el momento, ¿eh?
4: Pues un saludo a todo el mundo, al que me quiere más y al que no también.
3: Claro que sí. Y Eneko Van Jorenbeke, un placer como siempre. Hasta el casco.
0: Abur. Venga, abur.
3: Y volvemos a los besugos. Cerramos, Ander, con la noticia de impacto.
6: De gran impacto. Impacto total.
3: Espero que total.
6: Brutal. Vamos allá. ¡Yepa!
0: ¿Qué es esto?
6: Estamos a tiempo, líder. Nos queda una hora.
0: Un poquito de funky.
6: Vaya temazo. ¡Blue de funky chicken!
0: Vaya temazo.
6: Rufus Thomas, ¿eh? No es nada el aparato. Pues mira, que... nos queda una horita para acercarnos al número 26 de la Avenida de la Albufera, en Vallecas y pillarnos by the face alguno de los más de 500 cubos de pollipapas que regala hoy una cadena de comida rápida.
1: ¿Pollipapas, pollo,
6: pollipapas? ¿Pero por qué pollipapas? Porque hoy es el gran día. Dentro de 3 horas, el Rayito juega por primera vez la final de una competición europea de la Conference.
0: ¿Anda?
6: En Leipzig contra el Crystal Palace. Y allí los de Íñigo Pérez espero que den el do de pecho, hagan un gran partido y se lleven la Conference. Será difícil, pero lo van a intentar con miles de aficionados del Rayo por Leipzig, por Vallecas. Y es que muchos negocios están haciendo hoy el gran
1: agosto en mayo
6: con la final del Rayito. Y bueno, pues ahí están regalando cubos de pollo y papas, más de 500. Y a ver qué pasa dentro de nada, 3 horitas en la gran final del Rayo de Íñigo Pérez. Una auténtica pasada. Recordemos, 9 de la noche, Crystal Palace, Rayo Vallecano. Y hay un montón de negocios, de lonjas, de historias en Vallecas decoradas con la banda roja, con los colores del Rayo, los bucaneros, en fin, una pasada.
5: Que
6: una
5: no
6: pasada.
5: Se quede nadie sin cenar.
6: Eso, yo creo que un equipo de barrio llegue a una final europea es...
1: Era una fiesta. ¿Qué?
6: Una mérito, auténtica mérito, fiesta.
3: Es lo que sí. Pues es que ricasco, besugos.
7: En Distrito Euskadi, ¿qué hay para cenar? Con Fernando Canales.
3: Arratsaldeon, Fernando, muy buenas.
8: Hola, muy buenas tardes.
3: Bueno, se te ha ido ya la olla del todo, ¿no? Tortilla de patatas en salsa. Vamos
8: sí,
3: a comer hoy.
8: En salsa, sí. En la salsa rubia, que es la que hacía mi abuela para todo lo que había que comer con salsa, porque era la salsa típica que se hace, bueno, pues rehogando un poquito de...
3: Lo que se llama la salsa española también,
8: ¿no? Sí, se llama salsa española salsa falsamente.
3: Falsamente, porque no es española.
8: No, la salsa española dentro de la ortodoxia de la hostelería es una salsa a base de un jugo, y esto es una salsa de guisadito, casera y tal. Vale, pues nada, vamos al súper y compramos la mejor tortilla de patata que veamos, envasada al vacío.
3: Hay supermercados que tienen ya cierto nivel estas tortillas,
8: sí,
3: ¿no?
8: Sí.
3: Ha mejorado mucho.
8: Y cada vez más, cada vez más. Y luego tiene una cosa, que son siempre iguales, ¿sabes? Que la vas a comprar y siempre está igual esa tortilla. En el bar, en muchos bares, unos días está mejor, otro peor, para lo bueno y para lo malo. Aquí están siempre igual.
3: Siempre igual.
8: De malas o de buenas.
3: Claro. Si un día te gusta, esa es tu marca.
8: Pues nada, vale. Cogemos la tortilla.
3: Hoy es miércoles, así que compramos tortilla de súper.
8: Abrimos el paquete y bueno, hay unos, es verdad que te recomiendan calentarla en la propia bolsa o está preparada para el calor. Bueno, a mí me gusta más calentarla sin eso y la calentamos al microondas o al horno, ¿no? Y aparte hacemos una salsita rubia, que es rehogar cebolla muy finita con un poquito de ajo y zanahoria, que coja color, muy importante. Y lo normal de esta salsa es echarle un poco de vino blanco. Pero nosotros vamos a echar vinagre.
3: Ah, vale, vale.
8: Sí, vamos a echar un chorro de vinagre. Un chorro de vinagre en esto que está rehogado. Vamos a mojar con agua y sal y vamos a cocerla durante 20 minutos, porque el caldo que sale de cocer de la zanahoria y la cebolla ya coge sabor. O sea, vamos a decir, ¿vas a mojar con agua? Sí, pero que es que se hace un caldo mientras se termina de cocinar. Echamos también, perdón, un poquito de harina antes, o sea, rehogamos la zanahoria muy finita, la cebolla con un poquito de ajo, echamos un poquito de harina, echamos el vinagre, echamos agua, un poquito de sal, la espesamos bien, la cocemos ahí, y cuando está terminada, en una sartén un poco honda, ponemos la salsa y ponemos la tortilla. Y la cubrimos de salsa. Y le damos, hay un... Conjuntamente la calentamos. Y ahí la tortilla va cogiendo la salsa, va haciéndose más espesa, cambia muchísimo el sabor, está riquísima y se convierte en un plato espectacular. Normalmente la tortilla en salsa estamos acostumbrados a que sea mayonesa, ¿no?
3: Salsa
8: caliente,
3: la
8: ¿no?
3: mayonesa, eso es, sí.
8: Alguno igual con una sobra de chipirón, tortilla, patata con salsa de chipirón, pues ahí te lo compro. Pero normalmente con una salsa así, tipo guisado de carne, no está. Es buenísimo este. Pruébalo un día, así que
3: ya lo voy a probar, sí, porque se llama la atención, pero ¿por qué no va a gustar si los ingredientes y la mezcla es perfecta, ¿no? Pues lo...
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5: Las noticias de las dos, Gabón. El Lendakari Manuel Prada les asistía ayer a la inauguración de la Feria Tecnológica para la Industria Alimentaria, Expo Food Tech, que se celebra en el BEC de Baracaldo. En esa visita mantuvo un encuentro con los directivos de la cadena alimentaria vasca para analizar el escenario geopolítico, industrial y tecnológico del sector. De hecho, el Ejecutivo Vasco prevé movilizar 2.600 millones de inversión hasta 2030. Y entre todos estos temas, el Lendakari volvía a reclamar al presidente del Gobierno, Pedro Sánchez, una aplicación del IVA super reducido a los alimentos, especialmente al pescado y a la carne.
10: Estos próximos años van a ser decisivos en este sector. Nosotros hemos hecho los deberes. Tenemos un plan que es el Plan Estratégico de Gastronomía y Alimentación, que presentábamos recientemente. Y además estamos en un momento también importante en el que tenemos que cuidar al consumidor. Por eso quiero volver a reivindicar hoy aquí la petición que trasladamos al Gobierno español de que rebaje el IVA de los alimentos, especialmente de carnes y pescados, a un IVA superreducido.
5: Por otra parte, el Gobierno vasco quiere empezar a funcionar ya el año que viene como una inmobiliaria pública para atajar el fraude detectado en la compraventa de vivienda protegida. Se reforzará la actual Alokabide para esa función. Se seleccionarán a los compradores desde la lista de Etxebide, donde uno de cada cinco familias apuntadas reclama una vivienda en propiedad. Se valorarán cuestiones como la renta, la antigüedad y la superficie de la vivienda. Denis Itxaso es consejero de vivienda del Gobierno vasco.
11: Valorar rentas, sí, valorar superficies, sí, valorar antigüedad en Etxebide también, y haremos, por tanto, una modificación legal para que sea el Gobierno quien, a modo de una inmobiliaria pública de la vivienda protegida, intermedie y sea quien le diga al vendedor quién es el comprador, de tal manera que las posibilidades de extorsión, las posibilidades de fraude poniendo un sobreprecio desaparecen por completo.
5: Y hay preocupación entre las empresas guipuzcoanas por cómo está marchando el año. La facturación media ha caído un 1,4%, sobre todo en la industria, sector donde esa caída media de facturación se eleva hasta el 37%. Y el 40% de las empresas industriales consideran que su nivel de pedidos es débil y se remonta a datos tras la pandemia, un pesimismo existente de cara a los próximos meses, según asegura Isabel Busto, presidenta de ADEGI.
12: Por primera vez desde abril de 2021, el porcentaje de empresas que perciben sus mercados en recesión, un 23,5%, supera al de aquellas que hablan de reactivación, que son un 21,5%. Estamos ante los peores registros de confianza en los últimos 5 años.
5: A pesar de todo, las empresas guipuzcoanas esperan crear empleo neto entre 1.000 y 2.000 puestos de trabajo. Y el Foro Experto sobre Producción y Evaluación Científica, el Gobierno vasco busca en este foro priorizar la calidad frente a la cantidad. El consejero de Ciencia, Universidades e Innovación, Juan Ignacio Pérez Iglesias, ha destacado la necesidad de reducir la presión por publicar para mejorar la calidad de la ciencia que se hace en Euskadi, apostando por un modelo de investigación más coherente y una evaluación más exigente.
13: Con un sistema de evaluación que prima la cantidad, la mera cantidad y la acumulación de méritos, nadie va a asumir riesgos. Hay que hacer una evaluación mirando más a la relevancia y calidad del trabajo que se hace. Esta excesiva presión por publicar y por conseguir méritos acaba teniendo consecuencias también en términos de integridad, porque afortunadamente no se hacen muchas trampas, pero se hacen.
5: Y en el exterior, la televisión estatal iraní filtraba ayer un borrador de un marco inicial para un memorando de entendimiento con Estados Unidos sobre la resolución de la guerra. Según ese documento, Irán restablecería el tráfico marítimo comercial a través del estrecho de Hormuz a niveles previos a la guerra en el plazo de un mes, mientras que Estados Unidos retiraría a sus fuerzas militares de las proximidades de Irán y levantaría el bloqueo naval que mantiene sobre el estrecho. Según la televisión estatal iraní, Irán gestionaría el tráfico marítimo a través del estrecho de Hormuz en cooperación con Omán, el país que está justo en la costa ribereña de enfrente. Si se alcanzara un acuerdo definitivo, debería ser aprobado como resolución vinculante del Consejo de Seguridad de la ONU en un plazo de 60 días. Este documento surge de las conversaciones indirectas iniciadas tras la guerra, que comenzó en febrero con Pakistán, desempeñando el papel central de mediación entre Teherán y Washington. Bien, sin embargo, la Casa Blanca dice que ese documento obtenido por la televisión iraní es falso. El presidente de Estados Unidos, Donald Trump, además, descarta